0: el ataque perpetrado por el ejército de Estados Unidos contra un buque frente a las costas de Omán, un ataque en el que han muerto 3 marineros, según el gobierno de India. En la tarde de este jueves, Trump ha asegurado que suspende los ataques contra Irán para esta noche, alegando la aprobación de los puntos finales del acuerdo de paz.
1: Hemos llegado a un gran arreglo sobre la guerra y, dependiendo de la finalización de los documentos, lo que haremos en unos pocos días, la firma se realizará probablemente en Europa. Es algo bueno y lo más importante es que tenemos un acuerdo de que Irán no tendrá un arma nuclear, que era el objetivo de todo lo que hemos hecho para llegar a esto. Es algo muy grande.
0: El presidente Trump ha afirmado además que los puntos finales del acuerdo para poner fin al conflicto han sido alcanzados tanto en concepto como en detalle por todas las partes. En España, el Papa parte este viernes a Tenerife, donde concluirá su visita a nuestro país. Allí se reunirá con personas migrantes, tal y como lo ha hecho este jueves en el puerto de Arguineguín. León XIV ha terminado la jornada en Gran Canaria con una homilía en el estadio de Gran Canaria ante 40.000 asistentes, en la que ha rezado por los migrantes que han perdido la vida en el mar.
2: Devolver amor por amor. Este es el intercambio maravilloso, el admirable comercio del que el Evangelio nos invita a dejarnos atraer, especialmente en aquellos más necesitados, indefensos, incapaces de devolver algo a cambio. Precisamente como ocurre en esta isla, en la acogida, en el compartir, en el don desinteresado.
0: En esta línea, mañana viernes, 3 cayucos estarán fondeados o junto al altar en el que el Papa presidirá la misa en la dársena del puente de Santa Cruz de Tenerife. En el plano político, el debate ha estado centrado este jueves en las causas judiciales que rodean al Partido Socialista. El Supremo se ha opuesto al indulto al exfiscal general del Estado, Álvaro García Ortiz, mientras la Fiscalía General del Estado ha abierto expediente a las fiscales mencionadas en las conversaciones del caso Plus Ultra, por el que está siendo investigado José Luis Rodríguez Zapatero, el expresidente del Gobierno. Caso judicial por el que este jueves el Congreso ha aprobado una moción presentada por el Partido Popular en la que fuerza al Gobierno a revisar el rescate de Plus Ultra. Ignacio Jarillo.
3: La parte socialista del Gobierno más comprometida con Pedro Sánchez, o sea, su antiguo jefe de gabinete y actual ministro Óscar López, evitaba repetir aquello de que hay jueces que prevarican, pero insistía en que hay jueces que hacen mal su trabajo, en especial, decía, en este caso de Leire Díaz y las cloacas del PSOE.
4: La inmensa mayoría de jueces y jueces de nuestro país hacen un trabajo extraordinario, de forma justa. Ahora bien, hay políticos corruptos, lamentablemente, y también hay sentencias injustas.
3: No piensa lo mismo la parte de Sumar con el ministro Agustín Duy, que prefiere centrar la crítica en su socio de gobierno.
5: Transparencia, ejemplaridad y asunción de responsabilidades. Creo que la cosa pública es lo suficientemente importante como para desterrar cualquier sospecha o atisbo de mala praxis o de corrupción.
3: Mientras, el PSOE del Congreso insiste en creer que hay intereses por acelerar unas causas y otras no.
6: Se han abierto causas con recortes de periódico, que ha habido distintas velocidades de atender ciertos procesos judiciales, que ha habido sentencias incomprensibles.
3: Desde Podemos, de nuevo, solo piden explicaciones a este gobierno, un gobierno que sabe que de momento cuenta con el apoyo de todos sus socios.
0: Y hoy ha arrancado el Mundial de Fútbol en América. El de 2030, que se celebrará en España, Portugal y Marruecos, se estima que generará unos 5.000 millones de euros en nuestro país. El efecto se extendería al turismo, las infraestructuras, la hostelería y la innovación. Beltrán Jarillo.
7: El Mundial de 2026 será el más grande de la historia, con 48 selecciones participantes. La FIFA prevé recaudar unos 9.000 millones de euros y generar hasta 35.000 millones para la economía mundial, cifras récord. También espera vender alrededor de 6,5 millones de entradas, casi el triple que en 2022. Sin embargo, los precios se han disparado. Para ver a España frente a Cabo Verde pueden alcanzar los 8.000 euros. Las entradas para la final oscilan entre los 10.000 y los 125.000 dólares, mucho dinero para un deporte que practicarlo está al alcance de todos, pero verlo en directo solo al alcance de unos pocos.
0: Es todo por ahora. Más información a las 3. Las 2 en Canarias siguen en el Colegio Invisible con Lorenzo Fernández Bueno y Laura Falcó.
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1: Hola, Regan. Soy un amigo de tu madre, me gustaría ayudarte.
2: Entonces aflójame estas correas.
1: Me da miedo que te hagas daño, Regan.
2: Yo no soy Regan.
1: Ya. Entonces nos presentaremos. Soy Damián Carras.
2: ¡Y yo el demonio! Y ahora quítame las correas.
1: Si eres el demonio, ¿por qué no te las quitas tú solo?
2: Sería una exhibición de mi poder demasiado vulgar.
1: ¿Dónde está Regan?
2: Aquí, con nos.
3: No sé yo si Regan está esta noche aquí con nosotros en el Colegio Invisible, pero quienes sí están, por supuesto, ya sabéis, Laura Falcó, Josep Guijarro, Ser School, y a los mandos técnicos, David Peñalba. Si nos escucháis desde el principio, ya sabéis que hemos empezado esta edición del jueves de una forma un tanto oscura, turbia, hablando de exorcismos, un tema que siempre pone los pelos de punta, pero que a la vez genera polémica porque muchas personas se preguntan cómo, en pleno siglo XXI, puede seguir existiendo ese rito del exorcismo y personas que consideran estar poseídas. Nos ha contado y nos ha dado algunos detalles un psiquiatra, un médico como José Miguel Gaona, al que Laura Falcó ha podido entrevistar. Y precisamente José Miguel Gaona hablaba, nos daba en esos detalles que, bueno, pues aquí tenemos muy asociada la historia del exorcismo pues al ritual católico, a las posesiones del diablo, pero se trata pues de un ritual que está presente en muchas culturas, que lo ha estado a lo largo de la historia, y quizá un ejemplo precisamente de cómo el exorcismo y la posesión se da en otros ambientes, nos lo va a contar en los próximos minutos Ser School, ¿verdad? Porque hay un caso bastante curioso al respecto.
4: Hay un caso muy impactante, quizás el más impactante del siglo XX en el continente africano. Tiene como protagonista a Clara Germana Cele, que era una joven misionera sudafricana, y se afirma que llegó a pactar de manera directa con el demonio, algo que ella misma confesó. Estamos hablando del año 1906, o sea, no había esta histeria que hubo después de la película. Esto lo hemos hablado muchas veces en el programa, de el antes y el después de casos, el repunte cada vez que sale una noticia. Estamos hablando de 1906, la región de Natal, en Sudáfrica. Clara Germana Cele era pues una chica de 16 años, participaba de forma muy activa en una misión evangelizadora, y bueno, empezaron a pasar dos puntos cositas. Voy a hacer un resumen, pero esto es como para que nuestros invisibles se queden con el nombre y se lo estudien con profundidad. De acuerdo con los archivos históricos de la revista católica The Catholic Digest, Clara tenía un secretito. Un secretito que confesó al párroco de la misión, el padre Erasmus Horner. Y él era su sacerdote, era su confesor, y la conocía y había tenido trato con ella más allá de simplemente estas liturgias y estos ritos. Ella le confesó que había sellado un pacto con el mismísimo diablo.
3: Claro, eso ya, o sea, afirmar casi de forma directa la posesión. Porque,
4: bueno,
3: eso es. Porque hay gente que tontea con la ouija, con lo paranormal, con lo esotérico, pero claro, ya con un pacto vas casi
4: hombre,
3: derecho.
4: Claro, esto es que vas por la autopista de peaje, ¿sabes? Te saltas
5: directo al infierno. ¿Vale?
4: Claro, sí. Te saltas el atasco de almas.
3: Y dices, venga, aquí.
4: Déjame esta pimpa, etcétera, etcétera, que me poseas. Bueno, a ver. La conocía desde los 4 años y, claro, imaginaos el impacto de este señor en plan, ¿pero para qué haces? Bueno, en paralelo había además otras sospechas que empezaron a surgir porque había testigos que veían cómo en presencia de esta chica el agua bendita se evaporaba, se secaba, la rociaban y de repente ya no estaba el agua, ni siquiera una miserable gota. Y además se veía también cómo reaccionaba el agua. Con el agua de grifo no pasaba nada, incluso sin saber qué lo era. Y también cuando se aproxima un crucifijo, pues tampoco le gustaba demasiado. A ver, el 20 de agosto de 1906 llega la

0: primera manifestación física, aquí se pone violenta. Las monjas encargadas de su cuidado observan cómo le da un ataque de furia, de esta furia que hemos visto tantas veces, ¿no? Incluso en el
1: sansonismo, ¿no?
2: Que esa fuerza excesiva o sansonismo.
0: Sobrehumana, justo, ¿no? Uh-huh. Esta fuerza sobrehumana. Y en ese momento, pues Clara se desgarra las vestiduras, destruye una columna de madera de la cama. O sea, pues un poco esta escena de Regan. Emite gruñidos de animales, empieza a entablar diálogos con entidades invisibles. Tenemos que hacer este apunte también, en el que en otros episodios las monjas decían que hablaban que hablaba idiomas, que era imposible, que no había tenido contacto con ellos. Y claro, aquí estamos viendo casi un paralelismo absoluto
2: con la
0: trama.
2: No, es que va pasando por todas las manifestaciones sobrenaturales de la fenomenología de la posesión. Esa fuerza excesiva, hablar lenguas muertas que no se conocen, esa aversión a lo sagrado, blasfemias.
0: Sí, sí, sí. Uh-huh. Todo, digamos que todo el catálogo, que también dices, es que si pactas con el diablo, pues te viene con el pack premium, ¿sabes? Te ha venido, te ha incluido los extras.
2: Los DLCs de la posesión vienen.
0: Exactamente. Vienen, o sea, aquí nos estamos riendo un poquillo porque tan de noche.
1: Sí, ya me lo dirás después cuando salgas.
0: Claro, cuando salgamos ya, Jesús y yo iremos a la comba persiguiendo a alguien, ¿sabes? En plan, por lejano los hechos. Bueno, también había fenómenos de levitación, se elevaba metro y medio sobre el suelo, tanto en la intimidad de la habitación, cuando había alguien a su cuidado, como en la propia iglesia a veces, que se veía como ella misma levitaba. Es decir, no había un lugar seguro, porque esa es otra de las cosas que tenemos muy asociados, es que como que la iglesia es un lugar seguro y aquí pues no...
1: Pero o sea, sí, estamos evaporaba más amparados. El agua bendita.
0: Exacto. Entonces, ¿qué pasa? Que a veces flotaba verticalmente, otras veces de forma horizontal, había tipos de levitaciones distintos, había unas rigideces, unas posturas terroríficas, y durante un intento de contenerla físicamente, de que pues también para que no se hiciera daño, parece ser que Clara lanzó una descarga a través de sus ojos y se abalanzó sobre la monja, le mordió el brazo y le dejó una marca que no era una marca de dentadura humana, sino una especie de marca de mordedura de serpiente. Uh-huh. Empezamos ya. Esto sabéis dónde se ve muy bien. En una película que, obviamente, como me acabo de acordar, pues ahora no recordaré. Sí, Paranormal Activity. Donde se ve cómo muerde la pierna de una de las habitantes de la casa y se ve esta mordedura irregular. Uh-huh. Que es como una bestezuela, pues estas mordeduras aparecían, que no eran humanas, en la piel de Clara. ¿Qué pasa?
1: ¿Y todos estos fenómenos eran presenciados por otras personas alrededor?
0: Muchas veces había estas presencias y a veces veían las consecuencias. Uh-huh. También depende de las fuentes, hay bastantes... es que ya te digo que está bastante documentado. Luego están los testimonios de los que lo recogen, luego los testimonios directos, como hablamos siempre, ¿no? Fuentes primarias, fuentes secundarias, pero digamos que el relato global incluye todas estas cosas que me parecen salvajes y me parecen más terroríficas que Regan.
1: Vamos a ver, yo veo a Jesús que se levita aquí y tengo la duda entre si amarrarlo o salir por la puerta corriendo. ¿Sabes lo que quiero decir?
3: Yo cuando conocí a Pedro Amorós, me dijo, te levitó. Como levito. Sí, sí. Hizo, a ver, muy poquito, pero hizo un amago de levitación.
1: ¿Pero qué me estás contando?
3: Y dije, es un truco de magia. Sí, sí, sí.
2: ¡Ostras! Eso ya sí que me ha dejado con él.
3: Pídeselo que lo haga, ya verás.
2: Ay, pues mira, se lo podríamos haber pedido que estuvimos este fin de pasado con él en Murcia. Que por cierto, ahora continúa a ser, pero es verdad que quizá el fenómeno más polémico o difícil de replicar sería precisamente el de la levitación.
1: No, claro,
2: lo que es un exorcismo.
0: Uh-huh. Hombre, y más cuando estaba... Es que aquí estamos hablando de que pasaba como corrían, que le intentaban contener.
1: Yo intento aplicar la racionalidad. Dices, lenguas muertas. Bueno, cabe la posibilidad de que esté diciendo... Y la persona
0: que
1: está escuchando...
0: Porque en algunas de las fuentes que se consultan...
1: Se ha transcrito.
0: Se ha visto cómo eran conversaciones. O sea, no conversaciones de buenas tardes, qué tal, no, pues los niños bien. Pero que sí que era, pues un poco, también se ve en El Exorcista, ¿no? Este intercambio breve... Sí. En el que dices, ¿cómo le estoy hablando yo en noruego? Recordemos que estamos en una misión evangelista y que hay misioneros de todas nacionalidades y de repente esta chiquilla salta por ahí. También estamos hablando del año 1906. O sea, es que no es tan... Bueno, esto ocurrió en los 90 y tú, bueno, a ver, ¿qué pasa? Que en los 90, ¿sabes? Claro, las evidencias...
1: Esto pasa ahora y está grabada en móvil desde 10 ángulos distintos. Pero claro,
0: sí, 1906. Y en 4K. En 1906, sí. Por eso os decía que yo invito a los invisibles a que se metan en la historia y mire también cada uno a la profundidad que se merece.
2: Hago un apunte al hilo de estos fenómenos de xenoglosia, que sería el hablar lenguas muertas o desconocidas por el supuesto poseso, la supuesta posesa. Y luego estaría la glosolalia, que sería... Hablar algo que puede parecer una lengua, pero que puede ser... En fin, o sea, que ahí son fenómenos también que están en el...

0: pasó? Este caso es interesante porque tiene el exorcismo primero y el exorcismo segundo. Parece ser que tuvo una recaída y a pesar
1: Por lo que
0: de
1: sea.
0: por cosas también. Y a pesar, yo esta señora, yo, una de las cosas es como vamos a hacer la Ouija a ver qué ritual hizo o qué promesa hizo tan fuerte como para qué. Porque claro, aquí podemos
1: Oye, en
0: debatir.
1: los lo diré, grimorios medievales se exigía el pacto de sangre, ¿no? Que era lo más, era
0: Claro,
1: el
0: pero
1: top de.
0: estamos hablando de una chiquilla de 16 años en 1906, por eso estoy tan fascinada, porque si a mí me dices, mira, aquí ha habido un señor muy motivado, que se ha ido, se ha cogido el grimorio, no sé qué, las clavículas de Salomón, se ha hecho un control C, control V y ha montado el mega ritual, y yo te digo, ostras, pero en 1906 una chiquilla de 16 años en una misión huerfanita que tampoco tenía ahí, o sea, que iba y rodeada totalmente
1: Claro,
0: de...
1: estás hablando de 140 testigos.
2: Es una
0: Sí, dicen,
2: barbaridad,
0: en
2: ¿eh?
0: algunas fuentes dicen hasta 170, ¿sabes? Pero que es una barbaridad. Entonces, dices, es que esto me fascina. ¿Qué clase de promesa hiciste y qué pediste? Pero bueno, en enero de 1907, esta chiquilla, Clara Germán Acele, ya sufre una recaída. Aquí también se comenta que vuelve a pactar. No sabemos qué está pasando ya.
2: No es
0: Esto es un
2: Carmento, no
0: disloque.
2: es Carmento.
0: Los mismos sacerdotes, en plan del día de la marmota exorcista, ¿sabes? Vuelven a tal. Este segundo y definitivo ya, por fin, exorcismo, se inicia el 24 de abril de 1907 y estuvo dos agónicos días en los que hubo una confrontación entre los sacerdotes que estaban ya, o sea, en plan, por favor, odio mi curro.
3: Exhaustos.
0: Claro, estaban agotados porque ya hemos visto en muchas otras pues, películas, videos, libros, todo, que esto no es gratis. O sea, el sacerdote que se mete en un exorcismo, primero, tiene que tener unas características muy concretas y segundo, es una paliza física, paliza espiritual, emocional y psicológica. Que estamos hablando de 1906 y este es 1907 ahora el segundo. Entonces, ¿qué pasa? Según informes del Catholic Digest, parece ser que la marcha demoníaca, ya en plan de que te vayas, quedó, digamos, marcada por un olor, un hedor fétido que también se ve de nuevo en todas las manifestaciones, inundó las instalaciones de donde se realizaron estas prácticas y parece ser que ahí Clara quedó completamente liberada. No parecía
1: A ver si iban
0: tener
1: a ser
0: ningún
1: gases, a ver lo
0: tipo,
1: que te
0: hombre, si yo, a lo mismo eran los párrocos, ¿sabes?
2: digo.
0: No tuvo más crisis y parece ser, y aquí esta es otra cosa súper interesante, que también hemos visto de nuevo, exorcista, etcétera, etcétera, unos dicen que por un mecanismo psicológico de defensa, aquí estaría guay preguntarle a Gaona también, otros dicen que por un trabajo impecable de los párrocos, parece ser que Clara nunca tuvo ningún tipo de recuerdo, ningún tipo de flashback y ningún tipo de estrés postraumático ni trauma, digamos, visible,
1: Porque no recordaba.
0: porque no recordaba.
1: Que es
0: Entonces
1: algo
0: ahí está
1: común,
0: lo que
1: ¿eh?
0: dicen, defensa
2: Suele ser.
0: psicológica o limpieza espiritual. Y ahí, en ese limbo, yo de nuevo, hay 200 fuentes cruzadas y...
1: La iglesia reconoció el caso como.
2: Como
0: Bueno, a ver,
2: exorcismo.
0: tuvieron que aprobar el exorcismo.
1: Claro.
2: Sí,
0: O sea, se tuvo que
2: si hubo ese
0: aprobar.
2: paso previo.
1: Sí,
0: Se
1: sí.
0: tuvo que
1: Es el
0: aprobar.
1: obispo quien. Determina en este caso que se haga el exorcismo. No lo digo porque me parece un caso sobresaliente, yo lo desconocía,
2: Y muy bestia,
1: y
2: sí.
1: muy bestia porque, digamos, está todo el manual
2: Todo, todo,
1: del
2: todo.
1: exorcista,
2: Sí,
1: de la A
2: sí.
1: a la Z. Y claro, esta chica, estamos hablando de una chica muy joven, sin aparentemente problemas psicológicos, encarna todo ese proceso en un contexto que tampoco es, digamos, el más proclive a una manifestación de estas características, porque no estamos hablando de alguien que es religioso, se ve abocada a la
2: Claro.
1: religión como consecuencia de estar en ese internado, ¿no?
2: Estaba pensando precisamente en otra historia, en otro caso que hemos contado aquí muchas veces, que es el de Roland Doe, el seudónimo que se utilizó para hablar de Ernest Hunkeler, creo que era el nombre de la historia real que inspiró el caso del exorcista, donde sí se daba ese caso en un entorno de fuertes creencias
1: Claro.
2: religiosas en la... en la familia. No obstante, Laura, hemos hablado, lo decía Gaona antes, hemos hablado de esos exorcismos en otras culturas, en otros ámbitos. Claro, es que el tema de las posesiones como tal de una entidad no tiene por qué ir asociado a una religión.

0: en concreto.
1: No, no, bueno, es que existe, vamos a ver, la posesión demoníaca existe en la mayoría de religiones. Llámale yin, llámale Satanás,
0: Y a
1: llámale
0: lo
1: lo
0: que
1: que
0: voy es
1: quieras.
0: que cualquier entidad, pues personas como tú, sensitivas y demás, quiero decir, cualquier entidad chunga que uno puede creer o no en Dios, pero que se la puede llevar pegada.
1: Bueno, eso es una de las cosas que los sensitivos tenemos muy claro cuando entramos en según qué lugares. Yo, de hecho, depende lo que note en el lugar que estoy, me salgo pitando, tarifando. O sea, yo te digo, por ejemplo, una de las imágenes más impactantes que la habéis visto vosotros que tengo es una foto, por ejemplo, en el salón de baile del Palacio Linares. Y es una foto donde sobre mi cara hay una calavera que parece casi un médico de la muerte. Yo en ese lugar dije, me voy, no puedo estar aquí dentro. Y me hicieron la foto un segundo antes de irme, porque lo notas, o sea, el sensitivo nota perfectamente esas presencias. Ya no es que notes que hay presencias, que eso es habitual, sino que además es una presencia fuerte, una presencia negativa y que además intenta entrar en ti.
0: No olvidemos también, ya que hemos hecho mucha referencia al mundo del cine, que gran parte de las historias protagonizadas e investigadas, por ejemplo, por el matrimonio Warren, siempre iban asociadas de una u otra forma a estas posesiones, dado que Ed
1: Bueno.
0: Warren era demonólogo
1: Claro,
0: y
1: eso te
0: todo
1: iba a
0: se lo
1: decir.
0: llevaba para casa.
1: Que los Warren, como tenían un martillo, solo veían clavos, claro.
0: Hay que decir que al final la cuestión de la posesión del exorcismo sigue rechinando, pero sigue también siendo un ritual muy fuerte, aunque sea como terapia de choque. Es decir, aunque el psiquiatra, por ejemplo, no valore una posesión espiritual, a veces recomienda esa simulación del exorcismo para liberar a una persona que quizás se lo ha llevado a ese terreno. Porque no olvidemos que dentro de las enfermedades psiquiátricas, enfermedades mentales que a lo largo de la historia se han asociado o se han confundido con las posesiones, hace no demasiado se incluyó dentro de ese manual que es el de MS5, creo recordar, la demoniomanía. Es decir, una enfermedad, una causa que tiene como sintomatología, perdón, el trastorno disociativo en el que el paciente cree estar poseído por demonios o divinidades. Es decir, que ya existe ese trastorno incluso de creerse poseído y ser capaces de replicar algunos de los fenómenos asociados a la posesión. Pero si os parece, yo creo que ya hemos tenido nuestra ronda y nuestra sesión oscura esta semana, en esta edición del jueves, así que vamos a rebajar un poco todo este ambiente tan siniestro y tan diabólico con una de fake news. Vamos con ello.
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0: Siempre me pilla el toro porque me quiero buscar la letra en internet y así parece que me la sé y que me la aprendo.
6: Claro, nos pasa todo. Oye, decías tema oscuro. Este no es que tenga muchas luces, porque nos vamos al fondo de la tierra, ¿sabes?
0: Es verdad, este es oscuro, pero por propias condiciones físicas. Y nos va a conectar esta fake news con el segundo tema que hemos preparado, Josep.
6: Así es, Jesús. Mira, nos vamos a la Cueva de los Tallos, a Ecuador, Amazonia profunda. Una cavidad espectacular de unos 200 millones de años de antigüedad que debe su nombre a las aves nocturnas, que se llaman los tallos, que habitan ahí, en esa cueva. Una maravilla geológica real, documentada, que los indígenas Shuar conocen y custodian desde hace siglos. Hasta aquí, podemos decir, es todo normal, todo impecable. El problema empezó en 1968, cuando un espeleólogo húngaro-argentino llamado Juan Morich, tiene el nombre de la cerveza de Barcelona, firmó una escritura notarial en Guayaquil el mismo día, y esto lo significamos los que nos gustan las coincidencias imposibles, el mismo día que Neil Armstrong pisaba la luna. En esta acta afirmaba haber descubierto en las profundidades de la cueva una biblioteca compuesta por placas metálicas grabadas que contenían la historia, la cronología completa de la humanidad. Y se remontaba a 250.000 años atrás. Ahí es poco, ¿eh? Morich utilizó, para reforzar sus afirmaciones, la colección de objetos de un anciano religioso llamado Carlo Crespi, que guardaba en su convento en Cuenca, pero no el Cuenca español, sino el de Ecuador. 4 años después llega hasta ahí el

0: gran amplificador de esta historia. En su libro El oro de los dioses, Erik von Däniken relató el hallazgo de estatuas de oro y una supuesta biblioteca de tablillas metálicas en la Cueva de los Tallos. Von Däniken, para quien no lo recuerde, aunque ya todos peinamos canas, tú no, y Laura tampoco, las chicas. Habla precisamente decía que para quien no lo recuerde, es este escritor suizo que, por cierto, murió hace relativamente poco, en enero, creo que fue.
1: Y que podríamos decir, si no el padre, el que popularizó a nivel masivo toda esta idea de visitas extraterrestres en la antigüedad, etc.
0: La teoría de los antiguos astronautas y él, la idea de que la civilización humana fue construida con ayuda extraterrestre. La cueva le venía de perlas para mantener esa historia. Y el libro se vendió por millones de ejemplares y por lo tanto el mito quedó definitivamente instalado. Pero entonces empezaron los problemas. Moritz declaró a la revista alemana Der Spiegel que aunque los túneles existen, de hecho hay personas que van allí y los visitan, no fácilmente, ¿eh? Hay que hacer
1: espeleo. Sí, no es un sitio, dentro de lo del turismo, digamos, asociado al misterio y a estas cuestiones,
0: requiere de experiencia y requiere
1: allí
0: de...
1: Allí estuvo, por ejemplo, Juanjo Revenga, otros, compañero también de este programa.
0: Y las pasó canutas, por eso digo, estamos hablando de un aventurero. Bueno, pues aunque los túneles existen, von Däniken nunca ingresó en ellos, ni tampoco observó nada de lo que describió, sino que se basó exclusivamente en conversaciones para redactar su relato. Vamos, que el tío estaba en la cafetería del hotel, iba a cubata va, cubierta viene, explicando las cosas que le contaban los lugareños. Y la revista Der Spiegel también envió a un especialista al Museo del Padre Crespi, ese religioso cuya colección era la, vamos a decir, prueba, entre comillas, del material de todo, ¿no? El veredicto fue demoledor. La mayor parte de los objetos metálicos eran falsificaciones hechas de estaño y latón, nada de oro. Y esto incluía muchas baratijas turísticas. Y entonces von Däniken hizo algo que, por cierto, en el mundo del misterio no se suele hacer. Confesó.
1: Es verdad, le costó, pero... al final le apretaron un poquito las tuercas y confesó. Recuerdo que incluso en una entrevista en el programa Más Allá con Fernando Jiménez del Oso ya empezaba a dar los amagos de que había tirado un poquito.
2: Mira, esto fue Rick.
0: Sí, exacto. Eso fue en 1978 cuando confesó a la revista Playboy que había inventado ciertos detalles del descenso. Pues nada, para añadir algo
3: Playboy,
0: de dramatismo.
3: O sea, ¿no había una revista más adecuada?
0: Bueno, oye, Playboy tenía un tiraje increíble en 1978.
3: Pero digo por los temas, o sea, te quiero decir. O sea,
0: Bueno,
2: pero la revista Playboy, recordemos que fueron de los principales difusores del rollo Illuminati.
0: Absolutamente. Y de ovnis, y de temas de ciencia. Y metía esas cosas.
1: Y hago un inciso, que además se han cumplido 50 años del nacimiento de la revista Interview aquí en España, una revista que también, más allá de su contenido sugerente, hacía grandes investigaciones. Claro. Y ya que hablábamos de exorcismo, la revista de Interview que más vendió en su momento fue la de Marisol, y ahí en portada se hablaba del exorcismo de Annalise Michel, por ejemplo. O sea que cómo estas cosas, estas mezclas son normales.
0: Bueno, pues a mediados de los 80 publicó un libro que se tituló ¿En qué me he equivocado? Donde admitió ciertas fallas en sus interpretaciones pasadas, y en una entrevista posterior fue todavía más explícito y dijo que la presión de sus editores le llevó a adornar una historia que, tal como le había llegado, no iba a ser creída. Es que sois muy malos, Laura, los editores. Ya te digo. Bueno, y sin embargo el bulo sobrevivió, porque en 1976, antes de todas estas confesiones, los gobiernos de Ecuador y Reino Unido habían financiado una gran expedición científica a la cueva con más de 100 participantes, militares de ambos países, arqueólogos, espeólogos y, atención, Neil Armstrong, el primer hombre en pisar la luna, que actuó como presidente honorario de esta expedición. Se cuenta que dijo: he sido el primero en estar allá arriba y quería ser el primero en estar aquí abajo. Una frase perfecta, casi cinematográfica, que cualquier bulo agradecería tener como portavoz, ¿no? La expedición encontró pasadizos pulidos, enterramientos datados en 1500 antes de Cristo, no 250.000 años, pero nada tampoco de la biblioteca metálica. La Cueva de los Tallos es real,

0: Es fascinante, sus aves, su geología, su historia shuar, la presencia arqueológica humana hace 3.000 años y medio. Todo eso existe y merece un documental, ¿eh? Si queréis. Lo que no existe es la biblioteca metálica, vamos, existe, pero fue de latón, fue una reclamación sin pruebas, amplificada por un autor que luego admitió haberla embellecido apoyada en objetos que resultaron ser falsificaciones.
1: Pues qué decir, Josep, una gran fake news la de hoy, porque además es un tema que, como tantos otros, sigue dando vuelta en determinados ambientes y que, oye, como sueles hacer, conviene desmitificar.
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1: Y ya que nos hemos ido hasta la Cueva de los Tallos, pues ahí nos quedamos porque seguimos bajo tierra en el Colegio Invisible. Y es que en los próximos minutos, como adelantábamos, queremos descubrir algunas de esas historias de algunos de esos lugares que están bajo nuestros pies y que esconden grandes historias y grandes misterios. Y es que incluso los arqueólogos y los investigadores se siguen encontrando, bueno, pues túneles, cavidades que dan mucho que hablar. Ha sido el caso, Laura, ¿verdad?, de lo que ha sucedido en la localidad alemana de Rheinstedt.
5: Efectivamente, pues estaban haciendo una excavación para preservar la ciudad precisamente y poder hacer un parque eólico cuando de repente se encontraron pues con una zanja neolítica trapezoidal y ahí junto a ella pues había una losa en un pozo ovalado. Al principio pensaban que se trataba de una tumba, ajá, pero más tarde se dieron cuenta de que no, de que era un túnel tipo Ernststall de 1 metro de alto y solo 50-70 centímetros de ancho. Por lo visto, este tipo de galerías subterráneas medievales son bastante habituales en Europa, pero no se sabe todavía cuál era su función principal. Son túneles estrechos, suelen existir varios, incluso ramificaciones, pero no han conseguido sacar una conclusión definitiva de cuál es el uso. De hecho, este túnel en particular, por ejemplo, había sido bloqueado intencionalmente. Encontraron dentro del túnel pues herramientas de hierro, un esqueleto de zorro, huesos de mamífero y también, por ejemplo, rastros pues de un pequeño incendio, además de piedras apiladas, lo que sugiere pues lo que te decía, ¿no? Que se había intentado pues bloquear ya finalmente ese túnel, quizás por desuso o para intentar protegerse de algo, a saber. Los materiales encontrados pues indican que el túnel pudo ser construido entre los siglos X y XIII y los arqueólogos pues plantean varias alternativas, desde que fuera un refugio temporal, una tumba pagana, incluso para rituales de culto. Y debido a su diminuto tamaño, que solo puede pasar una persona, de hecho, por ese túnel agachada o de lado, y por ese mismo motivo los investigadores sugieren pues quizás funciones más simbólicas como rituales de iniciación o incluso prácticas espirituales. Y como te decía, son túneles habituales en la mayoría de países europeos, suelen tener varios niveles incluso conectados, secciones estrechas y que algunas de ellas pues obligan a gatear incluso.
1: La verdad, fíjate, es que esta noticia, como decías, reabre quizá uno de esos grandes enigmas, estos túneles de Ernststall, que no es fácil pronunciar, y que tú, Josep, has conocido alguno, ¿no?
0: Sí, porque esta es una historia que me remonta prácticamente a mi adolescencia, porque tuve oportunidad de, muy jovencito, a entrar en unos túneles que están en una ubicación muy, muy particular. En mi ciudad de origen, en Tarrasa, está uno de los conjuntos monumentales románicos más importantes de todo el país. Me refiero al conjunto monumental de San Pera de Égara. Son tres iglesias románicas maravillosas y muy cerca, dentro de lo que es el recinto del conjunto, hay uno de esos túneles. ¡Ostras! Uno de esos túneles que es estrecho, o sea, puedes avanzar una sola persona, una detrás de otra, pero ya girarse implica cierta bueno, no estar demasiado rondo. Hay una especie de giro pronunciado y acaba en

0: en un descenso a una habitación más o menos, pues ponte de unos 3 metros de diámetro, ajá, en la que habían una serie de hornacinas. Y como en el caso de Alemania, se encontraron objetos que, bueno, podían insinuar la idea de que era un lugar para hacer alguna suerte de ritual. ¿Qué ocurre? Que la iglesia, cuando yo hice el reportaje de esto para la televisión de Tarrasa, ajá, evitaron que nadie más pudiera entrar. De hecho, hoy día no hay visitas a ese asunto. Y el arqueólogo local, el señor Antonio Moro, dejó cerrado el asunto como podía haber sido una fresquera medieval. Esto de las fresqueras es que durante la Edad Media, como no habían frigoríficos,
1: pues
0: se metían bajo tierra los alimentos y mantenían más la temperatura. Sin embargo, por aquellas mismas fechas y gracias a ese documental, entraron en contacto conmigo algunos arqueólogos que estaban interesados en el material fílmico porque habían descubierto este mismo tipo de estructuras en muchos países, desde Francia, Alemania, Austria, y todos seguían exactamente el mismo criterio. Y todos tenían ese mismo esquema, y todos tenían esa habitacioncita, ese mismo codo, ese mismo descenso, ese mismo túnel estrecho, con lo cual uno hace pensar que no eran fresqueras, obviamente, uh-huh, sino que se desconoce en puridad qué significación, qué utilidad podía tener. No hay una uniformidad en las ubicaciones de lo que hay encima. Unas pueden ser iglesias, otras pueden ser casas. Es decir, y esto hace muy complicado la labor de los arqueólogos porque, como pasa con muchos de estos túneles, no hay posibilidad de datarlos porque no hay elementos orgánicos que nos permitan establecer cronologías a través del carbono 14.
1: Uh-huh. Qué interesante, la verdad, el hallazgo de estos túneles que, como comentáis, están repartidos por diferentes países. Hay indicios de lo que pueden ser o para qué se pudieron usar, pero no una respuesta definitiva. Y el caso es que si hablamos de misterios bajo tierra, Laura, a uno casi que, sobre todo a los aficionados a estos temas, nos vamos de cabeza a la Capadocia en Turquía, donde, pues como digo, esas ciudades subterráneas, esas auténticas ciudades con varios niveles, pues siguen generando también mucho interés y muchas preguntas.
2: Sí, la verdad es que existen muchísimas, incluso muchas todavía por descubrir, que solamente se sabe que existen, pero que todavía no han podido ni tan siquiera empezar a perforar la tierra. Quizás las más famosas son Derinkuyu, Kaimaklu, uh-huh, a ver si lo sé pronunciar, Ozkonak y Tatlarin. Son quizás las más conocidas, ¿no? Pensemos que algunas de ellas, como Derinkuyu, son súper profundas, hasta 85 metros de profundidad, 18 niveles identificados, capacidad estimada para 20.000 personas junto a animales y provisiones. No se tiene claro si eran lugares que se utilizaban para protegerse momentáneamente durante épocas de guerra, épocas quizás intempestivas a nivel de climatología, si se utilizaban únicamente como lugares de culto, si se vivía realmente en ellas. Lo que se sabe es que habían cocinas, almacenes, bodegas para vino, establos para animales, iglesias, capillas, pozos de agua, sistemas de ventilación, incluso mecanismos de defensa. Pensemos que incluso había lugares donde tenías piedras que rodaban para poder cerrar ciertas galerías contra algún tipo de enemigo o algo por el estilo, pero en cualquier caso pues existían esa especie de piedras para poder bloquear túneles. Es fascinante todo el entramado que tenían estos lugares y el uso real de ellos, como te digo, a día de hoy todavía existen
1: muchos interrogantes,
2: muchos interrogantes de si era para defenderse de ejércitos enemigos, si era pues por tema quizás de tiempo,
0: sí, pero fíjate,
2: de mil cosas.
0: A mí me gustaría llevar a la reflexión esto que estás diciendo porque me parece muy, muy interesante. Primero tenemos un problema que es el mismo que teníamos
1: con los anteriores túneles.
0: El hecho de que los hititas, se les ha asignado a los pobres hititas y se reconoce que puede remontarse su existencia a la Edad de Hierro. Muy bien, pero ¿por qué? Porque hemos encontrado elementos orgánicos a partir de esa fecha, pero los hay del cristiano, los hay de la época romana, los hay de todas las civilizaciones que han pasado por ahí. ¿Pero eso significa que lo hicieran los hititas? No.
1: No necesariamente, claro.
0: Puede que fueran más antiguos y que, sin embargo, no tenemos ningún elemento que nos permite elaborar la cronología a partir
2: de eso. Incluso muchos de estos lugares pueden ser reutilizados posteriormente por otras civilizaciones.
0: Eso es lo que estoy diciendo, que han estado allí todo el mundo. Ahora bien, es verdad que lo que sugiere Laura, es decir, que esto fue algo defensivo. Pero ojo, estamos hablando de 85 metros, 18 niveles, es un auténtico rascasuelos que solamente, solamente podía cerrarse y abrirse desde dentro. Por lo tanto, es evidente que existía una finalidad defensiva. ¿Para estar allí cuánto tiempo? Pues podían estar incluso años. Pero hay un elemento que cuando estuvimos en Loren y yo en la Capadocia explorando un par de estas ciudades, a mí especialmente me llamó muy mucho la atención. Y es que algunas de ellas se interconectaban por debajo. Y esto sí implica un nivel de sofisticación y de tecnología que para la Edad de Hierro es un prodigio. ¿Por qué? Porque tú imagínate, aquí en Madrid, que somos fans de las tuneladoras, sí, lo que significa ponerte a hacer la línea del metro que tiene que conectar con otra, y significa que necesitas elementos de navegación para no desviarte un solo grado. Porque si estás hablando de ciudades como ejemplo como New Azot o Derinkuyu, que están comunicadas, hay 30 kilómetros, esos 30 kilómetros, una desviación de un grado puede hacer que acabes...
2: Que puedes ir a hacer puñetas.
0: En Grecia, claro.
1: Exacto.
0: Entonces, eso implica un nivel de sofisticación increíble. ¿Y todo eso por qué? Pues yo creo que es un monumento al pánico. Es decir, ¿pero pánico a qué?
1: Claro, porque la pregunta es, si lo aceptamos ciudad de elemento defensivo, pero claro, las defensas eran muy bestias. Como dices, ¿a qué? ¿A una gran catástrofe? ¿Al ataque exterior de algún enemigo?
0: La tesis oficial habla del cambio climático. Ajá. Y que estando ahí debajo, pues ese Younger Dryas, con lo cual está retrotrayendo muchos años la antigüedad del yacimiento, digamos, te protegía del frío, pero no me jodas. O sea, ¿cuánto tiempo vas a estar ahí? Y dos, los respiraderos. Uh-huh. O sea, estás hablando de 85 metros de profundidad. Tenían que preverlos, que el enemigo no los tapara. Es decir, que para mí es un enigma absolutamente fascinante.
1: Desde luego, desde luego. Laura, si te parece, ya que estamos bajo tierra y estamos hablando de este tipo de misterios, hay uno que nos hace dar un salto en el tiempo y traernos esta cuestión a tiempos más actuales y a propuestas quizá más delirantes, pero que están de actualidad, porque Sere, ¿quiénes son los hombres topo?
3: Claro, es que después...
0: ¿Perdón?
3: Es que después de estas construcciones tan increíbles, yo aquí traigo lo más bajuno que te puedes traer tierra.
1: Nos vamos bajo tierra, pero ya al fondo del fondo.
3: Ah, sí, al fondo, es que al fondo del sitio.
0: Tienes que darle ahí, existen los hombres topo.
3: ¿Existen los hombres topo?
1: Es difícil darle seriedad a este tema. ¿Eh?
2: Ah, me ha recordado a Gloria Serra con esa voz.
3: Se ocultan bajo la tierra y se lucran con ello. Bueno. A ver, un saludazo a Gloria.
1: Pues sí, claro, equipo de investigación que se pongan con los hombres topo.
3: Sí,
1: vamos,
3: bueno,
1: al lío.
3: Está pasando, ¿qué está pasando? ¿Qué está pasando en redes? Ya sabéis que yo estoy ahí siempre, ojo a visor.
0: Como pues, un topo.
3: Como un topo, no. sí, estoy hurgando en las redes. Y resulta que desde mayo de este año se vienen produciendo unos temas muy extraños. Hay una intriga subterránea que está ahora mismo acechando en las cloacas de Nueva York, y es que se están produciendo una serie de incursiones coordinadas en el sistema de alcantarillado de Nueva York. Que tú dices, ¿qué cómo? Claro, pero es que si te metes en TikTok, si te metes en Facebook, se ven los vídeos de gente que denuncia
2: pues mira,
3: esto.
2: Que tiene que oler mal, encima con los humos que afloran para arriba.
3: Sí.
2: Bueno,
3: y para abajo ya flipas, porque claro, esto tiene un origen. Sí. El origen es peor que lo que llega arriba. ¿Qué pasa? Sí. Pues que a principios del mes de mayo empiezan a suceder cosas también, ¿no? Hoy traigo cositas, ajá, como veis. En Queens, el primer incidente documentado en vídeo. 2:00 a.m, distrito de Queens, 3 personas con linternas y botas altas caminan con total naturalidad hacia una tapa de alcantarilla situada en mitad de la carretera, fuerzan la tapa de la alcantarilla y para adentro. Y hasta luego, Mari Carmen. Claro, imagínate la gente, bueno, también es Nueva York, que ven cada cosa, que dicen, mira, será una película, será un rodaje, ¿sabes? Pero ¿qué pasa? 28 de mayo, Brooklyn. De repente, finales de mes, pues ya sabéis las temperaturas extremas de Nueva York, que te congelas o te asas. Entonces, en mayo pues había mucha gente en la calle y un segundo grupo de personas se ve, introduciéndose en la cloaca de la zona sur de Brooklyn. Y otro tercer grupo, además, repite la misma operación en el norte. Unos entran por el sur y otros entran por el norte.
0: Dime que es un juego, claro, de rol y que han quedado abajo a hacer,
2: claro,
0: una
2: red. ¿No será un reto o algo así?
3: Un testigo presencial, algo... claro, es que vamos aquí desentramando. Un testigo presencial que se llama aquí Yakupovich dice: me di cuenta pronto de que tramaban algo. Entraron, cerraron la tapa tan tranquilos y era como si nunca hubieran estado allí. Tres tipos cualquiera paseando con trajes extraños. Abren la alcantarilla y se meten como las tortugas ninja. Hasta luego, misterio. El misterio ha abandonado la conversación. Bueno, a ver, imagínate la gente... también es Nueva York. Es que yo creo que la gente tiene que entender aquí en España lo que es Nueva York, que es en plan, pues vale.
1: O sea... esto está pasando, sí, sí, y está generando, claro, este tipo de rumores.
3: Claro, observamos pero no juzgamos. ¿Qué pasa? Pues que ahí está lloviendo sobre mojado, porque, por ejemplo, se dan casos como en 1936, que hubo hombres cloaca, que se daban vueltas por las cloacas, y en The New York Times publica una crónica que pues habían recuperado... $3.500 del interior de la alcantarilla de Manhattan. $3.500 de la época... de la alcantarilla de Manhattan.
0: Está mal, ¿eh?
3: O sea, es una fortunita de la época. Esta gente se iba por pozos de ventilación, tal, iba cogiendo sedimentos, iban viendo, pues, la gente que había tirado, que se le habían caído monedas, anillos, gemelos de oro, no sé qué. Entonces se ponían a buscar esto y sacaban ese dinero. Imaginaos, gente con riesgo de asfixia, de colapsos, de todo. Tuvo que intervenir la policía y, señor, ¿qué pasa? Llueve sobre mojado de nuevo, 2015. Un joven que era becario de ingeniería del Departamento de Protección Ambiental de Nueva York utiliza sus credenciales y conocimientos técnicos y de repente estaba metido ilegalmente, sin ninguna orden de trabajo asignada, en el alcantarillado.
1: Es que esto me recuerda, y yo sí que me estoy cruzando con muchísimos vídeos en redes sociales en los últimos meses, de gente que, por ejemplo, en París se mete por determinadas zonas, precisamente a las zonas no visitables,
0: sí, de las catacumbas,
1: porque allí
2: pero
1: se
2: ahí
1: hacían...
2: tienes un motivo, claro, ahí tienes un motivo para ver zonas donde hay las calaveras y tal, sí, tiene sí, su aquel, pero aquí...
1: Es verdad que, y Laura, tú lo sabes porque lo hemos comentado aquí muchas veces, que antiguamente sí, sí, en las catacumbas se hacían sesiones de cine, se hacían raves, se, claro, hacían fiestas.
3: Sí.
1: Pero también es verdad que tiene un riesgo, ¿eh? Ahí está la película, no recuerdo cuál era el título, pero tiene el riesgo de que tú te metes en las catacumbas, estamos hablando de kilómetros y kilómetros bajo tierra, que te puedes perder, ¿eh?
3: No, hombre, y perder, y que los peligros se entrañan, acumulación de gases tóxicos, acumulación de sustancias potencialmente mortales, superficies inestables, que no toda la red de alcantarillado está en vigencia. Claro. Tú te metes en plama, pues por aquí valdrá, inundaciones repentinas, porque hay descargas de edificios, descargas de todo tipo.
1: De todo tipo, claro.
3: Estoy siendo fin a estas horas. Y también, pues, oye, que te puedes quedar atrapado en un espacio reducido.
0: Pero yo
3: que
0: les
3: no
0: hubiera
3: controlas.
0: Puesto no topos, sino ratas. Son hombres ratas.
3: Bueno, ¿qué pasa? Que tres hombres se cuenta, se rumorea que fueron arrestados mientras salían de una alcantarilla de un sector de Brooklyn. Y cuando lo vieron cómo iba vestido, iban con trajes, iban preparados. Ajá. Iban con herramientas de filtrado industrial. Entonces, ¿qué pasa? Que tras los interrogatorios y los análisis del tipo de herramientas que fueron encontradas en los vehículos también, porque claro, habían ido con todo el despliegue, las fuentes oficiales de la policía dijeron a CBS News y todo esto, que los hombres parecían operar bajo un plan de localización y extracción de depósitos de oro residuales.
0: Yo estaba pensando en terrorismo, estaba pensando, claro, en ladrones.
3: Claro. Basaban la estrategia, por lo visto, en una especie de un análisis que habían hecho comercial, y es que en ciertas áreas colindantes de Brooklyn hay pequeños talleres de joyería, laboratorios dentales, centros de galvanoplastia, y entonces estos dijeron, bueno, pues aquí tiene que haber microfragmentos, limaduras, residuos de oro, tiene que haber lavados estos residuales de los desagües de estos comercios, vamos a ver si podemos cribar. Como se hace en el proceso de cribado tradicional, ¿no? En los ríos, ¿no? Que van ahí con estos cedazos y tal, pues vamos a hacer lo mismo en las tuberías de la ciudad. Madre de mía. Momento, la policía de Nueva York ha dicho, y en medios como The Guardian, sí, que no existe amenaza para la seguridad pública, que esta gente va a lo suyo y que nos enfrentamos simplemente, como dice The New York Post, a un ejército de bichos raros y tipo repugnante.

0: Un saludazo.
1: Un saludazo
0: a esta gente.
2: Chupito.
1: Madre mía, Laura, hay gente rara por ahí, ¿eh? De verdad.
3: Pues sí, la verdad es que sí, sí.
1: Mira que a nosotros nos gustan los sitios raros, pero no tanto, no tanto. En fin, nos quedan unos minutos y me gustaría terminar, Josep, con una historia que une precisamente estos misterios bajo tierra.
2: Y que también es un sitio raro, ¿eh?
1: También con los nazis, con una serie de lamentos un tanto extraños. En fin, cuéntanos.
2: Pues mira, Jesús, imagina que estás caminando por un túnel. La oscuridad es casi total. Solo la resquebraja la luz de tu linterna. Tienes ahí el... Bueno, no sé si es el frío pegado o esos nervios, ¿eh?, que a veces recorren cuando estás en un lugar amenazador. Y entonces lo notas. Notas algo raro. El sonido. Tus propios pasos desaparecen. No hay eco. No hay nada. Como si la roca estuviera absorbiéndolo todo. Y 10 metros más adelante, sin que exista ninguna razón aparente, escuchas el susurro de alguien que está hablando al otro extremo del corredor, con una claridad tan perturbadora que no puedes distinguir si te viene de adelante, de atrás, ni de dónde sale ese sonido. Estás en el hospital militar subterráneo de la isla de Guernsey. Lo diré, Guernsey. Guernsey es una pequeña isla verde, tranquila, que está ubicada en el Canal de la Mancha, más cerca de las costas de Normandía que de las de Inglaterra. El 30 de junio de 1940, los alemanes la ocuparon sin disparar un solo tiro. Los habitantes civiles seguían allí y Hitler decidió que aquel archipiélago iba a convertirse en algo muy especial, la primera y única parte del territorio británico que el Reich pisaba con sus propias botas. La respuesta fue una obsesión constructiva sin precedentes para una isla de su tamaño. El hospital militar subterráneo es el mayor recordatorio estructural de la ocupación alemana en las islas del canal. Ese laberinto de túneles cubre una superficie de casi 7.000 metros cuadrados, prácticamente invisible desde la superficie, salvo por las entradas, que está construido bajo una pequeña colina en el corazón del campo de la isla. Casi 2 kilómetros de corredores de hormigón, todo excavado a mano por esclavos. Porque ahí empieza el horror, que hay que nombrar antes de hablar de cualquier otra cosa. La organización TOT, que era una organización dependiente de las Fuerzas Armadas y del Ministerio de Armamento de la Alemania nazi, movilizó más de 1,5 millones de trabajadores extranjeros antes de 1944, muchos de los cuales fueron forzados a vivir en condiciones terribles. En las islas del canal, esa mano de obra llegó de toda Europa. Rusos, polacos, franceses, también españoles republicanos, hombres que cavaban bajo tierra para construir la fortaleza de quien les había sometido. Algunos no salieron. Sus nombres seguramente no están en ningún registro y la organización TOT destruyó toda la documentación al final de la guerra. Y ahora viene la parte más increíble. Cuando los equipos británicos accedieron a los túneles tras la liberación en 1945, empezaron a documentar algo que no encajaba en ningún informe de ingeniería estándar. Ciertas zonas de los corredores presentaban lo que solo se puede describir como anomalía acústica.
1: Uy, uy, uy.
2: Había tramos donde el sonido moría, zonas muertas donde una voz normal, incluso un grito, quedaba completamente absorbida por las paredes, y había otras secciones donde ocurría justamente lo contrario. Sonidos que se propagaban a distancias anómalas, canalizados con una precisión que nadie había al menos diseñado conscientemente, al menos no según lo que se podía recuperar. ¿No? Un visitante que exploró los túneles los describió como que el eco de mis pasos tardaba una eternidad en desvanecerse. El sonido quedaba atrapado, rebotaba en todas las paredes, repitiéndose e interactuando consigo mismo. La explicación racional más obvia es que sea la geología, el tipo de roca bajo Guernsey y los ángulos concretos de las galerías. La combinación de estas superficies de distinta dureza podrían crear efectos acústicos genuinamente extraños sin que nadie los haya planificado. Pero entonces, y con esto acabo, ¿sí?, aparece la otra capa del enigma. Porque el Tercer Reich no era ajeno a lo esotérico. Y el Annenerbe, ese departamento del que hemos hablado aquí muchísimas veces, de las SS, dedicado a investigar supuestos orígenes arios del pueblo alemán, y gracias a la fascinación personal de Himmler por el ocultismo, pues envió expediciones a lugares tan remotos como el Tíbet o el país cátaro, para buscar en algunas ocasiones hasta portales. Y la obsesión de lo subterráneo quedó palmaria en este lugar. Alguna de estas secciones del hospital subterráneo fueron diseñadas no como una estructura militar, sino que ciertos ángulos, ciertos corredores podrían, digamos, explicar otra lógica. Bueno, pues esa es una de las teorías que corren para explicar qué demonios pasa en este hospital subterráneo de Guernsey.
1: Ostras, pues no conocía esta historia y mola mucho, Josep, qué bueno. Nosotros, por el momento, nos quedan unos minutitos y ya sabéis que nos tenemos que despedir.
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1: Y mañana, en apenas unas horas, también en Mega, en el canal de televisión Mega, a partir de las 11:30, se estrena la nueva temporada del Colegio Invisible en televisión. Pero también hay muchas cosas a las que apuntarse, Josep, en las próximas semanas.
2: Así es, porque si queréis desvelar las cosas que van a suceder en un futuro próximo, hay un oráculo que es seguramente el más conocido y famoso en todo el orbe. Me refiero al tarot. Y Laura Falcó Lara va a impartir en dos modalidades, online y presencial en Barcelona, el gran curso de tarot. Laura.
1: A ver, cuéntanos.
3: Pues sí, hablamos del viernes 19 por la tarde, horario español, a partir de las 4. O sea, se pueden conectar también desde el otro lado del charco por la mañana, lógicamente. Y existen las dos modalidades, online y física. A los que vienen físicamente se les dará además un tarot, evidentemente el precio es diferente. Y a los que estén online se les pide que tengan algún tarot a mano para referencia mientras el curso. Y nos permitirá este curso conocer las bases para poder leer tiradas básicas, pero poder empezar a leer el tarot, lo cual es muy divertido y muy interesante.
2: Esto es uno. Y el segundo es un evento que tendrá lugar en Zaragoza. Atención, queridos amigos de Zaragoza, porque Josep Guijarro, que es servidor, Miquel Lizarralde, Luis Pastor o Laura Falcó Lara, junto al doctor Alex Escola, estaremos en Zaragoza el próximo 27 de junio para escuchar mensajes del más allá. Miquel Lizarralde, que es uno de los médiums seguramente más conocidos y prestigiosos del país, va a ofrecer una demostración. Laura Falcó también, otra de psicometría. Y nosotros pues las vamos a ver, las vamos a analizar y vamos a dar nuestros puntos de vista sobre qué hay más allá de la muerte.
1: Un evento muy equilibrado, con perfiles de todo tipo que seguro merece la pena, como ese curso de tarot, que pueden buscar toda la información en viajesprisma.com o en espaciomisterio.com. Nosotros nos tenemos que despedir. Josep Guijarro, muchas gracias.
2: Un placer, hasta la próxima semana.
1: Seres cool, hasta la próxima semana.
4: Nos vemos en sueños.
1: Y Laura Falcó, gracias como siempre. Hasta la próxima semana, que ya estará por aquí
3: Lorenzo.
1: Nos
3: vemos en breve.
1: David Peñalba, gracias como siempre. Un abrazo y hasta la próxima.

0: Son las 3, son las 2 en Canarias.
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0: Buenas noches. El presidente de Estados Unidos, Donald Trump, ha asegurado que la firma de un acuerdo con Teherán debería ocurrir en los próximos días y ha apuntado a Europa como lugar para llevarla a cabo.
2: Porque les hemos dado una paliza como pocas personas pueden soportar y quieren alcanzar un acuerdo más que yo. Es bueno para Estados Unidos, para Oriente Medio y también al final para Irán, porque podrá reconstruir su país.
0: Irán afirma que no se ha tomado una decisión final sobre ese pacto y ha impedido el paso de un buque petrolero en el estrecho de Hormuz, tras anunciar el cierre como respuesta a la ofensiva estadounidense sobre diversos puntos del sur de la República Islámica. Este jueves, al menos 6 personas han muerto a causa de ataques perpetrados por el ejército de Israel contra distintas localidades en el sur del Líbano. En la política española, pese a la reactivación del caso Leire,

0: La encuesta del CIS vuelve a situar al Partido Socialista como primera fuerza política en intención de voto, pero baja 5 puntos y reduce su ventaja sobre el Partido Popular, José Ramón Arias.
1: En tan solo 12 días, lo que va de la publicación del barómetro del CIS de Tezanos de mayo al de junio, el PSOE ha perdido 5 puntos de respaldo electoral, mientras que el Partido Popular sube algo más de 2. En plena ola de asuntos judiciales que afectan al gobierno de Pedro Sánchez, la diferencia entre socialistas y populares se ha reducido de 11 a 4 puntos.
0: Este jueves se ha constituido el Parlamento andaluz sin un acuerdo cerrado todavía entre PP y Vox. El partido de Juanma Moreno presidirá, eso sí, la Cámara Autonómica. Jesús Aguirre será el encargado.
2: De un total de 109 votos emitidos, don Jesús Ramón Aguirre Muñoz ha obtenido 53 votos, doña Begoña Isa de la Torre 8 votos, asimismo se han emitido 48 votos en blanco. Señoría, en consecuencia, habiendo obtenido el mayor número de votos y de conformidad con lo dispuesto en el artículo 34.1 del reglamento de la Cámara, queda proclamado presidente del Parlamento de Andalucía don Jesús Ramón Aguirre Muñoz.
0: Los populares aspiran a gobernar en solitario en Andalucía. Comienzan las negociaciones con Vox, que tiene la llave del Parlamento con los 2 escaños que necesitan para alcanzar la mayoría para investir a Juanma Moreno. Negociaciones en las que Vox pone el foco en la inmigración y la regulación, la llamada prioridad nacional, como viene haciendo en Extremadura y Castilla y León. Allí este jueves ha tomado posesión como presidente Alfonso Fernández Mañueco, tras el acuerdo de gobierno con Vox. Redacción en Castilla y León, Paula Canal.
3: Arropado, entre otros, por el expresidente del gobierno Mariano Rajoy o por los presidentes autonómicos de Galicia y Aragón, Alfonso Fernández Mañueco juraba y tomaba posesión como presidente de la Junta por tercera legislatura consecutiva. Es el segundo mandato en coalición con Vox. En su discurso ha prometido gobernar con una vocación humanista y se marca el reto de ilusionar a Castilla y León. Ha asegurado Mañueco que la vocación de trabajo va a guiar esta nueva legislatura y se ha comprometido con una política cercana a las personas para gobernar con actos y no con palabras.
0: Y el Premio Planeta ha celebrado este jueves su aniversario número 75 con un evento al que han asistido, entre otros, más de 100 autores, incluyendo la gran mayoría de ganadores y finalistas de este galardón. La venta de libros en España creció un 3,3% el año pasado, en 2025, lo que supone 12 años de un crecimiento ininterrumpido, acumulando el 43%. Clara Collado.
4: El sector editorial en España crece por 12º año consecutivo. La venta de libros se acerca al máximo histórico que se alcanzó en 2008 y una de las subidas que más sorprende es la de los audiolibros, que aumentan en un 50%. La ficción para adultos vuelve a encabezar la tabla y la mayor subida ha sido para los cómics y las novelas gráficas. Además, las librerías siguen siendo los principales canales de distribución de libros, representando más del 60% de las ventas.
0: Llegamos así al final de este tiempo informativo. Se quedan en No Sonoras con Gema Ruiz, Isa Blanco y Carlos Padilla. 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Las 3 en Canarias y siempre actualizada en nuestra web OndaCero.es.
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0: 3 y 6 de la madrugada, 2 y 6 en Canarias. Comenzamos No Sonoras como hacemos cada noche a tu lado, ya sabes, hasta las 6, las 5 en el archipiélago canario. Y voy a hablar primero de él, como hago siempre, del técnico de sonido de este show, pero también biólogo, tenista, creo que es doctor, músico, Sergio Monforte. Pero lo voy a hacer de una manera diferente. Ayer pasó algo en este show, si no lo escuchaste yo te lo voy a contar. Estábamos en el concurso barra espacio Edad, Ciudad o País. Y ese señor al que acabo de mencionar, Sergio Monforte, habló de un estado americano. Habló del estado en el que nació el Papa León XIV, que es Illinois. Podría haber dicho Illinois. Podría haberlo dicho bien, Illinois. O Illinois, incluso. Pero en un alarde de yo todo lo sé, que ha pasado más veces en este show, por su parte, dijo que se pronunciaba Illinois. Aseguró que una fuente de ese lugar se lo había dicho. Le dijimos, puede que sea de allí, pero no sepa pronunciar correctamente su estado, como aquí pasa con zonas de España y vives aquí y sabes castellano. RQR insistió en Illinois. Las horas posteriores, sin apenas descansar, nos vimos obligados a documentarnos, a hablar con gente que realmente es de allí. Encontramos a una pareja, luego Isa Blanco nos dará más detalles. Él, español, ella estadounidense, concretamente de Illinois, y fue quien grabó este audio para que escuchemos cómo se dice realmente.
1: Aquí te doy la vuestra.
2: Illinois.
0: Vamos a poner la parte corta.
2: Illinois.
0: Illinois. No Illinois. Bien. Sigue, no sé si lo habéis escuchado, yo sí lo he escuchado. Dice que pronuncia Illinois. Bien. Dice que no hemos escuchado bien. Es impresionante porque lo va a pelear hasta el final. Si alguien más nos escucha desde Illinois o conoce a alguien de Illinois,
2: Illinois,
0: lo quiere aclarar, pues que nos mande un audio también al 682-472-555. Ay, ay.

0: giro.
1: Carlos Padilla, muy buenas madrugadas.
2: ¿Qué tal, Ilinesas noches?
1: Ilinesas siempre aquí.
2: Por delante.
1: Wow,
2: Estamos como los pueblos estos que se hermanan con otra urbe perdida.
1: Pero sin ellos saberlo,
2: Sí, sin ellos este programa ya se considera hermanado con el estado entero de Illinois, aunque Illinois no lo sepa y no se entere igual nunca. Bueno, hay sin duda estadios del fracaso. Pero el sótano en el que está hundido ahora mismo la reputación del doctor Monforte, después de que él asegurase y requete asegurase de que se decía Alinoy, una especie como de alien y no a la vez.
1: Sí.
2: Bueno, pues se ha visto confirmado por una persona que es de allí, uh-huh. que no se dice ni Alinoy, ni Aliní, ni Alioli, ni nada por el estilo. No, es,
1: fíjate que
2: Illinois en todo caso. Pero bueno, otro fracaso más de esta leyenda de los técnicos de Onda Cero.
1: Lleva, tú lo has dicho, un fracaso más, una temporada bastante complicada, ¿no? Empezó metiéndose con la geografía de nuestro país y ahora ha decidido expandirse.
2: Ya.
1: Y cruzar el charco, ¿no?
2: A mí no me cae mal el muchacho y tal, pero a veces yo creo que le pierde un poco la verborrea y esa querencia a asegurar siempre su postura como la única verdadera.
1: Posible.
2: La única posible. Y, de hecho, una palabra que él no ha conjugado, de hecho, nunca desde que estoy aquí, es la palabra, perdón, me he equivocado.
1: Sí, o el verbo creer, ¿no?
2: Perdón, me he equivocado. Perdón es una palabra de por sí que no la dice nunca. La frase perdón, me he equivocado, ya no la...
1: No, la completa, olvídate, ¿no?
2: Nunca ha dicho. Que yo sepa, la palabra equivocado siempre es referida a otra persona.
1: Sí.
2: Nunca a él. Es una palabra que con él no se conjuga.
1: A ver, lo que estás haciendo equivocado es decir la verdad, pero también nos estás preparando para una edad, ciudad o país cuando le saludemos de traca.
2: No tiene canillas y no tiene equivocaciones. Es un hombre que no tiene de ambas. Le quedan otros helados, pero ni canillas ni equivocaciones. No tiene de eso.
1: Es de otro mundo.
2: Sí.
1: Sin lugar a dudas.
2: Illinois.

0: Isa Blanco, buenas madrugadas.
1: Muy buenas madrugadas, Gemma, ¿qué tal?
0: Bien, aquí tienes tú mucha tela que cortar porque has sido la persona que ha conseguido este audio. De hecho, aseguras, bueno, entendemos que dice Illinois.
1: Sí.
0: Yo lo he recibido en mi WhatsApp esta mañana y se entiende aún mejor, pero tú puedes dar fe de ello por una conversación previa. ¿Esto de dónde viene? ¿Cómo has conseguido el audio?
1: Pues él es Jesús, es muy amigo de mi hermano Javier, que lleva siendo profesor en Chicago, Illinois, desde hace como unos 20, 25 años.
0: Quítale la S final para hermanarnos, por favor.
1: Y luego ella es Carlín, que es su mujer, que nació allí en Chicago, Illinois, y entonces están ahora aquí de vacaciones en Madrid, porque se han acabado allí ya los estudios, y entonces pues yo escribí a mi hermano y le dije, oye, habla con Jesús, porque ayer pasó esto en el programa, a ver si nos puede mandar su mujer un audio o nos lo puede decir él. Y dice, perdona, ¿qué es lo que tengo que decirle? Se lo dije exactamente y me ha hecho que Jesús, el amigo, primero se ha reído muchísimo sobre la opción de que sea
0: Illinois. Es posible, decía, que alguien piense que es Illinois.
1: Y entonces dice, vamos, directamente nos vamos a la fuente, que es Carlín, que es su mujer, que es la que nos manda, evidentemente.
2: Un aplauso para Carlín.
1: Muy bien, muy bien.
0: Carlín sorprendida, Carlín, al igual que Jesús.
2: Carlín, ole tú y tus cosas. Carlín.
0: Bueno, agradecemos al estado de Illinois que se hermane con nosotros a pesar de ese patinazo, ¿eh? Porque, mira, nos han tenido en cuenta. Y eso que por un momento creímos al doctor, ¿eh?
1: Sí.
0: Bueno, creímos.
2: Bueno, yo nunca le creí.
0: Yo tampoco.
1: yo me quedé bastante alucinada, ¿eh?
0: Yo tampoco, pero sí es verdad que le escuché. Dije,
2: sí,
0: ¿eh?
2: Sí.
0: Wow. No, conozco a alguien. Oye, cuidado, que he podido estar equivocada muchos años, pero con una distancia entre lo que él contaba y lo que yo entiendo bastante grande. Pero ahí estuvo el momento de escucharle y de medio confiar en él. Sí, sí. ¡Qué barbaridad! Bueno, pues vamos a contar de qué vamos a hablar esta noche con los oyentes, por favor.
1: Bueno, pues hoy se celebra el Día Internacional del Doblaje,
0: sí.
1: Así que vamos a soñar y vamos a pensar a quién nos gustaría a nosotros poner voz en una película o en una serie. ¿Cuál sería ese personaje o ese actor que dirías, buah, me encantaría que mi voz fuese la de ese personaje o en cuestión, yo qué sé, ponerle voz a Matt Damon en cualquier película?
0: Me lo dejas a huevo.
3: Simba. Me desobedeciste deliberadamente y arriesgaste la vida de Nala.
0: Ya está. Constantino Romero por Mufasa en El Rey León.
1: Perfecto.
0: Si es que lo sabéis.
1: Perfecto, Gemma. Perfecto.
0: Cada día me sale mejor. Ya con la tontería.
1: Muy bien.
0: Bueno, pues vamos a regalar un lote Conrado para alguien que participe en este tema. Además, puedes hacerlo por voz o texto. Y luego tenemos una camiseta y una taza del No Sonoras con ese logo súper chulo que puedes ver en nuestro Instagram en @nosonorasoc y que tenemos gracias a freaking.es. Freaking, que tiene también camisetas muy chulas en su web, con un código Onda 10 gracias a nosotros, que si te quieres hacer con alguna, pues mira, eso que te llevas.
1: Wow.
0: Pero nos han hecho estas camisetas y estas tazas, como digo, muy chulas, y tenemos una de cada para un solo oyente. ¿Por qué? Pues porque tenemos también reto. Es un instrumento musical. Solo se puede participar por voz para decir cuál es. Suena así. ¡Wow! ¿Otra vez? A mí me suena un pinball, pero no es un pinball, ¿eh? Es un instrumento musical. ¿Cuál es el WhatsApp para participar?
1: Es el 682-472-555.
0: Comenzamos.

0: 16 minutos pasan de las 3, de las 2 en Canarias y tenemos que abrir el primer bloque de la noche. Lo hacemos, Carlos, como siempre, con la meteorología.
1: Y en un viernes de calor...
2: Magnífico día para un exorcismo.
1: No sabemos si, bueno, ya, o sea, ya para gusto a los colores, ya si tienen la tarde libre, pues ahí cada uno. Bueno, máximas que van a subir...
2: Soy un amigo de tu madre, me gustaría ayudarte.
1: A mí no. Máximas que subirán en la mitad norte...
3: Tu madre está con nosotros.
1: Un abrazo para ella.
3: Y si quieres enviarle un mensaje, yo haré que lo reciba.
1: Bueno, pues sí, sí, en eso estoy, en el mensaje. Máximas que van a subir en la mitad norte, en el norte de la meseta sur. Adiós. Extremadura, la Comunidad Valenciana y en Baleares serán subidas notables en el Valle del Ebro y en el oeste de Galicia. Se pueden superar los 35 grados en el suroeste, en el oeste de Galicia, incluso los 37, 38 grados en valles del Guadiana y del Guadalquivir. O sea, un viernes... con V de veraniego, de totalmente... ¿Qué discoteca, doctor? Estamos trabajando. Mínimas que van a subir en la mitad norte y en el suroeste, en el Cantábrico. También esperan ahí algo de subida. Se prevén noches de nuevo tropicales. No se bajan de los 20 grados en valles del suroeste, en litoral mediterráneo, en Canarias, con visita papal incluida. Se espera un aumento de las temperaturas de manera general, con lo cual va a hacer más calor aún.
3: ¡Calor!
1: En este viernes que tenemos con la A, tenemos el anticiclón. Y además la tranquilidad. Casi diría yo el aburrimiento.
4: ¡Qué azul está el cielo!
1: Sí, porque la noticia es esa. La noticia es que está el cielo azul, que como mucho hay alguna nube alta y poquita cosa más. En la mayoría del país, solo por la mañana se esperan nubes bajas en área cantábrica, en el estrecho, en Melilla, puntualmente en el litoral mediterráneo. Por la tarde pueden aparecer algunas nubes de evolución en el centro, en el oeste peninsular, que podrían dejar algún chubasco con tormenta en Extremadura. Poco más, y en Canarias, con esa subida de temperaturas, cielos cubiertos en el norte, más despejados en el sur. Lo que también tenemos para hoy viernes es la aparición de esas brumas matinales en el Alto Ebro y en interiores de las regiones del Cantábrico y de la provincia de Valencia, y lo que también continúa con nosotros es lo que ya les comenté ayer, ese polvo en suspensión.
4: ¡Calima!
1: O sea, la calima.
4: Sí, ¡calima!
1: Exactamente, porque sí. Parece que la primera lo dijo con duda y la segunda lo dijo afirmativamente.
4: ¿Con duda? ¿Tú?
1: No, la entrada, por favor, no insulten al presentador. La entrada de la ligera de calima que va a afectar sobre todo al sur peninsular y al mar de Alborán. Va a amanecer el 12º día de junio a las 7 y 2 de la mañana en Sevilla y va a atardecer a las 9 y 44 en Soria.
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0: Bueno, doctor, buenas madrugadas.
6: ¿Qué tal? Muy buena madrugada.
0: Ah,
6: muy
0: bueno,
6: bien.
0: Fingiendo la alegría.
6: Muy bien. Bien. No, muy bien. Muy
0: sí,
6: bien.
0: ¿No? Se encuentra perfecto, ¿no? Mejor que nunca. Es su noche.
6: Muy bien, no sé, ¿queréis algo? ¿Se os ofrece algo?
0: Bueno, mira, el croissant mixto del que hablamos ayer, si me apetece, y usted es el que cocina en el No Sonoras, dice que hace muy bien la repostería, un buen croissant artesano estaría de lujo.
6: Pues perdón. Pero no va a venir el croissant.
0: Perdón, dice, claro. Es que pues el perdón que él utiliza siempre es con veneno, Carlos. Mira,
1: pues yo una horchata, a mí me gustaría una... Soy muy fan de la
6: chufa.
1: Horchata. Me encanta la horchata, de chufa y de la que sea.
0: Bueno,
1: me encanta la horchata. De hecho, me he tomado la tarde de ayer, me tomé una horchatita riquísima ante los sucesos tan graves que van a pasar a partir de ahora.
0: Sí, ahora mismo hay algo de lo que tengo que hablar. Sí, tengo que hablar de algo bastante grave.
6: ¿Qué ha pasado?
0: Y es que hay una persona que hoy va a estar descalificada, no sé si penalizada, pero desde luego no va a concursar.
6: ¿Isa Blanco?
0: Es Isa Blanco porque no ha traído su mata suegra.
7: ¡Fuera! ¡Mira!
6: Está en el bolso.
1: Venga, Carlin.
0: Te habría dejado ir a por él si te hubieses dado cuenta antes en las presentaciones y demás, pero es que has caído ya en el espacio, sí. En el concurso, no vale, ¿no?
7: Sí, he cogido la botella de agua, pero no he cogido el mata suegras.
0: Una botella de agua, por cierto, un termo de su chico, de Tom Cruise, Tomás Crucero, de Misión Imposible. Eso no se le olvida.
6: Le interesa más, eso te iba a decir, le interesa más un termo, una botella de agua, que el concurso, Carlos Padilla.
0: Sí, anda que nos hidrata, porque podría haber pasado sin beber agua 5 minutos.
7: Por un día que podía llegar a cero, por una vez.
0: Amiga.
1: Sí, es verdad. Una de cal y una de arena.
0: A mí me fascina.

0: fastidia porque ganando ella yo me sigo quedando igual, pero es que no lo tienes, no puedes participar. Isa.
1: ¿Entonces no puede concursar?
0: Yo creo que no, como lo vea el presentador del espacio.
2: Bueno, yo optaría por una retirada de un punto y con la condición de que pueda participar.
0: Ah, vale.
3: ¿Cómo que un punto?
0: Es que
3: ¿cómo que un punto?
2: Un punto
0: con lo que le ha costado.
2: Por olvidar, olvido del material escolar.
0: Está ahí, está. Hombre, ahí. Isa, es que ¿qué niño va sin estuche, sin cuaderno y sin nada a clase?
2: Aparte, quizá ya no es la primera vez.
3: No, es la tercera.
2: Es la tercera.
0: Un punto y espérate que no sea punto y medio.
3: Pero ya se me ha quitado ese punto.
2: Sí, pero esta es por acumulativo.
0: Bueno, hombre,
2: venga, lo dejamos en 0,5.
3: Venga, gracias.
1: Tengo tu bolso aquí a mano.
3: Está ahí.
2: Sí, no, sí, ya da igual. O sea, ya ahora que, para que vaya, pero mal, que se le quita 0,5. Se queda
0: 0,5 me parece poquito para ser
2: reincidente. Se me ha ablandado el corazón.
1: No está, Isa, venga, dale.
2: Vamos a darle, en vez de un menos. Que teníamos menos uno. Pues pasa a tener...
1: Menos 50.
2: Se me ha ablandado el corazón y que sirva de precedente.
1: Qué blandito.
0: Sí.
2: Pues va a ser menos 1,50 para la colista.
1: Tanta chufa te está ablandando, ¿eh?
2: ¿Perdón?
1: Tanta chufa.
2: ¿Chufa?
1: Sí, de la horchata de
2: chufa. No, solamente he tomado un vasito.
1: Pues te está ablandando.
2: Como de cubata. He tomado un vasito de cubata, así como para... De vaso de tubo. Esto, para,
1: ¿sí?
2: Sí.
1: La horchata en vaso de tubo.
2: No tenía más vasos. He cogido un vaso de cubata.
0: Yo recuerdo hace unos años, en No son horas verano, que dije que no me gustaba la horchata. Es verdad que no es mi bebida favorita. Y una empresa valenciana me mandó horchata. Uh-huh. Diferentes tipos. Creo que había light y algo más. Y me encantó.
3: Oh, muy
0: horchata.
1: A ver, vamos
0: me
1: a dar
0: encantó.
1: La dirección, por
0: y
1: favor.
0: Y además me lo dijeron, ¿eh? Me dijeron, cuando pruebes la nuestra o pruebes una hecha bien, en condiciones, vas a alucinar y nada que ver con otras que había probado.
1: A mí me gusta mucho, ¿eh?
2: Aparte de la horchata, pues, vamos, de memoria, aporta vitaminas C y E, minerales como el magnesio, el fósforo, el potasio, el hierro. Es rica en ácido oleico. Y aparte es que está muy rica la horchata.
0: Sí, se nota que te gusta porque sabes todo.
2: Sí, sí, la verdad que me encanta la horchata y me encanta de todas las empresas y de todos los tipos. Con lo cual, de repente, si alguien, por lo que sea, quiere mandar ahí un lote, un...
0: En calle Fuerteventura 12, 28703, San Sebastián de los Reyes, Madrid, a la atención de No son horas Onda Cero, pues fantástico, por supuesto que
1: yo
0: sí.
1: Yo en verano la uso para desayunar en lugar de leche.
3: ¡Qué buena idea!
1: Sí. Tomo un vaso de horchata y alguna galleta o alguna tostada. Sí, sí, me gusta mucho sustituirla por la leche.
0: Bien.
2: Qué bueno, qué bueno.
0: Pues,
2: qué
0: bueno. Gracias.
2: A mí me gusta más que a ti.
1: Pero perdón por eso.
0: De todas formas, una vez que alguien, si quisiese portar con nosotros estupendamente sin merecerlo,
1: especialmente
0: enviase
1: conmigo
0: las cosas, habría que ver luego cómo lo reparto, ¿eh? No nos vengas muy arriba.
1: Lo puede enviar a la atención de Sergio Monforte, calle Fuerteventura.
0: Da igual, porque no lo recoges tú. En cuanto estuviese el paquete, ya me enteraría yo antes.
1: Pero no se puede abrir paquetes que vengan a nombre de otra
0: en
1: persona.
0: En este caso sí, porque estamos viendo la trampa y es algo
1: a la
0: del
1: atención
0: programa
1: de Sergio Monforte.
2: Aparte se abre por seguridad, porque llega Onda Cero y las instalaciones deben
0: así que
2: tener
0: te aguantas
2: una seguridad, porque aquí estamos mucha gente trabajando.
0: Aquí te abrimos el paquete, o sea, te lo digo ya. O sea, no hay ningún problema.
1: Yo tengo mi propio equipo de seguridad, tranquilidad.
0: Madre mía, Sergio. No te metas en más fango.
2: No cabes más hondo.
0: Ya está.
2: Bueno,
0: ya está.
2: Sino que le manden un...
1: Perdonadme.
2: Un trozo de pizza, un perrito caliente, digo, de Illinois, producto típico de Illinois, una pizza, un... Sagüita así de... Sí, de...
0: Bueno, de verdad, te vas
2: para
0: que tú no te vas a hermanar.
2: ¿Para qué más? Bueno, Isa Blanco.
0: Y venga.
2: Que pasa a estar con... No, perdón, Isa Blanco tenía menos uno.
0: Sí,
2: tenía
0: sí,
2: menos uno.
0: Sí, ya has dicho menos 1,50.
2: Y ahora tiene menos 1,50, efectivamente. Bien. Porque el que tiene menos 2 es Pau, que ha venido, pero no está.
0: Está trabajando, ¿eh?
2: Está trabajando. O sea,
0: está ahora trabajando, no puede participar.
2: Tiene perdón.
0: Es una pena.
2: Tiene perdón. Está trabajando porque esta cadena es como una panadería.
1: No paramos.
2: Aquí hace la baguette y otro hace un croissant. O sea, estamos aquí, qué rico. Monforte, 0,30.
0: Venga.
1: Ah, bien.
2: Y Gemma Ruiz, 0,50.
0: Bien también.
2: Bueno, no, vayamos hoy. ¿Cómo, perdón?
1: La cima.
2: Sí, bueno, la cima. Yo lo llamaría la montañita, pues tampoco cima. Es poco, ¿no? Poco cima, ¿no? Es poco alto, me refiero.
1: Una colina, ¿no?
2: Bueno, una...
0: Madre mía, la que está dando. Yo estoy deseando concursar.
3: Es increíble,
0: ¿eh?
3: Increíble.
2: Sí, vayamos a la pregunta de hoy.
1: Adelante, Carlos Padilla.
2: Gracias, Alinoy.
0: Es que me
2: si es tan amable... Hoy todo queda en casa, porque si es tan amable, dígame en qué ciudad nació Rafa Latorre. Nuestro compañero Rafa Latorre, presentador y director de La Brújula, que en septiembre tomará el pulso informativo en las mañanas de la cadena en Más de Uno. Sí, dígalo, Gemma Ruiz.
0: Lugo.
2: ¿Qué ciudad? Dice Lugo, Gemma Ruiz. Y no es Lugo. No es Lugo la ciudad que viene a hacer a
0: Venga,
2: Rafa Latorre.
0: Tramposo.
1: No,
3: León.
1: No, que no he dado.
2: León, dice.

0: Madre mía, qué obsesión.
1: Que no me ha sido yo.
2: Porque Dios se va a copiar. A ver.
3: No, ha dicho Isa León.
2: León.
3: Entendido. León. No es León.
0: Vale.
3: No es venga. León.
2: Lo tengo.
3: Ni 13 ni 14.
2: Lo tengo. Sí, sí, venga, doctor. Dale.
0: Ponferrada.
3: Ponferrada, no, no, no, no, dice Ponferrada, el doctor. Ponferrada, dice el doctor. Bueno, vayamos a la primera y única pista.
0: O sea, dime que no, por lo menos.
3: Si ha dicho, que,
4: ha dicho
3: no.
4: Que no. Si vamos a la siguiente pista.
3: Usted escucha...
0: No, pero no es... Y ah. Hicimos todo. Oh.
3: Venga,
0: oh.
3: Venga, diga otra vez. La
2: pero si lo sabíamos.
0: Ponferrada.
3: No, no es, oh. No es, doctor. Oh. Qué pena más grande, doctor. Qué pena.
2: Qué losa.
3: Se me abren las carnes ahora mismo.
4: Madrugada lleva,
3: bueno, primera y única pista. Después de este error del doctor que todos lamentamos mucho, especialmente yo, porque sufro por todos. Bueno, la primera y única pista es Galicia. Bueno, aquí es de foto finish esto.
2: A ver, ¿esto quién ha sido? Yo creo que yo.
3: Pero... Yo creo que ha sido Gemma.
4: Trompeta.
3: Con perdón, creo que ha sido Gemma.
2: Santiago de Compostela, vale. Que no es.
3: Santiago de Compostela.
2: Yo creo que no.
3: Entonces,
2: es.
3: ¿Por qué?
2: Porque, venga, Santiago.
4: A mí me gusta mucho Gemma porque dice, ya la sé.
2: Pero claro. Yo sabía que era Galicia, eso seguro.
3: Yo estaba viendo que...
2: Yo sabía que es gallego.
3: Sí, os habéis ido todas al norte, ¿eh?
2: No, pero yo me he ido a la comunidad concreta correcta.
3: Bueno, veremos.
2: Hombre, ya te lo digo,
3: ¿no? No es Santiago de Compostela.
2: No pasa nada. Venga, ya lo tienes.
3: Rafa La Torre. A ver. ¿Quién ha sido? Isa Blanco.
2: No, ha sido...
3: ¿Ha sido el doctor?
0: ¿Ha sido Isa?
4: Me tienes metada en el sonido. Que
2: es que no te oigo.
4: A Coruña.
3: A Coruña, dice Isa Blanco. Sí, puede ser. Pero no es a Coruña.
2: Ya no te quedan. Ya no te quedan.
3: Doctor, dígalo.
0: Pontevedra.
3: En Pontevedra, dice que nació Rafa La Torre, el doctor Monforte. Y es... ¡Correcto!
2: Claro, bien, claro.
0: Venga, medio bien. Puntito, venga.
2: Ya habíamos dicho todas las capitales.
4: Ya estaba.
3: ¡Bravo! ¡Bravo, doctor! ¡Aguerrida victoria!
2: ¿No habíamos dicho todas?
3: Pues casi.
0: No, que voy primero. Digo. No, no habíamos dicho todas.
2: Ah, que
0: faltaba,
2: vas primero, que estás
0: faltaba,
2: haciendo el
0: faltaba Orense.
3: Sí. Claro, faltaba Orense, sí.
2: Bueno.
3: Faltaba Orense, pero ya ninguna habéis tirado por...
0: O sea, yo estaba...
2: Bueno, pero ya lo incluyes con Pontevedra, en
0: faltaba
2: fin.
0: Faltaba Monforte de Lemos, que no es capital, pero es una ciudad importante.
3: Sí, puede haber nacido en Monforte de Lemos, Rafa La Torre, pero
2: ¿cómo,
3: no
2: ¿cómo se he ubicado yo de todas formas, eh? Porque vosotros hubieseis dicho Galicia... Yo creo que no.
4: Yo por eso he hecho León, ¿eh?
0: Ay, perdón,
2: pero quiero decir, al norte os hubiese sido.
4: Yo hubiera al norte.
0: Yo cuando habéis dicho entre León y Galicia, por eso me he ido a Ponferrada, que está justo en medio ahí, como no.
2: Sí, bueno.
0: León
2: ciudad.
0: Y Galicia está Ponferrada.
3: Ponferrada no es la torre, pero de Ponferrada sí es otro gran locutor, histórico locutor. Ahí sí, dígalo.
2: Luis del Olmo.
0: Luis del Olmo.
3: Luis del Olmo, Luis del Olmo. Sí.
0: Ahí y alguno más también histórico.
3: Con su museo de la radio y todo. Y está ahí.
2: Bueno,
3: muy bonito estuve yo.
2: Mi familia materna es de ahí, si os vale.
3: Gemma Ruiz.
2: Final, como locutor también.
3: Pero no naciste en Ponferrada.
2: No, nací en Madrid.
0: Y un locutor actual de
2: perdón,
0: Onda
2: en Italia.
0: Cero, histórico también.
3: Histórico, sí, dígalo.
0: Nacho Arias.
3: Nacho Arias de Ponferrada.
2: También es del Bierzo.
3: Bueno, pues todo
0: de
3: queda.
0: Ponferrada.
3: Pues todo queda en casa.
2: Para
3: todo,
2: que veas.
3: Todo queda en casa. Bueno, pues Rafa La Torre no es de Ponferrada ni de Madrid, es de Pontevedra. De junio del 81.
2: Qué regalado el puntito, amigo.
0: Medio punto.
3: Medio puntito.
2: No has respondido a lo que he preguntado. Si no se te hubiese dado esa pista, ¿hubieses ido al norte, en concreto a Galicia?
0: Yo lo primero que hubiera dicho es Valladolid.
2: Pues ya ves.
0: Y ya con la pista de Carlos, al decir Galicia, sí habría dicho Pontevedra.
2: Qué mentiroso es, qué mentiroso.
4: Sí, tú lo que te vi.
2: Esperando a que los demás bajásemos casillas.
0: Que sí, yo soy muy de Pontevedra.
2: Sí.
4: Es un valiente, ha respondido el tercero todas las veces.
2: No vayamos a geografía, dejémoslo estar, eres muy de Pontevedra y con eso nos vale, ¿no?
3: Y no menciones que
0: se me gusta mucho la gente de Pontevedra.
3: Que se dice de otra manera Pontevedra, ni nada por el estilo. Ni
2: por favor.
3: Se dice Pontevedra.
0: Hombre, en gallego se dirá de otra manera, no sé. A ver, yo no sé gallego, pero aunque lo he oído mucho, a lo largo de mi vida, pero sí. No...
3: Yo creo que Pontevedra en gallego se dice Pontevedra también, creo, No es que no es como A Coruña, que se dice...
0: A Coruña.
3: A Coruña y no La Coruña. Yo creo que Pontevedra en gallego
0: y
3: es...
0: Orense, Ourense.
3: Sí, pues es posible.
2: No entremos en cómo posible, se dice, posible, en no. Si Pontevedra tiene, si la, digo la provincia, tiene o no mar, en fin. No.
3: Yo creo que Pontevedra es Pontevedra y ya.
2: Por en este caso, que, océano.
0: Por supuesto que tiene mar, Pontevedra.
2: Sí. Bueno, pues no vamos a preguntar por el océano, lo vamos a dejar así, lo vamos a dejar así. Porque creo que está muy bien. Y ahora mismo el doctor tiene 0,80.
3: 0,80, sí. Con eso no te da ya ahora ni para un café, ni para...
2: No, pero para a mí sí me da para adelantar todavía.
0: Pero me da para un globo.
3: Pero te da para el liderato del concurso. Vale. Bien.
2: Bueno, todavía queda tiempo, estamos a solamente 0,30, con una que acierte ya o, bueno, no me igualo, le supero y no te digo si gano el punto, ¿no? Mucha gente dirá, joy, si te gusta tanto el globo terráqueo que no sabes ni cuál es, cómpratelo. Pues podría ser, pero no me da la gana, quiero ganarlo porque ya lo ha comprado otra persona.
3: Al final,

0: Al final el premio es lo de menos.
1: Bueno, para mí no, ¿eh?
2: Es simbólico.
0: Es simbólico, es simbólico.
1: No, no, este me gusta a mí. Otros, simbólico. Bueno, pues vale, la silla muy bien, ¿eh?
2: Simbólico. Pero no lo hemos visto, ¿no?
0: No, ni no se va a ver hasta el día de la final.
3: Porque tiene una sorpresa también.
0: Una sorpresa incluida.
3: Claro.
0: Tiene una sorpresa que aparte, yo espero que va a enriquecer culturalmente a la gente que lo tenga.
1: Igual es más necesario para el doctor, pero bueno, yo voy a pelear por él, ¿eh?
0: No lo sé.
2: Yo tengo miedo a la sorpresa.
0: No lo sé. Pues usted no tenga miedo a nada en la vida, doctor. Usted está liderando el concurso y está muy bien.
1: No tiene miedo cuando hace declaraciones como las que hace. ¿Por qué va a temer por esto? Gracias, Carlos.
0: Amanda.
1: Hasta ahora.
0: Adiós.

0: Primer repaso a la actualidad, arrancamos con el diario La Razón, 75 aniversario del Premio Planeta, una sociedad que lee es una sociedad mejor. El grupo editorial reunió ayer en Madrid a escritores y a representantes de todos los ámbitos de la sociedad en una gala con 600 invitados. Y un papa abogado del inmigrante en Arguineguín, León XIV, denuncia en Canarias la indiferencia de los políticos y de Europa ante la dignidad de los extranjeros.
1: En la portada del País leemos: el peritaje valora en torno a 1,3 millones las joyas de Zapatero. La policía entrega al juez el informe y las piezas incautadas al expresidente del gobierno. La estimación ha sido realizada por una joyería en colaboración con el Instituto Gemológico. Y también nos quedamos con el siguiente titular: el juez autoriza a la UCO a rastrear las cuentas del novio de Ayuso.
0: En la portada de El Mundo, el Banco Central Europeo alerta de la asfixia de las familias por la energía y los alimentos. Sube los tipos para intentar contener la inflación y baja la previsión de crecimiento. Cree que los precios seguirán altos más tiempo del previsto. La tasación del juez valora en 1,3 millones las joyas de la caja fuerte de Zapatero. El Guardia Civil, que se vio con Leire Díez, anotó que Mercedes González monitorizaba las reuniones. Más apuntes: el Papa se inclina ante los olvidados de Arguineguín. Los migrantes no sois cifras, sois personas con sueños, ha dicho. Y México abre el Mundial de los grandes desafíos.
1: El Papa León XIV dijo ayer en Canarias: la dignidad humana no pierde valor al cruzar una frontera. Y también leemos en la portada de ABC: Leire Díez se reunió varias veces con Ábalos para evitar que dañara a Sánchez. Las citas fueron en Reservados de Madrid, cuando el exministro fue imputado y la fontanera se presentó como portavoz de Cerdán.
0: En La Vanguardia, el Papa reprende con dureza a Europa por el trato a los migrantes. León XIV insta desde Canarias a no acostumbrarse a que el Mediterráneo y el Atlántico sean cementerios. El Banco Central Europeo sube los tipos de interés al 2,25% y prevé una inflación elevada en el 2027. Y México se reafirma en la apertura del Mundial.
1: Y terminamos con tres apuntes en el periódico. Cataluña renueva sus policías locales con unidades especiales de seguridad. El Banco Central Europeo sube los tipos de interés después de tres años. Y Salud también expedienta a Valdebrón por el bebé maltratado.

0: Buenas, buenas, es Beto de California.
1: Hi, Beto.
0: Yo viví en Illinois.
1: Ahí está.
0: Y estudié allá.
1: Fíjate.
0: Cuando yo estaba allá, yo pronunciaba Illinois.
1: Elena.
0: Cuando estoy aquí en California, que tengo más de 30 años de vivir acá ya, 30 años, yo digo Illinois. Pero cuando estaba allá, yo decía Illinois.
1: Illinois.
0: Y bueno, ahorita le estoy preguntando a mi hermano de intercambio, a ver si me manda un audio para ver cómo lo pronuncia él. Pero ya también él vive en Oregon. Y ya en Oregón. Entonces no sé cómo va a estar el acento de él. Pero sí, teníamos un acento un poquillo diferente de acá de California. Venga, un abrazo, que estén bien.
1: Un abrazo, efectivamente. Es igual que Carlin, era la
2: sí.
1: chica que nos ha mandado el audio, porque muchos norteamericanos.

0: O sea, hacen eso. La I la pronuncian como una E.
1: Como una E, sí.
0: Pero no como una A-I, que es lo que decía el doctor. Correcto. Una cosa es Illinois y otra cosa es Illinois.
1: Illinois.
0: E, Illinois. O Illinois, no I, Illinois. Porque decía, ¿veis, veis, veis? Estaba haciendo gestos mientras sonaba el audio de Berto. No, de Beto, no es así. Mm-mm. ¿Es Berto o Beto?
1: Beto de California. Beto de California.
0: Digo, para decirlo bien, pobrecito mío. Bueno, pues mientras sonaba Beto, él decía, tal, no.
1: No, no, no, no, no.
0: No. Es...
1: En ningún momento hay una hada.
0: Illinois. Más gente.
2: Buenas madrugadas a todos.
0: Hola.
2: A mí me encantaría ser Bruce Willis en la jungla de cristal.
0: Hombre.
2: Venga, un abrazo.
0: Un abrazo. Madrugada. Claro, es que es el tema de la noche.
1: Claro.
0: ¿Estamos en el Día Mundial del Actor de Doblaje o en el Día Nacional?
1: Día Internacional del Doblaje.
0: O sea, que es el Mundial. A Carlos le encanta que yo te haga preguntas.
1: Es el Día del Doblaje.
0: Bueno, pues por eso mismo tenemos que meternos en la piel de un actor de doblaje que tiene un peliculón delante, wow, o un personaje maravilloso o un actor muy potente y dice, esto tengo que hacerlo yo, este doblaje tengo que hacerlo yo.
1: Ah, por ello. Yo a mí me gustaría cualquier dibujo animado, fíjate.
0: Hombre, pero tienes que acotar un poquito como cualquier oyente, Isa, si participas.
1: Ratatouille, por ejemplo, el personaje de Ratatouille.
0: Ratatouille, vamos a hacer una demostración.
1: Bueno, me tendría que buscar el guión, ¿eh?
0: Dice el doctor Tristeza de Inside Out. O del revés,
1: no, hombre,
0: en
1: no.
0: Castellano, ¿cómo eres?
1: Ah, tú eres Tristeza de Inside Out. Ah, vale, si eres tú.
0: ¿Quieres alguna frase de Ratatouille?
1: Voy a buscar el guión de Ratatouille.
0: Bueno, pues vamos a escuchar a más gente mientras tanto.
3: Hola, buenas noches, soy José de Madrid.
0: Hola.
3: Yo creo que el instrumento es un jam block. Venga, un saludo.
0: No, no lo es, pero bueno, hay que seguir intentándolo, lo digo para aquellos que todavía no lo han hecho, puesto que quien lo haga solo tiene una oportunidad más.
4: Hola, buenas noches, Abel en ruta. ¿El instrumento puede ser una matraca? Gracias.
0: Gracias a ti. Vamos a hacer una cosa, Isa.
1: Cuéntame.
0: No lo hagas de momento. ¿Tienes ya una frase elegida?
1: No, porque he encontrado uno de los personajes que no es el que necesito.
0: Vale, pues si quieres puedes decir cualquiera puede cocinar, que es una de las frases que más se repiten a lo largo del film, pero no lo vas a hacer ahora.
1: Vale.
0: Porque nosotros lo que vamos a intentar conseguir, bueno, vamos a conseguirlo, es algo de Ratatouille, para poder comparar
1: Perfecto. Cómo
0: lo hace él y cómo lo haces tú.
1: Genial.
0: ¿De acuerdo? Primero vas a sonar tú,
1: ¿vale?,
0: para ver si lo recuerdas bien, y luego sonará él y ya comparamos.
1: Perfecto.
0: Como te has metido en ese papel ahí, pues con muchísimas ganas,
1: sí,
0: pues lo hacemos así. ¿De acuerdo? Bueno, hablando de acordarse de cositas, hay que recordar que estamos regalando un lote Conrado para alguien que participe en esto del doblaje. Ya sabes que puedes hacerlo por voz o texto si estás al otro lado y te apetece participar. Y oye, igual hay suerte y te lo llevas. Y luego tenemos una camiseta y una taza del No Sonoras, nuestro merchandising para alguien que averigüe el instrumento musical que va a sonar a continuación, porque lo hemos puesto al comienzo del show, lo vamos a volver a poner. En esto sí que solo se puede participar por voz. Suena así. Hasta ahí. Nos puedes comunicar. Estamos esperándote en el 682-472-555. Viernes 12 de junio, eso significa que llegan nuevas pelis a la cartelera y como siempre lo contamos en No Sonoras, Isa.
1: Pues empezamos, Gemma, con una película dirigida por Steven Spielberg de la que nos habló ayer Carlos en Americanadas, el día de la revelación.
5: Si descubrieras que no estamos solos, si te lo enseñasen, te lo demostrasen, ¿te asustarías?
6: Buenos días, Kansas City. La previsión para hoy.
1: En un futuro no muy lejano, la humanidad está a punto de descubrir la verdad sobre la existencia de extraterrestres, un secreto que ha permanecido oculto durante varias décadas. Mientras millones de personas se preparan para recibir la revelación, algunas viejas creencias se ven cuestionadas y la forma en la que entendemos el universo empieza a cambiar. Entre conspiraciones, avances de la tecnología y encuentros inesperados, la revelación promete cambiar vidas, relaciones y la propia percepción de nuestro lugar en el universo para siempre. Una película con un reparto espectacular encabezado por Emily Blunt, Josh O'Connor y Colin Firth, y muy atentos a Ricardo Rosado de Fotogramas, que ha dicho que esta película, El regreso de Spielberg, es el más disfrutón. El día de la revelación nos obliga a obedecer al mejor cuentacuentos de nuestro tiempo, a apagar las luces y mirar al cielo que proyecta en una enorme pantalla. Yo creo que es una de las grandes películas de este fin de semana, pero es que tenemos más. Ahora vamos con una producción de acción, de suspense, dirigida por David Mackenzie.

0: y que se llama Fuse.
1: We've got an old bomb in central London.
2: World War II looks like a thousand pounder.
3: What's he on the dance floor?
4: Could it blow any minute?
5: Theoretically, yes.
0: Protagonizada por Aaron Taylor-Johnson y Theo James, atentos a la sinopsis, en pleno centro de Londres, unos obreros de la construcción descubren una bomba sin explotar de la Segunda Guerra Mundial, lo que genera una evacuación masiva para proteger a los transeúntes. Mientras la ciudad entra en caos, un grupo de ladrones oportunistas planea un audaz y elaborado atraco, aprovechando la confusión y el miedo generalizado. La historia mezcla tensión, acción y suspense, mostrando cómo la amenaza de un peligro histórico puede desencadenar tanto heroísmo como criminalidad en medio del desconcierto urbano. Y seguimos, Gema, con una comedia que en la producción está A3Media Cine, dirigida esta película por Beatriz de Silva, y en el reparto Mafalda Carbonell, Silvia Abril y Claudia Mora. Se titula Todos los colores.
6: ¡Belu! ¡Belén! ¡Belén!
7: ¡Madre mía!
6: Está muerta. ¿Qué hacemos? ¿Llamamos a su madre?
7: Ni de coña.
6: ¡Qué fuerte!
8: ¿Vacilas al profesorado? Pues te juegas la asignatura. En el polideportivo hay un equipo de atletismo con silla de ruedas. O entrenas con ellos y participas en el torneo de fin de curso, o suspendes.
9: Correr.
6: ¿Pero sí. ¿Cómo vas a correr tú?
0: Belén es una joven de 17 años que cursa el último año de bachillerato, vive intensamente junto a su inseparable grupo de amigos los días previos al fin de una etapa. En medio de la euforia adolescente, los cambios se vuelven inevitables. El cuerpo, el deseo, la identidad y el miedo a quedarse atrás se mezclan en una etapa tan brillante como incierta. Mientras todo a su alrededor parece avanzar, Belén se enfrenta a sus inseguridades y a la presión de encontrar su propio camino en un momento donde el futuro asoma con fuerza y la adolescencia empieza a desvanecerse. Todos los colores, una película, recuerdo, de A3Media Cine. Y ahora nos vamos con una de suspense que a mí me ha llamado muchísimo la atención. En el reparto, Lea Goodall y Dustin Hoffman. Es un talento único.
10: Disculpen.
11: Sí, señora.
10: El váter pierde agua, les daré $100 más.
12: ¿Qué dice?
11: Que si le arreglamos el váter.
12: Somos afinadores, arreglamos pianos.
10: 200.
12: 500 y hablamos. Harry Horowitz, afinador y reparador. Este es Nicky, mi aprendiz. Tiene un problema de oído, pero es un virtuoso.
13: Un virtuoso, ¿eh?
12: Igual tú le inspiras.
11: Vale, gracias, Harry.
13: Cierra los ojos. ¿Qué es esto?
0: La historia se centra en un joven afinador de pianos, dotado de un oído y una precisión excepcionales, que descubre por casualidad que sus meticulosas habilidades sirven también para abrir cajas fuertes con sorprendente facilidad. Lo que comienza como una curiosidad pronto se convierte en una tentación que lo arrastra a un mundo desconocido marcado por la codicia, el riesgo y el delito. A medida que su talento secreto se expande, su vida se transforma en un delicado equilibrio entre la música y el crimen, donde cada decisión puede abrirse las puertas de un futuro brillante o condenarlo al abismo. Y termino con una película para la familia, una comedia con un poquito de aventura, que se titula Marsupilami.
14: Irás a Sudamérica a coger un crucero.
15: ¿Y la pega?
14: Tendrás que traerme un paquete. Hay menos control en barco que en avión.
15: Ya veo la pega.
14: Hay tres reglas. Primera regla: no abrir el paquete.
0: David es un empleado dispuesto a todo con tal de no perder su trabajo y por ello acepta transportar un misterioso paquete desde Sudamérica que, ya hemos escuchado, no debe abrir. Pero cuando Stefan abre el paquete por error, descubre que es un bebé marsupilami adorable e imprevisible. A partir de ese momento, el viaje se transforma en una mezcla de situaciones absurdas y persecuciones que generan el caos a bordo del barco. Aquí tenemos, Gema, ya 5 estrenos que desde ya mismo podemos ir a ver a la gran pantalla.
16: ¡Qué bien! ¡Qué bien! ¡Qué bien, Isabel!
17: No son horas. Gemma Ruiz.
18: Buena madrugada, equipo. El
0: Hola.
18: Sonido del aparato musical es una zambomba.
0: No.
18: Muchas gracias por el programa.
19: Gracias a ti por escucharnos y por participar, pero no es una zambomba, más gente.
20: Hola, buenas noches.
19: Hola.
20: Vamos a ver si deshacemos el entuerto americano.
19: Venga, a ver.
20: A Illinois. ¿Puede ser? A Illinois. A Illinois.
19: Vale. Bueno, puede ser, a Illinois, como dice el doctor, que no es, o Illinois, que es una I más tirando a E cuando se pronuncia, uh-huh. pues de forma más ligera, vamos
0: puede
19: a
0: ser,
19: decir,
0: sí.
19: Un Illinois, pero no un Illinois, como decía el oyente, como decía el doctor, Illinois.
0: Illinois, es que además me cuesta muchísimo decirlo, ¿eh?
19: Es que a mí también.
0: Illinois.
19: Lo que hizo el doctor, y a lo mejor no fue error de la persona que él conoce de allí, sino de él mismo, es cambiar esa I por una A. Uh-huh. A él le debió sonar como A, pero ese
0: claro.
19: conocido que él tiene sí que lo pronunciaba como una E.
0: Con A E.
19: Pero es como con dejadez, como un Illinois. Como rápido.
0: Ya lo he dicho, ¿no?
19: Pero es Illinois, o sea, si tú lo pronuncias bien y tienes buena dicción, es Illinois.
0: Illinois.
19: Luego, si lo pronuncias rápido, según el acento, como decía Beto también, pues te sale una medio E, pero nunca un Illinois. Porque lo que decía el doctor es, no, es que es así, es que es Illinois, siempre. Hmm. Aunque lo digas despacito, con buena dicción, etc.
0: Carlin ya nos ha dicho que no es así.
19: No es así, más.
4: Enhorabuena, Monforte. Uh-huh. Otro curso que se viene al lado bueno de la historia.
19: Cuidado, no cojas.
4: Campeones. Ahí con tu globo terráqueo y en la sorpresa son dos billetes para Illinois.
19: Sería maravilloso.
0: Muy bueno.
19: Bueno, ahí lloraría yo, ¿eh? Lloraría yo por no haberlo conseguido. Más.
0: Nos dicen por aquí, por WhatsApp, a mí me gustaría ser la voz de Bond, James Bond.
19: Bueno, mira, hablando de voces, Isa, tú has dicho que querías interpretar un personaje de dibujos sí. animados. Yo te pedía que acotases un poquito más, porque es lo que estamos pidiéndole a los oyentes. Hablabas de la peli Ratatouille. ¿Qué te parece el cocinero que sale en la tele cuando Ratatouille le escucha y dice, claro que cualquiera puede cocinar, es que yo me puedo dedicar a esto? A hacerlo así con un pelín de acento francés, pronunciando esa frase. ¿Te ves con ello?
0: Venga, vamos a intentarlo. Lo de verlo o no lo verlo es otra cosa, pero vamos a intentarlo, ¿no?
19: Primero vas a sonar tú y luego lo comparamos con el audio original de la peli. Venga.
0: Cualquiera puede cocinar.
9: Lo que digo es verdad. Cualquiera puede cocinar.
19: Oye, muy bien. Muy bien, ¿eh? ¿Te pareces, eh? Estupendo, felicitaciones.
0: Muchísimas gracias.
19: Qué barbaridad. Pues mira, tenemos que poner a Evanescence, pero es que ahora mismo me pegaba una cancioncita un poquito más dulce, pero es lo que hay. 682-472-555.

0: Bueno, pues lo dicho, no me pegaba el Bring Me to Life después de tu excelente interpretación, Isa, pero es que había que escucharlo, es un temazo en cualquier caso. Bueno, vamos a recordar, eso sí, el sonido del instrumento musical, porque para alguien que lo sepa tenemos esa camiseta y esa taza con el logo del No Sonoras, venga. A ver, yo no entiendo, bueno, sí que entiendo de instrumentos musicales, creo que
1: lo has demostrado.
0: Lo he demostrado semana tras semana, ¿no?
1: Sí.
0: Pero
1: sí,
0: a lo mejor se me escapan algunos y este puede ser uno de ellos, pero el doctor sí que entiende y considera que puede averiguarse, ¿eh?
1: Vale, pues oye, chapo, adelante.
0: Qué sencillito, vaya.
1: Yo ya sabéis que no nunca doy ni una con los retos.
0: Bueno, y cuando no se te penaliza y cuando no lo haces regulinchi para que el doctor gane, en fin, todo al revés.
1: ¿Cómo?
0: Sí, hombre, has fallado y te he dado yo ya la comunidad en la que nació Rafa Latorre. Tenías a huevo, que tanto lo amas, tanto te gusta.
1: Me encanta, ya lo sabes.
0: Pues fíjate, me acordé el otro día de ti.
1: ¿Ah,
0: me acordé
1: sí?
0: de
1: Qué
0: ti.
1: Bonito eso.
0: Sí, porque hay una mayonesa que se puede hacer. Me ha salido en. Muy sana, ¿eh? Me ha salido en un vídeo en internet y hay que hacerla con huevo cocido.
1: Buf, qué asco.
0: ¿Ves? Y

0: Digo, es que no es, es incapaz de cocer un huevo si luego tú la mayonesa si la tomas.
1: Sí, sí,
0: ¿no?
1: La mayonesa además me encanta.
0: Leche, pues luego
1: es que cocido,
0: mucho
1: ¿no?
0: más sana y bah. Además la ibas a disfrutar.
1: Bah, el huevo cocido es que me da muchísimo asco y el olor, horrible, no puedo con él.
0: ¿Sí?
1: No puedo con él.
0: Con lo cual un huevo relleno con su atún y su lechuguita y su mayonesa.
1: He comido huevo relleno, ¿eh? He comido huevo cocido ya. relleno.
0: ¿Alguna vez lo has contado, no? En sí.
1: Una casa por educación.
0: Por corte también.
1: Sí, sí, sí. No, por educación me lo pusieron.
0: Hombre, por educación también se puede decir, perdone, no me gusta. Más bien por vergüenza, ¿no? Por decir, no voy a comer esto.
1: Era una casa en donde se comía cosas bastante peculiares, ¿eh? Porque también había batido de mejillón y batido de lechuga.
0: Bueno, eso sí que puede ser peculiar, pero los huevos rellenos están a la orden del día en cualquier hogar.
1: Hombre,
0: y más en verano, ¿eh?
1: Para mí, con 12 años creo que fui a aquella casa y me lo pusieron, dije, pero bueno, por educación me tomé uno.
0: Madre
1: ni,
0: mía.
1: Ni lo mastiqué, ¿eh? Ni lo mastiqué.
0: ¿Esas personas te siguen hablando?
1: No, hace muchísimo tiempo que ya perdimos contacto.
0: Vale, menos mal, claro, es que es lo lógico.
1: Bueno, pero ellos no se dieron cuenta, Gemma.
0: Yo, no, eso es lo que tú te crees, esas caras de Isa Blanco falseando el buenismo imposible de conseguir.
1: Mira qué vomito.
0: Pues mira lo que pasó. Es que era de esperar que no te hablasen. Ya digo que todavía los amigos de la tortilla de Betanzos...
1: Esos me adoran.
0: Esos amigos todavía están por ahí, pero pronto caerán, porque lo que no se puede hacer es intentar comer una buena tortilla de Betanzos, que por cierto está espectacular, un buen pinchito, y que tú te vayas a otra mesa a tomar por saco, porque no aguantes el olor. Por lo menos es para no llevarte de viaje. Luego ya, pues, si quieres aquí tomar algo...
1: Bueno, todavía me quieren, ¿eh? Todavía me quieren bastante.
0: Ay, de verdad.
1: Por eso me dicen.
0: Bueno, estamos en @nosonlasoce también, pero para que nos cotillees, porque vamos subiendo vídeos, fotos de lo que va pasando de vez en cuando en el show, y también esos reels de directos.
1: Sí.
0: De cosas que hemos transmitido en directo y que luego colgamos. Aparte de esa camiseta y esa taza, para que le eches un vistazo y sepas lo que te puedes llevar, tenemos la canción del verano. Creo que se ha estrenado con gran éxito.
1: Sí.
0: Creo que en general a la gente le gusta, tiene ritmo, es pegadiza. Y si todavía no la has escuchado, te la vamos a poner.
1: Qué bien.
0: Porque los primeros días somos así.
1: Uh-huh.
0: Cada día cae un poquito, luego a lo mejor irá sonando menos.
1: ¿Por qué? Si es un temazo, que es un temazo.
0: Quiero decir que no todos los días.
1: Bueno.
0: Esta semana sí, porque es la del estreno. Así que empieza el veraneo, por lo menos en nuestra canción, que para que llegue la estación aún quedan unos días.

Bueno, ¿qué te parece? Nos lo puedes contar, ¿eh? En el 682-472-555, aunque también hay reacciones en Instagram y ahí también puedes dejar tu comentario. Evidentemente.

0: Y a la gente le encanta, Gema. Nos dicen temazu, nos dicen por aquí, temazu. Es genial. Sois geniales, muchos saludos. Qué bien suena, me encanta, sin palabras, temazo. Debería ser canción del verano oficial.
1: ¿Tienes un mensajito rápido de texto, porfa, sobre el tema de la noche o sobre lo que me quieras contar, pero relacionado con esta madrugada?
0: Claro que sí, nos dicen por aquí. Pues yo doblaría el personaje de Bambi.
1: Bambi, wow, hace muchísimo que la vi.
0: Yo también. Yo la he visto solo una vez porque es una película súper, súper triste.
1: Igual que Dumbo.
0: Claro, buah.
1: Disculpadme.
0: Qué horror.
1: Que también el Rey León, ¿eh?
0: Sí, sí, pero es que Dumbo la vimos cuando éramos más pequeñitas,
1: sí,
0: diría
1: sí,
0: yo,
1: ¿eh? Sí, se encajaba peor
0: Madre
1: la historia.
0: Mía, sí, sí.
1: Bueno, pues a la vuelta seguiremos escuchando más voces de los que estáis al otro lado, que participáis en ese 682-472-555, pero además habrá números uno, que ojito bien. A la selección que tengo preparada.
0: Qué bien, qué bien.
1: Os aviso. También tendremos la actualidad y, por supuesto, el bandolero. Pero será la vuelta. Música, información y más nos sonarás.

0: Son las 4, las 3 en Canarias.
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0: Buenas noches. Este viernes entra en vigor el Pacto Europeo de Migración y Asilo con medidas de blindaje fronterizo, de disuasión y de aceleración de expulsiones de personas migrantes, además de ayudas a países bajo menor presión migratoria como España, bajo mayor presión migratoria. Precisamente en nuestro país este viernes el Papa visitará a 753 personas migrantes en el Centro Raíces en Tenerife. León XIV ha pedido a Europa hacer un examen de conciencia ante el drama migratorio para que el Mediterráneo y el Atlántico dejen de ser, como dice, cementerios sin lápidas, y ha advertido que la dignidad humana no tiene pasaporte.
2: Ahí donde Cristo manda callar al mar, la Iglesia no puede permanecer muda ante quienes son abandonados a sus aguas. Cuando el migrante deja de ser uno más, deja de ser una categoría y una cifra. Solo entonces comprendemos que esa niña podría ser nuestra hija, esos rostros, parte de nuestra familia.
0: Tras poner el foco de nuevo en las personas migrantes, el pontífice pondrá rumbo a Roma a mediodía desde el aeropuerto de Tenerife Norte, donde le despedirá el rey Felipe VI, el ministro de Política Territorial Ángel Víctor Torres, la ministra de Migraciones Elma Saiz y el presidente canario Fernando Clavijo. Durante su estancia en España, León XIV ha dejado otros mensajes, como el no a la guerra, ante el panorama internacional encabezado por el conflicto en Oriente Medio. El presidente de Estados Unidos, Donald Trump, ha dicho este jueves desde el despacho Oval que los líderes iraníes habrían aprobado un borrador de acuerdo que extendería el alto el fuego en Oriente Medio, reabriría el estrecho de Hormuz e iniciaría 60 días de negociaciones sobre el programa nuclear iraní.
3: Y todos están muy contentos. Todo Oriente Medio está contento. Mucho más allá de Oriente Medio. El estrecho se abrirá en cuanto lo tengamos a nuestro alcance.
0: Irán niega que se haya llegado a un pacto y cumple con su promesa de cerrar Hormuz a embarcaciones comerciales. Esta madrugada ha impedido el paso a un buque petrolero. Ante este conflicto, el Banco Central Europeo descarta el escenario optimista y advierte de que la inflación energética se extenderá a alimentos, bienes y servicios hasta 2027. Este jueves, su presidenta Christine Lagarde ha anunciado la subida de los tipos de interés de los depósitos de los bancos en un cuarto de punto porcentual, hasta el 2,25%. Porque la inflación va a subir más debido a la guerra en Irán.
4: El Consejo de Gobierno se compromete a establecer una política monetaria que garantice la estabilización de la inflación en su objetivo del 2% a medio plazo. En consecuencia con este compromiso, hoy ha decidido elevar los tres tipos de interés clave en 25 puntos básicos.
0: Lagarde no se compromete respecto a sus próximas decisiones, que dependerán de los datos económicos. PP y PSOE tumban la enmienda de Podemos para eliminar las penalizaciones por jubilación anticipada para quienes han cotizado durante al menos 40 años. Manuel Pecino.
5: Hasta un 30% de penalización tienen estos trabajadores que se jubilaron de forma anticipada a pesar de cumplir con los 40 años cotizados. La asociación que lleva años pidiendo la reforma, Asjubi 40, asegura que son unos 900.000 pensionistas afectados que confiaban en que el Congreso resolviera ya lo que consideran una injusticia histórica. Y recuerdan, también lo hacen en Podemos, que impulsó la enmienda, que la iniciativa no tuvo ningún voto en contra en el Congreso el pasado mes de noviembre, cuando no implicaba ningún cambio legal.
0: Y la ciudad de Belfast vive la resaca de varias noches de disturbios causados por el apuñalamiento de un hombre armado a manos de un varón sudanés. La policía habría sido advertida durante meses sobre las direcciones que serían blanco de los disturbios en Belfast, según una exclusiva del diario The Guardian, corresponsal en Reino Unido, Celia Maza.
6: Los cañones de agua han vuelto a desplegarse en las calles de Irlanda del Norte después de que la policía advirtiera de una respuesta contundente tras varias noches consecutivas de disturbios después del brutal intento de asesinato del pasado lunes de un británico a manos de un refugiado sudanés. La víctima, que ha perdido el ojo izquierdo, sigue en estado crítico. Más de 200 agentes del Reino Unido han sido destinados a la región para apoyar a la policía norirlandesa ante las protestas antiinmigración que están dejando coches calcinados, comercios afectados y decenas de viviendas de extranjeros reducidas a cenizas. El El ministro británico para Irlanda del Norte, Hilary Benn, ha denunciado que la violencia ha provocado que un sentimiento de miedo se haya extendido entre las personas pertenecientes a minorías étnicas.
0: Llegamos así al final de este tiempo informativo. Siguen en No Son Horas con Gemma Ruiz, Isa Blanco y Carlos Padilla. Más información a las 5, las 4 en Canarias.
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1: Cuatro y seis de la mañana, 3 y 6 en Canarias. Seguimos en directo en No son horas y vamos a recordar de qué estamos hablando esta noche, Isa.
2: Estamos hablando de voces, porque hoy se celebra el Día Internacional del Doblaje, así que queremos saber a quién le pondrías tu voz en una película o en una serie. Oye, y si también te atreves a hacer un ejemplo, pues adelante.
1: Valientes. Perfecto, efectivamente. Oye, así podemos comprobar,
2: claro,
1: si realmente estarías capacitado o capacitada para el papel. Si participas, igual eres la persona que se va a llevar el único lote Conrado que vamos a regalar de productos de la confitería de la Bañeza y puedes participar por voz o texto. Y luego tenemos también merchandising del No Sonoras, tanto una camiseta como una taza con nuestro logo. En esto hay que participar en el reto.

0: Solo se puede por nota de voz y es un instrumento musical que va a sonar. Uh-huh. Si quieres saber cuál es, envíanos ese audio e igual te llevas el merchan. Esto no era, ¿eh? Esto sí. El bandolero ahora llegará. Vamos a ponerlo de nuevo. Bueno, pues estamos en el 682-472-555. Bueno, 7 minutos pasan de las 4 de las 3 en Canarias. Eso significa que mucha gente se está levantando. Mucha gente ahora nos elige como despertador. ¿Y nosotros cómo estamos? Muy agradecidos. De verdad lo digo, porque sin vosotros nosotros no estaríamos aquí, eso es evidente. Pero hay que comenzar el viernes, vamos. Aunque para muchos sea el último día de la semana y sea fin de ya en nada y menos. Y hay que hacerlo alegres, hay que hacerlo motivados, como diciéndonos cosas bonitas al espejo. ¡Hombre! Perfecto. Imitando a Shakira, que hace unas horas inauguraba ese Mundial 2026.
1: A mí, sinceramente, me duele.
0: Bueno, pues si te duele, mueve las caderas, primero porque fortaleces y segundo porque te sentirás un poquito más cerca del artista.
2: Muy bien.
1: Muchas gracias.
0: De nada.
2: Es un buen consejo, ¿eh?
0: Consejos tengo o vendo, pero para mí no tengo.
1: Y tal y tal.
0: Bueno, eso también se suele decir cuando alguien te da mucho la brasa.
2: ¿Ah, sí?
0: Procura que no te la den este viernes, esta jornada, porque te será más fácil el día.
1: Se habla poco de la caca.
0: ¿Sí?
2: Sí, la verdad es que sí.
0: Y es importante expulsarla, es importante hacer un dos, ir al baño. Si puedes ir 3 veces este viernes, pues 3 veces.
2: Adelante.
1: Todos mis días,
0: bueno.
1: Sí.
0: Bueno, vale. Es verdad que hay días de estreñimiento o días de ir solo una vez.
2: Bueno,
0: no lo descuides, ¿eh?
2: Eso es. Muy bien.
0: Es muy importante cuidar el intestino, la flora intestinal, amigos. Ese mosquito que nos recuerda que ya es verano también, ¿eh? O que en breve lo va a ser.
2: Muy entonada la parte final de la trompeta, ¿eh, Gemma?
0: Sí,
2: muy, muy bien, ¿eh?
0: Pero a mí sí que es verdad que lo último me sigue pareciendo ese mosquito que da por saco justo cuando vas a descansar.
2: Ya, y la verdad es que es muy, muy molesto. Y empiezas a mover las manos a ver si te quitas el mosquito de encima, pero nada, ¿eh?
0: ¿Tú jugabas al escondite de inglés?
2: Sí, claro que sí.
0: Es que acabas de hacer así, como entre lo de las manos y lo del... Sin mover las manos, digo, ni los pies.
2: Ni los pies.
0: ¿Qué tal? Bueno, ¿no has visto el juego del calamar?
2: No, no lo he visto.
0: Digo, es que no sé si te vería yo, ¿eh?
2: Ah.
0: De los que llegan a la muñequita.
2: Bueno, me costaba bastante, ¿eh? Porque me hacían reír. Entonces, ya eso no valía.
0: Pues mejor que no hayas visto la serie.
2: Ya, me parece, ¿eh?
0: No por nada, ¿eh? Sino porque habría sido de los figurantes que habrían caído a la primera. Más oyentes.
3: Robert de León,
0: recepcionista,
3: fiel oyente, mi última aparición.
0: Gracias.
3: El pupurri de canciones, no sé si os acordáis, pisando fuerte.
0: Ay,
3: y
0: no.
3: Nada, ya salió muchas veces lo del huevo.
0: ¿Sí?
3: Y yo me pasa como Isa, yo soy como Isa, tengo 49 años y nunca comí un huevo frito ni un huevo cocido.
0: Uy.
3: Me da asco el olor, lo viscoso, lo blanco, vomito, en tortilla de patata sí, en francesa también, pero el huevo frito, huevo cocido, meterlo y arcadas, y el olor y todo, esa viscosidad, o sea que todos somos Isa, o sea que bueno. Hay que defenderla.
0: Bueno.
3: Ánimo, Isa, somos la panda del huevo.
0: Tanto como todos somos Isa, yo creo que no, porque no quiero abrir el debate, no quiero abrir huevo sí, huevo no,
2: uh-huh.
0: Pero si alguien se quiere postular a favor de ese gran alimento, que lo haga, porque creo que vamos a ganar en mayoría. Fíjate que os preguntaría por qué, si no habéis probado algo, ya decís que no os gusta. A lo mejor pensáis que esa textura os va a dar grimita y no os la da. Pero no puedo decir eso porque me ocurre lo mismo con las gallinejas o con los sesos.
2: Yo he probado las gallinejas.
0: Yo también y no puedo. Por lo menos lo he hecho. Pero hay otras cosas, otra parte de casquería que no puedo. Ahí os entiendo.
2: Yo los sesos, por ejemplo, no los he probado y no los voy a probar.
0: Por eso, porque yo tampoco. Ahí voy a la textura, por eso no puedo decir, oye, ¿y por qué no lo dais el paso que igual os sorprende? En cuanto al sabor, sí pienso que os estáis perdiendo algo gourmet, pero claro, también me pueden decir a mí lo mismo con eso de casquería, yo qué sé, ¿no?
2: Yo he probado no todos los alimentos que llevan con huevo, pero he probado algunos y no me convence, lo siento.
0: Tú ya puedes decir claramente no al huevo.
2: No al huevo.
0: Vale.
4: Hola, buenas noches.
0: Hola.
4: Pedro en ruta. A ver, el instrumento a mí me parece que puede ser una pandereta. Venga, buenas madrugadas.
0: No es una pandereta, hay que seguir intentándolo. Eso sí, lo digo para la gente que aún no lo ha hecho, porque la persona que participa solo tiene una opción, una oportunidad por día, con lo cual hay que elegir muy bien el instrumento por el que uno se decide. Bueno, dicho esto, wow, casi 12 minutos pasan de las 4.
2: Wow.
0: Simba.
2: Has pasado de un guau a...
0: Es que claro, de repente...
2: Sí. ¿Eso es Jurassic World?
0: Simba. 12 minutos pasan de las 4, de las 3 en Canarias. Ya sabes, estamos en ese 682-472-555. Comenzamos este tramo. 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

0: Abrimos el segundo bloque de la noche. Y lo hacemos, Carlos, viajando al pasado.
1: Y con un cumpleaños, el 12 de junio del año 1942, Ana Frank cumplía 13 añitos en Ámsterdam, en los Países Bajos. Su padre, Otto, le regaló un diario de tapa roja a cuadros que ella misma había elegido antes en una librería. Anne lo describió como uno de sus regalos más bonitos y escribió en la primera página: espero poder confiártelo todo, como nunca he podido confiar solo a nadie, y espero que seas, o sea, al diario, un gran apoyo y un gran consuelo para mí. Dos días después empezó a escribir de forma regular en ese diario que lleva documentado pues, su vida cotidiana, sus reflexiones de adolescente, la familia, la escuela. Y especialmente lo que contó fueron los dos años que pasó escondida con su familia en esa casa de atrás, para evitar la deportación nazi tras la ocupación alemana de los Países Bajos. La familia de Ana Frank, que sería descubierta por los nazis en agosto del año 1944, sería deportada. Anne murió de tifus en el campo de Bergen-Belsen en marzo del año 1945, poco antes de la liberación del campo. Su padre, Otto, el único superviviente, publicó el diario en 1947, ese diario que se convirtió en uno de los testimonios más importantes del Holocausto, en un símbolo universal, símbolo permanente de lo que es uno de los mayores dramas, uno de los mayores temores de la historia, o sea, el que posiblemente pueda o no volver a repetirse un suceso como el Holocausto, para no olvidarlo y para recordar el testimonio de personas como la de Ana Frank. El 12 de junio del año 1985, el lugar era el Salón de Columnas del Palacio Real de Madrid. Los intervinientes eran, por un lado, el presidente del gobierno, que era Felipe González, el ministro de Asuntos Exteriores, Fernando Morán. La acción era una firma del Tratado de Adhesión de España a la Comunidad Económica Europea, junto a nuestro país vecino, junto a Portugal. La firma se realizó simultáneamente, pero en lugar de en el Palacio Real en Madrid, fue Lisboa, claro. El 12 de junio del año 1985 firmábamos nuestra entrada a la Comunidad Económica Europea, lo que hoy es la Unión Europea. La adhesión, que sería efectiva, ya en enero del año 1986, o sea, 40 años de la entrada del Reino de España en la Comunidad Económica Europea. 12 de junio del año 1991, pasaron cositas, que dicen los jóvenes, pasaron cositas en Rusia. Un señor llamado Boris

Había referéndum sobre sí o no, o sea, sobre si restaurar el nombre histórico de la ciudad, o sea, volver a llamar a Leningrado San Petersburgo, o si no, mantenerlo como estaba, mantener el nombre de Leningrado. Y ese 12 de junio del año 1991 en Rusia, en ese mismo día en el que Boris Yeltsin llegó a la presidencia de Rusia, en ese mismo día, la ciudad, que fue fundada por Pedro el Grande, que había sido renombrada Petrogrado en 1914 y luego Leningrado tras la muerte de Lenin, ese mismo día la ciudad eligió en referéndum que recuperamos mejor el antiguo nombre de San Petersburgo por el 55% de los votos frente al 43% que prefería Leningrado. Y estamos en fechas de Mundial, ya ha arrancado el Mundial que tiene más tres emplazamientos, tres países, el Mundial de Canadá, Estados Unidos, México, ya ha arrancado el Mundial y lo que nos espera, esperemos que hasta la final, o sea, con España, hasta la final y hasta la victoria, pero en 2014, un día como hoy...

12 de junio del año 2014 se inauguró la Copa Mundial de la FIFA. Era en Brasil, 2014, el estadio Arena de Sao Paulo. Ahí actuó Jennifer López y Pitbull, claro. Y el partido inaugural enfrentó a Brasil, que era el anfitrión, contra Croacia. Ganaron los brasileños. Ganaron los brasileños en un mundial marcado por una humillación. Igual la palabra es un poco grande, pero es que creo que mucha gente lo sintió así. Una humillación histórica. O sea, el 7-1 de Alemania a Brasil en semifinales. Claro, no solamente es que sería la derrota tan abultada, sino que además sea en el propio país en el que estás celebrando el Mundial. Brasil derrotada contra Alemania, ese torneo histórico donde Alemania se proclamó campeona. Venció a Argentina en la final de Río de Janeiro. En nacimientos tenemos hoy triple 40, porque 40 cumple Rosalén. Pero...

0: en Albacete, en María de los Ángeles del Carmelo Rozalén Ortuño, o sea, la cantante, compositora Rozalén, que tiene una legión de seguidores, de seguidoras, la cantante de Albacete, cumple 40, Sergio Rodríguez de Gómez, o sea, el baloncestista, jugador de básquet, nacido en Santa Cruz de Tenerife, que disputó 21 temporadas como profesional del baloncesto, 5 de ellas las disputó en la NBA, además de sus destacadas participaciones con la selección española de baloncesto. 40 años cumple un hombre que dejó hace un año y poco de fumar y de beber.
1: ¿En qué te cambia la vida dejar de tomar alcohol y dejar de fumar?
2: Todo. O sea, tu manera de ver la vida cambia por completo socialmente, tú personalmente, cómo comes, cómo piensas, absolutamente todo. O sea, es así.
3: Sientes como que tienes más fortuna.
2: Bueno, yo creo que tienes que tener esta...
0: Después de este chiste de las amigas, aquí contaba Mario Casas, que cumple 40 años, nacido el 12 de junio del año 86 en La Coruña, aunque criado entre Martorell y Esparreguera en Cataluña. Este actor, que además es de familia de actores, porque también su hermano se dedica a la actuación, su hermano más joven, Mario Casas, que se dio a conocer bien jovencito, con pelis que mucha gente igual recuerda de su juventud. O sea, esto de los 3 metros sobre el cielo, lo de SMS sin miedo a soñar, Eva series, Los hombres de Paco, el Tengo ganas de ti, y que después no queramos decir que se ha hecho un actor, pero digamos que sí se ha ganado el respeto de gente que igual no le tenía tanta estima.

0: como intérprete. Y se lo ha ganado, hace tiempo que se lo ha ganado, el señor Mario Casas. Y hace tres años, se cumplen 3 años del adiós de un mito de la política, un mito que no quiere decir que sea para bien, pero sí un pionero, que tampoco quiere decir que sea para bien, pero sí fue innovador en las formas de dirigirse, en las formas de comunicarse, en las formas de obrar en la política, porque antes que Donald Trump hubo un hombre en Italia llamado Silvio Berlusconi, que ya hizo muchas cosas que después se han visto en otros países y en otros líderes. Este hombre, magnate de los medios de comunicación, empresario, inversor, que fue primer ministro de Italia en 4 gobiernos y que falleció un día como hoy en 2023. Señor Silvio Berlusconi, il Cavaliere, que falleció a los 86 años. Y hoy, entre otros asuntos, ya es viernes. Y yo pensaba que me había tocado Dios, pensaba que era inmortal, hasta el día en que te conocí.
1: Gracias, Carlos.
0: A mandar.
1: Hasta ahora y feliz viernes.
0: Ah, igualmente. Al final.

0: 4 y 25, 3 y 25 en Canarias. Regresamos al presente. Y lo hacemos con más actualidad. Leemos en el diario El Independiente: Ansorena tasa las joyas de Zapatero en 1,3 millones de euros, 26 veces el valor sugerido por el entorno del expresidente. El Supremo se opone al indulto de García Ortiz y subraya el daño causado a la Fiscalía. Y la industria española se une para sacar adelante un caza de sexta generación ante el fiasco del proyecto europeo.
1: En el Confidencial leemos: el Banco Central Europeo sube los tipos al 2,25% y advierte que la crisis energética llegará a los alimentos. PP y Vox trabajan en un pacto rápido y una investidura de Moreno a mediados de julio. Y el Pentágono reabre tras declarar como falsa alarma los reportes de mala calidad del aire.
0: En el diario.es, Trump detiene los ataques contra Irán y anuncia un acuerdo que Teherán niega. El juez autoriza a la UCO a acceder a las cuentas de la pareja de Ayuso 6 meses después de que se lo pidiera. Y Movimiento Sumar celebrará su congreso extraordinario el 11 de julio para intentar cerrar la peor crisis desde su fundación.
1: En expansión, los gigantes españoles de la defensa se unen para salvar el caza europeo. OpenAI ha anunciado una oficina en Madrid, su primera en España, ante el rápido crecimiento de la adopción de la inteligencia artificial en el país. Y el Banco Central Europeo sube los tipos de interés por primera vez en casi 3 años hasta el 2,25%.
0: En El Economista, los mutualistas que coticen los 38 años para la pensión máxima pasarán de cobrar 450 euros a 1.200. Wall Street sube más de un 3% ante las palabras de Trump, asegurando que ha llegado a un acuerdo de paz con Irán. Y 6 grandes empresas españolas de defensa se ofrecen al gobierno para impulsar así un nuevo caza de sexta generación antes de 2040.
1: Y en 5 días leemos: el petróleo baja de los 90 dólares por primera vez en 2 meses ante la posible cercanía de un acuerdo de paz en Irán. España concluye más de 5.000 viviendas protegidas en el primer trimestre, el mejor arranque de año desde 2012. Y Reino Unido investiga a Ryanair por cobrar a los padres por sentarse con sus hijos.
0: Y 3 apuntes en El Español: el informe pericial tasa las joyas que Zapatero guardaba en su caja fuerte en un valor de más de 1,3 millones de euros. El Supremo no ve razones de justicia, equidad o utilidad pública

para un indulto al exfiscal general García Ortiz. Y Tezanos da a Sánchez 4,2 puntos de ventaja en plena ola de corrupción, mientras la justicia estudia la querella contra él.

0: Buenas noches, amigos.
1: Hola.
0: De No Sonoras. Lo primero, dar las gracias por la compañía. Y bueno, aquí una extremeña con insomnio piensa y cree que puede ser una lata, pues, de conserva típica de tomate triturado. Y bueno, y el acompañante, una cuchara, un cuchillo, un tenedor. A ver si hay suerte. Buenas noches.
1: Buenas noches. No, porque buscamos un instrumento musical, pero de verdad, gracias por elegirnos para pasar esa noche en la que no puedes dormir y, por supuesto, por participar. Más.
2: Me gustaría doblar a Clint Eastwood. El instrumento musical parece una batería.
1: No es una batería. Buena elección la de Clint, ¿eh? Y muchos trabajos si tuvieses que ponerte a ello.
3: Efectivamente.
1: Mucho que hacer. Mucho. Más.
4: Hola, buenas noches. Sergio desde Valencia.
1: Hola, Sergio.
4: El instrumento podría ser una carraca y una voz que me gustaría imitar sería la de Torrente.
1: Bueno, vale. Uh-huh. Lo que pasa es que tendrías que doblarle a otro idioma.
3: Claro.
1: Porque ya la tenemos en castellano, yo que sé, en italiano, por ejemplo.
3: Fíjate, ¿eh?
1: Serías
3: cosas.
1: Pido perdón por el lapsus que he tenido la hora anterior cuando le he dicho a Carlos que nací en Madrid, cuando
3: sí.
1: Realmente nací en Positano.
3: Sí,
1: o sea,
3: sí,
1: que lo siento.
3: Pero rápidamente lo has corregido.
1: Hombre, es que digo, ojo, qué ofensa a mi pueblo, ¿no?
5: En el tema del doblaje, yo me gustaría ser Darth Vader. Yo soy tu padre.
1: Bueno, bien, bien, bien.
3: Bien, bien, bien, bien, bien hecho, ¿eh?
1: Me gusta porque has puesto el ejemplo, no
3: sí.
1: Solamente lo has dejado caer, ¿eh?
3: Muy bien.
1: Más.
6: En cuanto al doblaje, pues la verdad es que no me gustaría doblar a nadie, no me gusta mucho mi voz. Los temas de los huevos, sí, siempre.
1: Always.
6: Y en cuanto al sonido, pues no tengo ni idea. Buenas noches, buen fin de semana.
1: Igualmente. Huevos sí, me
3: huevos,
1: gusta
3: sí.
1: Mucho ese lema porque estoy de acuerdo con él. Querías comentar algo más sobre huevos, ¿no?
3: Sí, porque por ejemplo por aquí por WhatsApp nos dicen: yo con el huevo frito no puedo, hasta los 18 años casi todos los días comía huevos fritos con patatas para cenar.
1: Bueno.
3: Creo que no he vuelto a comer ni uno.
1: Pero eso me pasa a mí con el lenguado, eso tiene su porqué y es, te has hartado tanto que ya, mira, tengo el cupo completo. Pero no porque en sí ya el alimento te produje ese rechazo.
3: Perdóname, ¿por qué el lenguado?
1: Porque tomaba muchísimo cuando era pequeña,
3: ¿ah,
1: muchísimo, sí?
3: Sí,
1: mi madre me lo ponía siempre y era como, mira, hija, de verdad, eso y las acelgas y las judías verdes, no tomo eso porque ya lo he tomado mucho.
3: ¡Qué fuerte! No sabía yo esto.
1: No puedo.
3: Bueno,
1: vamos a ver, no puedo. Sí que me pones unas acelgas bien rehogaditas.
3: Ajá.
1: O unas judías con una buena mayonesa y no hay problema, y el lenguado también, pero que no está dentro de mis comidas habituales o favoritas.
3: No sería ninguno de los 20 platos que tú elegirías, ¿no?
1: Por supuesto que no. Te hago una lista rápida que vamos, porque no tengo tiempo, pero si no, más.
7: Yo creo que el instrumento es una guaracha.
1: No, no es una guaracha.
3: Fíjate, nunca he escuchado yo lo de la guaracha. Y al final, todas estas madrugadas es un buen momento para recordar tus clases de música, Gema, que
1: sí,
3: siempre, todas las

0: madrugadas, aprendo muchísimo yo con esto.
1: A ver, guaracha. Vamos a ver, es que es realmente un canto, un baile tradicional. Ah. Sí, sí, sí. Tenemos la guaracha tradicional cubana y luego hay una guaracha electrónica que al parecer es más colombiana.
0: Fíjate.
1: Es una música electrónica de baile, pero bueno, ahora mismo lo estoy diciendo de cabeza, si algún oyente de Colombia me lo puede aclarar, fantástico, al igual que también de Cuba, porque sí que tengo esa guaracha clásica, esa canción bailable de ritmo rápido y compás binario en la cabeza, es muy similar al zapateado.
0: Fíjate, oye, tus profesores de música, la verdad es que se lo curraban muchísimo, ¿eh?
1: Me falta el canto, pero yo lo decía antes a micro cerrado, esto no lo sabe la gente, pero lo voy a compartir, que si diese clases de canto igual no lo haría tan mal.
0: Yo creo que de los cuatro que estamos aquí en el equipo hay dos personas que podríais cantar.
1: ¿Verdad? Si entrenásemos.
0: Yo creo que sí, ¿eh?
1: Sí.
0: Yo pondría la mano en el fuego que si entrenarais podríais cantar.
1: Pero no va a ser el caso.
0: Hay otros dos que no.
1: Bueno, hay alguien que es muy joven y todavía puede hacerlo. Yo ya, mira.
0: ¿Y por qué no, Gemma?
1: No me apetece, o sea, tengo muchas cosas.
0: Eso es otra cosa, mujer. Eso es otra cosa.
1: Si fuese joven, digo, bueno, tengo más energía, da igual que tenga mil cosas que hacer porque me da tiempo a esto y llego a ello bien. Pero ya
0: no me
1: da
0: ganas. Quiero.
1: Es ya como, hay que bajar casillas. O sea, no se puede llegar a todo ya con. Cuando vas cumpliendo años, tienes que empezar a ser más selectivo.
0: Me gusta mucho.
1: Más.
2: Pues aquí estamos como siempre en sintonía, disfrutando de su programa. A ver, ¿a quién me gustaría? Cuando yo era pequeña veía El Hombre Nuclear y la Mujer Biónica, Steve Austin y Jamie Somers. Ella con ese oído que todo lo escuchaba y él con el ojo que todo lo veía. Desde kilómetros, me encantaría. Es que no recuerdo el nombre, Los Protegidos, la serie española, ¿no? Me encantaría ser la niña que tenía el poder, que le leía la mente a todos. Qué bueno, qué bueno. Les deseo un buen fin de semana. Dios los bendiga. Un besito. Gracias por entretenernos estas frías madrugadas de lunes.
1: Gracias a ti por intentarlo, por participar, por estar al otro lado. Y por elegirnos a estas horas, ¿eh?
0: Eso es.
1: En directo siempre, 4:34, 3:34 en Canarias.
3: Hola, buenas noches, ¿qué tal?
1: Hola.
3: De Colada. ¿El instrumento puede ser una pandereta?
1: No, no es una pandereta. Lo vamos a escuchar enseguida por última vez. Un oyente más.
4: Hola, buenas noches. Soy Sandra de La Rioja.
1: Hola.
4: El instrumento musical podría ser un xilófono. Y el doblaje, La Reina de Inglaterra.
1: Toma ya.
0: Fíjate.
1: Haciendo un biopic ahí muy apañado.
0: Sí, sí, sí.
1: Bueno, o no, a lo mejor si hubiese sido ella.
0: Wow.
1: El imitar. Podría ser, ¿eh? Bueno, pues es difícil, ¿eh?
0: Es muy difícil.
1: Es difícil.
0: Diría yo, ¿eh?
1: No es un xilófono, pero se puede seguir intentando para aquellos que no lo hayáis hecho. Recuerdo, hay una camiseta y una taza del No Sonoras para alguien que lo sepa y un lote Conrado para alguien que participe en el tema del doblaje. WhatsApp.
0: 682-472-555.
1: Y este es el instrumento musical.

0: All in One.
1: Bueno, ya estamos aquí. Llevamos un rato, ¿eh?
2: Sí.
1: Pero ya estamos en la parte musical, me refiero.
2: Vamos.
1: Que también lleva un rato sonando música. Pero estamos en la parte musical, ahí. Es decir, en mayúsculas.
2: Sí.
1: Traemos los temazos que todo el mundo quería escuchar, pero no sabían que eso era así. No se les había creado esa necesidad porque lo desconocían, pero uh-huh. Una vez que suenan, ¡boom!, se necesitan en bucle. Y va a pasar lo mismo con los 5 elegidos para esta semana, te
2: qué
1: lo aseguro.
2: Bien. Qué bien, qué bien, qué bien. La verdad es que ya sabes que yo desde que empieza la semana simplemente cuento los minutos para que salga esta sección.
1: Sí, siempre he dicho que queda muy feo lo que dices con respecto a otros contenidos del show, pero bueno, gracias.
2: Igualmente.
1: Hago también otras cosas, pero bueno, gracias.
2: ¿Ah,
1: por
2: sí?
1: Esta parte. Sí, no te habías dado cuenta.
2: No me había enterado yo de estas cosas.
1: Bueno, el Papa León XIV sigue en nuestro país. Le quedan tan solo unas horitas, creo que está en las Islas Canarias y que parte para Roma a las 3 de la tarde. Pero bueno, ha estado visitando España en esta última semana y quiero empezar por ello con un rap cristiano.
2: Ah, mira, muy
1: eso
2: bien.
1: Eso sí, nos llega desde Florida, pero es un rap cristiano de un señor que se hace llamar Soundman, uh-huh. Con un tema bastante bonito, al menos yo creo que lo es, que se llama Welcome Back Home.
2: Vale.
1: Se titula Welcome Back Home, es decir, bienvenido a casa de nuevo, uh-huh. Y suena de esta manera.

0: ahí con gente. Y luego va a ser él solo, ¿eh? Moverte te mueves, ¿eh?
1: ¿Sí?
0: Sí. Palmas. Hey.
1: Ay, madre.
0: Me gustó la reverb muy sutil que se ha puesto, ¿eh?
1: Te iba a decir que no se notaba nada.
0: No. Por eso te lo quería aclarar. Llegará, llegará. Es como una intro. Llevamos ya como 45 segundos, ¿eh?
1: ¡Qué intro, eh!
0: Sí. Empiezo a dudar, ¿eh? De si es intro o no.

0: canción?
1: Es el estribillo. Welcome back, home, back home.
0: Todo el rato.
1: Ahí va. Back home. Que sí, que sí. Que gracias por lo de bienvenido de nuevo. Ahí está.
0: Hay como una sirena todo el rato por detrás.
1: Muy sutil también, ¿eh? Aquí sí está el solo. Creo que se ha dejado los macarrones al fuego y la vitro está avisando, ¿eh?
0: Sí, sí, está pitando, está pitando.
1: ¡Guau!
0: Pero es que hay, está en varias voces él, ¿no? Está en varios planos.
1: Bueno, puede estar acompañado, pero dirás lo que quieras, pero ya han pasado 2 minutitos así. Así, ¿eh? Sin esperarlo.
0: ¡Guau!
1: Sin, no, sin que se haga pesado.
0: Claro, no te das ni cuenta, efectivamente.
1: ¡Qué barbaridad, qué bonito!
0: Bonito, bonito.
1: Qué piano. Sí. Si no, al final hay que agarrarse lo que se puede.
0: Yo lo siento, pero es que estoy tan obsesionada con la alarma que está sonando que es que no puedo dejar de pensar en ello.
1: ¿Qué estás pasando del artista? Qué fuerte.
0: Lo estoy pasando mal por él. Tiene buena voz, ¿eh?
1: Sí, muy buena. Como tu vecino si te lo encuentras en la acera de enfrente, ¿no? Porque es más o menos desde donde canta.
0: Se le oye.
1: Bueno, pues con este vamos a continuar. Fíjate, vamos a viajar hasta Pensilvania.
0: Venga.
1: Porque desde allí nos llega una canción que creo que te va a gustar. A mí me ha gustado mucho.
0: Uh-huh.
1: Es de Richie Bernard. Se titula Tears of Strangers, es decir, las lágrimas de los extraños. Porque, oye, cuando rompes, al final, en muchas ocasiones pasas a ser eso, ¿no? Es triste, pero pasas a ser un extraño.
0: Wow.
1: Un poquito de rock a esta hora que siempre entra bien.
0: Este inicio me gusta, ¿eh?
1: Lo sé.
0: Promete.
1: ¿Y qué no en esta sección, verdad? Venga, Richie. Baladón.
0: Esperaba algo súper rockero, ¿eh? Súper rockero.
1: Las baladas rock son una pasada. Aquí la tienes, ¿eh? Esto es una prueba.
0: Ay, que lloro.
1: Oh.
0: Todo mi respeto por saber aguantar tan alto la nota.
1: Para que tú veas.
0: Sí.
1: Venga. Temazo, señores, temazo. No me parece una mala canción.
0: No, no, no, no,
1: es verdad que a lo mejor su voz no es la mejor,
0: ¿en serio?
1: La que tendría que haber sido elegida, pero esto te lo hace un Bruce Dickinson y cuidado, ¿eh?
0: No, y él también, ¿eh?
1: Bruce, el cantante de Iron Maiden.
0: Gracias, qué más. Muy buena, ¿eh?
1: Sí.
0: Y a pesar de ser un baladón, te pone las pilas, ¿eh? Todo hay que decirlo.
1: Claro, sí, claro, sí, claro, sí, porque sí. Es de estos en los que en el estribillo uno se viene arriba, uh-huh. Como ocurre, por ejemplo, con Still Loving You de
0: claro.
1: Scorpions.
0: Sí, esa es cuál es, ¿eh?
1: Still Loving You. Pues más o menos.

0: que engancha, ¿eh? Con él también llevamos ya casi 2:10, que se han pasado volando.
1: Pues que me gusta mucho el tema y me gusta mucho su voz, ¿eh? Me tiene ahí atrapadita.
0: ¿A que así? ¿A que al final sí?
1: Sí.
0: Pues vamos a escuchar el estribillo una vez más, vale. Porque lo merece, ¿eh?
1: Guay.
0: Ahí va Richie.
1: Vamos, Richie.
0: Ahí va. Qué barbaridad. Es que de verdad, los pelos de punta,
1: sí,
0: ¿eh?
1: Sí, es para sacar la linterna del móvil y moverlo de un lado para el otro, ¿eh?
0: O mover también el brazo de arriba abajo, dándolo todo, señalando al artista.
1: Sí.
0: Ay, qué bueno, Richie.
1: Tendrá merchandising, tendrá camisetas.
0: Lo buscaremos por ti, ¿eh?
1: Gracias.
0: Por lo menos este sí lo has escuchado.
1: Sí.
0: Bueno, vamos a continuar y regresamos a Florida. Lo hacemos con un rock alternativo de un artista que se llama Wet Stewart y que nos presenta un tema titulado Bowl of Cherries, es decir, un bol de cerezas, ¿vale? Para que nos vayamos metiendo en materia. Rock alternativo, insisto.
1: Alternativo es...
0: Sí. Una buena intro, ahí va. Va presentando.
2: Oh. 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
1: Wow, qué flow.
0: Sí.
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0: Uy, ahí.
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0: Bien.
1: Sí.
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0: El problema es cuando canta con otra persona.
1: ¿Ese es el problema?
0: Sí.

0: pasa es que además siente mucho la canción, está muy metido en el tema, ¿eh?
1: Me gusta mucho el símil. La vida es como un bol de cerezas. De todos modos, ¿en qué momento se perdió esto, no? Con lo bien que estaba. Por ejemplo, aquí. Qué bien narra, ¿eh?
0: Muy bien.
1: Eso sí. Descanso.
0: Se acabó el descanso.
1: Y agudos. Agudos en los que no somos buenos, pero lo seguimos intentando, ¿eh?
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1: Ahí va otra vez.
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1: Es que, ¿eh? Qué diferencia. Dale, dale.
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0: No hace falta ya.
1: El otro se ha ido, ¿eh?
0: No me extraña.
1: Ha dicho, si tú te lo comes solo, ¿eh? Tú te comes el escenario.
0: La parte musical es una auténtica locura, ¿eh? Una auténtica locura.
1: Eso también complica un poco seguir el ritmo, ¿eh? Yo le entiendo y lo hace muy bien.
0: Bueno, lo hace.
1: Para el reto que tiene delante.
0: Eso es, lo defiende, vamos a decir que lo defiende.
1: Y también es mucho, pero...
0: Pero lo vive, ¿eh? Lo vive.
1: Madre mía.
0: Wow.
1: Qué tranquilidad, ¿eh? Cuando llegan estos momentos.
0: Son cortos, muy
1: y qué
0: cortos.
1: Poco duran, eso es. Pero mira, lo tonto, 3 minutitos.
0: Pero fíjate, es un tema que a mí me pega mucho para teatro musical.
1: Bueno,
0: porque lo está viviendo ahí tanto.
1: Pensé que a lo mejor te vendría bien para depilarte.
0: ¿Por qué exactamente?
1: De fondo, en plan chill out y tú ras. Ras de aquí, ras de allá.
0: Madre mía. Seguro que me relaja mucho para esa situación.
1: Solamente la melodía ya, wow, wow. Lo consigue. Bueno, hay que seguir.
0: No.
1: Uy, esto cambia. Aquí sí me pega musical, aquí sí.

0: Wow. Bueno, vamos a continuar, decía, nos vamos hasta Canadá.
1: Venga.
0: Con un artista que se llama EJ Daly y que nos presenta una canción muy bonita, al menos el mensaje lo es. Better times will come. Es decir, mejores tiempos vendrán, ¿eh?

0: Hay que meterse en el mundito, ¿eh? Tiene el rollo. En el mundo, en la cabeza. Venga, de vamos. EJ.
1: Yo cuando estoy afónica me parezco bastante, ¿eh?
0: Sí, pero tú no tienes ese ligero efecto que hace que la voz sea espectacular.
1: Sí, la verdad es que sí.
0: Prueba, ¿eh? No. Puedes hablar así a través de un micrófono con tus amigos cuando estés afónica y se va, bueno, se van a quedar.
1: Bueno,
0: te vas a quedar tú también con el personal.
1: Eso es cierto.
0: Qué voz.
1: La parte musical es muy de teclado Casio.
0: Para mí el bajo está muy alto. El boom, boom. No lo puedo soportar bien.
1: A mí ya me has ganado, ¿eh? Ya no sé distinguir yo tanto.
0: Bam, bam. Oh, mira, Better Times, Welcome.
1: Qué gracioso. Está bien la canción, ¿eh?
0: Sí. Welcome.
1: Es canción de ascensor.
0: Sí, o de clínica dental.
1: O de clínica dental, efectivamente.
0: Vale.
1: Sí. Te relaja.
0: Y además, el mensaje para la clínica dental también está muy bien, ¿eh? Tú tranquilo, igual te quedas sin las cuatro muelas del juicio. Vas a pasar unos días de pena, pero ya vendrán tiempos mejores.
1: Efectivamente.
0: Esta se hace más pesada, ¿eh? Porque llevamos un minuto 45, sé.
1: Ah, pues a mí me tiene metida ahí en su mood, ¿eh? Totalmente.
0: No es que te salgas, pero solo tienes un pie dentro.
1: Bueno, vale.
0: No terminas de entrar con el cuerpo entero, ¿eh?
1: A lo mejor si hubiese alguna variación musical, porque al final la base es exactamente igual, sí, todo el rato.
0: Su voz no, ¿eh? Afortunadamente.
1: No, no, no.
0: Pero algún acompañamiento, no digo musical, incluso vocal,
1: sí,
0: habría estado mejor. Pero solo eso, ¿eh?
1: Podríamos empezar a producir música en 3-2-1, ¿eh?
0: Al final, hija, cuando trabajas con tan buen material,
1: claro,
0: se pega algo, ¿eh?
1: Sí, se pega. Qué buena. Es simpática, es un tema simpático.
0: Sí. Bueno, pues vamos a terminar en mi tierra, si te parece, en Italia. Ya lo siento, pero hay que continuar con el No Sonoras. Y lo vamos a hacer con una artista que se llama Marcelle y que nos presenta este Orto del Vento.
1: Vale.
0: Orto del Vento en castellano puede sonar un poquito mal, os podéis dejar llevar, pero en realidad la traducción es jardín de viento.
1: Vale, sí, perfecto.
0: ¿De acuerdo?
1: Gracias.
0: No es que sea como el pompis, vale, ese vento del que nos habla. Y suena así, preciosa, ¿eh?, la canción. Muy bonita. Por eso vamos a cerrar con ella. Baladón.
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1: Wow, podría ser tú, ¿eh?
0: Bueno,
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0: ya me gustaría.
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0: Es de verdad preciosa y el estribillo ni te
2: quello
0: cuento.
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0: Oh, qué maravilla.
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0: Ahí va.
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0: Es que tengo ganas de que lo escuchéis.

0: De todas maneras, es que toda canción en italiano te gana, ¿eh?
1: Sí. ¿Y qué te voy a contar? Claro, yo, ¿no?
0: Claro, claro.
1: Creo que ahora va, ¿eh?
0: Vale. Ay, ay, seguro.
1: Ahora sí.

0: Sección, ¿qué tal? ¿Cómo te has quedado después de estos minutos?
1: Pues me ha parecido una sección muy ecléctica, con temas muy, muy diferentes entre unos y otros, que normalmente a lo mejor hay dos de los temas que traes que se parecen más. En esta ocasión, nada de nada,
0: no.
1: Ninguno de los cinco, tiene semejanzas con otros.
0: Buena mezcla, espero que te haya gustado, espero también que le haya gustado a nuestra audiencia.
1: Hombre.
0: Ellos ya saben que nos pueden comentar lo que quieran en ese 682-472-555. Seguimos.

0: 5 minutitos quedan para alcanzar horarias, después seguiremos hasta las 6, las 5 en el archipiélago canario y además con cositas interesantes, bueno, siempre, pero hablaremos de ciencia esta semana con Eugenio Manuel Fernández, vendrá Raúl Shogun, nuestro librero de cabecera con un premio nacional, no voy a decir cuál, luego vale. Lo contará él, vendrá Marta López con la agenda para el finde.
1: Venga, genial.
0: Yo sé que hay mucha gente que nos escucha que empieza a lo mejor la semana hoy, o para ellos es martes, pero hay otros muchos que dicen por fin viernes. Y para ellos es la agenda, aunque también para los que, aunque trabajen, tienen un huequecito y se pueden acercar a cualquier cosa que ella nos vaya a contar. Pero será en la próxima hora.
1: Perfecto.
0: Tienes, creo que, reacciones a la canción del verano.
1: Sí.
0: Espero que sean buenas porque... ¿No?
1: Tengo una buena...
0: Porque hemos trabajado mucho.
1: Y una mala.
0: Ah, bueno, por lo menos tienes una. Venga, sí. Vamos a empezar por la mala.
1: Venga, vale. Pedro nos dice, desde Venga. Badajoz. Muy buenas noches. En cuanto a la canción, pienso que hay partes en la que la letra está metida con calzador.
0: Sí, eso es verdad.
1: No hay métrica ni nada.
0: Bueno, métrica hay, perdóname. Creo que dice mi parte, sobre todo, que sí. Para mí es la más complicada.
1: Muy difícil.
0: Pero bueno, el letrista me dijo, hay que cantar esto, y yo dije, pues de alguna forma hay que meterlo, ¿no?
1: Adelante.
0: Y tenía una voz de referencia, perdonadme, que se me vaya.
1: Nerviosa. Se ha puesto nerviosa.
0: Que se me vaya ahora mismo, justo cuando estamos hablando de cantar y de voz. Pero sí, sí, había que encajarlo según la voz de referencia que tenía. Y se hizo política internacional con alegría o... Globos rojos y blancos flotando. Algo así,
1: sí,
0: ¿no?
1: Sí, sí, sí, sí.
0: Bueno, vamos con la buena.
1: Muy buenas noches.
0: Buenas noches.
1: La canción del verano me encanta.
0: Gracias.
1: Sois geniales.
0: Tú
1: me
0: también.
1: Hacéis mis noches de trabajo muy amenas. Buen fin de semana. Un saludo para todo el equipo.
0: Tú también, bro. Como dicen los jóvenes.
1: Thank you, sis.
0: Para entendernos, ¿no? Los que tenemos cierto espíritu juvenil. Bueno, cuéntame, ¿quién se lleva el lote Conrado por haber participado en el tema del doblaje?
1: Pues el afortunado es Sergio.
0: Bueno, Sergio, creo que te va a encantar. Si quieres, cuando te llegue, nos lo cuentas. Y ahora sí, ¿entregamos hoy merchandising del No Sonoras o no?
2: Hola, buenas madrugadas. El instrumento musical puede ser un güiro.
3: Hola, buenas noches.
0: Alucino.
3: Carlos en Pruta.
0: Hola, Carlos.
3: El instrumento que está sonando es un güiro.
0: No te digo yo.
4: Hola, buenas noches. Puede ser un güiro. Y es como muy de verano. Se utiliza, pues eso, en sonidos, creo, así tropicales o a veces en las cumbias. ¿Puede ser un güiro o una guira?
5: Hola, buenas noches. Soy Pedro de Badajoz. Creo que el instrumento es un güiro.
0: Correcto, Pedro.
6: Y lo del instrumento, no sé, por decir algo, voy a decir un güiro.
0: Pues mira.
7: Hola. El instrumento musical es un güiro.
0: Increíble, de verdad, que hayáis dado con ello y habéis sido bastantes más personas de las que yo pensaba.
1: Yo también.
0: Pero solo una se lleva tanto la camiseta como la taza. ¿Quién es?
1: Pues en este caso es Carlos, que nos mandaba su nota de voz desde Móstoles.
0: Pues Carlos, a disfrutar. Ya nos contarás cómo te queda, si utilizas la taza o no. Y si sigues, por supuesto, al otro lado, que es lo que realmente nos importa, que nos acompañes cada madrugada como todos los demás. Millones de gracias. Insisto, esto continúa. Así que música, información y más No Sonoras.

0: Son las 5, las 4 en Canarias.
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0: Muy buenos días. Arranca la última jornada de la visita del Papa León XIV a nuestro país. Tras pasar por Madrid, Barcelona y Gran Canaria, el pontífice llegará este viernes a Tenerife. Allí se reunirá con 753 personas migrantes en el centro Raíces. En esa línea, durante la misa de despedida al pontífice en el puerto de Santa Cruz de Tenerife, tres cayucos estarán fondeados o junto al altar en el que el Papa oficiará la ceremonia. León XIV pondrá el foco en la realidad migratoria, coincidiendo con la entrada en vigor del Pacto Europeo de Migración y Asilo, que contiene medidas de blindaje fronterizo, ante las que el pontífice ha pedido a Europa hacer un examen de conciencia para que el Mediterráneo y el Atlántico dejen de ser, según dice, cementerios sin lápidas.
2: Para Europa, que no puede proclamar la dignidad humana y acostumbrarse a que el Mediterráneo y el Atlántico sean cementerios sin lápidas, para la comunidad internacional, llamada a una cooperación eficaz y perseverante.
0: Antes de partir a Roma, el rey Felipe VI presidirá la ceremonia de despedida del viaje oficial del Papa a España, durante la que León XIV pasó por el Congreso, que abre sus puertas este viernes, también el sábado, a aquellos que quieran visitar la Cámara Baja. Allí, el debate político sigue centrado en las causas judiciales que rodean al Partido Socialista. La Fiscalía General del Estado ha abierto expediente a las fiscales mencionadas en las conversaciones del caso que investiga el juez Calama por el rescate a Plus Ultra y por el que está imputado el expresidente José Luis Rodríguez Zapatero. El magistrado de la Audiencia Nacional solicitó una tasación que ha valorado en 1.300.000 euros las joyas que fueron intervenidas en una caja fuerte del despacho del expresidente. Desde el Ejecutivo, el ministro Óscar López sostiene que ninguna profesión es infalible y que los magistrados también pueden dictar sentencias injustas. Ignacio Jarillo.
3: El gobierno volvió ayer a sembrar de dudas la acción de los más de 12 jueces que instruyen o juzgan casos del entorno del PSOE y Pedro Sánchez, especialmente el de las cloacas del partido y su llamada

0: La fontanera ley de 10. Ayer el ministro Óscar López evitaba hablar de prevaricación, pero insistía en dudar de algunos jueces que cargan contra los suyos.
1: Ni todos los políticos son corruptos, ni todas las sentencias son justas.
2: Por ejemplo, la sentencia del fiscal general me parece injusta.
0: Y ya por la tarde, en el evento Talento España, Núñez Feijóo dejaba las cosas claras para el PP. Los socios de Sumar evitan hablar de conspiraciones y creen que la parte socialista del gobierno debe asumir cuanto antes responsabilidades.
3: El Supremo se ha opuesto al indulto al exfiscal general del Estado, Álvaro García Ortiz, de su condena por revelación de datos reservados en relación a Alberto González Amador, la pareja de la presidenta de la Comunidad de Madrid. Mientras, el juez autoriza a la UCO a investigar las cuentas de González Amador por sus negocios con el Grupo Quirón. Redacción en Madrid, Pachi Linaza.
4: Desde 2014 da autoridad el juez instructor para que la Guardia Civil recabe la información bancaria de González Amador, algo que la UCO solicitó a finales del año pasado. No entra el magistrado de momento en si será necesario indagar en sus tramitaciones tributarias o incluso de la Seguridad Social. Autorización por la pieza separada del fraude fiscal por el que se le investiga por si pudiera haberse producido una comisión indebida.
3: En el exterior esta noche no ha habido ataques cruzados entre Estados Unidos e Irán después de la afirmación del presidente Trump de que los líderes iraníes habrían aprobado un borrador de acuerdo que extendería el alto el fuego en Oriente Medio, reabriría el estrecho de Hormuz e iniciaría 60 días de negociaciones sobre el programa nuclear iraní. El presidente de Estados Unidos ha asegurado que la firma de un pacto con Teherán debería ocurrir en los próximos días y ha apuntado a Europa como lugar para llevarla a cabo.
5: Hemos llegado a un gran arreglo sobre la guerra y dependiendo de la finalización de los documentos, lo que haremos en unos pocos días, la firma se realizará probablemente en Europa. Es algo bueno y lo más importante es que tenemos un acuerdo de que Irán no tendrá un arma nuclear, que era el objetivo de todo lo que hemos hecho para llegar a esto. Es algo muy grande.
3: Irán niega que se haya llegado a un pacto y cumple con su promesa de cerrar Hormuz a embarcaciones comerciales. Esta madrugada ha impedido el paso a un buque petrolero. Y en Perú, la conservadora Keiko Fujimori mantiene una estrecha ventaja de 1.207 votos sobre el candidato izquierdista Roberto Sánchez, con el 98,2% escrutado. Llegamos así al final de este tiempo informativo. Se quedan en No Son Horas con Gema Ruiz, Isa Blanco y Carlos Padilla. Los demás de Uno volvemos a las 6. Serán las 5 en Canarias, ya saben. Donde Alsina.
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1: 5 y 6 de la mañana, 4 y 6 en Canarias y continuamos en No son horas, último tramo de este viernes ya 12 de junio, en el que vamos a hablar de ciencia, pero de esas pequeñas cosas que nunca antes se habían investigado, o muy poquito. Por ejemplo, las flatulencias, cuántas nos tiramos al día, o también si una gorra fría nos puede cambiar el estado de ánimo. Luego nos lo contará nuestro experto en la materia, Eugenio Manuel Fernández. Pero además hablaremos de literatura porque tenemos ya el Premio Nacional a Mejor Labor Cultural que ha recaído en una editorial de la que hablamos mucho con Raúl Shogun y luego nos dará más detalles. Y por supuesto repasaremos lo más viral en redes, pero antes... Antes, como estamos ya a punto de alcanzar el fin de semana, tenemos que pensar en cosas que vayamos a realizar, ¿no? En ese tiempo de ocio que hay que disfrutar. Y para ello, como cada semana, contamos con la agenda de Marta López. Marta, muy buenos días.
2: Buenos días, Gema. ¿Qué tal? Estamos a las puertas del fin de semana, así que tenemos más tiempo libre para salir y disfrutar. Por eso os hemos preparado unos cuantos planes culturales para que estéis entretenidos. Esta semana comenzamos en Valencia.

0: Y es que es el mejor momento para visitar y disfrutar del acuario más grande de Europa, el Oceanographic, con más de 20.000 animales de 650 especies. Sin duda, una nueva forma de sumergirte en el mundo marino y descubrir las diferentes especies de tiburones, los coloridos peces caribeños y la única familia de belugas de Europa, en un entorno espectacular. Y es que el Oceanographic de Valencia alberga ecosistemas marinos de todo el planeta, desde el Ártico hasta los mares tropicales. Ven a disfrutar del mayor acuario de Europa en un entorno espectacular en la Ciudad de las Artes y las Ciencias de Valencia durante todo el fin de semana. Y ahora nos vamos a quedar en Madrid, y es que el Hipódromo de la Zarzuela acoge el espectáculo de drones que convertirá el cielo en una aventura cósmica. En esta ocasión, Dronar Show aterrizará en el hipódromo, donde 1.200 drones iluminados y sincronizados darán vida a una aventura cósmica que combinará música y narrativa, como nos detalla Esther Pérez Sala, encargada de la experiencia.
1: The Space Chase es una nueva forma de entretenimiento en vivo, diría, un espectáculo de drones al aire libre, inmersivo, muy tecnológico y pensado para disfrutar en familia. Y básicamente lo que hacemos es convertir el cielo en una gran pantalla donde ocurren historias en directo.
0: La nueva edición de Dronar Space Chase no solo deslumbrará con sus impactantes visuales, sino que también te invita a celebrar la imaginación, el asombro y la alegría de ver el mundo a través de los ojos de un niño.
1: Cuenta una historia nueva de Joey y de Freddy, que son un niño y un alien en una aventura espacial. Entonces gira todo en torno a la historia narrativa de estos dos niños. Y habla mucho de la curiosidad, la amistad y la valentía para disfrutar, como os decía antes, en familia de todo el show.
0: Se trata de un espectáculo al aire libre único en el mundo y contando historias a través de la iluminación, la música y la narrativa.
1: Es un evento muy especial, muy, muy innovador, muy nuevo, para que se disfrute en familia, en conjunto, en grupos, que además del show que cuenta una historia única, creada entre Fever y nuestros partners de Nova Sky, también se puede disfrutar de la música, de la comida, de la bebida y del tiempo juntos.
0: No te pierdas esta experiencia al aire libre, única en el mundo, este sábado 13 de junio a las 10:30 de la noche en el Hipódromo de la Zarzuela de Madrid. Y finalizamos en Murcia, y es que el grupo La Oreja de Van Gogh vuelve a los escenarios para celebrar su 30 aniversario con un tour lleno de nostalgia, emoción y renovación.
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0: Con el esperado regreso de Amaia Montero como voz del grupo, esta gira promete ser una experiencia única para todos los fans de todas las generaciones.
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0: El tour recorrerá las principales ciudades españolas, donde sonarán todos sus clásicos con su vocalista original, que regresa al frente de la formación, pero sin Pablo Benegas, guitarrista y compositor, que ha decidido dar un paso al lado y no formará parte de la gira. Esta nueva gira supone un reencuentro histórico entre Amaia Montero y los integrantes originales de La Oreja de Van Gogh, que volverán a compartir escenario dos décadas después del lanzamiento de discos emblemáticos como El viaje de Copperpot o Lo que te conté mientras te hacías la dormida. Disfruta con la música de La Oreja de Van Gogh este sábado 13 de junio a las 9 de la noche en la Plaza de Toros de Murcia. Acompáñanos a disfrutar a tope del fin de semana.
3: Muchas gracias, Marta. Llevan ya algunas fechas y aún queda, ¿eh? Van a estar, como bien dice Marta, en muchos puntos del país.

0: Repasamos ya la actualidad y, como siempre, con las portadas de los principales periódicos del país. Arrancamos con La Razón, que hoy titula 75 aniversario del Premio Planeta. Una sociedad que lee es una sociedad mejor. El grupo editorial reunió ayer en Madrid a escritores y a representantes de todos los ámbitos de la sociedad en una gala con 600 invitados. José Crehueras, presidente de los grupos Planeta y A3Media, tuvo palabras de agradecimiento a los autores. Ganadores y finalistas resaltaron que el premio mejor dotado de la literatura en castellano te cambia la vida. Y un papa abogado del inmigrante en Arguineguín, León XIV, denuncia en Canarias la indiferencia de los políticos y de Europa ante la dignidad de los extranjeros.
1: Seguimos con la portada del país, donde leemos: el peritaje valora en torno a 1,3 millones las joyas de Zapatero. La policía entrega al juez el informe y las piezas incautadas al expresidente del gobierno. La estimación ha sido realizada por una joyería en colaboración con el Instituto Gemológico. También leemos en esta portada: el juez autoriza a la UCO a rastrear las cuentas del novio de Ayuso. Y Mundial 2026. México estrena el Mundial más ambicioso. México inició ayer la Copa del Mundo que coorganiza con Estados Unidos y Canadá. El estadio Azteca se llenó de color. Estrellas latinas como Maná, J Balvin y Shakira.
0: En la portada del Mundo, el Banco Central Europeo alerta de la asfixia de las familias por la energía y los alimentos. Sube los tipos para intentar contener la inflación y baja la previsión de crecimiento. Cree que los precios seguirán altos más tiempo del previsto. La tasación del juez valora en 1,3 millones las joyas de la caja fuerte de Zapatero. El guardia civil que se vio con Leire Díez anotó que Mercedes González monitorizaba las reuniones. Más apuntes: el Papa se inclina ante los olvidados en Arguineguín. Los migrantes no sois cifras, sois personas con sueños, ha dicho. León XIV lanza en Canarias un mensaje a Europa: no puede proclamar la dignidad humana y que los mares sean cementerios sin lápidas. Y México abre el Mundial de los grandes desafíos.
1: En ABC, Leire Díez se reunió varias veces con Ábalos para evitar que dañara a Sánchez. Las citas fueron en Reservados de Madrid, cuando el exministro fue imputado y la fontanera se presentó como portavoz de Cerdán. El PSOE ocultó 125.000 euros pagados al abogado de Santos Cerdán como notas de encargo. Y León XIV ayer en Canarias dijo: la dignidad humana no pierde valor al cruzar una frontera.
0: En La Vanguardia, el Papa reprende con dureza a Europa por el trato a los migrantes. León XIV insta desde Canarias a no acostumbrarse a que el Mediterráneo y el Atlántico sean cementerios. El Banco Central Europeo sube los tipos de interés al 2,25% y prevé una inflación elevada en el 2027. Y México se reafirma en la apertura del Mundial.
1: Y cerramos este repaso con el periódico Salud. También expedienta a Valdebrón por el bebé maltratado. Considera que los profesionales no actuaron a tiempo. También leemos en esta portada: Cataluña renueva sus policías locales con unidades especiales de seguridad. La tasación judicial cifra el valor de las joyas de Zapatero en 1,3 millones de euros. León XIV, en su viaje a Canarias, ha dicho: la dignidad humana no tiene pasaporte. Y me quedo con un titular más:

0: cuyo fichaje se oficializó ayer por las tres próximas temporadas. Y también leemos, Gema, en la portada de AS, México no falla. El anfitrión bate a una débil Sudáfrica en un duelo con tres expulsados, uno local y dos visitantes.
1: En el Sport, viva el Mundial. Una colorida ceremonia abre el gran torneo con Maná y Shakira como grandes protagonistas. México muy superior a Sudáfrica en el choque inaugural. 2-0 terminó el partido. Y Lamine trabaja con normalidad para jugar en el debut.
0: Ándale, es como titula Mundo Deportivo su portada. También pone el Mundo Deportivo: Ferran, renovación en marcha. El Barça quiere activar los contactos para prolongar el contrato del delantero internacional que expira en 2027. Y en relación al Mundial de Fútbol, dice que es el mayor Mundial de la historia. Se puso en marcha en México con mucho colorido y triunfo azteca ante Sudáfrica. Shakira y la actriz Salma Hayek dieron la bienvenida a un torneo que hoy verá el debut de Canadá y de Estados Unidos.
1: Y cerramos este bloque de actualidad con la meteorología. Cuéntanos qué día va a ser hoy y qué fin de semana nos espera, Isa.
0: Pues estamos a 12 de junio, Gema, pero en muchos puntos del país durante las próximas 48 horas parecerá que realmente es el mes de julio. Hoy viernes vuelven a subir las temperaturas y en la web de la Agencia Estatal de Meteorología vemos que hay activados avisos por altas temperaturas en Galicia, en Extremadura y también en Andalucía. En esta última, además, encontramos una alerta de color naranja, es decir, de riesgo importante, pero por el viento. Se esperan fuertes rachas, además, desde primera hora de la mañana en Cádiz y en todo su litoral. Se podrían alcanzar los 90 kilómetros hora. Volviendo a las temperaturas, me quedo un segundo con las mínimas porque ha sido una madrugada calurosa y tenemos por delante varias jornadas de noches tropicales. En Almería la mínima ha sido de 22 grados, una situación que también se ha dado en Cáceres y en Cádiz. Tanto hoy viernes como mañana sábado vamos a disfrutar de dos días de mucho sol. El sábado por la tarde las nubes empezarán a aparecer en los cielos de toda la península porque la previsión para el domingo es que llueva en buena parte del país, especialmente en el tercio norte y ligeramente en la zona centro, pero que nadie se lleve a engaño, el domingo seguiremos con calorcito. Nos quedamos en el presente, es decir, en el día de hoy, y vemos que la máxima del país la van a tener en Badajoz con 40 grados, en Córdoba se quedan en 39, un grado menos, 38 se dará en Sevilla, mientras que en Ourense, Cáceres y Jaén verán los 37 grados en sus termómetros. Día de muchísimo calor en tierras gallegas porque en Pontevedra van a alcanzar los 36, mientras que en Lugo y en A Coruña los 30 grados. Día más relajado tendrán nuestros oyentes en San Sebastián, cuya máxima para hoy es de 22 grados, mismo valor se va a dar en Santander. Como decía al principio, tenemos por delante unas jornadas veraniegas, así que lo mejor es salir de casa con la botellita de agua, el abanico y, por supuesto, caminar por la sombra.
1: Gracias, Isa.
2: ¿Sale por las redes? ¿O que va a salir, no? No sé, vamos.
1: Bueno, sale y de hecho hemos comentado hace nada, unos segunditos, que las temperaturas se van a disparar otra vez, que va a hacer muchísimo calor y casi es mejor quedarse en casa y echarle un ojo a lo más viral en redes. Bueno, Carlos, cuéntanos, porque esto ya ha salido, evidentemente.
3: Ya ha salido y ya ha llegado la noche electoral para los panenquitas, la Super Bowl de los amantes de la quiniela, los Oscars de los seleccionadores de sofá, o sea, ya ha llegado el Mundial. Las canciones del Mundial y Shakira un poco es como la Pedroche y las campanadas.
1: Sí, sí, sí.
3: Llevan una relación bastante duradera, porque esto es Dai Dai. He leído que esto es como vamos o adelante en español. Dai Dai, Dai Dai. O sea, sí, dale, vamos. Okay. Junto al ingeniero Burna Boy, canta Shakira esto. Pero ya viene de hace tiempo esto de tener al artista de Barranquilla en los Mundiales. Porque ya estuvo en Alemania 2006,
1: sí.
3: ¿Qué edad tendríais? 2006.
1: Pues 19 años, 19 por ahí, años. ¿No?
3: Qué jóvenes. Y el doctor, 34.
4: 23, creo.
3: Bueno, 2006.
1: 23, Carlos, 23.
3: Ah, 23, pues sí.
1: Perdón.
3: Pues muy jóvenes, muy jóvenes.
4: 19.
3: Muy jóvenes.
1: Y 14 también. Ay, madre.
3: Estuvo Shakira en la ceremonia de clausura de aquel mundial e interpretando esta canción que es el Hips Don't Lie con Wyclef Jean.
1: Anda, mira.
3: Una versión adaptada que se llamó Bambú. Y luego, claro, lo que todo el mundo recuerda.

0: que igual es porque ganamos, pero me parece la mejor canción de todas las que has hecho. Hola, hola.
1: Es verdad.
0: Y luego, no es Maciel con el la la la, es el la la la, pero de Shakira con Carlinhos Brown, mi tocayo. Esta canción en el Mundial del 2014 la cantó en la ceremonia de clausura. Y ahora a lo de ya, que es que ya ha arrancado con ese emocionantísimo México 2, Sudáfrica 0, el Mundial 2026, que es el más grande de la historia. ¡Dale, Monforte, súbela! Es el más grande de la historia, el Mundial, sí. Esto suena tópico, pero es literal. Es el más grande. Ajá. Porque, primero, es el que se disputa por primera vez en tres países, Canadá, México y Estados Unidos, porque es el más grande en selecciones. Son 48 las que van a participar en el Mundial, son 104 partidos, 16 sedes distribuidas en el continente, en Norteamérica. Lo que arrancó ayer, o sea, el 11 de junio, en el Estadio Azteca de Ciudad de México, va a finalizar el 19 de julio en el MetLife Stadium de Nueva York. Ojalá con Españita allí presente. Españita, por cierto, que empieza el lunes. Ajá. Lunes a las 6 de la tarde, España contra la todopoderosa Cabo Verde. La cuestión es que...
1: Vamos a ver qué tal será.
0: Hombre, como empezamos perdiendo ya contra Cabo Verde, pues mal, se va a dar mal. Pero
1: bueno, dice Monforte, esperad, es verdad, ¿eh? Nada está decidido.
0: O sea, dicho, el Mundial que ganamos empezamos palmando contra Suiza.
1: Pues ya está.
0: 1-0
1: o 0-1. A lo mejor palmar, ¿no?
0: Pero empezamos palmando contra Suiza. Va a haber selecciones debutantes, entre ellas Cabo Verde, entre ellas Uzbekistán, Jordania o, como bien sabéis, Curazao.
1: Sí.
0: No sabéis dónde está Curazao, ¿no? ¿Quién sabe dónde está Curazao? Bueno, es un territorio insular ubicado en el Mar Caribe de apenas 444 kilómetros cuadrados.
1: No me habéis dejado decirlo.
0: Es más pequeña Curazao que Ibiza.
1: Sí.
0: Con apenas 156.000 habitantes.
1: Correcto.
0: Se ha convertido en el país más pequeño en jugar una Copa del Mundo de fútbol. Bueno, arrancó el Mundial. Somos soldados de la fuente. ¡Aú, aú, aú! Que gana el mejor, o sea, España.
2: Bueno, España somos así. España a las 12 es pronto para nosotros todavía.
0: Hay un hombre feliz en el mundo. Sí, habrá muchos, pero en el top debe estar el Papa León XIV, que despliega de eventos, de luces de color, de gentío, España asombrando al mundo y regalándonos enormes momentos. Hay quien se empeña en competir, en enfrentar. Pues es que en Barcelona no lo han hecho mejor que en Madrid. Sí, se puede disfrutar de ambas cosas sin necesidad de compararlas. Bueno, en resumen, está siendo un éxito de convocatoria, eso es poco discutible. Luego ya podremos entrar en me gusta esto que dijo, me cansa este discurso, qué mal que me han cortado tal calle. Pero éxito, lo que se dice éxito, está siendo.
3: Yo supongo que para un jugador de fútbol, hacer un gol en este estadio es algo que les marca un poco la vida. Pero don José, hoy la Iglesia de Madrid ha hecho un golazo para siempre.
0: El golazo que decía Prevost en un Bernabéu repleto de fieles en ese encuentro con la comunidad diocesana, y donde se sabe, aunque no hubo imágenes, que el Papa tuvo un encuentro con Benito Antonio, una audiencia privada entre el Santo Padre y el artista y su familia. Y hace unas horas el Papa llegaba a las Canarias, primera vez que un pontífice está en las islas, en esta última etapa ya del viaje y en la etapa más franciscana de la ruta, y no me refiero a la orden, sino al Papa. Papa Francisco, que tenía intención de visitar Canarias, de mirar de cara a la cuestión migratoria, y evidentemente no pudo, y su testigo lo ha recogido León XIV.
4: Quiero inclinarme ante su dignidad. No son números ni expedientes. Ustedes son personas con una familia y una casa dejada atrás, con sueños que nadie tiene derecho a despreciar. Pero también quiero decirles que su vida debe ser protegida. No entreguen su existencia a quienes comienzan con ella. No les crean a quienes prometen paraísos fáciles a cambio de su cuerpo.

0: de dinero, de silencio o de su libertad.
1: Un trayecto que está dejando imágenes, sonidos, capturas para la historia, por ejemplo, la visita del Papa en el Congreso.
0: España ha sabido mirar al ser humano como algo más que una pieza del orden social, económico, político. Lo ha reconocido como criatura abierta a la verdad, dotada de libertad y movida por una sed de eternidad que ninguna realidad temporal logra extinguir.
1: Y destacados fueron los aplausos. 7 minutos seguidos de aplausos que se convierten, hay gente que lo mide esto, se han convertido en la ovación más larga que se recuerda en el hemiciclo. Más larga que, por ejemplo, la que recibió la princesa Leonor en 2023 al jurar la Constitución al haber alcanzado su mayoría de edad. Los aplausos en ese momento fueron 3 minutos y 50 segundos.
2: Vale, no está mal, pero lo ha doblado.
1: Lo ha doblado el Papa.
2: Sí.
1: Las personas que hayan seguido muy cerca los actos, los que hayan acudido, los que hayan sido incluso voluntarios, pues cada uno tendrá su recuerdo particular de esta historia y de esta visita papal. Pero me lanzo a pronosticar que sin duda uno de los momentos que se seguirán recordando dentro de mucho tiempo, recuerdo colectivo, es lo que ocurrió en Barcelona, en la Sagrada Familia. Aunque antes de ir al evento en cuestión, por favor, presentemos a la vecina que no creía en Dios, pero...
3: Y nos hemos subido hasta aquí, hasta un punto privilegiado. Desde este balcón, Lola desayuna cada mañana, vive aquí desde hace 40 años. Lola, esta tarde no te lo pierdes.
4: No, qué remedio, no me toca otra. Vivo aquí y bueno, lo voy a ver con 3 amigas más y espero que lo pasaremos bien. Yo no soy creyente, pero bueno... ¡Uy, una mariposa! Eso es una señal, igual es mi madre.
1: Yo no soy creyente, uy, una mariposa, es mi madre.
2: Qué gran frase.
1: Es mi madre. Bueno, la cuestión es que Lola, no creyente, pero ha visto una mariposa que pues, igual es su madre, lo pudo ver desde su balcón y el resto desde donde quisiera, pudiera, le pillara. Si todavía no lo han visto, insensatos e insensatas, corran a verlo. Son 10 minutos de broche final a un aniversario redondo que era el centenario de la muerte de Gaudí, del arquitecto de la Basílica de la Sagrada Familia, y aparte coincidía con la visita del Papa León XIV que bendijo la flamante Torre de Jesús, y la verdad es que fue espectáculo majestuoso, histórico, bello, emocionante, para caerse la baba. Es impactante no solamente por la grandeza arquitectónica, es por el espectáculo cinematográfico en televisión que realizó TV3, la música, los fuegos artificiales, los drones, con ese Gaudí por los cielos barceloneses. Ahí estaban los reyes, el papa, el presidente de gobierno, el de la Generalitat. No viví yo esto, pero como existe internet, hay imágenes, hay archivo. Quizá sea esto lo más parecido, salvando distancias, al arco y a la flecha de Antonio Rebollo en Barcelona 92. Igor Cortadellas es el director creativo de esta maravilla y el equipo de TV3, el encargado de montar este show para quitarse el sombrero.
5: Yo he sentido 24 horas, he estado sintiendo cosas. No ha habido un solo momento en que no haya sentido. Bien, mal, llorar, tristeza, pena, rabia... Todo multiplicado por 100, no sé, es un no parar de sentir, no sé cómo explicar.
1: Pues eso, expliquémoslo, que aparte ya es viernes, o sea, un torrente de emociones.

0: Tiempo de hablar de ciencia en No Sonoras y esta semana de hacerlo con el escritor, físico y divulgador científico Eugenio Manuel Fernández. Eugenio, muy buenos días.
1: Buenos días, Gemma. Encantado de estar de nuevo contigo.
0: Igualmente, de escucharte y de aprender sobre ciencia como hacemos cada semana que estás por aquí. Bueno, todos tenemos una lista mental de cosas que hacemos en casa sin preguntarnos demasiado por qué. Ponernos algo frío cuando nos duele la cabeza, abrir una ventana cuando estamos agobiados, intentar disimular ciertos sonidos corporales en una reunión. Son gestos tan cotidianos que apenas les prestamos atención, forman parte de nuestra vida y además los damos por hecho. Bueno, resulta que a veces la ciencia decide detenerse precisamente ahí, no en los agujeros negros ni en los cohetes espaciales.

0: ni en la inteligencia artificial, no, se detiene en esas pequeñas cosas que hacemos, sentimos o experimentamos todos los días. Y cuando lo hace, pues descubre que detrás de lo aparentemente trivial pueden esconderse preguntas muy interesantes sobre cómo funciona nuestro cuerpo y también nuestra mente. Hoy vamos a hablar precisamente de ese territorio tan humano donde conviven los remedios caseros y las funciones corporales que solemos tratar con cierta vergüenza. ¿Por qué la ciencia también avanza cuando alguien decide contar pedos? ¿O comprobar si ponerse una gorra fría puede influir en nuestro estado de ánimo, Eugenio?
1: Sí, y eso es algo que me gusta de la investigación científica, porque la ciencia, oye, no solo consiste en descubrir cosas nuevas, sino también en mirar con rigor cosas que siempre han estado delante de nosotros, cosas pequeñitas, por decirlo de alguna manera, aunque algunos pedos no son pequeñitos, ¿no? Solemos pensar que un estudio importante tiene que hablar de galaxias lejanas, de partículas exóticas o de tecnologías futuristas, ¿no? Que no,
0: sí.
1: Que nos llevan al año 2300, ¿no? Y yo que lo reconozco, que me gusta mucho hablar contigo de todas estas cosas y lo hacemos muchas veces.
0: Sí.
1: Pero otras veces el conocimiento avanza cuando alguien se atreve a medir aquello que parecía demasiado simple, ¿vale? Demasiado cotidiano, incluso demasiado embarazoso, ¿no? Para estudiarlo, como lo que hablamos hoy, ¿verdad? Dos estudios muy distintos son los que traemos, pero van unidos por una misma idea. A veces las respuestas más interesantes aparecen cuando la ciencia se atreve a mirar donde nadie estaba mirando o
0: Para que
1: donde
0: tú
1: nadie
0: veas.
1: se atrevía a mirar.
0: Efectivamente, o sea que realmente, ¿qué traemos hoy? ¿De qué vamos a hablar, Eugenio?
1: Pues mira, no sabemos si es real o una leyenda de cementerio, pero existe un epitafio por ahí atribuido a una tumba granadina que no haya visto, pero dicen que está por ahí. Y en esa tumba el epitafio es: por aguantarme un peo, aquí me veo,
0: Cierto,
1: ¿verdad?
0: muy famosa.
1: Eso es, muy famosa. Hay gente que dice, lo escribió Cervantes. Tú lo buscas y no, no lo escribió Cervantes, ¿no? Son las típicas leyendas, ¿no? Así que voy a empezar con una pregunta que seguramente mucha gente se ha hecho alguna vez, pero probablemente no en una conversación de radio, como estamos teniendo. No, no se suele hacer esa pregunta. La pregunta es muy clara. ¿Cuántos pedos son normales al día?
0: Vale, interesante,
1: así,
0: ¿no?
1: Agajardo,
0: para saber si
1: ¿no?
0: uno tiene muchos gases o va bien de la flora, etcétera.
1: Ahí está. Porque resulta que la ciencia acaba de responderlo con bastante precisión.
0: ¿Ah?
1: Y cuando digo la ciencia, me refiero a un estudio enorme en el que participaron más de 6.400 personas.
0: Wow.
1: Ojo, ¿eh? Y que se registraron, a mí esto que me parece muy simpático, 360.000 flautulencias. Me hace mucha
0: Iban
1: gracia.
0: Cargaditos.
1: Iban cargaditos, vamos, o sea, que comieron garbanzos, yo no tengo muy claro, brócoli, yo no sé muy bien el qué. Si hay, sí, hay científicos que se han dedicado a contar pedo, se puede hacer, y no es una broma, ¿vale? Ni mucho menos. Nos hace gracia, pero no es ninguna broma. De hecho, el trabajo proviene de un problema bastante serio. Todos sabemos que expulsar gases es normal,
0: sí,
1: pero cuando alguien tiene molestias digestivas o cree que tiene demasiados gases, ¿con qué lo compara? Es decir, te hace muchas preguntas. ¿Qué es mucho? ¿Qué es poco? Es decir, ¿estoy teniendo los suficientes gases o no? ¿O es demasiado lo que tengo? Pues sorprendentemente no había demasiados datos obtenidos en la población general,
0: vale,
1: y en condiciones de vida real, de vida real,
0: sí, sí.
1: ¿Vale? Porque se hace muchas veces los estudios pues en un laboratorio, en un hospital, y no es lo mismo estar en un hospital que estar en tu casa, en
0: Claro.
1: el trabajo. Así que dos investigadoras australianas decidieron hacer algo tan sencillo como ingenioso, porque fue muy ingenioso, crear una aplicación móvil llamada Check Your Fart, que podríamos traducirlo, me encanta, como registra
0: Tal
1: tu pedo,
0: cual.
1: literalmente, literalmente, ¿vale?
0: Sí.
1: Los participantes tenían que apuntar, que me hace mucha gracia, los participantes tenían que apuntar cada emisión prácticamente en el momento en el que ocurría. Vamos, sinceramente, si yo le hubiese puesto el nombre, lo hubiese llamado de otra manera. Lo hubiese llamado a la aplicación Apunta tu pedo con un dedo.
0: Oye, pues
1: lo
0: está
1: tengo
0: muy bien
1: clarísimo.
0: Traído, ¿eh? Muy
1: claro,
0: bien.
1: Claro.
0: Sí, sí,
1: porque en la
0: ingenioso.
1: aplicación le das con el dedo cada vez que tiene.
0: Claro.
1: Entonces, eso es lo que hacían.
0: Sí.
1: Y es que esto tiene más importancia de lo que parece, porque la memoria nos engaña muchísimo. Si yo te pregunto ahora cuántos pedos te has tirado hoy, probablemente no tengas ni idea. Además, no lo vas a decir.
0: Claro, eso
1: y
0: es
1: muy probablemente me digas que eres un ser de luz que no
0: que
1: tiene
0: no, claro,
1: flatulencia,
0: efectivamente.
1: ¿Vale? Es obvio, ¿no?
0: ¿Cuántas veces no ha pasado esto? Si alguna vez
1: entonces, yo no.
0: Ha salido ayer una conversación, ¿verdad? Yo,
1: claro.
0: Yo no, yo, pero ¿qué
1: yo,
0: dices?
1: Yo no, claro, eso es muy
0: Tal
1: típico.
0: cual.
1: Así que tranquila, no te voy a poner el compromiso, la tesitura, no te lo voy a poner, ¿vale? Pero imagínate que tú decides contestar, ¿vale?
0: Sí.
1: Pues si lo intentas contestar, lo que vas a hacer es intentar reconstruir lo que has vivido tú durante el día de hoy,
0: claro,
1: o el día de ayer. te lo vas a inventar sin darte cuenta. Uh-huh. Sin darte cuenta, porque recordamos sensaciones generales, pero no eventos tan cotidianos.

0: puntuales. Pues bien, después de recoger más de 360.000 registros, descubrieron que la media está en torno a 5 emisiones al día, ¿vale? Y lo más interesante es que casi el 80% de las personas se mueven entre 2 y 7.
1: Vale.
0: Así que, en conclusión, si alguien, alguno de los oyentes estaba preocupado porque se tira 4 pedos al día, está completamente dentro de la normalidad. Y si se tira 6, también. Y si se tira 7, pues sigue siendo perfectamente normal. Así que no se preocupe, que se pegue
1: Efectivamente.
0: sus 7 flautulencias y que no le pasa
1: Y que
0: nada.
1: sean tan felices, porque ya tenemos eso, por lo que cuentas, una referencia científica oficial para una de las grandes preguntas de la humanidad, que nadie se separe por 5 emisiones diarias porque esa persona, esa pareja, lo está haciendo bien, es lo normal.
0: Exactamente, y aún hay más cosas curiosas, porque, por ejemplo, descubrieron que el intestino parece tener, como digo yo, horario de oficina, o lo que pasa es que no horario de oficina de mañana. La frecuencia aumenta durante la tarde y alcanza su máximo entre las 6 y las 10 de la noche. Hay
1: Vale.
0: una ventanita ahí donde parece que la barriguita quiere, o el intestino quiere ir soltando todo, ¿no?
1: Quiere
0: Lo cual
1: protagonismo.
0: tiene, pero que tiene bastante lógica científica, ¿vale? A estas horas ya llevamos encima el desayuno, el almuerzo, la merienda, en algunos casos. Y las bacterias intestinales llevan todo el día trabajando, o sea, ya han hecho su trabajo. Digamos que es cuando la fábrica está en plena producción, o mejor dicho, cuando ya ha producido y está dando los productos, ¿verdad? Y me gusta mucho este estudio porque demuestra algo súper importante, y es que la ciencia también sirve para quitar dramatismo a cosas normales. No, nos parece un tema tabú y nos cuesta trabajo, ¿verdad? Tener gases no es un fallo del cuerpo.
1: No, desde
0: Es una
1: luego.
0: consecuencia de estar vivo, o sea,
1: Sí.
0: lo que deseaba, por un peo que me veo, ¿no? Es una consecuencia de estar vivo y también de comer y tener un intestino que funciona como debe, o sea, de estar sano. De
1: Sí.
0: hecho, lo que puede ser preocupante no es expulsar gases, sino dejar de hacerlo. De repente, además, acompañado de dolor o hinchazón.
1: Claro.
0: Ahí sí puede haber un problema médico. Pero en condiciones normales, oye, los pedos son simplemente una parte más de la digestión y punto. Y ahora que ya hemos resuelto una de las cuestiones más trascendentales, ¿no? Como digo yo, y gaseosas de la fisiología humana, incluso filosófica, si te parece, pasamos a otra noticia que también parte de algo súper cotidiano.
1: Sí, señor, porque después de haber normalizado una función corporal que suele dar risa, vergüenza o las dos cosas a la vez, vamos con la otra parte de este territorio cotidiano que son los remedios caseros. Y aquí la gente ya con papel y boli, porque muchos hemos hecho alguna vez eso de ponernos algo frío en la frente o en la cabeza cuando estamos cansados, agobiados o incluso con dolor. ¿Qué hay de ciencia ahí, Eugenio?
0: Pues aquí viene una noticia muy curiosa. Mira, en mi caso, por ejemplo, mi mujer, la que de vez en cuando a mí me duele la cabeza, estoy así un poquito con más ansiedad o lo que sea, es la que me pone una toallita de agua fría, que yo al principio me hacía mucha gracia, y oye, a mí me calmaba, yo decía, ¿qué tipo de magia es esta, ¿no?
1: Sí.
0: Entonces son remedios caseros, ¿no? Aquí viene la noticia curiosa, porque un grupo de investigadores lo que ha decidido es estudiar precisamente eso. Si enfriar la cabeza puede tener algún efecto medible sobre el estado de ánimo y la actividad cerebral. Es decir, no es cogerte en el salón de tu casa y ponerte el trapo de la cocina con agua a la cabeza,
1: Sí.
0: ¿vale? Es algo más, ¿no? Lo primero que hay que decir es que no estamos hablando de una terapia, ¿eh? Ni de una recomendación médica, ni de un remedio milagroso. Es un estudio piloto, es decir, además pequeño, con 24 estudiantes universitarios. Pero resulta interesante porque convierte algo muy sencillo, casi doméstico, en una intervención controlada, es decir, que luego se puede escalar, si esto lo ven otros investigadores, pues dicen, pues vamos a hacerlo ahora con 10.000 personas y vamos a ver si es verdad, ya un punto de partida. El caso es que los participantes se dividieron en dos grupos.
1: Vale.
0: Uno recibió enfriamiento craneal durante media hora y el otro permaneció sentado en reposo, en condiciones parecidas, pero sin la gorra refrigerante, porque le ponían una
1: Vale.
0: gorrita con unos tubitos que se refrigeraban.
1: Sí.
0: Antes y después les hicieron cuestionarios psicológicos, pruebas cognitivas y electroencefalogramas, es decir, registros de la actividad eléctrica del cerebro. No era una cuestión como antes de yo lo registro en un móvil con mi dedo. No, no, no, te estoy midiendo, ¿vale? Y la escena tiene algo de spa científico, parece un spa, ¿no? Una sala tenue, sonidos oceánicos y una gorra que hacía circular líquido frío cerca del cuero cabelludo durante 30 minutos. O sea, el grupo de control descansaba, el otro, quiero decir,
1: Sí.
0: pero sin ese enfriamiento. También estaba en ese spa, pero no era un spa real, porque no tenía los chorritos de agua, ¿no? Por decirlo de alguna manera. ¿Y qué encontraron? Pues después de la primera sesión, el grupo que recibió frío, perdón, mostró un aumento de la potencia relativa de las ondas alfa en el electroencefalograma. Las ondas alfa, precisamente, suelen asociarse con estados de reposo tranquilo, de relajación y de menor activación cortical. Sí, que vieron que efectivamente, poniéndose esa gorra fría, pues se relajaban. No son una medida directa de

0: felicidad, ni mucho menos, ni de bienestar, pero sí pueden indicar que el cerebro se ha desplazado temporalmente hacia un estado, oye, algo más calmado.
1: Ajá.
0: No, no te convierte ya en feliz, pero por lo menos
1: Sí.
0: calmas a calmar el cerebro. La clave está en la palabra temporalmente. Este efecto no se mantuvo de forma clara al final de la semana. Es decir, media hora de frío no deja una especie de huella permanente en el cerebro. Ya eres feliz para toda tu vida. Lo que parece producir es una ventana breve, un cambio agudo, justo después de esa sesión. O sea, me la pongo y estoy un ratito tranquilito.
1: No
0: Esa es la cosa.
1: estamos ante el gorro mágico de la felicidad, como bien apuntas, pero sí ante una pista interesante, desde luego.
0: Ahí está, correcto. Y además hay otra parte que llama mucho la atención. Tras una semana de sesiones diarias, los dos grupos redujeron sus síntomas depresivos leves, pero el descenso fue mayor en el grupo que recibió el enfriamiento craneal. Ahora bien, hay que leer esto con bastante prudencia.
1: Claro.
0: La muestra era pequeña, ya lo hemos dicho, eran
1: Sí.
0: 24 estudiantes. Los participantes eran jóvenes y sanos, o sea que te calman más rápidamente. Y no hubo una gorra placebo a temperatura neutra. Quiero decir que los que no tenían gorra no tenían gorra. Tú le podías haber puesto gorras a todos y a unos con frío y otros sin frío, ¿verdad?
1: Sí.
0: Entonces el experimento bien, bien diseñado no estaba, pero hay un indicativo. Esto significa que parte del efecto podría deberse al propio ritual. Estar media hora en calma, en una zona tranquila, escuchando sonidos agradables y esperando sentirte mejor y diciendo, oye, tengo una gorrita fría en la cabeza, esto me va a hacer bien. Básicamente esto, ¿no? Pero eso no le quita interés al estudio, ¿vale? Al contrario. Lo interesante es que abre una pregunta muy, muy concreta y es, ¿puede una intervención física tan simple como aplicar frío de forma localizada modificar, aunque sea durante un rato, algunos marcadores relacionados con la calma? Y aquí el mensaje tiene que ser sobrio, es decir, serio. Ponerse frío en la cabeza no sustituye un tratamiento psicológico ni médico. Es decir, si estás mal, estás mal, tienes que ir al psicólogo
1: Hombre,
0: o tienes que ir al médico.
1: sí.
0: No cura la depresión, que nadie crea que estoy diciendo, oye, vamos a ponernos
1: No,
0: paños en la
1: no,
0: cabeza.
1: para
0: No.
1: nada.
0: ¿Vale? Media hora de frío no es una terapia, pero puede que para algunas personas sea una pequeña puerta hacia un cerebro un poquito más tranquilo,
1: Esto es
0: ¿vale?
1: como, Eugenio, cuando te duele la espalda y tienes que ir al fisioterapeuta, porque obviamente te tiene que tratar un profesional, pero ese mismo profesional te dice, bueno, si haces algún ejercicio, algún estiramiento en casa, algo te puede servir. No sustituye a
0: Claro.
1: la terapia, pero algo puede ayudar, ¿no?
0: Claro, por ejemplo, si tienes una piedra, un cálculo renal, viene muy bien el calor seco en la zona de la piedra,
1: Sí.
0: pero no te va a quitar la piedra, lo que te va a aliviar es el dolor,
1: Exacto.
0: evidentemente. Entonces, pues, por lo menos es un paso que si esto se escala, como digo, a más personas y se comprueba, oye, pues igual el día de mañana monto una empresa de gorro frío y me dedico a eso, me dedico a ser CEO de una empresa de gorro frío. Y poco más, quería terminar con una frase un poquito graciosa, si te
1: Vale.
0: parece. ¿Te parece bien? Pues mira, para
1: Sí.
0: terminar, una rima, ¿vale? Una rima, o más bien un ripio, porque más que una rima es un ripio. Frío y cuesco. La ciencia también tiene su lado pintoresco.
1: Está muy bien. Está muy bien como cierre, Eugenio. Y es que además es tal cual, ¿eh? No hay mejor
0: Es así,
1: resumen.
0: frío y cuesco.
1: Qué bueno. Oye, antes de irte, Historia del Cero, tu último libro para todo aquel que quiera hacerse con ello, aunque tienes más publicaciones, que les echen un vistazo porque merecen la pena, porque lo explicas todo de maravilla, al igual que lo haces en la sección. Eternamente agradecida, ya lo sabes. Un abrazo y que
0: Un
1: tengas buena
0: abrazo muy
1: semana.
0: fuerte. Un abrazo muy fuerte. Hasta pronto.
1: Chao. Seguimos y lo hacemos hablando de literatura. Raúl Shogun, muy buenos días.
2: Buenos días, ¿cómo estamos?
1: Muy bien, bueno, la actualidad manda y tenemos que hablar del Premio Nacional a Mejor Labor Cultural.
2: Sí, la verdad es que hoy además nos han dado la noticia hace apenas una hora. La verdad que después de, igual que la semana pasada, teníamos noticia fea, hoy tenemos una noticia muy guay para el mundo del cómic, que mi parte librera además está dando muchas palmas porque viene un poquito de ahí. Se le ha dado a la editorial Astiberri, una de las más prestigiosas dentro del mundo del cómic, a mejor labor cultural y difusión, en este caso, del cómic al público. económico generalista, muy merecido. Uh-huh. Así que vamos a hablar un poquito de ellos, de varios títulos y un poquito de trayectoria, que tío, es muy guay. Y mi parte de lector y de liberal hace mucha ilusión.
1: Qué bien. Bueno, 25 años a sus espaldas y todo parte con una librería de cómics ubicada en Bilbao.
2: Sí, que se llama Joker. Uh-huh. La verdad es que tiene muchísima tradición librera y muy comiquera. Es uno de estas librerías que decimos nosotros, de los que vinimos después, de los de primera generación y muy pata negra. Uno de sus dueños, Fernando, la verdad que se puso el mundo por montera. Dijo, venga, entre comillas, voy a engañar amigos y demás que saben también de qué va esto. Y vamos a pensar un modelo de negocio muy diferente al que se editaba hace 25 años, y la verdad que en España se ha convertido en un referente, y sobre todo eso, el mira, sé lo que quiere mi público, sé lo que vendo, además sé lo que me gusta, y la verdad que como liarse la manta a la cabeza, es decir, vamos a montar una editorial para dar unas lecturas diferentes, es muy complicado, y después de 25 años, más todavía.
1: Bueno, comenzaron poquito a poco, que es como se gana el éxito que luego permanece, porque esto de Flor de un Día, pues lo hemos visto cantidad de veces, pero luego no ha llegado a ninguna parte. Ellos poquito a poquito, y además editando a un autor que a ti te gusta mucho.
2: Sí, que se llama Luis Trondheim, que es uno de los autores de La Mazmorra, lo hemos traído alguna vez por aquí. Además, mezclaron esa parte de traducción y de un poco cómic muy de autor y muy diferente al mainstream, a las grapas típicas que se hacían de superhéroes. Y aprovecharon además para hacer algo que en ese momento no estaba muy en uso. Uh-huh. Y que ellos aprovecharon, que también era el hecho de hacer antologías y recoger pequeñas historias de autores de su zona, conocidos y demás, para dar a conocer al gran público en un formato que pues no era de uso de tirar, sino al revés, de mira, te voy a hacer una antología y te voy a sacar libros que puedas tener en tu estantería, que puedas enseñar, que puedas gustar, y asemejarlos al mundo del libro, ¿no? Que muchas veces se está luchando en el mundo del cómic por aquello de no son cositas solo de capas y grapillas, sino que también hay otros formatos que merecen mucho la pena.
1: Está muy bien esto que hicieron pensando en el público generalista. Luego contaremos cuándo se hicieron virales y cuándo los empezó a conocer todo el mundo, pero esta estrategia de decir, no nos vamos a quedar solo en esa persona a la que le encanta este tipo de lectura, al llamado friki, sino vamos a tocar otros palos, verás tú, o en este caso otros públicos, verás tú cómo así, pues con calma, pero sin pausa, vamos llegando.
2: Y la verdad que se la jugaron, porque editaron un título como Píldoras Azules, tocando el tema del SIDA, que no es nada baladí. Uh-huh. Pyongyang, de Guy Delis, que es muy curioso, porque además eran las peripecias de un occidental en Corea del Norte, en un estudio de grabación de cómo se editaba, cómo se vive en ese Corea del Norte tan desconocido. Y Guy Delis después llegó al público generalista con Crónicas de Jerusalén, que también hemos traído, y la verdad que fueron muy poquito a poco seleccionando muy bien. Lo que pasa es que, claro, luego llegó el 2007. Uh-huh. y eso fue el gran estallido como editorial, sobre todo porque para el público generalista asoció a cómic de calidad y a Steve Berry, iba muy de la mano. Lo que pasa es que, claro, vinieron muy fuertes, muy fuertes.
1: Sí, señor, porque, corrígeme si me equivoco, aquí editan la obra de Paco Roca, que se convierte en Premio Nacional del Cómic en 2008.
2: Claro, estamos hablando de Arrugas, que es celebérrima, que hizo mundialmente famoso a Paco Roca, sí. Que la adaptaron a cine de animación, ganó un Goya, tocando un tema muy, muy, muy complicado como es el del Alzheimer. Lo que pasa es que en vez de el punto de vista del que lo cuida, sino desde el punto de vista de la gente que está en una residencia, que ve cómo sus compañeros se van yendo y demás. Es muy complicado el tema de Arrugas, sin embargo, a nivel emocional es tan bonito, está tan bien hecho. Y luego además estuvo acompañado de un tebeo que se llamaba María y yo, tocando el tema del autismo, un padre y su hija de Gallardo. Hicieron un tour los dos juntos firmando. Fue una auténtica delicia el poder conocerlos, el poder ver que un autor de cómic, vendía tantos tebeos como puede vender un Premio Planeta y similares. El hecho de que la gente se abriera al mundo del cómic con estas dos obras, además Made in Spain, hechas por españoles, fue un gran acierto. Además, la edición es una auténtica gozada, muy regalable. Y bueno, pues a día de hoy sigue funcionando Arruga, sigue funcionando María y yo, después de más de 10 años.
1: Claro que sí. Hombre, bien merecido. Además, es que no ha sido el único Premio Nacional de Cómic que han editado, ¿eh?

0: No, no, no, porque claro, junto a Paco Roca hay otros ocho compañeros que han acompañado ocho títulos, premios nacionales en 25 años de historia de una editorial. Es una auténtica locura, sobre todo cuando tenemos en cuenta que el Premio Nacional de Cómic es más joven que la propia editorial, ¿no? Entonces, el poder elegir y el saber, el tener el tino de poder elegir y editar títulos como el día 3 con el tema de Valencia, o incluso, por ejemplo, el Premio Nacional del año pasado, que lo trajimos aquí con el concepto de los bordados y
1: Sí.
0: demás, pues claro, el tener y el arriesgarte a según qué obras, poder editarlas, saber editarlas, el formato, el cómo, porque sí que es cierto que muchas veces se le achaca a Estiberri de no, es que no hay un formato. No, no, cada obra tiene el formato que necesita. Entonces, esa parte de edición, mitad librera, es muy curiosa porque hay momentos en los que los propios libreros pensamos, joder, es que a esto le viene bien la tapa blanda, más grande, más pequeño. Entonces, el hecho de tener también ese feedback de las dos partes me parece también muy interesante porque tienes toda la vertiente entera, tienes todo el circuito que sirve para que luego cuando los tenemos en casa y los catamos nosotros, pues oye, tenga un puntito extra.
1: Efectivamente, que por cierto tocan varios géneros, ¿eh? No solamente hablamos del cómic social, del político o del autobiográfico, hay obras también de ciencia ficción.
0: Sí, bueno, hay una que tienen que me encanta, que se llama Descender, que son sosías de Pinocho junto con un viaje y bastante importante, seis tomitos de Jeff Lemire, que es una auténtica gozada. Sacarán integrar en breve, espero, y lo traeremos porque es una obra que a mí me gusta mucho. Hace poco también estuvimos hablando de Bone, que lo recogieron. Para mí, ahora mismo tienen los derechos de la mejor tira cómica del mundo, que es Calvin y Hobbes. O sea, para mí Calvin y Hobbes, ese niño con ese tigre de peluche con el que habla, con el que discute, con el que ve la sociedad a través de los ojos del niño, me parece maravillosa y creo que es una tira que hay que reivindicar, que hay que hacer que todo el mundo lo lea, porque realmente, mira que fue relativamente corta, porque aquí se recopilan 10 tomos, pero apenas fueron 10 años en los periódicos, merece mucho la pena y yo creo que todo el mundo debería echarle algún vistazo y alguna porque acabas teniendo ese puntito de humor negro tan nuestro, sin embargo es americana, me parece una delicia.
1: Fíjate, hablabas de lo nuestro, además de esa producción americana, también ellos se fijan en nuestro país, obviamente, en cositas que se hacen aquí que están muy bien.
0: Sí, porque además es curioso porque la producción nacional es un puntal imprescindible dentro de la editorial. Títulos como El Vecino, que luego lo ha adaptado HBO, o García, que también es un superhéroe made in Spain, lo que pasa es que viene de la época franquista, bastante curioso, juguetea mucho incluso los lomos con las banderas y similares. También tenemos autores que hemos visto, como quien dice, ¿no? Despuntar, como David Rubin, que despuntó con Beowulf, a día de hoy está publicando en Estados Unidos, a la vez que aquí en España hizo varios formatos para la propia Estiberri, acaba de publicar un título celebrando estos 25 aniversarios, que es el Space Scout, en formato de lujo grande junto con el mercado americano. Y la última obra de Paco Roca para celebrar este premio, que se llama El Camino, que son los bestsellers del verano en el mundo del cómic, los trae Astiberri, que es una editorial que, como dices, se publica y edita poquito, pero lo que te edita es un
1: Oro.
0: must-have, sí, es must-have. Siempre que tienes, me apetece algo más relajado, me apetece algo un poquito más duro, más complicado, tienes todos los estilos ahí referenciados y la verdad que es una auténtica delicia y un auténtico gusto. Y la verdad que quería traerlos y felicitarlos porque no es fácil llegar a los 25 años y sobre todo con un nivel de calidad, con una personalidad propia y viniendo de algo tan difícil como es tener una tienda de cómics, que es muy, muy, muy complicado.
1: Es que es verdad que el cóctel del éxito está ahí. Un poquito de trayectoria, 25 años, unas joyas, porque son joyas que van a salir justo cuando cumplen esa cantidad de tiempo en el mercado y encima se llevan el premio. Y por último, dicho galardón. Vaya tres ingredientes para que se trate, evidentemente, en la sección. Y nos sumamos a esa enhorabuena por tu parte para Astiberri, ese premio nacional a la mejor labor cultural. Pues Raúl Shogun, muchísimas

0: Muchísimas gracias. La actualidad mandaba. Ya trataremos otra cosita que tienes por ahí preparada en próximas jornadas,
1: Sí,
0: pero es que
1: sí.
0: había que contarlo.
1: Había que contarlo, ya tocaremos. Os voy a picar este verano, os voy a hacer muchos deberes. Este fin de semana los deberes es ir a cualquier biblioteca, a cualquier tienda, a cualquier librería y echar un vistacito, sacaros fotos, felicitar a la editorial por sus 25 años y por su premio, que se lo han ganado. Y un saludito a Fernando desde aquí, que siga muchos años al frente de la librería y que por muchos años más estemos hablando de ellos.
0: Por favor, que así sea. Pues Raúl, muchísimas gracias. Feliz fin de semana.
1: Abrazote grande.
0: Chao. Estamos a punto de alcanzar las 6, las 5 en Canarias, así que bajamos el telón. Pues hasta aquí el No Sonoras de este viernes 12 de junio. Regresaremos en la madrugada del domingo al lunes, ya sabes, en nuestra versión express. Pero te deseo que tengas un excelente día, un mejor fin de semana y que sigas escuchando la radio. Ahora llega Más de Uno. Adiós.

0: Son las 6 de la mañana, son las 5 en Canarias.
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0: ¿Qué tal? Buenos días, ¿cómo están? Es viernes, San Viernes 12 de junio de 2026 y en el menú meteorológico de hoy tenemos los mismos ingredientes de estos días. Sol, todavía algo más de calor en todo el país. Los cielos van a estar prácticamente rasos, con alguna que otra nube baja, casi testimonial a primera hora, en el área del Cantábrico, en puntos del Mediterráneo, en Melilla y el Estrecho. Hoy con aviso naranja en la provincia de Cádiz, por las rachas de viento de levante que va a soplar con mucha fuerza. Podrían superar los 70 o los 90 kilómetros por hora. Ya por la tarde esas nubes podrán evolucionar en el centro-este y dejar algún chubasco y alguna tormenta en Extremadura. Tiempo estable en Canarias y algo de calima en Andalucía y en la zona de Alborán. Las temperaturas van a seguir escalando, sobre todo en el Valle del Ebro y en el oeste de Galicia. Hoy en Badajoz alcanzarán los 40 grados, en Zaragoza llegarán a los 34 o los 26 en Oviedo. Roberto Brasero nos dibuja enseguida el mapa completo del tiempo.
2: Bienvenidos a México, bienvenidos al Mundial de Fútbol, FIFA 2026.
0: ¡Let's go! Ya está en marcha la Copa del Mundo, la primera que comparten tres países en el papel de anfitriones: Canadá, Estados Unidos y México. Anoche se inauguró en una ceremonia en el mítico Estadio Azteca de Ciudad de México, sin la presencia de ningún jefe de Estado en las gradas. Ni siquiera estuvo la presidenta Sheinbaum, que prefirió seguir los fastos con el pueblo. Eso es lo que dijo en una de las zonas habilitadas para los aficionados en el Zócalo de la capital. Reincidió Shakira en esto de ponerle música al Mundial y se jugó el primer partido con victoria para la selección mexicana, que se impuso 2-0 a Sudáfrica. Por delante, 38 días antes de llegar a la gran final del 19 de julio en Nueva York. España, ya saben, debuta este próximo lunes. Las joyas de Zapatero, la tasación judicial de las más de 100 piezas que intervino la policía en la caja fuerte que el expresidente guardaba en su despacho, le atribuyen un valor de 1,3 millones de euros, aproximadamente. Su portavoz dijo en un principio que su precio en el mercado se movía entre los 30.000 y los 50.000 euros. Es evidente la diferencia que hay entre una cosa y la otra. En el PSOE guardan silencio y se remiten a su declaración de la semana que viene en la Audiencia Nacional, aunque han recibido la noticia con estupor. El FIS de Tezanos, que aún es generoso con los socialistas, mantiene que hoy seguirían ganando las elecciones.

0: declaraciones, aunque acusan el golpe, el de la imputación de Zapatero y el del caso de la Fontanera, con una caída de 5 puntos en solo un mes. Y el Papa, que concluye hoy en Tenerife su viaje apostólico de 7 días a España, León 14, va a volar esta mañana a la isla desde Gran Canaria. Ahí se reunirá con inmigrantes y con entidades sociales en un centro de acogida en La Laguna y oficiará su última misa multitudinaria en el puerto de Santa Cruz de Tenerife, antes de regresar al Vaticano. Ayer clamó contra la discriminación y le dijo a Europa, en la víspera de que entre en vigor el nuevo pacto comunitario, ese que endurece las condiciones de asilo, que la dignidad humana no tiene pasaporte ni pierde valor al cruzar las fronteras. Además, del exterior, Donald Trump cambia de guión por enésima vez y suspende los ataques que había anunciado para esta pasada madrugada ante la inminencia, dice, de un acuerdo con Irán que de momento el régimen no confirma. Anoche varios periodistas le preguntaron por qué esta vez habría que confiar en la disposición de Teherán a poner fin al conflicto.
1: Porque les hemos dado una paliza como pocas personas pueden soportar. Y quieren alcanzar un acuerdo más que yo. Es bueno para Estados Unidos, para Oriente Medio y también al final para Irán, porque podrá reconstruir su país.
0: Según Trump, el acuerdo contemplaría el fin del bloqueo en el estrecho de Hormuz e Irán se habría comprometido a no tener nunca un arma nuclear. De momento, los mercados asiáticos están reaccionando con importantes subidas. Así empieza este día en el que conoceremos cuánto se encareció la cesta de la compra en el mes de mayo. El INE va a publicar a las 9 de la mañana el dato definitivo del IPC. Veremos si se confirma en el 3,2% un día después de que el Banco Central Europeo haya consumado la anunciada subida de tipos, que es la primera en 3 años, de 0,25 punto hasta el 2,25%, y puede que no sea la última de este 2026. La incertidumbre en Oriente Medio y el temor a una escalada de precios es lo que ha llevado al BCE a empeorar sus previsiones de crecimiento, pero también de inflación, que no prevé que vaya a regresar al entorno deseado del 2%, al menos hasta 2028. Comienza el día, lo hace con estos sonidos.
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0: 6 y 6, 5 y 6 en Canarias. Un poquito de Maná. Otro poco de Shakira. Pues lo juntamos todo y ya tenemos en marcha el Mundial 2026, que ha tenido en el Estadio Azteca de Ciudad de México, el único que ha cogido 3 Copas del Mundo, su ceremonia inaugural, con 80.000 aficionados allí presentes, y en el que la actriz Salma Hayek, en su papel de embajadora, ha dado paso a las banderas de las 48 selecciones que en poco más de un mes tratarán de buscar la gloria.
12: Los mexicanos estamos muy honrados que sea aquí donde comienza el primer partido de esta maravillosa tradición del fútbol que nos une a todos. ¡Que viva México y que viva el fútbol!
0: Lo bueno es que la fiesta no se ha aguado después de esa ceremonia inaugural en la que también se han dejado ver otros artistas como Andrea Bocelli, David Guetta o Alejandro Fernández, que ha sido el encargado de cantar el himno nacional. La selección anfitriona se ha estrenado en la competición ganando a Sudáfrica 2-0. En el estadio no ha habido presencia, antes lo comentábamos, de líderes internacionales, ni el estadounidense

0: Trump, tampoco el canadiense Carney, países anfitriones, los suyos, y tampoco ha acudido la presidenta de México, Claudia Sheinbaum, que sí que se ha enfundado la camiseta de su selección, pero que ha seguido el partido junto a los seguidores y los fans en una zona habilitada en el centro de la ciudad. Además, ha sorteado su entrada entre aficionados con pocos recursos y le ha tocado a una joven indígena de 21 años. El precio prohibitivo de las entradas está siendo muy criticado. El que no ha faltado, claro, es el presidente de la FIFA, Gianni Infantino, que es bastante responsable de todo esto. Hasta llegar a la final de Nueva York, el 19 de julio, todavía se tienen que disputar 102 partidos, 40 más que en las ediciones pasadas, cuando peleaban por la Copa del Mundo 32 selecciones. Este año son 48. Luego les contaremos más cosas con Ana Rodríguez. Va calentando ya el equipo de Radio Estadio, que el lunes tiene ya uno de esos primeros días grandes con el debut de España frente a Cabo Verde en Atlanta. Juegan a las 6 de la tarde. Bueno, esto es el lunes, pero hay otra cita marcada en la agenda de la semana que viene, está ya en el ámbito judicial. El próximo miércoles 17 de junio, José Luis Rodríguez Zapatero declarará como imputado ante el juez de la Audiencia Nacional, José Luis Calama, que es el que instruye el caso Plus Ultra, y ante el que tendrá que demostrar que estaba en lo cierto cuando el 19 de mayo, en un vídeo de apenas minuto y medio, grabado en el jardín de su casa, decía
1: que toda mi actividad pública y privada se ha desarrollado siempre con absoluto respeto a la legalidad.
0: Y desde aquel día, aconsejado por su abogado, un experto procesalista, permanece mudo. Una de las cosas que el expresidente va a tener que aclarar es el capítulo joyas. Esas más de 100 piezas entre collares, pulseras, anillos, pendientes o brazaletes que la UDEF, la Unidad de Delincuencia Económica y Fiscal de la Policía, encontró dentro de una caja fuerte en el despacho que Zapatero tiene en la madrileña calle de Ferraz. Ayer lo que se conoció fue la tasación de todas esas joyas cuyo análisis había requerido el propio juez y se cifra en un valor aproximado de 1,3 millones de euros. Este trabajo de tasación ha corrido a cargo de la joyería Ansorena y esta a su vez ha enviado las piedras más valiosas, entre ellas había diamantes, rubíes y esmeraldas, al Instituto Gemalógico Español para certificar su autenticidad como alta joyería. Su tasación está muy lejos de la cantidad que inicialmente estimó el propio Zapatero, eso sí lo hizo a través de esa suerte de portavoz que designó en la persona de Luis Arroyo, el actual presidente del Ateneo de Madrid, que habló hace ya algunas semanas de un valor, dijo, que rondaría como mucho, pues los 50.000 euros, entre 30.000 y 50.000 euros. Corroboró también lo que le contó a la policía la secretaria del expresidente cuando relacionó esas joyas con la herencia de la madre de Sonsoles Espinosa, que es la mujer de Zapatero, también con la propia madre del expresidente. Habló de una tía y de regalos de viajes no especificados y tampoco declarados. Dos apuntes más del ámbito de los tribunales. Por un lado, del caso Fontanera es noticia de estas últimas horas los movimientos de la defensa de Leire Díez para tratar de anular o al menos bloquear la investigación del juez Santiago Pedraz en la Audiencia Nacional. Para ello, lo que están argumentando desde su equipo legal, su defensa, es que este tribunal estaría vulnerando la legalidad por abrir otra causa paralela a la que ya está investigando otro juez, el juez Zamarriego, pero en un juzgado ordinario de Madrid, por unos hechos, además, en los que ella misma está imputada desde el verano pasado. Y por otro lado, otro juez, en este caso el magistrado Antonio Viejo, que ha atendido finalmente a la petición de la UCO, que desde hace ya medio año lleva pidiendo la correspondiente autorización judicial para poder rastrear las cuentas bancarias de Alberto González Amador. Saben, es el novio de la presidenta de la Comunidad de Madrid, Isabel Díaz Ayuso. Bueno, ese aval ha llegado y lo que ha pedido el juez a 16 entidades financieras es que le entreguen toda la información bancaria desde principios de 2014. Quiere comprobar si pudiera haber aumentado su patrimonio de manera desmedida en algún momento. No tiene que ver esto con la causa por la que todavía tiene pendiente ser juzgado por presunto fraude fiscal, sino con el pago de una supuesta comisión de 500.000 euros a un alto cargo de Quirón, que se habría materializado a través de la compra de una empresa que no tenía ningún valor a cambio, esto es lo que se cree, de contratos con el grupo sanitario. Aquí lo que se está investigando es un presunto delito de corrupción en los negocios. Y esta tarde, a las 3:30, hora peninsular, va a concluir con una ceremonia

0: De despedida en el aeropuerto de Tenerife Norte, el viaje del Papa León XIV a nuestro país. Los reyes estarán ahí, le acompañarán en esa despedida antes de emprender el regreso a Roma.
1: Europa, que no puede proclamar la dignidad humana y acostumbrarse a que el Mediterráneo y el Atlántico sean cementerios sin lápidas. Para la comunidad internacional, llamada a una cooperación eficaz y perseverante.
0: Ayer, desde el muelle de Arguineguín, en Gran Canaria, ese muelle testigo mudo de tantas tragedias a bordo de cayucos, el Papa recuperó su defensa de la dignidad humana en todos sus campos, la que no se pierde cuando no se tiene pasaporte o cuando se cruza una frontera, y tiró de orejas a los países europeos. Lo hizo sin señalar a ninguno expresamente, justo cuando hoy entra en vigor el nuevo pacto de los 27 que refuerza esas fronteras, que complica todavía más las cosas para los refugiados en busca de asilo y que avala los centros de internamiento en terceros países, aquello que se cuestionó tanto al gobierno italiano de Giorgia Meloni. 40.000 personas abarrotaron anoche el estadio de Gran Canaria. Ahí estuvo León XIV asistiendo en esa misa, en la que pidió rezar también por quienes se dejaron la vida en la ruta atlántica. Llamó a la acogida y abandonar la indiferencia. Son mensajes que hoy enfatizará, reuniéndose de nuevo con los profesionales que les atienden y con inmigrantes, antes de oficiar su última misa, que será a buen seguro multitudinaria también, en el puerto de Santa Cruz de Tenerife.
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0: A las 6 y 14, 5 y 14 en Canarias, un rápido vistazo a la prensa en el titular de La Razón, 75 aniversario del Premio Planeta. Una sociedad que lee es una sociedad mejor. El grupo editorial reunió ayer en Madrid a escritores y a representantes de todos los ámbitos de la sociedad en una gala con 600 invitados. En El País, el peritaje valora en torno a 1,3 millones las joyas de Zapatero. En El Mundo, el BCE alerta de la asfixia de las familias por la energía y los alimentos. ABC, Leire Díez, esta es otra de las novedades del día, se reunió varias veces con Ábalos para evitar que dañara a Sánchez. La Vanguardia, el Papa reprende con dureza a Europa por el trato a los migrantes, y el periódico La Consellería de Salud también expedienta a Vall-d'Hebron al hospital por el bebé maltratado. En la prensa digital, en el Confidencial, cuentan que García Ortiz tramitó una denuncia contra la jueza del Hermanísimo, como planeó Leire Díez en su agenda. Cuentan que el fiscal general, el ya exfiscal general, movió en persona el escrito contra Viedma 48 horas después de que se imputase a David Sánchez. En El Español, una nueva propuesta de archivo de la denuncia de Bolaños en el Poder Judicial refuerza al juez Peinado en vísperas de la citación a Begoña, y El Independiente cuenta que la Fiscalía vincula a la trama de Leire en un pelotazo de 6,7 millones para Forestalia. Y ahora, la previsión del tiempo para este viernes y el fin de semana. Roberto Brasero, buenos días.
3: Hola, Miguel. Muy buenos días y buenos días a todos. Subida de temperaturas en toda España, sobre todo hoy en el norte peninsular, que ahí no estaban muy altas, pues ya sí empiezan a estarlo. Son valores más propios los del mes de julio los que tendremos este fin de semana en España. Y se acabó ya ese respiro que veníamos teniendo en estos últimos días de julio. Las temperaturas nocturnas ya están subiendo, lo estamos comprobando. Y mañana y pasado también subirán de nuevo, sobre todo en el centro y este peninsular. Ahí las noches volverán a ser de 20 grados en Madrid o en Toledo, y seguirán con noches tropicales en Alicante o Jaén. También en el norte nos esperan noches menos frescas que estos días atrás. Mucho sol para este viernes, con fuerte viento de levante en el estrecho. Eso será quizá lo más destacable del tiempo. Soleado también será el sábado, con alguna tormenta aislada por la tarde en el interior de Galicia, el oeste de Castilla y León o el oeste de Asturias. Seguirá soplando el levante en el estrecho, sobre todo por la mañana, y seguirán subiendo las temperaturas. Subirán en Canarias, subirán en el norte peninsular y seguirán muy parecidas en el resto. Llegaremos a 35 grados este sábado en puntos del Cantábrico, de Galicia o de Castilla y León, y a cerca de 40 en los valles del Guadiana y del Guadalquivir. El domingo las tormentas se extienden por las dos mesetas y el calor seguirá acompañándonos también en la jornada dominical.
0: Y con permiso del fútbol, la Fórmula 1 se hace un hueco este fin de semana en el rebautizado Gran Premio de Barcelona-Cataluña. La de Montmeló va a ser probablemente la despedida de Fernando Alonso de la categoría reina del automovilismo. Los aficionados tienen estos días la oportunidad de meterse de lleno en este ambiente, pero sin acudir al circuito. Pueden visitar el Fan Village, que se ha instalado en la Plaza Cataluña.

0: Música en directo pondrá ritmo a estas jornadas con un plato fuerte, la actuación de la Filarmónica Orquestra de Londres este pasado jueves con la melodía de la Fórmula 1 compuesta en honor a Antonio Gaudí. Además, habrá retransmisiones en directo. Mañana se ofrecerán los ensayos cronometrados del Gran Premio, charlas con expertos como Pedro Martínez de la Rosa y zonas gastronómicas para completar la experiencia. En definitiva, un aperitivo perfecto para vivir la Fórmula 1 sin salir de Barcelona.
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8: Ya son las 6 y 20, 5 y 20 en Canarias. Ronda de corresponsales hoy con Virginia López desde Portugal. Buenos días.
9: Buenos días, Miguel.
8: Con Paola Álvarez desde Alemania. Buenos días.
10: Hola, ¿qué tal? Buenos días.
8: Y con Celia Maza desde el Reino Unido. Buenos días, Celia.
11: Hola, Miguel. Buenos días.
8: La Crónica del Mundo con Ana de Gracia. Buenos días, Ana.
12: Buenos días, Miguel. A San Antonio se le conoce en Lisboa por sus milagros y por ser el santo casamentero. Cada 12 de junio la ciudad honra a su patrón con la boda de 16 parejas en la catedral. Esta noche en la calle no faltarán los banquetes y las verbenas. Virginia López.
13: San Antonio de Padua nació en Lisboa y por eso cada 12 de junio, víspera de su fallecimiento y festivo municipal, la ciudad celebra una de sus tradiciones más queridas, las novias de San Antonio. Conocido como el santo casamentero, 16 parejas se casan cada año en una ceremonia celebrada en la Catedral de Lisboa y retransmitida por televisión. Las parejas, que deben estar empadronadas en la capital lusa, reciben del ayuntamiento el vestido de novia, el traje del novio, el banquete para 20 invitados e incluso la luna de miel. Para algunos es la única forma de poder casarse, para otros es concretizar un sueño de infancia. La fiesta continúa después por Lisboa con música, bailes y las inevitables sardinas asadas.
12: Se han convertido en una amenaza invisible y hay quien se replantea incluso salir de casa en Berlín estos días. La culpa de las orugas procesionarias que han puesto en jaque a la capital berlinesa. Paola Álvarez.
14: Son las orugas procesionarias del Roble y no son nuevas en Berlín, pero este año se han extendido de manera descontrolada por algunas zonas, especialmente el distrito de Charlottenburg, Wilmersdorf, en el oeste de la ciudad. Allí hay calles en las que las orugas cubren fachadas, coches o farolas hasta el punto de que algunos vecinos se plantean si salir o no a las calles. No solo por la repulsión o miedo que pueden causar, sino porque son especialmente tóxicas. Sus finos pelos urticantes se desprenden con facilidad y quedan en el aire, por lo que acaban en la piel, los ojos o las vías respiratorias de los viandantes. Al no ser plaga convencional, la ciudad no puede hacer mucho. Está, de hecho, prohibido atacarlas con biocidas. Los vecinos buscan ahora desesperados una solución.
12: Pedía Sinatra que le llevásemos volando hasta la luna con su versión de Fly Me to the Moon, cuya interpretación se vinculó incluso con las misiones Apolo en los 60. En Londres, desde hoy, podemos incluso tocar su superficie. Celia Maza.
11: Durante siglos, la humanidad ha mirado a la luna con telescopios, poesía y fascinación, pero a partir de ahora también podrán tocarla en Londres. El Real Observatorio de Greenwich inaugura Mirror Moon, una gigantesca escultura de 2 metros creada por el artista británico Luke Jerram a partir de datos topográficos de la NASA. Fabricada en acero inoxidable, pulido, reproduce con precisión milimétrica los cráteres, montañas y valles del satélite, incluida su misteriosa cara oculta. Su superficie reflectante convierte además a cada visitante en parte de la instalación. La obra se presenta coincidiendo con el 350 aniversario del observatorio que dio origen al meridiano cero, el punto desde el que se organiza el tiempo mundial.
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8: 6 y 23, una hora menos en Canarias, ya se ha jugado el segundo partido del Mundial y ha ganado Corea del Sur 2-1 a la República Checa. antes había debutado con éxito una de las anfitrionas, la selección mexicana. Ana Rodríguez, buenos días.
6: ¿Qué tal? Buenos días. Sin sorpresas en el partido inaugural de este Mundial, donde una de las anfitrionas, la selección mexicana, se impuso 2-0 a una Sudáfrica que acabó con 9 futbolistas

0: En el campo, la de México, la selección, terminó con 10. Hoy juegan las otras dos anfitrionas a las 9 de la noche. Canadá recibe a Bosnia, la selección que dejó fuera a Italia, un partido que podrán seguir en el radioestadio de Onda Cero, y a las 3 de la madrugada, debut de Estados Unidos ante Paraguay. La selección española sigue su preparación en Chattanooga. Ayer, buenas noticias porque tanto Lamin Yamal como Nico Williams entrenaron ya con el resto de sus compañeros, por lo que todo parece indicar que podrán estar en ese debut el lunes ante Cabo Verde. El protagonista fue Pedro Porro, que estaba así sobre si España es favorita en este mundial.
1: Pues para mí se gestiona muy positivamente, ¿no? Cuando te ponen como favorito para ganar el mundial es porque estás haciendo las cosas muy bien. Obviamente que lo llevamos siempre con mucha humildad y con mucho trabajo, ¿no? Pero cuando tú, la gente o la opinión de los demás te ponen como favorito, es trabajar igual. Yo creo que llevamos también, creo, si no recuerdo mal, 30-31 partidos sin perder. Yo creo que también es muy importante para la confianza del grupo y seguir mejorando, ¿no?
0: Aquí en España seguimos muy pendientes del mercado de fichajes. El Real Madrid hizo oficial ayer la llegada de Mourinho para las próximas 3 temporadas. El próximo fichaje blanco podría ser el de Bernardo Silva, centrocampista portugués, ex del Manchester City. Por otro lado, Iagobo Arrasate se acerca al banquillo del Rayo Vallecano, mientras que en segunda división el Oviedo confía a Julián Calero para volver a intentar el ascenso. Y en baloncesto, estos semifinales de la Liga ACB, el Barça se impuso de nuevo a Tenerife y pone el 2-0 en la eliminatoria. Esta tarde, a partir de las 8, segundo partido entre Valencia Basket y Juventud.
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3: Hoy recibimos aquí en la clave, no, hoy recibimos aquí en más de uno de Onda Cero en la quinta hora a Damián Moya.
4: Hola, ¿qué pasa?
5: Claro, pero no me llamen mascota porque llevo un disgusto con las mascotas.
6: ¿Por qué? 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
5: 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Se me había ocurrido una propuesta para Riquelme, que era hacer una mascota para el Real Madrid. 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Y yo, que soy madridista, pues llevo un gran
7: disgusto. Lo peor que te pueden decir a ti.
8: Horizontes de la civilización, y el autor es Héctor Socas.
3: Héctor Socas, cuidado, que es un amigo de este
9: programa. Ningún general ha mandado nunca a un ejército al combate diciéndole que todo está perdido.
10: Pues de esto va el libro, efectivamente, de cómo encontrar optimismo en un mundo tecnológico en el que cada vez más la tecnología parece un problema en lugar de una solución.
11: De hecho, lo dice el informe PISA, que es nuestro EGM, ¿no? Lo que diga PISA, hay que aplicarlo. Pues nos dieron un tirón de orejas ya bastantes veces sobre la comprensión lectora. Y lo aplicamos ahora en matemáticas. Está bien.
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20: Zona Franca, Junta de Andalucía y Ayuntamiento de Cádiz llevan meses trabajando para llegar

0: a ese acuerdo que sea
1: satisfactorio. Un temporal que también ha afectado a la hostelería gaditana, sobre todo a los chiringuitos ubicados en las playas y que han sufrido los daños de
0: esta manera
1: temporal.
0: Se ha llevado a cabo la lectura de la declaración institucional del 8 de marzo en un acto organizado para conmemorar.
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8: Son las 6:30, las 5:30.

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1: Es viernes 12 de junio de 2026.
0: Hoy sale el sol en Soria a las 6 y 35 minutos de la mañana.
1: En Burgos a las 6 y 37, en Ourense a las 6 y 54 y en Huelva a las 7 y 7 minutos de la mañana.
2: Suben las temperaturas a las puertas de este fin de semana en el Valle del Ebro y en el oeste de Galicia. Superaremos los 35 grados de nuevo en el cuadrante suroeste y los 38 en los valles del Guadiana y del Guadalquivir. En algunos puntos de Andalucía hay hoy aviso naranja por calor y amarillo en Baleares, Extremadura y Galicia. Por la tarde, precisamente en Extremadura, se prevén algunas nubes que podrían dejar algún chubasco con tormenta. Y en el estrecho predominarán las rachas fuertes de viento de hasta 90 kilómetros por hora, que afectarán también al litoral de Almería, a las sierras de Cádiz, a Málaga y al sur de Sevilla.
0: Este viernes será noticia los disturbios en Belfast y la celebración del Día de Rusia. Los detalles con Jessica Pascual y Ana de Gracia.
1: Seguimos pendientes de la evolución de los disturbios en Belfast después de dos días de violentos enfrentamientos en las calles en contra de la inmigración por el apuñalamiento de un hombre a manos de un sudanés. Unos altercados, los peores por cuestiones racistas, en los que se han quemado camiones, lanzado ladrillos, destrozado vallas de vivienda y tirado cócteles Molotov. Ayer las autoridades sacaron un cañón de agua para dispersar a la multitud y esta madrugada, aunque las protestas han continuado, según la policía, han transcurrido sin graves incidentes.
2: Rusia celebra este viernes su Día Nacional, marcado por el recrudecimiento de la guerra y el aumento de los ataques entre Putin y Zelensky. Por primera vez en 23 años, según avanzan medios locales, Rusia ha decidido suspender el concierto de la Plaza Roja, seña de identidad de la celebración de este día, por la amenaza de drones ucranianos durante el desfile. En las últimas horas, la central nuclear de Zaporilla, en territorio ucraniano pero bajo control ruso, volvió a perder el suministro externo por un ataque a una subestación.

0: 1.300.000 euros, este es el valor aproximado de la tasación de las joyas intervenidas al expresidente Zapatero que la policía encontró en una caja fuerte de su despacho. Es un encargo del juez Calama que se marca en la investigación del caso Plus Ultra, por el que el expresidente tiene bloqueados 490.000 euros de sus cuentas bancarias.
1: Aunque Zapatero no se ha pronunciado de viva voz sobre el tema, ya que permanece a la sombra del foco mediático preparando su defensa e intentando anular las investigaciones, esta es una cifra completamente desfasada de la versión que dio su portavoz autorizado, que estimó su valor en unos 30 o 50.000 euros.
2: En el PSOE han recibido esta noticia con estupor, según cuenta el País, que avanza que desde Ferraz se limitan a guardar silencio hasta conocer las explicaciones que pueda dar Zapatero durante su declaración la próxima semana, el 17 de junio, ante la Audiencia Nacional.
1: La UDEF ha sido la encargada de custodiar el informe y las piezas, entre las que, según la tasación, hay esmeraldas, rubíes y zafiros auténticos de Vallamazares.
3: La tasación que ha llegado al juzgado de Calama valora en aproximadamente 1.300.000 euros las joyas que encontró la UDEF en el despacho de Zapatero, un estudio realizado por la joyería Ansorena, que ha contado con el análisis del Instituto Gemológico Español para las piedras de mayor valor. Un centenar de piezas, anillos, pendientes, pulseras, conjuntos o relojes que el portavoz de Zapatero atribuyó a una herencia suya y de su esposa y también a regalos durante viajes al extranjero. Todo estaba guardado en una caja fuerte cuya llave facilitó Gertrud, la secretaria, solo al ver que los agentes estaban dispuestos a abrirla por la fuerza.
0: De otros casos judiciales que afectan al seno del gobierno, como el de la fontanera Leire Díez, destacan los intentos de su defensa para frenar la investigación del juez Santiago Pedraz, en la que ella encabezaría una trama para desestabilizar causas judiciales que afectaban al PSOE o al propio Ejecutivo. Para ello ha presentado varios recursos denunciando investigaciones paralelas e idénticas, una en la Audiencia Nacional y otra en un juzgado de Madrid, por lo que pide su nulidad.
1: Una intentona más que ya hemos visto en otras defensas, como en la de Coldo durante el caso de las mascarillas, mientras la investigación avanza con este panorama judicial y novedades que afloran por horas. Al CIS de Tezanos, publicado ayer, ¿no le pareció interesante preguntar por estos asuntos, Miguel Rodríguez?
4: El CIS de Tezanos vuelve a pronosticar que el PSOE ganaría las elecciones, pero reduce bastante su ventaja sobre el PP con respecto al barómetro del mes pasado. El PSOE pagaría sus casos de corrupción, ya que su distancia sobre el PP caería de 11,3 puntos a 4,2, 7 puntos menos de ventaja sobre el PP, aunque seguiría ganando las elecciones. Los socialistas, pagando los casos como la investigación judicial al expresidente José Luis Rodríguez Zapatero o las últimas novedades en el caso Leire, ganarían las elecciones con un 31,3% de los votos, frente al 27,1% del PP. Por su parte, en el tercer puesto estaría Vox, que se quedaría en el 15,8%, mientras que Sumar seguiría estancada en el 6,4%.
1: Este viernes entra en vigor el nuevo Pacto Europeo de Migración y Asilo, que endurece el control de las fronteras, las condiciones de asilo y ofrece una solidaridad a medida en la que los países pueden negarse a la acogida de inmigrantes previo pago por cada traslado rechazado. Paso adelante de la Unión Europea, que llega solo un día después de este mensaje del Papa León XIV en Canarias.
5: No podemos acostumbrarnos a contar muertos. La dignidad humana no tiene pasaporte. Ni pierde valor a cruzar una frontera.
2: Reivindicó el pontífice que los inmigrantes son personas, que nadie tiene derecho a despreciar sus sueños y que su vida debe ser protegida. Este viernes pone fin a su viaje por España. Será a las 4 de la tarde, hora peninsular, cuando ponga rumbo hacia Roma. Pero antes cierra su agenda en Tenerife con nuevos encuentros con inmigrantes y una misa en la isla, después de la celebrada ayer en Gran Canaria, en la que estuvo nuestro compañero Paco Paniagua.
6: El Papa cerró con una multitudinaria misa en el estadio de Gran Canaria su estancia en la isla, que comenzaba en Arguineguín denunciando el drama de la inmigración. También en la misa, seguida por 50.000 personas, recordó a quienes mueren en el mar. León XIV pidió acoger a los hermanos y hermanas que Dios pone en nuestro camino, especialmente, dijo, los más necesitados e indefensos e incapaces de devolver algo a cambio. La misa coincidió con el anuncio de Estados Unidos del acuerdo de paz con Irán, que este país desmintió. El pontífice tuvo una alusión a la paz.
5: Seamos portadores de su misericordia y de su paz, para que en el mundo cesen las guerras y crezca a nuestro alrededor una nueva humanidad reconciliada.
6: Hoy el Papa llegará a Tenerife, donde de nuevo alzará su voz por los inmigrantes.
0: Misa con la que culminó su paso por Gran Canaria y que estuvo precedida por otros encuentros de carácter social, comenzando por su visita, lo comentábamos ahora, al puerto de Arguineguín, símbolo de la crisis migratoria. Redacción en Canarias, Fernando Castellano.
7: Una visita que ha cumplido de largo con las expectativas de los habitantes de la isla, empezando por el acto en el muelle de Arguineguín, que estuvo cargado de simbolismo. Pero es que el pontífice también se dio un baño de multitudes a bordo del papamóvil por el barrio histórico de Vegueta, donde recibió la medalla de oro de la ciudad y mantuvo un encuentro con la comunidad religiosa. Tras la Santa Misa, la opinión era prácticamente unánime. León XIV ha conectado con el pueblo canario y el fenómeno migratorio.
8: Queríamos estar porque esto es algo histórico y no creo que lo volvamos a vivir.
9: Sí, era una oportunidad única aquí que el Papa se desplace a Canarias y había que estar.
10: Es lo mejor que ha hecho el Papa, además él lo está diciendo hoy en la...

0: homilía, está muy agradecido.
1: A ver si surge respuestas en las instituciones y son más los apoyos que recibe Canarias.
2: Será primera hora de hoy cuando el Papa León XIV viaje de Gran Canaria a Tenerife, donde volverá a tener actos con migrantes llegados al archipiélago para cerrar con una misa en la zona portuaria de Santa Cruz.
3: Este jueves quedaba constituido el Parlamento andaluz bajo el control del Partido Popular y sin presencia de Vox, al menos por ahora, porque las dos formaciones admiten que esta composición de la mesa podría cambiar cuando se alcance un acuerdo de gobierno que, según publica el Confidencial, será rápido y podría culminar con la investidura de Juanma Moreno a mediados de julio.
4: De momento la discreción en las negociaciones es total, pero el reloj empieza a correr. Desde hoy el nuevo presidente de la mesa tiene 15 días para proponer a un candidato a la presidencia de la Junta para la investidura. Esto es hasta el 29 de junio. Onda Cero Andalucía, Paloma Ginés.
5: El Parlamento de Andalucía ha quedado constituido. La 13ª legislatura en la Cámara Andaluza arranca con la elección de la mesa, que ha quedado compuesta por 5 miembros del Partido Popular Andaluz y 2 del Partido Socialista. Jesús Aguirre repetirá como presidente de la Cámara. Parlamento constituido, pero entre PP y Vox sigue sin haber acuerdo y seguirán las negociaciones en los próximos días.
3: Partido Popular y Partido Socialista han unido sus votos en el Congreso para tumbar la enmienda de Podemos que pedía eliminar las penalizaciones a los jubilados que se retiren de manera anticipada con más de 40 años cotizados. Manuel Pecino.
6: Son 900.000 personas afectadas a las que la reforma de las pensiones despenaliza por retirarse antes de la edad legal para hacerlo, aunque se vieran obligadas a ello o aunque hayan cotizado más de 40 años. Hasta un 30% se les recorta la pensión, una injusticia histórica, aseguran desde Asjubi 40, la asociación que lleva una década pidiendo esta reforma. Su portavoz, Santiago Menchero, asegura no entender ahora la postura de PP y PSOE.
7: Que más adelante, ¿cuándo va a ser el momento? Llevamos 10 años esperando. Esto es una batalla que hemos perdido, pero vamos a seguir luchando hasta ganar la guerra, porque creemos que tenemos razones suficientes para poder pedir lo que estamos pidiendo y se acabe con esta injusticia.
6: La reforma se incluía en una enmienda de Podemos que han apoyado todos los socios del PSOE y que ya salió sin votos en contra cuando no tenía efectos legislativos el pasado mes de noviembre. Desde entonces el gobierno venía alertando del importante coste que supondría para el sistema de pensiones, unos 3.000 millones de euros.
4: Y otra vez, otra madrugada más de giro de guión y retórica contradictoria de Trump sobre la guerra.
8: Hemos llegado a un gran arreglo sobre la guerra y dependiendo de la finalización de los documentos, lo que haremos en unos pocos días, la firma se realizará probablemente en Europa. Es algo bueno y lo más importante es que tenemos un acuerdo de que Irán no tendrá un arma nuclear, que era el objetivo de todo lo que hemos hecho para llegar a esto. Es algo muy grande.
4: Un anuncio después de prometer tomar la isla de Karg y de 2 días de ataques cruzados de momento, pese a que Trump ha sufrido que el líder supremo iraní ha dado el visto bueno al acuerdo, desde Teherán no lo confirman.
3: Esta incertidumbre y los problemas económicos por la guerra es lo que ha llevado al Banco Central Europeo a subir los tipos de interés por primera vez en 3 años. Juan Olasagasti.
9: El futuro a medio plazo no es alentador para los principales organismos financieros y les obliga a tomar decisiones. El Banco Central Europeo sube los tipos de interés 25 puntos básicos hasta el 2,25% para intentar contener la inflación. Las hipotecas a tipo variable y los créditos van a salir más caros casi 3 años después. Además, el Banco Mundial ha rebajado el crecimiento global al 2,5%, 5 décimas menos que en 2025 y el dato más bajo desde la pandemia.
10: Y SpaceX, la empresa de Elon Musk, se está preparando para salir a bolsa y algunos inversores ya están respondiendo. Corresponsal en Nueva York, Agustín Alcalá.
11: Buenos días. Cuando hoy a partir de las 3:30 de la tarde hora española SpaceX salga a la bolsa en el índice Nasdaq, muchos de los millones de inversores que compren acciones de la compañía estarán en realidad invirtiendo en Elon Musk, en sus ideas para construir cohetes para llegar a Marte con SpaceX, para cubrir el mundo de satélites de comunicaciones que lleven internet a cualquier rincón con Starlink y para explotar las grandes posibilidades que ofrece la inteligencia artificial con XAI. Musk, que es muy probable que termine la jornada como el primer hombre billonario, venderá 555 millones de acciones a un precio de unos $135 con la intención de recaudar $75.000 millones. La salida a bolsa de SpaceX es el inicio de operaciones multimillonarias de compañías de inteligencia artificial como Anthropic y OpenAI, basadas en un gran potencial pero con inmensos gastos y limitados ingresos.
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0: Este viernes 12 de junio nos trae además algunas otras noticias. Un juez autoriza a la UCO a investigar las cuentas de la pareja de Ayuso, de González Amador, desde 2014.
1: 6 meses después de que se lo pidiera la Guardia Civil para comprobar si se enriqueció ilícitamente. Investigación de una pieza separada al juicio del que Amador está pendiente por un presunto fraude a Hacienda y en la que se investiga el origen y la evolución de su patrimonio por un presunto delito de corrupción en los negocios bajo soborno de 500.000 euros a un alto cargo de Quirón.
0: Varios narcotraficantes disparan contra la Guardia Civil en Huelva.
2: Nuevo ataque esta vez en la costa de Punta Umbría contra los agentes. Los narcos utilizaron subfusiles de asalto durante este operativo frustrado en el que la Guardia Civil ha incautado 1.120 kilos de hachís dispuestos en 56 fardos. Hubo intercambio de disparos, aunque no ha habido heridos, y tras el suceso los narcotraficantes se dieron a la fuga, pero uno de ellos pudo ser detenido.
0: Identifican a 5 menores por agredir sexualmente a una compañera de 12 años en Burgos.
1: Hechos que se habrían producido en el mes de mayo durante la celebración de un cumpleaños. Los menores, que fueron expulsados del colegio y posteriormente readmitidos, aunque separados de la clase, son inimputables por tener entre 11 y 12 años. La policía recibió la denuncia y ha trasladado el atestado a la Fiscalía de Menores.
0: Y el periodista y escritor Álex Grijelmo, elegido nuevo académico de la RAE.
2: Ocupará la silla de la letra O al sustituir al fallecido Antonio Fernández de Alba. El pleno de la Real Academia Española ha avalado el ingreso de Grijelmo, que ha desarrollado la mayor parte de su carrera profesional en el país y es creador de su libro de estilo. Para ocupar su nuevo asiento tendrá que leer primero su discurso inaugural, tal y como marca el reglamento.
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0: Seis y 45, 5:45 en Canarias. La comunidad docente comienza a dar señales de hartazgo y se va preparando para un otoño caliente con movilizaciones, incluso con amenazas de huelga general si continúa, dicen, el maltrato al sector educativo. Los sindicatos reclaman mejoras en las condiciones laborales y profesionales, que no solo pasan por un aumento de los salarios de los profesores. Piden ratios más bajas en las aulas o que se refuercen las plantillas. El malestar se ha ido extendiendo por todo el país y de ello se responsabiliza al gobierno y a las comunidades. En varias ya han prendido estas protestas, lo hemos visto en Cataluña, en la Comunidad Valenciana, y se anuncian en Madrid a partir de septiembre. Hoy en la versión extendida analizamos las demandas del profesorado y la situación real de un sector que no suele figurar entre los prioritarios de las administraciones públicas. La firma es de Sara Iturbide.
4: El malestar docente se extiende de forma transversal por todo el país. Años de reclamaciones ignoradas que han estallado en protestas en los últimos meses. Las principales reclamaciones comunes son la reducción de las ratios, recuperar el poder adquisitivo, mejorar las condiciones laborales, el aumento de plantillas y menos burocracia, además de la mejora de la infraestructura o una escuela más inclusiva. En la Comunidad Valenciana la huelga se suspende a partir de hoy, pero seguirán las movilizaciones en los próximos días y en el curso que viene. Los sindicatos han firmado el acuerdo de la Generalitat para reducir la burocracia, pero rechazan el resto de propuestas, ya que el 87% de los profesores decían no al documento, sobre todo en lo referente al salario y a las medidas de política lingüística. Lluís Navarro, miembro del equipo negociador del Sindicato de Trabajadores de Enseñanza de la Comunidad Valenciana.
5: Partimos de un modelo que sea plurilingüe, pero donde el valenciano tenga un papel vehicular y que todo el alumnado al final tenga un dominio pleno de los dos idiomas, que es lo que justamente va en contradicción con la ley de supuesta libertad educativa del Partido Popular.
4: En Cataluña ya no hay más protestas en lo que queda de curso, aparte de la convocada para este domingo. El preacuerdo firmado con la Generalitat y que se ha implementado fue rechazado por el 65% de los docentes, a pesar del sí de los sindicatos. Implicaba un aumento de los salarios y del personal para escuela inclusiva, pero no es suficiente, explican desde USTEC, el sindicato mayoritario, que hay un problema de base. Yolanda Segura es la portavoz.
6: Aquí lo que está pasando es no solo que esto les parezca insuficiente, sino que el modelo educativo catalán no está funcionando, está generando mucha precariedad y, por lo tanto, hay que abordar qué modelo educativo necesita Cataluña para que realmente salgamos de esta crisis educativa.
4: Aunque en estas comunidades celebran los progresos, consideran que aún queda mucho que conseguir.
6: La escuela inclusiva es el Titanic, un pozo sin fondo. Se necesitan muchísimos recursos porque partimos de tan abajo que pasar de 0 a 100 es muy difícil.
5: Y tenemos un problema muy grande por la climatización y luego que el estado en el que se encuentran los centros.
4: En la Comunidad de Madrid, asociaciones y sindicatos se reúnen estos días para plantear las movilizaciones. La mayoría está de acuerdo en que es necesario convocar una huelga el curso que viene para que se tomen en cuenta de una vez las reclamaciones que llevan años arrastrando.
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3: Las 6:52, una hora menos en Canarias, que es lo que destaca a esta hora la prensa internacional. Paula Domínguez, buenos días.
4: Buenos días, Miguel. Pese a que Irán niega que haya un acuerdo de paz con Estados Unidos, la agencia Axios cuenta que 4 aviones de la Fuerza Aérea estadounidense ya han partido este jueves hacia Europa para trasladar sus equipos ante un posible viaje del vicepresidente Vance a Ginebra para firmar ese pacto. Times of Israel cuenta que Netanyahu afirma que no formará parte del acuerdo con Irán, pero que elogia a Trump por su compromiso, dice, para frenar el programa nuclear iraní. The Guardian cuenta en exclusiva que los grupos racistas llevaban difundiendo durante meses listas con las direcciones de las casas de migrantes que incendiaron Belfast. Y el diario mexicano La Jornada cuenta que los aficionados abuchearon la bandera estadounidense.
3: Gracias, Paula. Contamos ya la noticia que no interesa a nadie, Rubén.

0: Bartolomé, buenos días.
1: Buenos días. Hoy nos vamos hasta Níger, donde la represión al colectivo LGTBI en los últimos días se ha multiplicado en aplicación del nuevo Código Penal que entró en vigor hace 4 meses y que dentro del país había pasado desapercibido hasta ahora. Las nuevas leyes castigan con hasta 20 años de cárcel la homosexualidad. Esta pena máxima se podrá imponer a quien contraiga matrimonio con otra persona del mismo sexo, aunque se puede llegar a castigar con hasta 10 años de prisión y 175.000 euros de multa a quien cometa lo que las autoridades califican de actos antinaturales. Se refieren, según citan, a prácticas lésbicas, gays, bisexuales, transgénero, intersexuales o asexuales. Se da la circunstancia de que esta reforma comenzó a prepararla el gobierno anterior, que cayó por un golpe de Estado en 2023 y que ahora esta reforma es asumida por la Junta Militar por la presión de las mayorías musulmanas radicales, según informan los medios locales. En los últimos meses son varios los países africanos, entre ellos Burkina Faso, Senegal o Ghana, que han aprobado leyes similares. Pero todo esto, ¿a quién le interesa?
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18: Las 7 en punto de la mañana, son las 6 en las Islas Canarias. Felicidades hoy a los Onofres, a las Odulfas, a los Bertones, también a las Cortonas y a las Ligudas en el Día de su Santo. Felicitamos a Mara Ginel, que cumple hoy 57 años en Melilla, a Adriana Lima, que cumple 45 en Salvador de Brasil, y a Mario Casas, que cumple hoy 40 años, como Rosalén, por cierto, también. Felicidades. Seguro que todos nos están escuchando. Buenos días desde Onda Cero.
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18: Pues hemos llegado al viernes 12 de junio del año 2025, sin novedad en el anticiclón. Nos espera otro día de sol, de temperaturas bastante elevadas. De hecho, suben hoy, sobre todo, en el Valle del Ebro. Hasta los 34 grados vamos a llegar en Zaragoza. El aviso es naranja por el calor a esta hora ya en la provincia de Cádiz y así continuará en naranja durante todo el día. Estamos estrenando el viernes con 13 grados en Potes, tenemos 20 en Ibiza, 24 grados ahora mismo en El Ejido, Almería. Brasero amplía enseguida la previsión del tiempo para esta nueva jornada, para este día viernes que estamos iniciando. Tres historias para empezar la mañana. El Papa va terminando, su última jornada española será en Tenerife y será con inmigrantes que lograron cruzar el mar para llegar a España. No podemos acostumbrarnos, dijo el Papa ayer, a contar muertos. Se lo dijo desde Arguineguín a las autoridades europeas. Hoy entra en vigor el pacto comunitario que blinda fronteras, que acelera expulsiones, que endurece el acceso al asilo y que abre la puerta a que haya centros

0: de internamiento fuera de la Unión Europea. Las joyas de Zapatero. La tasación encargada por el juez Calama eleva a 1.300.000 euros el valor de los collares y demás objetos, 25 veces más de lo que dijo el portavoz del expresidente del gobierno. El PSOE enmudece. En el caso Fontanera, Leire trata de anular la investigación del juez Pedraz al sostener que se está investigando los mismos hechos por lo que ya se investiga a Leire en un juzgado de Madrid. Doble investigación. Y el dinero se encarece. El Banco Central Europeo sube los tipos al 2,25% por primera vez en los tres últimos años. Calcula el BCE una inflación del 3% para este año en la zona euro como consecuencia de la guerra en Irán y afectando también el incremento de los precios de forma severa a los alimentos. Donald Trump anoche ha vuelto a anunciar un principio de acuerdo con el régimen iraní. El régimen iraní pues no confirma pacto alguno. Esto es la historia interminable. 4 de la tarde, hora peninsular española, se despedirá León XIV de nuestro país después de estos 7 días en los que ha demostrado, es verdad, un carisma el Papa que hasta ahora pues no se le presuponía, desde luego no en esta dimensión y con este fervor popular que luego vamos a ver cuánto dura. Muchos comentaristas diciendo, pues hay un antes y un después de esta visita del Papa. Pues deja una huella imborrable esta visita del Papa. De alguna manera cambia la sociedad la visita del Papa, bueno, sí. Salimos mejores de la visita del Papa y luego llegará la próxima semana y ya saber. Bueno, estaremos hablando del Mundial que ha empezado anoche, como ya les hemos contado, y que es el gran acontecimiento de estas próximas jornadas, de estas próximas semanas. En Canarias termina la visita. Igual debería haber empezado por Canarias, esta ya es una opinión, claro. ¿Por qué? Pues porque en Canarias es donde realmente se ha visto más realidad y menos boato acompañando al Papa León XIV. Y ocurre que el inevitable cansancio informativo de estas jornadas, claro, de la presencia o omnipresencia mediática de la visita papal, pues igual ha hecho que la visita a Canarias, esta última etapa, tenga menos eco en los medios de comunicación, aunque tiene bastante eco, ¿eh? Hoy solo hay que ver la prensa, pero menos eco que las jornadas anteriores en Madrid y en Barcelona de esta misma visita. Y realmente el motivo inicial de este viaje, acuérdese cuando lo preparó Francia o lo sugirió Francisco, era hablar de el fenómeno migratorio, y es sobre el fenómeno migratorio sobre el que más claro y contundente ha querido ser el Papa León XIV, haciendo suyas por otra parte las palabras que ya en su día pronunciaron en términos muy similares tanto Francisco como Benedicto XVI como Juan Pablo II. La posición de la doctrina de la Iglesia Católica y la doctrina de la Iglesia Católica respecto de la inmigración es que por enterante cualquier otra cosa, los inmigrantes son seres humanos que tienen una dignidad y que independientemente de las condiciones legales en las que hayan llegado a un país, merecen ser acogidos y merecen ser tratados y merecen ser ayudados como seres humanos que son. Y por eso este mensaje ayer del Papa León XIV, que no es una novedad, pero en el que él quiso poner el acento en esta jornada, teniendo en el muelle de Arguineguín, habiendo saludado y habiendo escuchado a personas que llegaron a España en situación irregular y para las que el Papa pide acompañamiento, pide acogida y pide ayuda para que puedan tener una vida estable y una vida digna, y eso incluye tener papeles en nuestro país. Este llamamiento que no era al gobierno de España solo, sino a los gobiernos de la Unión Europea.
1: No basta gestionar llegadas, distribuir cifras, reforzar fronteras o lamentar las muertes cuando ya han ocurrido.
0: No basta con eso porque los inmigrantes, dijo ayer el Papa, no sois, porque se dirigió a ellos, no sois números, sois personas. Digo, a los gobiernos de la Unión Europea y también a los gobiernos autonómicos de un país como España, algunos de los cuales tienen firmados documentos de gobierno entre el PP y Vox que hablan expresamente de no aceptar a un solo menor extranjero no acompañado en el territorio de esa comunidad autónoma. El mensaje claramente es a los gobiernos europeos, porque hoy entra en vigor el pacto migratorio que firmaron los gobiernos de la Unión Europea y que tiene el aroma inconfundible del endurecimiento de las condiciones para permanecer en territorio europeo una vez que se llega a él, el endurecimiento de las condiciones para conseguir el asilo, para conseguir los papeles, y a la vez la mayor flexibilidad o la aceleración de las deportaciones. Es decir, facilitar o reducir, digamos, los requisitos para expulsar a alguien de la Unión Europea y a la vez endurecer los requisitos para que alguien pueda permanecer en la Unión Europea. En resumen, el pacto migratorio es esto. Luego hay maneras de interpretar el pacto o de aplicarlo, pero en esencia es esto y es un pacto que se alcanzó, recordémoslo, bajo la presidencia española de la Unión Europea. Y si de algo presumió Pedro Sánchez en aquel semestre español de la Unión Europea, fue de esto, de haber conseguido este pacto migratorio que recoge, eso sí, el consenso de los gobiernos europeos respecto de la inmigración. Y el consenso es de recelo a la inmigración o de poner el acento más en los problemas que puede generar la inmigración no controlada que en la necesidad de facilitar una vía para arreglar su situación a los... Ahí el gobierno de España dice, naturalmente, nosotros no solo aplicamos este pacto migratorio desde un punto de vista muy garantista y muy humano o muy humanista, sino que somos el gobierno de la regularización de inmigrantes en España, que por otra parte apoya la Iglesia Católica. Digo, bueno, hoy termina la visita del Papa y luego ya pues se verá, digamos que qué consecuencias tiene, o sea, si se percibe a partir del próximo lunes en la sociedad española pues algún cambio en la manera de abordar los debates o los argumentos o lo que sea, que seguirán estando presentes naturalmente en la vida pública, el debate público de nuestro país. Bueno, debate público respecto de Zapatero, que esta es otra de las noticias relevantes de las últimas horas. ¿El qué? Pues que el juez Calama, acuérdese que cuando la UDEF llega al despacho de Zapatero en la calle Ferraz y le dice a la secretaria de Zapatero, ábrame la caja fuerte, y la secretaria dice, pues no, dice, pues si no la abre, la rompemos y la abrimos nosotros. Bueno, que venga por favor el abogado, que venga. ¿Quién tiene la llave? Se abre la caja fuerte, se llevan las joyas, joyas fotografiadas, claro, por los agentes de la UDEF y que aparecieron en todos los medios. Hubo un debate inicial sobre si las joyas eran muy caras o no tan caras, o sea, cuánto valían realmente las joyas. Luego está el debate de dónde han salido y de si se ha tributado correctamente por ellas. Bueno, el juez lo que hizo fue encargar una tasación a una joyería que tiene una reputación en esta materia, ¿no? Analícenme ustedes las joyas para saber de cuánto dinero estamos hablando, porque de cuánto dinero estamos hablando, de eso depende, por ejemplo, que dependiendo de cómo se haya hecho la tributación de esos objetos, se haya cumplido la norma o no. Si se ha tributado por debajo de lo que realmente valen, pues estaríamos ante una posible falta fiscal. Si está por encima de esa falta de una determinada cuantía, pues estaríamos ante un delito fiscal. Todo eso es lo que... Por todo eso es por lo que es importante la tasación en cuestión. Bueno, el resultado de la tasación, según la joyería, es que estamos hablando de 1.300.000 euros, que está muy por encima de lo que en su día dijo, no Zapatero expresamente, pero sí Zapatero a través de Luis Arroyo, que ejerció, acuérdese cómo, o ejerce, como portavoz autorizado del expresidente del gobierno. Dijo Luis Arroyo, ya contamos aquí, el portavoz tiene un papelón, porque le preguntamos por cosas que en realidad él no conoce directamente. Él sabe lo que le diga a Zapatero sobre las cuestiones. Preguntaron por las joyas y dijo, pues yo, el expresidente calcula que hablamos de entre 30.000 y 50.000 euros, todas las joyas juntas. Ahora viene la joyería, y Ansorena es, y dice, 1.300.000. Dice, pues es una diferencia bastante abultada, ¿eh? De 30 a 50 a 1.300.000 hay una... Digo, ahora el juez que tiene la tasación, pues verá qué es lo que hace. Cuenta el diario El País, lo contaba ya anoche, que en el Partido Socialista hay estupor en la sede de Ferraz. En la sede de Ferraz viven en el estupor permanente, entre el estupor real que tienen por las cosas que les pasan y el estupor fingido por dar a entender que nunca sospecharon nada de las irregularidades ni de Ábalos cuando era secretario de organización ni de Santos Sardán cuando le sucedió en el cargo, pues viven en el estupor. Entonces dice, el PSOE ha enmudecido, o sea, en el PSOE nadie dice, porque dicen, pero ¿qué está pasando? Entonces realmente tenía una fortuna el expresidente Zapatero en esa caja fuerte. En su día dijo el portavoz de Zapatero que las joyas eran de la madre de Zapatero, de la madre de Sonsoles Espinosa y de una tía. Y que, o sea, que todo era como una herencia. Claro, ahora viene el asunto fiscal. Las herencias también tienen que... Los regalos también tienen que... ¿Son regalos? ¿Son herencias? ¿De dónde han salido? Si no son joyas fabricadas en España, ¿cómo entraron en España? ¿Cuándo entraron en España? Todo eso se puede documentar, todo eso lo puede acreditar el matrimonio Zapatero-Espinosa. Pues todo eso lo veremos. ¿Por qué? Pues porque la semana que viene comparece el expresidente del gobierno en el juzgado, en la Audiencia Nacional, y ahí tendrá ocasión pues de dar su versión y de responder a las preguntas que se le quieran hacer. Ayer, por cierto, hubo barómetro del CIS con encuesta con intención de voto y lo que dice el barómetro de Tezanos es que el Partido Popular ha recortado la ventaja que le saca el PSOE al PP. O sea, que al PSOE le habrían afectado lo de Leire, en fin, lo de Zapatero, pero no tanto como para perder el liderazgo en la intención de voto. Ahí sigue por delante el partido del presidente Sánchez, partido al que, por el que bebe los vientos y no lo oculta, el presidente del CIS. Que se ve en cada barómetro, él elige una pregunta sobre actualidad o cuestiones generales, lo que a él le apetezca, un poco lo que, cuáles son sus, pues sus sensibilidades o sus intereses. Y esta vez ha elegido Tezanos preguntar por el eclipse de sol que se va a producir el próximo 12 de agosto, así con anticipación, para preguntar a los españoles pues si lo vamos a ver, si nos interesa, si vamos a viajar a alguna provincia en concreto, si hemos alterado nuestras vacaciones para poder ver el eclipse, en fin. El Banco Central Europeo, esto sí que importa porque tiene que ver con el precio del dinero. El precio del dinero es el precio de los créditos y por tanto es una dificultad añadida para el acceso a la vivienda, por ejemplo, para conseguir las hipotecas. El Banco Central Europeo ayer subió los tipos de interés como por otra parte se veía venir, lo ha subido en un cuarto de punto, se pone el precio del dinero en la zona euro, que es la que afecta al Banco Central Europeo o sobre la que tiene jurisdicción, en el 2,25%, es muy relevante porque es la primera vez en los últimos 3 años que el Banco Central Europeo sube el precio del dinero y significa la subida de los tipos de interés que la inflación está descontrolada, que esa es la misión que tiene el BCE, que la inflación no supere el 2% en la zona euro. Está calculando un 3% para este año, lo cual anticipa que podría haber otras subidas de los tipos de interés. Ha dicho la señora Lagarde que hay que combatir la inflación y que la inflación o el acelerón que ha tenido la inflación en los últimos meses en casi todos los países de la zona euro se debe a la guerra de Irán, claro, a la crisis energética y a todo lo que esa crisis trae consigo y cómo afecta a otros muchos asuntos, por ejemplo, a los alimentos que se venden en las tiendas de los países de la zona euro. La guerra de Irán que continúa. Con Trump diciendo esta madrugada, esto no les va a sorprender, que ya es inminente, que ya está aquí, que ya llega el acuerdo para reabrir el estrecho de Hormuz.
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0: 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Otras noticias del viernes, Trump anuncia que hoy acaba la guerra en Irán después de alcanzar un acuerdo que pondría fin al conflicto.
3: Teherán, sin embargo, niega que exista un pacto, dicen que aún no han tomado una decisión al respecto. El presidente estadounidense ha explicado que el acuerdo se podría firmar este fin de semana y dice que el pacto cuenta con el apoyo del primer ministro israelí Netanyahu y con la respuesta afirmativa del líder supremo de Irán, quien dice ansía este acuerdo.
4: Porque les hemos dado una paliza como pocas personas pueden soportar y quieren alcanzar un acuerdo más que yo. Es bueno para Estados Unidos, para Oriente Medio y también al final para Irán porque podrá reconstruir su país.
0: El Supremo desaconseja al gobierno la concesión del indulto al exfiscal general del Estado García Ortiz,
5: que fue condenado a 2 años de inhabilitación para el cargo que ocupaba por un delito de revelación de datos reservados de Alberto González Amador, la pareja de la presidenta madrileña Díaz Ayuso. El tribunal ha emitido un informe que no es vinculante, en el que destacan que no han visto en el condenador una actuación posterior que suponga un acatamiento al orden jurídico. La última palabra la tendrá el gobierno, que no está obligado ni a explicarlo ni a justificarlo.
0: Cataluña pide elevar las penas de cárcel a 6 años por tenencia ilícita de armas.
3: A día de hoy este tipo de penas oscilan entre 2 años y 6 meses, plantea la Generalitat este aumento de las condenas de prisión como método disuasorio para intentar frenar los episodios violentos que se han vivido, por ejemplo, esta última semana, en la que 2 personas han sido asesinadas en plena calle. La intención es trasladar esta petición al Congreso. El director general de los Mossos de Escuadra, Josep Lluís Trapero, cree que tener una pistola tiene que tener consecuencias.
6: Partimos de la premisa que una persona que lleva un arma de fuego, lo normal, excepto, como digo, quien la tiene autorizada, es para hacer daño o con la posibilidad de hacer daño. Y eso tiene que tener una consecuencia.
0: Cumple 75 años el Premio Planeta.
5: Y para celebrarlo ha arrancado este jueves una serie de actos para conmemorar este premio literario. El Palacio de Cibeles en Madrid fue escenario ayer de una gala que ha contado con muchos de los premiados a lo largo de estos años y de numerosas autoridades como la presidenta del Congreso, Francina Armengol, la presidenta madrileña, Díaz Ayuso, o el presidente del PP, Alberto Núñez Feijóo. Es el primero de una larga lista de actos conmemorativos que culminarán con la entrega del Premio Planeta 2026 el próximo 15 de octubre en Barcelona.
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7: Hola, Carlos. Muy buenos días y buenos días a todos.
4: aprieta el calor, de nuevo, sí, ya lo estamos notando, pero es que lo vamos a notar más esta tarde y durante el fin de semana. Bueno, las noches ya dejan de ser tan frescas en la mitad norte, vuelven a ser calurosas en el centro y lo seguirán siendo en el sur de España. Eso para las temperaturas de esta hora, que ya claramente son más altas. Pero por la tarde ahí sí lo notaremos con mucho sol y viernes en toda España y viento de levante en el estrecho. Va a soplar con fuerza, tenemos avisos de nivel naranja en la provincia de Cádiz. Las temperaturas hoy donde más suben es en la mitad norte, que es donde no estaban muy altas.

0: pues ya sí empiezan a estarlo. Y mañana más. Mira, mañana Pamplona 35 grados, Salamanca 36, en Bilbao también llegaremos a los 35, que ayer nos quedamos solo en 23. Vamos, que en dos días se nota ese ascenso de las temperaturas, ya te digo, mitad norte. Galicia, que ya hoy podemos llegar a 36 en Pontevedra, mañana en Orense. Y luego en el centro, los 36 que tendríamos en Toledo, y en el sur, Badajoz o Sevilla, que ya estaban altas las temperaturas, pues si hemos estado a punto de rozar los 40, hoy los alcanzamos y mañana también.
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2: El primer comentario de la mañana lleva la firma de Marta García Ayer. Marta, buenos días.
3: Buenos días, Alsina. Mientras Donald Trump anuncia treguas que a los 20 minutos Irán desmiente, siguen subiendo los precios a ambos lados del Estrecho de Hormuz y van a seguir subiendo. El Banco Central Europeo empeoró ayer sus previsiones para final de año y subió los tipos de interés por primera vez desde hace 3 años, cuando era la otra guerra, la de Putin, la que más preocupaba. Subir tipos es la herramienta que tienen los bancos centrales para tratar de controlar los precios. También el Banco Mundial advertía ayer de que la guerra entre Estados Unidos e Irán está frenando el crecimiento mundial. Porque si sube la energía, todo cuesta más, desde los tomates.

0: que la hay, es para los que tengan ahorros, que van a recibir por ellos más rentabilidad. Los préstamos van a ser más caros, los depósitos más rentables. Desde ayer el dinero es más caro y más que lo va a ser, es decir, financiarse cuesta más, la vida cuesta más. ¿Pero cuánto más? Christine Lagarde, la presidenta del BCE, transmitió ayer calma. Otra cosa no, pero experiencia en crisis previas vamos teniendo los europeos. La banquera central maneja tres escenarios. El más optimista es que la guerra de Irán se resuelva rápido y la inflación no supere el 3%, pero es el más improbable. El pesimista es que los precios de la energía no bajan este año y la inflación sube por encima del 3% tanto este año como el que viene. Y luego está el más pesimista de todos, que es que lo de Hormuz se complica, los precios de la energía se desbocan y el año que viene la inflación supera el 5%, año previsiblemente electoral, por cierto. Y cuanto más suban los precios, más empobrecida irá la gente a votar, o sea, más enfadados.
1: Moraleja, Marta.
0: Vuelve la inflación, a los hogares más presión.
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3: El cordobés Jesús Aguirre repite como presidente del Parlamento de Andalucía, cargo que ocupaba desde el año 2022. En la elección de la mesa, PP y PSOE se han repartido los puestos y Vox se ha quedado fuera de la mesa, aunque sería por voluntad propia, pero en el acuerdo que negocian Populares y Vox para la investidura de Moreno podría dar entrada a los de Abascal.
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3: Saludos Andalucía, buenos días. Dicen desde el PP que eran partidarios de ofrecerles un puesto en la mesa, pero que han sido los de Abascal los que amablemente han rechazado un sillón. Insiste el portavoz parlamentario de los Populares Andaluces, Tony Martín, que ellos lo que quieren es gobernar en solitario.
5: Eso se puede hacer con acuerdos programáticos, se puede hacer con acuerdos desde fuera del gobierno. Y en ese sentido, pues así hemos comenzado, trasladándole al grupo de Vox nuestra intención y, como les digo, estamos al inicio del camino y al inicio de las negociaciones.
3: Vox quiere negociar políticas y no puestos, aunque deja la puerta abierta a que si hubiese un acuerdo, PP y Vox podría modificar esa composición de la mesa, algo que permite el reglamento del Parlamento. Manuel Gavira, portavoz.
6: Ya habrá tiempo de que Partido Popular y que Vox se pongan de acuerdo. Y si ese acuerdo se cristaliza, pues sucederá lo que ha sucedido en otros parlamentos autonómicos, que luego la composición de la mesa cambia, porque es posible que cambie.
3: En el lado de la izquierda, desde el PSOE, aseguran que todo esto es un teatro entre PP y Vox, porque finalmente, dice la portavoz de los socialistas, María Márquez, se van a poner de acuerdo.
7: Se entenderán, que no dude nadie que se entenderán. De hecho, lo dicen los papeles que tiene el Partido Popular. En el funcionamiento interno del Partido Popular ya lo han escrito, que es que el socio preferente del Partido Popular es Vox. Lo están haciendo en el resto de comunidades autónomas y, lamentablemente para los andaluces, también lo terminarán haciendo aquí.
3: 7 y 22 minutos.
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3: La Policía Nacional ha detenido a dos padres británicos por dejar solos a

0: sus tres hijos de 4 años, 2 años y 6 meses en un hotel de Benalmádena en Málaga para irse de fiesta. Dos de los pequeños han dado positivo en cocaína. Vicente Martínez, buenos días.
1: Buenos días. Fue en la noche del pasado miércoles cuando los menores aparecieron desatendidos en las zonas comunes del hotel. Tras dar aviso a la policía, fueron trasladados al materno infantil, donde les realizaron las pruebas en las que dos dieron positivo. Los padres de 41 y 28 años han sido detenidos. Los niños, por su parte, desde esta pasada madrugada, se encuentran ya bajo la tutela de la Junta de Andalucía.
0: Y se ha vuelto a repetir. Unos narcos han abierto fuego contra la Guardia Civil en Huelva al ser sorprendidos cuando estaban cargando más de 50 fardos de hachís en una furgoneta en Punta Umbría. Los narcotraficantes habrían usado armas largas para abrir fuego contra los agentes sin que ninguno de ellos resultase herido. Hay un detenido. Elisa García es la portavoz de la Guardia Civil en Huelva.
2: Fueron localizados tras abandonar el lugar, momento en que los ocupantes abrieron fuego con armas largas contra los agentes, quienes respondieron a la agresión, no resultando herido ningún componente del cuerpo.
0: Y nos quedamos en Huelva, donde el incendio de Villanueva de los Castillejos sigue estabilizado. Sobre el terreno siguen trabajando unos 70 efectivos del Infoca para su control y extinción. Se calcula que se han calcinado más de 5.000 hectáreas, aunque, según el consejero de Emergencia en Funciones, Antonio Sanz, esa cifra no se corresponde con la superficie quemada.
3: Cuando yo les hablo de las 5.000, les hablo del perímetro de recorrido del incendio. Eso no quiere decir, y ayer tuve la ocasión de sobrevolar el incendio, y lógicamente hay zonas que no se han quemado, incluso tendrán regeneración natural, capacidad de regenerarse de manera propia, ¿no?
0: Y el juzgado de violencia sobre la mujer de Sevilla ha dejado en libertad provisional al cantante sevillano Beret después de haber sido detenido este jueves en su casa por una presunta agresión sexual que habría ocurrido el pasado mes de abril. El artista cantaba estos días ante el Papa en Barcelona. 7:26.
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0: La reina emérita Sofía entrega hoy al director de orquesta indio Zubi Mehta la medalla de honor del Festival Internacional de Música y Danza de Granada durante el concierto inaugural de la 75 edición. A sus 90 años, Mehta va a inaugurar este festival al frente de la orquesta del Mayo Musicale Fiorentino, que se presenta en el certamen con la trilogía sinfónica concebida por Mozart en el verano de 1788.
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12: En Algeciras tenemos algunas brumas matinales y 20 grados.
13: En Almería, cielos con nubes, tenemos 20 grados.
14: En Cádiz, mucho viento y 22 grados.
15: En Ceuta tenemos cielos nubosos y 20 grados.
16: En Córdoba amanecemos con el cielo despejado y 19 grados.
17: En Granada, 19 grados y cielo despejado.
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18: En Huelva, cielo despejado, 24 grados.
19: En Jaén, cielo prácticamente despejado, 22 grados.
20: En Jerez, cielos despejados y 23 grados.
21: En Málaga amanecemos con el cielo cubierto y 19 grados.
22: En Marbella, el cielo está prácticamente despejado y hay 22 grados.
0: Y en Sevilla...

0: cielo con algunas nubes, tenemos también 22 grados.
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0: Hasta aquí la información de Andalucía, que vuelve a partir de la 1 de la tarde con el avance informativo del día, y a las 2 menos 10 les contamos con más detalles todas las noticias que nos va a ir dejando este viernes aquí en nuestra comunidad. Hasta entonces, les dejamos en la compañía de Carlos Alsina. Que tengan un buen día. Adiós.
2: Son las 7 y media de la mañana, 6 y media de la mañana en Canarias. 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

0: Estamos estrenando la mañana de este viernes, que ya es 12 de junio del año 2026 y que trae esta previsión de temperaturas máximas para el día de hoy. La Liga de las Temperaturas, encabezada por Badajoz, donde vamos a llegar hoy a los 40 grados. 40, pero es que en Córdoba esperamos 39. Y en Madrid llegaremos a los 33, como en Huesca y en Logroño. En Santa Cruz de Tenerife, 27 grados para hoy de máxima santidad. En Pamplona también 27, como en Alicante, esperamos 27 en Tarragona y en Valencia. Melilla llegaremos hoy a los 25 y la más cortita de las máximas del día la esperamos en San Sebastián y Santander con 22 grados en la sobremesa de esta jornada. Y de la mano de CaixaBank, recuerdo cuáles son los asuntos con los que estamos estrenando este día, que es el segundo día ya del Mundial de Fútbol, que empezó en la Ciudad de México la pasada noche. Ya son dos los partidos que se han jugado, creo. Ahora Félix José Casilla, que es el que controla esto, se lo cuenta. Y es el segundo día del Mundial y el último día de la presencia del Papa León XIV en nuestro país, en España. Digamos que toma el relevo el fútbol de la visita pastoral del Papa, que todavía tiene actos esta mañana en Canarias, en Tenerife, y tiene actos con inmigrantes que se encuentran en nuestro país, algunos de ellos en situación irregular, pero acogidos, ayudados, asistidos por organizaciones no gubernamentales que les prestan esa ayuda. Y el Papa está incidiendo en estas últimas 24 horas, precisamente en esta parte de su mensaje, del mensaje que ha traído España, pero que es un mensaje que él quiere extender a toda la Unión Europea en la medida en la que hoy entra en vigor un pacto migratorio de los gobiernos de la Unión Europea que la Iglesia Católica no comparte la filosofía de ese pacto, que en esencia es endurecer las condiciones para llegar y quedarse en Europa y facilitar las condiciones para expulsar de Europa a los inmigrantes que han llegado de manera irregular. Este es el mensaje que ayer transmitió a los gobiernos europeos, incluido el nuestro, y a los gobiernos europeos, incluidos los gobiernos autonómicos también. Es este mensaje que dicen: no son números los inmigrantes, son personas que tienen una dignidad cuyas vidas hay que proteger, independientemente de que hayan llegado en situación irregular. Está muy a favor del control de la migración, pero a las personas que ya se encuentran en situación irregular porque han llegado como han llegado, no se les puede negar la asistencia, la ayuda, la acogida y facilitarles la manera de tener una vida digna y una vida estable. El Papa que se va de España. Lo que no se va de España pues son las investigaciones judiciales que afectan a causas de presuntas corrupciones. Hoy lo más destacado es la tasación que ha hecho la joyería en Sorena de las joyas de Rodríguez Zapatero, o de Rodríguez Zapatero y Sonsoles Espinosa. Tampoco está claro a quién pertenece, si es a la mujer, si es a él, si es a los dos. Y la estimación o la tasación pues ha sido una sorpresa para quienes daban por hecho que estábamos hablando de unas joyas cuyo cuantía o cuyo valor pues no pasaba de los 50.000 euros máximo, ¿no? Pues 1.300.000 es sobrepasar bastante los 50.000 euros máximo, y eso abre algunas preguntas que hoy recogen también las crónicas de los periódicos. Pregunta respecto de esas joyas entonces. ¿Cuándo entraron? Si son joyas que se han fabricado fuera de España, ¿cómo llegaron a España? ¿Son regalos? ¿Son compras? ¿Qué son? Y si han sido tributadas correctamente, porque es una cuantía tan elevada que si no ha habido una tributación correcta podría incurrir en un delito fiscal. Digamos que es una de las posibilidades, ¿eh? Que no está. Todo esto se está investigando, ya sabe usted, y el presidente Zapatero declara la próxima semana y tendrá ocasión de explicar lo que buenamente quiera. En materia económica y financiera, sin pisarle nada al profesor Rodríguez Brown, hoy tenemos al Banco Central Europeo que encareció el precio del dinero por primera vez en 3 años, y a Elon Musk, que es el gran protagonista hoy porque sale a bolsa SpaceX. Y hoy se convertirá Elon Musk, gracias al dinero que van a aportar los nuevos accionistas de la compañía, en billonario. Está él encantado, por supuesto, de que así sea.
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0: España que madruga en viernes. Profesor Rodríguez Brown, buenos días.
1: Buenos días, a pesar de gobierno, dale que hay
0: repaso. Daniel Ramírez García Mina, el nuevo, buenos días.
2: Mañana a la una en la caseta de Espasa Feria.
0: Bueno, bueno, Rosa Belmonte.
2: Voy a firmar los libros de los demás, ¿eh?
0: ¿Cuál
2: los
0: has
2: de
0: dicho?
2: Rubén, los del profesor, los de todos. O sea, que hace falta que solo vengan a la mía.
0: ¿Qué caseta has dicho?
2: La caseta de Espasa, mañana a la una.
0: Ah, vale. Rosa Belmonte, buenos
3: días. Muy buenos días, pues en la cultureta vamos a Caixa a la una.
0: Ah, es verdad, en la Feria del Libro también. A la una, ah, muy buena hora. Félix José Casillas, buenos días.
4: Buenos días, ha dicho Ondarreta que Corea ha ganado 2-1 en la República Checa, pero no ha sido capaz de dar los goleadores del equipo coreano. No lo he visto ahí.
5: Ya me imaginaba.
0: Amón Rubén, buenos días.
6: A la una en la carpa de la Caixa.
0: A la una.
6: Los culturetas, efectivamente.
0: A la una habéis dicho, ¿no?
3: A la una.
6: Sí, parece insisto con la idea, a la una.
0: A la una. Un minuto hablamos de los asuntos.
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0: Las 8 menos 18 minutos, una menos en Canarias. Hay 7 preguntas y media para empezar la mañana del viernes, la primera de las cuales es...
3: ¿Le parece también al PP y a Vox el discurso migratorio del Papa que van a renunciar a la vergüenza de la prioridad nacional?
0: La segunda.
3: ¿O más bien se trata de fingir el aplauso para luego seguir adelante con las políticas xenófobas?
0: La tercera.
3: ¿Qué va a hacer Sánchez a partir de mañana cuando no pueda esconderse en los faldones de León 14?
0: La cuarta.
3: ¿Puede terminar ocurriendo que la mercenaria convocada para salvar a Sánchez, me refiero a Leire, claro, termine destruyendo al presidente del gobierno?
0: La quinta.
3: ¿Cuántas explicaciones va a tener que aportar Zapatero para justificar un botín en joyas valorado en 1,3 millones de euros?
0: La sexta.
3: Tan mal está el PSOE, tan mal, que hasta Tezanos ha tenido que transigir con una caída de 5 puntos.
0: La séptima.
3: ¿No es extraordinario que a falta de un acuerdo de paz con Irán, Donald Trump se haya inventado un acuerdo de paz con Irán?
0: Y la media, que es la última.
3: El Supremo no encuentra razones para indultar a García Ortiz. Bien, y Sánchez, ¿qué hará Sánchez cuando ha llegado el momento?
0: Los periódicos de esta mañana, ¿de qué tratan, Dani?
4: Las joyas de Zapatero vuelven a las portadas. El País y La Razón. El peritaje valora en torno a 1,3 millones las joyas de Zapatero. Cuenta el Confidencial que la tasación ha sido obra de una famosa joyería, la joyería Ansorena, en colaboración con el Instituto Gemológico. Ya que hemos empezado el camino, deberíamos seguir tasando todas las joyas. Sánchez, Leire, Koldo, Ábalos. Nadie nos dice cuánto valen y nadie nos dice cuánto nos cuestan. 1,3 millones de euros. El Mundo recuerda en su portada que lo extraño está en la primera versión de Zapatero. Las joyas, al final, han acabado valiendo 26 veces más de lo que él trasladó a la prensa a través de amigos

0: cuando se descubrieron y se publicaron las fotos. El español Zapatero al borde del delito fiscal. ¿Por qué? Si las joyas se atribuyen solo a Zapatero, la cuota teórica defraudada triplica el límite del delito fiscal. Si se reparten con su esposa, el riesgo se divide pero no desaparece. ¿Qué dice ahora Zapatero? Que son un regalo árabe y que no existen facturas, declaraciones aduaneras ni ningún papel que acredite cómo llegaron a España. Las siguientes informaciones del Barrio Húmedo se refieren a la Fiscalía. Siguen los periódicos uniendo las fechas y los nombres que aparecen en las libretas de Leire con los acontecimientos. La Razón concluye que las citas de Leire en la Fiscalía General encajaban en las fechas para tumbar el caso del hermano de Sánchez. ABC, Leire se reunió varias veces con Ábalos para evitar que dañara a Sánchez. ¡Que vienen los churros! Las citas fueron en Reservados de Madrid cuando el exministro fue imputado y la Fontanera se presentó como portavoz de Cerdán. No sé para qué leemos periódicos en este lío de tramas. Quien tiene toda la información son los camareros de España. El confidencial García Ortiz tramitó una denuncia contra la jueza del hermanísimo como planeó leer en su agenda. ¿Esto qué significa? El fiscal general movió en persona el escrito contra la jueza Viedma 48 horas después de que la jueza Viedma imputase a David Sánchez. Dice ABC que el Supremo se opone al indulto de García Ortiz al no ver razones de justicia, equidad ni utilidad pública. ¿Pero qué infamia es esta si García Ortiz ha tenido casi tanta utilidad pública para Sánchez como Puigdemont? En El Mundo, el Guardia Civil que se vio con Leire anotó que Mercedes González, la directora de la Guardia Civil, monitorizaba las reuniones. El único que falta en salir en los mensajes son en las libretas de Leire es el Papa. Y en La Razón leo una crónica donde se cuenta el ambiente del PSOE por dentro. ¿Qué dice la clase media del PSOE? ¡Estamos vendidos! No les llega información ni explicaciones. Se dicen en el desconcierto, en la asfixia, en la angustia. Pues imagínate si no eres afiliado del PSOE.
1: Y que otros afiliados se flagelan esta mañana en esos calvarios del ocaso, que nadie sabe por qué, según tú.
2: ¡Qué son lindo!
1: Los
2: hoy, ¿no?
1: Gracias, no entiendo nada de lo que digo.
0: Sí, hay poca lindo, cosa más para arruinar tus alejandrinos. Dicho. Voy cruzando el río, patrón, sabes que te quiero. ¿Qué pasa en el Partido Popular? El confidencial. PP y Vox trabajan en un pacto rápido y una investidura a Juanma Moreno a mediados de julio. El español sostiene que esto dilata los plazos mientras Génova, el padre Feijóo, les pide pactar cuanto antes. Todavía no está claro si Juanma Moreno va a tragar con la prioridad nacional como el resto de sus compañeros. Es sensacional lo de los aplaudidores. Sánchez se pega al Papa mientras pide más medios para la eutanasia y el padre Feijóo lo reivindica mientras suscribe la prioridad nacional con Vox. En El País, el juez autoriza a la UCO a rastrear las cuentas del novio de Ayuso, que va a ser juzgado por presunto fraude fiscal y que está siendo investigado por supuesto soborno. Las cosas del Papa, el titular más claro es el de La Vanguardia. El Papa reprende con dureza a Europa por el trato a los inmigrantes. La Razón, un Papa abogado del inmigrante en Arguineguín. El Mundo, el Papa se inclina ante los olvidados de Arguineguín. El español, el Papa fea a la clase política y la gestión migratoria. Una frase suya en El País, no podemos acostumbrarnos a contar muertos. Y otra en ABC, la dignidad humana no pierde valor al cruzar una frontera.
1: Gracias, Dani.
0: A ti, patrón.
1: En la hoguera de Belmonte, ¿qué arde esta mañana, Rosa?
3: Bueno, pues lo de las joyas de Zapatero sale mucho más grande en El País que en El Mundo o en ABC. En Vocento leo que Cerdán y Leire planearon reponer al exjefe de la SEPI para seguir controlándola. En El País, Zapatero y Leire Díez disparan la preocupación por la corrupción entre los votantes del PSOE. Eso ya lo veremos. ABC, Leire se reunió varias veces con Ábalos para evitar que dañase a Sánchez. Se reunían en Reservados de Madrid cuando el exministro fue imputado en el caso Mascarilla y la Fontanera se presentó como portavoz de la Secretaría General de Santos Cerdán. En El Mundo, la mejor de la PAU en Madrid, Valeria Fragola, ha llegado al 13,9 estudiando 10 horas al día. Hará medicina en la Autónoma, no sabemos si será dermatóloga. En El País, el Congreso abre la vía para impedir que un recurso paralice durante meses la eutanasia. La reforma plantea un máximo de 45 días para que resuelvan los tribunales para evitar un caso como el de Noelia Castillo, que tuvo que esperar 601 días. En El Mundo nos cuentan que Putin protege su palacio con redes y viaja menos que nunca. Tras pasar 200 días sin viajar por Rusia, refuerza su escolta por miedo a los drones. En La Razón, muchísimas páginas de los 75 años del Premio Planeta, de Carmen Rigal a Juan del Valde, Cercas a Mendoza, estuvo todo el mundo, todo el mundo.
1: ¿Estuviste tú?
3: Estuve yo también. Igor Corta y tú. Igor Cortadellas, que es el director creativo del espectáculo de la Sagrada Familia, sale tanto en La Vanguardia como en el periódico de Cataluña. En La Vanguardia dice que ensayaron en secreto en el Ampurdán. Bueno, pone Ampurdán. Alec Grigelmo, elegido Academia de la RAE. Hay buenas noticias siempre. Y Boyero. Bueno, la película de Spielberg, así en general. Boyero. Pero esto que es admirable, Spielberg, todo es tedioso, sin ritmo, sin mínima gracia.
4: Bueno.
3: Se supone que están ocurriendo cosas continuamente,
4: sí, está bien, Luz, no
3: que prima yo. La intriga, pero me invade la sensación de que todo es pesado o inane durante 2 horas y media e interminable. Oti le da 2 estrellas y le da 3 a todas las películas. Sergi Sánchez, en La Razón, le da 3,5 estrellas. Y Jordi Valle-Caminal en La Vanguardia dice que es trepidante y brillante, pero Nando Salva en el periódico Spielberg ya no se entiende con los aliens. Pues yo voy a ver.
1: Ahora el despertar liberal de Carlos Rodríguez Brown con estas noticias de empresa ya, profesor.
2: Ya mismo expansión. Bueno, monográfico vamos a hacer. Mira, expansión. Banco Central Europeo sube los tipos al 2,25% y anticipa más inflación. 5 días. El BCE sube los tipos para atajar el impacto de la guerra. El economista. El BCE sube los tipos ante una inflación más elevada. ¿Qué tienen en común estos tres titulares? ¿Qué tienen en común?
0: ¿El qué?
2: Pues que para los tres la inflación es ajena al Banco Central Europeo, como si los bancos centrales fabricaran camisas y no dinero. Prensa Económica Internacional, Wall Street Journal, pues todo el mundo con SpaceX y la OPV, 75 mil millones en acciones, 5 mil millones solo para BlackRock. La columna Lex encima anima a Elon Musk a que sea todavía más audaz. Y terminamos con The Economist, volvemos al principio. Kevin Warsh, nuevo presidente de la Reserva Federal, ha visto que su argumentación para tipo más bajo se desintegra.
1: ¿Y la viñeta económica de hoy cuál es, profesor?
2: Buenísima, Caín, en la razón. El Papa León XIV de espaldas dice: Padre, perdónalos porque no saben lo que instrumentalizan.
1: Momentos que simplemente fluyen, por ejemplo, una escapada improvisada, una puesta de sol, una copa con denominación de origen rueda, tan sencillo como disfrutarlos y disfrutar la actualidad deportiva con Félix José Casillas.
4: Y con los migrantes del fútbol, hay 292 futbolistas en el Mundial que defienden o van a defender una camiseta que no es la de su país de nacimiento, por ejemplo, y por primera vez en la historia un futbolista no nacido en el país que representa anotó el tanto inaugural de un Mundial porque Julián Quiñones, que marcó el primer gol de México, es colombiano. El fútbol que copió la ceremonia inaugural porque la primera cantada del Mundial en México fue de la colombiana Shakira. Queda ahora también esta noche, hora española, el estreno en Canadá, una selección local que parece un combinado de la ONU con futbolistas nacidos en Nigeria, México, Croacia y con apellidos como Eustaquio y Osorio entre sus jugadores. Y ya de madrugada el estreno en Los Ángeles de la selección mestiza de Estados Unidos con el argentino Pochettino en el banquillo y que cuenta con Zendejas o Roldán, este último de padre guatemalteco y de madre salvadoreña. Y se mira también a Nueva York, no vaya a ser que los Knicks ganen la NBA coincidiendo con el partido de Brasil en esa misma ciudad. Así que ya está en marcha el Mundial más planetario con la victoria 2-0 de México ante Sudáfrica, la de Corea del Sur 2-1 contra la República Checa, los siguientes Canadá-Bosnia, Estados Unidos-Paraguay y cuando debute España ya habrán jugado 22 selecciones y el lunes 15 de junio, fecha del estreno para los de Luis de la Fuente, es día festivo en Cabo Verde, aquí hay que venir. La selección que cuida a las joyas, Lamine y Nico Williams, mientras que se recuerda el valor sentimental de otras como los cuarentones Modric y Neuer y los casi cuarentones Messi y Cristiano Ronaldo. Y el repaso, porque hay Mundial, pero el fútbol sigue en Málaga, en Almería, en Zamora, en Sabadell, en Ponferrada y en Vigo. Hay baloncesto en Valencia y Fórmula 1 en Barcelona.
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1: Como cada viernes llega ahora el repaso lírico de la semana.
2: Recreación del poeta venezolano.
1: Abigail Lozano.
2: Abigail Lozano.
1: Pues eso he dicho por favor.
2: Bendito sea Dios, Alsina, vino tu parienta, Rosa María. Habló de la Sagrada Familia y el apoyo de la ciudadanía. ¿Apoyó la visita del Papa a Barcelona? Claro que sí. Con 2 centenarios, la Iglesia y la muerte de Gaudí. 2 veces el segundo de García Ortiz con la Fontanera. Lamentó de Xeus la opacidad, pero en la cloaquera. Compitieron 2 en comer, Murcia y La Rioja. David sentenció, el premio en la segunda se aloja. Alojados en casas hubo mercadillos y vaciados. Radioficción recuperó ucronías de viejos pasados. Como una familia no pudo ir al parque acuático, en el teatro recuperamos el agua como eje temático. Y por fin, tras Robinson al revés y el eje de lo bueno, llegó Barrancas, con Jano y el talismán del trueno.
1: Buen fin de semana, profesor.
2: Igualmente, poetas liberales.
1: En 6 minutos llegamos a las 8:07 en Canarias. Ahora mismo continuamos.
2: Vale.
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8: Son las 8 de la mañana, son las 7 de la mañana en Canarias. Buenos días desde Onda Cero.

tal? ¿Cómo están? Bienvenidos a una nueva mañana de radio. Ya estamos a viernes y es 12 de junio del año 26. Esto es la radio, es Más de Uno. Me dejan que les cuente una historia que es muy corta. Y además la de hoy es una historia pues muy conocida, ¿no? Colón andaba el hombre en un momento bajo de popularidad. Los reyes católicos ya no le tenían en tan alta estima como cuando había descubierto América por error 10 años antes. Colón llegó con sus 4 naves a la Española en su 4º viaje y viendo que venía un huracán pidió permiso para desembarcar, pero se lo negó el gobernador, así que se fue navegando hacia el sur y llegó con sus barcos a Jamaica, donde entre los temporales y un molusco que se come la madera, pues los barcos quedaron arruinados, 2 se le hundieron, 2 quedaron ahí encallados y tuvo que pedir ayuda a los indígenas. Y al principio, pues bien, porque los indígenas, oye, el agua que necesitéis, la comida que necesitéis, pero claro, viendo que aquello se eternizaba, pues los indígenas ya hubo un momento que dijeron a los españoles que mejor se buscaran ellos la vida, ¿no? Colón, que era un tipo con recursos y que tenía ya en ese momento la tripulación amotinada, improvisó una treta con ayuda del almanaque. Y les dijo Colón a los indios, a ver, Dios está con nosotros, o sea, Dios está de nuestro lado. Y Dios está enfadado con vosotros porque nos habéis dejado tirados y por eso os va a enviar una señal del momento de ira en el que se encuentra. Y la señal va a ser que esta noche la luna va a salir encarnada, o sea, del color de la sangre. Y al veros a vosotros, el color de la luna se oscurecerá y la luna prácticamente desaparecerá. Naturalmente Colón lo que sabía es que iba a haber un eclipse esa noche y lo aprovechó a su favor para meter el miedo en el cuerpo a los indígenas. A presentarse ante los indígenas como el único capaz de interceder ante Dios para que la luna volviera a ser de color luna, a cambio, naturalmente, de tener la manutención garantizada hasta que llegaran refuerzos y carpinteros de la isla de la Española. Esta es la historia de cómo el almirante usó un eclipse en su propio beneficio. Bueno, heredero de Cristóbal Colón, el almirante Tezanos ha recurrido 520 años después a la misma treta. Ha utilizado un eclipse para hacer méritos ante el dios por el que él bebe los vientos, que es P.S. y para diluir el peso en el CIS del muy precario estado que exhiben ahora mismo las naves de la flota sanchista, unas ya perdidas y otras encalladas. Las siete primeras preguntas del barómetro de Tezanos de este mes de junio, que se publicó ayer, las siete primeras versan sobre el eclipse de sol que se va a producir dentro de 2 meses. Que nadie diga que no se anticipa el brujo a lo que está por venir. El eclipse será el 12 de agosto. Y pregunta el CIS, o sea, el Estado, porque el CIS al final es el Estado, ¿siente la necesidad de saber cuántos de nosotros sabemos que va a haber un eclipse de sol? 72% de los españoles está al tanto. ¿Cuántos lo querremos ver? Al 20% no le interesa.

0: es a lo más mínimo, según dice esta encuesta. ¿Dónde estaremos cuando el sol se esté oscureciendo? ¿En qué provincia exacta? ¿En qué lugar concreto de esa provincia? ¿En qué inmueble preciso de la provincia en cuestión? ¿Y si hemos cambiado los planes veraniegos por esta circunstancia? ¿A qué se debe el extraordinario interés del Estado por conocer estas respuestas? Solo el almirante Tezanos lo conoce. Porque después de todo es él quien, de forma perfectamente arbitraria y caprichosa, decide qué se pregunta a los españoles una vez al mes. Hay preguntas que se hacen todos los meses, pero él siempre elige una, que tiene que ver con la actualidad general. Nunca preguntó por la ley de amnistía, ni por la ausencia de presupuestos. Nunca ha preguntado ni por Ábalos, ni por Koldo, ni por Cerdán, ni por Leire. Pero del eclipse de sol, este hombre quiere saberlo todo. ¿Qué vamos a hacer los españoles con el eclipse del mes de agosto? Del eclipse de Zapatero tampoco pregunta. Sobre este otro sol, digamos, que se va apagando, que es el expresidente Rodríguez Zapatero, pues tampoco tiene interés en preguntar a los españoles, ni siquiera en hacerles una pregunta cándida, que podría haberla incluido en el barómetro del CIS, una pregunta, digamos, ingenua, del tipo: ¿ha cambiado su opinión sobre el expresidente después de conocerse que guardaba en su caja fuerte varios conjuntos de joyas, ¿no? U otra, digamos, incluso más fácil para los intereses del CIS y del gobierno, que sería: ¿cree usted que la aparición de unas joyas en la caja fuerte de Zapatero, su relación con Julio Martínez, las cantidades ingresadas por sus hijas por trabajos poco sofisticados y las conversaciones entre los dueños de Plus Ultra que le tienen por un conseguidor de favores del gobierno Sánchez, cree usted que todo eso lo que demuestra es que hay una persecución política injustificable por parte de la justicia? O sea, que no hay mejor analista de sumarios en España que Óscar López. Responda así, por favor, que si no, Tezanos no me paga la encuesta. Podrá decir el encuestador, digamos, un poco apurado, ¿no? Bueno, el CIS no ha preguntado por Zapatero, pero el juez sí. El juez sí, porque el juez, a diferencia del CIS, tiene necesidad de conocer algunas cosas. El juez le ha preguntado a una joyería reputada, que es Sansorena, para que le diga qué valor en euros tienen las joyas que guardaba el expresidente del gobierno en su despacho de la calle Ferraz. No en la sede socialista, sino enfrente, que es donde tiene su despacho. Recordemos que Rodríguez Zapatero, de viva voz, no ha dicho todavía ni media palabra sobre este asunto de las joyas, pero que sí eligió a una suerte de portavoz autorizado, un portavoz efímero, porque yo creo que duró dos días, ¿sí? Un portavoz autorizado que en realidad es un comentarista político, el gestor del Ateneo madrileño, que se llama Luis Arroyo, y un hombre bien cordial y accesible, ¿eh? Le eligió como portavoz para que informara en su nombre de, pues, de las cuestiones que la prensa en aquel momento tenía interés en conocer, ¿no? Y una de ellas era esto de las joyas, la cuantía del, o la, el valor de las joyas, ¿no? Y fue Luis Arroyo quien, atendiendo a las preguntas de la prensa hace unas semanas, habló de la procedencia de las joyas y del valor que le estimaban los propietarios.
1: Las joyas proceden, como ha dicho el presidente, proceden de regalos y de herencia tanto de la madre de su esposa, de Sonsoles Espinosa, como de su propia madre y también de alguna tía. El presidente traslada que el valor estimado es de entre 30.000 y 50.000 euros.
0: Entre 30.000 y 50.000 euros, según la voz de ZP. Procedencia de las joyas, regalos y herencias diversas. La madre, de la otra madre, de la tía. Entre 30.000 y 50.000, según la joyería, 1.300.000. Claro, la diferencia es muy notable. La diferencia es del tamaño de una horquilla electoral de Tezanos en el CIS. De los 30-50 que dice el propietario al 1.300.000 que dicen los joyeros. Pues es 1.300.000, es una fortuna en joyas. Ayer pudieron ocurrir dos cosas. Que en Casa Zapatero explotaran todos de alegría al descubrir que donde creían tener ahí una bisutería sin mayor, tenían un verdadero tesoro. Pero qué menudo patrimonio tenemos de golpe. A ver cómo lo tributamos ahora. O que explotaran de preocupación. Por si acaso el juez no se cree que entre la madre, la otra madre, la tía y no sé cuántos regalos hubieran acumulado un tesoro sin saberlo. El Partido Socialista, lejos de alegrarse de, al saber que su faro moral pues tenía una fortuna sin él saberlo, que siempre es un motivo de celebración, pues, oye, tiene la vida resuelta y no lo sabíamos, lejos de alegrarse, el Partido Socialista ha perdido el

0: habla y no sale de su asombro. Informó anoche el diario El País de que la tasación ha generado estupor en Ferraz. Y eso que en Ferraz han manifestado ya tantas veces estupor por los asuntos que se han ido revelando, pues se quedaron de piedra en Ferraz cuando salió lo de Koldo, se quedaron de doble piedra cuando salió lo de Ábalos, se quedaron de mármol cuando salió lo de Santos Cerdán, de cuarzo cuando salió lo de Leire y de hormigón armado ahora que sale esto de Rodríguez Zapatero, presuntamente. Dices que Ferraz es un parque temático del estupor. Se entran cada mañana por la puerta y en lugar de buenos días se dicen preventivamente ¿pero qué me estás contando? Antes de decirse nada. Dice, ¿por qué? ¿Cómo es posible? Elevemos una oración solidaria esta mañana y con gran afecto, sincero afecto, por Luis Arroyo, el portavoz nada especializado en rubíes y collares, creo, que el hombre pues salió a dar la cara y dijo esto de 30 o 50 mil. Ya comentamos aquí en su momento lo arriesgado que resulta aparecer como portavoz de las actividades particulares de una persona que en realidad no conoces. Conoces a la persona, pero no sus actividades particulares. Al portavoz se le pregunta por cosas que solo sabe el imputado. Y el portavoz contesta lo que le han dicho, porque en rigor él no sabe nada más. Ni de suegras, ni de tías, ni de herencias, ni de joyas, ni de impuesto de patrimonio. Entre 30.000 y 1.300.000 hay un océano. La misma distancia que separa un faro moral del faro de Alejandría, es decir, derruido y con sus piedras hundidas en el mar y sin indígenas a los que encatusar para que acudan eternamente en su socorro.
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0: Onda 0, 8 y 11 minutos, 7 y 11 en Canarias. Noticias de la mañana con Laura Lorenzo y Miguel Ondarreta.
2: León 14 se despide hoy de España en un viaje de 7 días que cierra este viernes en Tenerife. Las Islas Canarias ha sido el lugar que ha elegido el Papa para clamar contra las políticas migratorias que deshumanizan a quienes se juegan la vida esperando un futuro mejor.
3: No podemos acostumbrarnos a contar muertos. La dignidad humana no tiene pasaporte ni pierde valor a cruzar una frontera.
4: En el conocido como Muelle de la Vergüenza, donde en 2020 vivieron hacinadas durante semanas más de 6.000 personas, el Papa ha lanzado este mensaje a Europa. El Estadio de Gran Canaria se ha convertido en una improvisada iglesia al aire libre que ha congregado a más de 40.000 personas. En esta última jornada, León XIV oficiará una misa en la dársena del puerto de Santa Cruz de Tenerife con tres cayucos fondeados junto al altar. En Canarias está Francisco Paniagua. Buenos días.
5: Buenos días. León XIV entra en su último día de viaje a España intenso de una semana que le ha traído a cuatro ciudades, más Arguineguín y La Laguna, ambas ligadas a la realidad de la inmigración que el Papa ha querido destacar como el principal asunto del viaje. El Papa va a cerrar en Santa Cruz de Tenerife con una misa a la que asistirá el rey y quiere despedir oficialmente. Un viaje en el que León XIV ha pedido no ir por el camino de la polarización ni de humillar al adversario, donde ha reclamado el derecho a la vida desde el inicio hasta su ocaso natural, dijo. Un viaje donde señaló a la Basílica de la Sagrada Familia como templo para la unidad y la concordia y que puso el foco pidiendo a Europa que no permita que el Mediterráneo y el Atlántico se conviertan en cementerios. Y dejó un discurso en el Congreso que será recordado por la ovación de más de 7 minutos que le dedicaron diputados y senadores.
4: España formaliza ante la Unión Europea su rechazo al nuevo reglamento de retorno. Es uno de los puntos más significativos del Pacto Europeo de Migración y Asilo que entra hoy en vigor y que contempla que las personas en situación irregular puedan pasar más tiempo privadas de libertad que algunos delincuentes condenados por delitos graves.
2: El Pacto Europeo se aprobó hace 2 años, pero los 27 empiezan a aplicarlo este viernes con muchas dudas sobre cómo se trasladará la teoría a la práctica. Se endurece el control de fronteras y se implanta un reglamento de retornos, una de las medidas más duras planteadas hasta la fecha, que contempla la deportación de inmigrantes a centros de retorno fuera de la Unión Europea. Corresponsal en Bruselas, Jacobo de Regoyos, buenos días.
6: Buenos días. El objetivo general de este pacto es facilitar al menos la reubicación de 30.000 migrantes al año. Este 2026 era menos, porque ya solo quedan 6 meses hasta el 2027, pero en cualquier caso hay una solidaridad por ley, pero un poco también a la carta, porque se pueden pagar 20.000 euros por traslado rechazado y no aceptar a un inmigrante. También hay otras disposiciones que han criticado varias asociaciones humanitarias, intentan aportar claridad claridad a la tramitación de los asilos y la agilización de los retornos. Una década ha llevado a negociar y sacar adelante este pacto de migración y asilo, y como al final no se aprobó por unanimidad, siempre existe la duda de cómo lo van a aplicar los que no votaron a favor. Hungría y Polonia, que lo rechazaron de plano, Eslovaquia y Austria.

0: que rechazaron unas partes y la República Checa que se abstuvo.
1: Yo creo que la inmensa mayoría de jueces y juezas de nuestro país hacen un trabajo extraordinario. Ahora bien, también lo he dicho en muchas ocasiones y lo puedo reiterar hoy, ninguna profesión es infalible. Y también hay sentencias injustas y no pasa nada, lo digo con toda normalidad y ojalá no fuera el mundo así.
2: El racarraca, la matraca del ministro Óscar López sobre los jueces que hay en España que prevarican, algunos prevarican, refiriéndose siempre al fiscal general, a la sentencia del Supremo. Sobre el fiscal general del Estado, el Supremo ya ha emitido el informe que le corresponde ante la posibilidad de que se conceda el indulto y el informe es desfavorable. Me voy a Manzares.
3: Por escasa que sea la consecuencia jurídica, dice el Supremo, la inhabilitación de 2 años para ser fiscal general se impuso en una sentencia firme por hechos muy graves que afectaron notablemente a la institución que dirigía Álvaro García Ortiz. El Supremo le dice al Gobierno que no ve razones de equidad, justicia o utilidad pública para indultarle la pena al exfiscal general, que vulneró su obligación legal de mantener la confidencialidad de las actuaciones. El informe del tribunal que le juzgó y condenó es preceptivo, pero el indulto es una decisión política que está en manos del Gobierno.
4: Álvaro García Ortiz fue condenado por revelar información de la pareja de Isabel Díaz Ayuso, Alberto González Amador. Ahora, un juez ha autorizado a los agentes de la UCO, de la Guardia Civil, a que investiguen los movimientos de las cuentas bancarias de González Amador.
5: Es una decisión que responde a una pieza separada respecto al juicio del que está pendiente la pareja de la presidenta madrileña por un presunto fraude a Hacienda. El magistrado le investiga por un presunto delito de corrupción en los negocios vinculados a su relación con Quirón Prevención. Onda Cero Madrid, Pachi Linaza.
6: Ordena el juez instructor investigar las cuentas de González Amador, las relativas a 16 bancos, para construir el catálogo de bienes y ver si ha incrementado su patrimonio. Autorización por la pieza separada del fraude fiscal por el que se le investiga por si pudiera haberse producido o cobrado una comisión indebida. El juzgado del 19 de Madrid quiere conocer las cuentas desde el 1 de enero de 2014, pese a que la Guardia Civil pide también analizar toda la información tributaria y de la Seguridad Social. Esos dos puntos los deja el juez para más adelante si fuera necesario. Justifica la medida en la necesidad de determinar el origen y evolución patrimonial del investigado y su entorno.
4: Este viernes conoceremos el dato definitivo del IPC de mayo. Se prevé una subida de los precios marcada sobre todo por la crisis energética de la guerra en Irán y por el fin de las ayudas del gobierno a la electricidad y el gas. Esta inflación ha provocado, como era de esperar, una subida de los tipos de interés por parte del Banco Central Europeo. Juan Olasagasti.
7: El estancamiento del conflicto en Oriente Medio empeora las perspectivas para los principales organismos financieros y les obliga a actuar. El Banco Central Europeo sube los tipos de interés por primera vez en casi 3 años hasta el 2,25%, 25 puntos básicos más. El organismo monetario busca controlar la inflación disparada por el conflicto en Oriente Medio. Su presidenta, Christine Lagarde.
8: The Governing Council is committed.
9: El Consejo de Gobierno se compromete a establecer una política monetaria que garantice la estabilización de la inflación en su objetivo del 2% a medio plazo. En consecuencia con este compromiso, hoy ha decidido elevar los 3 tipos de interés clave en 25 puntos básicos.
7: Además, el Banco Mundial ha rebajado el crecimiento global al 2,5%, el dato más bajo desde la pandemia. En cuanto a la inflación, espera que alcance el 4% este año, 7 décimas más que en el ejercicio anterior.
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2: Rodando, llegamos a la actualidad deportiva con Edu García, de la mano de Neumáticos Continental. García, buenos días.
11: Querido Alsina, querido diario, buenos días. Estreno hoja reflexiva como ayer Infantino su Mundial. No podrá saltar de estadio en estadio como hizo en Qatar porque las distancias entre recintos y fronteras son tan enormes como los importes de las localidades. Hace mucho que asumo, diario, que lo de deporte y negocio no se puede disociar como estornudar y cerrar los ojos. Aunque lo de precio dinámico me parece un esnobismo aberrante que echa a los menos pudientes de los espectáculos. Entre este Messi, Pedri, Bad Bunny o los acróbatas del circo soleado mitad del escenario. Eso no es oferta o demanda, eso es apología del elitismo sin ligero rubor en la mejilla. Infantino argumenta que no son reyes del mundo los fifos y que por eso tampoco han podido proteger al mejor árbitro de África retenido en el aeropuerto de Miami y deportado después tras más de 15 horas de interrogatorio. El delito prospectivo, ser somalí, tener pasaporte maldito. Omar Artán es un daño colateral que solo dejará de hacer una cosa, cumplir su sueño de ejercer en la Copa del Mundo. El brasileño Sampaio lo hizo en el duelo inaugural que los mexicanos ganaron con

comodidad, insulso de juego y sabroso en el ensayo de esas normas estéticas que a veces funcionan. ¿Cómo salen y entran ahora los jugadores? Madre mía. Y por puro interés, querido diario, te relato un par de sensaciones sobre los nuestros. Sigue la calma real, la ausencia de líos, la nadería en el

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1: Son las 8 y 20 minutos, 7 y 20 en Canarias. 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
3: Buenos días, hasta las 8 y media contamos noticias de Cádiz.
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3: El Teatro Pemán abrirá este verano tras 15 años de espera y seguirá llamándose Pemán, algo que ha generado el rechazo de la oposición, que denuncia la vulneración de la Ley de Memoria Democrática y acusa al Gobierno Municipal de ceder ante las exigencias de Vox. Es viernes 12 de junio. El Ayuntamiento de Cádiz ya ha cerrado con los colectivos el calendario del COAT 2027. Enseguida ampliamos estos y otros asuntos. Antes conocemos la información del tiempo gracias a Luz Shopping.
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3: Agencia Estatal de Meteorología, Isabel Escribano, buenos días.
6: Buenos días, en Cádiz hoy esperamos cielos poco nubosos con intervalos de nubes altas e intervalos de nubes bajas a primeras horas del día en el estrecho. También esperamos entrada de polvo en suspensión por el estrecho al final de la tarde. En cuanto al viento, va a soplar fuerte de levante con rachas muy fuertes y las temperaturas máximas se registrarán pocos cambios, con valores de 24 grados en Algeciras, 29 grados en Cádiz, 30 en Rota y 31 grados en Arcos de la Frontera y en Jerez de la Frontera. Es una información de AEMET.
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3: El Teatro Pemán va a volver a abrir sus puertas este verano tras 15 años cerrado, un espacio lleno de recuerdos para los gaditanos y que a partir del verano se van a convertir en nuevas vivencias. El aforo cuenta con 3 niveles y 2 plantas con un graderío con inclinación que permite la mejora en el visionado de la escena. Son 1.152 plazas contando con los asientos desmontables de la zona delantera del escenario y con 12 espacios para personas con movilidad reducida. El alcalde de Cádiz, Bruno García, ha manifestado que recuperar el Pemán no ha sido fácil, porque cuando llegaron al gobierno la obra estaba parada y tuvieron que rescatarla.
8: Un rescate de ese tipo de obra nunca es fácil, nunca es fácil. En cualquier servicio público nunca es fácil y fuimos capaces de rescatarlo. Y una vez que la rescatamos tuvimos que hacer el proyecto adaptándonos a la nueva realidad en la que estaba la obra.
3: El teatro se inaugurará con un ciclo que ha dicho el alcalde será de Cádiz para Cádiz, con artistas de la tierra como David Palomar, Selu García Cosío, Ricky Rivera, Eduardo Guerrero o Pasión Vega. Además, el Festival Internacional de Folclore Ciudad de Cádiz, que volverá a este teatro en la primera semana de septiembre. En relación con el nombre del teatro, ha recalcado Bruno García que no se recupera ningún nombre porque nunca se cambió y no existe, dice, expediente al respecto. Ha recordado las palabras del anterior alcalde, José María González, quien se refería a Pemán como un embajador de las letras gaditanas.
8: Pemán es un embajador de las letras gaditanas y así se tiene, así tiene que seguir siendo. José María González, año 2015, el alcalde anterior, el que no hizo un expediente para cambiar el nombre. Me adhiero a sus palabras, pero es más, la verdad es que les confieso que estoy aburrido de la polarización, estoy aburrido del frentismo, del sectarismo, la verdad. Les dejo todo ese ruido adelante, a todo el que quiera unirse a todo eso, a la...
3: Una decisión, la del nombre, con la que no está de acuerdo la oposición, que ha manifestado que el nombre del teatro vulnera la Ley de Memoria Democrática y es una propuesta de Vox. Escuchamos a David de la Cruz, de Adelante Izquierda Gaditana, y Óscar Torres por parte de el PSOE.
9: Ese es el PP moderado, el que le pone alfombra roja a la extrema derecha. El día anterior, Vox pide que el Teatro del Parque vuelva a llamarse Pemán y ellos rápidamente obedecen. Y no, esto no es casual, ¿eh? Esto es preparar ya el terreno para lo que vienen las próximas elecciones municipales después de las elecciones andaluzas. Esto es preparar terreno para un pacto entre el PP y Vox. Esto es que al final las raíces del PP se hunden en el franquismo.
10: Para el Partido Socialista nos resulta absolutamente llamativo que tan solo haya tardado el alcalde de Cádiz, Bruno García, 24 horas en obedecer y en hacer suya una propuesta de Vox con respecto al nombre del Teatro del Parque, y de recuperar el nombre de Teatro José María Pemán.

0: La verdad que la actitud de Bruno García nos parece absolutamente lamentable, comprándole los postulados a la ultraderecha.
1: Izquierda Unida también se ha pronunciado sobre este asunto, rechazando que se vuelva a llamar Teatro Pemán. Y cambiamos asunto, pero seguimos en la capital gaditana. El teniente de alcalde delegado de Medio Ambiente y Playas, José Carlos Teruel, ha lamentado los actos vandálicos que se han producido en dos de las nuevas torres de salvamento y socorrismo instaladas en la playa Victoria. Ambas han sufrido daños producidos por el fuego, lo que ha sido además necesario la intervención de los bomberos. La investigación de los hechos corre a cargo de la Policía Nacional tras darle traslado a la policía local de las diligencias.
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1: La Universidad de Cádiz publicaba ayer las calificaciones de la prueba de acceso a la universidad correspondientes a la convocatoria ordinaria de junio de 2026. Un total de 5.303 estudiantes han superado la fase de acceso, lo que representa el 89,25% de los 5.942 alumnos presentados a las pruebas en los distintos campus y centros habilitados. Entre los estudiantes con mejores resultados de esta convocatoria destacan Álvaro López y Javier Ruiz Larriba. Y más cosas, el sector de justicia de CESID Cádiz alertado de la situación que se vive en varias sedes judiciales de la provincia ante la falta de sistemas de aire acondicionado. Ante esta circunstancia, el sindicato se ve obligado a dar parte para activar el protocolo de estrés térmico en cuanto los termómetros superen la temperatura prevista por ley de prevención de riesgos laborales, y en tales casos, como contempla la normativa, se recortaría la jornada laboral, suspendiéndose la actividad en las sedes afectadas y, por tanto, podrían suspenderse vistas y juicios. Y más asuntos, el Ayuntamiento de Puerto Real ha aprobado en pleno extraordinario su presupuesto para 2026. Según ha explicado la alcaldesa Aurora Salvador, crece en cerca de 9 millones de euros y refuerza la inversión en servicios públicos, vivienda y mantenimiento urbano.
4: Ha sido un pleno muy bien defendido por nuestro concejal de Hacienda. Lo ha trabajado muy bien. Hay muchísimas ventajas para nuestro pueblo. Siempre un presupuesto nuevo, adaptado al año en el que estamos, siempre es bueno para el pueblo. Y todo lo que sea bueno para el pueblo nunca puede llegar tarde. Llega en el momento que hace falta. Y este presupuesto ha llegado a tiempo.
1: Con estas nuevas cuentas, ha dicho, el municipio pone fin a una etapa de prórroga presupuestaria y dispone por primera vez desde 2023 de un presupuesto propio. Y ahora les contamos también que el Ayuntamiento de Cádiz ha cerrado con la aprobación de los colectivos y asociaciones que conforman el Consejo de Participación del COAT el calendario definitivo del certamen de coplas para 2027. El concurso de adultos comenzaría el día 8 de enero con la celebración de 14 sesiones de preliminares que se extenderían hasta el día 21. Tras dos días de descanso comenzarían los cuartos de final, que este año contarán con 6 jornadas, una menos de lo habitual, entre el 24 y 29 de enero. En esta fase no participarán los cuartetos, que accederán directamente a semifinales y pasan el corte del jurado tras su actuación en la primera fase. Las semifinales se desarrollarán durante 3 días, del 1 al 3 de febrero. El 4 sería la final de romanceros y el 5 de febrero sería la gran final de adultos. Del concurso de la cantera, las semifinales de infantiles quedarán establecidas los días 9, 10, 16, 17, 23 y 24 de enero, mientras que las dos semifinales de juveniles serán los días 22 y 23 de enero. Como novedad, las dos finales de la cantera también se celebrarán durante el fin de semana, la de infantiles el sábado 30, la de juveniles el domingo 31.
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1: Cádiz en Danza llega ya a su fin de semana de clausura con actividades de formación y mediación y con la participación de importantes nombres de la danza que actuarán en espacios públicos y teatros de Cádiz. Rocío Molina será la persona que clausure el festival. Una de las creadoras españolas con mayor proyección internacional será mañana

0: en el Teatro Falla con su espectáculo Calentamiento. Hasta aquí este tiempo de noticias, más información local y provincial a las 12:20 con Jaime Álvarez. Les invitamos a que sigan en la sintonía de Onda Cero, ahora con Carlos Alsina y Más de Uno. Muy buenos días.
1: Son las 8:30 de la mañana, 7:30 de la mañana en Canarias.

0: Aquí seguimos estrenando la mañana de un viernes, que es un viernes único en la historia, porque es el 12 de junio del año 2026 y no habrá otro como este. Y a esta hora de la mañana, bueno, aquí estamos hasta las 12 y 20 como cada día. Y después a partir de las 10 ya sabe que el programa mejora muchísimo. Muchísimo porque viene el cocinero, porque hay cultureta, porque hoy hablaremos de la Feria del Libro, hablaremos de Spielberg y otras cosas verdaderamente interesantes. Pero bueno, hasta ese momento, pues aquí estamos en el primer tramo del programa. Los periódicos de un vistazo a esta hora. Se pregunta hoy Pedro Simón en El Mundo, ¿por qué nos gusta el Mundial de fútbol? Y se responde, dice, porque el momento más brillante, la mayor goleada, la mejor jugada, siempre aparece cuando menos te lo esperas, en un Haití-Escocia o en un Costa de Marfil-Ecuador, porque el Mundial es un retrovisor que habla de manera hermosa del paso del tiempo, dice, de tu padre joven y poderoso con patillas oscuras, entrando a casa con el primer televisor a color en el año 82. O de ti cuando tenías 12 años y te ponías el despertador para trasnochar y apuntar los resultados en un cuaderno. Porque constatamos, dice Pedro, lo inolvidables que son las felicidades chiquititas. Esta imagen del Estadio Azteca con Shakira inaugurando la competición aparece hoy en todas o en casi todas las portadas. Escribe David Marcial en El País que Shakira lleva casi los mismos mundiales ya que Messi, que la ceremonia tuvo un aroma entre descafeinado y exótico, con un homenaje a las pirámides de aire medio espacial, entre brutalista y ciberpunk. Se dice de este mundial, porque hoy se escribe muchísimo sobre el mundial, se dice de este mundial en los diarios que es el más ambicioso, el que tiene las entradas más caras, el que tiene mayor número de jugadores muy veteranos, Y el que tiene como favorita para ganar el Mundial a la selección española de fútbol. Empezó el Mundial y se acaba el Papa. Bueno, el Papa no, se acaba la visita del Papa a España. Dibuja Ricardo Hoy a un grupo de inmigrantes cruzando el mar con el Papa a la cabeza en una embarcación precaria. Título de la viñeta, Pateramóvil. Y observa con acierto Ángel Villarino hoy en El Confidencial que este mensaje de León XIV sobre la dignidad de quienes emigran.
1: Queridos migrantes, no son números ni expedientes. Ustedes son personas con sueños que nadie tiene derecho a despreciar.
0: Este mensaje se corresponde palabra por palabra con discursos de Benedicto XVI o de Juan Pablo II, además de Francisco. Y que si entonces no llamaban mucho la atención, dice Villarino, es porque eran palabras ampliamente respaldadas. Lo que ha cambiado no es la postura de la Iglesia, sino la posición mayoritaria de la sociedad europea y de los gobiernos de la Unión Europea. Dice, la Iglesia está en rebeldía frente al nuevo consenso político de recelo o de rechazo a la inmigración. Paradójicamente hoy aplauden este mensaje de acogida y de ayuda a los inmigrantes, incluso aquellos diarios que a la vez aplauden que se plasme en un programa de gobierno autonómico el rechazo a los menores extranjeros no acompañados o el boicot a las ONGs que acogen y que ayudan a quienes no tienen papeles. Editorial del diario La Razón dice, más allá de las formulaciones efectistas del discurso de su santidad, su línea argumental es un llamamiento a los países occidentales que no pueden resignarse a gestionar los flujos migratorios como si sus protagonistas no fueran más que números de una ecuación. Escribe Paco Maruenda, dice, hay que hacer una labor generosa de caridad y de misericordia y actuar en los países de origen para que nadie tenga que abandonarlos por necesidad económica. Chema Rodríguez en ABC confiesa que ayer se quedó mirando como un tonto el ramo de flores que el Papa lanzó al agua porque sabe lo que significa la soledad del mar y la muerte en el mar. Dice Chema que en la Sagrada Familia no encontró, dice, no encontré la belleza, solo un ejercicio artificial para deslumbrar a las masas, pero en Arguineguín vi los rostros habitados por el dolor. Ocultos, dice, tras una maraña de guardaespaldas nerviosa y de policías que protegían a los poderosos, no se sabe de quién. Cuatro días después de que el Papa predicara contra la eutanasia en el Congreso, por cierto, el Congreso inició ayer el camino para que no pueda retrasarse durante meses la muerte solicitada por una persona, adulta naturalmente, a base de recursos judiciales presentados por algún familiar, o sea, para que no vuelva a pasar lo que pasó con Noelia. La propuesta que se está tramitando en el Congreso, que empezó a tramitarse ayer, explica el diario El País, limita las instancias ante las que se puede recurrir y limita el plazo máximo para resolver esos recursos. El plazo máximo sería, si se aprueba esta modificación, de 45 días. Dice El Español, mientras el PSOE vota a favor de la eutanasia, Sánchez se pega al Papa en Canarias. Ofrece este diario a sus lectores una fotogalería en la que sale el presidente del gobierno saludando gente, haciéndose selfies y tomando bebés en sus brazos. En un intento burdo, dice el editorial, de asociar su imagen al halo moral del Papa cuando lo cierto es que Sánchez ha tardado 6 años en pisar el muelle de Arguineguín. Fíjate, si hubiera tomado un bebé en sus brazos hace 6 años, el bebé hoy ya tendría 6 años en concreto. ¿Qué más? Jordi Juan en La Vanguardia dice que León XIV se enfrentó ayer sin miedo a todas las administraciones en la víspera de la entrada en vigor del Pacto Europeo de Migración y Asilo, y que pidió expresamente ir a Canarias para condenar las políticas de inmigración. Añado que el Pacto Europeo, que tanto incomoda al Papa, se firmó con España en la presidencia de la Unión Europea, y que quien más presume de ese pacto es el gobierno de Pedro Sánchez, que a la vez aplaude al Papa, soplar y sorber al mismo tiempo. Otras cuestiones. El diario El País es quien más relevancia da a las joyas de Rodríguez Zapatero. De hecho, es su apertura de esta mañana. Dice que el peritaje las valora en torno a 1.300.000 euros y que ahora será determinante saber cómo y cuándo llegaron las joyas a manos del expresidente y si fueron declaradas correctamente y se tributó correctamente por ellas. Hasta ahora, dice la información, el juez instructor no ha autorizado a la UDEF un análisis del patrimonio de Rodríguez Zapatero. Hasta ahora. El plural no destaca lo de la tasación, sino la posibilidad de que toda la causa caiga por falta de garantías. Empieza así la crónica, dice, el juez Calama tiene un problema y de los serios. No se sabe si el clonado del móvil de Rodolfo Reyes se hizo con autorización judicial. Y si el ICE o el AIS lo hizo por sus santas gónadas, la causa se desmontaría como un castillo de naipes. La terminología, como se ve, pues no es estrictamente jurídica, lo de las santas gónadas. Y como se ve también, pues cada periódico cuenta como quiere la película, porque para eso hay pluralidad digital en nuestro país. Hablemos de películas y de cine. Steven Spielberg se ha declarado creyente, pero no en Dios, sino en los extraterrestres. Dice que se convirtió a la fe alien cuando rodó Encuentros en la tercera fase con Truffaut de protagonista. Y su nueva película, la de Spielberg, se titula El día de la revelación, se estrena hoy. Y tampoco hay que ser un lince para saber de lo que va, o sea, lo que se revela en el día de la revelación. Sergi Sánchez dice en La Razón que uno de los encantos de esta película es que todo es un poco anticlimático, que los aliens en realidad son una abstracción, o sea, no se los ve, que los diálogos son dan muchísimos rodeos, pero le da 3,5 estrellas sobre 5 a la película. No le ha gustado nada a Carlos Boyero en El País, dice, a pesar de su sabiduría, a Spielberg le ha salido una película fofa, tediosa, sin cuerpo y sin alma. Y le ha gustado bastante a Oti en ABC. Dice, la historia es veloz, es imparable, es divertida. Podría haberse ahorrado Spielberg algunas de las situaciones. Es un poco larga, tiene menos emoción que E.T., pero termina con una llamada al entendimiento que queda como el testamento cinematográfico de Steven Spielberg, que tiene 80 años. Spielberg. Que si ha retirado Clint Eastwood, pues igual Spielberg va detrás. Y La Razón es quien más páginas dedica, muy merecidas, por cierto, al aniversario del Premio Planeta. 75 años de historia literaria de este país que empezaron a festejarse anoche en el Palacio de Correos de Madrid con una reunión inédita de ganadores y de finalistas del premio, una reunión como nunca antes se había producido y de la que da fe pues la foto que lleva en portada este periódico. Hubo muchísima gente en esta fiesta, muchísima gente muy principal. Enseguida pasaremos lista aquí de los contertulios de este programa aquí presentes que estuvieron en esta celebración y de aquellos que, por el contrario, no solo no estuvieron, sino que no fueron echados de menos.
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0: Aquí está el Gallo La Torre, como cada mañana a esta misma hora. Buenos días, Rafa.
1: Buenos días, Carlos Alsina. Ahora que sabemos que las joyas que hallaron en la caja fuerte de Zapatero están valoradas en más de 1.300.000 euros, hay algo más deslumbrante que los zafiros y los rubíes, y es la fingida indignación del expresidente. Ese rapto de dignidad herida con el que, con aplomo suicida, puso a un pobre portavoz a protestar en los medios por la precipitación con la que se pusieron a fantasear acerca de la modesta herencia de Sonsoles Espinosa. Yo no conozco a Luis Arroyo, pero siento hoy por él una sincera conmiseración. Supongo que una amistad a prueba de ridículos le llevó a ir pregonando por los medios que el valor de este ajuar era de unos 30.000 euros. A todo un director del Ateneo, ¿qué diría Mesoneros Romanos? Claro, si él hoy no se siente irremediablemente defraudado, ¿quién soy yo para sentir esta pena vicaria? Alguien que tiene parado, encerrado, enterrado un patrimonio de 1.300.000 euros es una persona muy adinerada. Y yo francamente no sé qué podría decir ahora Luis Arroyo sobre cómo pudo llegar semejante dineral allí, a esa caja fuerte, porque la verdad es que mentar la herencia de Sonsoles es como para que se escuchen desde aquí las carcajadas de ultratumba de Salustiano Olozaga, del Duque de Rivas y hasta de Emilia Pardo Bazán, que por cierto fue la primera mujer admitida como socia del Ateneo. ¡Hala, buen programa!
0: Gracias, lo mismo te deseamos, Rafa. Gracias por madrugar con nosotros.
1: Es mi trabajo.
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0: Desde este momento y hasta las 10 de la mañana en tertulia, aquí en Más de Uno, en Onda Cero, está Pilar Gómez.
5: Buenos días.
0: Pilar, ¿qué tal? ¿Cómo te va?
5: Bien, muy bien.
0: Me alegro muchísimo, de verdad.
5: Gracias.
0: Buenos días, Joaquín Manso.
6: ¿Qué tal, Carlos? ¿Cómo estás? Buenos días.
0: Muy bien, la verdad. ¿Y tú?
6: Me alegro. Yo muy bien. Yo fui uno de los asistentes ayer a la celebración.
0: Pero no hables de ti mismo, hombre, que no queda bonito.
6: No, pero creo que...
0: Espérate que lo diga yo.
6: Creo que para algún otro contertulio la celebración se prolongó hasta hace tan solo unos minutos.
0: José Antonio Vera, por alusiones, buenos días.
7: Muy buenos días, Carlos, buenos días.
0: ¿Qué tal? Bienvenido.
7: Bueno, nunca mejor dicho lo de buenos días, porque, buenos en fin, días. Hace nada, eran buenas noches y tú estabas todavía, digo, este hombre tiene que levantarse a las 4, ¿no? En
0: fin. Sí, todavía sí.
7: Pero estabas abrumado porque no paraba la gente de saludarla al final, ¿eh? Porque al principio, recuerdo, había una chica que es de la organización allí que estaba buscando un nombre. Yo digo, Carlos Alsina se llama. Y dice, ¿cómo dices que se llama? Alsina. Digo,

0: Carlos Alsina, sí. Y claro, la juventud, ¿no crees tú que esto lo conoce tanto, Carlos?
1: Esto lo dice Vera para terminar de hundirme.
2: O a la chica. O a la chica. Felicidades sí. al trabajo de la chica, no, que ya disimuló y sabía perfectamente quién eran todos los asistentes.
1: Había una lista de 500.000 personas anoche. Pues,
0: sí, o más.
1: Pues todas las personas principales de este país pues estaban invitadas.
3: Sí, sí.
1: Y la chica, pues lo que pasó es que Vera pronunció mal mi apellido.
0: Efectivamente, lo dije en inglés.
2: Entonces está disculpando.
0: Carlos Alsina.
1: Claro, no, lo que es que la chica estaba muy sorprendida porque no esperaba que yo apareciera por allí.
3: No lo esperaba.
1: No esperaban casi nadie. Buenos días, Mamen Mendizábal, ¿cómo estás?
4: Muy buenos días. Lo mismo vengo un poquito afónica.
0: ¿Eso por qué? ¿Eso? Porque te fuiste pronto.
4: Bueno,
0: ¿verdad?
4: Porque tenía que comprobar algunas cosas de la fiesta de ayer que no quedaron claras a última hora. ¿Eh?
1: Ah.
4: Gestionar.
1: Ah, pero hubo fiesta después.
4: El final.
1: Nosotros fuimos a una. Bueno, nosotros. Voy a repasar aquí todas las fotos del diario La Razón, que publica pues una galería fotográfica de la cantidad de personas importantes que estuvieron en el acto. Aquí está Joaquín Manso. Aquí sí, está José Antonio Vera, aquí saludando a Crehuera, el presidente del Crehuera es el presidente del Grupo Planeta.
0: Y Carlos Alsina sale varias veces.
3: Es que hay que portarse bien con Paco Marueta.
1: Y sale Mamen Mendizábal también saludando al presidente y al resto de la cúpula directiva del Grupo Planeta. Y luego pues sale aquí, pues está Eduardo Mendoza, Juan del Val, sale aquí en la foto Juan del Val, sale Sergio del Molino entre los fotografiados. ¿Y qué más? Leo Harlem, Pedro Esbarf.
4: A todo para apuntar que Rubén Amón no fue, pero sí estuvo invitado.
1: Yo, por supuesto, varias veces aquí en la fotografía de La Razón.
0: El principio, en medio,
3: la chaqueta de cuadros, qué elegante con la chaqueta de cuadros.
1: Ah, que era bonita.
4: Muy bonita.
1: Sale
4: fresquita.
1: Se habló mucho. Sale Rafa Latorre también, que se notaba ya ayer la gente cómo se le arrimaba,
0: bueno,
1: a Rafa.
0: Yo me quedé con una cosa, Carlos, que le pusieron delante, o él se situó delante de ti. Pues tú estabas como en medio.
1: Tú has venido hoy aquí a sembrar cizaña.
0: No, yo simplemente describo
4: lo
0: que
4: di.
1: O sea, yo soy al que no conoce ya nadie y Rafa es el que se sentó delante de mí. Al que sentaron delante de mí.
0: No, luego,
1: ¿a qué estás jugando, Vera?
2: Vera no para de mejorar en cada comentario.
0: Escucha, luego Rafa contó que él se había colado allí. Él en realidad no estaba allí, sino que se coló.
5: Puede que yo no estuviera en la fiesta, pero en el programa estoy, lo digo porque no se me saluda.
1: Es verdad, perdona, amor.
5: No, lo digo porque va a darle.
1: Es que nos ha pasado como anoche, que no se te ha echado de menos.
5: Sí, he entendido toda la tramoya. Se te ha caído el teatrillo.
1: Sí.
5: Para significar.
1: Bueno, estaba también Rosa Belmonte, no sé si lo he contado.
5: Sí.
1: También salen las fotos. A toda la gente.
5: De bien y de mal, por lo que veo, ¿no?
1: La verdad es que sí.
4: Había mucha gente de mal también.
5: Había mucha gente de mal.
1: No, pues fue un acto bien vistoso, porque reunir, no he echado la cuenta de cuánto.
5: La flor y nata, diríamos, ¿no?
1: No, es que, a ver, el motivo es, han comenzado los actos de celebración del 75º, se dice, aniversario del Premio Planeta, que se terminarán de cumplir los 75 años el 15 de octubre, que por otra parte es mi cumpleaños, porque el Premio Planeta...
3: El día de Santa Teresa es tu cumpleaños.
5: Sí, se originó por eso.
3: Sí, claro. Eso ayer lo explicaron.
5: A título premonitorio.
1: Sí, lo explicó ayer, Crehueras, es que no estabas tú. Pero, no, pero explicó cómo Lara Padre eligió el día de Santa Teresa para el Premio Planeta por dos razones. Una es que era el santo de la onomástica de su esposa, de su mujer Teresa, y el otro motivo era que ella, en previsión,
5: sí,
1: porque es hace 75 años,
5: claro,
1: en previsión de que poco después, bueno, mucho después, viniera yo al mundo.
4: Debí perderme esa parte, claro, del discurso.
5: Era una
1: es que tú llegaste tarde, mame, no lo hemos querido contar.
4: Ah, pero vale, vale.
3: Llegó la última y se fue la penúltima.
4: Pero vamos a ver.
1: Se perdió el discurso de Crehuera.
4: No, pero que no me enteré de que te señalaba eso.
5: Fue una profecía de Lara, ¿no? Una profecía.
1: Sí, fue un verlo venir. Es que Lara era un visionario. Siempre se anticipó, por ejemplo, al éxito editorial, la repercusión que tiene un galardón con una buena dotación económica, como es el caso. Y entonces, el motivo del acto era este, que lo sepan los oyentes. Y el primer acto de las celebraciones, que fue anoche en Madrid, era como un acto de reparación, digamos, a los finalistas del Premio Planeta, porque saben los oyentes que cada año se otorga el ganador y el finalista. Uh-huh. El finalista es como el subcampeón, digamos, del Premio Planeta, pero así como hay un trofeo, o sea, una figura que se lleva el galardonado con el premio a casa, el finalista no tiene trofeo. Y ayer pues se reparó esa circunstancia entregando una estatuilla, podríamos decir, es lo propio,
4: sí,
1: de los galardones, gracias, Mamen, a los finalistas que pudieron asistir ayer al acto y que no tenían hasta ese momento.
3: Sí, bueno, hay uno que sí la tenía, que es Fernando Schwartz, que fue finalista, y 14 años después

0: corregirme.
1: Fue campeón.
2: También sí, Irene, sí. También Irene.
1: Ah, también Irene.
0: Ya, pero lo que tienen es el trofeo de ganador, no de finalista. Porque
2: Irene,
0: el finalista
2: no me acuerdo
0: no
2: de su apellido.
3: La escritora Irene.
2: Y entonces, Irene, no me acuerdo de su apellido.
0: Y entonces,
2: ahora,
0: con este motivo, que a mí me parece muy justo y muy necesario, pues se reunieron en el Palacio de Correos de Madrid, o reunió Planeta en el Palacio, a una legión de escritores y escritoras de nuestro país, y esa es la foto de portada, porque yo creo que nunca se habían reunido todos ellos en el mismo acto. Y estuvo muy bien. Bueno, verá, mejor pues que nada, no diga nada más.
4: Yo voy a felicitar a Planeta porque he hecho muchos premios Planeta, muchísimos, y nada, que sea un gran aniversario. Y a los escritores, a los que han ganado y a los que no.
0: Pero bueno, premiados. Y a los premiados, y estaban allí, pues, históricos del Grupo Planeta, como Juan Eslava Galán, que seguramente es...
1: Es jurado ahora, creo, ¿no?
0: Es jurado, sí. Y iba a decir que seguramente es la persona que más escribe cada año, porque tiene una capacidad envidiable, y estaba Eduardo Mendoza, del que hemos hablado aquí recientemente, bueno, estaban los históricos, Pedro Esbarz, y ¿quién más estaba? Pues estaba Nativo El Preciado.
2: Sí.
0: ¿Y quién más estaba? Mamen es que llegó tarde y no se sabe la lista tampoco.
2: Qué mentirosos sois, o sea, me estáis difamando innecesariamente. Yo llegué la primera y probablemente me fui la última.
3: Y esto es
2: como hay que hacer las cosas.
3: Bueno, ¿sabes qué es lo que no se debe hacer nunca? Nunca se debe ni llegar el primero ni ir el último.
2: Pues mira,
1: llegó la segunda y se fue la penúltima, eso es lo que...
2: Eso es.
3: Pero el acto estuvo soberbio.
5: La voz también te delata a ti, Manso, ¿no? La voz.
1: Sí, lo que pasa es que porque Manso es un gran... Esta voz se me ha quedado ya.
2: Le gusta el diálogo, le gusta el diálogo. Y entonces iba bailando Ebra ahí con todos.
0: Y tuvimos todos mucha alegría de ver a Carmen Rigal, ¿verdad que sí?
1: Sí, ciertamente. Y a veces en el escenario.
2: Sí, en el escenario. Mira, Nativa El Preciado también estaba ahí en el escenario. Sí.
0: Hay mucha gente de aquí del grupo, mucha gente.
2: Desde luego, muchas caras.
0: Bueno, son Soles Fonega, Premio Planeta, estaba Juan del Val, que también tiene el Premio Planeta. Bueno.
3: Y no estaba Rubén Amón.
0: Hay que decirlo. Si ahora hemos comentado, Vera, es que no sé por qué estás venga a incidir en los asuntos dolorosos.
5: ¿Y si fuera yo el ganador de las 75? Pues,
2: y ojo que estaba toda la clase política. Me produjo una enorme... A mí me produjo una enorme alegría encontrarme con Borja Semper, la verdad.
0: Estaba Borja,
2: que estaba estupendo, además. Estaba anoche, por supuesto, estaba el alcalde de Madrid, la presidenta de la comunidad, el señor Feijóo.
3: Bueno, es que ahora que dices esto...
2: El ministro de Cultura.
3: Alsina, que al principio esta chica...
0: ¿Qué vas a decir ahora, Vera?
3: No, que luego no te dejaban salir, y al final estuvo hasta largo tiempo con las principales autoridades, cosa...
0: Pero secuestrado, quiero decir. O sea, no por mi voluntad, sino porque no me dejaban irme.
1: Sí, yo de eso
0: me hicieron un Miriam Nogueras en toda regla.
1: Eso, o sea, como, doy fe, que fue así porque estaba delante.
0: Manso consiguió liberarse... Gracias a mí.
1: Sí, exactamente.
0: Es así. O sea, me agarraron a mí del brazo y entonces aprovechó Manso y dijo, yo me voy.
3: ¿Y de qué hablasteis, Alsina, se puede saber?
0: Pues la verdad es que no recuerdo. De nada, pues seguramente de lo mío.
1: Vamos, lo que yo escuché...
2: ¿Hablaste mucho de lo tuyo ayer?
0: Claro.
2: Me parece que sí, ¿no?
0: No es que esté enfermo ni nada. Lo mío es lo tuyo. Que a partir de la temporada que viene, como saben los oyentes, pues yo me libro de esta parte del programa tan...
3: Por voluntad propia, hay que decir siempre.
0: Sí, claro.
1: Escuché varias veces el Me quedan 16 programas. Ciertamente.
5: Pues 15
0: son,
5: ya, entonces,
0: son 25,
5: ¿no?
0: En realidad. Pero...
1: Ah, pues yo lo escuché 16.
0: Lo que es que los directores de periódico escucháis lo que queréis, pero...
5: se me ha aparecido una ilusión de repente.
0: Bueno, entonces, ¿el Mundial 16?
2: ¿Qué? ¿Cuál Mundial?
5: Bueno,
2: mundial.
5: Eso sí que lo vi.
0: El Mundial empezó anoche.
5: Me vi, claro. Vosotros sabéis la fiesta, yo estaba viendo la fiesta.
0: Bueno, es que cada uno elige lo que cree que considera más importante para sus propios intereses.
5: No.
0: Nosotros estábamos todos en el acto del Grupo Planeta, tú elegiste ver el Mundial.
5: Sí.
4: Esto ya empieza a ser...
0: Que se sepa. Que se sepa.
5: Se
4: manifieste. Empieza a ser un poco escarnio, ¿eh?
5: No, me gustó...
2: Shakira, ¿viste Shakira?
3: Este es un Mundial raro.
5: La inauguración es horrorosa. Todos los actos son muy cursistos, horrible. Pero yo fui a ver el fútbol.
0: Siempre es Shakira quien inaugura el Mundial.
5: Prácticamente.
3: Pero es un partido que no valía nada de ayer, ¿no?
5: Déjate, en México, en el Azteca, cuidado, ¿eh? Parece un fortín invulnerable.
1: El único estadio que ha asistido a tres inauguraciones.
5: México nunca había ganado un partido inaugural y ha jugado 8. Y estaba Aguirre el entrenador. Ya sé que estas cosas enterarse menos que los nombres que habéis citado antes.
0: Absolutamente.
5: Pero has hablado del Mundial.
3: El que era antes el entrenador del Atlético, ¿no?
5: Sí, eso es. Entonces yo pasé una tarde estupenda viendo a México contra...
0: Pues que se sepa.
5: Sudáfrica. Bueno, y que antes de terminar el programa incluso, ¿no? Mándame dos guardias jurados si quieres, ¿eh?
4: A ti no te quedan 16
2: porque
4: programas.
2: Soy
5: un profesional solvente, cuidado.
0: Bueno, que sepan los
5: oyentes, tengo mis recursos.
0: Los oyentes que hay programación especial con motivo del Mundial. Ya empezó ahí con la programación especial de Onda Cero, que tenemos un programa especial todos los días de 2:30 a 3 de la tarde, y luego en los programas deportivos, 2:30 a 3 de la tarde, sí.

0: y luego en los programas deportivos y en el Radio Estadio y con Edu y con todo el equipo y con Félix, José Casillas y con nuestros enviados especiales, y que no se van a perder un detalle de lo que ocurra en el Mundial de Fútbol. Oye, en la confianza de que la selección española, que es la favorita, pues acabe siendo no ya la favorita, sino la ganadora.
1: Está
2: la
1: con
2: favorita
1: el
2: realmente.
1: Sí, sí. Lo es en las apuestas, lo es en, y hay, en y hay las un, encuestas, un 16%.
0: Eso Kiko Llanera es una de sus estimaciones. Y le sale que España es la favorita.
1: Pero sí, saliéndole favorita con un 16% lo hace. Eso, o sea, sí, que es tan difícil ganar un Mundial, pero que aun siendo la favorita te concede un 16% de posibilidades por encima de Argentina, que sería...
3: Yo
4: creo que es favorita porque me da la sensación de que es el equipo más compacto. Ahora, me da un poco de miedo esto de que sea la favorita, pero siempre los favoritos al final pueden pinchar, ¿no? Pero, a ver, Luis de la Fuente, que era un entrenador porque nadie apostaba y nadie daba un duro, es un tipo de primera. O sea, es que en todos los ámbitos que ha estado entrenando la selección, las categorías inferiores, ha ganado, ha conseguido títulos y ahora ha hecho un equipo soberbio.
1: También en Europa, ¿eh?
4: Sí, sí.
2: Yo puedo afirmar sin vergüenza, que no he visto en la vida un...
1: sin
2: vergüenza a ti en concreto, puedo afirmar sin ningún tipo de vergüenza que nunca he visto un partido del Mundial. Y creo que no lo veré.
1: Mundial.
2: No,
0: de este Mundial.
2: De este, ni de los anteriores, ni de los del futuro.
0: Ni del futuro.
2: No, o sea, no es algo que me motive. No es algo que me motive.
1: ¿Lo viste la final de España siquiera? ¿La contra Sudáfrica? ¿En la del partido de Sudáfrica?
2: He mentido, esa sí la vi.
1: Ah,
2: sí, es, venga, vale, sí. Es
5: como
2: sí.
5: Zapatero.
2: Como
5: todos.
2: ¿Como Zapatero?
1: Manso,
2: vas a recibir un correctivo.
6: ¿Cuánto cuesta el collar que llevas, mamen?
2: El collar que llevo debe costar 20 euros. 20 euros.
0: Sí, 20. Luego
6: ya... Sí, luego serán 200.000.
2: Ahora os pongo una foto en Instagram.
0: Bueno, voy a hacer una pausa.
2: Me lo va a tasar.
0: Permiso, y ahora ya a la vuelta de esta pausa.
2: La comparación con Zapatero me ha llegado al alma, ¿eh, Manso?
5: Que te piden a la primera pregunta, claro.
0: A la vuelta de esta pausa. A la vuelta de esta pausa, digo, ya abordaremos los asuntos de verdadero interés para la audiencia de este programa.
2: Que no son el fútbol.
0: Es aquí de jiji jaja, como si fuera el segundo tramo en lugar del primero. Hay que vivir una actitud positiva siempre, eso es verdad. 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

0: Son las 8:05, son las 8:05 en Canarias, en Onda Cero en Más de Uno, en tertulia hoy con Mamen Mendizábal, con Pilar Gómez, Joaquín Manso y José Antonio Vera. Y Rubén Amón, también presente en la tertulia de hoy. Y los viernes, a diferencia del resto de la semana, sabéis que hacemos una tertulia muy democrática en la que los contertulios y contertulias podéis elegir el orden de los asuntos que se abordan. Es una innovación que ponemos a prueba hoy, en concreto, desde hoy. Es una innovación que hacemos hoy. Uh-huh. Y si funciona, pues ya la hacemos las dos o tres semanas que nos quedan de temporada.
1: Muy bien.
0: Ya en septiembre es otra jurisdicción.
1: ¿Qué ofreces? Entonces,
0: tengo papa y joyas, básicamente, uh-huh. Sí, de entrada. O sea, hoy termina el viaje del Papa a nuestro país, como saben los oyentes. Termina con actos que se van a celebrar en Tenerife. Ayer estuvo el Papa en Gran Canaria, en el muelle de Arguineguín. Y el acto que le queda al Papa, el más importante del día de hoy, es un encuentro con personas en situación... personas inmigrantes que se encuentran en nuestro país y que han sido acogidas en España o por familias o por organizaciones no gubernamentales. Y lo previsible es que el Papa reitere y profundice en el mensaje que ya lanzó ayer o dejó ayer y que no es una novedad tampoco en la doctrina o en la enseñanza o en los mensajes de la Iglesia Católica y de los papas. Y el mensaje es: el inmigrante, da igual la situación en la que se encuentre desde el punto de vista legal, no deja de ser una persona que tiene una vida, que tiene una dignidad y que merece ser atendido, acogido y asistido para poder llevar una vida digna. Esto del Papa. Y luego tengo joyas de Zapatero, que sabéis que es lo de la tasación que ha hecho Ansorena y que dice que de 50.000 euros nada, que son 1.300.000. O sea que la familia Zapatero pues ha recibido la buena noticia, que pues ellos no lo debían saber, de que tienen un tesoro. ¿No os riáis?
2: Sobre eso.
0: Tienes en casa unas joyas que crees que valen 30.000 euros y vienen y te dicen, pues si tienes tú 1.300.000.
1: Por
0: pues,
1: eso las tienes en la caja fuerte, además.
0: Claro, alegría.
1: La caja fuerte era muy necesaria.
2: Por eso para... hay novedad informativa. Por
0: adelante
2: cierto.
0: Con la novedad informativa.
2: Luis Arroyo,
0: el portavoz.
2: Autoproclamado portavoz. Dice en la red social, dice: pido perdón en mi propio nombre. En mi propio nombre, por haber inducido a error sobre el valor de las joyas del presidente Zapatero. Él dará explicaciones ante el juez también sobre eso. Yo siempre trato de informar con honestidad y veracidad. No concibo la comunicación de otro modo, gracias. Así que pido perdón en mi propio nombre, portavoz de otro en su propio nombre. No deja de ser una figura novedosa, otra de las novedades que nos ofrece esta legislatura de Pedro Sánchez.
0: Es que esto lo comentamos yo creo que hace dos semanas. Cuando Luis Arroyo ejerció de portavoz en realidad dos días, me parece.
2: Luego no, yo, con su no, propio sí, nombre, no sé. Parece ser.
0: No, pero ya comentamos aquí que era una figura un poco... Que es un riesgo para quien asume esa función. Porque yo puedo ser ahora portavoz de Joaquín Manso, pero me vais a preguntar por cosas que solo Joaquín Manso sabe.
1: Y yo, que además yo que, a saber,
0: y,
1: ¿eh?
0: Y yo respondo... como dando por bueno lo que él me ha dicho, pero en realidad yo no sé si lo que él me ha dicho es verdad o no es verdad, entonces es una figura un poco absurda.
3: Pero hay que reconocer que Luis Arroyo lo explicó perfectamente así.
0: Ah, pues
3: él
0: a eso
3: dijo,
0: me refiero.
3: Que él no, nunca dijo que esa fuera la cantidad que representaban las joyas, dijo que me ha dicho Zapatero.
2: Ya, claro, lo que pasa es claro. Que el sainete, claro. Él me ha dicho, ahora resulta que tengo que pedir perdón, contribuye a alimentar claro. Las peores sospechas. Quiero decir, que no haya habido explicaciones y que las que ha habido... por persona interpuesta, pero al parecer en su propio nombre, sean falsas, pues alimenta las peores sospechas respecto del origen o la falta de la correspondiente declaración respecto de esos bienes suntuarios de elevado valor. Tan consciente era Zapatero de su elevado valor que las tenía guardadas en la caja fuerte. Ayer hubo dos periodistas del Mundo, Charo Lagares y Beatriz Miranda, que estuvieron preguntando a expertos gemólogos y todavía sería prudente esperar al informe definitivo, a tener el documento, porque al parecer lo que se ha valorado es lo que se llama el valor intrínseco de la joya, no su valor de mercado, sino el valor que tendría la piedra en sí. Se prescinde
1: ni siquiera el collar, ¿no?
2: Del transporte, del diseño, de la mano de obra, de la trazabilidad, porque la misma no aparece.
4: Con lo cual, es una dimensión artística de la antigüedad.
2: Por lo tanto, porque no hay trazabilidad respecto de ninguno de esos detalles. Además, al parecer, las piedras habrían sido sometidas a tratamientos, en algún caso de altas temperaturas, en otro de aplicación de resinas, que las devalúa. Con lo cual, el valor real de mercado en realidad sería considerablemente mayor. Y el juez, yo me temo, que le va a aplicar el mismo estado de ánimo que aplican los jueces cuando se encuentran con dinero en efectivo. Porque la aparición de bienes suntuarios de este elevadísimo valor siempre sugiere la posibilidad de que haya otros más ocultos, porque son muy difíciles de trazar. Y aquí hay una serie de preguntas. Ya no solo la de si se ha declarado o no, que yo creo que esta casi la podemos dar por contestada. ¿Quién se lo regaló? ¿Y por qué? Y si cruzaron esas joyas una frontera exterior, ¿cómo pudieron hacerlo sin ser detectadas?
1: Para mí la pregunta más importante
0: no
1: es
0: que del
1: el
0: Papa
1: origen.
0: De momento no queréis hablar.
1: Bueno, porque ha empezado Manso que...
0: Bien.
1: Que ya sabes que le gusta liderar la conversación de los viernes.
0: No, pero
2: a mí le gusta ser segunda.
0: Como era democrática la tertulia,
1: en cualquier caso...
0: Al final se hace lo que diga Manso.
1: Lo que diga Manso siempre, lo que diga el director.
0: Sigamos con
1: Zapatero. Yo sí que creo que para mí la pregunta fundamental no está en si valen 1.800.000 o 1.300.000, sino el origen de esas joyas, de dónde salen. Porque lo de la herencia puede valer en algunas piezas concretas que hemos visto en esas fotografías, pero hay otras piezas de mayor tamaño y mayor suntuosidad que dan... Bueno, y además por lo que nos han contado, parece que son regalos. ¿Regalos de quién? ¿Regalos en qué contexto? ¿En qué momento político también del expresidente del gobierno? Porque efectivamente yo creo que sobre la declaración o no Hacienda parece que la pregunta se está respondiendo sola. Pero en el origen estamos hablando, las joyas son el menor de los problemas.
5: A Zapatero se le ha complicado y cada vez se le complica más su declaración ante el juez. Recordemos que empezó con un vídeo diciendo que iba a dar explicaciones casi al minuto y claro, una vez que ha sido asesorado por su abogado, pues vimos que pidió una prórroga para declarar, es decir, para preparar mejor su declaración. Vemos que ahora por lo que van es por intentar anular una parte, la parte del teléfono, o intentar, como hoy contaba ya el plural, escalar e intentar anular todo lo que se pueda de la causa. Eso a priori no es la defensa de un inocente, pero bueno, esto es una reflexión. Creo que Zapatero va a tener complicada esa declaración. Vamos a ver si declara o solo responde a las preguntas de su abogado, lo que políticamente sería desastroso para el PSOE, porque al principio, cuando se conoció el ya caso Zapatero, desde el partido y desde el gobierno venían a decir que todo esto había sido montaje. Bueno, el presidente lo podrá explicar todo, y como les ha ido pasando con cada uno de los imputados, pues pueden explicar poco, y ya solo el hecho de que alguien como Zapatero, una figura como Zapatero, al margen de que creo que, como bien decía Manso, las joyas no están declaradas, vamos a ver ya si la agencia tributaria tendrá que empezar a pedir a Zapatero, como haría con cualquiera de nosotros, sí, los recibos y las fotos y todas estas cosas de tus joyas, pero al margen de eso, ya en lo político, para el discurso de lo que representa Zapatero es demoledor.
3: Bueno, yo es que creo que eso es lo que impacta más, y comentaba Mamen, y con razón, que efectivamente las joyas es lo menos importante desde el punto de vista, si quieres, en fin, del valor o crematístico, porque claro, si en toda lo que es la trama de los hidrocarburos y la trama internacional en la que Zapatero parece que hacía mediaciones de Venezuela con otros países, y también China con otros países, ahí pueden aparecer cosas que efectivamente serían mucho más grandes desde todo punto de vista que lo de las joyas, pero lo de las joyas llega muy directamente a la opinión pública y también al partido. ¿Por qué? Pues porque al margen del valor, que efectivamente, bueno, este es el que se ha dicho, digamos que oficialmente, Anso Arena más instituciones oficiales, pero hay otros joyeros que te están con estos sumandos de datos que daba Manso, que te dicen que el valor puede estar entre 3 y 5 millones de euros. Bueno, ya veremos. Ya es mucho que sea 1,3.
0: Más alegría para la familia.
3: Ya, es alegría para la familia, pero aquí hay una cosa que es tremendo, porque aquí lo que...

0: nos pone sobre la mesa es que al final Zapatero estaba en una farsa. Es decir, él estaba en el discurso de los mítines de hace nada en Andalucía, diciendo que ser socialista pues es tener poco y dar mucho, y todo esto se viene abajo. Y todo esto se viene abajo, y se viene abajo con toda la gente en su partido, que le tenía, pues, en fin, en una cúpula y en una situación de...
1: Como un referente moral. Es que
0: sí,
1: básicamente Zapatero era un referente
0: entonces
1: moral,
0: dices,
1: para la izquierda.
0: Dices, lo otro ya veremos, pero lo de las joyas es que tiene un impacto total. Y ahora no sé cómo se va a defender la figura de Zapatero. Bueno, efectivamente, dejemos que él dé las explicaciones que tiene que dar, pero si las explicaciones son que esto valía 30.000 y yo tenía la idea de que eran 30.000 y ahora resulta que valen 1.000.000, bueno, puede decir eso. Oye, en fin, él no tiene por qué ser un experto, ¿no? Y a mí me han regalado una joya y yo pensé que valía 20.000 euros.
2: No, no, claro.
0: Puede decir lo que quiera, ¿no? En fin.
2: Pero ¿cómo no vas a tener la responsabilidad de saber cuánto vale por lo que te pagan, ¿no?
0: Te quiero decir que él puede decir. Sí,
1: es aún siendo un cargo de responsabilidad.
2: No, que además
1: una
2: es que es una obligación.
3: No, pero si él le regala una joya, tiene que declararla.
2: Claro que tiene que declararla.
0: Bueno, pero si tú dices, bueno, una joya que era, no sé, yo
2: pero
0: entiendo que
2: no,
0: era...
2: No sé. Pero ¿qué estamos diciendo? No, no, por supuesto que si te regalan una joya tienes que declararla. Y por supuesto que hay que aquilatar, nunca mejor dicho, su valor. Y en función de eso ir a Hacienda.
0: O sea, yo te regalo
2: a ti mañana un collar de...
0: Claro, heraldas,
2: que no es el caso.
3: Sería un detalle, pero tendría que hacer una...
0: Pero me refiero a qué puedes decir. En una circunstancia de este tipo, ¿qué puedes decir? Es que es muy complicado, porque si tú tienes unas joyas por un valor tal, pues a lo mejor dices, mira, no sé,
1: unas joyas tan vistosas, unas joyas con ese...
4: Pues vas las tasas y lo declaras.
2: Pero por favor, que es una obligación fiscal, pero es una obligación ante Hacienda, declarar un regalo de ese valor, y no puedes especular con... Ah, es que yo no sabía lo que valían. O sea, ¿cómo no vas a saber lo que valen? Y es tu obligación saberlo y es tu obligación declararlo. Es que es del todo insólito que demos poca importancia a las joyas estando donde se encontraban y significando el pago por una serie de operaciones.
1: No le damos poca importancia.
2: Para mí la tienen enorme. Enorme, primero, por la contradicción que supone respecto al estilo de vida con que Zapatero nos ha abrumado durante medio siglo de su ejemplaridad y de su pureza. Pero más allá de esa lectura política que decía Pilar, creo que está cómo se sustancia un pago por una operación y qué forma más elocuente de hacerlo que unas joyas, no digamos las que se conocen en Venezuela. O sea, te pagan en esmeraldas, en rubíes, y vas a pensar que son una especie de anécdota...
5: son una fruslería, ¿verdad? Claro, es decir, es que evidentemente...
2: La prueba de la corrupción.
5: La joya hay que ponerla en el contexto en el que se haya recibido.
2: Pero
5: el contexto en el que se ha recibido, una vez que han pasado tantos días sin ninguna explicación o con explicaciones falsas, podemos tener todos los motivos para sospechar, bueno, el peor de los orígenes, la peor de las motivaciones. Cuando no se explica, seguramente es porque no puede explicarse, o porque no se debe, o porque no conviene. Hay otra cuestión que apuntaba ahora Pilar, que es la narrativa falsa que se está construyendo en torno al móvil este incautado en Estados Unidos, como si esto tuviera... Vamos a ver una cosa. Al socio de Zapatero lo detienen en diciembre. Es decir, esto se envía varios meses después. Y los elementos sustanciales de la causa están en las diligencias desde diciembre. O sea, sucesivamente hemos venido publicando informaciones sobre, por ejemplo, los 300.000 euros que se le incautan a este Julio Martínez, que también se ha tratado de construir la narrativa falsa de que es una persona diferente de Zapatero. Son la misma persona. La misma persona. Julio Martínez es Zapatero por persona interpuesta. La misma persona. Es decir, a Julio Martínez se le incauta en su domicilio un contrato por el que Plus Ultra se compromete a pagarle un 1%.
3: Cuando Manso dice que es la misma persona, es una manera de hablar.
5: Es una manera, una metáfora.
3: Sí, habrá oyentes ahora muy confusos diciendo, pero Zapatero se hacía pasar por otro.
5: Sí, bueno,
3: pues sí.
5: No, esto fue como
3: presuntamente.
5: Como la historia, como cuando decían que no, pues que Zapatero en las conversaciones que se han incautado no aparece. Aparece la secretaria dando órdenes como una metralleta y resulta que la secretaria de Zapatero actuaba en su propio nombre. Claro, es que...
3: A ver, por seguir recordando a los oyentes, el volcado del móvil. Hablamos del móvil de Rodolfo Reyes, que era el principal accionista de Plus Ultra. Esas conversaciones entre la gente de Plus Ultra es donde se dice lo de nuestro pana Zapatero, donde se habla de Julio Martínez como el lacayo de Zapatero.
5: Bueno,
3: y tal.
5: Es una de ellas. Pues,
3: bueno, pero quiero decir que lo que quedaría en el caso de que eso no sirviera como prueba, porque no se pudiera acreditar que se hizo el volcado en Estados Unidos con la autorización judicial, es esa parte la que quedaría fuera de la prueba.
5: Si acaso.
3: Lo que está diciendo Manso es que lo que no quedaría fuera es todo.

0: Esto otro, que
1: claro.
0: forma parte de la investigación aquí en España, de las comunicaciones de Julio Martínez, que
1: pero
0: no
1: sobre
0: de
1: todo,
0: Rodolfo Reyes.
1: Pero sobre todo es que se trata de situar el origen de la causa sobre Zapatero en ese teléfono móvil,
0: eso
1: y el
0: es.
1: origen es anterior. Se investiga.

0: Martínez y el dinero que le pagaba este señor a través de su consultora a Zapatero, que efectivamente vemos que es lo mismo, pero luego está toda esta parte que viene de Estados Unidos y que es la que puede tener una dimensión muy, muy diferente, porque afecta a otras cuestiones que sabemos, que no tenemos ni idea de la dimensión total que puede tener, que es el tema de los flujos de petróleo o de los cupos de petróleo, el tema del oro, el tema de los metales preciosos, una serie de cuestiones que no teníamos demasiada idea de que podían existir, pero que son muy relevantes. Claro, su abogado, que es un especialista en procesal, lo que quiere es quitarse este asunto en medio, este de Estados Unidos. Y por eso lo que está intentando, y se ve que por ahí es por donde va, es decir que no ha habido garantías y que esa cuestión pues se la quita de en medio y se quedaría solo con el asunto plus ultra. Que ya
1: pero
0: de
1: como
0: por sí,
1: cualquier abogado, quiero
0: bueno,
1: decir, está
0: claro,
1: haciendo
0: claro,
1: su
0: claro,
1: trabajo,
0: claro,
1: ¿no? En ese
0: como es lógico,
1: sentido.
0: se quedaría solamente con el caso plus ultra, que ya efectivamente tiene elementos que le imputan de una forma contundente. Y bueno, ya veremos qué pasa con Julio Martínez, que tú has dicho que Zapatero y Julio eran lo mismo de aquella manera, pero es que pueden dejar de ser lo mismo, porque Julio Martínez se ha buscado una nueva abogada, Vázquez de Prada, que parece que no está
1: Marque de Prado, Marque
0: sí,
1: de Prado.
0: Que no está por la labor de seguir la misma línea de defensa que tenía en este momento, creo, una línea de unión total entre Zapatero y Julio Martínez. Y si eso ocurre, pues igual resulta que Zapatero tiene más problemas todavía.
1: A mí sí que hay una cosa que me ha generado algo de vergüenza a lo largo de toda la semana, que tiene que ver con intentar poner el foco en la legalidad del proceso, que entiendo que es importante, sin ninguna duda, las garantías procesales lo son, ¿no? Pero como si la duda de la legalidad del proceso fuera a exculpar en parte a Zapatero, ¿no? O las artimañas del gobierno americano en la línea temporal en la que entrega la información a la justicia española hicieran que la causa tuviera un complot detrás que de alguna manera
2: es que no hay
1: nos
2: ninguna
1: hiciera
2: artimaña.
1: Sospechar. Y entonces yo digo, pues perfecto, puede haber dudas en el volcado del teléfono, puede haberlas, lo veremos, puede haber dudas en la línea temporal que Estados Unidos entrega la información en una rabieta de Donald Trump, puede haberlo también, pero eso no quita que estemos hablando de un proceso gravísimo de un expresidente del gobierno con indicios que cada vez van resultando más sólidos y más vergonzosos.
3: También es importante, yo creo, porque aclarar que la gente que trabaja, y no solo se colabora en el caso de Zapatero, en Duro Felguera, esta colaboración existe y existe con normalidad. Lo
2: siempre
3: que vemos ahora, más
2: lista
3: allá,
2: Falciani,
3: eso es,
2: ¿sí? Papeles de Panamá.
3: Más allá de Donald Trump y esta teoría de la conspiración y de que Trump va contra Sánchez y contra Zapatero, ya se oyó el primer día y hubo algunos...
1: Sí, lo que pasa es que ahora hay pruebas
3: yo explico un poco de que a lo mejor me equivoco. Hay dudas, hay juristas que dicen, oye, pues tenía que haberse pedido el juez una orden tal, y hay otros que te dejan claro, oye, que esto se colabora así cuando el país es un país con el que se trabaja habitualmente, es una democracia solvente que tiene las mismas medidas que tú y las mismas garantías judiciales que tú, pues se trabaja y se pasa la información. ¿Y por qué se hace o se espera en el tiempo? Pues los jueces también te lo explican, y los investigadores, ¿por qué? Porque hasta que no se sabe que la Audiencia Nacional está a esa causa, no te mandan esa información. Esto va más allá de Donald Trump, tal, no tiene nada que ver, es un trabajo mucho menor. Que bien, que el abogado que ha elegido Zapatero es experto en esto y que Zapatero está buscando algo, una prueba de nulidad, que además él intentará hasta el final de su causa. A mí lo que me dice eso es, uno, en su derecho está, dos, es que ve que su futuro judicial está complicado.
2: Sí, muy bien. Pero de todas formas no hay ninguna artimaña ni no hay nada llamativo en los plazos. Quiero decir, la causa se reabre en otoño, se practican las detenciones en diciembre. En marzo me parece un plazo perfectamente razonable para que en una petición de auxilio internacional
1: lleguen
2: esos efectos.
1: No te sorprenderá, Manso, que te esté hablando de artimañas. Lo habrás oído a lo largo de toda la semana, como esto se intenta que cale por todos los poros, ¿no?
2: Lo he oído en determinadas terminales habituales. Es decir, pues no hay ninguna artimaña. Y si el clonado del teléfono fue legal allí, va a ser legal aquí.
1: Con lo cual, ¿y fue legal allí?
2: Con lo cual, ya se puede, pues hombre, ya se puede preparar Zapatero. Entre otras cosas, no lo hizo la administración Trump el clonado, lo hizo la administración Biden. Se hace en el año 2021 el clonado de ese teléfono, en el marco de una operación que inicia la administración Biden y continúa la administración Trump, de persecución del lavado de dinero procedente del crimen en Venezuela. Bueno, que pero, entiendo yo que no nos vamos a poner ahora a cuestionar que la administración de Estados Unidos se dedica a eso, ¿verdad? Pero,
1: yo todo lo contrario. Lo mismo estás intentando darle la vuelta a mis palabras, como una vez más, pero yo he empezado diciendo lo vergonzoso que me parecían estos argumentos a lo largo de toda la semana. Por si acaso...

0: quieres tergiversarlo una vez más.
1: Tienes razón, mamen. Sí, sí. No, ¿sabes qué pasa? Que en realidad estáis diciendo...
0: Es una artimaña dialéctica.
1: En realidad estáis,
0: como si
1: de acuerdo.
0: Si yo hubiera dicho otra cosa, me mira fijamente a los ojos.
1: En realidad estáis de acuerdo,
0: amigo,
1: todos.
0: No.
1: O sea, no hay ningún debate en esta mesa sobre las joyas de Zapatero, así que pasemos a otro asunto.
0: Al
1: ¿no?
0: papá.
1: Que haya más pelea, ¿no? El Tribunal Supremo ha emitido ya el informe correspondiente sobre el indulto, o la petición de indulto, de Álvaro García Ortiz, que es lo que corresponde. El Gobierno ha recibido una petición de indulto, se cumplen los procedimientos, el Supremo, que es el tribunal sentenciador, pues ha emitido informe. El informe es desfavorable, tampoco os habrá sorprendido en exceso. Lo que dice es que desaconseja que el Gobierno conceda el indulto. No significa que el Gobierno tenga que seguir el criterio del Tribunal Supremo. Pero bueno, se van cumpliendo los plazos. Entonces, este es el momento de preguntaros si estáis a favor de que sea indultado. O,
2: yo en contra.
1: En
2: yo
1: contra, también. ¿Vale? Yo por ver si hay debate o no hay debate y saltar a otro asunto.
2: Yo creo
1: asunto.
2: Que no, tampoco va a haber debate. O sea,
1: tú en contra de que sea indultado.
2: En contra.
1: Manso está tuiteando.
3: Pero va a ser indultado, pero va a ser indultado.
2: Por el gobierno.
1: Manso no conoce cuál es la pregunta que hemos hecho.
0: Lo que pasa es que yo tengo un interés directo.
2: Tú dices, ¿cuánto era? ¿50%? ¿Sí o no?
1: Tampoco entonces. Pilar Gómez, en contra.
4: De que sea indultado, por supuesto.
1: Solo queda su mamá.
0: Yo desde luego, el indulto en este caso, para el mismo gobierno, tampoco lo veo.
1: Tampoco, bien, otro asunto.
0: Además, cuando está dando, síntomas de haber reincidido, ¿verdad? Es decir, quiero decir, esta historia...
2: Pero sobre todo
4: que a García Ortiz no le sirve nada el indulto porque a García Ortiz no le han condenado a no poder ejercer.
2: Eso es.
4: García Ortiz ya está ejerciendo, entonces el indulto no le serviría... No, pero es que, ¿sabes qué?
0: Bueno, limpiaría su nombre, de alguna manera, aunque yo creo que los indultos están muy lejos de limpiar el nombre de nadie.
2: O sea, yo creo que si Sánchez comete el error de indultarlo,
4: sin necesitarlo, además,
2: crea una línea de relación orgánica que ya no ofrece dudas, pero que sería particularmente obscena, ¿no? Es la consolidación del delito, no la consolidación de un...
4: Perdona, si le hubieran condenado a no poder ejercer, hubiera habido indulto, pero no es necesario.
3: Pero a ver, es la coherencia con el discurso del gobierno durante todo este tiempo y del propio Sánchez, que ha dicho que es una persona inocente del todo y que era injusta esta sentencia. Entonces, al final, si le indultan, es lo coherente. Yo creo que le van a indultar, uno, y creo además que ese asunto él, porque efectivamente, aunque te indulten, la condena
2: pero verá, el indulto no necesita la inocencia o la culpabilidad, al contrario. Creo
3: pero bueno.
2: La medida gracia se aplica precisamente con un gesto generosísimo respecto a la situación de un condenado injustamente.
3: Justamente.
0: Eso te iba a decir, no hace falta que sea condenado injustamente. Hemos visto a lo largo de la historia
3: pero
0: de nuestro
3: creo
0: país.
3: Que no va a tener una segunda parte. Que es
0: Jesús
3: que este
0: Gil
3: asunto,
0: le dieron este dos asunto, indultos.
1: Va a ir al Constitucional.
3: Va a ir al Constitucional y efectivamente no se trate ya de indultos, sino que directamente se dirá que no se han vulnerado determinadas garantías y que, por tanto, pues no hay, se queda anulada la condena. Y ya está. Ese será el final.
1: Bueno, probemos con otro asunto, a ver si hay un poco de debate esta mañana, porque está...
2: Venga, vamos, más temas.
1: Parada.
0: No te preocupes.
1: ¿De qué?
0: Que si no, Manso lo genera de
2: artificialmente.
0: Artimañas.
1: El CIS ha preguntado a los españoles no solo a quién van a votar, sino si van a ir a ver el eclipse de agosto. Uh-huh. Y entonces os pregunto pues por el CIS. O sea,
2: a favor o en contra
0: del
2: eclipse.
0: Es que
1: os parece que al 20% de los españoles no le interesa lo más mínimo el eclipse.
0: ¿Cuánto
1: es uno
0: de
1: los datos? 20%.
2: Bueno, en mi opinión, aquí tengo una opinión muy buena, y es que muy buena.
0: Ah,
2: por
0: pues venga, muy buena. Venga, no, pues adelante.
4: Tú mismo.
2: Es que es la primera vez que Tezanos hace una encuesta metafórica. Entonces, está refiriendo en realidad a la caída de Zapatero y lo hace percibir por la fórmula poética de un eclipse.
4: Muy bien,
2: ¿no?
0: No puedo estar más en desacuerdo. Yo creo que el eclipse...
1: No puedo estar más en desacuerdo.
0: El eclipse alegra, es el evento más importante del mes de agosto. Y yo...
2: Sí, ¿cómo planteas el fin de una época? El fin de una época la explicas ya en términos
0: cosmológicos. A ti te gusta muchísimo la metáfora, como autor que eres.
2: Y ausente.
4: Aunque no asistiese, porque va a ser el futuro.
0: No creo que al presidente le importara.
2: Bueno, pues lo que digo es que es la metáfora de la situación política.
0: Uno de cada cinco.
2: Es el fin de Sánchez.
0: ¿Así?
2: Y entonces te lo trasladan, no explícitamente, sino implícitamente.
0: Vaya movida te has montado ahí.
4: Lo que bueno, sí, lo fin. Que...
1: Si lo habíamos entendido, la
0: sí, pues
1: la
0: otra metáfora. Vez.
3: Explícalo de nuevo.
0: No, a ver, otra vez lo de la metáfora. Que sí,
2: que ahora, ¿qué mal estará, perdón, Manso, qué mal estará el PSOE que hasta Tezanos le admita una caída de 5 puntos, ¿eh?
0: Ah, creía que ibas a decir otra vez lo del eclipse.
5: No, digo que al parecer el eclipse está atrayendo a muchísimos turistas. Es decir se está en las zonas de mejor visibilidad.
1: No, está todo reservado ya.
5: No viene muchísima gente de fuera.
2: Sí, voy a ver desde la casa del eclipse.
1: No, que no puedes reservar ya sitio en ningún...
0: Yo lo vi desde el Pirineo Aragonés.
1: Las ciudades donde mejor...

0: Se va a ver el eclipse, sí. Que muchas de ellas son castellanas. Está todo reservado desde hace
1: son
0: un
1: las
0: año.
1: Ciudades, pero
0: desde hace
1: son?
0: Un año. Pues ahora no me las sé así. Ah, es bueno. Que Vera tienes un día
1: no
0: muy
1: sé,
0: malo.
1: No sé, oye, ya que estaba diciendo
2: sí que,
1: y para
2: sí
1: ir,
2: es verdad
1: para
2: que buscar. Es la franja norte, ¿no?
0: Pero puede que estemos hablando de provincia de Valladolid, provincia de Burgos, por ahí que yo recuerde.
1: Burgos, sí.
0: Pero sí, sí sé que está todo reservado desde hace un año.
3: Sí, sí.
0: O sea, que este asunto, que igual ahora le interesa a Tezanos, en realidad a la gente de que le interesan los eclipses, le interesa hace muchísimo. ¿No?
1: Pero le interesa a Tezanos por esta teoría que nos explica aquí Rubén.
2: No insistas, Vera, que nos lo vuelve a contar Rubén, y es insoportable como teoría.
4: Colón. Tezanos va más por la línea de Colón que explicaba esta mañana el cine. Yo creo que lo que
0: muy
4: viene,
0: bien ahí Pilar Gómez citando que, al presentador en lugar de socavar su autoridad como hace Vera desde que empezó la tertulia.
4: Lo que viene a decir Tezanos es, y si gobiernan Pepe y Vox, no volverá a salir el sol jamás.
2: El eclipse.
0: A esto yo no lo he dicho, ¿eh?
4: No he dicho que va por esa teoría.
0: Esta es otra metáfora.
4: Teoría, que eso es la siguiente que va a decir Tezanos. Si gobierna,
2: o sea, claramente
4: Vox,
2: Rubén
4: no
2: y Pilar son amigos.
0: Bueno, pues déjamelo ahí, vamos a hacer una pausa. Déjamelo ahí en PP y Vox, vamos a hacer una pausa y hablamos del Papa y del discurso o el mensaje del Papa respecto de la inmigración y respecto del pacto migratorio que entra hoy en vigor en la Unión Europea. Y incluida España, luego ya cada país, pues dentro de los márgenes que permite el pacto migratorio, toma unas medidas o no. Hay algunos países que apuestan por lo de crear centros de internamiento para inmigrantes sin papeles en terceros países, o sea, fuera del territorio de la Unión Europea, como es el caso de Italia, y hay países cuyos gobiernos, como es el caso de España, presumen precisamente de no ir a hacer eso en ningún caso, porque entienden que eso no está en línea con lo que debería predicar la Unión Europea. Pero es verdad que la posibilidad de hacerlo está dentro del pacto migratorio del que fue Sánchez el principal artífice, o así se nos contó cuando el pacto fue alcanzado, porque era el presidente de turno de la Unión Europea. Pero voy a hacer una pausa, con vuestro permiso, antes de continuar. Son las 9:32, una hora menos en las Islas Canarias, y ahora enseguida vamos a continuar. Pero antes tenemos un mensaje bien interesante que dice que si a uno le preguntan qué hace para verse tan bien, la verdad es que no tiene mucho misterio, porque en su día a día lo que tiene que tener es una rutina bastante clara, Borja.
5: Sí, consiste en cuidar del corazón con una alimentación equilibrada, algo de ejercicio y un Danacol al día, porque el colesterol alto puede ser un riesgo para tu corazón y Danacol ayuda a reducirlo en 3 semanas. Y si sigues tomándolo, ayuda a mantenerlo a niveles normales. Danacol, reconocido por la Fundación Española del Corazón.
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0: ...22 minutos para que sean las 10 de la mañana... ...una hora menos en Canarias, en tertulia hoy... ...con Amón, con Gómez, con Mendizábal, con Manso y con Vera... ...y con Ignacio Rodríguez Burgos... ...que nos quiere contar los datos de los precios... ...el dato oficial ya del... ...no, el adelantado...
3: ...de mayo...
0: ...el oficial de mayo...
3: ...el oficial de mayo...
0: ...el definitivo de mayo...
3: ...exacto...
0: ...que se parece mucho al adelantado de mayo o poco...
3: ...pues mira, en lo que es la inflación interanual... ...es similar... ...3,2 se confirma que... ...la inflación avanzó... al 3,2%, se sitúa, que es lo mismo que había, por ejemplo, en abril. En cambio, respecto al IPC adelantado, sí que hay cambios en la inflación subyacente, la más estructural, que aumenta 2 décimas al 3%. Hay que recordar que mayo fue el último mes con el IVA de la electricidad y del gas en el 10%. Ya en junio, en este mes de junio, ya está el IVA en el 21%, lo cual se va a traducir, evidentemente, en un incremento de la inflación. Sigue en el 10% para los carburantes y también se mantienen las ayudas a los sectores más afectados. Hay que decir que lo que más subió fueron los viajes en avión, evidentemente por el encarecimiento del queroseno. En cambio, a la baja, pues influyeron los vestidos y algunos alimentos, como las frutas y las hortalizas. La tasa de alimentos está en el 2,2%, pero hay alimentos importantes, claves en la cocina, que están por encima del 10% su aumento. Por ejemplo, los

0: huevos un 13% arriba en el último año, o la carne, que está alrededor del 12%. Pero vamos, la inflación está ahí acechando, y la prueba está la subida de los tipos de interés por parte del Banco Central Europeo, que los ha subido al 2,25%, y en los mercados financieros todo el mundo pendientes de Elon Musk y de la salida a bolsa de SpaceX, una empresa que tiene tres fundamentos de negocio. Uno es los satélites, cuenta con 10.000 satélites en órbita baja funcionando ya ahora actualmente, y eso es lo que le da dinero. El desarrollo de la inteligencia artificial a través de Grok, de Reddit y de otros. Y la tercera pata es la construcción de bases de datos, de centros de datos en el espacio y de bases en la Luna, que ya veremos a ver eso si llega o no llega o cuándo va a llegar. Pero vamos, por dinero no será. Y Elon Musk se va a
1: Forrar.
0: forrar y se va a convertir en el primer billonario de la historia. Y el caso es que la bolsa española acoge todo esto con fuertes subidas, hasta el punto de que el IBEX 35 está ahora mismo subiendo un 1,84% y está marcando máximos históricos en los 18.626 puntos, con Acciona Energía disparada por encima del 7%, porque hay varios fondos internacionales interesados en entrar y comprar acciones de esta compañía, Acciona Energía, que es, como sabéis, bueno, pues también sube Acciona, que es la matriz de Acciona Energía. Y en cambio, lo que cae es Repsol y Enagás. ¿Por qué? Pues porque el petróleo ha caído por debajo de los $90, algo que no se veía desde hace tiempo. Está ahora mismo en los $88 el barril, y es que ellos sí que se creen a Trump y no tanto a Irán. Ya veremos a ver lo que ocurre, si hay acuerdo o no hay acuerdo.
1: Te pedí antes un turno de palabra a José Antonio Vera para comentar la subida de los tipos de interés por parte del Banco Central Europeo. El Banco Central Europeo, como saben los oyentes, tiene como misión fundacional controlar mantener la inflación de la zona euro por debajo del 2%. Es verdad que la misión la vienen cumpliendo tradicionalmente porque se dio cuartelillo a sí mismo en las crisis que hemos vivido. Y entonces bueno, no es exactamente el 2%, digamos que se trata de que esté estabilizada. Lo que pasa es que está calculando ya para este año un 3%, y eso sí ya lleva al BCE a, ¿cómo se dice?, a enfriar la economía. La enfriar la
0: Sí,
1: economía es
0: pero
1: encarecer el
0: vamos,
1: precio del dinero,
0: la economía
1: encarecer los
0: está ya
1: créditos.
0: fría por ella sola en
1: Exactamente.
0: Europa. O sea, no necesita la ayuda del Banco Central Europeo.
1: Sí, pero el turno de palabra lo pedía José Antonio
2: No, no,
1: Vera.
2: no.
0: Ahí
2: Yo lo
0: está.
2: que quería es que nos aportara alguna información, pero efectivamente es algo que nos va a afectar a todos en nuestra vida. Tanto si tienes un ahorro, tienes un depósito, tienes alguna inversión en fondo, o como evidentemente si estás pagando una vivienda, porque te va a afectar directamente a las hipotecas. Ahora, él daba el dato de inflación. Vale, estabas dando el dato de ahora, el acumulado. Es
0: El
2: como decir,
0: interanual está en el
2: sí,
0: 3,2%,
2: pero
0: pero
2: es
0: el
2: que
0: acumulado
2: ¿cuánto?
0: llega al 25%
2: 30%,
0: entre
2: más o
0: 25 y
2: menos.
0: 30% desde en los últimos ocho
2: Pues
0: años.
2: eso es lo que hemos perdido, porque los salarios no han subido un 30, ni
0: No,
2: un 20, ni un 15, ni un,
0: no, están muy lejanos. El salario
2: ¿sabes?
0: real,
2: Entonces, volviendo
3: el
2: ya a lo
3: real
2: que
3: ha decrecido medio punto desde 2018.
1: Gracias, Ignacio. Y que tengas un buen día. Es que tenemos pendiente que comentéis la visita del Papa.
0: Ah, estupendo.
1: El final de la visita del Papa y los mensajes que ya dejó ayer el Papa. Ya hemos contado a los oyentes que estuvo en el muelle de Arguineguín, como fuimos contando también en directo ayer, en Gran Canaria, y que esta última parte, estos dos últimos días del viaje del Papa, son Canarias y son la inmigración, para entendernos. Y seguramente queréis decir alguna cosa, o igual no, respecto del mensaje de ayer del Papa, la dignidad de los inmigrantes, la
3: Sí.
1: dignidad de la vida de los inmigrantes
3: Sí,
1: y el
3: mira.
1: llamamiento a los gobiernos europeos para que tengan siempre presente que no son números, que son personas y que merecen una atención, una acogida y una asistencia una vez que han llegado aquí, aunque hayan llegado en situación irregular, o sea, sin papeles. ¿Algún comentario
3: Sí.
1: queréis hacer?
3: A mí me parece muy relevante, de hecho me parece lo más relevante de la visita del Papa, ¿no? Esta última parada en Canarias. Más todavía cuando en Europa ya tenemos firmadas las normas que nos van a regular en cuanto a la inmigración, ¿no? Y creo que es relevante porque hay un cambio enorme de tendencia respecto a la política y a los gobiernos que en Europa en este momento gestionan nuestros destinos. Y la inmigración, sea o no un problema, se ha convertido siempre en lo principal en los discursos de los partidos, siempre más hacia la derecha, ¿no? Lo estamos viendo en Reino Unido, con incluso en las calles de Reino Unido, lo hemos visto en los parlamentos de media Europa, como el tono general es que los inmigrantes han venido a destrozar nuestro sistema de convivencia, incluso a sustituirnos en nuestras referencias culturales. Unas barbaridades que estamos escuchando por parte de los líderes, muchísimas de ellas sin fundamento, y creo que el mensaje del Papa, que hemos visto que en la política se han quedado con lo que a cada uno le interesaba en estas jornadas, ojalá se quedaran con esta reflexión, que sí que es la importante, ¿no? Porque esta es la que define a la Iglesia. A la Iglesia no, o yo por lo menos es la que me gustaría que definiera a la Iglesia, no la pompa, pero sí una Iglesia cercana a los más pobres, una Iglesia cercana a los necesitados, una Iglesia solidaria, una Iglesia que acoge, una Iglesia que no excluye, ¿no? Y creo que ese mensaje tiene la mayor profundidad moral en este momento en una Europa que está perdiendo cualquier referencia.
4: El Papa ya dio un discurso de mucha profundidad estratégica en el Congreso, y es verdad que el de ayer tenía un simbolismo muy claro. Este es el arranque. Queridos migrantes, antes de decirles cualquier otra palabra, quiero inclinarme ante su dignidad. Este es el mensaje del Papa. Es decir, el Papa considera que la inmigración es un fenómeno inevitable de nuestro tiempo, inevitable en cuanto identifica una serie de causas estructurales por las que se produce y va a seguir produciéndose. Y que es también el punto de mayor riesgo para las democracias occidentales en cuanto a su componente humanista, porque es ahí donde se pone en riesgo la dimensión de la dignidad de la persona humana. Pero el Papa al mismo tiempo no se limita a defender un sentimentalismo migratorio. El Papa está reclamando políticas integrales de inmigración. Ayer habló dos veces, y lo había hecho también en el Congreso, del derecho que tienen los inmigrantes a permanecer en su lugar de origen, y por lo tanto reclamando políticas en origen. Habló también de la acogida respetuosa y, por lo tanto, de la necesidad de que se inviertan recursos en una adecuada prestación de servicios públicos para los inmigrantes y para la sociedad de acogida. Y habló también de la integración respetuosa, es decir, que haya políticas de integración, advirtiéndose de que los choques multiculturales efectivamente existen. Con lo cual, no es un discurso de sentimentalismo vacío, sino de exigencia respecto de políticas integrales ante un fenómeno consustancial a nuestro tiempo.
2: Sí, yo creo que efectivamente, porque luego hay quienes hacen análisis y se terminan quedando con una parte, con otra, y probablemente lo que hay que hacer es ver el todo, ¿no? Porque efectivamente, claro, el respeto a la persona, a la dignidad humana, a los inmigrantes, es que hay que acogerles, hay que darles todos los servicios que necesitan durante el tiempo que estén aquí, etcétera, etcétera, pero también hay que hacer políticas, que es probablemente en lo que no se insiste tanto habitualmente. Es decir, por ejemplo, el discurso de Pedro Sánchez, ¿vale? Pues es un discurso que está muy bien, que todo podemos, en principio, con relación a la inmigración, todos podemos aplaudir, pero si usted luego no tiene un plan y no tiene unas políticas establecidas con relación al asunto de la inmigración, pues se queda cojo, ¿eh? No es completo. Y el Papa se refirió también a las mafias y se refirió a una cosa que es fundamental y que está siempre en todos los discursos de los papas desde hace muchísimo tiempo, desde la encíclica de la Rerum Novarum de Pío XIII, cuando efectivamente se refería a la justa distribución de la riqueza mundial. ¿Por qué? Pues porque hay una cuestión que, mientras sigue existiendo de esa manera, mientras haya un continente como es el africano, en donde la gente pues no tiene para satisfacer sus necesidades y tiene que salir huyendo porque hay guerras o porque no tiene para vivir, pues vamos a tener un problema de inmigración.
3: Pero es que en España ahí no hacemos ni una justa, ni un justo reparto de los menores inmigrantes.
2: Cuestión fundamental. En la medida en que no consigamos que los países en donde la base de donde vienen estas personas se desarrollen, que es lo fundamental, si no hay desarrollo allí, la circunstancia la vamos a seguir teniendo.
5: Los devotos de PP y Vox acaban de suscribir un ridículo acuerdo en la comunidad de Castilla y León, que reniega de la presencia de extranjeros y de menas. Entonces yo no sé en qué condiciones se hace propio el discurso del Papa y se festeja y se celebra en una comunidad que tiene un problema de desocupación y que tiene un problema de falta de inmigración. Consideras que el discurso del Papa es modélico, y al mismo tiempo que lo consideras modélico, suscribes ese acuerdo basura de la prioridad nacional. ¿La prioridad nacional es compatible con el discurso del Papa? No lo es en absoluto. Luego, no finjamos, digo los partidos más devotos, que estamos de acuerdo con las palabras del Papa cuando

0: las contradecimos con nuestros hechos políticos, en comunidades donde ni siquiera existe el problema migratorio, que es lo más escandaloso del acuerdo de Castilla y León, y la naturalidad con que Mañueco hablaba de demagogia respecto a la vergüenza de la prioridad nacional.
1: Bueno, el Papa utiliza expresamente la palabra nacional, lo cual, es decir, a eso se dirige de manera explícita. Habla de que la discriminación por el origen nacional de los inmigrantes rompe el principio de igualdad universal de los seres humanos. Sí, sí, sí.
2: Pero, yo creo que pero ¿cómo va a aplaudir el Papa el no más menas en esta comunidad autónoma?
3: Claro, claro.
2: Que expresamente dicen los documentos que se han firmado. Como no lo aplaude la Conferencia Episcopal Española, y como no lo aplaude la...
1: La COE.
2: Y la COE, pero como, igual que la Conferencia Episcopal Española y la COE aplauden la regularización de inmigrantes. O sea que en eso hay poca duda, porque están expresadas las posturas de manera clara.
3: Pero en general, que es cierto, yo creo que como balance de la visita del Papa, creo que algunos han descubierto ahora de que va... el dogma de la Iglesia o lo que quería decir el Papa, que es lo mismo que ha dicho todos los papas, digo, por lo de entre el discurso del Congreso o el discurso sobre la inmigración. Lo que hemos visto es que a cada uno, bueno, pues o a cada representante político le ha quitado su careta. Sí. Ayer teníamos a Sánchez en el muelle de Arguineguín, donde no había ido cuando tenía que haber estado, que era cuando murieron los inmigrantes, pero también a la vez tenía en el Congreso, estaba aprobando una eutanasia que está totalmente en su derecho, pero que desnuda ese fervor hacia el Papa y hacia el catolicismo, y al Partido Popular, bueno, pues le desnuda claramente a Vox en ese discurso duro con la inmigración. ¿Por qué? Porque la Iglesia Católica no es de Papa a todos, es que es la base de la Iglesia, ¿no? La base de la Iglesia es ese ayudar al prójimo en la igualdad. Y luego yo recuerdo mucho que esta semana también hay otros que han descubierto Cáritas, que Cáritas pertenece a la Iglesia Católica, porque hay muchísima gente que pensaba que Cáritas no sabemos de dónde viene.
0: Y son la Vox.
3: No, yo he dicho a todos, a mí Vox, como, mira, Vox, como comprenderás, tiene una relación con él, incluso con la Iglesia, que no sabía dónde colocarse, es lo que le ocurre. ¿Por qué? Porque Vox además se enfrentó en cierto modo al Papa por sus críticas a Trump, y Vox queda en ridículo, pero al final que lo que ha venido al Papa es a contar lo que quien sigue, yo lo he dicho esta semana, yo no soy católica, pero que esto, que no hemos descubierto nada nuevo, que el Papa está en contra de la eutanasia, que está en contra del aborto, que ha habido bastante debate también en alguna parte del gobierno de si el Papa tenía que haber ido o no al Congreso, y que la Iglesia Católica, su doctrina es esta, pues que hay que acoger.
1: Sí he descubierto algo nuevo en el viaje de León XIV, especialmente en el discurso que dio en el Congreso. Su vocación de influir en un concreto aspecto, que es en la dimensión humanista de las instituciones terrenales. A mí me parece que ese discurso tiene una profundidad que hasta ahora, quiero decir, al menos en ese aspecto no habíamos escuchado.
4: Él gobierna una institución terrenal, ¿eh? Sí, en vez de hablar a los demás, también podría hablar a los suyos. Sería interesante.
1: No, perdóname un segundo. No, pues la credibilidad se la da que luego fue a la conferencia episcopal a leerles la cartilla por los abusos. Sí,
4: sí. Pero que, sí, que tiene mucho trabajo en casa.
2: Hasta aquí la tertulia.
0: Hasta aquí el tiempo de tertulia.
2: Eso he dicho.
0: Me gusta,
2: sí.
0: No, me gusta el tiempo de tertulia más.
2: Ya, pero a mí no, por eso no lo digo. Entonces, hasta aquí la tertulia.
0: ¿Cómo es que me va a gustar el tiempo de tertulia?
2: Eso porque estáis empeñados
3: en... Este final va a ser catastrófico. Los programas
2: quedan cinco semanas así.
3: Se te van a hacer larguísimo.
2: Cinco semanas así. Yo sigo siendo el director de todo el programa hasta el 17 de julio. Quiero recordarlo una mañana más.
0: Mientras no sea hasta el 18 de julio, que sería más inquietante.
2: Justo el 18 me rindo.
3: Me está empezando a preocupar el futuro de Rubén.
2: 18, que nos vamos ya, unos Calhoun para estas personas, Alicia. 18
5: sí, para,
2: me rindo.
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2: Adiós, Vera, que tengas un buen día.
6: Buen día.
2: Adiós, Manso, que te mejores.
1: Qué bien lo hemos hecho.
2: Adiós, Pilar. Otro día. Adiós, Mamen. Buen
4: fin de semana. El domingo hay anatomía de...
2: Adiós, Amón, hasta las 11, ¿no?
0: Hasta las 11, sí.
2: Que hay cultureta, ¿no? De la buena. La verdad es que no sé cuál es el temario de hoy.
1: Creo que viene Esther Mucientes.
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1: Son las 10 de la mañana, 9 de la mañana en Canarias. A esta hora hay noticias con David Gabás y empezamos, David, por el dato definitivo ya de la inflación del mes de mayo, que se mantiene en el 3,2% gracias a las rebajas fiscales que aún estaban vigentes el mes pasado, ¿no?
2: Sí, en mayo todavía estaba reducido el IVA del gas y de la electricidad, lo que permitió contener el coste de la luz y el índice general en ese 3,2%. El resto de medidas previsiblemente decaerán a finales de este mes, lo que, unido al repunte de la inflación subyacente de una décima, anticipa una subida de precios en el futuro. Ignacio Rodríguez Burgos.
3: Sí, es lo más previsible. Lo que más subió en mayo fueron los billetes de avión, un 7,4% arriba por el encarecimiento del precio del queroseno, de los combustibles de aviación. En cambio, lo que más baja es el vestido y el calzado, un 1,1% por el abaratamiento de los productos textiles. La inflación interanual se sitúa en el 3,2%, pero la subyacente, la más estructural, alcanza el 3%. Mayo fue el último mes con el IVA en el 10% en la electricidad y en el gas. En junio regresó al 21%. Se mantiene, en cambio, el IVA en el 10% en los carburantes, al menos hasta finales de este mes. El índice de referencia del alquiler se coloca en el 2,48%.
2: El IBEX 35 ha abierto este viernes con una subida del 1,7%, lo que le ha impulsado por encima de los 18.600 puntos, su máximo histórico, con el petróleo cotizando por debajo de los 90 dólares en una jornada marcada en los mercados por la salida a bolsa de la empresa SpaceX. Y el avión que trasladaba el Papa de Gran Canaria a Tenerife acaba de despegar en el último día de visita del pontífice a nuestro país. Está previsto que aterrice en los próximos minutos en el aeropuerto de Tenerife Norte. Redacción en Canarias, Fernando Castellano.
4: El ministro de Política Territorial ha sido el que le ha despedido en Gran Canaria y varias autoridades le van a recibir en los próximos minutos en Tenerife, donde la agenda tendrá un carácter humanitario. La primera parada va a ser en el Centro de Migrantes de las Raíces, en donde actualmente residen medio millar de personas, para luego mantener un encuentro en el municipio de La Laguna con organizaciones no gubernamentales. A última hora de la mañana se va a celebrar una misa en Santa Cruz de Tenerife.
2: Coincidiendo con este último día del Papa en Canarias, donde ha criticado la gestión de la migración de la Unión Europea, este viernes entra en vigor el Pacto Europeo de Migración y Asilo. Bruselas, Jacobo de Regoyos.
5: El pacto supone que se van a poder reubicar hasta 30.000 personas desde los países de entrada, que como España o Italia están en la frontera exterior de la Unión Europea, a otros mediante cuotas. Pero en realidad estos pueden decir que no de forma legal, pagando eso sí 20.000 euros por migrante rechazado. Y aún así hay dudas sobre cómo va a funcionar el sistema en la práctica, porque al menos 5 países no votaron a favor cuando se aprobó, como Hungría y Polonia, y otros no estaban de acuerdo en parte. El pacto incluye también claridad sobre la tramitación de los procedimientos de asilo y acelera las devoluciones.
2: 10 y 3, 9 y 3 en Canarias, tiempo para la información local y regional.
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8: Buenos días, Andalucía. En marcha la nueva legislatura del Parlamento Andaluz. El cordobés Jesús Aguirre repite como presidente de la Cámara. PP y PSOE se han repartido los puestos en la mesa y Vox se ha quedado fuera. Lo que sí que dejaba claro la sesión constitutiva es que aún no hay acuerdo entre PP y Vox. Más asuntos. El juzgado de violencia sobre la mujer de Sevilla ha dejado en libertad provisional a Beret, el cantante sevillano, después de haber sido detenido este jueves en su casa por una presunta agresión sexual que habría ocurrido el pasado mes de abril. Por otro lado, la Policía Nacional ha detenido a dos padres británicos que dejaron solos a sus tres hijos de 4, 2 y 6 meses en un hotel de Benalmádena en Málaga para irse de fiesta. Dos de los pequeños han dado positivo en cocaína. Sobre la investigación del accidente ferroviario de Adamuz, la jueza que investiga el caso considera que se pueda tratar de un delito de homicidio y lesiones imprudentes. Por cierto, que la defensa del investigado por la muerte de Lucas, el menor de 4 años fallecido en Garrucha, en Almería, ha pedido los audios de emergencias del día del crimen. Y un dato, el IPC bajó al 3% en Andalucía en el mes de mayo, según el INE. Donde más han subido los precios en Andalucía respecto al mismo mes del año pasado ha sido en transporte, restaurantes y servicios de alojamiento, bebidas alcohólicas y tabaco, y seguros y servicios financieros. Las 10 casi y 5 minutos de la mañana, las noticias de Andalucía vuelven como siempre a la 1 y 5 en el avance informativo y a partir de las 2 menos 10 en Onda Cero.
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0: Son las 10 y 14 minutos de la mañana, una hora menos en Canarias, y le voy a pedir al ingeniero de sonido que elimine, por favor, la música. Es demasiado alegre para lo que vamos a contar ahora, gracias. No estamos hoy para... Hola, Jorge, ¿cómo estás?
1: ¿Qué tal?
0: Que no estamos felices ni dichosos, porque... No. Y dices, pero si es viernes, ya el fin de semana, vamos a descansar, vamos a dormir ya, necesito una música que refleje el estado de ánimo del equipo de este programa, que sea como de tensión y de disgusto y de contrariedad, por favor. Bueno, tampoco para tanto, pero me vale, desde luego.
2: Esto es como de exorcismo.
0: No, porque estamos... ¿Tú también estás disgustado?
2: Yo ojalá estuviera disgustado. Yo estoy dolido.
0: Dolido.
2: Estoy decepcionado. Yo incluso diría que estoy herido.
0: Herido.
2: En lo más profundo de mi alma.
0: Pues así estamos todos. Y todas. En el equipo de este programa, con una persona. Estamos dolidos, estamos disgustados, decepcionados, diríamos incluso heridos.
2: Sí.
0: Estamos heridos.
2: A mí me sangra la herida.
0: ¿Por qué? Pues por lo que ha ocurrido esta semana. Que igual él pensaba que no nos íbamos a enterar. Claro. En un programa de televisión que es el que más audiencia tiene en España, dice, igual hago aquí algo y no se entera nadie.
2: Y coincidiendo que ayer vino...

0: Damián Moya al programa.
1: Y ayer estuvo aquí Damián
0: Moya.
1: Muy
0: bien alimentado.
1: El Barrancas, ¿no? Barrancas. Sí, estuvo Barrancas presentando su novela, pero también nos lo contó él. Sí.
0: Además con cierto choteo.
1: ¿De nosotros?
0: Sí, sí, sí.
1: Sí, sí. Como de, pues en El Hormiguero sí, y con vosotros, ¿no?
0: Sí.
1: Bueno, David de Jorge, buenos días.
2: Asinetti, buenos días. No me esperaba yo este golpe en la sien, George. ¿Pero qué está pasando aquí?
0: Golpe en la sien, el que hemos recibido.
2: ¿Pero qué celositos? ¿Pero qué os pasa? O sea, de
1: defiéndete,
2: verdad,
1: si puedes. Que, defiéndete, justifícate, no sé, di que, algo en tu favor.
2: No se, es que no se puede comparar el imperio de Pablo Motos con la pequeña república que tenemos aquí en la radio. O sea, es como los unos... Y el Imperio Romano, o sea, ¿me entiendes, Asinetti?
1: Yo no, qué sé, es no. Que, no. Nos estás no, haciendo de menos.
2: No, no, joder, no sé. A ver, ¿qué queréis? ¿Que hagamos una fiesta en el Más de Uno Onda Cero en las instalaciones? Pues ponemos fecha ya. O sea, que yo soy vasco, Asinetti.
1: Espera, que voy a contar. Voy a contar.
2: Es que, joder, es que...
1: Claro, voy a contar lo que ha pasado en El Hormiguero esta semana, porque habrá personas que no se han enterado.
0: Sí, ya, bueno, es feo.
1: A ver, David de Jorge ha colaborado esta temporada con El Hormiguero y con Pablo Motos en gran medida por el éxito de este programa nuestro. Sí. ¿Puedes silenciar al cocinero, por favor, durante un rato largo?
0: Podemos decir que hemos sido su plataforma en A3 Media.
1: Hemos sido su plataforma de lanzamiento en A3 Media.
2: Hostia, chaval.
1: Está en El Hormiguero, pues gracias, en buena medida, unas llamadas que yo tuve que hacer contra
0: mi voluntad. Que no fueron fáciles, es decir.
1: Que no son fáciles porque presionar a Pablo no es fácil, pero...
0: No.
1: Pero lo conseguí. Conseguí que David de Jorge tuviera un espacio en El Hormiguero. El miércoles pasado, un rato antes de que se emitiera El Hormiguero, David de Jorge colgó este vídeo, porque es que además se exhibió él mismo. Este vídeo que vamos a escuchar ahora, por favor.
3: Estoy más contento que un niño, chico, porque hoy es mi última colaboración de esta temporada en El Hormiguero. ¿Y qué me he propuesto? Pues daros de merendar y de cenar.
0: Así que hemos traído
3: de Santibáñez de Barcova a Valladolid, he traído pinchos de lechazo y pinchos de pollo, que estamos asando con grasas de sarmiento de Vega Sicilia, nada más y nada menos. Ahí al fondo estamos asando también chistorras y chorizos de embutidos Alejandro de Rioja, que es picantillo y todo maravilloso. Y aquí está, bueno, y por cierto, el pan también hemos traído de Santibáñez de Valcorba, pan candeal. Y aquí estamos todo el equipo del Hormiguero gozando antes de la grabación de hoy. Así que no hay cosa más alucinante que ver a la gente gozar, disfrutar y comer a dos camellos.
1: Lo hemos ido apuntando, ¿eh? Pinchos de lechazo. Pinchos
2: sí, sí.
1: De pollo, asado sí. Con brasas de sarmiento, chistorras y chorizos,
2: sí,
0: de Alejandro,
2: sí,
0: además.
1: Y pan candeal.
2: Increíble, pan candeal, sí. O sea,
1: y nosotros...
2: Es que, joder, es que si me lo ponéis así, si me lo planteáis así, es que no me apetece hacer nada con vosotros, o sea, es que de verdad... Es que, joder, mira, encima como rollo Hitchcock, o sea, Asinetti, oye, ponemos fecha, que a mí no me amedrenta unos mindundis.
1: Pero tú,
2: como
1: que,
2: vosotros,
1: ¿tú qué necesitas para hacer esto mismo con nosotros?
2: Pues
1: con
2: una fecha, una fecha. Compromiso, como la gente del Hormiguero, como Pablo Motos, Jorge Salvador, Laura, toda esta gente, que son, es otra liga eso, no sé, es que actitud, qué gente más maja, colaborativa, me reciben con brazos abiertos, muy distinto a la radio. Entonces, ¿qué necesito? Pues necesito que pongamos una fecha y luego que no os escaquéis, o sea, que... Y luego
1: pero
2: un sitio abierto para poder...
1: ¿Qué necesitas de infraestructura, de logística?
2: Nada, que lo llevo yo todo, cielo abierto. Y luego
1: ¿cuántos
2: que
1: metros
2: se...
1: cuadrados necesitas cielo abierto, de cielo
2: pues
1: abierto?
2: En el cielo abierto, en el parking de la radio podemos
1: Uy,
2: hacer, detrás.
1: En el parking.
2: En el parking. Pues sí, hacemos.
1: El
2: lo que pasa
1: no
2: es que
1: puede,
2: luego ya...
1: No, no
2: luego
1: se puede
2: yo
1: en el parking.
0: Es que no sabes tú la burocracia que es gestionar aquí un espacio.
1: En el parking no se puede, elige otro sitio.
2: Oye, pues te digo una cosa, Pablo. Nosotros, Jorge Salvador, todo facilidades. O sea, desde minuto uno que propuse la idea, lo que haga falta, lo que haga, lo cortaron el tráfico. Ya,
0: pero es que el parking...
1: Pablo es productora y entonces él es el dueño. Claro.
0: Y el, joder, patio pues detrás, ese, el patio ese es muy sencillito, te tengo que decir. ¿Eh?
2: Me hace falta espacio abierto. Pues detrás de la radio, que yo cuando accedo a la radio, de las pocas veces que voy, pues que es que no me dan ganas de ir a la radio.
1: Aquí,
2: o sea,
1: hay espacio abierto,
2: porque...
1: tenemos unos jardines,
2: claro,
1: magníficos.
2: Claro, pues ahí, pues eso.
1: Una cosa,
2: pues ya está.
1: ¿Mancharías mucho?
2: No, no mancho nada, no mancho nada.
0: Recoges después.
2: Yo esto lo dejo todo.
0: O sea,
2: ¿qué
0: decir, las grasas, todo eso
2: lo hago por orgullo, lo hago por orgullo, porque soy vasco y a mí no me gana ni Bartolo. Pero estas cosas no se plantean así, Asinetti. Esto es muy feo lo que habéis hecho, de verdad.
1: Muy feo es lo que has hecho tú.
2: Muy feo, Asinetti. Bueno, mira, te digo una cosa.
1: Hacernos de menos, grabar un vídeo, exhibirte en redes.
2: Pablo, si estás escuchando esto, llama, manda un audio, joder, apacíguale a este hombre. Vamos a echarle agua fría, como a los toros que les echan con la manguera al agua para que se relaje cuando lo meten en toriles. Mira, yo tengo una cosa. Si el 17 de julio...
1: ¿Cómo? ¿Qué día es?
2: El 17 de julio, que es el último día de la radio, no tenéis...

0: Programa, vamos a intentarlo, sí, porque es muy complicado. Sí. Consiguiera autorización del Departamento de Infraestructuras, Logísticas, sí, y Acontecimientos Especiales de A3
1: si
0: Media.
1: Descampados, o sea, si alrededor de la radio no hay más que descampados.
2: Sí, me hace falta, o sea, permisos, ¿eh?
1: No, esto no. ¿Qué permisos?
0: A ver, en un descampado no vamos a hacer una brasa.
1: No, joder, pero hay parkings.
0: Tiene que ser dentro del grupo. Es verdad que tenemos unas instalaciones muy holgadas.
1: Pero es solo para nosotros, ¿eh? Que si no va a venir Rubén Amón, va a venir Iñaki López, va a venir Rasero, va a venir todo Cristo.
0: Claro, ese es el asunto. Si conseguimos la autorización, sería abierto a todos los profesionales del grupo.
1: ¿Pero qué me estás contando? ¿Y cuántos van a venir?
0: Pues, ¿800? Pues aquí podemos 3.000. Ser ahora mismo 2.000 personas, sí, trabajando.
1: ¿Te imaginas claro, que montamos un Cristo que se ve desde la nación?
0: Hombre, un viernes los directivos no vienen, entonces es más, no, hay menos
1: que
0: gente.
1: Que no vienen al olor de la
0: los
1: chuletilla
0: viernes, ni uno, no.
1: Y del lechazo y del pollo y del chorizo.
0: Viernes todos hacen todos horario del hormiguero, o sea, de lunes a jueves.
1: Sí. Hostia, entonces,
0: centremos el asunto.
1: Sí.
0: Si consiguiéramos autorización, ¿qué necesitas? ¿Una barbacoa o qué es lo que pones?
1: Pues necesito que convenzamos a Alberto de los Tres Olmos, de Santibáñez de Valcorba, que es el maestro.
0: Que se los traiga otra vez.
1: Claro, que se traiga otra vez a su mujer, a su hermano Enrique y a Raúl. Que ¡Mira! Me está diciendo, me está escribiendo Alberto en directo, riguroso en directo, me está diciendo ¡hecho! Eso está hecho.
2: Bueno,
1: Alberto,
2: esa gestión ya la
1: está,
2: hemos.
1: Ya
2: esa
1: tenemos,
2: ya la tenemos.
1: Ya tenemos a Alberto de nuestro lado. ¡Venga, vale, Alberto! Santibáñez de Valcorba.
2: Tenemos sarmientos.
0: Las barbacoas las tenemos.
1: Ya está. Las tenemos, pues, mira, traemos la brasa, traemos el sarmiento, traemos el lechazo, traemos el pollo, las chistoras y los chorizos también a mi cuenta. Y luego, ¿qué hace falta que pongáis? Pues un poco de serenidad, un poco de sentido del humor, ¿sabes? O sea, que no seáis tan, que no polaricéis tanto todo este tema, porque estáis
0: polarizando. Entonces,
1: bueno, que pongáis la bebida y allí lo ponéis vosotros, ¿eh?
0: Entonces, o sea, por planificar un poco esto bien, porque este es un programa que planifica mucho. Sí. Estamos hablando del 17 de julio, final de temporada.
1: Sí, 17 de julio, viernes.
0: Podríamos aprovechar, digamos, para celebrar el final de temporada con todos estos productos que tú te vas a encargar de preparar. Para todo el que quiera acercarse del grupo. Del grupo.
1: Que hagamos eso.
0: Y lo haríamos.
2: Menos los del hormiguero, que ya han tenido la suya.
1: Bueno,
0: para
1: que
0: los,
1: cosa, la,
0: para que los oyentes
1: cosa,
0: pudieran participar, de aunque sea figuradamente, que tampoco van a venir a comerse lo nuestro.
1: Yo, la única condición que pongo, también te digo, es que venga una cámara de informativo y que por lo menos durante 20 segundos pongan que ha habido una fiesta, una cuchipanda.
0: Sí, eso sin duda, pero yo lo que estoy pensando es en que habría que transmitir esta fiesta de fin de temporada, transmitirla en directo.
2: En streaming.
0: Para que los oyentes también pudieran participar de ella, ¿no?
1: Oye, podíais poner música también, no es por nada. El hielo y la bebida ponéis vosotros. Y luego
0: la música
1: la
0: pueden poner los culturetas.
1: La mariachi.
2: Sí, JF,
1: mariachi,
2: no.
0: Esto podría ser de 10 a 12 y media de la mañana, podría ser.
1: No, porque hay radio, no se puede. Pero
0: esto sería la radio.
2: Claro.
1: Hacemos el almuerzo y lo radiamos en directo.
0: Claro.
2: Tienes que contar cómo se van haciendo las brasas.
0: Exactamente. Final de temporada, con impresiones
2: de la
0: gente del equipo diciendo pues ha sido una temporada horrible, pues lo que sea.
2: A la gente de Santibáñez, de Valcorba, la entrevistamos, todo.
0: Claro, y mientras todos.
1: ¿Hay bomberos ahí en la zona, San Sebastián?
0: Hay uno que yo conozca.
1: Tendríamos que tener estación de bomberos alerta cerca por si una unidad
0: en
1: móvil.
0: En el grupo hay uno seguro, porque vino un día que hicimos aquí un cumpleaños y encendimos una vela
2: y
0: en una tarta
2: atento.
0: Y hubo que traer al bombero, me acuerdo.
1: Oye, y UBI móvil, ambulancia, por si María Jesús o Marisol se ponen un poco piripis y hay que evacuarlas a La Paz.
2: Hay helipuerto
1: tenemos,
2: también.
1: Hay helipuerto también. Pues hay que sacar algún ejecutivo de la empresa.
0: Y hay alcoba. Pero aquí para descansar. Si
1: oye, ¿me estáis diciendo en serio que de 10 a 12 y media podemos hacer esto y se puede emitir en la radio?
2: Hombre, yo espero que vaya más allá de las 12 y media. Luego,
1: esto es una idea,
0: final de temporada, en fin.
1: Te digo una cosa, esto, Fran, pon música así un poco de tétrica, te digo una cosa, si hacemos esto. Sí, pon música tétrica, por favor, Fran. Como de.
0: ¿Pero qué vas a decir?
1: Voy a decir que si hacemos esto, superamos al hormiguero, ¿eh? Flipas, ¿eh? O sea, esto sería hormiguero 1, más de 1, 4. O sea,
2: que
1: nos los follamos, ¿eh?
0: ¿Ellos cuántos eran en la fiesta del hormiguero?
1: Joder, éramos 90 o así.
2: Ah, 90.
1: Oye, y qué apetito. Oye, y de todas las escalas sociales, ¿eh? Desde el más pringao que soy yo, electricistas, cámaras, guionistas,
0: ellos eran 90, nosotros no podemos ser menos de 100 para mejorar la marca.
1: 100,
0: ¿no?
1: Es una buena, 100 es una buena 100, cantidad. O sea,
0: 100. No, haciendo 100, un llamamiento al equipo Espejo Público, ahí ya te salen 150.
1: Uh-huh. Joder, Sinetti, no te pases, joder.
0: Al Rojo Vivo.
1: Joder, que, Joder, la tele que se busca en la vida.
0: Al rojo vivo se queda Antonio.

0: Y el equipo se viene a la fiesta, no pasa nada.
1: Sí, Antonio que no venga, que es una pereza.
0: No, porque alguien tendrá que seguir en pantalla.
1: Eso es, sí, sí, desde luego, contando todos los desastres de la política, es verdad.
0: No, pero
1: bueno, que no sé, esto es radio, esto es Más de Uno, punto. Aquí no entra nadie más que nosotros.
0: Ah, nadie.
1: Nada, o sea, guionistas, de la sudadera.
0: Pero si Jaime Cantizano, por ejemplo, al olor de...
1: No.
0: Ah, no puede.
1: No, puede venir al final a saludar o, ¿sabes? A tomarse una cervecita, pero desde el comienzo no, o sea, no puede venir. No. Hombre, lo que puedes hacer es, si vamos a hacer radio en directo, pues que venga algún oyente que esté ahí con nosotros. O sea, que
2: puede venir uno en representación, como... pero solo
1: no,
2: uno.
1: No, puede venir varios. Algunos críos que vengan también, que en 17 de julio ya es fiesta. Y chavales, que venga chavalada, joven, ¿sabes?
0: No, pues es que los niños no tienen permiso para entrar al grupo porque comen muchísimo los niños.
1: No, pero por ejemplo, en directo emitir un chaval de 14 años viviéndose su primera cerveza, qué sensaciones, que nos cuente un poco del tema, un poco pilipi, el vino,
0: No, yo creo que esta idea ya no.
1: Bueno, vamos a centrar la jugada. Centra la jugada.
0: Venga, entonces, se pone en marcha ahora mismo el equipo de tramitaciones del programa, ¿no?
1: Sí.
0: ¿Tenemos eso o no?
2: Hay que pedir un formulario.
0: Sí. Hay que pedir un formulario, un abogado, por si acaso.
2: El abogado nunca sobra.
0: Un abogado para hacer una petición de un espacio habilitado al aire libre dentro de las instalaciones del grupo para poder poner que son tres barbacoas o dos.
1: No, yo creo que con dos parrillas es suficiente.
0: Dos parrillas.
1: El otro día llevamos ahí, tres parrillas.
0: Tres parrillas.
2: Sí, no te quedes corto. Tres parrillas.
1: Eso lo tramo nosotros. El salmiento nosotros. El lechazo nosotros. El pollo nosotros. El chorizo, la chistorra nosotros.
0: Perfecto.
1: El resto todo vosotros.
0: Nosotros ponemos un cable y un micrófono. Y ya está. Sí, ya está.
1: Música hay que poner, os lo digo, ¿eh?
2: Por supuesto.
1: Al final hay que poner música, no. O sea, algo. O sea, una mariachi o alguna movida así un poco elegante. Eso, vosotros tenéis un montón de contactos.
2: Sí, sí, sí. Eso cuenta.
1: A Tres Media Comunicación, o sea, puede venir Melody, puede venir quien sea, o sea, puede ser una... Pero tampoco hay que aspirar tan alto, o sea, puede ser una charanguilla normal.
0: Vamos a hacer una cosa para no demorar las gestiones. Vamos a llamar en directo ya a...
1: ¿A quién?
0: Pues al Departamento de Administración de Espacios.
1: Qué buena tú, qué buena. Oye, tengo un amigo vinatero de San Sebastián de los Reyes que me está diciendo que pone un par de cajas de vino.
2: Ah, pues
1: increíble,
2: muy bien, porque le pilla cerca.
1: Increíble, sí, Aitor, sí. Me acaba de escribir.
2: Aitor, es que tiene,
1: Aitor Menchaca, tiene vinos ahí cerca, me dice, pongo un par de cajas. Hombre, Aitor, un par de cajas para 100, un poco cutre.
0: A ver, podéis llamar...
1: Media docena de cajas.
2: A lo mejor son cajas grandes. Cajas.
0: Podéis llamar...
1: ¿Dónde vamos con un par de cajas?
0: El teléfono ese que os he pasado por WhatsApp es el de Administración de Parkings y Espacios Abiertos. De las instalaciones de A3 Media en San Sebastián de los Reyes.
1: No pidas permiso, que nos van a joder la fiesta.
2: No, que aquí todo tiene una burocracia. Porque a lo mejor coincide con la fiesta de...
1: Esto es como cuando haces una pequeña reforma en casa y que vas a hacer un pequeño porche. Si pides permiso al ayuntamiento, no te van a dar permiso.
0: No, pero hay que pedir permiso. Y yo además esto lo tengo que gestionar ahora que todavía soy alguien, porque en tres semanas ya no me hace caso nadie aquí. Se llama Anselmo, el responsable. Se llama Anselmo, me dice aquí el directivo que está presente.
1: Anselmo nos va a joder la fiesta.
0: Anselmo...
1: Escucha una cosa, Alcinetti, que no me joda la fiesta, que yo estoy cachondo, no me jodas. ¿Eh? Ahora que venga Anselmo y diga que hay fiesta.
0: Llamad en directo, sí, no pasa nada, que lo escuchen los oyentes, a ver.
1: Joder, Anselmo, dices, es que de verdad, es que Anselmo no...
0: Espera, que Anselmo no sabe que le estamos llamando, cuidado.
2: No te metas con ese
0: teléfono de vuelta. Como es viernes, igual libra como los...
3: Ay, perdón. Sí, Gerencia de Parkings y Espacios Abiertos de A3 Media, dígame.
0: Anselmo Trévelez.
3: Nos dije que le bloquear la llamada a la Alcina. Pues, vamos a ver, señora Alcina, no insista más. No sea cansino. Ya le he dicho 200 veces que no le puedo dar una plaza cubierta en el parking.
0: Que no es eso. Que no es
3: posible. Menos ahora que Rafa La Torre, que va a cobrar más, va a necesitar dos plazas.
0: No, un momento. Que eso sí que no.
3: Claro.
0: Rafa, dos plazas de parking cubierto ni de broma. Vamos.
1: Menudo golpe en la sien. Hostia.
3: Se conoce que se ha comprado un coche muy grande.
0: Sí, eso lo sé.
3: No le gusta aparcar en medio de las dos plazas para que no se lo raye el director general, que es de aparcar más pegado a la raya. ¿Sabe usted?
0: Pero si el director general tiene uno muy pequeño, el coche. Estamos pensando en hacer una barbacoa. Dentro de las instalaciones del grupo.
3: Vamos a ver,
0: ¿Conoce a David de Jorge, el famoso cocinero?
3: Sí, lo conozco.
0: Sí.
3: Eso no va a poder ser.
0: Sí, hombre,
3: a alturas, a 12 de junio, gestionar eso es imposible, señor Carlos Alcina.
0: ¿Pero por qué va a ser, imposible?
3: No, porque para hacer una barbacoa en un parking se necesita primero rellenar un formulario, concretamente el 462 de solicitud de espacio.
0: Pues eso.
3: Que lo

0: impulsen, que los estudien y en su caso, que lo aprueben, claro, porque es que usted anda que no tiene solicitudes abiertas para sacar las cosas fuera del estudio. Además, necesita registrar el carnet de manipulación de alimentos del responsable de la barbacoa.
1: Eso lo tienes.
0: Luego también necesitaremos un bombero. Bueno, por si acaso se le va la cosa de madre, que conociendo al señor David Jorge, que es vasco, pues la que puede liar.
2: Pero vamos a ver, pero que esto es para sería para el 17 de julio, estamos a 12 de junio. Este es un grupo en el que la inmediatez está por encima de todo, es un grupo formativo.
0: Que aquí hay una burocracia.
2: ¿Pero cuánto tiempo se tarda en conseguir el permiso?
0: Yo qué sé, tirando por lo bajo tres meses.
2: Hombre, ¿cómo van a ser tres meses?
0: Que no puedes.
2: Pero ¿y usted no habría alguna manera así que usted y yo pudiéramos arreglar? Para agilizar un poco los trámites.
1: Una propinilla,
2: o sea, un claro. Collar.
0: Algo se podría hacer en el caso de que yo pudiera estar ahí presente.
1: Sí. Hombre, joder, claro.
0: Para certificar que todo se hace conforme al reglamento.
2: Eso no es problema, está usted invitado desde ahora mismo, ¿no?
0: ¿Qué tendría esa barbacoa?
2: ¿Qué tendría? Pues,
0: señor de Jorge.
1: Tendría pinchos de lechazo a casco porro, pinchos de pollo a casco porro, pinchos de chistorra a casco porro, pinchos de... Y luego los primeros trozos seleccionados serían para usted, lógicamente. O sea, bebida fresca, cerveza, sidra, habrá todo tipo. Y luego bailables, en fin, todo este tipo de historias.
2: Le pondríamos a usted una silla de tijera cubierta para, por si acaso, llueve.
1: O de Wimbledon, o silla de Wimbledon, de esas de juez desde la altura, para poder ver la fiesta.
2: Eso es.
1: Ya, y luego saldría usted en el informativo, porque van a coger un corte de 20 segundos para poder ponerlo en el informativo, diciendo que...
2: Presumiendo. Y puede venir acompañado, si tiene usted, pues por ejemplo, pareja o una madre.
1: Señora.
2: O
1: sea, señora.
0: Eso no es menester. Yo con estar yo ya está todo aviado. Si ya les digo que respetando la burocracia y la normativa no va a haber problema.
3: Pues lo tenemos.
2: Lo tenemos hecho, entonces.
1: Ya está, ya lo tenemos.
0: Cancelamos una fiesta que había ahí montada para los de como el perro y el gato y les apunto a ustedes. Para el 17 de julio.
2: No, a ver, que yo tampoco...
3: No, da igual, lo ha dicho.
2: No, pues yo no quiero tampoco enemistarme con Carlos Rodríguez, que es muy grande.
0: No, se enemista.
2: ¿Tú has visto el tamaño que tiene Carlos Rodríguez? A mí me puede mandar...
3: No, porque se venga, Carlos.
0: Como para llevarle a la contraria, pero bueno, que no pasará, que eso ya me entiendo yo con él.
2: Bueno, entonces, usted me puede mandar, por favor, a mi correo corporativo, lo que es la autorización para que yo ya pueda...
0: Compulsada,
2: arroba, segundo tramo, punto
1: sello de toda la movida, eso es.
2: Exactamente, sí.
3: Vale, sí, la reserva de espacio.
2: Muy bien. Pues, Anselmo, ha sido un gusto, un gusto gestionar esto con usted.
0: Sí, hablando se entienden las personas, venga.
2: Bueno, un abrazo, ¿eh?
0: Venga, exactamente. Hasta el 17 de julio, ahí nos vemos.
2: Que descanse.
1: Hostia, tú. Bueno, a la música de Villancico, pero ¿qué es esta música de Villancico? Hay que poner música alegre, joder, 17 de julio, de verdad. ¿Cómo ha empezado el programa? De verdad, me habéis acorralado. ¿Y cómo ha terminado? Pues a la altura de Petronio.
3: Vamos.
1: A la altura de este colaborador, con dos cojones. El 17 de julio vamos a montar una fiesta que flipas en colores. Y la vamos a culminar además con la imposición de la camisa. Espera, la vamos a culminar además la imposición de la camisa de flores que se va a poner al Cinetti la temporada que viene.
3: Muy bien, eso me encanta.
1: La voy a llevar yo en persona y te vas a poner una camisa hawaiana al Cinetti.
2: A ver,
1: eso está hecho, ¿no?
2: Un momento,
3: va a salir el informativo de Valle.
1: Va a salir el informativo con una camisa hawaiana. Eso sería increíble, va a dar la vuelta al mundo. Esa pieza
2: un momento.
1: Informativa. ¿Qué?
2: Que tengo el WhatsApp colapsado, el mío, el personal mío, el número mío.
1: ¿En serio?
2: Colapsado en este momento de... gente que se está apuntando a la barbacoa.
1: ¿En serio?
2: Pero que no.
1: Oye, te digo una cosa, que si esto se va de madre, ya arreglaremos. O sea, que vienen 1000, pues montamos un cifostio para 1000. Yo lo único que quiero...
2: O sea, por ejemplo, técnicos de sonido, pues sí. Puede venir Montes, pero ya está.
3: Ya está. Si acaso...
1: A Gaby la dejamos. Pepelu, ¿cómo no? Pepelu tiene que venir, joder.
3: Sí,
1: ¿cómo
3: Pepelu
1: no va
3: también.
1: A venir Pepelu? Joder,
2: pues
1: claro.
2: Yo tengo aquí un WhatsApp de Pepelu, un WhatsApp de Oscar, un WhatsApp...
1: Todos.
2: Zamorano, pero bueno, Zamorano está de baja,
1: está de baja, hombre, si está de baja, ni para Dios, te digo una cosa. Si, hombre, si se incorpora al trabajo
2: Carlota
1: antes...
2: Carlota tampoco, pues porque venir. Tendrá que estar atenta a sus obligaciones, ya, no, hombre, no. No ya, puede dejar de emitir la cadena porque nosotros estemos de farra. Entonces, derecho de admisión.

0: Hay que hacer una lista, unas invitaciones con código QR, como en la visita del Papa. Se ponen unas vallas, entonces solo pueden
1: control
0: acceder.
1: De acceso.
0: Exactamente.
2: Yo tengo una cosa, esto no se puede ir de madre. Si empezamos ya con códigos QR, con vallas y con movidas, ya, esto ya está abocado al fracaso.
1: Dile a Pepe que objetivo... puede venir, pero a trabajar porque se va a retransmitir. Esto es un exterior.
0: Ah, eso es verdad. Sí.
2: Se va a retransmitir. Ah, claro, claro, porque estamos haciendo radio mientras, ¿no?
0: Claro,
2: es que
0: claro,
2: me estoy haciendo unas pajas. Claro, es que estoy confundido. O sea, es verdad. O sea, mientras estamos en la barra.
0: Lo que no se puede comer, haciendo... comer mientras uno está de servicio.
1: Y luego la cultureta se haría también ahí fuera.
2: Vale.
0: La cultura es que Sinetti, no se sabe si para entonces seguirá existiendo.
2: Te digo una cosa, yo la única requisito es que cuando acabe a las 12:30 que no se hagan estos escopeteados.
1: Ah, no, ¿sí?
2: Hay que estar, un rato, ¿eh, Sinetti?
1: Sí.
2: Nada de coger el coche oficial rumbo a tu casa con la escolta policial y con las motos, como habitualmente haces los viernes,
0: bueno,
2: sino que tienes que quedar
0: eso
2: un
0: puede,
2: rato.
0: Eso se puede mirar.
2: O sea, sí. Y luego bueno, tenemos que bailar.
0: Voy a hacer una pausa, ¿no? Es que es una radio comercial y no hemos puesto la publicidad. Vale, y si no ponemos la publicidad, no tenemos luego para traer la barbacoa ni nada. Así que un minuto y ahora mismo continuamos aquí en Onda Cero. Este es un disparate de programa, ya lo sabe usted. ¿Qué le vamos a hacer?
2: Sí, ¿Qué planazo hemos montado al Sinetti?
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8: Diecisiete para las 11 de la mañana, 17 minutos, una hora menos en Canarias, que es a donde nos vamos. Si alguna vez ha vivido usted un momento histórico, pues sabe cómo se siente uno. El Papa León XIV está en España. Hoy es su último día, estamos ante las últimas horas ya del Papa, que a las 3 de la tarde, hora canaria, o sea, a las 4 hora peninsular, subirá al avión para irse ya de regreso al Vaticano, a Roma. 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Nos permite decir, yo estuve allí. Y a esta hora de la mañana estamos en el Centro de Integración Las Raíces, en Tenerife. Hay un encuentro previsto del Papa con personas emigrantes antes de que se oficie la misa, la última de las misas en nuestro país, que será en el puerto de Santa Cruz de Tenerife. Hasta ahora en el Centro de las Raíces, esperando ya la llegada del Papa, si es que no lo ha hecho ya. Paco Paniagua, buenos días.
11: Buenos días, pues está a punto porque ha aterrizado hace unos 10 minutos más o menos en el aeropuerto de Tenerife, así que el Papa se dirige ya hasta este centro. Va a ser de nuevo un contacto directo con los inmigrantes, porque el Papa quiere hablar, porque aquí hay 753 personas que están acogidas en este centro de acogida. Después va a ir a la Laguna, porque allí quiere escuchar organizaciones que trabajan directamente con los inmigrantes, también de la Iglesia, y ahí va a haber representados 10 países, porque están agrupadas todas en la red hospitalaria atlántica. Precisamente ayer, en su mensaje en Arguineguín, el Papa dijo a Europa, a los líderes europeos, que tanto el Atlántico como el Mediterráneo no se conviertan en cementerios. Fue el gran mensaje que dejó ayer aquí en las Islas Canarias. Y el gran acto después va a ser también junto al mar, en el puerto de Santa Cruz de Tenerife, donde ya también están preparando todo para la gran misa de despedida de este viaje de una semana. Va a estar el rey Felipe VI, pero no en la misa, sino después directamente a despedir oficialmente al Papa. Y la verdad, Carlos, no sé las manos que ha estrechado el Papa en estos días, las personas que le han tocado al paso, porque salían para querer tocarle, aunque sea brevemente, y sobre todo la cantidad, no sé, diría decenas, no sé si algún centenar de bebés que ha bendecido en la frente, que le iban acercando al paso del Papa móvil. Pues yo diría que, no sé, casi algún centenar de niños seguro. Vamos.
8: Yo creo que te quedas corto.
11: Sí, creo que sí.
8: Claro, siete días, a que ponemos 15 niños por día mínimo.
11: Como poco, vamos.
8: Sale.
11: Pues ha sido
8: sale una generación, una generación que fue bendecida.
11: El papa de los bebés, le llaman ya.
8: Bueno, Paco, te seguimos escuchando en los informativos toda esta mañana, que ya es la última mañana de León 14 en suelo español, y en este caso ya en suelo canario. Gracias, Paco.
11: Muchas gracias, hasta luego.
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8: Creo que sigue siendo un programa de cocina en el que se dan unos ingredientes, ¿no? Y una,
13: sí,
8: una receta.
13: Sí, pero bueno, pero la atención del día ha sido, hoy ha sido lo del papa y luego lo de la parrilla que vamos a hacer el día 17.
8: Ahí está, hay alguna dificultad. Hay alguna dificultad con lo de la
13: empezamos,
8: parrilla.
13: Ya empezamos.
8: Parece que
13: ¿ya empezamos?
8: Estaba pedido, estaba reservado el
14: no
8: espacio.
14: No te preocupes, no te preocupes que se solucionará.
13: Jorge, oye, resuelve este tema,
14: sí,
13: que ya me lo estoy oyendo.
14: Lo
13: o sea, a ver si va a salir de la cámara
8: Tú te peleas con Susana Griso porque lo tenía pedido
14: Susana
8: ella.
14: Susana era.
13: Hombre, Susana Griso puede venir, joder, que los martes nos tortura durante 20
8: minutos. No, porque tenían pedido el espacio, ese lo tenían pedido el equipo de trabajo público para hacer su propia fiesta de despedida.
13: Susana, que venga a comerse un pincho de lechazo con la mano, que se prengue un poco la mano con la grasica, le dejamos, hombre, los martes suele estar con nosotros, entonces puede venir, ¿me entiendes? Lo único que yo quiero es que a las 11, cuando acabe mi participación, que no salgas de la cámara de descompresión radiofónica y de repente todo lo que has dicho se te olvide, empieces a ver complicaciones, la Sinetti, no sé qué, porque no va a poder ser que...
8: No, pero yo también tengo que llevarme bien con los compañeros del grupo y con, sobre todo con
13: bueno,
8: Susana.
13: Pues haz una lista de
8: habrá
13: gente
8: que, habrá que ver quién ha hecho la solicitud antes.
13: Bueno, pues vamos.
14: Tú vete encargando la camisa de flores.
13: Bueno, eso. Mira, yo te digo una cosa. Yo te digo, el 17 de 10 a 12 y media hacemos esto, parrillada en directo radiofónica. Y luego... ¡Qué maravilla!
14: Es una cosa que no se ha hecho.
8: Nunca
13: se ha hecho nunca, Sinetti. O sea, que esto se puede convertir hasta en un podcast.
14: Se va a escuchar el chisporroteo del
13: cordero. Es maravilla, de verdad. Y luego, muy importante, que vengan las cámaras del informativo, porque 20 segundos...
14: Cuenta con ello.
13: Sí, de Asinetti yo poniéndole la camisa hawaiana. Y va a ser el final del informativo, que va a ser maravilloso. La nueva etapa.
8: Hay un oyente que ha llamado al teléfono 9.
13: Una cabeza caliente, se te va a ver Asinetti desde arriba con una camisa floreada. Va a ser una cosa maravillosa.
8: Una cabeza caliente.
14: Es que sabe ya mucho de televisión.
13: Claro, cabeza caliente Asinetti, porque los informativos tienen presupuesto, tienen dinero.
8: Hombre, que sí tiene.
13: Entonces pondrán una cabeza caliente.
8: Que ha llamado Lourdes, que quiere hablar contigo. ¿Se llama Lourdes, la oyente?
13: Lourdes,
8: sí. Que quiere decirte unas cosas, que parece que no está muy contento. Contenta con tu desempeño. ¿Qué tal, Lourdes? Buenos días.
15: Hola, buenos días.
8: Hola, ¿qué tal?
15: No la veo yo aquí donde yo estoy.
13: Lourdes, esto sí que es una entrada en la radio con la alegría y descojono.
15: Hombre,
13: que parece que te has fumado un porrete. Maravilla.
8: No, pero ¿qué estás diciendo, por favor?
13: Está como con la alegría, me encanta.
15: Soy más de Tranqui Martínez, no.
13: Ah, vale.
8: A ver. Lourdes,
13: qué maravilla es esta.
8: ¿Qué le querías decir al cocinero? ¿Qué problema tienes con él?
15: Ay, chiquillo, no es que tenga problema con él, que quiero que me resuelva un poco la vida, que estoy agobiada.
13: ¿Qué te pasa?
15: A ver, hijo, estoy aquí.
13: Dime.
15: Estoy aquí en la cola
13: del
15: Lolito.
13: ¿Dónde estás?
15: Estoy aquí en la cola del Lolito de Manuel Carrasco, mi arma.
14: Ah, en la cola del concierto.
8: Ah, de Manuel Carrasco.
15: Sí.
13: Ah, Manuel Carrasco. Ajá. Ah, qué majete,
15: sí.
13: Manuel Carrasco. Majete, chaval.
15: Sí, muy majo, pero él está con el aire acondicionado, yo estoy aquí. Que ahora me han cambiado a través de sitio.
13: Pues no hagas cola. Colas de pobres, vete a casa, hombre.
15: No, que a mí me gusta chuparle los talones. Vale. A mí no me gusta irme... No. A mí me gusta estar viendo el concierto y chuparle los talones.
8: ¿Y qué podemos hacer por ti, Lourdes? O sea, que,
15: a ver.
8: ¿Qué tiene que ver esto con...?
15: Es que como todos los días lo mismo, chiquillo. Embutido. Todos los días lo mismo. Pedimos a lo mejor un globo de vez en cuando, pero la economía, escúchame, los conciertos se han puesto muy caros. La economía está muy mala. Traigo ducha portátil, váter portátil.
14: ¿Para estar en la cola?
13: ¿Pero qué cagas en la cola?
15: En la cola, sí, porque yo llevo desde el miércoles.
14: ¿Desde el miércoles? ¿Y cuándo es el concierto? ¿Mañana?
13: ¿Pero qué te pasa, Lourdes? ¿De verdad?
8: ¿Que quiere comer bien mientras hace cola?
15: ¿Qué pasa? Te estoy diciendo que estoy de Tranqui Martínez, ¿no? Es que yo no miento, coño.
13: ¿Pero qué es esto? Bueno, ¿y en qué te podemos ayudar?
8: Lourdes está harta de comer embutido y quiere comer otra cosa.
13: Pues sal de la
15: otra
13: cola. Sal de,
15: que pueda que, tenerlo en la cola, ¿eh? Que quiero decirte, ya, pero, que pueda comprar, que alguien... llevarme a hacer algún pinchito, algunas
13: no,
15: cosas.
13: Pero en la cola, ¿cómo vas a cocinar?
15: Samuel, esta gente se cuelan. Dime.
14: Se le está colando la gente ahora.

0: la cola, ¿cómo te vas a poner a cocinar?
1: No, no pues un bocadillo, un bocadillo que no sea de embutido.
2: A ver, escúchame, algo que sea... Porque también traigo fruta, pero, hijo, la sandía se ha puesto muy cara. Tengo manzana y plátano. Y con la calor que hace aquí en Sevilla, tú no tendrías así algo fresquito que ofrecerme. Que no está muy caro, ¿eh? Que le he comprado la casa ya al Carrasco. Déjame,
3: pero a ver, es algo, es claro, algo fresquito para prepararlo en casa y llevártelo a la cola.
2: Fresquito.
0: Pues un gazpachito,
2: no, no,
0: un
2: gazpacho. No
3: para prepararlo en la cola, pero,
2: claro, no sé.
3: ¿Qué tienes? ¿Solo plátano y manzana tienes o qué tienes?
2: No, a ver, tengo el embutido, ¿no? Sí. En la nevera, el embutido, el café, la Coca-Cola, tú sabes.
3: Claro.
2: Y después lo que tenemos es pedir un globo o hacer cualquier cosita de esta.
3: Vale,
2: pero
3: vale.
2: Claro, yo lo que quería era, no sé si con, con verdura o con, no sé, algo para...
0: Mira,
2: para,
0: aprovecha, para aprovecha, y hace una, aprovecha y hace un ayuno espiritual, esto, Lourdes. Haz un ayuno espiritual, o
2: pues
0: sea,
2: mira,
0: no comas.
2: No creas tú, me hace falta.
0: Oración, oración,
2: pelitos.
0: Abstinencia, reza
2: atea.
0: Mucho. Y cuando entres en el concierto de Manuel Carrasco... Pero haz una excepción. Cuando entres en el concierto de Manuel Carrasco, además de haber adelgazado 3 kilos, vas a entrar limpia, con el alma pura, vas a escuchar muchísimo mejor las canciones y ya está. O sea, déjate de verdad. ¿Qué comes?
2: Cada vez más
0: cabrea,
2: ¿esto cómo va a ser?
0: Ya, ya. Oye, que tiene, ¿y cómo te duchas? Oye, ¿y cómo te duchas, Lourdes? ¿Te duchas o cómo va la movida? ¿Qué andas, con olor a,
2: claro,
0: con olor a potro?
2: Tengo...
0: ¿Cómo, cómo?
3: Hombre, por favor.
2: No, leche. Pero... Tengo una tienda de campaña de estas de pie, que es como un vestidor.
0: ¿Sí?
2: Y
0: ¿sí?
2: Ahí hay duchas portátiles que tienen un motorcito, se meten en un barreñito.
0: ¿En serio?
2: ¿Vale? Y te sale ducha de lo que es la alcachofa, no sé cómo lo decía ahí, pero bueno,
0: la
2: alcachofa.
0: Sí, la alcachofa.
2: Exactamente.
0: La
2: cachofa. Ah, exacto, sí, sí. Bueno, yo oye, tengo pues... un barreño, lo lleno de agua, ahí meto el motor y después esto.
0: ¿Sí?
2: Y después tengo un váter portátil también, que lo metemos ahí, en ese donde está lo de la ducha, y ahí hacemos nuestras necesidades, porque es que aquí en la Cartuja no hay sitio donde ir.
3: Ya.
2: Eso es lo
3: bueno,
2: malo.
3: Pues nos ha gustado mucho conocer todos estos detalles en este programa de cocina sobre el váter portátil y dónde se hacen las cosas. Lourdes, que tengas mucha suerte y que
0: ánimo.
3: Y que descanse.
2: Soy la número uno, ánimo. O sea, no me digas que tenga suerte. Bueno, luego lo que pasa
3: Estás
2: es
3: la uno en la cola.
4: Estás la uno, hostia.
2: Sí,
4: qué
2: claro.
3: Vale,
2: estamos
3: vale.
2: Estamos los 10 primeros.
3: Ah, pues entonces.
2: Pero bueno. Después empiezan a correr estos atletas y a mí me dejan atrás ya.
3: Claro,
2: la vejez es muy mala.
3: Bueno, Lourdes, muchas gracias por haber hablado con nosotros.
0: Un abrazo.
2: Muchas gracias a vosotros.
3: Adiós, adiós.
2: Venga, un beso.
3: Adiós. Está la primera de la cola esperando a que abran la taquilla.
0: Increíble, ¿eh? Y qué cosas, ¿eh? De verdad, ¿eh?
3: Es que bueno, que hay que irse,
0: Me quedo desconcentrado, es que
3: hoy,
0: normal.
3: Hoy no da
0: normal.
3: Tiempo ni a ingredientes, ni a receta, ni a canción,
0: si estamos
3: ni a nada.
0: Con el nada, estamos con el alboroto este, qué maravilla, menudo montaje hemos hecho. 17 de julio, habrá helicópteros, ¿no? Asinetis de arriba, ¿no? Como tomando
3: varios,
0: imágenes
3: varios,
0: de...
3: Varios.
0: Sí, ¿no? Joder,
1: como la vuelta
0: lindo,
1: ciclista,
0: ¿verdad?
1: Igual.
0: Es que lo estoy viendo, la
3: y
0: cabeza
3: vamos a intentar que nos den permiso también para que Jorge Abad, como reportero, se suba a la punta de la antena de
1: Antena 3. Ah, qué bien, qué ilusión me hace desde
0: claro, tendrán que informar desde arriba, ¿no? Una panorámica,
3: sí, son 50
0: ¿no?
3: metros de altura.
1: No pasa nada.
0: Qué bonito.
1: Pasa nada.
0: Sí,
3: bueno,
0: qué bonito.
3: Ya te vamos informando, David, no te preocupes.
0: Vale. Oye, pero no os cortéis, no os rajéis, que os veo venir, que yo ya estoy cachondo, ya estoy encargando todo el tema, o sea, de verdad.
1: Encarga,
0: no
1: encarga,
0: no
1: encarga.
3: Pues adiós, adiós. Adiós.
0: Adiós.
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3: Son las 11 de la mañana, son las 10 de la mañana en las Islas Canarias. Actualidad a esta hora con David Gabás, empezando por la visita del Papa en Tenerife. Última parada, como hemos contado ya, de su visita a España, David.
24: Sí, el avión del pontífice ha aterrizado en el aeropuerto de Tenerife Norte, desde donde se ha dirigido hasta el centro Las Raíces, donde a esta hora mantiene un encuentro con los migrantes que están ahí acogidos. Redacción en Canarias, Talía Rodríguez.
25: La ministra de Migraciones, Selma Sáiz, y el presidente del Gobierno de Canarias, Fernando Clavijo, han recibido al Papa en el aeropuerto de Los Rodeos, donde se inicia una visita a la isla de Tenerife, donde se han suspendido las clases y se ha recomendado el teletrabajo. En el centro se reunirá con sus usuarios para escuchar la experiencia migratoria en unas instalaciones que cuentan actualmente con 500.000 de personas y que en los momentos más duros de la ruta atlántica llegó a albergar hasta 1.600 personas.
24: Ione

0: Larra tendrá que pagar 9.000 euros al juez Manuel García Castellón. Es la condena que ha fijado un tribunal de Madrid al considerar que perjudicó su honor cuando lo llamó corrupto en un mensaje en redes sociales. Eva Llamazares.
1: Este y otros jueces corruptos que han prevaricado se van a ir de rositas. Esto que dijo en un tuit Jone Belarra cuando García Castellón se jubiló y otros posts y declaraciones atribuyéndole guerra sucia judicial contra Podemos es objetivamente injurioso y gravemente vejatorio. Atribuye directamente a García Castellón la condición de corrupto y prevaricador, lo peor que cabe atribuir a un magistrado. Por eso el juez la condena a pagarle 9.000 euros frente a 350.000 que pedía el demandante y a publicar la sentencia en X.
0: El Parlamento andaluz podría celebrar el pleno de investidura a mediados del mes de julio. Es la previsión que hace su presidente, el popular Jesús Aguirre, lo que podría dar alguna semana más a PP y Vox para negociar la investidura de Juanma Moreno. Redacción en Andalucía, Juancho Fontán.
2: La semana que viene se van a conformar los grupos parlamentarios y ya la siguiente empezarían las reuniones con cada uno de ellos para saber si apoyarían o no la candidatura de Juanma Moreno. A finales de junio está previsto la celebración de un pleno en la que se propondría esa fecha de investidura para el mes de julio. De momento, Vox se ha quedado sin hueco en la mesa del Parlamento andaluz, pero no se descarta que el PP le pueda ceder hasta 2 sillones, dependiendo de cómo avancen esas negociaciones. Una modificación que permite el reglamento de la Cámara Andaluza.
0: Y sepan que en Málaga está siendo investigado un profesor de un instituto de la capital por la presunta agresión sexual a una alumna menor de edad. La alumna asegura en su denuncia que los hechos se habrían producido en el propio centro cuando se quedaban a solas. El hombre de 45 años ha sido suspendido de funciones de manera cautelar, según cuenta el diario El Sur, y la investigación sigue abierta. Y el Congreso de los Diputados vuelve a abrir este viernes sus puertas al público. Hoy viernes y mañana sábado, todos aquellos que hayan reservado su visita podrán recorrer el interior de la Cámara Baja de forma gratuita. Son las 11:03, 10:03 en Canarias, tiempo para la información local y regional.
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4: Buenos días, hasta las 11:05 repasamos algunos asuntos que hoy son noticia en la Bahía de Cádiz. El consejero de Sanidad, Presidencia y Emergencias en Funciones, Antonio Sanz, junto a la delegada del Gobierno de la Junta en Cádiz, Mercedes Colombo, preside el acto de homenaje por el Día del Donante de Sangre. Se está desarrollando en el Salón de Actos de la Delegación del Gobierno de la Junta. Más tarde, el consejero va a presentar junto al alcalde de Cádiz, Bruno García, la campaña No esperes a verlo en las noticias para prevenir ahogamientos en las playas. Más asuntos. El sector de justicia de CESIF Cádiz ha alertado de la situación que se vive en varias sedes judiciales de la provincia ante la falta de sistemas de aire acondicionado. Ante esta circunstancia, el sindicato se ve obligado a dar parte para activar el protocolo de estrés térmico en cuanto los termómetros superen la temperatura prevista por la Ley de Prevención de Riesgos Laborales. Y en tales casos, como contempla la normativa, se acortaría la jornada laboral, suspendiéndose la actividad en las sedes afectadas y, por lo tanto, podrían suspenderse vistas y juicios. Y el alcalde de Barbate, Miguel Molina, que ha solicitado a la Junta de Andalucía que el municipio se califique como zona de especial cobertura sanitaria al considerar que esta declaración permita tener más cantidad de profesionales y mejores medios para atender a una población que ahora en verano se triplica. Y la 24ª edición de Cádiz en Danza llega a su fin este fin de semana de clausura con actividades de formación y mediación y con la participación de importantes nombres de la danza que actuarán en espacios públicos y en teatros de Cádiz. El flamenco contemporáneo cerrará la programación escénica del festival en el Gran Teatro Falla. Será mañana con Rocío Molina y con su obra Calentamiento. Más información local y de la provincia de Cádiz a partir de las 12:20 con Jaime Álvarez. Les invitamos a que sigan en la sintonía de Onda Cero con Carlos Alsina y Más de Uno. Muy buenos días.
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0: comienza la cultureta de por las mañanas de los viernes en todas las emisoras y cada una de la cadena de Onda Cero, que es esta que usted escucha. Este es el título completo del espacio radiofónico en el que participa hoy Rosa Belmonte. Muy buenos días, Rosa.
1: Muy buenos días.
0: ¿Qué tal? ¿Cómo estás?
1: Muy bien.
0: Me alegro muchísimo de que estés bien. También hemos invitado esta mañana a la cultureta de por la mañana a Guillermo Altares.
2: Hola, ¿qué tal? Buenos días.
0: Buenos días. Guillermo, ¿qué tal?
2: Bien.
0: ¿Es como lo imaginabas?
2: Es como lo imaginabas, sí, sí. Además, con pastas, o sea que...
0: Sí, con pastas, con pastas. Nacho Vigalondo, muy buenos días.
3: Buenos días.
0: Y bienvenido también.
3: Claro. Yo también estoy invitado.
0: ¿A qué?
2: Bueno, te has colado un poco, yo creo. ¿Se ha colado o está invitado? No lo sé.
0: Es que estaba convocado la semana pasada, ¿verdad? Y la semana pasada no viniste, o sí viniste, ya no lo recuerdo. Y entonces hemos recuperado la... Pero bienvenido en todo caso.
3: Bueno, sí, es como un chiste cuya premisa no he escuchado, solamente el punch, ¿no? O sea, hay algo que me esté perdiendo, hay una complicidad de la que yo me esté,
0: sí.
3: Me esté escapando.
0: Sí.
3: Sí.
0: Hola, Sergio.
2: Está frunciendo el ceño.
3: La nueva radio.
2: Me da un poco de miedo.
3: La nueva...

0: Muy buenas, buenos días.
1: ¿Qué tal? ¿Cómo te fue?
0: ¿Cómo me fue? En general, muy bien.
1: Un poco
0: en general, raro. Muy bien.
1: ¿Cómo te van las cosas?
0: No tengo queja. Alguna queja tengo, pero tampoco es cuestión de idearlas aquí.
1: ¿Con quién tienes quejas?
0: No, en general, cosas. Pues cosas que pasan en la vida, yo qué sé.
1: Ah, bueno, pues si tienes quejas, díselo a Amón. Buenas noches. O sea, buenos días, Amón.
2: Buenas noches. Que no hay manera, ¿eh? Bueno. Carlos, en serio.
3: Radio Cubista.
2: Carlos, de verdad. Buenas noches, has dicho, en serio.
1: Buenas noches, sí. Es que te veo a ti y pienso en la cultureta larga.
0: Aún no se ha habituado a este horario.
2: La verdad es que, de momento está siendo un programa lleno de sorpresas, porque nunca habíamos coincidido, ¿verdad? Rosa, Guillermo, Sergio, Nacho y yo en este programa. Nos presentas como una novedad.
0: Como invitados.
2: Qué ilusión,
0: y no, verdad, y no hacer, como obligados contractualmente.
2: No, en serio, qué ilusión hacer radio con vosotros.
3: No entiendo nada.
1: No pues entiendo Nacho, nada. El asunto
3: general, ¿no?
1: Es,
3: no entiendo nada.
1: Verás, hay oyentes
2: qué ilusión el
1: que
2: programa.
1: Se están estrenando hoy. O sea, que es la primera vez que escuchan esta cadena y este programa. Entonces no saben nada de vosotros.
3: Pero ¿qué ha pasado?
2: Extraña,
1: hay,
2: en mi caso.
1: Hay que, yo saludo como si fuera cada día la primera vez que nos encontramos.
3: Aquí hay una bomba.
0: Pues muy bonito eso. Por,
1: ¿verdad?
0: Gracias. Sí, porque cada viernes es un renacer.
1: Exactamente.
2: Muy bonito. Es muy bonito.
1: En cada minuto la radio está empezando
4: ¿Cuál
1: de
4: era
1: nuevo?
4: La película esta que se olvidan todas las canciones de los Beatles? Pues lo mismo con la cultureta. Ha ocurrido algo.
1: Exactamente. Entonces, es un poco la inspiración. Entonces cada minuto empieza todo de nuevo. Y por eso os tengo que volver a saludar cada minuto de esta cultureta. Luego a la una pues vais a estar en la Feria del Libro, me han contado, ¿no?
2: En la...
1: Hago yo la promoción porque si no...
2: Si no va gente.
1: Luego flojea mucho el público.
2: Muchísimo, pero... te lo agradezco muchísimo
1: a
2: esta oportunidad.
1: A una de la tarde en el Parque del Retiro.
2: Sí, en la carpa de CaixaBank en concreto, para quien como quiera que la feria es larga y tiene muchas casetas. Firmo, por cierto, el domingo de 12 a 2 en la librería Modesta. Claro.
4: No puede una librería. Un nombre de librería más inadecuado.
0: Sí, es verdad.
2: Sí, por eso he hecho ese. Vamos a ver, si he hecho yo el silencio invitándonos sí, pero, necesariamente para que entréis.
1: No, o sea,
2: había quedado claro cuál era el reflejo del silencio.
1: En la cultureta de por la mañana estamos promocionando la cultureta de por la noche.
2: Dicho,
1: No tu firma de libros, que eso ya es otro negociado.
2: Librería Modesta.
1: Ya, pero que aquí no estamos promocionando tu libro ni tu firma de libros. Estamos promocionando la cultureta nocturna que se hace a la una de la tarde. O sea, la cultureta de por las noches hoy es a la una de por las tardes.
0: Eso es.
1: Sí. Cada día es más complicado seguir.
0: A ver, es para la gente que vaya, pero se emite a la una y media.
1: Se emite a la una y media.
0: Para los que no vayan, o incluso para los que hayan ido, pero quieran revivir el momento, pueden escucharla por la noche.
1: Muy bien. Pues dicho esto, os voy a contar que Sergio ha estado en Oviedo, me han puesto aquí que te pregunte. Y tengo que decirte, ¿qué tal?
0: Muy bien.
1: ¿Qué tal por Oviedo,
0: Sergio? Por Oviedo siempre muy bien.
1: ¿Qué tal?
0: Siempre muy bien. Comimos muy bien y tuvimos unas discusiones muy interesantes.
1: Espera, que es que eres miembro del jurado de Princesa de Asturias de las Letras.
0: Las Letras.
2: ¿Y has tenido algo que ver con Julian Barnes y su
1: no
2: y
1: lo
2: su
1: podrá
2: programación?
1: Decir, eso no lo podrá contar.
0: Hombre, firmo el acta, imagínate si tenía algo que ver.
2: Bueno, firmo el acta, pero vamos, si has tenido algo que ver, me alegro. Me parece un
0: asunto. Claro que he tenido algo que ver. ¿Cómo lo voy a tener que ver? Claro que sí.
1: Pero si es secreto todo eso de las deliberaciones, no podéis contar nada de lo que
0: no
1: habéis...
0: No estoy contando nada, estoy contando que hemos premiado a Julian Barnes, eso es público.
2: Me parece muy buena idea, muy buena decisión.
1: Eso es público, sí, claro, pero claro. Entonces no es que...
0: También es público que formo parte del equipo de sabios que ha nombrado con enorme buen criterio.
1: Público, pero nadie lo sabía hasta que lo he dicho yo ahora, que la gente no conoce quiénes formáis parte de esos jurados.
0: Pues se ha publicado en, todo,
1: secretos,
0: en toda la prensa.
1: Secretos,
0: ¿eh? En esa prensa que glosas se ha publicado.
1: Y entonces, bien, bueno, pues...
0: Pues fue muy bonito, sí. La verdad que ha sido unos días muy intensos. Yo me estrenaba como jurado, no había estado nunca. Y ha sido una experiencia...
2: Y aún así ha habido premios anteriores.
0: Muchos, de hecho. Muchos, de hecho.
1: Sí, ¿y sabes si te renuevan de miembro del jurado para el año que
0: parece
1: viene?
0: Parece que sí. Se pueden estar hasta 4 años seguidos en la misma categoría.
1: O sea, se pueden.
0: Sí, sí. Pero luego ya te tienen que renovar. Luego ya tienes que irte...
1: Ah, o sea, 4 años fijos te tienen que... Te tienen que...
0: No es necesario. 4 años consecutivos es lo máximo que puede estar un jurado en...
1: Pero
0: en
1: te pueden echar, o sea, esta pregunta, te pueden echar del jurado y ya...
0: Ahora mismo, me pueden echar incluso en mitad de una deliberación.
3: ¿Y esto?
0: Si ven que la cosa no funciona.
1: ¿Con quién hay que hablar?
3: ¿Y esto no impide que algún día, o sea, esto es obstáculo para que algún día te den el premio a ti? O sea, plantear
0: la antesala. ¿Tú crees que ser jurado del Princesa de Asturias es la antesala del Princesa de Asturias?
3: No, al contrario, que sea un problema. Como cuando
1: que te inhabilita como candidato.
3: Claro, eso como cuando tu padre trabaja en Yoplait, la marca yogur es aquella.
0: Pues como me he tenido que leer las
3: te
0: bases.
3: Te toca un premio por juntar tapas, pero como tu padre trabaja en la fábrica no te lo dan.
0: Como, me he tenido que leer las bases, te diré que no te inhabilita.
4: Es una historia personal.
2: Me encanta el ejemplo. Me encanta.
4: Es una historia buenísima.
3: ¿Nos acordáis? ¿Nos acordáis
4: sí, claro que me acuerdo.
3: Anda, que no ha habido niños en España que se quedaron sin su. Sin su
0: niños que trabajaban, cuyos padres trabajaban en Yoplait.
3: Claro.
0: Claro.

0: Al final, muchísimo.
1: ¿Qué me compensa claro. más? ¿Padre asalariado o
2: había gente,
1: bicicleta?
2: Yo lo recuerdo, que iba a la tienda y decía, me da 4 danones de Yoplait.
3: Pero hubo el caso de algún padre.
4: Eso no ha pasado nunca.
3: Nacho.

0: Broja en Cabezón de la Sal.
1: Sería un padrazo. Tienes. Sería un padrazo ese.
2: Lo está inventando.
0: Lo estoy inventando.
2: Como Rosa lo del Danone.
3: ¿Que no me lo he inventado?
2: Bueno, para la semana
1: Julian
2: que viene,
1: Barnes,
2: para la
1: muy
2: semana
1: buen,
2: que viene os aviso de que hablaremos la semana que Julian viene, Barnes. Pero no esta, de la última película de un cineasta que cuando era un niño fue sacado de la cama por su padre una noche de verano.
4: Your father comes in the bedroom and wakes you up from a sound sleep and puts you in a car. Just my father and me drove through the night. Not long. I kept saying, "Dad, what is it? What is it?" He said, "It's a surprise."
2: Le sacó de la cama, que le subió al coche, que fueron conduciendo, bueno, conducía el padre, hasta un parque lleno de gente para ver las Perseidas, que fue el inicio, dice, de mi relación con el cielo.
4: Looking up at the sky, and it was the Perseus meteor shower. That was the beginning of my love affair with the sky.
2: Él dice muchas más cosas, pero es que resumo la traducción. La película de la que hablaremos la semana que viene es El día de la revelación, la de Spielberg. De la que hemos hablado ya esta mañana. Y quien dijo Guillermo Altares de Spielberg que está deseando compartir con nuestros oyentes su top 5 de mejores películas.
1: No,
2: pero no, una lista.
1: Pero suele ser top 10.
2: Nadie ha pedido
5: una lista.
2: Pero nadie ha pedido una lista.
5: Lo que pasa es que es una lista demasiado larga porque he apuntado todas las películas de Spielberg que me parecen una obra maestra y no me caben.
1: Tu lista es la filmografía de Steven Spielberg.
5: No, hay algunas. Hook, hay Always, que es la última película de Audrey Hepburn. Es bastante flojita, pese a ser la última peli de Audrey Hepburn. Pero he puesto todas las que me parecen buenísimas, pero las puedo cantar todas, ¿me vais a dejar?
2: ¿Cuántas son?
3: Pero si pues desde no Tiburón no he hecho una buena.
5: ¿Cómo
3: mejor
5: que no?
3: Mejor que Tiburón.
5: Los Fabelman, obra maestra. El Puente de los Espías, era obra maestra. Múnich, obra maestra.
6: Sí, de acuerdo.
5: Salvar al Soldado Ryan, obra maestra. Parque Jurásico, obra maestra. Que rodó...
1: todas dices obra maestra.
5: No, obra maestra.
1: Obra
5: no, todas son de 10.
0: Me estoy calentando muchísimo.
5: Parque Jurásico, obra maestra, que rodó a la vez. O sea, mientras rodaba la lista de Schindler, estaba montando Parque Jurásico, con lo cual es que es doble obra maestra.
1: ¿Y la lista
5: maestra,
1: la lista de Schindler?
5: Porque es una parada. Indiana Jones, 1, 2 y 3, obra maestra. La 4 y la 5 las quitamos. El Imperio del Sol es una de las pelis más bonitas.
3: Coñazo del mundo.
5: De basada en las memorias de J.G. Ballard.
2: Respetar la opinión
1: del color con rosa.
5: El color púrpura, dudé si ponerla o no, pero al final entró.
6: ¿Cómo no?
3: También. ¿Cómo va a poner a Jupi?
5: Y luego, E.T., Tiburón, Encuentros la tercera fase y el Diablo sobre ruedas. Sí, que además, eso lo que contaba, que igual. Es alucinante que fuese capaz de rodar la lista de Schindler por las mañanas y por las tardes y estaba montando Parque Jurásico. O sea, era una empanada mental.
0: Sospecha.
6: Creo que es más fácil.
0: Piensa mal y acertarás.
3: De las balas.
6: De las malas, que solo son dos.
5: Que solo son dos.
6: Amistad y Caballo de Guerra.
5: Bueno, Hook es regular.
6: Pero es que estas dos, yo creo.
0: ¿Cómo alguien puede? ¿Cómo se puede?
3: Tampoco me gusta mucho tolerar.
2: A ver, el sector crítico, por favor.
6: No son ni de Spielberg.
0: No, yo soy.
6: Amistad y Caballo de Guerra.
0: Tengo un pecado que no puedo perdonar. Y es que sea el único cineasta de la historia del cine que haya hecho una película en la que habla de sí mismo contando su adolescencia.
6: Fabelman.
0: Y que en todas y cada una de las escenas de esa película él quede como el jefe. O sea, que no quede mal en ninguna escena. Tú has tenido un compañero en
6: clase. Es una película.
0: Tú has tenido pero una película sobre él mismo. Tú imagínate,
1: es que no es él, es un Fabelman.
0: Calla, venga, a otro con ese...
3: A mí lo que me gustaría...
0: A otro perro con ese collar.
2: Con ese hueso, ¿no?
0: A otro Danone con ese Yoplait.
3: A mí me sigue pareciendo su mejor película, Tiburón. No quiero decir que no me guste T, que no
6: pero
3: me guste...
6: Pero además ha sobrado un poco, otra, a lo mejor, ¿no?
3: Pero es la que más me gusta. Lo que me gustaría ver y espero poder ver algún día son las grabaciones de judíos supervivientes de los campos que tiene Spielberg. ¿Eh? Él hizo la lista de Schindler y al final...
5: Pero muchas se podían ver en internet. ¿Eh?
3: Ya, pero todas esas grabaciones que tiene Spielberg de judíos supervivientes sí que me gustaría
5: ver. Sí, la Fundación Shoah, pero se pueden ver bastantes en internet.
3: No, hay alguna, y de hecho se ven al final de la película.
6: A mí El día de la revelación me gusta ya sin haberla visto.
5: Sí, a mí también.
2: No, pero eso no es riguroso.
1: A mí también.
6: No es riguroso.
1: No es verdad, sí,
6: pero visto, es así.
1: Yo voy muy predispuesto.
6: Yo voy entregado ya.
0: Imagínate que yo hago una película.
2: ¿Qué programa cultureta es este?
6: Voy a aplaudir desde el comienzo de la película.
5: Sí, yo también. No me puede no gustar.
3: Pero además,
1: por no verla,
3: es Emily Blunt, Josh O'Connor y Colin Firth. ¿Qué puede salir mal ahí?
6: No puede salir nada mal. Y además he leído algunas críticas adversas que todavía consolidan más.
1: Oye, unas críticas, las críticas hacen unos spoilers que me han dolido hasta
5: mí. Yo no he leído nada.
1: Que nunca me duelen, ¿eh?
6: Yo solo he visto las estrellas.
1: Pero de stripa,
0: imaginad que
2: yo no he visto esta mañana ninguna crítica entusiasta de la película.
6: Por eso
5: la prensa americana
1: pero
5: tiene
1: porque son gente
5: ninguna.
1: Así muy
2: no me corrijas con la prensa internacional. La prensa
1: pero,
2: aquí...
1: Pero has leído de críticos que tienen así un
2: hay
1: poco...
2: Hay una crítica muy mala, que es la de Boyero.

0: y las otras son
1: condescendientes.
0: Son de, es que es Spielberg y entonces no le podemos poner menos de 2,5 estrellas. Pero yo no hay ninguna crítica entusiasta.
2: Son críticos que ya están muy...
0: Bueno, el sector crítico que remate este...
3: Imaginad que yo hago una película, ¿vale? En la que el protagonista se llama Pepe Barnes...
2: Ah, ¿estás con los Faberman todavía?
3: No, he cambiado el nombre. Por lo tanto, ya estoy hablando de otra cosa. Pepe Barnes, que vive en un pueblecito de Cantabria.
1: De Asturias.
3: Su padre es el gasolinero de Treceño, ¿vale? Todo exactamente igual que mi vida, pero como eso tú no digo nada. Y te estoy contando cómo sufro bullying en el colegio, pero cuando llega el día de fin de curso, gracias al poder del cine, hago un montaje y anulo a los bullies, que por otro lado son antisemitas. O sea, cojo el antisemitismo en mi colegio y hago así, plas, plas, con el poder del cine, que es la herramienta que también me permite desvelar que mi madre se le está pegando a mi padre con el vecino. O sea, imaginad, si que yo voy contando Faberman por ahí, que cogía la cámara VHS y iba por
1: Nacho,
3: ahí
1: diciendo, ¿quién sería?
3: Yo te grabo un picnic.
2: ¿Todo eso
1: una pregunta?
3: Gracias a la magia del cine, desvelo las tensiones familiares y las...
1: ¿Quién sería tu John Ford de la última
0: pausa
1: escena? ¿Con qué cineasta te encontrarías para saber que...?
3: Con Manuel Gutiérrez Aragón.
0: Muy bien, hasta aquí. Una pausa.
2: Por favor.
0: Una pausa.
2: O sea, pero esto es boicotear el programa, esto es indignante. Es boicotear el programa.
0: Y decir, no, me gusta la película sin haberla visto, no es boicotear un programa.
2: Eso es transmitir entusiasmo. Eso no. Que es justo lo contrario de lo que hace Nacho desde una perspectiva puramente cínica.
0: Una pausa. Este programa no se entiende.
1: No solo me encanta la película,
0: no se entiende nada.
1: No voy a ir ni a verla.
3: Espera, hay una cosa importante.
0: Vais a ir para que no os decepcione.
3: ¿Cómo se llama la película en España?
0: El día de la revelación. Y no se sabe de qué trata. Parece que hay una revelación.
2: No se sabe nada. Los críticos se lo han callado todo. No han revelado nada.
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1: A continuación presentamos a una señora que ganó un Oscar gracias a la Revolución Rusa.
2: Thank you so very, very much. It's a great honor on behalf of Antonio Castillo and myself. And I suppose all one can say is that if it wasn't for the Russian Revolution, I wouldn't be here.
1: Ella misma lo dijo, que había ganado el Oscar gracias a la Revolución Rusa, y lo dijo porque su premio fue consecuencia de su trabajo en la película Nicolás y Alejandra, que es, como sabe Rosa, y solo ella, de 1971, y cuenta la vida de los últimos zares y el trágico final que tuvieron. Esta señora, que es británica, tiene más gente a la que agradecer su estatuilla, por ejemplo, a Audrey Hepburn.

0: Yo creo que he tenido mucha suerte de tener una madre que me llevó mucho al cine. Y yo me acuerdo que cuando yo tenía, creo que 15 años, que fuimos a ver Audrey Hepburn en la película Cara con Ángel, donde ella llevaba un vestuario diseñado por Givenchy. Me encantó todo el diseño de la película. Saliendo de esta película, yo he dicho a mi madre, esto es lo que quiero hacer. Quiero diseñar vestuario para el cine.
1: Yvonne Blake, de profesión figurinista, y cuya lista de agradecimientos culturetas no ha terminado todavía.
0: Me fui a Londres y conseguí una entrevista en una casa, una gran sastrería que se llamaba Burman's. Era una casa muy famosa para hacer ropa para televisión, para cine, y venía Cecil Beaton con My Fair Lady para teatro con Julie Andrews. Y ayudó, me mandó para comprar plumas, para hacer cosas. Pero yo con la lata de alfileres estuve en las pruebas con Julie Andrews y las otras estrellas, mirando, chupando todo lo que veía que hacía Cecil Beaton. Es lo que yo hice.
1: Yvonne Blake consiguió dedicarse al cine y saltó a la fama vistiendo a Julie Christie en la adaptación de Fahrenheit 451 de Truffaut, y luego vino a rodar a España y aquí se quedó por algo más que el cine.
0: La primera película que yo hice en la Casa Cornejo, que fue en el año 68. En esta película es cuando que se rodó en los alrededores en Madrid, de Madrid. Yo conocí a mi marido, que era ayudante de dirección, y bueno, me enamoré de él y por eso me he quedado en España.
1: Sí, ayudante de dirección se llamaba Gil Carretero, y esa película que rodaron juntos se llamaba Duffy, de Robert Parrish. Y luego ya vino el momento de la verdad, que fue la llamada del productor Sam Spiegel para rodar la superproducción Nicolás y Alejandra.
0: Era mi 13ª película, pero nunca he hecho una película tan enorme, tan grande antes. Pero Sam Spiegel era muy complicado, pero no solo conmigo. Hasta Laurence Olivier lo vi casi llorando un día. Y después del rodaje decidí que ya se acabó el cine para mí. Yo no quiero hacer más cine. Quiero ser madre, ama de casa. No quería saber más del cine.
1: Hasta que llegó un telegrama, no del bloque soviético.
0: Y un día llegó un telegrama diciendo, you have been nominated. No podía creerlo. No pensé ir, porque no pensé que iba a ganar ni de coña. Entonces mi padre me llamó para decir, yo te voy a llevar a los Oscars. Ya he hablado con Columbia Pictures. Van a pagar 4 días en el Beverly Hills Hotel. Y gané.
1: Luego vendría la oportunidad de diseñar el vestuario de Superman, de Los Tres Mosqueteros, de Robin y Marian, y también el de Jesucristo Superstar. Y le llegó la nacionalidad española y 4 premios Goya, incluso la presidencia de nuestra Academia del Cine, todo lo cual está muy bien, pero no es la mayor satisfacción que puede recibir una figurinista.
0: Y para mí el arte más grande es cuando un actor en su última prueba se pone enfrente del espejo con todos sus complementos y todo su traje completo y él dice, ya me siento en mi papel.
1: Yvonne Blake, que murió en el año 18, es una de las diseñadoras de vestuario más presentes en el libro El hábito hace al cine, que escribe Manuela Parte Arroyo en la editorial La Uña Rota, y que recorre la historia del cine español a través de lo que han vestido nuestros actores y actrices, que es un libro que habéis leído esta semana. Uh-huh. A propuesta de Sergio del Molino.
2: Sí.
1: Adelante con tu ponencia.
2: Bueno, el libro de Manuela Parte Arroyo es su segundo libro. Ya hablamos del primero hace un tiempo, Luces de Varietés, que era un ensayo sobre las conexiones entre el neorrealismo italiano y el cine español. Y era un ensayo muy, muy interesante, ¿no? Y ahora, con este segundo libro, pues Manuela Parte Arroyo yo creo que se consolida como una ensayista muy dotada y muy amena para descubrir descubrirnos caminos laterales del cine, ¿no? Nos habla de un oficio que es muy poco valorado, yo creo que está muy poco estudiado y muy poco comprendido por parte del público, ¿no? Cuando vemos las galas de premios, pues cuando pasa el de vestuario, sabemos que le dan el premio de vestuario a alguien a las películas de época, a las películas así muy tal, pero no terminamos de entender cuál es la función. Y creo que ella hace un trabajo enorme para meternos dentro de ese oficio, para comprender la dimensión artística del figurinista, su papel importantísimo dentro de la película. Y empieza hablándonos del traje, del carnaval, empieza hablándonos de la importancia de la ropa dentro de para configurar una personalidad, para configurar nuestra forma de estar en el mundo y cómo eso se traslada al cine, ¿no? Y eso está muy bien traído para señalarnos que dice que bien, que el actor, muchas veces la primera impresión que recibimos de un personaje no es el gesto del actor, no es la puesta en escena, sino es la ropa que lleva puesta. Eso es lo que nos dice mucho de un personaje, ¿no? Y que ese trabajo pues recae fundamentalmente sobre los figurinistas, y a partir de aquí pues nos habla de esa función dentro del cine español desde el punto de vista más de oficio y desde un punto de vista también más teórico y analizando algunas películas donde las de época pues tienen un papel muy importante. A mí me han gustado los capítulos en los que habla de películas de Goya, no solo porque vengo todavía de La Hija, no he salido todavía de ese universo, estoy ahí metido. Bueno, aprovecho que el Pisuerga pasa por Zaragoza.
3: El Fabelman.
2: Aprovecho que el Pisuerga pasa por Zaragoza para meter. Pero oye, es que qué culpa tengo. Si Goya aparece ahí en un tramo central del libro, ¿no? Hay muchas películas goyescas, porque ahí le permite hacer una reflexión muy interesante sobre cómo hacer vestuario histórico dentro del cine, cómo se construye el relato a través del vestuario en una época en la que tanto en el arte de Goya como en el propio mundo histórico goyesco tienen mucha importancia. Hablamos del motín de Esquilache, de cómo aparecen los majos, ¿no? De cómo los majos son un grupo social que inventa un poco las tribus urbanas y empiezan a manifestarse a través de la ropa y a través de la coquetería, ¿no? Y todo eso forma parte de la trama, y eso, claro, el figurinismo tiene que saberlo, ¿no? Y cómo en la distinta filmografía sobre Goya, dominada abundantemente por Paco Rabal en muchas de sus facetas, pues aparece esa reflexión sobre la moda a través del vestuario. Y esa parte del libro a mí me ha chiflado. Yo creo que a Rosa le habrán chiflado más otras partes más donde aparece más el oficio. Y más
4: ¿cómo haces este libro sin La Escopeta Nacional? ¿Cómo decides? Sí. El cine de
2: o si Los Santos Inocentes.
4: Sin el vestuario de lo que... Claro.
2: Bueno, Los Santos Inocentes.
4: O sea, yo creo que es todavía más característico el régimen de vestuario de La Escopeta Nacional para retratar la cacería y el arribismo, para significar a los personajes de Berlanga como si fuera la proyección de su propia ropa.
2: Claro.
4: Yo creo
2: que
4: el esmero entre los personajes, de los aristocráticos a los humildes, de todo el panorama de La Escopeta Nacional, me parece la definición absoluta.
5: Ya, pero es verdad que elige películas como Arrebato, como La Vida en un Hilo.
2: Sí, le veía mucho.
5: Es decir, que si elige películas chulas, sí. de prisa, por ejemplo, todo ese vestuario kinky de Carlos Saura, Remando al Viento, que es de Bob Blake, con Lord Byron y todo eso, La Ley del Deseo, Belle Époque. A mí me gusta decir que habla de personas que son muy importantes dentro del mundo del cine, incluso internacional. Es decir, el caso de Yvonne Blake, desde luego, pero también el caso de Sonia Grande. Es decir, cuando habla de Sonia Grande, lo que más me gusta. Es decir, Sonia Grande es una persona que se fue delante de Andrea Dodorico y le dijo que yo quiero trabajar en esto. Y de hecho ella reconoce como grandes maestros a Andrea Dodorico y a Miguel Narros, que también sale en el libro de Manuel Apartarroyo, ¿no? Claro que los figurinistas son importantes. Además, son importantes. Es decir, el vestuario es importante cuando solo pretende reflejar un vestuario de la época. Es decir, es lo que siempre decimos de cine de barrio, y lo importante es que son esas películas para que sepamos cómo se vestía la gente, qué muebles tenía, qué es lo que hacía, qué coches tenía. Es decir, es esa cosa. O cuando quieres que el vestuario sea importante para contar cosas. Por ejemplo, en las colaboraciones que Sonia Grande hace con Almodóvar. Hay una cosa impresionante en Almodóvar, que es la primera vez que yo vi a Susi Sánchez, que fue en Julieta, que es de Sonia Grande ese vestuario, Susi Sánchez es la madre de la protagonista y está enferma, tiene Alzheimer o algo así, ¿no? Pero es una figura impresionante vestida con unos colores llamativos, con joyas, con ropa vaporosa. Tiene un personaje muy peculiar. Entonces la propia Sona Grande dice que la importancia del vestuario es que tú sepas quién es el personaje antes de que empiece a hablar, solo por la
3: piel. Sí, dice, vestirse es pintarse uno mismo, claro. Eso
5: entonces,
3: es
5: por ejemplo, el caso de Susi Sánchez con Sonia Grande ahí es fundamental. Y ella creo que escribió este libro con una ayuda Berlanga.
3: Es que es una investigación. De hecho, he visto que el libro se presenta la semana que viene en la Academia de Cine, el 18.
5: Ah. Es, una investigación académica,
6: pero que es una investigación para todo
3: académica
6: el público.
3: Muy, muy divertida de leer, donde yo creo que aprendes muchísimo, pero es una investigación académica de algo muy importante en el cine que, como decía Sergio, tampoco sabemos tanto. Todo el mundo conoce a Yvonne Blake. Yo me acuerdo que la entrevisté y me impresionó muchísimo. Me pareció una señora simpaticísima y pensé, joder, ha vestido a Audrey Hepburn, a Sean Connery.
5: Y no olvidemos que estas cosas...

0: No se nos olvidan cuando, poco antes de morir, denunció que había sido violada por un productor muy importante de Hollywood a los 24 años.
1: Sí.
0: No sé, se ha nombrado uno, no sé.
1: Y luego todas las reflexiones que hace sobre el vestuario, por ejemplo, lo difícil que es el vestuario contemporáneo, lo difícil, habla al final de Carla Simón y Alberto Rodríguez, lo difícil que es el vestuario contemporáneo y lo difícil que es el vestuario de hace 10 años. Por ejemplo, claro, es que claro, es casi que más fácil más recrear la Edad Media que recrear 2015, porque no vestimos igual y, sin embargo, tú te miras en una foto y enseguida te das cuenta que vistes de otra manera y reflejas en el cine lo de los personajes. Y luego sí que el libro me lleva a pensar de los directores que realmente su cine es incomprensible sin ese esfuerzo enorme de vestuario. Yo creo que Almodóvar, por ejemplo, Visconti. O sea, habla
2: casi todos los cineastas así de autor.
1: Casi es...
3: Bueno, hay un problema con el vestuario que lo refleja muy bien lo que ha comentado Sergio, que es el gran pecado de premio, del tipo de pensamiento que generan los premios como los Oscar, que es que lo que se premia es lo más. No se premia el mejor vestuario cada año, sino el más vestuario. La película que exhibe más vestuario.
1: Los actores que interpretan.
4: La que ha gastado más tela.
3: La que ha gastado más tela. Me pregunto si alguna vez, igual que me podéis ayudar, si ha habido alguna película que transcurre en tiempo presente o que sea naturalista que haya ganado algún
1: iba a decir los Fabelman, pero creo que no.
2: No, pero está,
3: Fabelman,
2: está muy bien tirado.
3: El personaje que interpreta a Spielberg viste mejor que los demás. Está menos sucio.
2: No, pero está bien tirado, que el rigor del vestuario pasaría por significar a través de la ropa lo que quieres contar en tu película.
3: Que, ojo, no
2: y la que más se ajuste a ese principio tendría que ser la primera, en cambio lo es la de vestuario más exuberante.
0: Claro, pero claro, pasa con los actores, si el actor es autista o es sordo o tiene la nariz muy grande, oye, que estas cosas han pasado con Dustin Hoffman.
5: Voy a parar ahora mismo el programa.
1: Haces bien, haces bien.
5: Sí, es el momento adecuado.
0: O si Charlize Theron está afeada. Tiene más Monster, posibilidades sí. que...
4: Ahora páralo ya porque se va, si se va la cosa.
5: Sí, es el momento, ¿no?
4: Sí, para, sí, sí, sí,
5: Carlos. Vamos a parar el momento. Hacemos unos mensajes comerciales rápidamente.
0: Que no hemos visto a Dustin Hoffman.
4: Pon las cuñas, pon las cuñas. Corre.
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0: Entonces hemos dicho que a la una de la tarde en la Feria del Libro, en el Espacio de la Caixa,
1: sí.
0: Se graba la cultureta de la noche, que luego se emite a la una y media. Es correcto.
1: Así es.
0: ¿Y de qué vais a hablar? De cosas.
1: Cosas, ¿no? Nuestras. ¿De qué vamos a hablar? Pues...
2: ¿De qué vas a hablar? ¿A ti qué te importa?
0: Ah, pues os despido y fuera, ¿no? Pues tienes razón, adiós.
2: Bueno, digo, ¿te imaginas cómo
1: no,
2: se
1: la acepción que tiene esta feria no, relacionada pues con el humor
0: adiós.
1: Y del Berlín, ¿no? De una ciudad como Berlín.
0: Pues no lo sé, a mí no me preguntes. Sí. Adiós.
2: Una ciudad muy vinculada con Madrid.
0: Adiós, Nacho.
3: A mí me gustaría recomendar...
1: Hay un tertuliano.
2: Estás enfadado por una hipótesis.
0: Adiós, Rosa.
4: Adiós.
2: Estás enfadado por una hipótesis.
0: Absolutamente, sí, pero me he enfadado. Hombre. ¿Qué pasa? No me puedo enfadar por una hipótesis.
2: Pues va, por una hipótesis no se ha enfadado.
0: En 5 minutos contamos las noticias de las 12, hombre.
1: A ver qué noticias.
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11: Son las 12 del mediodía, las 11 de la mañana en las Islas Canarias y a las 2 empezará Noticias Mediodía con toda la actualidad que ahora nos resume y anticipa María Hernández. Buenos días, María.
12: ¿Qué tal, Alsina? Buenos días. Es la última jornada de la visita oficial del Papa a nuestro país. Está en Tenerife, ha llegado a primera hora desde Gran Canaria y se ha encontrado con migrantes acogidos en el Centro de las Raíces, el más grande de España. A ellos se ha dirigido directamente hablándoles en francés. Canarias, Talía Rodríguez.
13: El Papa León XIV ha señalado que las migraciones pueden ser una ocasión de encuentro y enriquecimiento mutuo entre los pueblos y ha recordado que a su antecesor, el Papa Francisco, le gustaba utilizar la imagen de las raíces para indicar la necesidad de no olvidar los orígenes, permanecer unidos y de confiar en el Señor.
14: L'amour misericordieux.
13: El pontífice también ha tenido la oportunidad de escuchar varios testimonios de migrantes que han lanzado un mensaje claro.
15: Pedimos que las fronteras
6: no se conviertan en muros de indiferencia, que no se nos mire solo como inmigrantes, números o documentos.
13: En estos momentos, el Papa León XIV participa en un acto en la Plaza del Cristo de la Laguna, donde conocerá iniciativas locales que trabajan por la inclusión de migrantes.
12: El Papa León XIV, que sigue reivindicando la dignidad de los migrantes por encima de todo, un mensaje que casa mal con el Pacto Europeo de Inmigración y Asilo

0: que hoy entra en vigor, controvertido porque no todos los países lo apoyan y porque contempla la creación de centros de internamiento de migrantes fuera de la Unión. El polémico reglamento de retorno que permite que un Estado miembro pague para derivar a los migrantes a centros de terceros países. Hay novedades en el caso Leire. El juez Pedraz ha citado como investigado al abogado Jacobo Teijelo. Declarará el 25 de este mes en el marco de la investigación a la trama impulsada desde Ferraz para desestabilizar procedimientos judiciales. Las cloacas. Teijelo es el abogado con el que la Fiscalía General ha reconocido que el número 2 de García Ortiz se reunió al menos dos veces. Eva Llamazares.
1: 48 horas después de recibir esa respuesta de la Fiscalía General, el juez Pedraz cita como investigado al abogado Jacobo Teijelo. La institución que dirige Peramato informó al magistrado de que la mano derecha del entonces fiscal general García Ortiz se reunió en dos ocasiones con él y con Leire Díez en la sede de la calle Fortuny. Pedraz también da este paso, imputar a Teijelo, después de recibir otra respuesta, la de la Fiscalía de Extremadura, acerca de la denuncia que presentó a través de la Fiscalía General el juez expulsado Sáenz de Tejada, con quien también había contactado la trama. Denuncia contra la magistrada que investigaba al hermanísimo, y es una denuncia que, según reconocen fuentes de la Fiscalía y es noticia de última hora, tramitó el propio fiscal general García Ortiz. Estas fuentes argumentan que se siguieron los cauces habituales establecidos por la Secretaría Técnica. La Fiscalía General del Estado, dicen, no dio ningún tipo de directriz a la Fiscalía competente, es decir, la de Extremadura, sobre cómo proceder con esta denuncia respecto a la jueza Viedma, que finalmente se archivó.
0: Al caso Leire se ha referido la portavoz parlamentaria del PP en Espejo Público, en Antena 3, y también a las joyas encontradas por la UCO en el despacho de Zapatero. Dice Esther Muñoz que no cree que fuera un error que el presidente del Ateneo, que ejerce como portavoz del expresidente, valorara las joyas en 50.000 euros cuando la tasación encargada por el juez las ha valorado en 1.300.000. José Ramón Arias.
2: La portavoz popular en el Congreso ha afirmado que serán los jueces los que determinen si ha existido delito o si ha vulnerado la ley, pero el reproche ético de Rodríguez Zapatero es evidente. Esther Muñoz está segura de que no ha sido un error, como ha dicho el portavoz del expresidente, sino que se ha tratado de engañar a todos los españoles.
3: No hay inducción al error, lo que hay es una intencionalidad de mentir dolosamente a todos los españoles, porque únicamente ha dicho que se ha equivocado cuando les hemos pillado con el carrito del helado y ha salido la tasación que ha pedido el juez.
2: La portavoz del PP en el Congreso señala que la estrategia del gobierno acorralado es atacar a todos los jueces.
0: Y los deportes con Esther Rodríguez.
4: Tras la victoria de México sobre Sudáfrica en el partido inaugural del Mundial y la de Corea sobre República Checa, el torneo afronta su segunda jornada con otros dos partidos previstos, Estados Unidos-Paraguay y Canadá-Bosnia, para el estreno de los otros dos anfitriones. Canadá, por cierto, no podrá contar con Alfonso Davies, el defensa del Bayern no se ha recuperado todavía de la lesión muscular que sufrió en las semifinales de la Champions. Mientras, España afrontará una nueva jornada de trabajo en Chattanooga con la vista puesta en su debut el próximo lunes ante Cabo Verde. La única baja es Víctor Muñoz, que sigue su proceso de recuperación. Y el Barcelona se pone con ventaja 2-0 sobre Tenerife en las semifinales de la Liga ACB. Al mejor de 5 se juega la segunda entrega de la eliminatoria entre Valencia Basket y Juventud. En Montmeló se disputa el Gran Premio de Cataluña de Fórmula 1.
0: Vamos ya con la pregunta que les hacemos cada día a los oyentes.
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0: Pues con todo esto, Alsina, ya sabes, hoy viernes a las 2, como siempre, Noticias Mediodía.
7: Que tengáis un gran fin de semana, María Hernández.
0: Tú también.
7: Hasta el lunes.
0: Adiós. Adiós. Chao.
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0: Si termina la visita del Papa a España, pues no va a terminar este programa por esta semana, que también termina, claro. De hecho, terminamos nosotros antes que el Papa esta semana, porque en 6 minutos comienza la programación local y regional en cada emisora de Onda Cero. ¿Qué estás haciendo, Jorge? ¿Por qué te pones a recoger tan pronto?
1: No estoy recogiendo, estoy doblando la bolsita.
0: Tampoco tienes mucho que recoger tú.
1: No, ya he cerrado el ordenador y todo, o sea que efectivamente ya todo poco.
0: ¿A que tienes ordenador propio?
1: Sí, bueno, lo comparto con más gente, sí. Como todo aquí.
0: Muy bien, ¿qué tal entonces?
1: Bien, ¿no?
0: Ha sido una semana pues muy intensa informativamente.
1: Sí, como bien dices, muy marcada por la visita del Papa.
0: Eso es, sí.
1: Que ha centrado toda la programación especial de Onda Cero.
0: Exactamente.
1: Sí. Magníficos profesionales al frente de esa.
0: Todos los demás, sí. Todos los demás, sí.
1: Y precisamente hablando del Papa, bueno, tú sabes que aquí hace una sección, te voy a contar lo que ocurre en tu propio programa, los jueves hace una sección Diego Fortea, sobre las 11:15 o así.
0: ¿De qué trata?
1: Es una sección en la que él recupera momentos que se contaron en la radio tal día como el que fuera, ¿no? Ayer, por ejemplo, 11 de junio, pero antes. Lo que viene después no lo ha podido contar todavía la radio.
0: Es una buena idea, ¿eh?
1: Sí, es como una especie de efemérides.
0: Y ya se hace la sección.
1: Esa sí lleva haciendo un tiempo, sí.
0: Ah, pues es una pena porque la podíamos haber estrenado el año que viene, pues es muy buena.
1: Sí, bueno, la podemos dejar todavía. Nos daba mucha pena que, claro, refiriéndose al 11 de junio pasaron cosas importantes, pero el 12 de junio radiofónicamente pasaron cosas aún más relevantes y que tienen que ver con este programa y con el director de este programa, y es un pequeño homenaje que queremos hacer, es recuperar el viernes.
0: El 12 de junio.
1: El viernes, lo que pasó el 12 de junio del año 1993, cuando un joven Carlos Alsina cubría la visita del Papa Juan Pablo II
0: Eso no
1: a Sevilla.
0: Verdad. Yo no he cubierto
1: como
0: esa visita.
1: Y como nos venía... Bueno,
0: bien, reído de mí otra
1: nos
0: vez.
1: Nos venía pues bien por la visita del Papa.
0: Pues muy bien, pues nos reímos otra vez del presentador.
1: He dicho a Diego que haga hoy la sección.
0: Esto que viene ahora es mentira, ¿vale?
1: Que haga la sección hoy, Diego.
2: Lo contó la radio.
3: Tal día como hoy, el 12 de junio de 1993, en su cuarta visita apostólica a España, el Papa Juan Pablo II llegaba a la ciudad de Sevilla. Lo contó Carlos Alsina en Onda Cero.
4: Protagonistas, las 9:03 de la mañana. Conectamos con Carlos Alsina desde el Aeropuerto Internacional San Pablo de Sevilla. Adelante, compañero.
5: Hola Luis. Hola, ¿cómo estamos? Bueno, pues me encuentro aquí esperando a que aterrice el Santo Padre. Madre mía, estamos aquí sofocados. Todos los periodistas no nos han dado agua, ni un refrigerio, ni nada. Nos han agarrado. Bueno, por aquí también andan sus majestades, los reyes. Majestad, señor rey, Juan Carlos.
6: Dime, chaval.
5: A ver si sale ya el Papa, ¿no? O sea,
6: sí, a ver si sale. Nuevo coñazo.
5: ¿Que lleva ahí un detallito para él? ¿Se ha dejado los cuartos en un obsequio o qué? ¿Cómo está la cosa?
6: No, eso lo he comprado para mí.
5: Ah, vale. Bueno. Está aquí también Monseñor Don Mario Tagliaferri. Señor, ¿dónde van a almorzar con el Papa?
7: En el VIP.
5: Ah, vale, muy bien, muy rico. Bueno, pues esto está lleno de pancartas.

0: cosas, de cantos, de una alegría que de una alegría que le da música a este cielo de Sevilla, ¿verdad? Qué bonito me ha quedado. Majestad, dicen que el Papa ha bendecido el avión. ¿Usted cree que los aviones de España son seguros?
1: Mira, me parece una pregunta de muy mal gusto, chaval.
0: Que ya sale el Papa, ya sale. ¡Susan!
2: No, eso sí que no.
0: ¡Susan! ¡Parando a cero! ¡Majestad! ¡Digo, santidad!
2: He dicho Susan nunca.
3: ¡No empujes! ¡No, me está la cola!
0: ¡Yo soy de la radio!
3: ¡Y hombre de la radio con esa mierda voz! ¡Toma, Fry!
0: ¡Ah! ¡Pitojo! ¡Escuese! ¡Santidad! ¡Estoy ciego! ¡Santidad! ¡Cúreme!
4: Cúreme.
0: Bueno, Luis, estoy conduciendo la unidad móvil de Onda Cero porque al conductor le han vuelto a quitar el carnet, que le gusta mucho el alpiste. Y nada, estoy de camino a la Catedral de Sevilla, donde va a tener lugar el rezo del Ángelus Domini. Y bueno, creo que la he liado un poco. A ver,
5: chaval, ¿se puede saber qué estás haciendo?
0: Yo... aquí de misión informativa.
5: ¿Me puedes decir cómo has hecho para meter la unidad móvil entre el Papa móvil y el cortejo?
0: Yo qué sé.
5: Vamos a ver, mírame. El cortejo no es de periodistas. ¡Hala! Date la vuelta. Y esta multita, se la das a Luis del Olmo.
0: Bueno, vale. Madre mía, cuántos ceros. Se le va a poner pelo más blanco a Luis del Olmo.
6: Frente a la Plaza Virgen.
0: Bueno, Luis, pues Susan ya está aquí en la Plaza.
2: No,
0: Susan
2: en la vida.
0: La Plaza Virgen de los Reyes. Está saliendo por el balconcito de la Giralda. Hace 43 grados a la sombra. Estamos todos muy apretados. Ya podría haber visitado Galicia el Papa, que también es muy bonito. Estaríamos más fresquitos. Oye, ¿pueden bajar dos grados el aire acondicionado? ¿Qué? Ah, no, que no haya aire acondicionado. Madre mía, cuando tenga yo un estudio de radio propio, lo voy a poner como si fuera Siberia, eso. Decirle al Vaticano que nos envíe una nota de prensa con el resto de la misa y así solo nos la terminamos en casa. A mí me está dando algo,
3: ¡Oh, niño! ¡Está desmayado! ¡Niño! ¡Ya le ha dado la payola!
0: Ay, madre mía. Ay, que sofoco me está dando. Ay, que sofoco.
5: Ay, qué calor. Qué calor.
3: Madre mía, le ha cambiado la voz de la insolación y todo, pobrecito mío.
5: Qué calor.
3: Dale un agua o algo.
5: Qué calor.
3: Niño.
5: Ay, que sofoco me está dando.
4: Es que era un momento tan bueno que cómo no ponerlo.
2: Qué gracioso todo, ¿no? Qué bien, qué bien nos lo pasáis.
4: La verdad que fue una conexión,
2: ¿no?
4: Graciosa, sí.
2: Oh, graciosísima, sí.
4: Me voy a llamar Susan a Juan Pablo II.
2: Ha sido muy, muy divertido, ¿eh?
4: Señor Rey a don Juan Carlos.
2: Siento un poco guionista de mis propias parodias, porque todo está basado en... Que nos vamos, sí, ya. Empieza la programación local y regional. El lunes a las 6 en punto de la mañana, 5 en Canarias, empezará este programa de nuevo con el mismo equipo, salvo los que se van de vacaciones, que hay...
4: ¿Ya hay gente que se va?
2: Algunos, sí, uno en concreto. Sí, pero ya con las noticias del próximo lunes. Sí, que tengan un feliz fin de semana y no se pierdan más de uno en edición local, que empieza ahora.
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8: Además, justo ahora, ¿eh? 43 grados en Sevilla. Sí. Y más.
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10: Mata más gente el tabaco que los aviones.
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0: Desde ahora y hasta la 1:50 le contamos las cositas del Levante y las cositas de Cádiz en este programa que es el Más de Uno de la Bahía de Cádiz. A la 1:20 viene José Antonio Rivas. Mira que normalmente le digo que no se puede perder el deporte, pero es que hoy menos todavía. Hoy sí que no se lo puede perder porque a la 1:20 José Antonio Rivas entrevista a Ale Fernández, futbolista del Cádiz Club de Fútbol, en una entrevista íntima personal donde va a repasar pues su trayectoria, sus reflexiones más personales en la web, en la app de Onda Cero Cádiz. Y aquí, pues se vaya, no se desconecte. No. Usted se mantiene aquí en la radio y también en la web y en la app, que nos contabiliza por tres. A las 1:35, Carmen Paul le cuenta las noticias, lo que hoy ha pasado, que no son pocas cosas, se lo aseguro. 12:23, el tiempo con Alvariza.
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0: Isabel Escribano, buenas tardes.
2: Buenas tardes. Esta tarde en Cádiz tendremos cielos poco nubosos con intervalos de nubes altas. Se espera también entrada de polvo en suspensión por el estrecho. Los vientos van a soplar de levante, serán fuertes, con rachas muy fuertes. Y en cuanto a las temperaturas, se esperan pocos cambios. Alcanzarán 24 grados en Algeciras, 29 en Cádiz, 30 grados en Rota y 32 en Arcos de la Frontera y Jerez de la Frontera. Mañana vamos a tener cielos poco nubosos o despejados con vientos que seguirán soplando fuertes de levante con rachas muy fuertes y que irán amainando a lo largo de la tarde. En cuanto a las temperaturas, se esperan pocos cambios. Las nocturnas irán de los 19 grados de Algeciras a los 22 de Cádiz y las diurnas alcanzarán 24 grados en Algeciras, 29 en Cádiz y Rota y 32 grados en Arcos de la Frontera y Jerez de la Frontera. Es una información de AM.
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0: A esta hora les contamos información del tráfico en la provincia de Cádiz. La DGT nos cuenta que pues se puede circular con normalidad en la red viaria de nuestra provincia. Hay un atasco, no, el atasco, ¿dónde? La 48, en la salida de entrada de Chiclana de la Frontera, por el estrechamiento del tráfico que hay dirección al nudo de Tres Caminos, así que muchísima paciencia. Hay un aviso de obras de carril cortado en la AP4 desde Puerto Real dirección hasta Jerez. Hay un vehículo detenido en la A491 en el puerto de Santa María, punto kilométrico 29.5. Y les contamos también a esta hora cómo se circula en la Feria de Chiclana, porque hoy es día festivo en Chiclana de la Frontera. Hay un tráfico intenso de personas con circulación lenta en casetas, bares, cruces estratégicos y con mucha paciencia. Sobre todo gente buscando a gritos que está al lado de la portada, personas detenidas sacándose fotos o huyendo por una ración de pimientos. Si usted está en Chiclana hoy, disfrute de la feria, ¿eh? Y tenga precaución y, por favor, siempre el transporte público para moverse, y más hoy que es festivo y que también a uno le gusta disfrutar de la feria. 12:25, tenga usted un buen día y tenga usted muy buenas noticias.
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0: Onda Cero es mediodía, 12:46. Estamos pendientes de un incendio que ha tenido lugar en la zona norte, en el polígono exterior de la zona franca de Cádiz. A varios vecinos ha alertado este mediodía. El fuego ha afectado a una de las naves que se encuentra en un terreno cercano a la calle Magallanes, un terreno sin uso. Efectivos del Consorcio Provincial de Bomberos de la provincia de Cádiz han actuado con rapidez, han

0: extinguido el incendio. A los pocos minutos de llegar la unidad móvil del 061, pues no ha tenido que intervenir por ningún tipo de incidencia. Usted lo habrá escuchado, si usted vive por esa zona habrá visto la gran columna de humo que hay en ese punto de Cádiz. Pues esto es lo que ha pasado, no ha habido ningún tipo de problema. Este próximo martes se comienza la temporada media de playas en la capital. Este fin de semana ya se va a contar con la presencia policial en la arena de las playas gaditanas. El gobierno de Cádiz, que ha aprobado dos proyectos de mejora en los centros educativos de San Rafael y San Felipe, en los que están en marcha y los que se van a poner en marcha, en total en los proyectos educativos de Cádiz hay 931.000 euros de inversión sobre la mesa. En Puerto Real, el ayuntamiento ha aprobado su presupuesto para este próximo 2026 con la abstención de todos los grupos políticos. Crecen cerca de 9 millones de euros y refuerza la inversión en servicios públicos, vivienda y mantenimiento urbano, además de una reducción significativa de la deuda municipal. Barbate también ha aprobado sus cuentas, las de este año, no las del año que viene, las de este año que está en vigor. Y precisamente en Barbate, la Junta de Andalucía, el Ayuntamiento de Barbate ha solicitado a la Junta de Andalucía que el municipio se califique como zona de especial cobertura sanitaria, porque así puede haber mejores medios disponibles en esta zona de la provincia de Cádiz. Una pequeña pausa publicitaria y vamos a hablar de cultura en la Bahía de Cádiz.
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0: 12:30, les ampliamos los detalles sobre ese incendio que lo acaba de contar el Consorcio de Bomberos de la provincia de Cádiz. Desde las 11:30 se está interviniendo en este incendio. Efectivamente, ha sido en la calle Magallanes. El fuego se ha originado en una acumulación de basuras de una parcela y las llamas se han propagado a la fachada de una nave anexa. Los bomberos lo han controlado a tiempo para que se propague en el interior de esta nave. El incendio ya está extinguido y se están realizando labores de refresco. Esto es información que les contamos a esta hora del mediodía. Bueno, los viernes usted sabe que en Onda Cero leemos con Carmen Paul y más de un libro. Y esto es algo que seguramente usted nos ha escuchado 128.900 veces decir los viernes. Hay que leer, pero hay que también aprender a leer. Bueno, el Ministerio de Cultura está realizando un plan de fomento de la lectura que se está poniendo sobre la mesa. Se ha presentado, no sé si hoy o ayer, el plan de fomento de la lectura 2026-2030. Leer es un derecho, es un proyecto ambiciosísimo para transformar el ecosistema del libro, de leer, de cómo leer, de cómo aprender a leer y de leer mejor. Hay un andaluz. Uno solo hay, de hecho gaditano, o sea, y de hecho hemos hablado con él 128.900 veces, pero me gusta que me venga a ver. Es el director gerente de la Fundación José Manuel Lara, Pablo Morillo, que él está dentro de este comité de expertos que ha asesorado

0: al Ministerio de Cultura a este plan de fomento de la lectura desarrollando Creo Pablo. Buenas tardes, ¿cómo estás?
1: Buenas tardes, Jaime. Tú sabes que el placer es mío siempre venir aquí,
0: hombre,
1: a tu casa.
0: Te vale, ya era hora, ¿eh? Ya era hora. Desarrollando el eje de infancia y adolescencia.
1: Sí,
0: que correcto. Yo creo que es lo que tiene que tenemos que ir a por ellos directamente, para que leamos y que ellos lean cuando sean más mayores.
1: Pues sí, la verdad que he tenido el inmenso honor, la inmensa suerte de formar parte de este grupo de expertos y me encomendaron el eje estratégico de infancia y adolescencia, bueno, que es el eje principal de trabajo también de nuestra fundación. Y como bien dices, cuando hice la presentación del eje el otro día, pues hablaba de la que, bueno, estamos hablando de que la infancia y adolescencia, estamos hablando casi más de un 18% de la población en España, pero no es una población cualquiera, es una población que, aunque ahora son niños y adolescentes, pero que van a ser nuestros futuros políticos, nuestros futuros médicos, nuestros futuros abogados, nuestros futuros jueces. Por lo tanto, si hay un grupo de edad fundamental al que dedicar este plan de fomento de lectura y todo el esfuerzo es a este grupo de personas que son los que los lectores,
0: pero sobre todo también que además que algo que la Fundación Lara siempre hace, que es no solamente fomentar a leer, sino fomentar a leer bien y aprender a leer. Este proyecto que quiere hacer el Ministerio de Cultura creo que es ambiciosísimo, porque no es un proyecto para un año, es un proyecto para varios años.
1: La verdad que sí, la verdad que hay que reconocer que el Ministerio de Cultura ha apostado fuerte con este plan. Estamos hablando que han aumentado casi un 25% en la dotación presupuestaria. Es que recuerda que estamos hablando de 84 millones de euros dedicados al plan estos 5 años. Y la verdad que es una apuesta muy pues muy interesante y muy y la verdad que es una apuesta, sobre todo creo que con visión de futuro. Es decir, en política hacer cosas más allá de 3-4 años, pues no suelo hacer porque no sé dónde van a estar, ¿no? Y el hecho de que haga un plan que perdure a esta legislatura y que pase lo que pase a la próxima legislatura, ese plan esté vigente, es importante. Falta en nuestra política, falta visión a largo plazo en muchos temas.
0: Y en este caso sí que se tiene visión a largo plazo, porque además se sitúa la lectura como un derecho y que las administraciones tienen que asegurar este derecho.
1: Eso, ese paso es fundamental. Ahí tengo que reconocer que el empeño que ha puesto María José Gálvez, la directora general del libro, en apostar por este axioma. El hecho de que intentemos, y una de las finalidades de este plan es conseguir que la lectura sea un derecho reconocido para la sociedad, especialmente para los más jóvenes, creo que sería un paso fundamental. Y de ese axioma de la lectura como derecho, pues se desarrollan los 5 pilares, que lo que buscan es eso, pues conseguir un país, como bien has dicho, no solamente que lea más, sino que lea mejor.
0: ¿Y cómo conseguimos que la infancia lea?
1: Bueno, pues mira, pues este plan contiene 100 medidas, 20 por cada uno de los ejes, y bueno, y las 20 medidas que tiene en el eje de infancia y adolescencia, pues son muy variopintas. Por un lado, y es una cosa también, una apuesta que ha hecho muy fuerte esta dirección general del libro, es apostar por el libro ilustrado y el cómic como una manera de introducir a los chicos y chicas más jóvenes a la lectura. Y me parece una apuesta muy acertada porque, bueno, nosotros también de jóvenes hemos leído también cómics. Todo el mundo ha leído, ¿quién no ha leído Zipizape, Muerto del Filemón,
0: Tintín,
1: Asterix? O sea que, yo creo que todos hemos sido lectores de cómic, pero lo que parecía que luego era algo como que da vergüenza reconocerlo. Es decir, oye, yo he leído mucho cómic y yo me he enganchado a lectura gracias al cómic cuando era pequeño. Y ese tema se ha vuelto a retomar y están apostando mucho por el tema del cómic, que me parece muy acertado. De hecho, la edición general del libro cambió el nombre no hace mucho, se llama la edición general del libro y del cómic, porque quieren darle ese peso que tiene fundamental entre los más jóvenes. Luego, cuando desarrollé esta línea estratégica, aposté mucho, insistí mucho en que había que ir de la mano de los centros escolares. Estamos hablando que en el mejor de los casos, nuestros niños y nuestras niñas pasan un tercio de su vida en el colegio, en el mejor de los casos, si solamente fueran a clase. Luego están las extraescolares, el aula matinal, pero pasan casi un tercio de su vida en el colegio. ¿Cómo no influir? Este plan de fomento de la lectura tiene que influir en los colegios y en el tema docente. Es verdad que vivimos un país muy centralizado, donde la competencia de educación no depende del ministerio, sino depende de la comunidad autónoma, en la mayoría de los casos, salvo Ceuta y Melilla. Y entonces, bueno, pero hay que hacer un esfuerzo en convertir a los docentes en embajadores de este plan, que se crean en este plan, que lo lleven a las aulas, y luego también, por supuesto, que ganarse la confianza y la complicidad de las familias. Es el otro paso. porque si en las familias y en las casas no se lee, los niños no van a leer. Entonces es fundamental convencer a los padres de que tienen que leer para que sus hijos lean.
0: Ya le digo yo que sí. Le recomiendo ya, esto siempre me gusta cuando hablamos de cómic, hacer recomendaciones de la casa. Busquen ustedes, si no lo conocen, hay otros que sí, pero muchos no, ¿quién era Carlos Pacheco? Era de San Roque. Un artista del cómic que es espectacular. Uno, de hecho, es el más prestigioso que ha tenido España. Ha trabajado para Marvel, para DC Comics. A lo mejor usted, que lee DC, que lee Marvel, su niño o su niña, pues a lo mejor ha visto cosas de un tío de Cádiz, de un tío de San Roque. Pablo, la verdad que esto es maravilloso. Me encanta que leamos, que invitemos a leer y que nos quitamos de las pantallitas. Y te lo digo yo que tengo delante tres pantallas, ¿eh? O sea, hay que leer y quitarse de las
1: sí,
0: pantallas.
1: Sí, a ver, y otro de los temas de este plan es el tema de pantallas. También no podemos obviarlas, están ahí, pero tenemos que convertirlas en aliadas, que las pantallas sirvan para llevar a los chicos y a las chicas los libros.
0: Ojo, chiquillo, la verdad. Eso sí que va a ser duro, ¿eh? Eso va a ser duro.
1: Hay que intentarlo.
0: Pablo, gracias.
1: Mil gracias a ti siempre por invitarme.
0: A mí me gusta dar avisos de servicio público siempre. El domingo 14 y el lunes 15 se abre el Puente Carranza. Le cuento, el domingo 14 a las 3 y 45 minutos de la tarde sale de San Fernando el buque Clara Campoamor. El lunes entra otro buque a las 8:45 de la mañana. Además también entran dos buques, no uno, entran dos, así que la apertura va a ser un poquito más larga. A esa hora coinciden los autobuses que vienen desde Jerez y que van hasta Puerto Real. Autobuses que otra cosa no, pero poco transitados no son. Así que paciencia, ármense de paciencia. 12:39 minutos, Onda Cero.
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0: Es mediodía en la radio, en Onda Cero Cádiz, en el 101.4, en el 91.4 de la frecuencia modulada. En el más de uno de la Bahía de Cádiz nos vamos a sumar a dos puntos. Hoy son noticia. Hoy uno de ellos es en la Villa de Rota. Vamos a hablar de ello en profundidad a partir de la semana que viene. Vamos a hablar sobre lo que pasó en la calle Calvario. Este domingo se va a descubrir una placa en recuerdo de las víctimas del campo de concentración de Rota.

0: Entre los años 1939 y 1944, en plena guerra civil, allí en la calle Calvario, las personas que estaban recluidas en este campo de concentración del franquismo, pues fueron destinadas a realizar trabajos comunitarios que además, pues imagínense, fueron represaliados por sus ideas, obligados a realizar trabajos forzosos en la reparación de esta calle. El Ayuntamiento de Rota les quiere poner en valor. Lo vamos a conocer y la semana que viene nos vamos a ir hasta Rota. Vamos a conocer esas historias que hay detrás de esta calle Calvario y de lo que supone en la memoria de la villa de Rota. Otra villa, la de Puerto Real, celebra desde hoy hasta el día 25 las jornadas de memoria democrática. Su responsable de memoria en el Ayuntamiento de Puerto Real, Antonio Gil, nos escucha hasta ahora. Antonio, ¿cómo está? Buenas tardes.
1: Buenas tardes, bien, Jaime, bien.
0: Bueno, qué importante es que se organizan este tipo de encuentros, que se organizan este tipo de jornadas, sobre todo para recordar, para no repetir. Creo que es la mejor forma que podemos resumir esto, ¿verdad?
1: Pues sí, es prácticamente uno de los ejes de la jornada y de los objetivos, ¿no? La parte divulgativa, la reparación de las víctimas para no olvidar, ¿no? Y que se sigan ampliando esas investigaciones, ¿no? La verdad que Puerto Real está viviendo un momento dulce, permíteme la palabra, en el que está habiendo este debate en la sociedad por todo el trabajo que hicieron durante décadas los veteranos y veteranas que lucharon porque eso no quedara en el olvido, y con las nuevas generaciones que se está liderando a través del Instituto Manuel de Falla.
0: Bueno, es que es muy importante. Bueno, y también es importante que esté, bien lo has dicho, un instituto de la villa, un instituto público que está también detrás, dentro de toda esta maraña de asociaciones, que sois un montón, los que estáis detrás de estas jornadas. Pero qué guay que desde la educación, desde los institutos públicos también, que se estén impulsando estas iniciativas.
1: Sí, sí, de hecho, vamos, a través, se ha creado un grupo, Recuperando la Memoria, e incluso llevaron una moción a pleno con un manifiesto en el que fue aprobada, y vienen ellos demandando lo que son estas investigaciones y toda esta temática. De hecho, una de las actividades dentro del programa está enfocada única y exclusivamente a todos los institutos de Puerto Real, a través de una representación de una obra de teatro que la llevan también los alumnos y alumnas del Instituto Manuel de Falla, que será el día 22 a las 11 de la mañana en el Teatro Municipal.
0: Bueno, la cita, la primera cita de todas, vamos a hablar mucho a partir de la semana que viene, pero la primera cita es hoy a las 7, ¿verdad? Que es cuando se presentan, y a las 7 y media es cuando se inaugura oficialmente las jornadas con la alcaldesa en el Centro Cultural San José. Y a partir de mañana, este sábado, tenemos una ruta de la memoria histórica de Puerto Real. Yo no sabía que había tantos sitios que estaban tan señalados ahí en la villa.
1: Sí, sí, sí, hay varios lugares. De hecho, estas son las jornadas, pero después de las jornadas se vienen más cosas, ¿no? Hemos preparado una ruta de memoria histórica con diferentes lugares y enclaves donde se va a ir explicando a través de una cartelería y códigos QR pues toda esta historia. Y esto es un trabajo de unos proyectos de investigaciones pues que han hecho este grupo motor de estos alumnos. Es una demanda que se está satisfaciendo de cara a la ciudadanía y a mantener, como bien digo, este debate, que se abra este debate en la sociedad para no caer en el olvido.
0: A mí me parece fascinante que estén los institutos, que esté la educación pública también detrás de ello. Este día 14, que es el 14 de junio, se celebra el acto homenaje a los prisioneros en el lugar en el que se ubicó el campo de concentración de Puerto Real, que fue en el río San Pedro.
1: Pues sí, la fecha elegida de la jornada es en junio, y concretamente esta es la fecha clave porque es el día de la memoria democrática en Andalucía, y se hará la entrega floral en el río San Pedro, donde se ubicó ese campo de concentración en el verano del 39, donde hubo cerca de 5.000 presos, y después nos iremos a la una al cementerio de San Roque, donde a hacerle una entrega floral a esa fosa común, que es una de las más grandes de Andalucía, desgraciadamente.
0: La verdad que este tipo de jornadas se organicen es muy positivo, sobre todo por eso, para reflexionar, para poder contar y para poder tener también una perspectiva y analizarnos y conocernos. Creo que también es importante que nos conozcamos con este tipo de jornadas. Hasta el día 25 van a estar, vamos a tener mucho para hablar a partir de esta semana, con teatro documental, con la presentación de la revista Matagorda el día de la villa, el 18 de junio, con masterclass, con mucha charla, con mucha explicación, que la verdad que esto mola mucho. Antonio, te quiero dar las gracias, amigo. Un saludo, buenas tardes.
1: A ti, Jaime, gracias siempre. Hasta luego.

Un apunte: en Rota, la barriada de San Antonio reabre al tráfico con espacios públicos nuevos, renovados, una importantísima obra de reurbanización que se ha hecho en la zona, con nueva señalética, con nuevas farolas que hacían falta, y por ahora los arbolitos pues no están tan anchos como deberían, pero van a estarlo, ¿eh? Van a estarlo. 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Estás en Onda Cero. ¿Qué?

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12: 10 y... Uy, tío. Las 12. Las 12 de la mañana y 50 minutos y quedan 10 para que sea la 1 del mediodía. Mira, me voy a descansar un segundito y me voy a poner a escuchar qué nos cuenta Carmen Paul, porque ya lo saben que los viernes leemos en Onda Cero con Carmen Paul y más de un libro.
13: Hablamos de La Consteladora, el nuevo libro de Sonia Guillén. Cuenta la historia de Candela, una madre desesperada por recuperar el vínculo con su hija Alba y que recurrirá para ello a una sesión de constelaciones familiares. Un thriller psicológico que nos va a llevar a explorar los rincones oscuros de la mente y del alma. Sonia Guillén, muy buenas tardes.
14: Hola, buenas tardes.
13: Sonia, La Consteladora combina la intriga criminal, digamos, con terapias sistemáticas, ¿no? ¿Cómo nació la idea de utilizar las constelaciones familiares como el motor de este libro, de este thriller?
14: Pues fue de una manera muy curiosa. Yo estaba en un... Era un fin de semana que habíamos sido diferentes mujeres de diferentes disciplinas y estaba con una neuróloga que da clases en la universidad, una psicóloga y una médica de cabecera y empezaron a hablar de esta terapia que yo desconocía. Entonces, bueno, me dijeron cómo en esa terapia se explora las heridas heredadas, los patrones familiares, y me pareció una idea muy potente para un thriller, y a partir de ahí nació La Consteladora.
13: Has dicho en alguna ocasión que esta novela nace tanto de la imaginación como de emociones difíciles de explicar. No sé, ¿hay alguna experiencia cercana con este tipo de terapias que te impulsara a escribir este libro?
14: Bueno, yo ya te digo, no la conocía este tipo de terapia, pero claro, cuando decidí escribirlo, lo primero que haces es ponerte a investigar y documentarte con libros de Bert Hellinger, que es el que ideó esta terapia, que

0: muchísimos. Y luego, claro, realicé alguna constelación y me acompañó mi hermana. Y fue una experiencia muy, muy chocante, la verdad. Porque yo iba con el sombrero de escritora, ¿no? Aquello, analizando todo. Uh-huh. Pero mi hermana, cuando salimos, había tenido unas sensaciones tan fuertes. Ella no sabía nada del tema, lo desconocía completamente, su gestión cero. Y me dijo que había tenido unas sensaciones tan fuertes, unos impulsos tan potentes que estaba totalmente descolocada. Y entonces, claro, pues ahí dije yo, bueno, entonces aquí hay un thriller de verdad.
1: Bueno, la novela promete ese viaje, un viaje que puede ser emocional, pero también peligroso, ¿no?
0: Sí, porque, claro, aquí hablamos, pues esto, ¿no?, de lealtades inconscientes, de patrones que repetimos, pues bueno, por heridas de heridas familiares que heredamos de generación en generación. Y luego también está este punto del thriller, ¿no?, de que ahí, al final, cuando sale en cada ser humano lo peor y lo mejor, en las situaciones más oscuras. Uh-huh. Entonces, pues juega un poco con todo esto.
1: Vamos a centrarnos ahora en la protagonista, en Candela, que inicia una historia rota por el silencio de 5 años con su hija, que se llama Alba, ¿no? ¿Cómo construiste este personaje para reflejar, por un lado, la culpa, ¿no?, pero también, por otro, ese amor desesperado, ¿no?, de una madre?
0: Sí, aquí, claro, cuando empecé a investigar, vi que realmente pues las personas intentan tratar heridas. Bueno, pues hay situaciones familiares muy complejas y muchas familias que se rompen por un motivo u otro. Entonces, esto, cada vez que una parte, tienes que abandonar una parte de tu familia, por lo que sea, hay una herida muy, muy profunda. Entonces, por un lado, me interesaba esto. Y luego también Candela está inspirado en una amiga mía que lleva muchísimos años trabajando, acompañando a personas en fase terminal. Les ayuda en los últimos meses en todos los aspectos. Y ella, bueno, me había explicado algunas historias muy conmovedoras y algunas experiencias muy, ostras, que te ponían la piel de gallina. Y entonces ahí pues me inspiré para ese personaje de Candela.
1: Es Candela, como decimos, la protagonista de esta historia y, como acabamos de comprobar, pues tiene una parte, ¿no?, de real también este personaje. El libro explora cuánto de nuestra vida nos pertenece y cuánto heredamos sin darnos cuenta, ¿no? Ese dolor transgeneracional. ¿Crees realmente que arrastramos los traumas no resueltos de nuestros antepasados?
0: Bueno, yo soy escritora, no soy terapeuta, uh-huh. O sea, realmente yo utilizo y transgiverso un poco la realidad para mi trama y conducir una historia de ficción, absolutamente. Pero sí que creo que heredamos patrones y heridas. Yo me he sorprendido muchas veces ahora en la madurez, haciendo y diciendo cosas de mi madre que había jurado que nunca haría, ¿no? Y dices, ostras, qué arraigadas tenemos ciertas cosas y cómo cuesta cambiar ciertas dinámicas que hemos vivido, pues eso, generación tras generación.
1: Pues de La Consteladora hemos hablado hoy en Más de un Libro. Está escrito por Sonia Guillén. Sonia, ha sido un placer. Gracias por habernos atendido.
0: Muchísimas gracias a ti y al programa. Y bueno, pues un abrazo muy, muy grande.
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0: con M Clan quedan 2 minutos para la 1. Con el Papa en Tenerife, ahora se lo contarán los compañeros de informativos de Onda Cero. Con todo lo que hoy es noticia en Andalucía, Juancho Fontán, Alejandro Vieira y la redacción de informativos de Onda Cero en Andalucía le va a contar absolutamente todo, pues para que usted esté bien informado, bien informada. Luego, después que nos vamos a ir a Raif, a el puerto de Santa María, en la residencia centro de día Raif en el puerto, recuerden, a la 1:20, Rivas con Alex Fernández desde el restaurante Pócimas, un entrevistón, como siempre, como todo lo que hace. Todo lo hace bueno, pues ya está, es lo que hay. No vamos a decir que no.
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0: Por cierto, oyente, usted derrota que nos escucha, no solamente comienza la temporada de playas, sino también el horario, este lunes se va a activar el horario de limitación para la pesca en las playas. Cambian los horarios, hasta el 15 de septiembre la pesca se podrá realizar desde la orilla, desde las 10 de la noche hasta las 9 de la mañana del día siguiente. La playa de la Costilla y prohibición total durante cualquier hora del día. Así que si usted nos escucha de Cerrota y quiere pescar, ya sabe que este lunes las normas cambian. Lo que tiene el verano, que es que viene mucha gente por Cádiz, pues hay que darle vuelco. Noticias y luego más Bahía de Cádiz. No se vaya.
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3: Es la 1:00 a.m. en Canarias.
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3: Buenas tardes. El juez de la Audiencia Nacional, José Luis Calama, ha acordado abrir una pieza separada para investigar al expresidente Zapatero por un supuesto delito fiscal y de contrabando por las joyas encontradas en el registro de su oficina en Ferraz. El juez quiere aclarar el origen de esas joyas, que han sido tasadas en más de 1.300.000 euros. Eva Llamazares.
5: El juez interrogará el miércoles a Zapatero no solo por su intervención en el rescate de Plus Ultra, también por las joyas de su caja fuerte de origen no justificado y por valor de 1.323.000 euros. Es un valor preliminar al que, según advierte Calama, aún hay que sumar otros datos analíticos periciales, de modo que se supera ampliamente el umbral de los 150.000 euros que exige la ley para no incurrir en un delito de contrabando. Señala que al no haber documentos aduaneros o arancelarios, hay sospechas de que las joyas pudieron haber sido introducidas en la Unión Europea eludiendo los controles y obligaciones fiscales exigibles. Pero no solo eso, de no poder acreditar que declaró este patrimonio a Hacienda, el juez ya avanza que se le podría imputar a Zapatero una ganancia patrimonial no justificada y que el fraude se situaría muy por encima de los 120.000 euros del delito fiscal. Hay elementos suficientes para investigar por separado las joyas, dice el auto, en una pieza autónoma en la que solo estaría imputado el propio Zapatero.
3: Esa comparecencia de Zapatero del próximo miércoles ante el juez Calama es una cita que tiene una clara repercusión política para el Partido Socialista. Fuentes de Ferraz aseguran a Onda Cero que esperan que Zapatero aclare al juez todas sus dudas. Ignacio Jarillo.
6: Sí, son horas de mucha preocupación para el PSOE por las noticias que llegan del juzgado y la acusación contra Zapatero. Las fuentes consultadas ya solo esperan que su expresidente de gobierno sepa contestar con convicción todo lo que el juez Calama le pregunte en su declaración de la semana que viene. Joyas que al menos, dicen las fuentes consultadas, nadie sabía en Ferraz que se encontraban en esa caja fuerte del despacho que le cedió el PSOE. En todo caso, dicen otras voces socialistas, es el turno del propio Zapatero quien tiene la ocasión de refutar la semana que viene las acusaciones contra él y explicar no solo al juez, sino a todos los españoles la procedencia de dicho material.
3: Con todas las novedades judiciales, el Partido Popular anuncia un nuevo calendario de comparecencias en el Senado. La fiscal general del Estado, Teresa Peramato, comparecerá en la Comisión de Justicia para explicar las reuniones de Leire con la Fiscalía General. El ministro Marlaska acudirá de nuevo a la Comisión Coldo, donde también ha sido llamada a declarar la secretaria de Zapatero, José Ramón Arias.
7: El Partido Popular ha preparado en el Senado lo que denominan cerco total a la corrupción. En las dos próximas semanas van a llamar a declarar en distintas comisiones, no solo a la fiscal general del Estado, al ministro del Interior, sino también a la secretaria de Zapatero, a su lugarteniente en Venezuela y al comisario de Barajas en el momento del viaje de Delcy Rodríguez a España. La portavoz del PP en la Cámara Alta, Alicia García, le recuerda a Pedro Sánchez que tras una semana horribilis siempre le llegará otra.
8: Sánchez ya solo le queda elegir. Elegir entre las urnas y los juzgados. Y que sepa que los juzgados no se disuelven.
7: Los populares aseguran que las agendas de Leire se han convertido en el diario del sanchismo, porque todo lo que allí está escrito se cumplía fielmente.
3: Y hasta ahora miles de fieles esperan en la dársena de los llanos del puerto de Santa Cruz de Tenerife la llegada del Papa León XIV, que va a oficiar la Eucaristía, con la que pondrá fin a su viaje apostólico a España. En esa dársena del puerto está Óscar Martín.
9: Más de 70.000 personas se dan cita en estos momentos bajo un intenso calor en el recinto portuario en la capital tinerfeña. Desde primera hora de la mañana ya entraban al recinto con actividad festiva, primero con vídeos de espiritualidad. A partir de las 10 de la mañana comenzaron las actividades musicales con actuaciones de los Sabandeños, un clásico, Chago Melián con el Ave María, y Juan Maguey, un grupo católico compuesto por gente joven y varios coros. Participan además distintas agrupaciones de todas las islas con miembros de 37 bandas de todas las islas. Un escenario creado por el arquitecto tinerfeño Alejandro Bautel. Ha diseñado un altar inspirándose en la planta original de la Basílica de San Pedro, pero reinterpretada con materiales y elementos propios del archipiélago. El arquitecto, de hecho, es significativo, ha pedido que en torno al altar fondeado hayan tres cayucos. Cuando se dio el escenario, se pensó en la idea del mar de fondo, la ciudad de frente, que va a visibilizar el drama migratorio, la ruta atlántica, tan mortal, como saben, para las personas que llegan en busca de una nueva vida. Insisto, máxima expectación, más de 70.000 personas. De hecho, a primera hora de la mañana ya la gente, los tinerfeños y no tinerfeños, mostraban esa expectación y esa ilusión.
10: ¿Por qué? Porque eso es un sueño que no todos los días se puede cumplir.
11: Paz, sobre todo paz. Que vivamos un poquito mejor todos.
12: Con mucha emoción de ver el Papa, la verdad. Una cosa histórica en este caso,
11: ¿no? Para nosotros es una bendición muy grande. Nosotros servimos en la iglesia de Busanada, somos de Venezuela, somos migrantes, y él ha defendido tanto a los migrantes, bueno, que es una bendición.
9: Máxima expectación, por tanto, con la llegada de su santidad, en este caso al recinto portuario, abarrotada las principales calles de Santa Cruz de Tenerife.
3: Es todo, más noticias en Onda Cero a partir de las 2, la 1 en Canarias, en Noticias Mediodía con María Hernández.
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20: Buenas tardes. El Parlamento andaluz prevé celebrar el pleno de investidura del presidente en funciones, Juanma Moreno, a mediados del mes de julio. Es el

0: cálculo que hace el recién reelegido presidente de la Cámara, Jesús Aguirre, lo que podría dar alguna semana más a PP y Vox para negociar la investidura de Moreno.
1: Posiblemente para la semana siguiente empezaré a tener reuniones de menor a mayor con los diferentes grupos parlamentarios y cada uno me tendrá que explicar o decir su apoyo hacia qué posible candidato apoyaría. Y una vez que hayan pasado 2 o 3 semanas, hará una propuesta de sesión de investidura hacia una persona determinada. Teniendo los cálculos mismos, nos vamos a la primera quincena de julio.
0: Palabras de Jesús Aguirre en Canal Sur. Cambiamos de asunto. Un profesor de un instituto de Málaga está siendo investigado por una presunta agresión sexual a una de sus alumnas menor de edad. Chema Albero.
2: Los hechos habrían tenido lugar, según la denuncia, dentro del instituto, cuando el profesor presuntamente aprovechaba momentos en los que se quedaba a solas con la alumna. Los agentes del GRUME le arrestaron y tras sus declaraciones quedó en libertad provisional. A la espera de la resolución judicial, la Dirección General de Recursos Humanos del centro ha acordado la suspensión cautelar del docente.
0: Por otro caso de presunta agresión sexual, en este caso la que apunta al cantante Beret, el ayuntamiento de Armilla, en Granada, ha cancelado el concierto que el cantante sevillano iba a ofrecer el próximo 25 de septiembre en esta localidad, después de que ayer fuese detenido en Sevilla, acusado de ese delito ocurrido el pasado mes de abril. Y la jueza que investiga el accidente de Adamuz considera que se pueda tratar de un delito de homicidio y lesiones imprudentes. Cuéntanos, María Luisa Hurtado.
3: Supuestos delitos que estarían basados en la falta de mantenimiento de las vías del tren, dado que la investigación sigue el hecho del descarrilamiento del tren Irio que se dirigía desde Málaga a Madrid y el posterior choque con el Alvia que viajaba desde Madrid hasta Huelva. El TSJA apunta a que en cualquier causa penal, los delitos por los que se investigan pueden ir variando a lo largo de la instrucción.
0: Y la defensa del acusado por la muerte del pequeño Luca, de 4 años, en Garrucha, en Almería, ha pedido al juzgado los audios de las llamadas que hizo su cliente a los servicios de emergencia el día del crimen para dejar claro que no tuvo ninguna mala intención y que su única intención fue ayudar. Tanto la madre del niño como su pareja están en la cárcel, acusados de ser los autores del crimen. Nos situamos ahora en Sevilla, donde la Guardia Civil investiga 2 tiroteos que han tenido lugar esta pasada noche que ha dejado un herido de gravedad. Paloma Ginés.
4: Uno de ellos ha sido en Carmona, donde una persona ha sido herida y ahora mismo se encuentra en el Hospital Virgen Macarena en estado muy grave. Horas después, otro tiroteo en la capital, en el barrio de Los Pajaritos. Aún no se ha podido confirmar que ambos tiroteos estén vinculados. No hay detenidos y la Guardia Civil mantiene abierta la investigación a la espera de conocer más datos.
0: Por otro lado, en el municipio de Huelma, en Jaén, la Guardia Civil va a mantener a modo de prevención el dispositivo de seguridad en la localidad todo el tiempo que sea necesario para evitar nuevos altercados entre los clanes de los saúles y los lateros. Así lo ha decidido la Junta Local de Seguridad que se ha reunido esta mañana. Y a esta hora estamos pendientes del temporal de Levante en Cádiz. El viento sopla con fuerza y se mantiene el aviso naranja por fuerte racha y oleaje hasta las 9 de la noche. Carmen Paul.
5: Así es, el viento va a estar presente durante todo el día. Se prevén rachas de Levante de hasta 90 kilómetros por hora. Ya por la noche el nivel de alerta descenderá a amarillo. En muchas localidades de la provincia se han cerrado instalaciones deportivas al aire libre y parques. También las navieras que operan en el puerto de Tarifa con destino a Tánger han cancelado todas sus salidas para hoy.
0: Y hoy, 12 de junio, se celebra el Día del Donante de Sangre. Lo que llevamos de año, Andalucía suma 253.026 donaciones. Son 3.000 más que en el mismo periodo de 2025. Este año somos 15.510 nuevos donantes. Todas estas y otras noticias se las ampliamos con más detalles a partir de las 2 menos 10, Andalucía, 1 de la tarde y 11 minutos.
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2: 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También es posiblemente la mujer más nerviosa ahora mismo en el puerto de Santa María. ¿Cómo estás, Vanessa? Buenas tardes.
3: Buenos días.
2: Vanessa, ya verás tú que esto es tranquilo, que esto no va a ser ni como un examen de carrera. Esto va a ser sencillito, sencillito, porque te voy a preguntar sobre lo tuyo y eso te lo sabes, ¿no?
3: Sí, veo aquí un... Esto
2: te lo sabes tú. Bueno, ¿por qué? ¿Por qué es importante? ¿Por qué es importante la fisioterapia dentro de una residencia de mayores? ¿Cuáles son tus funciones? ¿Qué es lo que haces tú, Vanessa?
3: Bueno, pues el fisioterapeuta es fundamental, ya que contribuimos a mantener la calidad de vida y la autonomía, que dentro de nuestras funciones incluye valorar el estado físico, mantener y mejorar la movilidad, trabajar la fuerza, el equilibrio y la coordinación. Intentamos prevenir todas las caídas y las complicaciones derivadas de la inmovilidad.
2: Uh-huh. Bueno, sé que hay una cosa nueva que habéis estrenado que es maravillosa, que se llama la Escuela de Espalda para Mayores. ¿Qué es esto, Vanes? Cuéntamelo, por favor.
3: Pues... desde el departamento de fisio, pues hemos iniciado una escuela de espalda con el objetivo de enseñar unas pautas muy sencillas para cuidar la espalda, mejorar la postura y aliviar el dolor. Además, esta dinámica está siendo muy bien acogida por nuestros residentes y lo que hace es ayudar al día a día.
2: Al fin y al cabo, fortalecer la espalda, que muchas veces los residentes, las residentes se quejan mucho, les duele, y es verdad, y con esos ejercicios, que son muy basiquillos, los residentes la fortalecen y pueden tener una calidad de vida mejor.
3: Sí, mejora muchísimo la postura, el dolor que tienen día a día, y trabajar con ellos es una maravilla ahora mismo.
2: ¿Cuáles son las relaciones entre los equipos de la residencia, Vanessa?
3: Nosotros lo que hacemos es, con el equipo multidisciplinar, trabajamos junto con medicina, con enfermería, psicología, terapia ocupacional, los agricultores, agricultoras, para ofrecer una atención centrada en la residencia, en las necesidades de cada persona, con el objetivo de mejorar su bienestar y calidad de vida.
2: Qué importante es esto, la verdad que sí, qué importante es que se ponga el foco también en ese envejecimiento activo y en fortalecer y en ayudar y en que haya también una fisioterapia de calidad en una residencia de mayores en un centro de día, pues le da un punto más. 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Te quiero dar las gracias. ¿Ha visto qué fácil?
3: Nah.
2: Nah, esto no es nada, hombre. Esto no es nada. Vanessa, un abrazo enorme. Gracias. Vanessa, gracias.
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Bueno, hoy es el día de la fiesta. Es el día de las personas mayores en la Feria de Chiclana. ¿Cómo estamos hoy? Que estamos con el levante fatal. Esta tarde-noche se inaugura el espectáculo ecuestre. Hay un espectáculo ecuestre en la Feria de Chiclana esta tarde, pues en la caseta municipal. Multitud de opciones. La semana que viene es la Feria del Libro de San Fernando. La semana siguiente nos vamos a la Feria del Libro de Cádiz. Y si usted pregunta, ¿Onda Cero va a estar en todas ellas? Pues ya les digo yo. ¿Qué?

Antes de que venga Rivas con Alex Fernández, que nos vamos a ir ahora a escuchar ese entrevistón, les cuento que el Ayuntamiento de Cádiz cierra los parques públicos y las pistas deportivas por el aviso naranja por viento, que no sé si usted se habrá dado cuenta, se habrá asomado usted a la ventana, pero hace un poquito de levante, un poquito nada más. Bien.

Bien, bien. Un aviso desigual en todos los municipios de nuestra bahía de Cádiz. Precaución, paciencia si usted tiene la valentía de ir a la playa. Y si usted es de fuera de Cádiz y no conoce esto, bienvenido. Esto es Cádiz, bienvenida, ¿eh? Esto es lo que hay. Esto es lo que va a tener usted hasta el sábado, hasta el domingo. Pero luego mejora, ¿eh? Luego se va a poder estar tranquilo.

0: Estás en Onda Cero Cádiz, en el 101.4, en el 91.4 de la frecuencia modulada, hasta los ordenadores también que están de levante. Quedan 30 segundos para que sea la 1 y 20 minutos. Vamos con el deporte, con Rivas, en Onda Deportiva Cádiz. Así que no se vaya, tenga usted un buen fin de semana y, por favor, disfrute, aunque el levante no le deje y el pelo, no se preocupe tanto por él, que luego usted llega a casa y se lo arregla un poquito. No se vaya. Deportes, Onda Deportiva Cádiz, hasta ahora.
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3: ¿Qué tal? Saludos, muy buenas tardes. Bienvenidos un día más a Onda Deportiva Cádiz. Aquí estamos encantados de acompañarles un día más y, por supuesto, de que nos acompañen también en este tiempo de radio. Hoy, en un programa especial que tenemos preparado desde hace tiempo con mucho cariño, además desde el restaurante Pócimas en la Plaza de Candelaria, que nos acoge y al que estamos también muy agradecidos. Y en el día de hoy con invitado también, como decíamos, especial, invitado de excepción. Bueno, los datos ya los conocen ustedes, pero bueno, se los recuerdo de todas formas, ¿no? Son 308 partidos oficiales, 41 goles, incluyendo el del último partido, 100 victorias, después de llegar del Elche, 9 temporadas vistiendo de amarillo, 4 en primera y 5 en segunda división. Y bueno, quinto jugador a lo largo de toda la historia del Cádiz que no son dos días, son 116 años, casi ya 117, después de nombres tan ilustres como Raúl López, Chico Linares, Pepe Mejías y José Manuel Barla. Pues el quinto de esa lista es nuestro invitado de hoy, es Alex Fernández. Ale, ¿qué tal? Muy buenas, bienvenido.
4: ¿Qué tal? Muchísimas gracias.
3: Pues yo supongo que antes de venir al Cádiz, estos nombres, porque son como muy de aquí, ¿no? A lo mejor ni siquiera te sonaban, ¿no?, de estos jugadores. Algunos a lo mejor porque tú eres muy picado del fútbol y lo habrías escuchado, pero otros igual ni te sonaban.
4: A Raúl sí, porque le vi jugar. A Pepe yo creo que también es muy conocido y Linares también. Pero cuando he ido pasando en la lista de partidos a varios, ahora que llevaba tanto tiempo sí que los conocía, pero cuando llegué al Cádiz ni me lo imaginaba acercarme a ellos.
3: ¿Cómo han ido estos días después de tu despedida, después de ese acto tan bonito, ¿no?, del club, etcétera, etcétera? ¿Qué tal?
4: Pues bien, bien, desconectando, todavía asimilando un poquito todo. No ha sido una decisión para nada fácil. Estoy todavía, digamos, un poquito en shock, ¿no? Después de casi una década cambiar todo, absolutamente todo, no solo a nivel de fútbol, sino de vida. Está siendo complicado, pero con la decisión tomada, súper convencido que es lo mejor tanto para mí como para el club y disfrutando estos días libres.
3: ¿En qué momento, a

0: si no recuerdo mal, no sé si, bueno, si, sí, no os acorda, si no os acordáis, os recuerdo yo, tuve una oferta de China en el mercado de invierno importante. Ahí ya me planteé la posibilidad de salir, pero ha sido este año sobre todo cuando he visto que, bueno, que nos estaba costando mucho, que quizá necesitábamos un cambio de generación, un cambio de ciclo. Realmente, como dije el día de la despedida, quizá también para el aficionado, perdón, no sería justo en la temporada que viene o las próximas dos temporadas seguir viendo a Álex Fernández en el once titular. Y creo que es época de cambios, época de necesitar otro tipo de nombres y otros ídolos del cadismo.
1: Hay mucho de qué hablar, porque tu etapa es larga, ¿no? Pero de aquel Álex que llegó después de pasar por el Elche, ¿qué queda ahora del Álex que se marcha?
0: Buah, ha cambiado todo radicalmente. Llegué siendo realmente un niño, suena tópico, pero me voy siendo un hombre. Llegué sin mis hijos, llegué sin conocer realmente bien lo que es Cádiz y, bueno, me voy siendo padre de dos niños más gaditanos que nada, mi chica de Cádiz, enamorado de la ciudad, de su gente. La verdad que ha sido un sueño lo que he vivido estos 9 años, con todo lo bueno y con todo lo malo, no cambiaría absolutamente nada. Al final he cogido cosas de las dos situaciones. Y muy, muy agradecido de lo vivido porque ha sido, vamos, nunca me lo hubiese imaginado.
1: Supongo que después de tu etapa en el Elche, pues tendría varias ofertas, ¿no? Sí. En aquel momento, ¿por qué te decantaste por el Cádiz?
0: Pues me decanté por el Cádiz porque había hecho playoff ese año, seguí bastante al equipo, y era un equipo súper competitivo, con un entrenador con unas ideas muy claras. Todo el mundo siempre me decía, pero no tiene nada que ver el entrenador con tu forma de jugar, pero siempre me he considerado un jugador muy versátil, capaz de adaptarse, y desde que llegué creo que lo demostré, ¿no? Que he jugado en varias posiciones, que me he adaptado a cualquier entrenador y a cualquier sistema, y bueno, me opté por el Cádiz porque el Cádiz es un club grande. Cuando hablas del Cádiz, todos saben la historia que tiene, la afición que tiene. Y la verdad que creo que era una sabia decisión.
1: Y después de tu etapa, ¿no? En el Madrid, en Español, en el Rijeka, ¿no? Que sí, a lo mejor hay gente que no se acuerda, que sí, estuviste también en Croacia, en el Reading, en Inglaterra. ¿Qué encontraste aquí diferente al resto de equipos?
0: Encontré sobre todo un hogar. Desde el primer momento, el vestuario en ese momento, fíjate, Servando, Cifuentes, Salvi, Garrido, José Mari. Me dieron una casa, me hicieron creer en algo, me hicieron creer más allá de lo que es el fútbol, sino creer en defender algo como tuyo, en defender una ciudad, defender una provincia, su afición. Ellos me lo contagiaron, ellos han sido y son muy cadistas y cada uno que llegábamos te lo transmitía. Y desde esa primera temporada se te mete el gusanillo, se te mete lo que es Cádiz en vena y vas a muerte. Luego tuve la suerte de coincidir con Álvaro, que explotó absolutamente todas mis virtudes.
1: ¿Y en qué momento de tu trayectoria, si nos retrotraemos un poquito en el tiempo, ves que el Cádiz no iba a ser un club más, ¿no? En tu etapa futbolística, que iba a ser algo especial?
0: Esa misma temporada, la primera final, el partido contra el Tenerife que empatamos, que nos mete mal Basic, que desde aquí, sí, me acuerdo de él de vez en cuando siempre, cuando vino para acá, ese maldito gol. Estábamos prácticamente en playoff, luego nos tuvimos que ir a jugar a Granada y no nos salió bien. Pero mi sensación ahí, esos últimos partidos, era que quería hacer algo importante aquí. Que el empuje de la gente, cómo sentía ese grupo, el querer, el necesitar hacer algo importante para esta ciudad, para el club. Ahí fue cuando ya dije, yo necesito estar aquí tiempo. Me acuerdo que esa temporada terminé a un alto nivel y empezaron a llamarme otros equipos, equipos más importantes, y en ningún momento me lo planteé porque quería hacer algo chulo aquí.
1: Y si hablamos de aquella generación, ¿no? De aquel bloque, evidentemente sí, acabó en éxito, ¿no? Si te mencionamos el ascenso de 2020, que es lo primero que te viene a la cabeza.
0: Me viene un grupo increíble de 10, o sea, inigualable. O sea, eso era realmente brutal, esa conexión. De los titulares sabían, los suplentes sabían su rol, lo aceptaban, incluso es que era brutal la conexión que había en el objetivo. La gente iba feliz a entrenar, entrenar cada día era un regalo. Vamos, es que si vas uno por uno, es que son jugadores que luego han dado un rendimiento altísimo en equipos más fuertes, incluso competiciones más altas.
1: Y una imagen, una fotografía que se te venga de aquel ascenso, no sé si de la celebración o de cuando estabais ya ahí, que lo estabais tocando con los dedos, que es con lo que se te vendría en la mente.
0: Pues se me venía, yo creo que a mí personalmente me quité un peso encima porque creo que

0: esa generación, con el año que estábamos haciendo, justo nos toca el maldito COVID que sufrió tanto la gente y fue tan complicado, y encima no pudimos celebrarlo con nuestra afición. Creo que fue quitarnos una losa, un peso encima a nivel de grupo, a nivel, porque llevábamos todo el año trabajando mucho y bien, yendo primeros toda la temporada, haciendo un fútbol menos vistoso o más vistoso, eso depende de cada uno, pero que daba rendimiento y nos merecíamos, no lo merecíamos, y no se nos podía escapar en esas últimas jornadas después del COVID.
1: Es verdad que fue un ascenso complicado también con ese parón. Yo creo que no le vino bien, ¿no? El parón, porque el equipo
0: No.
1: iba como un tiro y, vamos, evidentemente aquel parón no le vino bien a nadie, ¿no? Por los motivos que fue. Pero como club y como equipo no fue positivo en aquel momento, ¿no? Estabais en un pico de forma bueno.
0: Nos vino mal, nos vino mal, nosotros éramos muy conscientes, al final estábamos trabajando en casa, con todas las dificultades que el COVID conllevaba, que es lógico, pero cuando volvimos nos costó arrancar, encontrar esa dinámica otra vez de ir, pero creo que es algo normal también, aún así supimos competir los partidos, ganar los partidos necesarios y bueno, la pena fue que no lo consiguiésemos el día del Fuenlabrada, que hubiese estado muy chulo también, pero lo conseguimos, el objetivo era claro. Y si, bueno, de ese año si le tengo que poner un pero a algo fue que no fuimos campeones, que todo el año primero y al final
1: Se escapó al
0: no
1: final.
0: sé, lo dejamos escapar por, bueno, yo creo que un poquito ya relajación de haber conseguido el ascenso.
1: ¿Tú crees que los cadistas, el entorno del cadismo, es consciente de, bueno, de la importancia, ¿no? De la dimensión histórica que tiene ese ascenso y luego el permanecer en primera 4 años? ¿O se le irá dando más importancia conforme pase el tiempo?
0: Yo creo que a medida que pasan los años y nos cuesta otra vez volver a primera división, se va valorando más. Si no me equivoco, y yo creo que somos la segunda generación después de la de Mágico en primera división, que estuvieron a un nivel espectacular, ¿no? Con el Mágico, imagínate. Creo que somos la siguiente
1: Sí.
0: generación de oro, ¿no? Del Cádiz. Y estar 4 años en primera, el ascenso que conseguimos, tener una identidad de fútbol tan marcada. Yo creo que la gente sí es consciente. O sea, la gente al final nos va a recordar a esa generación por el ascenso y mantenernos en primera tantos años. Pacha Espino, Fali, Salvi, el Choco Lozano con sus goles. Es decir, fue espectacular. Yo creo que de todas formas el paso del tiempo muchas veces valoras más lo que ha conseguido ciertos jugadores o cierto grupo, pero aquí la gente en Cádiz es súper agradecida y tiene una memoria fantástica para el tema fútbol.
1: Y esa etapa en primera, ¿cómo la recuerdas? Estamos repasando un poquito toda la trayectoria, que es extensa, ¿no? La
0: Sí.
1: estamos intentando comprimir. Pero esa etapa en primera, con 4 años consecutivos, permanencia algunas veces más holgadas
0: Sí.
1: que otras.
0: Pues la recuerdo, perdón, la recuerdo una etapa muy, muy buena. Creo que fuimos de más a menos. Creo que cogimos por sorpresa el primer año a todos. Nadie nos conocía y dimos guerra. Además, dimos guerra a Madrid, a Barça, a todo el mundo, a Athletic de Bilbao, a todos. Y luego, pues bueno, ya te van conociendo, saben cómo juegas. Me acuerdo que el segundo año fue muy, muy complicado con esa salvación en Vitoria a última hora. El siguiente año un poquito más tranquilo, pero ya el último año fue muy sufrido. No nos dio lo suficiente para mantener la categoría. Y bueno, como te digo, yo creo que fue de más a menos, pero creo que son 4 años para recordar, para disfrutarlos, para guardarlos en el recuerdo y que conseguimos cosas importantes como ganar al Barcelona en el Camp Nou, conseguir un empate en el Santiago Bernabéu o ganar en Valdebebas, ganar al Barcelona en casa, son cosas que oye, que se recordará con el paso del tiempo.
1: Hombre, esos momentos seguro que quedan por ahí, ¿no? Y incluso esa permanencia a la que tú hacías
0: Eso
1: referencia
0: es,
1: en
0: eso
1: Vitoria,
0: es.
1: ¿no? Por agónica, por
0: Sí.
1: recordando un poquito a otras permanencias del Cádiz de otros tiempos también.
0: Sí, lo de Vitoria fue una pasada. Ese día parecía que tenía que salvarse el Cádiz, pasó y solo hay que ver las imágenes de la celebración, ¿no? La gente, nosotros, cuando volvimos para acá en Puerta Tierra, lo celebramos como un título. Al final el Cádiz
1: Se juntó un
0: tiene.
1: poquito todo, porque tú que también eres carnavalero, era
0: Sí,
1: el carnaval este de verano,
0: justo.
1: nosotros estábamos en el
0: Sí.
1: Falla y la gente celebrando el gol, un
0: Eso es.
1: espectáculo.
0: Nada, fue espectacular, fue espectacular. Fue como ganar un título. Al final. Aquí la gente es muy futbolera, es muy, muy cadista, súper agradecida cuando te esfuerzas y lo das todo. Y me acuerdo que ese día lo celebramos como si hubiésemos ganado una Champions, o sea que eso queda para siempre.
1: Has mencionado alguno, pero ¿tienes algún partido que guardes para siempre en tu memoria?
0: Tengo varios. Mira, del año del
1: A lo
0: ascenso.
1: mejor no solo por el resultado, sino
0: Sí.
1: porque este día es que éramos prácticamente imbatibles.
0: Pues mira, uno de los partidos que más recuerdo fue el Cádiz 2, Barcelona 1. Metió Álvaro Jiménez y Álvaro Negredo. Ese día mi sensación en el campo era que ganábamos y en primera división contra un equipo tan grande, joder, estaba Messi, fíjate Jordi Alba, Busquets.

0: Pues esa sensación de tener en el campo de que íbamos a ganar, la he vivido varias veces en el Cádiz en Primera División y era un momento en el que estábamos muy fuertes. Sabíamos a lo que jugábamos, sabíamos lo que queríamos y teníamos esa confianza que íbamos a ganar a cualquiera. Y nos pasó no solo con el Barcelona, nos pasó con el Real Madrid, nos pasó con el Athletic Club en su campo, nos pasó con el Valencia. Éramos un equipo muy, muy pesado en Primera División.
1: Aparte de tu trayectoria como jugador, bueno, has ido cogiendo galones, ¿no?
0: Sí.
1: Literalmente, además, con el
0: Sí.
1: brazalete de capitán. ¿Cuándo esa transición, cuándo la notaste? ¿Cuándo dejaste de sentirte un jugador más, un jugador raso de la plantilla, para ir cogiendo esa importancia?
0: Siempre me he sentido muy importante en el vestuario. El primer año sí que creo que fue un poquito más de adaptación. Había figuras muy importantes, Servando, José Mari, Garrido, Salvi, Cifu, que realmente llevaban el vestuario de maravilla y eran líderes natos. Y yo ese año sí que lo recuerdo como ir entrando poquito a poco. El segundo año igual, al final seguían siendo ellos muy importantes, capitanes excelentes. Quizá fue el tercer año cuando yo empecé a notar que ya no solo por lo que hacía en el campo, que fue mi mejor temporada, ¿no? Con esos 13 goles y el ascenso, sino por lo que podía transmitir a mis compañeros. Es verdad que ha sido un vestuario, sobre todo en los primeros años, que iba solo porque todo el mundo iba a una, casi ni se necesitaba controlar a nadie, porque era muy complicado. El que sacaba un poquito los pies del tiesto realmente estaba fuera, es que estaba fuera. Y quizá también los años de primera me he sentido líder, me he sentido importante, pero sobre todo han sido estos dos, tres últimos años, cuando he notado que soy más veterano, que soy más mayor, que se te escucha más, que la gente valora mucho lo que llevas haciendo en el club, la importancia que tienes para la gente joven. Y bueno, mira, este año sin ir más lejos, ha sido el año que menos he jugado y el que más importante me he sentido en un vestuario, o sea que muchas veces no tiene nada que ver con los minutos.
1: Bueno, durante todo este tiempo te ha tocado vivir muchas cosas, como estamos hablando, ¿no?
0: Sí.
1: Ascenso, descenso, en momentos mejores, momentos peores. ¿Qué dirías que significa para ti en concreto llevar el brazalete de capitán del Cádiz?
0: Es un honor, es un honor. Lo han llevado grandísimas figuras del cadismo. Hay que respetarlo por encima de todo. Creo que cuando eres capitán tienes que tener un comportamiento intachable tanto dentro como fuera. Representas algo muy grande, algo que a la gente le importa mucho en esta ciudad, en esta provincia. Y bueno, creo que si de algo puedo presumir en estos 9 años es que he sido muy honesto con mi comportamiento, dentro y fuera. Y que he defendido al Cádiz por encima de todo. Lo he dado absolutamente todo. Entonces, no sé si en algún momento, como dije en la rueda de prensa, he fallado como capitán. En ningún momento fue mi intención. He intentado seguir los ejemplos de compañeros increíbles que he tenido, como José, como Cifu, Servando, mi primer capitán aquí. Y no sé si he estado cerca o lejos, pero sí creo que puedo irme con la cabeza alta de haber ayudado en lo máximo.
1: Un momento duro en el Cádiz.
0: Este año ha sido muy duro, muy, muy duro. Toda la serie de derrotas y ver la frustración de la gente.
1: Un momento feliz en el Cádiz.
0: El ascenso, sin duda, sí, el ascenso. O la salvación en Vitoria.
1: Y una palabra para definir al cadismo.
0: Mágico. Creo que lo define a las mil maravillas.
1: Bueno, pues Alex, que muchas gracias como siempre,
0: Un placer.
1: No solo por este ratito, sino por lo que hemos compartido, ¿no? También en otras ocasiones a lo largo de estos años, que estaremos muy pendientes, sea donde sea tu destino, pues si es en otro país, pues estaremos ahí pendientes de los resultados, a ver si cuadra para ver algún partido y demás, que sea durante muchos años, que se prolongue y que cuando tenga lugar esa retirada, pues por supuesto que estaremos encantados de volver a tenerte por aquí. Mucha suerte. Y que vaya bien.
0: Muchísimas gracias a vosotros por todos estos años, por el respeto con el que me habéis tratado, tanto lo bueno y lo malo, y nada, siempre disponible para echar una mano.
1: Pues nosotros ponemos el cierre a nuestro programa de hoy, el lunes, más deportes aquí en Onda Cero con nuestra tertulia La Resaca, para ir analizando un poquito pues toda la actualidad del Cádiz Club de Fútbol, todo lo que vaya pasando, y además para quitarnos el gusanillo estos días, pues ya tenemos también Mundial. Sigan escuchando las radios, sigan escuchando Onda Cero, adiós.
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4: Buenas tardes. Susto en la calle Magallanes por un incendio en la parcela del antiguo Super Cádiz. Afortunadamente solo se han producido daños materiales. Es viernes 12 de junio. Hay aviso naranja por fuertes vientos durante toda la jornada. Las instalaciones deportivas al aire libre y los parques van a permanecer cerrados en el día de hoy. Hasta las

0: Todos los días les contamos estos y otros asuntos que hoy son noticia en la Bahía de Cádiz. Efectivos de bomberos han sofocado con celeridad un incendio desatado hoy en la calle Magallanes, concretamente en la parcela del antiguo Super Cádiz, en el polígono exterior de la zona franca. El incendio, que ha afectado a un lateral de la nave anexa dedicada a la carpintería metálica y de aluminio, se ha iniciado en un asentamiento de personas sin hogar. Solo se han producido daños materiales. Desde la zona franca indican que ha puesto en conocimiento del Ayuntamiento de Cádiz en varias ocasiones la situación de estas personas sin hogar desde principios de 2024 para que pudiera intervenir y buscar una solución. La proximidad de las llamas a una gasolinera ha generado gran preocupación entre los vecinos del barrio, especialmente por la intensidad del viento. El equipo de emergencias sanitarias del 061 ha acudido al lugar de los hechos, aunque finalmente no ha sido necesaria su intervención al no registrarse víctimas ni heridos. Y es que el fuego ha resultado más aparatoso a consecuencia del fuerte viento de levante que vamos a tener además durante todo el día. El ayuntamiento ha anunciado que los parques públicos de la ciudad y las instalaciones deportivas al aire libre permanecerán cerrados durante toda la jornada. Hay aviso naranja por fuertes vientos decretado por la Agencia Estatal de Meteorología. A partir de las 9 de la noche, el nivel de riesgo descenderá a amarillo. Se prevén rachas de levante que podrían alcanzar los 90 kilómetros por hora. En cuanto al estado del mar, el aviso naranja por fenómenos costeros estará activo hasta las 4 de la tarde en el litoral gaditano y en la zona del estrecho. El próximo martes comienza la temporada media de playas, pero ya este fin de semana se va a contar con la presencia de policía local en la arena, en principio con 4 agentes y un mando personal que irá incrementándose a medida que vaya avanzando el verano. El horario de los servicios de playas en estos días y antes de que comience la temporada alta es de 12 del mediodía a 8 de la tarde de lunes a domingo y abarca puestos de socorro, módulos, playa integrada y puntos de información turística. Y seguimos hablando de playas porque el objetivo es siempre disfrutar del mar y evitar los accidentes. Por ello, la Agencia de Emergencias de Andalucía y la Junta han presentado la campaña No esperes a verlo en las noticias, diseñada para evitar ahogamientos y accidentes graves en playas, pero también en piscinas, ríos y también, pues, como decimos, durante toda la temporada estival. El consejero de Sanidad, Presidencia y Emergencias en Funciones, Antonio Sanz, la ha presentado hoy en Cádiz.
1: En 2025 se registraron en Andalucía 107 muertes por ahogamiento, de ellos 74 se produjeron en aguas naturales. Son playas, ríos, embalse y otras zonas de baño. Es decir, casi 7 de cada 10 fallecimientos tuvieron lugar en espacios que todos asociamos al ocio y al disfrute. Pero fíjense, puede terminar siendo el peor lugar de nuestras vidas y de nuestra historia.
0: El consejero ha concluido con un llamamiento a la responsabilidad individual de andaluces y visitantes para disfrutar del verano con seguridad. Ha pedido respetar las banderas, seguir las indicaciones de los socorristas, vigilar permanentemente a los menores y evitar conductas imprudentes. En otro orden de asuntos y en relación al plan de verano 2026 del Servicio Andaluz de Salud, ZANS ha destacado que la Consejería de Sanidad prevé realizar más de 6.600 contratos para cubrir vacaciones este verano en la provincia de Cádiz, lo que supone un 13,8% más respecto al año anterior. Para ello, el SAS destinará 26 millones de euros al refuerzo de personal para la actividad y cobertura de atención primaria y hospitalaria durante el verano, lo que supone un incremento del 19,2%. Según sus palabras, Cádiz estará entre las 3 primeras provincias en actividad quirúrgica en los meses de verano.
1: La previsión es que se desarrollen 12.869 intervenciones, 490.000 pruebas diagnósticas y 500.000 consultas externas. Vamos a tener operativas 1.700 camas de hospital y 50 quirófanos para atender la actividad programada y las urgencias que puedan presentarse. Y, lógicamente, bueno, el objetivo es avanzar cada año.
0: Un plan de verano que, por otra parte, está siendo criticado por varios sindicatos, entre ellos Comisiones Obreras, que mantiene que la comunidad autónoma sufre un déficit crónico de profesionales que se agudiza en época estival a pesar de que se eleve el número de contratos previstos en el plan de vacaciones del Servicio Andaluz de Salud. La organización sindical considera una irresponsabilidad que se sigan cerrando camas, quirófanos o centros de atención primaria por las tardes. Daniel Gutiérrez, portavoz de la Federación de Sanidad y Sectores sociosanitarios de Comisiones Obreras en Andalucía.
2: Es cierto que se incrementan las contrataciones con respecto al año pasado.

0: Estado. Esta es la señal que demuestra que los planes anteriores fueron claramente insuficientes, como este va a volver a serlo, a pesar de que se contrate más. Pero no podemos quedarnos solo en el titular, como quiere el SAS, sino que lo realmente importante es que la Junta de Andalucía vuelve a tomar una decisión política que ya se ha convertido en estructural, y es reducir la actividad asistencial durante el verano. Se cierran camas, se reduce la actividad quirúrgica, disminuyen las consultas y solo uno de cada cinco centros de atención primaria abrirán por la tarde.
1: Una 43 minutos, el sector de justicia de CESIF Cádiz ha alertado de la situación que se vive en varias sedes judiciales de la provincia ante la falta de sistemas de aire acondicionado. Ante esta circunstancia, el sindicato se ve obligado a dar parte para activar el protocolo de estrés térmico en cuanto los termómetros superen la temperatura prevista por ley de prevención de riesgos laborales, y en tales casos, como contempla la normativa, se acortaría la jornada laboral suspendiéndose la actividad en las sedes afectadas y por tanto podrían suspenderse vistas y juicios. Silvia Pérez, responsable de justicia de CESIF en Cádiz.
2: Queremos que la opinión pública sea conocedora que, llegadas las altas temperaturas en varias sedes judiciales de la provincia de Cádiz, concretamente en la que nos atañe ahora, que es Sanlúcar de Barrameda y varias salas de vista de Cádiz capital, el servicio que presta a los compañeros va a verse ralentizado o incluso suspendido debido a la falta de previsión y mantenimiento de los aparatos de aire acondicionado.
1: CESIF considera que a partir de estos días va a ser muy fácil que se alcancen temperaturas elevadas a media mañana, por lo que la Administración de Justicia en estas poblaciones va a estar funcionando a medio gas, dicen, perjudicando tanto a usuarios como a los trabajadores, cuya carga laboral se va a ver incrementada por los constantes retrasos. Y más cosas, el alcalde de Cádiz, Bruno García, ha anunciado que la Junta de Gobierno local ha aprobado dos proyectos de mejora en los centros educativos San Rafael y San Felipe, que sumados a los que ya están en trámite o en marcha en la ciudad superan los 931.000 euros de inversión. Por otro lado, se ha aprobado la salida a licitación del servicio de ludotecas coeducativas del Ayuntamiento de Cádiz. La novedad de este pliego es que va a haber una tercera en la ciudad que se sumará a las ya existentes en Arbolí, en el casco histórico, y en el edificio Hermanas Mirabal en Extramuros. La tercera será en los recientemente abiertos depósitos de tabaco. Y la Consejería de Sanidad y Presidencia de Emergencias ha querido conmemorar el Día Mundial del Donante de Sangre agradeciendo a los donantes su generosidad. En 2025 se registraron 253.026 donaciones de sangre, de las que 28.243 correspondieron a nuevos donantes. Además, en los primeros cinco meses del año se han alcanzado las 113.000 donaciones de sangre, lo que supone un incremento de 3.000 donaciones frente al mismo periodo del año anterior.
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1: De cara al próximo pleno de Diputación, que va a celebrarse el próximo miércoles, el PP ha anunciado que llevará para su debate y aprobación dos mociones solicitando al Ministerio de Transportes y Movilidad Sostenible mejoras en las infraestructuras, soluciones a situaciones de caos, además de la reclamación de una auditoría para conocer el estado de los vehículos y las vías. El portavoz popular en Diputación, Juan Ortiz.
4: Lo que vamos a pedir es que el Gobierno central realice una auditoría para conocer cuál es el estado real de los trenes, de la infraestructura de la provincia. Exigir también que se haga un plan de contingencia con un protocolo de atención que sea digno y alternativas para ese transbordo para los pasajeros que se ven afectados por las constantes averías. Y ante los cambios en el proyecto de la obra del Nudo de Tres Caminos que el Ministerio ha reconocido, queremos que toda la ciudadanía sepa cuánto nos va a costar, cuáles van a ser los nuevos plazos de esta infraestructura tan necesaria para el desarrollo de la provincia de Cádiz.
1: Ortiz recuerda que ya son varias las propuestas que el PP ha presentado en el pleno de la institución provincial para solicitar mejoras en infraestructuras ferroviarias. La más reciente, ha dicho, para la estación del puerto de Santa María y el apeadero de Valdelagrana. Y el Ayuntamiento de Puerto Real, que ha aprobado en pleno extraordinario su presupuesto para 2026, según ha explicado la alcaldesa Aurora Salvador, crece en cerca de 9 millones de euros y refuerza la inversión en servicios públicos, vivienda y mantenimiento urbano, consolidando además una reducción significativa de la deuda municipal. Puerto Real contará así con un presupuesto superior a los 46 millones de euros.
5: Ha sido un pleno muy bien defendido por nuestro concejal de Hacienda. Lo ha trabajado muy bien. Hay muchísimas ventajas para nuestro pueblo. Siempre un presupuesto nuevo, adaptado al año en el que estamos, siempre es bueno para el pueblo. Y todo lo que sea bueno para el pueblo.

0: 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Llega en el momento que hace falta y este presupuesto ha llegado a tiempo.
1: En cuanto a la agenda cultural, en estos días se puede visitar en la Fundación Caja Sol una obra de amor, 75 aniversario de la Cofradía del Nazareno del Amor. Y este fin de semana termina la muestra Año Jubilar, 300 aniversario de la Iglesia de San Lorenzo Mártir y la Hermandad de Afligidos de Cádiz en el Palacio Provincial de la Diputación. También recordarles que esta tarde a las 7 en la Fundación Carlos Edmundo de Ori, el escritor Diego Encinas va a presentar su libro de relatos Horas Contadas. Además también tenemos cita con el tango porque esta noche la terraza del Hotel Cádiz Plaza estará Inma Márquez con un espectáculo de tango. Se estará acompañado también por el baile de Alex y Cristaco. Y la 24ª edición de Cádiz en Danza llega a su fin este fin de semana, con la clausura, con actividades de formación, participación de importantes nombres de la danza que van a actuar en espacios públicos y en teatros de Cádiz. Esta noche tenemos en la Plaza Fragela, frente al Gran Teatro Falla, a Alessandra García, que presenta Orquesografía. Más tarde, a las 10, en la Playa de la Caleta, se va a transformar en un escenario natural para electroverdiales. También hoy tenemos a Rosa Romero, que presenta El Discurso. Y a las 8 lo hará Silvia Gribadi. Y el flamenco contemporáneo cerrará la programación escénica del festival en el Gran Teatro Falla mañana, de la mano de Rocío Molina, una de las creadoras españolas con mayor proyección internacional, que presentará Calentamiento. Hasta aquí este tiempo de información local y de la Bahía de Cádiz. Les dejamos ahora con las noticias de Andalucía con Juancho Fontán. Gracias por su compañía, como siempre, que pasen un buen fin de semana.
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4: El Parlamento andaluz prevé celebrar el pleno de investidura de Juanma Moreno a mediados del mes de julio. Es el cálculo que hace el recién reelegido presidente de la Cámara, Jesús Aguirre. Esto podría dar alguna semana más a PP y Vox para negociar la investidura de Moreno, unos diálogos que, según fuentes de ambos partidos, se están llevando con la máxima discreción. Encima de la mesa, PP y Vox tienen una nueva negociación, la de la mesa del Parlamento, que ahora controla a los populares con 5 de sus 7 puestos y sobre la que podría haber cambios si se cerrase un pacto con los de Abascal.
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4: Andalucía, buenas tardes. La semana que viene se van a conformar los grupos parlamentarios y ya la siguiente empezarían esas reuniones con cada uno de ellos para saber si apoyarán o no la candidatura de Moreno, como explicaba esta mañana el presidente del Parlamento, Jesús Aguirre, en una entrevista en Canal Sur.
6: Tendré reuniones con los portavoces del grupo parlamentario para ver la aritmética parlamentaria de cara a una sesión de investidura, cómo va, y cuando ya se crea oportuno, pues se hará una convocatoria de un pleno de investidura, cuando ya esos pactos hayan fructificado y la aritmética parlamentaria sea una realidad. Y esa sesión de investidura, teniendo en los cálculos mismos, nos vamos a mes de julio, la primera quincena de julio, y por ahí será la sesión de investidura.
4: Sobre la mesa del Parlamento, ya saben que de momento Vox se ha quedado sin hueco, pero no se descarta que el PP le pueda ceder hasta 2 sillones, dependiendo de cómo avancen las negociaciones. Una modificación de la mesa que permite, por cierto, hacerlo el reglamento de la Cámara andaluza. Hoy el Grupo de Por Andalucía ha presentado una batería de iniciativas parlamentarias en defensa de los servicios públicos. Lo hacen, dice su portavoz Antonio Amaillo, para acelerar el ritmo, porque asegura Andalucía no puede estar esperando a que el PP le compre el marco a Vox para ponerse de acuerdo.
7: Andalucía está hecho un erial, el gobierno está paralizado, Moreno Ori está instalado en sus protocolos y en sus parálisis de negociaciones con Vox, pero Andalucía necesita tener respuesta y nosotros vamos a poner a 100 al Parlamento de Andalucía. Lo vamos a poner a 100 porque este Parlamento tiene que parecerse a lo que hay en la Andalucía real. Y lo que hay en Andalucía real es una parálisis de servicios públicos, deterioro, colapso, que siguen andando y que las elecciones no han resuelto.
4: 1:52 PM.
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4: Ha sido suspendido de sus funciones un profesor de un instituto de Málaga por una presunta agresión sexual a una de sus alumnas menor de edad. El docente de 45 años fue detenido hace unos días después de que la menor denunciase los hechos. Hay una investigación abierta. Cuéntanos, Chema Albero, buenas tardes.
5: Buenas tardes, Juancho. Se trata de un docente de un instituto de secundaria de Málaga capital que fue detenido por esos presuntos abusos a una alumna menor por los efectivos del grupo de menores de la Policía Nacional. Todo ello tras la denuncia interpuesta por la supuesta víctima. El docente de 45 años ha sido suspendido en funciones. El pasado 3 de junio fue notificado por la Dirección General de Recursos Humanos del centro. Ambos, tanto el docente como la menor, han declarado delante del juez y el maestro quedó en libertad provisional como investigado por ese presunto delito de agresión sexual. Ahora la investigación continúa abierta para tratar de esclarecer lo sucedido en este instituto de secundaria de Málaga.
4: Por otro caso de presunta agresión sexual, el que apunta al cantante Beret, todos los ayuntamientos donde el sevillano iba a ofrecer conciertos este verano han quedado suspendidos, entre ellos el de Armilla, en Granada, del próximo 25 de septiembre, después de conocerse, como saben, que Beret fue detenido este jueves en Sevilla, acusado de este delito ocurrido el pasado mes de abril. Loli Cañavete es la alcaldesa de Armilla.
6: En estos momentos debemos actuar con prudencia y esperar a conocer la confirmación de los hechos, así como el alcance de la acusación y de la decisión judicial. Pero voy a ser muy clara. El Ayuntamiento de Armilla mantiene tolerancia cero ante cualquier forma de violencia machista y sexual.
4: Y la defensa del acusado por la muerte del pequeño Lucas de 4 años en Garrucha, en Almería, ha pedido al juzgado los audios de las llamadas que hizo su cliente a los servicios de emergencia el día del crimen para dejar claro que no tuve ninguna mala intención y que su único propósito fue ayudar. Inés Manjón, ¿qué tal? Buenas tardes.
7: Buenas tardes. Y es que tras la declaración como testigo del abuelo materno, que también por otra parte, curiosamente, ejerce como acusación particular, el abogado Manuel Martínez dice que adoptará todas las medidas necesarias para que la verdad salga a flote.
8: Vamos a ver qué audios en su día recibió por parte de su hija, quien se los remitió, en donde ella pues parece ser que decía que había sido, pues no había sido una buena hija, que le perdonase porque había sido una buena madre, por otra parte, y demás.
7: La declaración ha tenido lugar en el Tribunal de Instancia del municipio de Vera, solo un día después del entierro del pequeño Luca.
4: No esperes a verlo en las noticias, en el agua los descuidos son emergencias. Es el lema de la campaña que ha presentado hoy la Junta de Andalucía para prevenir ahogamientos en las playas, piscinas, ríos y embalses. El año pasado, 107 personas murieron ahogadas en la comunidad, como explica el consejero de Emergencia en Funciones, Antonio Sanz.
9: De ellos, 74 se produjeron en aguas naturales, como son playa, río, embalse y otra zona de baño. Es decir, casi 7 de cada 10 fallecimientos tuvieron lugar en espacios que todos asociamos al ocio y al disfrute. Pero fíjense, puede terminar siendo el peor lugar de nuestras vidas.
4: Llegamos así a la 1:57.
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4: Y ahora, con la colaboración de la Fundación Cajasol, les vamos a ofrecer la agenda cultural para los próximos días, y empezamos en Sevilla, donde del 16 de junio al 12 de septiembre pueden visitar la primera exposición de una de las figuras clave de la escultura del siglo XX, como fue Julio González. Además, los próximos 16 y 17 de junio se celebra el ciclo conmemorativo dedicado a la generación Mediodía, y el 17 de junio nueva sesión del ciclo homenaje a Jorge Luis Borges. También en Sevilla, el próximo jueves 18 a las 8 y media de la tarde, concierto solidario de Parranda de Sevilla a favor de la Asociación Internacional Teléfono de la Esperanza. En Córdoba, el próximo martes 16, su centro de transfusión sanguínea organiza junto a la Fundación Cajasol un maratón de donación de sangre. Y al día siguiente, el miércoles 17, nueva edición del ciclo Borges. El 18 de junio, cuarto certamen nacional de guitarra flamenca. Además, ese mismo día se presenta la exposición José Antonio Álvarez Unquiles 1992-2022. Pues hasta aquí las noticias de Andalucía. Ahora, cuando estamos a punto de alcanzar las 2 de la tarde, les dejamos que sigan informados en Noticias Mediodía con María Hernández. Las noticias de Andalucía vuelven a las 7 y 20 de la tarde. Disfruten del viernes y pasen un buen fin de semana. Adiós.
16: Son las 2 de la tarde, la 1 en Canarias. Hasta llegar al billón y medio de euros de Elon Musk, hasta coronarse como el primer billonario de la historia, le queda un poquito a Zapatero todavía, aunque con el 1.300.000 euros que tenía en la caja fuerte de su despacho en joyas, con el ajuar de rubíes y zafiros que a ojo de tasación judicial valen 26 veces más de lo que sugirió el entorno del expresidente, con ese 1.300.000 euros, pues oye, tampoco le va tan mal. Si de algo sabe Ansorena, la prestigiosa casa de joyería es de joyas, de subastas y de objetos de gran valor, como este botín de la caja fuerte que Gertrudis solo se animó a abrir con llave cuando constató que los agentes de la UCO iban a por la ganzúa para reventarla. Hasta la fortuna inédita que acumula el magnate con la salida a bolsa de SpaceX, la más sonada de la historia, le queda un caminito a Zapatero. Aunque la herencia de Sonsoles, los regalos acumulados en los viajes le dan para unos cuantos más. Viajes, digo. Igual a Marte no, con las joyas no le da para enrolarse en la primera misión tripulada a Marte de SpaceX, pero según la IA de Elon Musk, sí se puede comprar un piso exclusivo, un superdeportivo de edición limitada, una embarcación recreativa o puede crear también una cartera de inversión de alto rendimiento. Oye, ¿quién no tiene un tesoro en el despacho sin saberlo? ¿A qué expresidente no investiga un juez por delito fiscal y de contrabando? ¿Qué expresidente no es un presunto defraudador y un contrabandista? Se lo tendrá que contar el propio Zapatero al juez Calama, que desde hoy le investiga también por ambos delitos.
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16: Muy buenas tardes, bienvenidos, bienvenidas al viernes. La respuesta que tratará de averiguar el juez Calama, que hoy abre pieza separada para investigar al expresidente Zapatero por delito fiscal y contrabando. Señala el juez que el origen de las joyas halladas en su caja fuerte no está justificado en este momento, que no hay una trazabilidad fiscal y que hay indicios objetivos de un fraude tributario. En el PSOE guardan silencio, ya no hay tanto apoyo, esperan en Ferraz que el expresidente aclare y aclare bien ante el juez todas sus actuaciones, también claro por qué tenía este botín de rubíes, zafiros y relojes de lujo en una caja fuerte. Hoy ha sonado un poco osada la ministra Diana Morán.
18: Yo me mantengo, sí, en mi apoyo y en mi confianza al presidente Zapatero, y creo que efectivamente en este país hay un doble rasero y que la justicia no es igual para todos y no se aplica igual para todos.
16: Por alusiones, la respuesta de la presidenta del Supremo y del Consejo General del Poder Judicial, Isabel Perelló, respaldo a los profesionales de la carrera judicial y en especial a aquellos jueces que sufren las presiones políticas y las campañas de desprestigio inaceptables.
19: Los jueces ejercen su función constitucional con plena autonomía de criterio, como una de las expresiones esenciales de la independencia, que se basa en la aplicación exclusiva de la ley y el derecho, sin ninguna otra finalidad. Por ello, deben ser protegidos los jueces de presiones, de injerencias externas o de veladas o no tan veladas campañas de desprestigio.
16: Veladas o no tan veladas. Más madera judicial, la confirmación a Onda Cero de fuentes de la Fiscalía de que el exfiscal García Ortiz tramitó una denuncia de la trama Leire de las cloacas del PSOE, una denuncia contra la jueza Viedma que instruía el caso del hermano de Sánchez. Y tercera novedad, que hay más, el juez Santiago Pedra cita como investigado la semana que viene al abogado Teijelo para que explique sus reuniones con el número 2 de García Ortiz, con Diego Villafañe. En apenas hora y media, el rey despedirá en el aeropuerto de Tenerife Norte al Papa León XIV, que cierra hoy en la isla su estancia de 7 días en nuestro país. Madrid, Barcelona y Canarias en su intensa agenda, con el mayor contenido social en esta su última parada en las islas. Como ayer, ha escuchado el Papa el testimonio de vida, cientos de historias rotas y marcadas para siempre por la travesía que un día emprendieron a nuestro país. El mensaje para ellos, en francés, el idioma de la mayoría de quienes le escuchaban.
20: Ellos han hablado en español, he preparado yo en francés. En francés, je parle. Chers frères et sœurs, bonjour. Et je remercie Madame la Ministre.
16: El guiño cómplice del Papa a los migrantes. La realidad que de los que llegan a España, que llegan a una Europa que desde hoy endurece sus fronteras y agiliza los retornos y que permite que un Estado pague para deportar a migrantes a centros de terceros países. El mensaje de la dignidad humana de León XIV, el tirón de orejas del pontífice a Europa, no casa con el Pacto Europeo de Migración y Asilo que hoy entra en vigor. Resumimos el resto de las noticias del día. Titulares con Margarita Zavala y David Gabás.
21: El Partido Popular citará a la fiscal general del Estado, Teresa Peramato, y al ministro Marlaska en el Senado. Tendrán que explicar qué saben de las reuniones que mantuvo Leire Díez en la Fiscalía y en la dirección de la Guardia Civil.
22: Sumar abre la puerta a alcanzar alianzas coyunturales con los independentistas tras el ofrecimiento de Gabriel Rufián. Critica además con dureza al PSOE, al que califica como una fábrica de decepción.
21: Un juzgado madrileño condena a Ione Belarra a pagar 9.000 euros al juez García Castellón al considerar que perjudicó su honor al llamarle corrupto. La secretaria general de Podemos responde que pese a ello no le callarán.
22: El IPC se mantiene en el 3,2% en mayo, aunque la subyacente, que marca la tendencia, escala al 3%. Entre los alimentos que más suben están los huevos y la carne de vacuno, que se compensan con la bajada de las frutas frescas y el azúcar.
21: Suben las bolsas en medio de las dudas sobre si acaba o no el conflicto en Irán. Trump da por concluida la guerra y Teherán no descarta que se firme un acuerdo. Según algunos medios, podría ser el domingo antes de la próxima reunión del G7.
22: Elon Musk saca hoy a bolsa SpaceX, la empresa con la que pretende llegar a la Luna. Las numerosas peticiones de compra auguran que las acciones, que parten de un precio de $135, podrían dispararse en más de un 30% en este primer día.
16: Y el tiempo, mucho calor para el fin de semana en todo el país, Marga.
22: Sí, el calor sigue apretando por el sur hasta el punto de que ya tenemos a 2 comunidades en alerta por altas temperaturas, Extremadura y Andalucía, donde hoy se van a acercar mucho a los 40 grados. Pero ese calor no se queda ahí, se extiende hacia el norte, hacia donde tenemos también en alerta a Galicia con 37 grados y hacia el este, hacia la cuenca del Ebro con esos 34 grados en Zaragoza. En el Cantábrico siguen con temperaturas frescas, 22-26 grados. En cambio, de cara a mañana sábado ya no va a haber ninguna zona del país que se libre del calor con esos 35 grados también en el País Vasco. El domingo la masa de calor tiende a bajar en intensidad, aunque será poco a poco por la entrada de aire frío que va a provocar lluvias a partir de la tarde del domingo.
16: Tiempo y fútbol, que estamos de Mundial. 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Ya lo saben, Esther Rodríguez, buenas tardes.
23: Buenas tardes, sí, con la segunda jornada de este Mundial, con el debut de los otros dos anfitriones, Estados Unidos y Canadá, tras el estreno ayer de México con victoria 2-0 sobre Sudáfrica. También se disputó esta madrugada el Corea 2, República Checa 1 y hoy se juegan esos otros dos partidos, el estreno de Canadá que se enfrenta a Bosnia y Herzegovina en Toronto, primer partido mundial disputado en suelo canadiense, y el debut de Estados Unidos que se mide a Paraguay. Mientras España sigue preparando su debut previsto el lunes 15 ante Cabo Verde, equipo de enviados especiales, Alfredo Martínez.
0: La selección realizará el penúltimo entrenamiento en Chattanooga antes de viajar mañana por la tarde hacia Atlanta para el debut del próximo lunes. Con todos los jugadores disponibles, a excepción hecha de Víctor Muñoz, tanto Lamine Yamal como Nico Williams, que ayer no completaron todo el entrenamiento, esperan dar otro paso más y seguir adelante. Mucho calor en la localidad donde se concentra la selección española en Estados Unidos.
23: Fuera del Mundial, José Mourinho ha confirmado su fichaje como entrenador del Real Madrid hasta 2029. Verá satisfecha su primera petición Bernardo Silva, jugador del City pretendido por Barça y Atlético de Madrid. De momento, sobre su relación con el técnico portugués, habla el portero Courtois desde la concentración de Bélgica.
1: Sí, también he chocado de vez en cuando. Creo que esa relación mutua siempre ha sido buena. Soy bastante directo y él también lo es. En ese aspecto, eso no es un problema. Tengo mucho respeto y una buena relación con Mourinho.
23: Valencia Basket y Juventud disputan el segundo partido de su semifinal de la Liga ACB. El Barcelona se pone con ventaja 2-0 sobre Tenerife en su eliminatoria al mejor de 5 y está en marcha la primera sesión de entrenamientos libres del Gran Premio de Cataluña de Fórmula 1. 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
16: En un instante estamos en Tenerife con la última parada del Papa en nuestro país, en la isla, hablando de inmigración un día más, pero antes vamos con las novedades judiciales de la mañana, que son muchas y muy relevantes y que tienen al expresidente Zapatero como protagonista muy a su pesar. El juez Calama, que le investiga por el caso Plus Ultra, abre una nueva pieza separada por delito fiscal y de contrabando, por las joyas que se han hallado en el registro de su oficina, en su despacho, y que según la tasación encargada por el juez no valen 50.000 euros, como decía su portavoz hace unos días, sino que están valoradas en 1.300.000, una diferencia considerable. El juez entiende que el origen de las joyas no está justificado, que no hay una trazabilidad fiscal y que hay indicios claros y objetivos de una defraudación tributaria relevante. Miguel Rodríguez.
33: Las joyas de la caja fuerte de Zapatero valen 1.300.000 euros según la joyería en Sorena y el Instituto Gemológico Español. Es por ello que el juez Calama, el que investiga el caso Plus Ultra, le imputa a Zapatero fraude fiscal, incremento patrimonial no justificado y contrabando en una nueva pieza separada en la que el expresidente es el único acusado. porque esta tasación preliminar de 1,3 millones entre anillos, collares de oro blanco y de zafiros y diamantes, sin documentos que acrediten su declaración a Hacienda o la entrada legal en la Unión Europea, no solo supera la valoración inicial de máximo 50.000 euros que había trasladado su entorno, sino que también supera el máximo de 150.000 euros a partir del que la ley contempla consecuencias penales. Así que el 17 de junio, el mismo día en que Zapatero responderá ante la Audiencia Nacional a las acusaciones por delitos como organización criminal o tráfico de influencias, también tendrá que explicar no solo los pagos a sus hijas, sino también el origen de este millón en joyas, si eran por una herencia, si eran regalos de monarquías árabes o pagos en especie por otras labores. Tendrá que responder por qué las ocultó.
16: Bueno, pues si en el PSOE estaban atónitos, ya lo de hoy ha sido un shock. En Ferraz empiezan a soltar un poquito la cuerda, solo esperan, dicen en la sede del PSOE, que el expresidente sepa contestar y lo haga bien, explique y aclare la procedencia de estas joyas. Sede del PSOE, Ignacio Jarillo.
3: Así es, la noticia ha caído de golpe en Ferraz, no se la esperaban. Eso sí, nos decían esta mañana que el expresidente tiene que aclarar al juez y a todos los españoles todas estas acusaciones contra él cuando se ponga delante del juez Calama. En el PSOE confían hasta el final en eso, en que Zapatero debe justificar todo ello, y advierten que nada sabían de que en esa caja fuerte hubiera joyas guardadas tan valiosas, sea de donde sea su procedencia. Pero de viva voz el discurso sigue siendo en otros ámbitos del PSOE el de creer en una campaña que hay contra el entorno del partido y del gobierno. Así decía una vez más la ministra Diana Morán tras conocer la imputación del expresidente por delito fiscal y contrabando de joyas.
18: Yo me mantengo en mi apoyo y en mi confianza al presidente Zapatero y creo que efectivamente en este país hay un doble rasero y que la justicia no es igual para todos y no se aplica igual para todos.
3: En Ferraz ya solo esperan que Rodríguez Zapatero aclare todo cuanto antes.
16: La alusión de nuevo del gobierno, en este caso de Diana Morán, a los jueces y al diferente criterio en los juicios, en las actuaciones judiciales. Escuchábamos en la portada a Isabel Perelló, la presidenta del Supremo, que una vez más ha entendido necesario salir a recordar que el Estado debe proteger y garantizar la independencia de los jueces.
19: La independencia de los jueces es un rasgo esencial, por tanto, de su estatuto jurídico. Y aunque parezca una obviedad, resulta lamentable que tengamos que recordarlo constantemente. Pero es así, no hay Estado de Derecho sin jueces independientes. Todo intento de injerencia en la independencia judicial, proceda de donde proceda, supone una amenaza para el Estado de Derecho y supone poner en entredicho los fundamentos jurídicos y políticos de nuestra sociedad democrática.
16: El respaldo de la presidenta del Poder Judicial a los jueces que hacen su trabajo y el reproche y la condena a las campañas de desprestigio veladas o no tan veladas y a las presiones políticas a los jueces que hacen su trabajo, como el juez Santos Cerdán, que ha citado como investigado al abogado Jacobo Teijelo, el abogado de las cloacas. Le ha citado en 2 semanas, el día 25, para que aclare sus reuniones junto a Leire en la Fiscalía con el número 2 de García Ortiz, con Diego Villafañe. Las cloacas que nos dejan además una confirmación, y es que el propio García Ortiz tramitó en persona una de las denuncias contra la jueza Viedma, la jueza que investigaba al hermano de Sánchez. Vamos con todo ello. Audiencia Nacional, Eva Llamazares.
4: El juez Pedraz no espera ni a que acabe el mes. Quiere escuchar el 25 de junio como imputado a Jacobo Teijelo, después de comprobar que, como le ha informado la Fiscalía General, acudió a la sede de la calle Fortuny junto a Leire 10 para reunirse con la mano derecha de García Ortiz. Pero no solo eso, el magistrado también le quiere preguntar acerca de una denuncia contra la jueza Viedma, que investigaba al hermanísimo y que, según la UCO, forma parte de las maniobras de las cloacas para desacreditar a jueces, en este caso a la que llevaba la investigación en Badajoz contra el hermano músico del presidente. La Fiscalía de Extremadura también le ha enviado al juez Pedraz la información que le pidió acerca del recorrido de esas denuncias. Denuncias que parten de uno de los hombres con los que contactó la trama, el juez expulsado por delito sexual, Luis Sáenz de Tejada. A primera hora de la mañana, el Confidencial publicaba una nota interior en la que García Ortiz firma de su puño y letra la remisión a la Secretaría Técnica de las quejas formuladas por Sáenz de Tejada ante él, porque no había prosperado su primera denuncia. Fuentes fiscales no han tenido más remedio que admitir la intervención de García Ortiz, aunque la ubican en los cauces habituales y normativos y niegan cualquier instrucción al respecto. Lo más llamativo, que el movimiento se produjo 2 días después de que la magistrada denunciada imputara al hermano de Sánchez.
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2: Le quedan unas horas al Papa en España, en su última parada en Tenerife. El rey le va a acompañar a la despedida en el aeropuerto de Los Rodeos, Tenerife Norte, de donde partirá su avión rumbo al Vaticano después de 7 intensos días en nuestro país. El último acto de la mañana antes de desplazarse al aeropuerto está teniendo lugar ahora mismo en el puerto de Santa Cruz de Tenerife, una misa multitudinaria. Nos vamos hasta ese punto, allí está Francisco Paniagua. ¿Qué tal, Paco? Buenas tardes.
3: ¿Qué tal? Buenas tardes.
2: Bueno, la misa en el puerto de Santa Cruz, que es su última parada después de visitar el centro de primera acogida de las raíces esta mañana junto al aeropuerto y un centro de integración en La Laguna. La inmigración, de nuevo, Paco, como eje de su discurso.
3: Sí, desde luego, y lo va a decir aquí también el Papa, está todo el viaje haciendo referencia a que los canarios están integrando, están acogiendo migrantes y les da las gracias. Por eso estos días ha visto también ejemplos muy positivos de personas que salieron de sus países y hay incluso que han creado empresas y están dando trabajo aquí, o sea, que se ha dado la vuelta a la tortilla, llegaron sin nada y ahora son empleadores. El Papa ha dicho, deténganse a quienes fican y se aprovechan, por supuesto, de los inmigrantes, pero también ha pedido compromiso a quienes vienen, a que hagan todo lo posible para integrarse, que respeten las leyes, les ha dicho.
4: A ustedes, queridos hermanos migrantes, les corresponde una parte noble y necesaria de este camino, abrirse con confianza a la comunidad que les recibe, aprender su lengua, respetar sus leyes, conocer sus costumbres, participar en la vida común.
3: 14 se va a ir, desde luego, como llegó entre multitudes, la gran misa que está ofreciendo ahora mismo aquí en Tenerife, va a oficiar aquí en Tenerife y agradeciendo a todas las islas canarias en general.
2: La última parada del Papa, que en apenas hora y media se trasladará al aeropuerto de Tenerife Norte, desde donde partirá ya cerrando esta visita pastoral a nuestro país de 7 intensos días. Canarias y el drama migratorio pondrán fin a la visita de León XIV, justo el día en el que entra en vigor el Pacto Europeo de Inmigración y Asilo. Europa endurece su política migratoria, se endurece el control de las fronteras y se agilizan los retornos. La Comisión Europea propone además deportar a migrantes a centros de retorno fuera de la Unión. 2 años después de su aprobación, el pacto comienza a aplicarse de manera obligatoria. Corresponsal comunitario, Jacobo de Regoyos.
5: Con la entrada en vigor de este pacto, todos los países deberán disponer de instalaciones para registrar los datos biométricos de los migrantes que pueden ser obligados a permanecer en esas zonas de tránsito mientras se tramita su expediente. El plazo puede prolongarse hasta 12 semanas y en caso de rechazo pueden ser expulsados. La Comisión quiere además que estos trámites al final se pueden hacer en países terceros considerados seguros. Es el llamado reglamento de retornos, que aún tienen de todas formas que aprobar los Estados miembros y que España no ve con buenos ojos. Por eso es previsible que la aplicación de nuestro país del pacto se haga siempre de acuerdo a una interpretación más garantista, que no derive en esa externalización de la gestión en países terceros. La aplicación del pacto es la verdadera incógnita en realidad, porque en el 2015 ya se incumplieron las cuotas obligatorias y ahora de todas formas no todos los países han votado a favor, ni aunque se les diera la posibilidad, como se les da, de rechazar a un migrante a cambio de pagar 20.000 euros. Aún así, la Comisión Europea pretende reubicar 30.000 migrantes al año desde los países como España, con frontera externa a otros.
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0: amenaza con devolver presión a los precios en los próximos meses. De momento, el IPC aguanta en el 3,2%, aunque la inflación subyacente, la que no cuenta la energía y los alimentos frescos, repunta hasta el 3%. Suben sobre todo los viajes y los hoteles, baja la electricidad, el gas y la ropa. Un equilibrio cada vez más difícil de mantener, según explica en Onda Cero María Jesús Fernández, economista de Funcas.
1: La retirada de las medidas fiscales sobre los combustibles podría elevar la tasa de inflación el mes que viene en unas 8 décimas porcentuales y esperamos que la tasa de inflación se ponga por encima del 4% durante los meses de verano.
0: La subida de la inflación obliga ya a los bancos centrales a mover ficha y subir los tipos de interés, como ya ha hecho el Banco Central Europeo. El Gobierno continúa estudiando este mes si amplía de cara al verano el plan de choque anticrisis.
2: Sube el precio de los carburantes y el nuevo índice de referencia del INE para actualizar los contratos de alquiler. Escaló en mayo hasta su máximo histórico, 3 meses consecutivos de subidas por las presiones de la inflación. Hay que recordar que este índice afecta a los contratos posteriores a la ley de vivienda y, aunque es un récord para este indicador, se sitúa por debajo del IPC de mayo. Manuel Pecino.
3: Son un poco más de 8 décimas de diferencia con la inflación, un margen que tendrán todos los inquilinos cuyos contratos firmaron una vez en vigor la norma y que tienen que renovar en mayo. Sus alquileres no podrán subir más de un 2,48%. Es una medida que aporta estabilidad al mercado del alquiler, reconocen los gestores inmobiliarios, pero que limita la rentabilidad, por lo que podría acabar afectando a la oferta. Recuerda el profesor de Economía de la Universidad Europea, José Manuel Corrales, que la escasez ya es un problema.
4: Los anuncios de alquiler duran no días, sino solamente horas o minutos. Hay decenas de personas interesadas en un mismo piso.
3: Mayo es el tercer mes consecutivo con el índice por encima del 2,4 en medio de las tensiones por el conflicto en Irán, y la subida es de casi 6 décimas si lo comparamos con el dato de mayo del año pasado, donde alcanzó su nivel más bajo.
2: El ejército de Israel mantiene sus bombardeos sobre el sur del Líbano. La histórica ciudad portuaria de Tiro se ha convertido en un lugar prácticamente desierto. Los que no han podido huir resisten como pueden, mientras los hospitales siguen colapsados y muchas veces forzados a suspender su ayuda por los continuos ataques. Hasta esa ciudad, Tiro, patrimonio de la humanidad, se ha desplazado hoy la corresponsal de Onda Cero, Marta Maroto.
5: Ciudad principal del sur del Líbano, Tiro se ha convertido en uno de los epicentros de la guerra. Bombardeada y vaciada de parte de sus 100.000 habitantes, la vida que queda se concentra en el barrio cristiano, cargado de tiendas de campaña y comerciantes que insisten en seguir abriendo, pese a que órdenes recientes de bombardeos también lo han amenazado. El resto de Tiro está invadido por los escombros, calles rotas que cuentan al menos 40 muertos desde que empezó la guerra. Esta es una de las ciudades más antiguas del mundo, fundada hace más de 4.000 años. El Ministerio de Cultura denuncia que sus ruinas romanas, mosaicos y columnas, patrimonio de la humanidad, han sido dañadas por bombas israelíes.
2: Israel prosigue su ofensiva en Líbano, mientras Donald Trump vuelve a anunciar por enésima vez un acuerdo de paz con Irán, que los iraníes no confirman. El posible acuerdo de paz que se anuncia una y otra vez y que nunca llega, Diana Rodríguez.
6: Trump da por zanjada su guerra contra Irán, asegura que se ha alcanzado un acuerdo de paz e incluso los medios estadounidenses informan de que este fin de semana el vicepresidente J.D. Vance podría firmar en suelo europeo el tan ansiado memorando para poner fin a 3 meses y medio de conflicto.
7: Hoy hemos puesto fin a la guerra con Irán y ellos han acordado no tener nunca armas nucleares, algo en lo que insistimos. Ese era el objetivo principal. Eso representaba el 95% del objetivo.
6: Las agencias iraníes confirman que ese memorando con Estados Unidos está casi finalizado y avanzan que no se tratarán las cuestiones nucleares o el levantamiento de las sanciones hasta 60 días después de la firma, una rúbrica en la que no estaría Donald Trump porque el domingo celebra su 80 cumpleaños en una velada de lucha en la Casa Blanca.
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11: Hoy se estrena la comedia Todos los colores, coproducida por A3 Media. Belén descubre que la silla de ruedas no es un límite para ella cuando se une a club de atletismo.
14: En el polideportivo hay un equipo de atletismo con silla de ruedas.
17: O entrenas con ellos y participas en el torneo.

0: Para los amantes del thriller, un talento único. Un joven afinador de pianos aprovecha su oído absoluto para abrir cajas fuertes.
1: Tengo hiperacusia, una alergia a los ruidos fuertes.
0: Steven Spielberg dirige El día de la revelación. Si existiera vida más allá de nuestro planeta, ¿querrías saberlo o te asustarías?
2: La humanidad no podría aceptar lo que sabemos. Tenemos que detenerlo como
0: sea. Pioneras solo querían jugar, un grupo de chicas luchará contra los prejuicios del franquismo para convertirse en el primer equipo de fútbol femenino.
3: Se me ha ocurrido algo grande. ¿En qué época te escucho?
4: Bienvenida a la primera selección.
0: Nos despedimos con la canción original de la película. Esto es Marimacho de Zahara.

0: Pues así con cine nos despedimos, terminamos este ratito de radio en la realización Gema Esteban, en la producción Victoria Verdier. Gracias por acompañarnos, volvemos a las 3 con el resumen del día en 3 minutos. Que tengan un buen fin de semana, hasta luego.
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1: Estuviste bien, Shakira. Estuviste bien ayer en la ceremonia inaugural. Buenas tardes, son 104, pues ya nos quedan 102. Esto ya ha empezado, hemos visto ya los dos primeros partidos del Mundial. Ninguna oda al fútbol, la verdad. 2-0 ganó México a Sudáfrica, acabó este partido con tres expulsados. Y en el primer partido para valientes, porque ha sido a las 3 de la mañana, hora española, 2-1 ha ganado la Corea del Sur de Kang In Lee a la República Checa. Hoy se inaugura el grupo B. Primera jornada, a las 9 de la noche, debuta otro de los anfitriones, debuta Canadá contra Bosnia en Toronto. Este grupo se completa el sábado a las 9 de la noche con el Suiza-Qatar, la Qatar de Lopetegui. Y entre medias, por si queréis trasnochar hoy, a las 3 de la mañana se abre también el grupo C. Primer partido, Estados Unidos-Paraguay en Los Ángeles. Por cierto, que el partido de Canadá y el partido de Estados Unidos, como son anfitriones también, igual que México, tienen su propia ceremonia inaugural. O sea que hay más artistas facturando y dándole alegría a la gente. En un Mundial todos los partidos están bien, todos los partidos mola verlos, pero lo gordo empieza la noche del sábado al domingo. A las 12, mañana a las 12 de la noche, hay un Brasil-Marruecos. De hecho, esta noche, muy noche, de aquí en España, hablan en la previa Ancelotti y Vinicius. Y ya el mismo domingo debuta Alemania, que se vendrán muy arriba los alemanes, ya verás, porque debutan contra la humilde Curazao, que para ellos será su primer partido en una Copa del Mundo, y también habrá un Países Bajos-Japón. Todo esto, recuerdo, desde la madrugada del sábado y durante el domingo, que será el primer día que tengamos muchos partidos, se juegan hasta 5. Y el lunes ya nos tocará a nosotros contra Cabo Verde, primer sorbito al café del desayuno allí en Chattanooga, el cuartel general de la selección española que tenemos hoy por delante. Alfredo Martínez, buenos días.
2: Buenos días, penúltima sesión preparatoria de la selección española antes de viajar para el debut en Atlanta el próximo sábado por la tarde, horario vuestro. En cualquier caso, con la sensación de que Luis de la Fuente va a poder contar con todos los jugadores, excepción hecha de Víctor Muñoz, que fue la única ausencia en la sesión preparatoria. Mientras tanto, Lamin Yamal y Nico Williams siguen progresando entre bromas, buen ambiente, rollo y calor en la concentración de la selección española, que hoy tiene esa sesión preparatoria a las 11, bajo 30 grados de temperatura, y atención a los medios de comunicación de dos goleadores, Mikel Oyarzabal y Borja Iglesias.
1: Pues es el día de escuchar delanteros. Bueno, y ahora os contamos también a ver cómo está Portugal. Portugal, que todavía ni ha viajado al Mundial, porque no juegan hasta el próximo miércoles, pero se tiene que estar hablando mucho del Real Madrid en esa concentración. Hombre, supongo que algo le habrá preguntado Bernardo Silva a Cristiano Ronaldo del Real Madrid, ¿no? Las 2:33, el especial Mundial en Onda Cero. Venga, vamos a ello.
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9: No hay que juzgar el Mundial. Maná estuvo bien ayer también, en la ceremonia inaugural. Estuvo muy bien. Digo que no hay que juzgar el Mundial por su primer partido. Si os vais a bajar del Mundial por el México-Sudáfrica de ayer, la ceremonia inaugural estuvo bien. Shakira, Maná, Alejandro Fernández. Me gusta mucho Alejandro Fernández, que ponía boca abajo el Estadio Azteca cantando el himno mexicano a capela. Bueno, y luego el partido, pues una fiesta mexicana, una tortura para Sudáfrica, pero bueno, como experiencia para vivirlo, no debió estar nada mal en un lugar mítico como el Estadio Azteca. ¡Qué envidia! Alberto Pereiro, buenos días.
10: Hola, Aitor, querido, ¿qué tal? Muy buenas. Bueno, pues una experiencia inolvidable, un Estadio Azteca imponente, 80.000 personas cantando a capela, un himno mexicano que hizo que nos olvidáramos todos de los piquetes, de las manifestaciones, de las tormentas eléctricas y los mil líos que tiene este país. Yo ayer llegué al hotel más o menos a las 8:30 largas, 4:30 de la mañana vuestras, y la gente, entre que se había tomado algo de más, pero seguían pegándose la fiesta padre, porque para ellos una victoria como estas, sabiendo que no van a ganar el Mundial, porque están muy lejos de ese nivel, pues les ha dado una alegría a todos, y yo por los 3 días que llevo aquí me ha dado la sensación de que este pueblo necesitaba una alegría de ese calibre. Y nada, ver que Raúl Jiménez, el ex de Atlético Madrid, ahora en el Wolverhampton, marcó su primer gol en un Mundial y levantar las manos al cielo para que todo el mundo llorara con él y que dejara los puntos en casa, y que México pues ya está aquí y que Sudáfrica es de los peores equipos que hay en este Mundial, esta Copa del Mundo, pues oye, pues experiencia para toda la vida, y esto ya está. Esto ya empieza, y a empezar a restar partidos. Y el primero de 104 pues no fue el mejor partido del mundo, hubo expulsiones, hubo de todo, pero al final solo se habló de fútbol, y entre la ceremonia inaugural, que estuvo muy bien, el Azteca, que es imponente, y México se llevó en los 3 puntos, pues ha dejado un DF, que es lo que yo he visto, con una sonrisa y una alegría bastante latente para la gente.
9: Pues que lo disfruten, claro que sí. Me hace mucha gracia, de lo que vimos en el partido de ayer, de este México-Sudáfrica, hay mucha gente que se burla del inglés del árbitro que pitó el encuentro, porque ahora cuando van al VAR tienen que explicar luego, oye, pues la decisión es que por esto, tarjeta roja. Y, hombre, no parece nativo de Nueva York, ¿vale? Pero que ya me gustaría ver a mí, a todos los que se ríen de él, cómo lo hubieran hecho con todo el mundo, literal, con todo el mundo, todo el planeta Tierra, mirando a ese estadio. Bueno, este tipo no jugó, pero estuvo con Pereiro después en el Radio Estadio Noche. No es un cualquiera. Con Messi y Cristiano, el Memo Ochoa, portero de México, está en su 6º Mundial.
11: Sí, emocionado, contento. La verdad es que es un orgullo el poder estar en un 6º Mundial, ¿no? Que parece fácil decirlo, pero ya si lo multiplicas por los 4 años, suena una trayectoria bastante larga. Una carrera, afortunado tener una carrera tan larga.
9: Enhorabuena para él. Oye, la mayoría sueñan con jugar uno. Imagínate estar en 6, casi nada. El Memo Ochoa. Bueno, a ver cómo os explico esto. Me has colado aquí, Edu Pidal, en Chattanooga. Muy buenas.
12: ¿Qué tal, Aitor? Buenas.
9: Me has colado aquí esto que se llama Chattanooga Chuchu,
12: No. De hilo musical para una fiesta de los 50, vale, pero aquí no lo veo.
13: De los 40. De los 40. No, a mí me lo recordó mi madre, que lo escuchó en la banda municipal de música de Llanes. En homenaje a España en el Mundial y a la concentración. Me lo dijo estos días en un vídeo y no le di más recorrido porque, entre otras cosas, vi el mensaje cuando desperté por la mañana. Me lo había mandado mientras dormía. Y ayer Segurola en Radio Estadio Noche me lo dice otra vez. Pues hay una canción muy famosa llama Chattanooga Chuchú, años 40, muy versionada, que recuerda a todo el mundo y que es muy habitual en las bandas de música y las bandas de música municipales y que tiene mucho... Y mira, es bonita, ¿no?
9: Vamos a... Precioso, ¿eh? Enhorabuena, felicidad a todas las bandas. Vamos a ponerla de ayer. Esto que es lo que lo está reventando allí en Tennessee, de Ella Langley se llama, me gusta mucho más para estas horas. Ayer cumplía años, 29 castañas, Unai Simón le cantaron el cumpleaños feliz. Y bueno, ahora viene el mensaje de Unai, ¿eh?
14: Somos un gran equipo, lo demostramos día a día, es lo que nos ha hecho estar aquí. El partido de Cabo Verde lo tenemos que sacar, empezar por ahí para hacer grandes cosas en este Mundial, que seguro que llegamos hasta el final, chicos.
9: Y así se celebraron las 29 castañas. Una Coca-Cola, un poco de tarta, nada, Alfredo, no cantasteis nada.
15: Nosotros no, pero tarta sí que tenía una buena tarta y en el primero de los cumpleaños que va a haber aquí, porque serán varios. Si las cosas van bien, hasta Lamine Yamal podría celebrar su 19 cumpleaños en esta zona, con lo cual...
9: ¿De la Fuente cumple el día de Arabia Saudí?
15: Sí,
9: el día del partido,
15: sí.
9: ¿No? Creo que es el 21.
15: Sí, sí.
9: Creo que sí.
15: Más que 29, cumple.
13: Y Rodri en el postpartido, el 22. El sí, capitán sí. Cumple el 22.
15: No, hay varios jugadores, claro, es un grupo tan numeroso. No,
13: y en 50 días...
15: Sí, les da tiempo a hacer una cumpleaños y hasta dos cumpleaños seguidos, ¿no? Pero sí, pero es una demostración. Esto ya es en el hotel cuartel general, ¿no? Porque ellos duermen y tienen otras instalaciones también con salas multifuncionales en el propio hotel que está bunkerizado, como decíamos, al lado del cuartel general de Onda Cero aquí en Chattanooga. Y en esa comida... se demuestra el extraordinario ambiente, porque ayer pasaban Lamine y Nico Williams por el pasillo de collejas. Inmediatamente después, el capitán, que es uno de los cuatro capitanes, Unai Simón, y posteriormente intentó que pasara Rodrigo, que tendría algo que celebrar, pero no lo dijo y no consiguió que pasara el madrileño. Pero escuchábamos muchas risas, muy buen ambiente, mucha camaradería, mucho compañerismo. Hoy hemos visto en redes sociales cómo Lamine cuelga un vídeo en el ascensor riéndose de las chanclas que lleva Nico Williams. La verdad es que parece que nosotros, como dices, estamos contando un mundo de rosas, pero es que hasta el momento siguen las cosas tan bien que ayer incluso todo eran buenas noticias, confirmándose lo que avanzábamos en Onda Cero, que la única ausencia será Víctor Muñoz en el debut frente a Cabo Verde.
9: Yo, todo esto hay que acompañarlo luego con que el balón entre y el juego acompañe, pero de verdad que antes de empezar una competición como un Mundial, mejor esto y que sea todo una familia, que vaya todo bien, porque si vienen momentos duros también merece que, o sea, cuando todo es una familia y todo el mundo arropa y apoya, van a salir las cosas mucho mejor.
15: Pero tiene muchos paralelismos con el ambiente que vivimos en la Eurocopa de Alemania, ¿eh?
9: Seguro.
15: Hay mucha gente joven, hay algunos veteranos. Los veteranos te dicen, es que a nosotros nos contagia lo atrevidas que es esta gente. Es que no le tienen miedo a nadie, a nada. Que van a llegar a la final, saltan al terreno de juego como el que va a echar una pachanga. Y eso es una mezcla perfecta para una simbiosis para que al final el resultado sea.
13: Podemos decir que ha empezado bien. Claro, luego esto lo marcan también los resultados.
15: Pero estos días son largos, por eso. Y siempre son molestos,
13: sí, es verdad.
15: Son pesados, siempre hay que buscar algo. El tema prima.
13: Un ejemplo, antes de ayer por la tarde, cuando vimos a Lamine en un supermercado, sí, haciendo la compra, tenían la tarde libre los jugadores. Pues es una forma de distraerse, ¿eh? Porque te recuerdo, Aitor, que están en un hotel urbano.
15: Con normalidad.
13: Es un hotel en el centro de la ciudad, sin patio, sin zonas al aire libre, sin mucho ocio más allá de sentarse en una mesa, jugar a las cartas, ver una serie, hablar, leer... pues salir a la calle de vez en cuando le refresca también y oxigena el cerebro.
9: Oye,
13: lo pudieron hacer antes de ayer.
9: Edu, con la venia... ¿Puedo, no? O sea, se puede. Vale. Que esta noche, es que lo digo porque uno de los protagonistas de un vídeo que he visto antes, porque les he visto jugando al baloncesto, estaba Lamine, Ferran,
15: de Peri. Tres, tiraban de tres.
9: Oye, pues bastante bien. Y esta noche, uno de los que estaban ahí se pasa por el Radio Estadio Noche con Edu.
13: Sí, Marcos Llorente. Mira, hoy se lo voy a decir. Esta mañana, sabes que estoy en horario prácticamente europeo, porque me acuesto pronto, entonces me levanto muy pronto y aprovecho para hacer ejercicio y luego ya desayuno, me vengo aquí a entrar contigo y
9: que
13: tal.
9: Que te has ido a comer sol, ¿no?
13: No, que llevo dos mañanas seguidas viendo a Llorente salir a ver el amanecer.
9: Ah,
13: no le molesto porque dirá, este es un friki. Entonces no le digo ni hola. paso de largo y como que no he visto nada, pero ahí está cumpliendo su obligación de todas las mañanas. Claro, se acuesta muy pronto también, 8 horas de sueño, y le da tiempo a madrugar y ver la salida del sol.
15: Pero que meta canasta de 3, Marco Llorente, de la familia que es la que viene, tampoco tiene tanto mérito.
9: Esto viene verdad.
13: Pues hoy estará en Radio Estadio Noche, Aitor, sí.
9: Sí, señor, esta noche le escuchamos. Ahora cierro con vosotros. Se hablará de muchas cosas en la concentración de la selección española, porque tiempo hay. Supongo que algo se habrá comentado de lo de Bernardo Silva, en la concentración de Portugal también. Portugal, que aún no ha viajado al Mundial, pero es que ayer fue un día muy movidito en el Madrid y con mucho acento portugués, Pereiro.
10: Bueno, fue un día de locos en el Madrid. Lo primero porque se formó la Junta Directiva de Florentino, contar 4 años a partir de ayer. 2, anunció la contratación de Mourinho hasta 2029. Ya sabemos que la pretemporada empieza el día 13 de julio y que a Mourinho se le va a presentar en el Bernabéu en principio esa misma semana. Cerró Osasuna la salida de Víctor Muñoz al Newcastle y le caen al Madrid 17 millones y medio de esa operación. Tiene que vender más jugadores para seguir comprando. Cerró a Bernardo Silva como agente libre 2 temporadas más una opcional, quitándole el futbolista del Atlético de Madrid y cerrando una operación de un futbolista que va a venir al club blanco con 32 años en apenas 24 horas. Y un muy buen futbolista, las cosas como son, la petición expresa de José Mourinho. Y hay que buscar otro defensa y hay que buscar un centrocampista más, por lo menos. El Madrid no se va a parar aquí, pero tiene que pensar también en salidas. Ceballos, Fran García. No va a venir Nico Paz la temporada que viene al Madrid. Eso es un paso que estaba dado de antes para que llegara, pero que las elecciones y Mourinho ha cambiado mucho el guión del Madrid para la temporada que viene. Se va a quedar un año más con Fábregas y cuando salgan jugadores se acometerán más fichajes. Objetivos, pues un central que te valga como lateral, ese nombre es Guardiol o Calafiori, y un centrocampista que te cree fútbol, y sabiendo que tiene toda la pinta de que no va a ser Rodri, que le gusta Hjulmand, el danés del Sporting de Lisboa, el técnico portugués, y que haya algún otro nombre por ahí, pero bueno, pues el Madrid en marcha, además coincidiendo con actos siempre. Ayer inauguración del Mundial y Mourinho y la Junta Directiva, más Bernardo Silva. El Madrid es muy clásico de este tipo de cosas. Así que nada, marcho para Nueva York, a ver si llego a la rueda de prensa de Carleto y de Vini, que es a las 10:30 vuestras, y estaré en ese Brasil-Marruecos y durante la semana también en el partido de Francia para contaros lo que haga falta.
9: Pues gracias, Pere. Un beso y buen viaje para Nueva York. De la llegada de Mourinho ha hablado también Courtois, que coincidió con Mou en el Chelsea, ahora van a coincidir otra vez en el Real Madrid. Creo que alguna tuvieron, pero dice que se llevan bien.
16: Sí, también he chocado de vez en cuando. Creo que Mourinho, como lo conozco desde mi etapa en el Chelsea, es muy directo. También le gusta ese enfoque directo. De vez en cuando me ha dicho lo que piensa y yo le he dicho lo que pienso. Creo que esa relación mutua siempre ha sido buena. Soy bastante directo y él también lo es. En ese aspecto, eso no es un problema. Tengo mucho respeto y una buena relación con Mourinho.
9: Esto es una cosa personal mía, pero yo creo que si Florentino le pregunta a Courtois qué te parece, elige a otro. Pero ya está, es lo que hay y así va a ser. Pues nada, Chacatanuga, ¿habéis tomado ya el cafelito? ¿Ya estáis para salir a rodar?
13: No. Yo sí.
15: Yo tengo por norma primero los oyentes y luego desayunar.
9: No, hombre, pero esto es para tomar un cafetito, Alfredo. Eso es una licencia que te damos, hombre.
15: No.
9: Es mejor, un ratito con el cafetito.
15: Por rutinas, ir acomodándose los horarios y
9: coger el Chattanooga Guardian y leer a ver qué pasa por allí.
15: Pero antes de despedir, he visto una noticia que ha enviado la Federación Española de Fútbol que me parece espectacular. Fijaros. La convocatoria de España, protagonizada por Su Majestad el Rey Felipe VI, la verdad es que fue un impacto que fuera el...
13: A mí no me gustó, yo lo dije en su día.
15: A mí me sorprendió. Pero creo que había otro rey, no sé si era el de Bélgica, que había estado también en el anuncio de su selección. Humaniza a la familia real y le da un realce importante o realeza a la comunicación. 5.600 millones, repito, es que se me pierden los millones, 5.600 millones de impactos en todo el mundo y una valoración económica, yo creo que quiere decir 45,5 millones de euros que potencialmente la Federación se puede beneficiar con cosas de publicidad directa e indirecta en 45,5 millones de euros, que me parece bastante dinero.
13: No, que está bien. O sea, no, que quiero decir, no es que no esté en contra, me parece genial que se preste la Casa Real a hacer esto. Quiero decir que al final le dan tantas vueltas para dar una lista que la originalidad un día nos lleva pues a que pues eso, el rey de la lista. Bueno, pero si la da Bad Bunny también tiene 6.000 millones de...
15: Pero es el primero de los españoles, ¿no? Ya, sí, si Bad Bunny fuera español, lo podría hacer. Si
13: aquí el primero de los españoles es Spínola, que es el que nos permite...
15: Que lo haga Julio Iglesias, no Bad Bunny.
9: Si el rey se hace Instagram, se forra. Es más.
15: Pero que demuestra, y este es el valor, que España es una selección con un tirón descomunal, liderada evidentemente por un futbolista hipermediático que es Lamine Yamal.
12: Chattanooga, que tengáis muy buen día, ¿eh? Un abrazo muy grande.
13: Un abrazo
15: a todos. A todos,
12: hasta que ahora.
15: También. Buenas tardes.
12: Esta noche, recuerdo, Radio Estadio Noche desde allí con Marcos Llorente, uno de nuestros internacionales. Portugal, os decía, no ha llegado todavía, va a llegar, va a tener su cuartel general en Miami, cerquita de nuestro Rafa Fernández. Hola Rafa, buenos días.
17: Hola, ¿qué tal, Aitor? ¿Cómo estás?
12: Que, por cierto, Donald Trump no va a Los Ángeles al partido inaugural de su selección, porque, bueno, que no fuera a México... Bueno,
17: vale, salvo que cambie de idea en...
12: Que tampoco descartemos.
17: En las últimas horas, que aquí no hay nada descartable. Ya te puedo decir que mi información, no opinión, es que Donald Trump no va a estar en el palco y en el partido de hoy en Los Ángeles. No sé si habrá afectado la chiflada pitada de los Knicks, pero desde luego que no va a aparecer o no tiene previsto estar Donald Trump en ese partido inaugural, algo que sí tenía previsto cuando le entregó ese premio de la paz Gianni Infantino en el sorteo, te acordarás, ¿no? Sí, en Washington. Sí.
12: Con el buen rollo que tiene. Tiene más premios de la FIFA, sí. Trump, que Cristiano y Messi juntos, yo creo.
17: Sí. Por cierto, una cosa antes de que me preguntes por lo de Portugal, habla Alfredo del impacto. Ayer la ceremonia inaugural, el partido inaugural del Mundial, se estima que va a estar en torno, ya veremos las cifras definitivas, a casi los 1.500 millones de espectadores que hayan podido pasar por la televisión para ver ese momento de arranque de este Mundial.
12: 1.500 millones de personas viendo, el árbitro, joder, pues el inglés, claro, te está viendo 1.500 millones de personas y la gente riéndose del inglés del pobre árbitro.
17: Claro, efectivamente.
12: Por cierto, hablando de árbitros, sí. ¿Que el cuartel general de los árbitros está ahí en Miami también?
17: Sí, señor. Está aquí en Miami, está en un hotel, en el Gran Hotel, Gran Beach Hotel, y que se encuentra, pues como no podía ser de otra manera, en Miami Beach. Supongo que saldrán a correr por la playa los árbitros para calentar y ponerse en forma. Y ahí tenemos, por ejemplo, a Alejandro Hernández, a Del Cerro Grande, a los nuestros, junto al resto de colegiados de este.
12: ¿Y eso está cerca de Portugal? ¿De dónde va a estar Portugal?
17: Bueno, relativamente, o sea, aquí cerca no, porque Palm Beach está a una pequeña distancia, pero bueno, se puede ir, o sea, esto es como todo, ¿no? Estamos en el entorno y se puede uno acercar y habrá que hacerlo, ¿no? Habrá que acercarse a la concentración de Portugal, habrá que acercarse a la concentración de los árbitros, a ver qué nos dejan. Por cierto, que hicieron un briefing justo antes de que llegáramos nosotros aquí, y Pierluigi Collina tenía intención de atender en entrevistas individuales. Finalmente se suspendió.
12: Vaya, por Dios, hombre.
17: No sé muy bien si sería por lo del árbitro somalí, si sería por otras cosas, pero lo que fue la comparecencia, digamos, one-to-one de entrevistas individuales de Collina se suspendió.
12: Para sorpresa de nadie. Rafita, un bonito día por delante,
17: bueno,
12: allí.
17: Lo
12: en
17: de
12: Miami.
17: Portugal, te lo digo muy rápido, llegan ya y bueno, tienen previsto la llegada aquí a las 3 de la tarde, a las 9 en España, y habrá un flash interview, es decir, alguien que va a hablar de la selección portuguesa, supongo que no será Bernardo Silva, no. Para confirmar su futuro blanco, será ya a la 1:30 de la madrugada hora de España, así que como ya habremos terminado la programación, si podemos lo contaremos en los informativos nocturnos, y si no, por mañana, la mañana lo contamos.
12: Claro, claro, si aquí estamos 24 horas. Sí. Un abrazo, Rafael, disfruta de Miami.
17: Un abrazo grande.
12: Adiós, adiós. A ver, esto que tiene loco aquí a la gente en la redacción que dice esto, ¿por qué lo vas a poner esto? Esto se llama Eute Seguro, que es de un artista que se llama Panda. Es lo más escuchado en Brasil ahora mismo. Lo más escuchado en Brasil, que cualquiera dice, yo no veo a Neymar y a Vinicius bailando esto. Pues es lo que más se escucha ahora mismo en Brasil. Ellos a lo mejor no, pero el país está enloquecido con esto. Hay un montón de partidos este fin de semana. De hecho, cuando nos volvamos a encontrar aquí el lunes, se habrán jugado 10 partidos más. Lo vamos a contar en Onda Cero, por supuesto, y entre nuestros comentaristas del Radio Estadio está David Timón. Hola, David, muy buenas.
18: Hola, Hitor. ¿Qué pasa? ¿Me vas a poner cada día que hagamos esto la música tendencia del país en cuestión o qué?
12: Puede ser que lo haga.
18: Te veo venir, ¿eh? Puede ser que lo haga.
12: Puede ser. Oye, a ver, tenemos un Canadá-Bosnia y un Estados Unidos-Paraguay. Los dos partidos los próximos dos partidos. De esto, ¿qué quieres destacar? ¿Hay algo que destacar aquí? ¿Hay algo que tengamos que fijarnos aquí?
18: Sí, podemos empezar por donde quieras. Mira, por ejemplo, me interesa muchísimo de ese Canadá-Bosnia, el que seguramente sea el partido, el momento futbolístico más importante de la historia de Canadá. porque tienen que abrazar el deporte e integrarlo en su sociedad, de la misma forma creo que en otro gradiente, pero que le ocurre a Estados Unidos, no es un mundial menor para estas dos selecciones. Y luego además hay cuestiones muy interesantes en estos equipos que contrastan concretamente con las de los rivales que van a enfrentar, que son mucho más compactos, de mínimos, cerrados, que se basan en lo físico, en el juego directo, tanto Bosnia como Paraguay, mientras que Estados Unidos y Canadá son equipos mucho más dinámicos, mucho más modernos, más vanguardistas. Creo que en un punto de maduración al que no habían llegado nunca tanto, repito, Canadá como Estados Unidos en una fase final, por lo que pueden competir, además de cumplir con esa responsabilidad cultural, social, geopolítica casi, que tienen encima. Y también eso me interesa mucho desde la táctica, desde el prisma de la pizarra, equipos más dinámicos, más versátiles, de transiciones, más divertidos, que creo que tienen o que pueden tener mucho recorrido en el torneo.
9: Yo no he visto a ninguno, diría, pero me jugaría una mano a que el Canadá, Bosnia y el Estados Unidos, Paraguay van a ser más entretenidos que el México, Sudáfrica, que tampoco es muy complicado. Luego viene...
18: Sí, salió regular.
9: Salió muy regulero. Luego viene el primer gran partido, que yo creo que es el que estarás deseando ver este fin de semana, como todo el mundo, mañana a las 12 de la noche, Brasil-Marruecos. Brasil, porque es una de las favoritas, y Marruecos porque todo el mundo le pone de que lo va a hacer bien en este Mundial.
18: Yo de los primeros, Aitor. Yo no desaprovecho la oportunidad que tengo para subrayar que Marruecos debe estar, y quien no la incluya como tal lo debe hacer inmediatamente, en el grupo de candidatas. Por una cuestión de materia prima, por supuesto, del nivel de sus jugadores, de la entereza de sus líderes, aquí por supuesto me estoy refiriendo a Raf Hakimi, pero por una cuestión que la diferencia de otras grandes selecciones en las que todos coincidimos que tienen que opositar al título. Pienso en Inglaterra, pienso en Portugal, pienso en Alemania. Estas distan muchísimo de ser un equipo hecho, de ser un proyecto maduro, de que las piezas estén claramente conectadas a través de una identidad. Esto no es así en el caso de Marruecos, que es un equipo redondo, casi perfecto, diría, en sus posibilidades, y que me parece que las eliminatorias, lo vamos a comprobar con Brasil, no tengo ninguna duda, va a ser muy, muy difícil de batir. También me apetece mucho ver a esta Brasil de Ancelotti, que creo que comparte con todas las anteriores, Aitor, estarás conmigo, que es una incógnita, todos queremos ver cómo funcionan esas relaciones, ese Vinicius con Rafinha, quién será el delantero titular, de hecho incluso cuál va a ser el sistema que va a utilizar Ancelotti. Hay muchas dudas respecto a una selección que indudablemente tiene que estar ahí por el título.
9: Yo tengo muchas ganas también de ver el debut de Lopetegui en un Mundial, que ha pasado de... iba a hacerlo con España en 2018 y por lo que sea, salvo que fiche por un equipo esta noche, que no lo creo, mañana debutará con Qatar contra Suiza. Pero bueno, todo esto lo hablaremos el fin de semana y el lunes aquí nos encontraremos. David, te mando un abrazo gigante.
18: Lo devuelvo, Aitor, otro para
9: ti. Chao.
18: Un besito.
9: Rodríguez, ¿alguna curiosidad que podamos contar en esto que nos queda hasta el final?
19: Muy brevito. En este Mundial más largo de la historia va a tener tres ceremonias de apertura en las próximas horas en el Estadio Sofía de Los Ángeles en Estados Unidos y en el Toronto Stadium de Canadá, después de la que vimos en el Azteca, con esa peculiaridad que ya has apuntado, y es que no vimos a ningún jefe de Estado de los tres países anfitriones.
9: Así están los países.
19: Ni siquiera no vaya, Claudia, claro. Sheinbaum en México. Y México, que tiene un récord difícil de igualar, del que creo que ya hemos hablado, esos 8 partidos inaugurales que ha disputado, récord absoluto en los mundiales, y hasta ayer no había ganado ninguno. Eso es lo más difícil de todo, parece a mí.
9: Si no gana, es que ayer lo difícil era no ganar el partido. Y ahora
19: bueno, pues ayer, de los 8 disputados, el primero.
9: El primero, pues oye, felicidades para los mexicanos. Nosotros nos vamos esta noche, Marcos Llorente, en el Radio Estadio Noche, el fin de semana desde el Radio Estadio, y el lunes aquí estaremos a las 2:30 en este Radio Estadio Especial Mundial, a disfrutar del fútbol, a disfrutar del Mundial en la radio, en Onda Cero.
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8: Son las 3 de la tarde, las 2 en Canarias.
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8: Buenas tardes, 3 minutos a las 3 para resumir el día. Habrá sentencia del Tribunal de Justicia de la Unión Europea sobre la amnistía el próximo 16 de julio. Lo acaba de confirmar. El tribunal determinará si los gastos del procés pusieron en riesgo los intereses financieros de la Unión Europea y si el olvido de los delitos de terrorismo es conforme a las normas comunitarias. El fallo es crucial porque determinará si la ley de amnistía es compatible con el derecho europeo y es la sentencia, el fallo que espera el Supremo para delimitar, para emitir los resultados definitivos sobre la ley de amnistía. Novedades judiciales en nuestro país. El futuro judicial al que se enfrenta Zapatero, el juez José Luis Calama, ha abierto una pieza separada del caso Plus Ultra para investigar al expresidente por delito fiscal y de contrabando, decisión del magistrado después de conocerse el valor de las joyas que Zapatero guardaba en una caja fuerte en su despacho. La tasación preliminar valora las joyas en algo más de 1.300.000 euros. El juez cree que en estos momentos su origen no está justificado y que no hay una trazabilidad clara. Hasta el momento no hay reacción oficial de Ferraz, sí de la secretaria general de los socialistas valencianos y ministra de Ciencia, Diana Morán, que mantiene su apoyo al expresidente.
9: Yo me mantengo, sí, en mi apoyo y en mi confianza al presidente Zapatero y creo que efectivamente en este país hay un doble rasero y que la justicia no es igual para todos y no se aplica igual para todos.
8: Un reproche al que acaba de responder la presidenta del Supremo y del Consejo General del Poder Judicial, Isabel Perelló, que ha expresado su apoyo explícito a los profesionales de la justicia frente a las presiones, dice, que no son propias de un Estado de Derecho.
10: Todas las resoluciones judiciales, todas, pueden y deben ser objeto de debate, de crítica, pero hay un salto cualitativo cuando esta crítica va dirigida a cuestionar la honestidad profesional del juez.
8: Y más novedades judiciales. El juez Pedraz ha citado como investigado al abogado Jacobo Teijelo. Va a declarar el día 25 por la trama Cloacas para desestabilizar procedimientos judiciales. Es el abogado que junto a Leire se reunió con el número 2 de la Fiscalía al menos 2 veces. Última parada del viaje del Papa a España. Hoy en la isla de Tenerife ha mantenido un encuentro con migrantes que le han contado sus experiencias y también con las organizaciones que trabajan con ellos. Ha querido el pontífice lanzar un mensaje a quienes trafican con seres humanos.
11: A quienes organizan rutas de muerte, trafican con personas, retienen documentos, explotan trabajadores, amenazan mujeres, engañan familias y convierten el sufrimiento ajeno en negocio. ¡Deténganse! ¡Conviértanse!
8: El mensaje del Papa que coincide con la entrada en vigor del Pacto de Migración y Asilo de la Unión Europea, por el que los 27 endurecen su política migratoria. Las 3 y 3, las 2 y 3 en Canarias. Volvemos a las 4. Ahora se quedan con Porfín y Jaime Cantizano.
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12: Sí, son ya las 2 de la tarde, 3 minutos en las Islas Canarias. Se acabó la siesta.
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12: ¿Qué tal? Buenas tardes. Bienvenido, bienvenida a este por fin de viernes. Bienvenido al primer fin de semana hecho para que sean otros los que corran, sean otros los que suden, sean otros los que disparen y sean otros los que marquen. Mientras el resto estamos en el sofá, disfrutando o no del Mundial. En el banquillo, y no de momento de los acusados, ya veremos, y listos para saltar, están ya nuestros dispares en este viernes. Por cierto, se dice que quien tiene un amigo tiene un tesoro. En el caso del pana Zapatero sería de esmeraldas y brillantes porque el juez lo investiga ya por un presunto delito fiscal y de contrabando al no ver justificado el origen de las joyas encontradas y valoradas en 1,3 millones de euros. La mañana ha venido cruzada por la crónica, qué raro, ¿no?, de tribunales y la despedida de León XIV en Canarias, quien se dispone a volver a Roma tras su larga estancia en España. Pero la tarde nos va a dejar tiempo para debatir con Jorge Freire sobre la inteligencia animal, no artificial, volver a Madonna y al arte del pintor británico David Honey con Boris Izaguirre, conversar con el fotógrafo Jesús Ugalde, notario con cámara de la movida madrileña y la España de los 90, o conocer la historia de Isabel Fernández, quien sirve en el ejército de tierra desde el año 2015 y ha desarrollado una notable carrera deportiva pese a una enfermedad degenerativa que le obligó a competir en silla de ruedas. Pero estando como estamos, en el fin de semana, la información de servicio. El sábado, atención, subida notable de temperatura, sobre todo en el Cantábrico y en el Alto Ebro. El termómetro se va a mantener por encima de los 35 en casi todo el país. Rachas muy fuertes de levante van a superar los 70 kilómetros a la hora en el área del estrecho durante la primera mitad del día. Y además se prevén noches tropicales. No se va a bajar de los 20 grados, sobre todo en los valles del sureste y el litoral mediterráneo. El domingo, chubascos y tormentas acompañadas de rachas de viento muy fuertes y de posible granizo en las mesetas, zonas de montaña del interior y los Pirineos orientales. Las temperaturas mínimas van a subir notablemente, máximas superiores a 35 grados en los valles del sureste, 37-38 en el Valle del Ebro. En Canarias, por el contrario, bajan ligeramente las temperaturas. El resumen, más calor para el fin de semana, pero no tenemos que correr ni marcar goles como los participantes del Mundial. Isabel Lobo, ¿qué tal? Buenas tardes.
13: Jaime Cantizano, buenas tardes de luz y de color. Nosotros sí que somos mundiales. Llegar al viernes de esta forma, claro que sí. Claro que
12: bueno,
13: sí.
12: En general, el ser humano, llegar al viernes de esta forma, sobreviviendo, es ya propio de atletas, de futbolistas.
13: Qué horror no hacerlo de otra manera, ¿eh? No.
12: Bueno, Daniel Ramírez, ¿qué tal?
14: ¿Te ha gustado lo de que vaya dando palmas con la sintonía mientras, justo cuando tú vas a... Sí. Claro, Gemma me ha cerrado el micrófono, ¿no? Pero la gente no lo ve, pero es por transmitir el entusiasmo y como tú eres de Jerez, pues eso es una manera de acompañarte, ¿no?
12: Otra cosa es el compás. Otra
13: cosa, Ramírez sí, Strauss, bueno, a ver, ahí
14: estamos,
13: va, ¿eh?
14: Estamos trabajando.
12: Otra cosa es el...
14: Estamos trabajando, lo he hecho lo mejor que podía, era el primer
12: ya,
14: día.
12: Ya,
13: que
12: lo
13: tiene
12: sé.
13: Los brazos muy largos.
14: Con esa sí no vuelvo a hacerlo.
12: Yo es que te veo más de Paquito el Chocolatero.
14: Sí.
12: De bailar
14: sí, sí,
12: Paquito no. el Chocolatero.
14: Hombre, qué clichés, ¿eh?
12: No,
14: clichés.
12: Lo digo porque yo sí, lo he bailado en San Fermín. Claro, Paquito el Chocolatero.
14: ¿Qué tal? ¿Tienes la cadera bien?
12: Y, sí, bueno... Hace por lo menos 30 años, así sí, que en aquel bueno, momento, en aquel momento pues estaría
14: qué España
12: bien.
14: Aquella, sí, es verdad. Sí,
12: hace 30 años, qué Pamplona aquella.
14: Se veían aquellas joyas por la calle, la gente no las, en esa época no se guardaban en las cajas fuertes, sino que se llevaban, ahora no. Ahora
12: las
14: ya,
12: de la abuela, las
14: sí,
12: de
14: claro,
12: la madre.
14: Claro,
12: de...
14: sí, las del jeque árabe que las había regalado por Navidad y en fin, sí. Las del dictador con el que te tomabas una caipirinha en verano, claro. Pues,
13: qué
14: sí,
13: brincos pega,
14: claro.
13: O sea, el...
14: Pues así.
12: Bueno, iba a decir, hace 30 años no podíamos hablar ya de la Collares. Sí, hay que irse más atrás en el tiempo. Hay que irse más atrás en el tiempo. Aquello que se contaba, ¿no? Que pasaba por la Gran Vía, entraba en una joyería. Sí. La Collares era la mujer de Francisco Franco, el dictador. Y decían que miraba, elegía y se iba.

0: Ah, pensaba que hablabas de la Gran Vía de Caracas. Ah, no, vale, vale.
1: No, no, no, nos hemos ido más atrás en el tiempo. Bueno, Rebeca todavía. Marín, ¿qué tal? ¿Cómo estás, querida?
2: Pues muy bien, yo pensé que ibas a unir un poco esto. Y hablando de joyas, pues aquí viene Rebeca Marín, pero no, sí. No te he visto ahí, no te
1: eres
2: he visto
1: más
2: ahí.
1: ¿Tú eres más de esmeraldas o de brillantes?
2: Yo soy una mujer sencilla.
3: Diamante en bruto.
2: Exacto, pero yo soy una joya en mí misma. Y cada vez más pulida, os lo digo.
1: Más pulida.
0: Eso es, eres una joya, es verdad.
1: Es una mujer magnética, un concepto que ella repite mucho, sobre todo en las últimas semanas.
2: Últimamente, porque me veo magnética. Ya me diréis
1: te
2: si,
1: ves
2: si
1: magnética.
2: Estáis de acuerdo.
1: Bueno, oye,
0: por la izquierda.
1: Oye.
2: Pues ya, lo que
1: ya
2: pasa
1: empezamos.
0: Ya
1: vamos a empezar. Muy bien.
2: Claro, claro.
1: Me parece muy bien porque hoy no tenemos a Ignacio Varela. Creo que no sé qué partido tiene en el Mundial, no sé con qué.
0: Creo que iba con Corea del Sur, él, sí.
3: Él,
2: sí, no.
3: No, pero él va de jugador.
2: Por lo menos del norte.
3: Pero va de jugador.
1: Estaría muy bien que jugara con Corea del Norte.
0: Oye, pero, tiene mucho talento. Es decir, el bridge tiene tácticas muy parecidas al fútbol.
1: No se interesa especialmente el Mundial, ¿no?
0: Hombre, sí, lo que pasa es que todavía no hemos debutado, ¿no? Un poco
1: ah,
0: de...
1: solamente te interesa sí. Esa parte, la parte sí. De la selección.
0: Sí. Bueno, echo de menos, fíjate, no, bueno. Me voy a poner sentimental. Echo de menos el entusiasmo de cuando niño, de cuando realmente empieza el Mundial y te interesa todo. O sea, empieza el Mundial y te da igual un Corea del Sur, que República Checa, que Canadá, cuando te interesa todo y lo vives con una pasión desbordante, ¿no? Y lo echo de menos ahora que hay tantos partidos.
1: El entusiasmo pues de Manolo, el del bombo.
0: Por ejemplo. ¿No? Sí, bueno, sí.
2: Yo reconozco que, quiero decir, me interesa, no, hoy día ya el fútbol me interesa poco, pero políticamente está interesante la cosa, ¿no? O sea, por ese papel de Estados Unidos, un poco como está la cosa Estados Unidos-México. Oye, y por cierto, y la actuación ayer que yo, pues os voy a decir, a mí me gusta Shakira, siempre me ha gustado.
0: Shakira, pero Shakira, que decimos Shakira con C, con TX.
2: Salvó un poco los muebles, pero por lo visto el resto, o sea, dejaron mucho que desear.
1: ¿Hablas del espectáculo?
2: Efectivamente, es que todo es parte del Mundial. La vida es un espectáculo, querido Jaime Cantizano.
1: La vida es un
2: espectáculo. Y el Mundial más.
1: Incluso creo que he leído que había dudas de que fuera realmente Shakira.
0: Había una doble que la acompañaba, que también lo he visto, sí, unas fotografías.
1: Sí, ¿no?
0: Sí, había unas fotografías de una de que decían que la acompañaba una doble que también cantaba.
1: Que también cantaba, bueno, es que...
2: Sí, madre mía.
3: Aquí todos hacen de todo, ¿eh? Yo voy a dejar de hacer nada ya.
1: ¿Y nosotros por qué no tenemos dobles? Dobles de...
0: Bueno, ¿quién ha dicho que tú eres Jaime Cantizano?
2: Otra como yo, claro. Otra como yo, no os la deseo, así os lo digo.
0: Sí, no tenemos suficientes, ¿verdad?
1: Bueno, Rebeca, luego te voy a preguntar porque has hablado con uno de los protagonistas de la mañana, pero antes vamos a recordar porque otra nueva conmoción, de nuevo el Partido Socialista se manifiesta en shock. Ante la noticia, 1,3 millones de euros, ese es el valor de las joyas halladas durante el registro policial del pasado 19 de mayo en la oficina de José Luis Rodríguez Zapatero en el marco del caso Plus Ultra. ¿Pero qué ocurre ahora? La tasación encargada por el juez de la Audiencia Nacional, José Luis Galama, excede como mucho de lo que había indicado el portavoz del expresidente, Luis Arroyo, que aseguró hace unos días que las piezas estarían valoradas entre los 30.000 y 50.000 euros. Arroyo se ha disculpado en un mensaje en la red social X, donde hemos podido leer que pide perdón por haber inducido a error sobre el valor de las joyas del presidente Zapatero. ¿Todo esto por qué? Porque el juez ha abierto una pieza separada contra Zapatero por contrabando y delito fiscal por las joyas, no poder justificar la procedencia de esas joyas. Enseguida voy a escucharte, Dani, sobre esta noticia, pero Rebeca, tú has podido hablar con Luis Arroyo, ¿no?
2: Sí, Luis es amigo de hace un montón de tiempo y un tipo al que tengo mucho cariño, tengo que decir antes de nada. Y bueno, creo que Luis, hablando con él, ¿no? Ha hecho algo, por cierto, que no estamos muy acostumbrados a ver en el espacio público, que es pedir perdón, ¿no? O sea, esto casi es algo exótico en estos días. Es verdad que de 1,3 a 50.000, pues hay muchos ceros. También es verdad que se basó en fotos preliminares, en una tasación, pero sobre todo, y esto me lo ha dicho él directamente, y lo tengo que decir, bueno, pues él dijo lo que se le trasladó. Y se le trasladó, no lo digo ni impersonal, lo que le trasladó el expresidente Zapatero, San Sacabón, ¿no? ¿Y en qué es esta hora? ¿Y en qué está ahora? Tenéis que tener... bueno, Luis es una persona que se dedica a la comunicación política, sí, desde hace un montón de tiempo, que además fue director de la Secretaría de Estado de Comunicación cuando el expresidente Zapatero estaba en activo. Son amigos de hace un montón de tiempo y bueno, y colegas profesionales, ¿no? Como a él y como a muchos... socialistas o personas que están en el entorno socialista, pues todo este caso sigue sorprendiendo. Quiero decir, esto sí que creo que es algo innegable, al margen de que los acontecimientos y los datos se vayan acumulando, ¿no? Y que cada uno pueda mover sus posiciones o lo que pensaba, pero sigue sorprendiendo en una figura como Zapatero muchas de las cosas que presuntamente se le acusan, ¿no? Y creo que todos en su entorno sigue siendo un poco víctima de eso de, oye, pero esto qué ocurre. De cualquier forma, lo que me ha trasladado es que ahora mismo pues el expresidente Zapatero está preparando su defensa con su abogado de manera muy minuciosa, pues para explicar la trazabilidad de esas joyas y sobre todo para poder explicar pues si esto llega a tener implicaciones fiscales, ¿no? Que es un poco la clave.
1: ¿Y Luis no se siente engañado?
2: Bueno, Luis, sí, o sea, lo que me ha dicho, dice, yo me limité a trasladar...
0: Tener amigos para esto, ¿eh?
2: A trasladar algo... Bueno, pero es que habría... Aquí vamos un poco al inicio, ¿no? Habría que ver también qué datos tenía, y ahora vais a decir, no seas naif. No, yo no soy naif con nada, os lo puedo asegurar, por el propio Zapatero. Entonces, Zapatero, yo creo que... Tenemos que ser, o sea, podemos montarnos las películas que queramos. Y es verdad que tener en una caja un montón de joyas por 1.300.000 euros, pues probablemente casi nadie las tenemos. Es verdad que es difícilmente entendible y justificable, pero ahí está, ahí está. Y en eso está trabajando, pues hasta que no sepamos las explicaciones... Pues habrá que esperar. Yo creo que aquí hay cuatro escenarios, ¿no? Lo digo, porque estamos en fase de instrucción.
1: Pero, Rebeca, lo que no se puede defender es que Zapatero no supiera el valor, no conociera el valor de estas joyas.
2: Pues no lo sé, lo tendrá que explicar. Es verdad que, insisto, resulta extraño que alguien no sepa el valor de las cosas que posee o que tiene en casa, de verdad. Pero insisto, yo quiero esperar, por muy raro que todo me suene o no suene, a que él lo explique. Y aquí hay cuatro escenarios. O sea, que Zapatero justifique la procedencia. Podría ser. Os puede parecer marciano o no, pero podría ser. Segundo, que la juez o Hacienda, oye, encuentre irregularidades fiscales. También. Que la causa principal de Plus Ultra se archive o que termine en juicio oral, ¿no? Y sobre todo, lo que yo creo ya, que esto sí que ya ha pasado, que ya no es futurible, es que aquí hay un coste político evidente, ¿no? O sea, creo que hay cosas que ya son irreversibles. Uno, para la figura de Zapatero, que ya está, pero sobre todo a mí como ciudadana, ¿no? Me interesa que el Partido Socialista y la izquierda, o sea, quiero decir, creo que a estas alturas está absolutamente dañado. Esta es una cosa más de las que dañan, ¿eh? O sea, hay un montón ahora mismo.
0: No es para tanto, Rebeca, ten esperanza. Es para tanto.
2: Bueno, cada vez estoy menos esperanzada.
0: Se salva en temporadas
2: todo.
0: Peores. O sea, decir, que todo es pelear hasta el último minuto. Un poco de ánimo para el progresismo.
2: Yo creo que en las fases de instrucción hay que ser pacientes, incluso, de verdad, sacando las conclusiones que cada uno quiera adelantarse, pero que hay que ser pacientes. Y como además sabemos que Zapatero va a hablar, o quiere decir, va a tener que explicar cosas porque lo tiene que hacer, y además es absolutamente responsable de hacer eso, pues escuchemos qué tiene que decir. Y
0: yo es que creo que las joyas serán de Aznar, ¿eh? O sea, yo creo que, bueno, la mitad de Aznar y la mitad de Feijóo. O sea, yo creo que sí, que eran de... No, yo por hacer un poco de traducción simultánea, que es una cosa que últimamente me gusta mucho, porque en el Congreso ya sabes que cuando habla Miriam Nogueras, socia del gobierno, pues Sánchez, como no le entiende, se tiene que poner como si estuviéramos en la ONU con los Balcanes, el pinganillo.
2: Oye, pero a mí entonces, no me tienes que traducir, que yo me explico muy bien.
0: No, mi interpretación simultánea.
2: A mí se me entiende clarinete siempre.
0: O sea, decir, vamos a ver, lo que ha dicho Rebeca... es que José Luis Rodríguez Zapatero engaña a su amigo Luis Arroyo. Has dicho que Luis Arroyo lo que hace es trasladar lo que ha dicho Zapatero. Es decir, lo engaña, le dice que le da un dato falso y él lo comunica. Y además, fíjate, tengo que decir una cosa. Teniendo una buena opinión personal precisamente de Luis Arroyo, esto me confirma en lo que era una intuición, que es que Luis Arroyo no nos está engañando, sino que lo estaban engañando a él. Es decir, a él lo engaña a su amigo Zapatero. Ten amigos para esto, claro. Al final es el milagro de los panas y los peces, ¿no? De repente unas joyas que valían 30.000 euros han pasado a ser unas joyas de 1,3 millones, ¿no? Entonces, ha habido una sucesión de mentiras en relación a las joyas que hacen desconfiar mucho de esto. Lo primero es que cuando llega las autoridades, las fuerzas de seguridad a registrar ese piso, estamos hablando de un piso propiedad del Partido Socialista. Es decir, el Partido Socialista...
1: En la misma calle Ferraz.
0: En la misma calle Ferraz y propiedad del Partido.

0: que lo había comprado para que lo hicieran uso de él los expresidentes. Felipe González no quiso y solo lo usaba Zapatero. Por tanto, no va a ser posible el cortafuegos de estos son solo cosas personales de Santos, estos son solo cosas personales de José Luis Ábalos, estos son cosas de Koldo, estos son cosas de Anchón. No, no, esto ha sucedido dentro de un piso propiedad del Partido Socialista. Por tanto, el Partido Socialista tiene como mínimo una responsabilidad porque es el propietario del lugar donde suceden los hechos. La segunda cuestión es que cuando las fuerzas de seguridad quieren abrir esa caja, la persona que está allí no quiere que se abra esa caja.
1: El abogado de José
0: Y
1: Luis Rodríguez
0: solo
1: Zapatero.
0: cuando se da orden a un especialista para que se persone y abra la
1: La
0: caja,
1: reviente.
0: es entonces cuando la abren. Y es entonces cuando encuentran las joyas. Y es entonces cuando Zapatero engaña a su amigo Luis Arroyo diciéndole que, hombre, que esos son unas joyas de tanto de su familia como de su mujer, son soles, y que, bueno, que eso es de 30.000 euros, ¿no? Incluso se hicieron ironías con que, bueno, a ver si van a aparecer las joyas de Sicilia Emperatriz. E incluso se dice, fíjate lo que es la realidad, ¿no? Dice, a ver si es que va a parecer que son joyas por 1 millón de euros. Es verdad, tenían razón, son joyas por otro valor, pero superior, 1,3 millones de euros, ¿no? Entonces, es muy difícil que ahora podamos asistir con el beneficio de la duda a la declaración de Zapatero ante los tribunales, ¿no? Porque ¿qué versión se van a inventar ahora? Es decir, en el español titulábamos hoy con el horizonte penal al que se enfrenta Zapatero, porque estas joyas no están, y esto también lo ha transmitido el entorno del propio Zapatero, estas joyas no han sido declaradas y tienen que ser declaradas tanto si es una donación, tanto si es una herencia, y tendrían que haber sido entregadas a patrimonio nacional si eran regalos de
1: Siendo
0: otros jefes del
1: presidente.
0: Estado. Por tanto, en todos los caminos, el horizonte es muy delicado, ¿no? El problema no es solo que Zapatero haya engañado a Luis Arroyo. El problema es que nos ha intentado engañar a todos, y mi sorpresa es que ha intentado engañar a todo el Partido Socialista, porque la versión que le da Arroyo, que le da Zapatero a Arroyo, es la versión que da a todo dirigente socialista que le pregunta. Por tanto, mi sorpresa es cuando escuchamos las declaraciones que habéis puesto de Diana Morant, después de haber sido engañados y humillados así, ¿cómo pueden decir, no, mantengo mi apoyo al expresidente
2: Yo
0: Zapatero? Es algo que
2: estoy de
0: me
2: acuerdo
0: asombra.
2: contigo, Dani, en que deberían, por lo menos, y visto los acontecimientos hasta ahora, dejar de poner la mano en el fuego por nadie. Ser cautos y esperar, que es lo que decía, esto está en fase de instrucción y tenemos que esperar las explicaciones de un expresidente. Insisto que nos puede parecer marciano todo, pero habrá que esperar. Que el gobierno se inmole de esta manera, quiero decir, sobre todo con los antecedentes. ¿Os acordáis lo de pongo en la mano en el fuego por Santos Cerdán? Y resulta que Santos Cerdán está donde está ahora mismo. Pues no, no. Vuelvo a pensar esto de la huida hacia adelante, que esto lo hemos hablado, bueno, en más de una ocasión con Jaime, ¿no? De, bueno, el gobierno tiene que dar explicaciones, pero ¿qué explicaciones va a dar?
0: Pero
2: Es
0: fíjate.
2: que es muy complicado explicar. Lo que sí que es absolutamente inaudito es poner la mano en el fuego por personas que ahora mismo tienen que dar explicaciones. Espérense, señores,
0: Pero.
2: espérense, que den las explicaciones y no hagan eso, ¿no? Inmolarse previamente. No lo
0: Rebeca,
2: entiendo,
0: pero
2: no lo entiendo.
0: en este caso, el Partido Socialista no tiene que esperar las explicaciones, tiene que exigirlas porque, insisto,
2: Absolutamente.
0: Es el propietario del piso donde se encuentran las joyas, según el texto del juez Calama, susceptibles de un delito de contrabando.
2: Es que eso
0: Es
2: es
0: que
2: uno de los huecos más importantes
0: el
2: que
0: partido es
2: tiene.
0: el propietario. De todos modos, es una alegría. Mira, yo lo de las putas y el dinero negro y tal era una cosa típica en la corrupción de este país, pero me congratula el homenaje a los
1: Subimos de
0: contrabandistas,
1: nivel,
0: tan,
1: subimos,
0: claro, tan
1: quieres
0: olvidados los
1: decir.
0: contrabandistas, pues desde las novelas de Baroja prácticamente nadie hablaba de contrabandistas. Y bueno, pues oye, meter contrabandistas en la trama es mucho más elegante y además mucho más español que lo de los lobistas, ¿no? Esto es una cosa muy bueno, pues de cruzar la frontera con Dancharinea, llevar las joyas y tal. Bueno,
2: Lobistas con
0: le da
2: pies de
0: su
2: cordero,
0: interés.
2: decían
0: Sí,
2: algo, me
0: sí.
2: decía un amigo
0: Así es.
2: en un artículo que me parecía bastante bueno. Mira, yo te voy a decir, mira, y además ahí sí que me acerco a ti, ¿no? Creo que, por eso te digo que me parece absolutamente inaudito, ¿no? Ahora mismo lo que están haciendo no lo entiendo. Y creo que, por ejemplo, con respecto a Leire, etc. y otros personajes, deberían querellarse. Y siguen diciendo que es que los abogados lo están viendo y lo están estudiando. Esas son las actitudes que desde el espectro progresista pues quiero decir, dejan frío, ¿no? Dicen, pero ¿por qué están actuando así?
0: ¿El
2: ¿Pero
0: espectro
2: por
0: lo
2: qué
0: utilizas
2: no piden
0: como sinónimo de fantasma o de espacio?
2: Bueno, pues...

0: Bueno, fantasmas hay muchos en la vida, ya lo sabes. O sea, en los dos espectros.
1: Sí. Bueno, y sorprendida por esta reacción del partido, ¿te sorprende esta línea argumental que ya se ha deslizado? Bueno, se ha deslizado, es muy evidente.

0: dicho alguna que otra vez en esta tertulia, yo creo que poner todo el rato en cuestión el trabajo de los jueces por parte del gobierno, es un error. Pero el resto, sí que se pueden lanzar preguntas al aire. Y vuelvo a reincidir en esto. Los jueces son señores de carne y hueso, con su ideología, como un fontanero y como una periodista. Y algunos hacen bien su
1: ¿Como un
0: trabajo, igual y un
1: fontanero
0: fontanero.
1: o como... ¿Lo
0: O como
1: dices
0: una
1: con
0: periodista,
1: segundas o no?
0: sí.
1: Ah,
0: Bueno,
1: vale.
0: un
1: Leire era las
0: ingeniero,
1: dos
0: pon
1: cosas. Claro, claro,
0: ingeniero.
1: claro. Leire es las dos
0: Bueno,
1: cosas, fontanero y periodista.
0: Dani, hay fontaneros que te desatascan el lavabo, ¿vale? Sin metáforas,
1: Sí,
0: ¿vale?
1: y la sede de Ferraz.
0: Exacto. El caso es que hay profesionales que hacen bien su trabajo y profesionales que no. Y lo estamos viendo con distintas instrucciones. Y estamos viendo una instrucción, que es la del juez Peinado, que ha sido corregida en múltiples ocasiones. Y que, disculpadme, para mí y desde mi perspectiva, no creo que haya sido un proceso jurídico. Vamos, no lo digo yo, que yo no soy jurista experta, insisto. No tengo. Pero sí que hay juristas expertos que lo han dicho. Y luego hay otros jueces que hacen su trabajo. Bueno, el juez Calama, de momento, creo que está siendo impecable, como tantos otros, insisto. Entonces, esto de poder poner en duda la profesionalidad de determinados jueces, creo que no es algo raro. Otra cosa es lo que está haciendo el gobierno últimamente, que a mí sí que me parece que es un error. Decir que todo se reduce a una persecución judicial contra ellos. No, hombre, no. Todas estas causas que están abiertas están basadas en indicios que luego tendrán que ser probados. Pero efectivamente hay sumarios solventes, y lo han dicho también expertos juristas, que sostienen los pasos que se están dando. Entonces, creo que de nuevo es una huida hacia adelante y un error actuar así. Porque tienen que ser pacientes, tienen que ser mucho más cautos y ver en qué queda cada proceso, sinceramente. Pero decir que es que me persiguen porque todos son malos y van contra mí, pues discúlpame, yo creo que para la ciudadanía eso no cuela, no cuela cuando se está viendo lo que se está viendo.
1: O sea, el gobierno, varios ministros del gobierno, están deslizando la idea continuamente de que hay un golpe en marcha pactado entre Aznar, la UCO, los jueces para derribar el Consejo de Ministros por métodos ajenos a la democracia, ¿no? Esto es de una irresponsabilidad mayúscula, que además no termino de entenderlo, porque al mismo tiempo Sánchez dice que España vive el mejor momento democrático de su historia. Entonces, una de dos, o hay un golpe en marcha. O estamos en el mejor momento, o si no es que igual a Sánchez le encantan los golpes, porque yo ya no entiendo, yo me lío, porque nos lo dicen todo a la vez. Pero sobre el deslizar esa idea es de una gran irresponsabilidad, porque por supuesto que se puede criticar a los jueces, pero entonces el gobierno lo
0: Bueno.
1: que tiene que hacer es salir y decir, oiga, yo considero, yo ministro Óscar López, considero que fulano de tal, con nombre y apellido, y juez del tribunal tal con el con el con la esto tal, en este auto concreto está prevaricando. Y entonces además lo tiene que llevar a los tribunales. Pero desacreditar
2: Pero
1: la...
2: Dani, eso no lo puede hacer ningún
1: No,
2: gobierno.
1: pero quiero decir que si realmente tú
2: Ningún
1: crees, si tú
2: gobierno.
1: realmente crees que hay un golpe en marcha y que hay un juez que está prevaricando, pues llévalo a los tribunales. Pero lo que no se puede hacer es desacreditar a una profesión en su conjunto, deslizando la idea de que la mayoría de los jueces o muchos de los jueces están conspirando para derrocar al gobierno.
0: Oye,
1: Eso es
0: pues
1: lo que
0: eso es el periodismo y lo que se dice
1: está
0: contra los
1: haciendo el gobierno.
0: periodistas,
1: Entonces,
0: ¿eh,
1: no, pues
0: Dani?
1: sí, ya también es un fallo en
0: Claro,
1: los periodistas. Quiero decir, si un periodista, si tú, Rebeca,
0: vamos.
1: si tú, Rebeca, quieres decir que hay jueces tal, tú has mencionado, oye, el juez Peinado está haciendo esto y yo
0: Sí, me lo
1: considero que
0: parece.
1: por esto y con esto. Bien, me parece bien y puedes decirlo, pero lo que digo es que el gobierno, si cree que hay jueces que están prevaricando, lo que tiene que hacer es ser valiente y decir, oye, este juez está prevaricando. Lo que no se puede hacer es señalar a la profesión en su conjunto y deslizar la idea del golpe. ¿Y por qué no utilizan nombres? ¿Y por qué siempre juegan con las medias verdades? Porque en el fondo lo que estarían cometiendo es un delito de injurias y calumnias. Y porque en el fondo no se atreverían a llevar a ese juez a un tribunal por estar prevaricando, porque lo están acusando de un delito, ¿no? Es que ya ni siquiera mencionan a Peinado. Entonces, todo el tiempo ese juego mediático para intentar convencer a la gente de que hay un golpe en marcha.
0: Pero
1: Y a mí me parece
0: una cosa, Dani,
1: una
0: una cosa. Y tú
1: barbaridad.
0: crees, y te interpelo directamente a ti,
1: Sí.
0: ¿tú crees que hay procesos judiciales y jueces que a veces no hacen su trabajo como deberían hacerlo?
1: Claro, por
0: Porque quiero.
1: supuesto.
0: Ah,
1: Claro, como en
0: vale,
1: cualquier
0: quiero
1: profesión.
0: decir.
1: Pero
0: Es que.
1: digámoslo con nombre y apellido
0: Claro.
1: y qué proceso
0: Pero cada vez que se pone
1: en
0: eso en el
1: concreto.
0: aire, de repente se
1: No,
0: prevarica. No, hombre,
1: no,
0: no.
1: pero fíjate, pero lo que sí que creo es que puede haber algún juez que haga mal su trabajo, pero lo que creo es que el sistema es garantista y funciona, porque en el caso de Peinado siempre ha sido corregido por instancias superiores cuando ha dado un paso en falso. Entonces,
0: Bueno, ¿sabes lo que
1: lo que no me
0: pasa?
1: creo yo es...

0: Es esta idea de que la UCO, en relación con el Aznar de quien pueda hacer que haga, y en relación con el tipo que mató a Kennedy, estén utilizando procesos judiciales para tumbar el faro moral de la humanidad, que es José Luis Rodríguez Joyero.
1: ¿Sabes lo que pasa? Que no todo es blanco o negro. Es decir, no todo es una conspiración, pues eso, inducida por Aznar y no sé qué, no sé cuántos, y no todo es lo otro. Hay cosas en el medio, que por los grises nos cuesta un montón verlos. Entonces podemos ver la instrucción del fiscal general del Estado, discúlpame. Yo hay cosas ahí que he visto y que veo. Es un señor que ha sido condenado porque él filtró o su entorno. Quiero decir, y luego hay procesos, por ejemplo, hoy estamos viendo, ¿no?
0: Pero Rebeca, que Leiria ha mantenido dos reuniones dentro de la fiscalía fiscal que has mencionado.
1: A mí hay procesos que veo absolutamente claros y otros que creo que ha habido más prisa por resolverlos y otros no. Dicho esto, y lo vuelvo a repetir, que el gobierno diga que hay una persecución de todos los jueces contra ellos, cuando estamos viendo un montón de procesos abiertos, bueno, un montón, tres, absolutamente graves. Hay más. Pero yo sí que distingo, por ejemplo, el del hermano del presidente o el de la mujer, que por cierto creo que el lunes, ¿no?, tiene que hablar Begoña y continúa ese juicio, con otros, como es el caso de Santos Cerrán, como es el caso de los hidrocarburos, como es el caso de Leire Díez. O sea, creo que son, quiero decir, sumarios que juristas expertos han dicho, oye, es que aquí hay muchos, muchos indicios para que aquí se abra una investigación y para que esto, ¿sabes?, se siga investigando de una manera muy certera. Hombre, no se puede decir que esos jueces ahora mismo están en una operación conjunta contra el gobierno. No, hombre, no. Hay base, hay casos. Y otros tantos no, y lo seguiré manteniendo, con lo cual hay gris en el medio.
0: Sabes que yo no creo que haya gris en el medio en esta cuestión. Quiero decir, no hay gris entre decir que hay un golpe o no hay un golpe. El sistema judicial español, el Estado de Derecho, es fuerte, es garantista, y no hay un solo indicio ni una sola pizca de idea de golpe. Aquí no hay gris, hay blanco o negro. Ahora bien, dices, Peinado ha cometido, se ha pasado de la raya algunas cuestiones, sí, y le han corregido instancias superiores. Y es, termino, Rebeca, es el único caso que yo conozco donde ha podido suceder algo así, donde ha podido dejarse llevar por la ideología y no por el Estado de Derecho. Pero termino, en el caso del hermano, yo he escuchado los testimonios de los agentes de la UCO que la han investigado, he visto los correos electrónicos que mientras se celebraba ese proceso de adjudicación de la plaza, mandaba el hermano a las direcciones de Begoña Gómez y de Pedro Sánchez, he visto las declaraciones de una mujer que estaba en ese proceso y que dice que la plaza está deseleccionada, y me parece... me parece que hay indicios suficientes como para que ese juicio se celebre. Porque además, te lo lanzo con una pregunta, Rebeca. Si no existieran razones, indicios para que hubiera esas diligencias y para que se celebrara ese juicio del hermano, ¿por qué la cloaca intentó desmontar ese juicio? ¿Por qué la cloaca del PSOE intentó tumbar a la jueza que estaba...
1: Entiendo que es una pregunta retórica, ¿no? ¿Cómo que por qué? Porque es el hermano de Sánchez y porque hace daño directamente al presidente, al margen de lo que pudiera pasar. Ese juicio se abre porque hay un pseudosindicato que se llama Manos Limpias, ¿vale? Que es la herramienta, ¿vale? El brazo.
0: Lo mismo cuando dijisteis que la fiscalía...
1: ¿Puedo hablar yo ahora?
2: Venga, Rebeca, ahora Rebeca.
1: Vale, y ese mismo cometió varios errores durante la instrucción de este señor. Para empezar, se dijo que tenía un patrimonio de no sé cuántos millones, no sé cuántos millones. Tuvieron que rectificar.
0: Sanado.
1: Bueno, es que lo que tú consideras errores, solamente errores pequeños, a mí me parece que son cosas que delimitan y que caracterizan un poco, ¿sabes?, el carácter de esta instrucción. Realmente creo que no es comparable. A este señor se le piden 6 años. 6 años. Un tipo que, de verdad, o sea, se dedica a eso, es un profesional, tiene una carrera profesional de música y que ha habido testimonios en favor y en contra. Y juristas expertos han dicho, a lo mejor, sí, los que tú has leído, que hay base para eso, y otros tantos que, otros tantos que yo he leído que dicen que no hay base para eso. Entonces, a mí me dices... Insisto, y otra vez lo voy a repetir, que el caso Leire, el caso Hidrocarburos, el caso Santos Cerdán son cosas que no tienen base. No, hombre, no. Solo faltaba que se llegue hasta el final y que todo el mundo que tenga que entrar en la cárcel entre. A mí me dices que el caso Begoña o el caso del hermano del presidente se pueden poner al mismo nivel. No. Y es más, creo que han sido de alguna manera befabricados. Y tú dices, y acabo con esto. Se supone que el sistema corrige. Ya, pero ¿sabes lo que no hace el sistema? Subsanar cuando hay un daño personal y social ya... O sea, quiero decir, hecho. O sea, la reputación, la honorabilidad y las vidas de esas personas ya están dañadas. Y eso el sistema de justicia garantista no lo repara. Y ahí estarás de acuerdo conmigo. La justicia es garantista.

0: pero hay cosas que no son palpables ni materiales y que no se pueden reparar. Por eso hay que ser tan riguroso y no se puede utilizar la justicia como arma arrojadiza. Y creo que a veces sí que se hace diciendo que no hay ninguna persecución contra el gobierno por parte de los jueces. Y mantener eso es un error.
1: O sea, yo no tengo nada más que decir, pero solo por ver si te he comprendido bien, te lanzo una pregunta muy, muy concreta. Eso de sí o no, ¿qué le decimos a los políticos? O sea, tú lo que me estás tratando de decir es que, visto cómo se ha desarrollado el juicio del hermano de Sánchez, si David Sánchez es condenado, ¿crees que es porque el juez estará prevaricando? O sea, ¿crees que si hay una condena a David Sánchez, será un ejercicio de prevaricación
0: No, creo
1: entonces?
0: que eso haya llegado a los juzgados.
1: Pues eso, sí,
0: Hay
1: claro.
0: razones más allá, sí, hay razones más allá que el nepotismo, ¿sabes? Que si esto se trata de un caso de nepotismo, insisto, que lo tendrá que decir un juez, ¿eh? Que lo tendrá que decir un juez, no
1: Pero,
0: lo digo yo.
1: no, pero me estás diciendo que si lo
0: Pero
1: dice
0: que
1: un
0: llega a
1: juez
0: los
1: será
0: juzgados,
1: prevaricación.
0: hay. No, no, no.
1: Bueno, sí,
0: La
1: claro, si me
0: decisión
1: dices
0: que.
1: que eso se está juzgando sin haber nada, simplemente por intereses políticos, si se le condena,
0: A mí
1: claro,
0: me
1: será
0: parece que.
1: prevaricación. Es que este es el problema de cuando
0: No.
1: decimos, no es que hay jueces que hacen, no es que hay jueces, no, pues digámoslo claro, oye, si se condena al hermano de Pedro Sánchez, tal y como se ha desarrollado el juicio, oye, es un ejercicio de
0: Que eso haya
1: prevaricación,
0: llegado a los
1: estupendo.
0: tribunales, Dani, no, es que te pones en términos otra vez de blancos y negros.
1: No, no,
0: Y
1: no, no,
0: no, y la vida es bastante más
1: es que esto es muy
0: compleja.
1: serio como
0: Bueno,
1: para acusar a un juez de un
2: vamos a
1: delito.
2: hacer una pausa, pero yo creo que los tres que estamos aquí debemos estar de acuerdo en una cosa, ¿no? Como representante del Poder Ejecutivo, uno no puede hacer esas declaraciones, poner en duda el trabajo y la labor de otro.
0: Absolutamente,
2: En
0: claro
2: eso
0: que
2: estamos
0: no.
2: de acuerdo, porque además utilizar estos argumentos siendo un ministro te une a los argumentos que utilizaban los independentistas durante
1: Claro.
2: el proceso o incluso con el propio Donald Trump. Son argumentos antisistema que pretenden deconstruir o directamente demoler el sistema actual de leyes que tenemos. En eso yo creo que estamos de acuerdo.
1: Sí,
0: Yo no tengo ninguna duda con respecto a eso, de
1: Sí, no, no,
0: verdad,
1: yo
0: o sea.
1: también. Y solo con un matiz, que si realmente un ministro considera eso, nombre, apellido y que se vaya a un tribunal y lo denuncie. A ver qué pasa. Que diga, oye, no, este juez ha prevaricado. Voy a denunciarlo con estos argumentos, con estas pruebas. Si realmente lo creen,
2: Sí,
1: que
2: pero vamos
1: vayan.
2: a partir de una base. Es que un ministro no puede
1: Bueno,
2: hacer
1: claro,
2: eso.
1: no puede, pero por eso lo digo, porque es tan
2: De
1: grave
2: este o de cualquier otro
1: porque es
2: gobierno.
1: tan grave que utilizar esa media verdad que si realmente es, que vaya a un tribunal y diga, oye, el señor tal está cometiendo un delito de prevaricación y lo quiero denunciar por eso.
2: Bueno, vamos a seguir moviendo la pelota, ¿os parece? Vamos a seguir.
1: La pelota, sí.
2: Vamos a seguir. Luego volvemos al Mundial. Hacemos una pausa y está a punto ya de abandonar nuestro país el Papa León XIV.
1: Para uno bueno que había y
2: Pablo.
1: se va, joder.
2: Hacemos una pausa.
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9: Las 3 de la tarde 42, las 2:42 en Canarias, en el estudio aquí en Madrid, estamos Daniel y un servidor. Rebeca Marín, ¿estás en Turín? ¿Has ido a ver la Sábana Santa?
10: La Sábana Santa, en realidad.
9: No te veo muy... Sí.
10: Bueno, pues me he venido a recibir, ya sabes que el Papa vuelve ahora a Italia, y entonces he dicho, voy a adelantarme. Sí. Bueno, me he hecho una escapada, fuera de bromas, me he hecho una escapada.
9: Bueno,
10: y
9: tampoco tienes que explicar...
11: Sí, no, cuéntanos más.
10: No, pues es que voy a contar una cosa que me parece que es importante porque es un rara avis, es verdad que no debería decirlo en antena porque sí. Si no esto se llenará... Pero es una ciudad que me está sorprendiendo para muy bien, porque bueno, hay espacios maravillosos, plazas gigantes, sí. O sea, todo es de repente avenidas brutales y ninguna cola ni nada masificado turísticamente. O sea, nos estamos encontrando con muy, muy pocos turistas, cosa que me parece absolutamente inaudita en estos tiempos.
9: Seguro que estás en Turín.
10: Estoy en Turín, os lo aseguro. No he hecho todavía ni una
9: Rebeca,
10: cola para
9: eso
10: nada.
9: Eso ya no existe, Rebeca. Ya no existen ciudades con cierto nombre donde no haya colas, donde no haya turistas.
10: Igual, yo que sé, igual sabían dimensión. Que venía yo y todo el mundo ha oído, que también sí. Puede ser.
11: Rebeca, tú sabes que te quiero mucho, y te lo digo de corazón.
9: Y ahora es cuando viene el estacado.
11: Me preocupa que hayas elegido para viajar y te agradezco la valentía que hayas elegido un país gobernado por la extrema derecha y, por favor, ten cuidado con las camisas negras de Mussolini porque, claro, igual tomándote un helado en la plaza de Turín
10: querido Dani, que yo te quiero mucho también.
11: La Sábana Santa.
10: Yo soy más de Oriana Fallaci que de los camisas negras.
9: Bueno.
10: Y aquí hay italianos e italianas maravillosas, que han luchado contra el fascismo. Y estoy encantada.
9: Bueno, vamos a hacer una parada, nunca mejor dicho, porque son las últimas horas, los últimos minutos de León 14 en nuestro país. Última parada de este viaje histórico a España. El Papa cierra su visita en Tenerife, donde

0: donde ha tenido un encuentro con los migrantes del Centro Las Raíces y además ha conocido aún mejor la realidad de la integración de estas personas. Después ha oficiado una misa en el puerto de Santa Cruz y su último acto es una ceremonia oficial de despedida en el aeropuerto Tenerife Norte, Los Rodeos, desde donde el pontífice va a emprender el viaje de regreso al Vaticano después de una gira que hemos seguido con mucha atención, que le ha llevado por Madrid, por Barcelona y donde está ahora mismo las Islas Canarias. Paco Paniagua, jefe de sociedad de Onda Cero, ¿qué tal? Buenas tardes.
1: ¿Qué tal, Jaime? Buenas tardes.
0: Bueno, esta última parada ha sido muy simbólica, ¿no? Y el Papa ha defendido nuevamente la acogida y la integración de los migrantes como una fórmula para el enriquecimiento mutuo, ¿no?
1: Así es, sí, lo ha dicho en la misa también antes de despedirse en la parte final de la homilía. Ha dado las gracias a Canarias por ser una tierra de acogida, de integración de los inmigrantes. Y como decías también antes, cuando ha visitado el Centro Raíces de Acogida de Inmigración y después en La Laguna, también ha tenido palabras para los inmigrantes, porque les ha dicho que se integren, que aprendan la lengua, que respeten las leyes del país en el que vienen, en este caso España, y que se integren, que creen un arraigo. Y una de las frases que yo creo que va a quedar para hoy es cuando ha dicho deténganse, además ha elevado el tono, deténganse a todas aquellas personas que comercian, que trafican con la trata de seres humanos y que se aprovechan de la vulnerabilidad de estos inmigrantes para enriquecerse ellos.
0: Paco, ¿qué está ocurriendo en este momento? ¿Permanece todavía en el puerto de Santa Cruz de Tenerife?
1: Es la parte 14, final, ¿sí? Ya de la misa, porque claro, se ha tardado en dar la comunión, había como 40 o 50 mil personas en repartirla y después el Papa pues siempre quiere dar un último saludo y un recorrido de nuevo para que le vean las miles de personas que llevan desde las 8 de la mañana, esperándole en el puerto de la Cruz. Entonces, lo que va a ocurrir ahora es esa despedida en el aeropuerto, donde si escucháis un poco de ruido es que vamos ya a la prensa en el autobús para llegar al aeropuerto, estamos ya prácticamente llegando. El rey va a despedirle oficialmente. Recordáis que fueron también con la reina Leticia, fueron a recibirle al aeropuerto de Barajas y hoy ya el rey también cierra esa despedida. Está también el ministro Ángel Víctor Torres y la ministra de Inmigración, que han estado también con el Papa esta mañana tanto en el Centro Raíces como en La Laguna.
0: Muy bien, Paco, muchísimas gracias. Como siempre, atento a los últimos movimientos de León 14 en nuestro país. Un abrazo muy grande.
1: Hasta luego, gracias.
0: Gracias. Está finalizando este viaje oficial, esta visita oficial de León 14 a España. Algo, ya hablamos de ello la semana pasada y en estos días, pero ¿queréis decir algo más después de conocer sus últimos discursos, sus últimas palabras?
2: De este último discurso me ha llamado la atención, él ha enfatizado mucho y además ha subido la voz cuando ha gritado ese deténganse, sí, ¿no?, contra las mafias de la inmigración. Y creo que es muy reseñable porque en los distintos discursos que ha dado en España y sobre todo en el Congreso, este Papa yo creo que es de una enorme profundidad intelectual, pero no es un orador demasiado carismático. El otro día cuando salió al Congreso leyó todos los folios con un tono de voz bastante anodino, no muy expresivo, y por eso hoy cuando ha gritado ese deténganse se le ha visto emocionado y haciendo un enorme esfuerzo en él, que no es frecuente a la hora de orar, pues haciendo un enorme esfuerzo
0: de subir el tono, ¿no?
2: de subir el tono, ¿no? Y yo creo que ha echado el resto ahí, ¿no? Y quizás sea el momento más icónico en lo que se refiere a sus discursos de este viaje.
0: Rebeca.
3: Yo creo que lo más icónico era del Real Madrid, pensaba yo, pero bueno, va a ser que no, va a ser esto. Oye, yo sobre todo de esta última parte sí que quería, yo creo que ha dicho cosas que deberían estar, ¿no?, en nuestro espacio normalizadas, como que la dignidad humana no pierde valor al cruzar la frontera, que evidentemente hay que hacer un esfuerzo por la integración, un montón de cosas. Pero hay una que a mí sí que me ha llamado la atención y me gusta especialmente, ¿no? Él ha dicho que la caridad está muy bien, como valor, que además promueve la Iglesia, pero vamos, tampoco tiene la Iglesia el patrimonio de la caridad como de tantos otros valores, y que lo que es responsabilidad política. Es decir, que está muy bien ser bueno y ser caritativo con el resto, pero que hay unas políticas sociales que son responsabilidad de los gobiernos y que los gobiernos tienen que preocuparse porque la dignidad humana la mantengan todas estas personas, ¿no?, que al final lo que están haciendo es huir de sus países porque están en una mala situación y están intentando buscar un futuro mejor, ¿no? Entonces, que no nos olvidemos que esto de está muy bien ayudar al prójimo y solo faltaba, y se ha hablado y se ha puesto en valor, ¿no?, la labor de Cáritas en todo este viaje muchas veces, pero que hay

0: unas políticas sociales y una responsabilidad social y unos impuestos que pagamos todos los ciudadanos y ciudadanas para que vayan precisamente esas políticas y ocuparse de los más vulnerables, que existen, aunque a veces nosotros nos olvidemos porque no somos los más vulnerables, ¿no?
1: Ha sido un tanto bochornosa, creo, el intento de apropiación indebida, por decirlo con el Código Penal, del Papa por parte de los distintos actores políticos, ¿no? Porque hoy en Canarias pues han salido corriendo las izquierdas a decir qué maravilla las cosas que ha dicho sobre la inmigración porque encajan con sus postulados, pero al mismo tiempo el Papa en el Congreso se posicionó contra la ley del aborto, contra la ley de la eutanasia, y la derecha al revés, ¿no? No encaja lo que ha dicho el Papa con la prioridad nacional que firma el Partido Popular con Vox, pero sí encaja, pues no sé, en llamar a Cataluña a la unidad, etcétera, que ha habido una especie de situación un tanto bochornosa de cómo todos han intentado contar a sus potenciales votantes que el Papa, a quien más se parece es a ellos mismos, ¿no? Cuando el Papa es el Papa, tiene su propio credo, nunca mejor dicho, tiene la propia doctrina social de la Iglesia, y hay cuestiones en las que encaja con la izquierda y hay cuestiones en las que encaja con la derecha. Y por eso la Iglesia tiene fieles tan transversales, ¿no? Por eso hay gente religiosa de derechas y de izquierdas, ¿no? Entonces, por eso, siendo esto así, siendo algo bueno para la Iglesia esa transversalidad, una vez más el mejunje político ha intentado embadurnarlo todo, ¿no? Y ha sido un poco lamentable, vamos.
0: Yo ahí estoy de acuerdo contigo que lo más lamentable fueron 7 minutos seguidos de ovación, cuando al día siguiente se estaban autocorrigiendo todos ellos, ¿no? O sea, es decir, todos aplauden de una manera exultante y al día siguiente veías cómo izquierda y derecha matizaba y se autocorregía, ¿no? Eso objetivamente me pareció bochornoso. Estoy de acuerdo contigo también. Yo sé todas esas personas, ¿no?, que de repente se han llevado las manos a la cabeza diciendo, hombre, ¿pero cómo puede estar en contra de la eutanasia o del aborto, no? Esto es como Bad Bunny, ¿sabes?, metiendo a tías buenas en la casita. ¿Pero cómo puede hacer eso? Hombre, ¿pero alguien pensaba que este señor, a pesar de que tenga ciertos ideales, era feminista? Hombre, pues no. Igual que el señor líder moral de la Iglesia no va a estar en contra de sus propios, ¿no?, preceptos. O sea, es que son cosas absolutamente absurdas. Lo que sí que me parece que ha sido bueno, ¿no?, es escuchar por parte de una persona que es líder para muchos acólitos, ¿no?, para muchos fieles, y que tiene desde luego un poder ineludible, ¿no?, en el mundo, decir cosas que deberían estar incorporadas en nuestro espacio, ¿no?, natural y público, que son, oye, pues aboguemos por la convivencia, aboguemos por la unidad, por favor, no confrontación, tener cierto cuidado, ¿no?, con mira, hoy que estábamos hablando, ¿no?, de que, o escuchábamos que lo más es bimillonario, ¿no?, o sea, de repente acabamos de descubrir
2: ahora
0: una palabra
2: vamos a hablar
0: más
2: de ello. Sí, sí.
0: Sí, que me asusta mucho, ¿no?, pues el avance de la inteligencia artificial o el uso o el mal uso, ¿no?, por determinados. Quiero decir, hay cosas que me parece que están muy bien haberlas escuchado de un señor al que, bueno, pues es una figura que es líder para mucha gente. Y eso está bien, insisto, la Iglesia es la Iglesia. Y vuelvo a decir y acabo con esto, que lo he repetido muchas veces, decir Iglesia y progresismo en la misma frase, pues es un oxímoron. Y él, pues no va a tirarse piedras contra su propio tejado.
2: Bueno,
0: es natural,
2: pecadores,
0: y normal.
2: Pecadores y pecadoras, estamos en la recta final y yo me quería parar un momento en esta noticia.
1: Sí, como sí, dicen sí. Los entrados personales, descansa.
2: descansa. Elon Musk se va a convertir en el primer billonario del planeta. Lo hará tras la salida a bolsa de su compañía espacial, SpaceX, en lo que ya es la mayor oferta pública inicial de la historia de Estados Unidos. Vendió 555,56 millones de acciones a $135 cada una, obteniendo una cifra récord de 75.000 millones. Una operación que además podría hacer millonarios a más de 4.400 empleados y gente que trabajó en SpaceX por medio de las acciones que formaban parte de su remuneración. Claro, estamos hablando de una dimensión totalmente distinta a la realidad incluso del planeta, ¿no? La realidad de Elon Musk y de otros tecnooligarcas, como le gusta decir al presidente Sánchez.
1: Sí, y quizá lo más preocupante de todo esto, y fíjate, el otro día el rey participó en un foro sobre inteligencia artificial y que organizaba la Fundación Hermes, ¿no?, que se dedica a la preservación de los derechos ciudadanos en el mundo digital. Quizá lo más preocupante de todo esto, de todos estos personajes, es cómo nos

0: van robando los datos personales a través de las distintas plataformas que ellos controlan, bien sean los coches donde contamos las emisoras que escuchamos y revelamos, por tanto, nuestras preferencias políticas, donde cogemos un coche de alquiler y desvelamos nuestras rutas, bajamos y subimos las persianas y saben nuestros horarios, los hijos que tenemos, las redes sociales, por supuesto, todas las preferencias. Entonces, estos tipos son los que nos están robando, pero mejor dicho, no, son los aquellos a los que nosotros les estamos regalando voluntariamente nuestra libertad, minuto a minuto, segundo a segundo, y creo que es uno de los grandes temas de nuestro tiempo.
1: Y representan un poder por encima de la mayoría de los estados del planeta, de la mayoría de los países del planeta.
2: Claro. ¿No? Bueno, más que el PIB, ¿no?, de muchos países. Yo creo que aquí hay algo que es muy relevante, y es que esto denota la concentración de riqueza, ¿no?, en unos pocos. Es decir, que los ricos son más ricos, los pobres son más pobres. Claro, cuando tú concentras mucha riqueza, concentras mucho poder y mucha influencia política, ¿no?, mediática y tecnológica. Entonces, este señor tiene coches, tiene satélites, tiene redes sociales, tiene inteligencia artificial. Esto yo creo que es un conflicto político, ¿no? O sea, yo creo que eso es lo realmente complejo del asunto, ¿no? Que alguien en muy pocas manos esté todo el poder, ¿no?, del planeta. Y bueno, pues tendríamos que reflexionar mucho sobre esto, la verdad.
1: Bueno, queridos, estamos ya en la recta final de esta primera hora.
0: Venga, que empieza el partido de...
1: ¿Qué partido?
0: No sé, de República Checa
3: contra Ghana.
0: Con el Tudelano, yo qué sé.
1: Sí. Exacto. No vais a ver nada del
0: Mundial. Sí, hombre, los partidos de España, sí.
1: El lunes.
0: Contra Cabo Verde, partido duro, ¿eh?
1: Partido duro. Pero ¿el resto del Mundial te interesa de alguna manera o...?
0: No, los partidos de España, sí. Pero lo demás creo que me va a abstener.
1: Rebeca, ¿tú vas a ver a la selección española?
2: Yo casi seguro que no, pero yo soy muy del tercer tiempo que dicen el rugby, de la celebración posterior. Entonces yo me sumo al
1: final. Tú eres
2: de
1: la
2: final.
1: Cañita posterior.
2: Exacto.
0: La cañita al aire.
1: Bueno, queridos dispares del viernes, que tengáis buen fin de semana.
0: Sí, muy buen fin de semana.
2: Un beso muy grande desde Turín, queridos.
1: Sí, tenéis que guardar bien el joyero, por favor, que luego hay problemas. Un beso grande. Llegan las noticias a la sintonía de Onda Cero.
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5: Son las 4, las 3 en Canarias.
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5: Buenas tardes. Las acciones de SpaceX cotizan desde hace media hora en la bolsa de Nueva York. A la espera de conocer el volumen de negocios, estima que esta será la mayor salida a bolsa de la historia de Wall Street, que puede convertir a Elon Musk en el primer billonario de la historia. El magnate ha asegurado antes de la apertura que SpaceX busca desarrollar la tecnología necesaria para convertir a la humanidad en una civilización multiplanetaria. Corresponsal en Estados Unidos, Agustín Alcalá.
6: Ha llegado el momento tan esperado para los inversores que consideran a Elon Musk como un visionario contra el que no se puede apostar en contra. El debut a lo largo del día en el índice Nasdaq de Wall Street de SpaceX, su conglomerado espacial de Internet por satélite y de inteligencia artificial. Musk, antes de que sonara la campana en Times Square en Nueva York del Nasdaq, se ha dirigido desde la sede de la compañía en Texas a cientos de empleados que a partir de hoy serán millonarios. Es difícil ciertamente creer que una pequeña compañía que nació en un almacén en el segundo comienza a negociarse públicamente como la mayor salida a la bolsa de la historia. Y dejadme que os cuente que si alguien me hubiera dicho que esto iba a ocurrir, le habría contestado: tío, debes haber fumado una muy buena cocaína crack. Aunque hablar de drogas no sea muy acertado en este día histórico, más en serio, ha revelado los grandes objetivos de sus compañías para, ha comentado, llegar a los confines del universo, vivir algún día en Marte y llegar al más allá.
5: El Papa León XIV se ha despedido ya de nuestro país después de oficiar la Eucaristía en la dársena de los Llanos del puerto de Santa Cruz de Tenerife ante 35.000 personas, una ceremonia que ha puesto fin a su visita oficial de 7 días a España.
7: Con esta celebración eucarística concluye mi viaje apostólico a España. Doy gracias a Dios y a todos los que me han acogido y que de mil maneras han colaborado en la preparación y la realización de los distintos momentos en Madrid, Barcelona, Montserrat y aquí en las Islas Canarias. Regreso a Roma conmovido por el gran afecto con el que me han recibido.
5: Y ya hay fecha para la esperada sentencia del Tribunal de Justicia de la Unión Europea sobre la ley de amnistía. Será el próximo 16 de julio, una fecha clave de la que depende el futuro del expresidente Puigdemont, que sigue fugado en Waterloo. Bruselas, Jacobo de Regoyos.
8: Ese fallo le va a marcar el camino al Tribunal Constitucional Español para que resuelva el recurso de amparo que presentó Puigdemont contra la decisión del Tribunal Supremo de no amnistiarlo por malversación. Como no quiere el expresidente de la Generalitat pasar ni un día en una cárcel española, va a esperar hasta que el Constitucional le amnistíe también por ese delito de malversación antes de abandonar Waterloo. La opinión del abogado general que precede las sentencias era favorable a aplicarle también la amnistía por ese delito, y como los abogados generales suelen coincidir en sus opiniones con las sentencias finales, Puigdemont ve en esa fecha una especie de luz al final del túnel para su regreso.
5: Y sepan que el gobierno valenciano va a poner en marcha 2 planes para climatizar todas las aulas de la región y para reformar los colegios e institutos públicos. Lo ha anunciado el presidente, Juan Fran Pérez Llorca, que ha confirmado que los trabajos empezarán antes de que termine el año. Redacción en Valencia, Nuria Moreno.
9: Ha sido en una declaración institucional sin preguntas desde Torrevieja, donde se ha reunido el ple del Consell, y las avanza un día después de que los sindicatos SPB, Comisiones Obreras y UGT comunicaran la suspensión provisional de la huelga indefinida de docentes. Son medidas, de hecho, que están incluidas en la propuesta que puso Educación sobre la mesa.
10: Este gobierno sigue dispuesto a hablar, a escuchar y a mejorar este acuerdo con los consensos que puedan alcanzarse en el futuro.
9: El plan para climatizar los centros se empezará a aplicar a partir de septiembre y se ha comprometido el presidente a que el proceso de bajada de ratios de alumnos comience en abril de 2027.
5: La información deportiva con Óscar Conde.
11: Segunda jornada del Mundial con el estreno de los otros dos anfitriones. Después de ese partido ganado ayer por México, es el turno de Canadá, que se va a medir a Bosnia en Toronto a partir de las 9.

0: Su futbolista más importante, el jugador del Bayern, Alfonso Davies, ya de madrugada a las 3, debut de Estados Unidos con Pochettino en el banquillo en Los Ángeles ante Paraguay. Por su parte, la selección española tiene prevista en menos de una hora una nueva sesión de entrenamiento en su cuartel general de Chattanooga. Tras incorporarse ayer al grupo, tanto Lamine Yamal como Nico Williams deberían seguir avanzando en esa recuperación que todo apunta les va a hacer estar disponibles para el debut del lunes frente a Cabo Verde. Un combinado español que parte con el cartel de ser uno de los favoritos, algo que asume con naturalidad el vestuario, el internacional Pedro Porro.
1: Cuando te ponen como favorito para ganar el Mundial es porque estás haciendo las cosas muy bien. Obviamente que lo llevamos siempre con mucha humildad y con mucho trabajo, ¿no? Pero cuando tú, la gente o la opinión de los demás te ponen como favorito es trabajar igual. Yo creo que llevamos también, creo si no recuerdo mal, 30, 31 partidos sin perder. Yo creo que también es muy importante para la confianza del grupo y seguir mejorando, ¿no?
0: En Fórmula 1 finalizados los primeros entrenamientos libres del Gran Premio de Cataluña con el británico Russell marcando el mejor tiempo. Carlos Sainz ha sido 13º, Fernando Alonso 19º y en baloncesto se disputa esta tarde el segundo partido de la semifinal ACB que enfrenta a Valencia y Juventud. Ganaron los valencianos el primer duelo.
2: Es todo, más noticias en Onda Cero cuando sean las 5, las 4 en Canarias.
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1: Con todo lo que está pasando, con todo lo que ha sido la semana, ¿por qué no imaginar o pensar en esa semana que no fue? Jorge Freire, ¿qué tal? ¿Cómo estás?
2: Bueno, pues como siempre, encantadísimo de estar aquí contigo, querido Jaime.
1: ¿Te gusta el fútbol?
2: Me parece bien que exista, pero no me pidas que me traiga 90 minutos de...
1: La selección, al menos sí, ¿no? La selección. Tú estás en mi equipo.
2: No me pidas que te diga dos convocados. Bueno, que te diga uno. Sí, sí. Cucurella, lo conozco por los pelos.
1: Iba a ser malvado y te iba a decir, venga, dime dos convocados del Real Madrid. No hay ninguno.
2: Ah, pues mira,
1: no hay ninguno.
2: ¿Ves? Así por que... eso no te decía ninguno. Por eso no te respondía, ¿ves?
1: Oye, perdóname, hoy no voy a... analizar tu rostro, no te vayas a enfadar, ¿eh? Hoy es todo mucho más superficial, pero esa camisa que llevas te da un aire como de abejorro, abejorro ilustrado. Eso sí que es verdad, pero es casualidad, es por algo.
2: Pero ¿cómo no me voy a enfadar si me llamas zángano? Que según la RAE es sinónimo de holgazán, Jaime. Bueno, vamos a ver. Te reconozco que no tengo la cabeza llena de pájaros, como se dice, pero sí llena de abejas. Sí, has acertado, porque estos días se ha publicado una noticia fascinante. Resulta que un grupo de investigadores de una universidad de Finlandia ha demostrado que los abejorros son capaces de utilizar herramientas para resolver problemas. Les plantearon una versión adaptada de aquel famoso experimento de los chimpancés y los plátanos, pero con flores en lugar de plátanos. Tenían que mover una bola, colocarla en el lugar adecuado y luego subirse encima para alcanzar la recompensa, que era la florecita. Y lo sorprendente no es solo que algunas lo consiguieran, sino que la mayoría lo hizo recordando incluso dónde estaba la flor, aunque ya no pudieran verla.
1: Bueno, yo he leído mucho sobre este asunto y evidentemente llama mucho la atención, porque es que no, Jorge, no estamos hablando de que una abeja encuentre una flor, que eso ya entra dentro de lo esperable, ¿no?, de la naturaleza. Estamos hablando de que sea capaz de resolver un problema nuevo de varios pasos y además recordar información que ya no tiene justamente delante. Es decir, que no responde simplemente por un reflejo, como una máquina que se programa, que es lo que durante mucho tiempo hemos creído. Nos obliga a revisar, yo creo, esta noticia, esa vieja idea de que los insectos, por ejemplo, son poco más que autómatas diminutos con alas y patitas.
2: En efecto, y además esta noticia de hace solo unos días se suma a lo que supimos hace unas semanas acerca de los cachalotes. Ahora resulta que los cachalotes poseen sistemas de vocalización con estructuras que recuerdan, salvando las distancias, a ciertos rasgos del lenguaje humano. También hemos sabido que los bonobos practican algo muy parecido al juego imaginativo, que los chimpancés muestran formas de razonamiento flexible bastante sofisticadas, y claro, tú lo sumas todo y al final vas entendiendo

0: Que la frontera con que creíamos separar tan claramente lo humano de lo demás se ha vuelto un poquito borrosa, porque claro, primero los chimpancés, luego los pulpos, por cierto, pues al final va a resultar que llevamos años o siglos haciéndonos los listos y que nuestros vecinos animales no eran tan tontos.
1: Es que yo creo que uno de los casos que más ha, hablando sobre esto, más ha cambiado nuestra manera de ver a los animales es el de, seguro que lo conoces, el de los cuervos de Nueva Caledonia. Es que durante mucho tiempo pensamos que fabricar herramientas era una especie de carné de socio de la humanidad. Primero éramos los únicos animales que usaban herramientas, luego, más tarde, descubrimos que algunos chimpancés también lo hacían, y cuando todavía nos estábamos recuperando de ese golpe al orgullo humano, apareció un cuervo en una isla del Pacífico dispuesto a complicarnos la existencia filosófica, sobre todo vosotros, porque esos cuervos no solo utilizaban las herramientas, sino que encima las fabricaban, es decir, cortaban hojitas, modificaban ramas, adaptaban los materiales, Jorge.
0: Bueno, es ciencia ficción, efectivamente. Hay experimentos célebres en los que doblan alambres para convertirlos en ganchos y hay otros en los que resuelven secuencias de problemas que exigen varios pasos consecutivos. Algo que, por cierto, durante mucho tiempo se consideró un indicador de inteligencia humana. Bueno, tú sabes que a mí me gustan mucho los refranes y las frases hechas y antes he hablado de venir con la cabeza llena de pájaros. En español hay muchos refranes que inciden en esta idea de que las aves son tontas o de que los pájaros son tontos, ¿no? Por ejemplo, ser un cabeza de chorlito, por no hablar de otras aves, hacer el ganso, tener el pavo, andar como un pato mareado, qué sé yo. Lo cierto es que había motivos para pensarlo, había motivos para pensar que los pájaros eran tontos, porque durante mucho tiempo se creyó que el neocórtex era la sede de la inteligencia, y los pájaros carecen de neocórtex, caso cerrado en principio, pero claro, se pasaba por alto que la evolución no tiene una única manera de construir cerebros inteligentes. Tengamos en cuenta que hace unos 300 millones de años, las aves y los mamíferos emprendieron caminos evolutivos distintos. Las aves desarrollaron una arquitectura cerebral mucho más compacta, digámoslo así, ¿no? Más eficiente desde el punto de vista aerodinámico, ¿no? Claro, al fin y al cabo, oye, para volar, pues hay que ahorrar peso y espacio. Y el cerebro de las aves tiene una forma muy alargada, muy estilizada, ¿no? Es como el casco de un ciclista. Está diseñado para cortar el aire. Igual que, por ejemplo, la evolución les dio corazones muy potentes con cuatro ventrículos y con dos bombas, ¿no? Bueno, si no, sería imposible el vuelo. Entonces, claro, uno mira el cerebro de un cuervo y comparado con el nuestro parece poca cosa, pero es una ilusión óptica, porque lo que los científicos han descubierto es que esas estructuras tan compactas tienen una densidad neuronal extraordinaria. Es como si fuera una madera contrachapada formada por capas superpuestas, pero es que en esas capas hay muchísima capacidad de procesamiento. Por eso, efectivamente, los cuervos, digo, llevan años arruinando nuestras teorías sobre la inteligencia, porque resulta que tenían, sin duda, menos volumen que nosotros, pero no menos luces.
1: Esto es claramente antropocentrismo, ¿no? Dábamos por hecho que la inteligencia tenía que parecerse a la nuestra, alojarse además en estructuras parecidas a las nuestras y funcionar como nuestra misma arquitectura cerebral, como si la naturaleza hubiera recibido un plano homologado de inteligencia humana y todo lo demás fueran versiones defectuosas. Y resulta, por lo que estamos contando, que no. Resulta que un cuervo sin neocórtex y con un cerebro minúsculo pequeño puede resolver problemas complejos mientras nosotros seguimos usando eso de cabeza de chorlito como una manera de insultar. Quizá el error para medir la inteligencia animal con una regla fabricada a nuestra medida es ese, ¿no?
0: Sí, efectivamente. Bueno, creíamos al final que la función de estos animales tan curiosos estribaba en regalarnos el oído con esa música numerosa como el espacio, pero aledaña al día, como reza el poema de Emily Dickinson. Pero al final resulta que no eran tan tontos. Claro, esto por decirlo con Freud es otra humillación al narcisismo humano. Creíamos que la diferencia entre animal y persona era indudable y al final se tambalea. Ahora sabemos que hay gibones con pulgar oponible, que es lo necesario para hacer herramientas. Sabemos que hay bonobos que también hacen herramientas. Sabemos que hay chimpancés con capacidad de pensamiento simbólico. Y ahora, para colmo, hasta los pájaros disponen de razón.
1: De todas maneras, Jorge, llevamos un buen rato hablando de biología, pero ¿y vosotros? ¿Y la filosofía durante estos siglos? Yo creo que ahí también tienes que decir algo, no se puede escurrir el bulto, porque ¿qué ha pensado la filosofía a lo largo de la historia sobre este asunto? ¿Ha tenido algo, a lo mejor ha tenido algo de culpa en el hecho de que hayamos infravalorado la inteligencia de los animales?
0: Bueno, Jaime, me obligas a entonar el mea culpa, aunque sea de forma gremial. La filosofía ha tenido mucha, pero mucha culpa de este malentendido, del malentendido que nos ocupa, porque durante siglos contribuyó decisivamente a levantar una frontera en principio infranqueable entre seres humanos y el resto de animales. animales. Te estoy hablando del gran salto que se produce en la Edad Moderna cuando triunfa la visión mecanicista del universo. Y en ese momento, bueno, pues el mundo deja de entenderse como un organismo vivo, como se había entendido a lo largo de toda la historia, y empieza a parecerse a un reloj. Es decir, que está compuesto por engranajes, por poleas, por palancas, qué sé yo. Y esto se debe en gran medida a Descartes, que es quien divide la realidad entre mente y materia. Es decir, según Descartes, los seres humanos tienen ambas, tienen mente y materia, pero los animales son solo materia. Son ingenios biológicos muy sofisticados, pero carentes de pensamiento. Es decir, un reloj da la hora, pero no sabe qué es la hora, ¿no? Bueno, pues un perro es igual, un perro ladra, un perro corre, pero nunca comprende lo que hace porque su conducta al final es resultado de una serie de mecanismos internos como los de un autómata. Bueno, hay que recordar que en el siglo XVII, sobre todo en el mundo de la corte, estaba todo el mundo muy fascinado por los autómatas, ¿no? En las cortes europeas había muñequitos mecánicos que movían los brazos, que tocaban instrumentos, que imitaban gestos humanos, y aquellas máquinas causaban auténtica sensación. Pues bien, para Descartes, los animales eran algo parecido, pero eso sí, fabricados por la naturaleza.
1: Claro, pero resulta una idea, hoy es una idea chocante e incluso brutal, ¿no? Porque implica que cuando un perro, yo qué sé, gime o un caballo relincha de dolor, no está sintiendo dolor en el sentido estricto de la palabra. Sería un fenómeno comparable al, pues yo qué sé, al chirrido de una puerta o al ruido de una rueda mal engrasada. Estaríamos hablando de que no habría sufrimiento consciente, solo movimiento mecánico. Lo extraordinario es que esta teoría fue, creo yo, enormemente influyente, ¿no? Durante siglos ayudó a consolidar la idea de que existía una diferencia radical entre nosotros y ellos, los animales. Eso sí, en los últimos tiempos se ha ido desmontando pieza por pieza este edificio intelectual. Llevamos 300 años reduciendo a los animales a máquinas y los animales llevan 300 años empeñados en llevarnos la contraria, creo.
0: Así es, pero bueno, déjame decirte en descargo de la filosofía, para que nadie se me enfade, que también hubo filósofos que sospecharon muy pronto que los animales encerraban más inteligencia de la que solíamos concederles. Fíjate que mucho, mucho antes de Descartes, Aristóteles, nada menos, observaba con admiración a los delfines. Le fascinaban su sociabilidad, su capacidad de aprendizaje y su aparente inteligencia, y de hecho en algunos pasajes llega a compararlos con los seres humanos. Hombre, no deja de ser llamativo que uno de los padres de la filosofía occidental alabara a un mamífero marino hace ya 2.300 años, mientras nosotros hoy todavía seguimos discutiendo si los animales son realmente inteligentes. Incluso si nos retrotraemos más atrás, encontramos intuiciones muy sorprendentes hasta en los textos bíblicos. Por ejemplo, en el libro de Job se pregunta ¿quién puso sabiduría en el ibis o inteligencia en el gallo? Y el Eclesiastés va todavía más lejos cuando recuerda que hombres y animales comparten el mismo aliento vital. Yo creo que hay una cierta humildad en estos pasajes, ¿no? Una sospecha de que quizá no seamos tan distintos. Y si vamos directamente a la Edad Moderna, en el auge del mecanicismo y demás, bueno, hubo autores como Spinoza que observaron que había mucho aprecio entre animales y humanos. Spinoza en concreto decía que el ser humano y el caballo obedecían a los mismos impulsos. Y David Hume, padre del empirismo, decía que los animales razonaban. Bueno, al fin y al cabo, ¿un perro qué hace? Por ejemplo, un perro aprende por experiencia, uh-huh, anticipa consecuencias, modifica su conducta y luego extrae conclusiones prácticas. Hombre, Jaime, si eso no es una forma de razonamiento, ¿qué nombre vamos a darle?
1: Bueno, lo que está claro es que esta es una discusión muy antigua, mucho más vieja que la existencia de los laboratorios, los microscopios y que los experimentos con abejorros de los que hemos hablado al principio. La pregunta, ¿los animales son humanos? Evidentemente no lo son. Ahora bien, ¿y si la inteligencia y la sensibilidad son fenómenos mucho más abundantes en la naturaleza de lo que nuestra vanidad había querido admitir? Porque yo creo que esa es la cuestión, ¿no? En cualquier caso, Jorge, diría que el descubrimiento no es que los animales se parecen más a nosotros, sino que nosotros nos parecemos a ellos.
0: Sí, bueno, antes nos imaginábamos el mundo como si fuera una escalera, ¿no? Abajo estaban los seres simples y arriba, coronando la creación, el ser humano. Y entonces llegó Darwin, el gran naturalista, y sustituyó aquella escalera por un árbol inmenso, ¿no? Un árbol lleno de ramas, de bifurcaciones y de parentescos inesperados. Y en ese árbol nosotros no somos la meta final de nada, somos una rama más, una rama muy vulnerable, una rama muy singular, desde luego. Pascal decía, no somos más que una caña, la caña más débil de toda la naturaleza, pero una caña pensante. Muy bien, muy bien. Pero ya está, una caña capaz de escribir poemas, de levantar catedrales, de declarar guerras, pero una caña más. Ahora que hablamos, Jaime, de inteligencia artificial, yo creo que es interesante hablar de una posible inteligencia animal. Porque la inteligencia es una estrategia evolutiva para sobrevivir. Es una manera de abrirse camino en el mundo. La naturaleza la ha ensayado una y otra vez.

con materiales distintos en el océano, en la sabana, en las copas de los árboles, y ahora descubrimos que también en el interior de una colmena. Porque la naturaleza no es un reino extranjero que observemos con los prismáticos o en un documental, sino más bien el reino al que pertenecemos.

0: Has entrado en este estudio, además de con ese polo a rayas, como un abejorro, con un libro. ¿Qué estás leyendo, Jorge? Mira, es
1: cosa mira, buena. Estoy leyendo a Henry James.
0: Los embajadores.
1: Henry James es una persona, fíjate tú, que yo recomiendo vivamente porque escribe libros con una trama mínima en la que no pasa nada y, sin embargo, escribe también con una prosa tan sofisticada que te divierte muchísimo.
0: Nos lo anotamos para el fin de semana. Y tú que lo tengas entretenido con él, con este libro y con lo demás.
1: Pues lo mismo te deseo.
0: Cuídate mucho.
1: Igualmente, querido Jaime.
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2: Algunos nacen para sentarse junto a un río. Algunos tienen oído para la música. Algunos son artistas. Algunos nadan. Algunos entienden de botones. Algunos saben de Shakespeare. 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Y otras bailan.

0: Son muchos y muchas las que y los que lo han tenido claro. Esto es lo mío, a esto me quiero dedicar, esto es lo que me gusta, esto es lo que me hace feliz. Alejandra Carril, ¿qué tal? ¿Cómo estás?
1: Muy bien, Jaime, ¿qué tal tú? De viernes.
0: De viernes, arrastrándonos, pero que no se note.
1: Agarrándonos al fin de semana.
0: Agarrándonos al fin de semana. Bueno, ¿qué me vienes a contar hoy? ¿Qué nos vienes a contar hoy? Venga.
1: Hoy vamos a hablar de uno de los temas que yo creo que están siendo más comentados. Es que es el eclipse solar total que va a pasar en agosto, porque quedan 2 meses exactos para que ocurra y también, bueno, pues porque el CIS lo considera tan importante que de las 35 preguntas que había en el último barómetro que conocimos ayer, 7 estaban dedicadas a este fenómeno. Yo recuerdo haberlo visto en el colegio, principios de los 2000, que nos sacaron
0: claro,
1: al patio.
0: Claro, sería el de 2005.
1: El de 2005.
0: El eclipse anular del año 2000, creo que era octubre de 2005.
1: Puede ser, con las gafas, todos
0: sí,
1: en el patio del colegio.
0: Sí.
1: ¿Tú también lo viste?
0: Mucha, claro, ya. Porque sobre todo porque soy... Tengo más años que tú.
1: Pero unos pocos.
0: Así que lo recuerdo incluso mejor que tú, pero sí.
1: Bueno, ese fue importante. Lo que pasa es que el de agosto de este año es un hito histórico porque no se ve algo igual en la península desde el año 1905. Quienes mejor pueden hablar de ello son los astrónomos. Bueno, de ello y del universo, de los agujeros negros, de las moléculas interestelares, de las regiones frías, de los planetas, de las galaxias. Es una profesión que abarca tantos ámbitos que es difícil llegar a entender realmente todo lo que pueden investigar y estudiar. Ellos son los que buscan comprender el origen, la evolución de la vida. Imagínate lo inmenso que es el universo y todo lo que queda aún por descubrir en él. Para dedicarte a este oficio que vamos a conocer hoy, te tienen que gustar mucho las matemáticas, la física, o al menos es lo que le pasó a Pablo de Vicente. Él es el actual director del Centro Astronómico de Yebes, en Guadalajara, y su historia está muy ligada a este lugar porque empezó allí como becario. Ha recorrido todos los puestos hasta llegar al más alto. Pablo aún recuerda lo impresionado, lo fascinado, dice él, que se quedó en esa primera visita que hizo al centro. Bueno, pues por el nivel de las personas que trabajaban allí y también por la tecnología que se empleaba.
0: Bueno, y se acuerda perfectamente, aunque ha pasado ya algún tiempo, algunas décadas. Ahora el nivel es aún mayor, lo podemos entender. Esta unidad del Instituto Geográfico Nacional cuenta con el mayor radiotelescopio de España, que es además uno de los más importantes en el planeta.
1: Sí, se llama Aries 21, mide 40 metros y con él se puede ver esa parte del universo, podríamos decirlo así, aunque luego él nos lo explicará, que no es visible a través de un telescopio. Pablo ha tenido la suerte de explorar el cosmos a través de él, de buscar esas señales, esas respuestas a tantas preguntas que quedan aún por resolver. Pero eso no es todo, porque desde este centro astronómico también se dedican a la geodesia espacial. La explicación científica se la dejo al director, pero podríamos decir que esta rama es la responsable de que podamos utilizar, por ejemplo, los GPS con tanta precisión. Pablo es uno de los mayores expertos en este campo, no solo en España, sino a nivel mundial, y es el ejemplo de que cuando algo es lo tuyo, puedes acabar casi, casi controlando todo lo que pasa en el universo.
0: Pues está con nosotros Pablo de Vicente, director del Centro Astronómico de Yebes en Guadalajara. Pablo, buenas tardes.
2: Hola, buenas tardes.
1: Hola, Pablo, buenas tardes.
0: Buenas tardes. Vamos a empezar hablando de ese aparato, de ese radiotelescopio con el que trabajáis, el más grande de nuestro país y uno de los más importantes del mundo. Háblame, Pablo, de él. ¿Hasta dónde llegáis? ¿Qué alcanzáis a ver con este radiotelescopio?
2: Pues sí, efectivamente es uno de los telescopios más importantes del mundo en radio. Ya básicamente trabaja en radio, solamente trabaja en radio, no trabaja en el visible. Y bueno, realmente observamos muchas cosas con el radiotelescopio, pero fundamentalmente

0: Realmente dos cosas, como ha dicho Alejandra en la introducción, que ha sido excelente. Las nubes frías y, por ejemplo, el entorno de los agujeros negros. O sea, que el telescopio lo utilizamos básicamente
1: Nubes
0: para eso.
1: frías, eso nos lo vas a tener que explicar, porque tenemos más
0: Sí.
1: información sobre los agujeros negros y lo que representan, pero ¿qué son las nubes frías?
0: Bueno, le he llamado así de una manera coloquial. Es básicamente el espacio que hay entre las estrellas, no está vacío, aunque uno lo, cuando lo mire, si lo puede mirar, si lo pudiera mirar con los ojos o con un telescopio óptico, vería negro todo, vería entre una estrella y otra, pues no hay nada. Pero no es cierto, hay nubes, ahí hay, le llamamos nubes porque está lleno de moléculas y está lleno de átomos. Bueno, cuando digo lleno, quiero decir que tiene moléculas y átomos, nunca tanta densidad como en la Tierra. Pero son extensiones muy vastas, muy enormes, que contienen moléculas y átomos. Y es un campo de trabajo que es fascinante, porque en él se producen reacciones químicas, aunque parezca mentira, que son extraordinariamente importantes. Hasta el punto de que a ese área de la astronomía se le llama astroquímica.
1: Claro, por eso hay algunas teorías que defienden que en estos puntos, en estas zonas, se podría encontrar, podría ser el origen de la vida, incluso, si hay reacciones químicas.
0: Pues sí, efectivamente, efectivamente. En estos lugares se producen, se generan moléculas, se crean moléculas, y si comprendemos bien la química, algunas de estas moléculas son algunas de las que son importantes para formar luego la vida. Digamos que serían los ladrillos básicos que dan lugar luego a la vida. Entonces, imaginaos lo siguiente: si esas moléculas se pudieran incorporar, por ejemplo, a una estrella recién formada con planetas alrededor, y que me preguntaríais, ¿y cómo se puede incorporar? Pues, pues, por ejemplo, porque está en un cometa, en un asteroide, que se ha formado a partir de esa nube fría, y cae dentro del planeta, pues de repente es algo que está trayendo las moléculas que necesitas para que estén, para que se origine la vida en ese planeta. Y si eso ocurre en todos los lugares del universo, si ese mecanismo funciona, eso significaría que la vida que se crea en otros planetas es muy parecida a la nuestra. No digo que sea igual, pero que sería muy parecida. O sea, sería un mecanismo común. Pero bueno, eso hay que demostrarlo antes. Pero
1: Claro.
0: sí que encontramos moléculas que son prebióticas, por así llamarlo.
1: Pablo, ¿qué preguntas fundamentales sobre el universo crees que aún están lejos de responder? Hay muchas todavía, ¿no?
0: Pues son las básicas. Yo creo que todo el mundo las puede formular. ¿De dónde venimos? ¿A dónde vamos? ¿Cómo ha surgido la vida? ¿Cómo se han formado las galaxias? ¿Cómo se ha formado el universo? Son las preguntas que yo creo que son las más profundas y las más básicas, que supongo que uno se las plantea cuando, yo qué sé, se tumba en la playa o en la montaña y mira el cielo de noche y dice, buah, vaya inmensidad. Y entonces empiezas a preguntarte cosas.
2: Claro, precisamente ante esa inmensidad, tú has estado muchas veces mirando, viendo a través de este radiotelescopio. No sé qué se siente al estar trabajando con una herramienta como esta o cómo es ponerse al frente para que nos hagamos una idea, porque imagino que tú estarás más que acostumbrado.
0: Sí, a ver, sí que es fascinante. Yo disfruto muchísimo con mi trabajo. Pues la sensación que tienes es que estás trabajando con alta tecnología, es un instrumento muy sensible, es un instrumento, cuando digo instrumento, para que me entiendan los oyentes, se trata de un radiotelescopio. Y si quieren imaginárselo, es como una antena, pero que es enorme, es como una gran antena. Es de hecho una gran antena equipada con tecnología punta. Además, es tecnología que la diseñan y la fabrican nuestros ingenieros aquí en el centro, que somos extraordinariamente competitivos porque también exportamos material o instrumentos o dispositivos más bien al extranjero. Y entonces es estar en un entorno que es el campo, con líneas de alta velocidad para poder transferir los datos y con instrumentos que son lo más puntero en tecnología. Y te pones a trabajar y de repente pues descubres una señal que es lo que andas buscando. O sea, que es realmente emocionante. Es una combinación de emociones y de disfrute intelectual también.
1: Bueno, Pablo, esto es lo mío, tiene mucho de emociones y de corazón. Claro, tu historia es que tú actualmente eres el director del Centro Astronómico de Lieves en Guadalajara, pero tú empiezas siendo becario. ¿Con cuántos años entras en contacto con este
0: Pues
1: centro?
0: fíjate, yo llegué en el año 80. Bueno, a mí me cogieron como becario en enero del año
1: Sí.
0: 1977, o sea que van a ser 39 años. Pero yo descubrí el centro en una visita que hicimos en cuarto de carrera, cuando yo estudié físicas en la Facultad de Físicas de la Universidad Complutense de Madrid. Y cuando vine, yo es que me quedé, dije, wow, yo quiero trabajar aquí. Porque claro, a mí me encanta el campo y digo, y encima, claro, yo a mí me encanta la física y me encanta las matemáticas. Entonces yo digo, pero es que esto, yo no sabía que esto estaba aquí. Y dije, me gustaría quedarme. Entonces, bueno, supe que había una oportunidad y salieron algunos proyectos de investigación y me contrataron con cargo a uno de estos proyectos. Y al cabo de 3 años, bueno, se acabó el proyecto y me dijeron, bueno, la única manera de que puedas continuar es que te vayas a Alemania a aprender una técnica que no tenemos aquí y que nos gustaría traerla para aquí, importarla. Y bueno, pues eso hice. Me mandaron a Alemania, fui al Max Planck de Bonn, de radioastronomía, y allí pues aprendí lo que querían aquí.
1: Pero ya cuando
0: Y
1: entras
0: volví.
1: en aquella época era un centro de referencia, ¿qué es lo que te encuentras?
0: Pues mira, yo cuando llegué aquí lo que había era un pequeño edificio de oficinas y había una antena que todavía existe, que es, si alguna vez viajáis por aquí, es una bola que le llamamos radomo, que tiene como unos 20 de metros de diámetro, es como una pelota de golf que se ve en mitad del campo. Y dentro de esa pelota de golf está la antena. En aquel momento pues era una antena importante porque en España no había radioastronomía experimental, o sea, no había un centro con una antena que fuera propiamente y 100% española. Entonces ahí se forma un pequeño grupo de personas y lo que fueron empezar a trabajar con esa antena. Entonces eso es lo que me encontré. Yo me encontré que entro en una sala con 3 astrónomos y 2 ingenieros, los osciloscopios, y dije, yo me quedé boquiabierto cuando vi aquello.
1: Claro, pero estoy pensando, pocas personas conocen mejor que tú este centro astronómico, ¿no? Empiezas como becario, ahora eres director, han pasado más de 3 décadas, ¿no?
0: Sí. Bueno, mira, hay gente que lo conoce, bueno, sí, claro. Yo no soy de la primera generación, porque obviamente ya había, este centro comenzó en el año 76 más o menos, y yo entré en el año 87, como te he dicho. Entonces, sí, van, a ver, sí lo conozco. Entonces, los compañeros de entonces se jubilaron ya hace como 8 años, algunos se han jubilado hace menos años, pero sí, en este momento en activo se puede decir que soy prácticamente el más, casi, casi el más viejo que ha estado en el centro. Tengo un compañero que tiene 2 años más que yo, que es el jefe del área de tecnología en amplificadores. Entonces, sí, lo conozco y es verdad, como ha dicho Alejandra, que empecé como becario, luego como astrónomo, e implementé esta técnica junto con otros compañeros más. Si queréis, luego os cuento lo que es. Y bueno, sí, he pasado por todos los sitios. Lo que pasa es que no me quiero enrollar tampoco. Sí, he pasado por todas las
2: No,
0: fases
2: eres una
0: aquí,
2: de las
0: sí,
2: personas sin duda
0: efectivamente.
2: que más conoce este centro donde, además de la astronomía, esto me parece muy interesante, trabajáis en geodesia espacial. No sé cómo nos puedes aterrizar o cómo nos afecta a nosotros, a nuestras tecnologías cotidianas, el estudio de esta disciplina.
0: Mira, la geodesia espacial básicamente es una ciencia que te permite determinar cómo es la Tierra, la forma que tiene y cómo está orientada en el espacio. Entonces me diréis, ¿esto para qué sirve? Bueno, sirve fundamentalmente para. Es muy importante que conocer. Digamos, es necesario tener un marco de referencia de toda la Tierra. Tú imagínate que se produce una deformación en la Tierra constante, como por ejemplo la separación de los continentes, que se separan, por ejemplo, algunos de ellos 1 centímetro al año. ¿Cómo puedes medir eso? O, por ejemplo, ¿cómo puedes medir la elevación del nivel del mar si esta se produce 1 milímetro al año? ¿Hay manera de convencer a alguien de que esto se produce realmente? Bueno, pues nosotros tenemos que tener una técnica en la que tenemos tal grado de precisión que podemos medir esos cambios. Y eso lo hacemos en nuestro caso, hay varias técnicas de geodesia espacial, nosotros lo hacemos con varios radiotelescopios todo el mundo. Mirando al cosmos, eres capaz de saber cómo varían las distancias entre las antenas. Y las precisiones que manejamos ahora son las que os digo, más o menos. Tú puedes determinar, por ejemplo, la distancia entre dos antenas separadas, por ejemplo, 12.000 kilómetros con una precisión de 2 o 3 milímetros. Y eras capaz de decir, además, que se separan, pues 1 milímetro al año. Ese es el grado de precisión que tenemos. ¿Y por qué es importante? Porque gracias a que nosotros tenemos estas posiciones tan bien conocidas en la Tierra, somos capaces de dar coordenadas a los satélites que orbitan la Tierra, que son esos que proporcionan las señales GPS, como habéis dicho en la introducción, a nuestros móviles. Si nosotros no diéramos esas coordenadas a los satélites y dejáramos de darlas, al cabo de un mes los GPS se perderían, no sabrían dónde están. Y en ese caso lo que ocurriría es que los móviles no recibirían las coordenadas, ni los coches, ni nada. O sea, empezaríamos a perder el servicio de ubicación que nos proporcionan los móviles a través de los satélites GPS. Por eso es algo extraordinariamente importante. Diría que es algo crítico, es un sistema crítico
1: Qué
0: ahora mismo
1: interesante.
0: para la
1: Bueno,
0: sociedad.
1: inevitablemente, Pablo de Vicente, te voy a tener que preguntar. Hasta el CIS le ha preguntado a los españoles sobre ese fenómeno que vamos a volver a vivir en el mes de agosto, el eclipse solar. Te tengo que preguntar por él, aunque sé que a vosotros realmente desde este

0: dentro, no es algo que os interese de manera especial, ¿no?
1: Bueno, a ver, nos interesa, digamos, por la parte emocional y básicamente por la parte emocional y atractiva, pero realmente científicamente en este momento ya no tiene importancia. La tuvo pues a principios del siglo XX, pero ya existen telescopios que te producen, como, digamos así, como eclipses artificiales, una cosa que se llama coronógrafo. Pero en nuestro caso lo que queremos es acercar la ciencia a la sociedad, o sea, aprovechar el evento, que es realmente fascinante, a mí me parece algo precioso, para acercar a la ciudadanía el trabajo que se hace desde los centros científicos españoles, sobre todo desde los centros de astronomía que hay en España, que hay muy buena astronomía en toda España. Entonces, nuestro objetivo es ese, intentar acercarnos a la sociedad y que nos conozca.
2: Bueno, yo creo
1: en este
2: que...
1: caso, nosotros vamos a... Perdón, disculpa, Alejandra.
2: No, te iba a preguntar, porque digo, ¿cuál será la mejor manera de observar un fenómeno así? Yo creo que nadie mejor que tú para que nos aconseje.
1: Bueno, para observar el eclipse, yo diría que hay que tener cumplir dos condiciones. Una, buscar un sitio desde el que se pueda ver, que no es tan evidente porque el eclipse va a estar a baja elevación, o sea, el sol, esto va a ocurrir al atardecer, entonces que no se coloque la gente en un lugar donde da la sombra del sol, por ejemplo, detrás de unos árboles, detrás de unos edificios, o yo qué sé, si tienes una montaña encima, pues no. O sea, que tengas el horizonte hacia el oeste despejado. Y la segunda cosa importantísima es tener unas gafas certificadas,
0: claro,
1: porque si no, uno puede dañar permanentemente los ojos. Hay que tener gafas certificadas. Si no, no se debería mirar directamente el sol.
0: No, por favor, estoy recordando lo que ocurrió en el 2005, ¿no? Aquello de la radiografía, algunos se atrevieron a mirar al eclipse con una radiografía, ¿no? Por favor, gafas certificadas que ofrezcan garantías. Pablo de Vicente, hoy el ejemplo, yo creo que representas un ejemplo muy claro de esto es lo mío, entrando como becario y acabando siendo el director de este centro, el Centro Astronómico de Yebes en Guadalajara. Muchísimas gracias por llevarnos hasta
1: Muchas
0: ese
1: gracias
0: lugar.
1: Gracias a vosotros.
0: Gracias y muy buenas tardes.
1: Muchas gracias a vosotros.
0: Gracias, Alejandro.
2: A ti, Jaime.
0: A ti. Eva García, ¿qué tal? ¿Estás interesada en esto del eclipse?
3: Hombre, pero si es que cómo no voy a estar interesada si lo leemos prácticamente todos los días
0: hasta
3: en los periódicos.
0: Hasta el CIS ha preguntado.
3: Hombre,
0: hasta,
3: tú me dirás.
0: Hasta el CIS. Bueno, claro, en el campo se puede observar mucho mejor.
3: Hombre, claro.
0: Cualquier fenómeno y mirar a los cielos. Y nos vamos a ir al campo, a esa España curiosa, como siempre, con Eva García, para disfrutar de la naturaleza y atención, en este caso, no mirar a los cielos, sino descubrir los secretos que se guardan desde hace miles de años en las plantas medicinales. ¿Hacia dónde vamos a ir hoy?
3: Pues mira, hoy nos vamos a ir a Pradena del Rincón, que es un pueblecito de la Comunidad de Madrid que tiene muy poquitos habitantes, ¿eh? Solamente 139 más o menos. Además, te diré que forma parte de la Sierra del Rincón, un territorio declarado Reserva de la Biosfera por la UNESCO en el año 2005. Este reconocimiento pues ya nos da una idea, ¿no?, de la riqueza natural de este lugar y de su alto valor ecológico, ya que está rodeado de montes de robles, verdes praderas, hayedos y encinares que cambian de color en cada estación. En primavera, sus campos se llenan de flores y desprenden aroma a tomillo, romero, orégano, melisa o hierbabuena, plantas que llevan siglos utilizándose para aliviar dolores, curar heridas o simplemente prevenir resfriados. De hecho, fíjate, existen referencias locales que explican cómo los hierberos venían desde antiguo hasta aquí para recoger estas plantas medicinales. Y lo mejor es que hoy siguen creciendo de forma natural, convirtiendo este pequeño pueblo en un auténtico laboratorio al aire libre, Jaime.
0: Bueno, entonces entiendo, después de lo que has contado, que llamará la atención de una mujer de ciencia, una química, que ha decidido dedicar su vida a estudiar estas plantas precisamente y transformarlas en pues lo que han sido durante siglos, remedios naturales.
3: Su nombre es Carolina Díaz, una madrileña de nacimiento, con alma de campo, claro, desde que era una niña, porque ya con 8 años preparaba sus brebajes con hojas, con barro, en la casa que sus abuelos tenían en Navalperal de Pinares, en Ávila. Allí descubrió su pasión por la naturaleza, estudió química, se formó en farmacia, realizó un máster en plantas medicinales y después de varias idas y venidas, pues terminó en Pradena del Rincón. Allí ha conseguido identificar más de 100 variedades de plantas medicinales y las que le quedan, Jaime, porque todavía quedan unas cuantas. Las reconoce, las estudia, las recoge y las lleva a su laboratorio, donde elabora

0: ungüentos, aceites, bálsamos y cremas que ayudan a aliviar, bueno, pues las dolencias que tenemos todos, ¿no?, en nuestra vida diaria. Esos dolores musculares, esas irritaciones en la piel, los problemas digestivos, bueno...
1: Ahí estoy yo.
0: Ahí estás tú.
1: Y los problemas digestivos.
0: Yo también estoy por ahí metida, sí. Bueno, y todo gracias a Rincón Silvestre, el proyecto personal de esta científica, que nos recuerda que al final la naturaleza sigue siendo nuestra mejor
1: maestra. ¿Tiene la
0: respuesta? Efectivamente. Así es que ya nos está escuchando. Carolina Díaz, buenas tardes.
2: Buenas tardes.
1: Carolina, muy buenas tardes. Hay tanto que preguntarte, Carolina. Tanto, pero, bueno, pero lo primero, ¿cómo acaba una mujer de ciencia como tú, dedicada a las plantas medicinales, esas que han estado ahí toda la vida?
2: Pues mira, yo la verdad es que te cuento que por un lado esto te desarrollaba así como mi parte de ciencia, de estudio en la universidad, y yo estaba ahí y decía, yo estaba estudiando esto, si yo realmente lo que quiero es irme al campo. Pero bueno, al final te dejas llevar por pues por lo que te por tus pasiones, por lo que te gusta y nada, y al final pues he conseguido abrochar eso y bueno, pues al final he desarrollado lo que quería hacer realmente, ¿no? O sea, que al final en la naturaleza se explica a través de la química y la química es la naturaleza.
1: Sí, pero para desarrollar, para seguir ese camino tenías que encontrar un lugar y te paras en Prádena del Rincón. 139 habitantes. 139. ¿Te costó la adaptación?
2: La verdad es que no, ¿eh? Porque yo vivía en Madrid y mientras estudiaba pues seguía viviendo en Madrid, pero he estado siempre saliendo mucho al campo. Entonces, yo salía al campo, vacaciones, y al monte, y al monte, y al monte. Entonces, realmente ya estaba con un pie fuera, por decirlo de alguna manera, ya que estaba esperando a terminar de estudiar para irme a donde quería, lo tenía muy claro.
1: ¿Y qué pasa con este lugar? Es decir, ¿qué plantas medicinales se concentran allí? ¿Y por qué el interés por este lugar?
2: Pues mira, no solo es Prádena del Rincón, en realidad los seis pueblos que conforman la Reserva de la Biosfera, Sierra del Rincón, pues tienen una riqueza impresionante. Tienen muchos ecosistemas muy diversos dentro de lo que es ese pequeño territorio que hace que haya muchísima variedad de plantas medicinales y afortunadamente es un lugar donde no ha habido mucho trabajo industrial y entonces los ecosistemas se mantienen bastante intactos. Hay una riqueza muy grande y hay muchísimas plantas medicinales, ¿vale? Que decía tu compañera, 100, en 100 empecé, ya hay más. Pero es impresionante aquí, es impresionante la cantidad de plantas medicinales que hay.
0: Carolina, cuéntanos qué plantas son esas, qué claro. propiedades tienen y para qué dolencias se utilizan.
2: Pues es que si me pongo a contarte de las 100...
0: Las más importantes.
2: Pero te voy a contar sobre todo las que eran más de uso popular de la gente.
1: Venga.
2: ¿Vale? Porque aquí hay 100 plantas medicinales, hay más de 100 plantas medicinales, pero no la gente de a pie, digamos, como que le conocía a todas. Pero las que más habían utilizado aquí, las que cuentan las abuelas, las que hacían todas las mujeres, las tenían en casa para curar a sus familias, pues mira, por ejemplo, el orégano es una planta que aquí se ha utilizado muchísimo. Y para todo tipo de infecciones, ¿vale? Y luego también para tema digestivo, para ayudar a cuando tienes que digerir pues comidas difíciles. Y luego también lo utilizaban pues para hacer los chorizos, para hacer la matanza. O sea, claro. Es como realmente antes de que hubieran neveras era un conservante natural y para eso se han usado muchísimo. Por ejemplo, también la malva es una planta que se utiliza en las florecitas, que es como suavizante y después para una tos o también para cuestiones digestivas. Para cuestiones digestivas también, por ejemplo, la manzanilla amarga que aquí crecía antes mucho, ahora ya no tanto. Pero sí, otra, por ejemplo, el poleo, también aquí es muy habitual que la gente lo recoge bastante. Uh-huh. Y lo mismo, pues para un constipado, para un dolor de estómago, vaya, ahí hay bastante.
1: Yo no conocía las agallas de roble. ¿Para qué se utilizan las agallas de roble?
2: Pues las agallas de roble es súper interesante porque en verdad es como un exudado del roble. Es una cosa muy graciosa porque es una avispita que le pica al roble. Y entonces el roble desarrolla como si fuera, voy a hablar así como manera muy básica, ¿no? Como si fuera un grano muy gordo que al final le sirve a la avispita para poner un huevo y ahí le hace

0: como la casita al hijo, por decirlo de
1: Sí.
0: alguna manera. Y luego eso se va endureciendo y recoge al final es una composición que son taninos, que es lo que sirve para cicatrizar heridas o, por ejemplo, también para una diarrea, ¿no? Entonces, algo que se usaba mucho también como, es digamos, como una bola, como de, yo qué sé, como de ping-pong.
1: Sí.
0: Y entonces, pues eso no pesa y era muy habitual que los pastores que hacían transhumancia, porque aquí hace mucha transhumancia en Extremadura, pues la llevaran siempre ahí en un zurrón porque te cortas o tienes una diarrea y te servía ahí como para resolver esos problemas.
1: Y luego me he fijado en una combinación amapola, malva y gordolobo.
0: Sí.
1: Con esto se hace una especie de jarabe que sirve ¿para qué?
0: Para la tos. Combina ahí unas distintas propiedades, ¿no? Pues como que suaviza, por otro lado es antiespasmódico, es antitusígeno y esa mezcla además es muy interesante porque las tres plantas florecen a la vez. Entonces tú ya vas por el campo y en los mismos sitios, ¿sabes? Por lo menos en esta zona. Y
1: Sí.
0: entonces lo puedes recoger y ya las tienes juntitas para el día que necesitas. Puedes hacer con ello un jarabe o también te lo puedes tomar en plan infusión, pero lo del tema de los jarabes como que se presta mucho, ¿no? Para la tos, es algo que como que te llama.
2: Fíjate, Carolina, tengo curiosidad por saber cómo es el trabajo de campo. Es decir, cuando tú sales, ¿no? Y dices, venga, hoy voy a ir al campo y voy a ver qué plantas me encuentro, ¿no? Un poco, ¿qué metodología se sigue para identificar y para analizar las plantas?
0: Pues mira, ahora todo el mundo va con las aplicaciones de móvil, que está bien en plan de juego, pero realmente si quieres ser un poquito certera, no es lo suyo. La IA ha llegado, todavía no ha llegado ahí. A ver, hay que tener un rigor científico importante, ¿vale? Hay una serie de claves en las que hay una descripción que se han encargado unos científicos de describir una planta de tal manera que tú no te confundas con otra. Entonces, pues lleva su rato, tú vas con tu libro o, bueno, puedes tener otro tipo de material hasta que se describe totalmente una especie vegetal, pues desde cómo son los pétalos, cómo es la flor, cómo es la inserción de las hojas en el tallo, las distintas tipos de hojas que tiene, los frutos. Es decir, como si tú tuvieras que describir a una persona
1: Sí.
0: 100% de tal manera que en un centro comercial no te confundas con otra.
1: Y todavía hay capacidad de sorpresa, es decir, te levantas por la mañana, empiezas a caminar por el lugar, por esta comarca. ¿Todavía te
0: Sí.
1: sigues encontrando plantas que no pensabas que estaban ahí? Sí.
0: Sí, me sorprendo porque
1: Sí.
0: digo, jolín, con las cantidades de veces que he venido por aquí y sí, cada año de repente digo, ay, esta, tal. También es cierto que yo normalmente salgo por el campo, de repente reconozco una planta que no tengo conocimiento de ella, primero busco qué planta es. Y luego busco si tiene usos. Es verdad que a mí los que no tienen usos, como que al final el nombre se me olvida, ¿no? Como que digo, esta no me interesa tanto. Y entonces luego, una vez que tú sabes la especie vegetal que es, pues entonces ya vas a bibliografía científica, a ver si en algún momento de la historia alguien lo ha datado, alguien ha contado sus usos. Y eso por un lado, que sería como lo que es la etnobotánica. Y luego, por otro lado, hay mucha investigación en plantas. O sea, como que en España no le hace mucho caso a las plantas, pero a nivel internacional hay muchísima investigación en universidades de todo el mundo sobre plantas medicinales, ¿vale? Entonces, por ejemplo, aquí ves el hipérico y aunque sea una planta muy conocida, a lo mejor no se investiga mucho, pero a lo mejor tienes una universidad de Alemania donde sí que han hecho muchísimos estudios, no solo químicos, sino también a nivel clínico, pues en hospitales, en sus aplicaciones. O sea, que es una ciencia que está avanzando y mucho. Lo que pasa es que aquí en España estamos un poquito como un poquito parados en ese sentido, ¿sabes? Entonces, bueno, pues una vez que sabes qué especie es, dices, a ver, ¿cómo aquí hacían los antiguos esto? A ver, ¿qué se está investigando sobre esto? Y tú ya ahí ya tienes una información espectacular sobre esa planta y luego ya pues la puedes utilizar o la puedes decir, ah, pues mira, me interesa para hacer una crema o me interesa para incorporarle una fórmula y sobre todo también pues para enseñar, ¿vale? Porque yo aquí en el Rincón Silvestre hacemos muchos cursos, muchos talleres, o sea, es un centro de formación en plantas medicinales y entonces pues como cualquier formadora tengo que estar reciclándome y estudiando.
2: Bueno, y es muy difícil eso de encontrar la fórmula perfecta porque sé que esto a ti te atrae especialmente, es lo que más te gusta, una vez que estás ahí en el laboratorio ya metida en el tinglao.
0: Sí, eso es en verdad es lo más divertido, ¿no? Porque cuando ya tienes una fórmula y la repites, pues bueno, está bien, porque es una fórmula que ya la estás vendiendo y que da, o sea, y que les resuelve a la gente.

0: y eso pues da mucho placer, da mucho gusto, ¿no? Pero es verdad que siempre el reto de una nueva fórmula, pues es como cuando los reyes te traen unos juguetes nuevos, ¿sabes? Es lo que te quiero decir. Y entonces eso pues es muy divertido porque tienes que estar buscando primero, bueno, ¿para qué lo quiero? ¿Qué propiedades químicas quiero que tenga? ¿Para qué lo quiero utilizar? ¿Cuál es su textura, su olor? ¿Cómo lo quiero envasar? ¿Cómo tiene que ser la aplicación? Es decir, es un juego muy interesante, sí.
1: Antes lo hemos contado, Carolina, tú eres química, tienes mucha experiencia, llevas ya tiempo estudiando las plantas, pero claro, yo es que estoy pensando en estos pueblos tan pequeños. El tuyo es de
2: Nueve.
1: 139 habitantes. Algo se le preguntará a los mayores, a los abuelos del
0: Hombre,
1: pueblo, ¿no?
0: claro.
1: Porque
0: Sí, sí, sí,
1: tienen
0: sí,
1: mucha
0: sí, sí.
1: información.
0: Sí, yo cuando llegué aquí ya hace un montón de años, llevo 25 años aquí en la sierra y con el proyecto de Rincón Silvestre pues llevo 20 años. Y sí, yo siempre estaba ahí pues con los abueletes. Además es que es muy curioso porque cuando llegas así como de neo rural, pues
1: Sí.
0: a los mayores también les resulta o por lo menos en aquel entonces les resultaba interesante, como diciendo, ¿qué hace esta aquí? ¿Sabes? O sea, ¿qué hace esta gente aquí? ¿No? Como que se les ha perdido, ¿no? Cuando dices, no, yo soy química, y te dicen, ya, y por eso estás aquí, ¿no?
1: No se lo
0: Y
1: creen.
0: entonces, claro, pero cuando luego tú ya empiezas a darle valor a lo que ellos han hecho,
1: Claro.
0: porque claro, a lo mejor aquí hay gente pues mayor que pues sus hijos pues han ido a vivir a otros lados, a la ciudad, y ellos como que se han quedado aquí un poco solitos, ¿no? Y entonces claro, tú de repente llegas y empiezas a darle valor a lo que ha sido su vida, ¿sabes? Cuando ya pues a lo mejor su familia es como, bueno, sí, papá, que eso es de antes, ¿sabes? Y entonces llega alguien y le da valor a lo que ellos hacen, ¿sabes? Y entonces te pones tu huerto y te ven que te pones un huerto y vienen a regañarte porque es lo que hacen, ¿no? Y dice, así no se hace, mira, que se hace así. Y está guay porque te enseñan y entonces ya pues empiezas a generar relaciones así como con ellos, sobre todo desde, es que lo que tú has hecho toda la vida tiene un valor y tu conocimiento
1: Claro.
0: tiene un valor, ¿sabes? Y entonces ahí ya empiezan a contarte cosas y qué hacías, pero bueno. Yo recuerdo mucho a mi vecina Martina, que bueno, de hace el año pasado desgraciadamente nos dejó, pero vamos, con 90 y tantos años, ¿eh? Y yo siempre la preguntaba, pero Martina, ¿tú qué hacías cuando tus niños estaban malos? Ah, pues mira, coges esto, haces esto, otro, tal. Y digo, ya, y yo les digo, pues yo voy a hacer lo mismo con mis hijos también. Y sí, claro que te enseñan y te enseñan a cultivar y te enseñan también a entender el campo, a por qué pasaron unas cosas o yo qué sé, simplemente, mira, ahora va a llover porque esa nube, ¿ves que va para allá? Pues entonces esto para acá. Y un conocimiento, porque hay un gran conocimiento en el mundo rural y yo creo que es muy importante. Para mí, desde luego, eso ha sido uno de mis retos, una de las cosas que a mí me, a lo largo de mi carrera profesional, es como yo creo que casi pondría la primera, ¿no? Es mucho conocimiento que se pierde
1: Claro.
0: y es un conocimiento que yo, pues de alguna manera, he aprendido y me dedico a transmitirlo, ¿no? Entonces, ya es algo que se transmitía en la familia, ¿no? La abuela te lo contaba o tal, y esa cadena como que se ha roto y entonces, pues bueno, yo he hecho de eso mi trabajo y bueno, pues como he podido.
1: Muy bien, Carolina, muchísimas gracias por contarnos tu historia. Por eso hacemos, entre otras cosas, la España curiosa. Un abrazo muy grande.
2: Un abrazo, Carolina.
0: Muchísimas gracias. Un
1: Gracias.
0: abrazo. Chao, chao.
1: Tú, Isabel, luego te vas ahora a buscar plantas,
3: Al
1: ¿no? Al
3: bosque.
1: bosque, al
3: Al
1: norte.
3: bosque. Me
1: ¿Te
3: voy a
1: vas?
3: atisbar al bosque.
1: Bueno, vete a buscar plantas, pero ya sabes que tienes que volver.
3: Voy a acechar, voy a acechar.
1: Y el verano, no sé qué plantas tomar en verano. Bueno, a mí nunca me falta la manzanilla, por ejemplo.
3: Ay, qué
1: El
3: buenas.
1: poleo menta tampoco.
3: Un poquito, sí.
1: Y el ginseng coreano.
3: ¿Eso qué es eso? ¿Qué es lo que es?
1: Ginseng coreano, sí, señor. El ginseng
3: ¿Se puede
1: coreano.
3: echar en el
1: Que dicen
3: café?
1: que es el mejor. El ginseng coreano, bueno,
3: En pleno agosto, ¿eh?
1: te lo puedes hacer
3: Fresquito.
1: en infusión, pero dicen que es el mejor del mundo el ginseng coreano.
3: Oye, pues yo me lo voy a apuntar. Me voy a ir a acechar a la vida
1: Vale.
3: y dentro de nada vuelvo, ¿eh?
1: Bueno, gracias, Eva.
2: Buen fin de semana.
1: Gracias. Acechando, Isabel Lobo.
3: Que sí, ya, ¿sabes qué? Es el número 14. Verano número 14.
1: No
3: Verano número 14 por la radio. Esto ya es.
1: Ah, que no caía,
3: Ni
1: ¿no?
3: Jinsen, ni Jansan, ni Jonsing, ni Jansen.
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8: Son las 5, las 4 en Canarias.
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8: Buenas tardes. El Papa León XIV ha cerrado este viernes en Tenerife una histórica visita a España en la que ha participado en multitud de actos en Madrid, Barcelona y el archipiélago canario, en los que ha predicado la doctrina de la prioridad humana dentro de la fe católica. León XIV está a punto de volar ya hacia Roma y lo hará después de ser despedido en el aeropuerto de Tenerife por el rey Felipe VI, algo que está sucediendo en estos momentos. Su último acto oficial en nuestro país ha sido la misa multitudinaria ante unas 40.000 personas en el puerto de la citada isla. Así que hasta ahí nos vamos, hasta las inmediaciones del aeropuerto Tenerife, desde donde informa Fernando Castellano.
10: El rey Felipe VI, junto al ministro de Política Territorial, la ministra de Inclusión, el presidente canario y otras autoridades civiles, militares y eclesiásticas, están dando la despedida al pontífice en este aeropuerto de Los Rodeos, desde donde va a despegar en unos minutos el avión con destino a Roma, después de que el Papa haya afirmado en la última Eucaristía celebrada en Santa Cruz de Tenerife que se marcha agradecido y con un recuerdo imborrable de su primera visita apostólica a España. León XIV ha protagonizado varios actos centrados en el día de hoy en el fenómeno de la inmigración, justo el día en el que entra en vigor en la Unión Europea el nuevo pacto de migración y asilo que restringe los controles y acelera las expulsiones. El Papa, en su último acto, ha vuelto a rebelarse contra quienes dice se aprovechan de la desesperación de los migrantes. En estos momentos saluda al rey Felipe y va a encaminar ya la escalerilla de acceso al avión de Iberia que va a volar hacia Roma.
8: Gracias a Fernando Castellano desde Tenerife. Les contamos ahora que el plan Infoca ha dado por controlado a primera hora de esta tarde el incendio declarado el pasado lunes en Villanueva de los Castillejos, que no obstante se encontraba estabilizado desde poco antes de la noche del miércoles, después de afectar a una superficie de más de 5.000 hectáreas de este municipio y también de otros como Gibraleón y San Bartolomé de la Torre. De hecho, estos tres municipios afectados han anunciado que van a pedir la declaración de zona catastrófica. El consejero de Emergencias de la Junta de Andalucía, Antonio Sanz, ha llamado la concienciación ante lo que todas las previsiones apuntan que va a ser un verano, uno más, complicado con los incendios.
11: Una llamada al 112 en segundos que avistemos cualquier humo, aunque luego sea lo que sea, salva vidas y salva nuestra riqueza de patrimonio natural, nuestro patrimonio forestal, que lógicamente está amenazado en esta fecha de manera clara, ¿no? Por tanto, conciencia, responsabilidad, prudencia.
8: En el exterior, las agencias de información iraníes están informando de que las negociaciones con Estados Unidos sobre el programa nuclear se van a abrir en los 60 días posteriores a la firma del acuerdo de paz. Acuerdo sobre el que, no obstante, siguen llegando incluso a estas horas mensajes contradictorios entre Washington y Teherán. Mientras tanto, Israel mantiene su ofensiva sobre el Líbano. En los últimos días ha centrado sus ataques en la principal ciudad del sur de este país, Tiro, una histórica ciudad en la que está nuestra corresponsal Marta Maroto.
12: La guerra avanza en Tiro, ciudad principal del sur del Líbano. Tras dos semanas de bombardeos, las órdenes de evacuación masivas han expulsado a gran parte de sus 100.000 habitantes. En uno de los ataques recientes, cuatro misiles destrozaron una planta de electricidad que abastecía a varios colegios con familias desplazadas. Los restos de la explosión dañaron las ruinas romanas, patrimonio de la humanidad. Fundada hace más de 4.000 años, Tiro es una de las ciudades más antiguas del mundo, historia que hoy vuelve a estar amenazada.
8: Y por cierto que el ministro de Defensa israelí acaba de asegurar que haya o no acuerdo entre Estados Unidos e Irán, sus tropas no tienen pensado retirarse de lo que denominan zonas de seguridad en la franja de Gaza, Siria y el Líbano. Y terminamos contándoles que un estudio de NordVPN asegura que con una esperanza de vida en España que se sostiene más o menos a los 84 años, los españoles vamos a dedicar un tercio de este tiempo a estar conectados a Internet, en concreto 28 años, 7 meses y 9 días. Sara Iturbide.
13: La mayor parte del consumo de Internet está centrado en el entretenimiento, con una media de 7 horas a la semana viendo series y películas, navegando por las redes sociales durante 6 y más de 5 horas de media escuchando música. Aumenta hasta las 4 horas el tiempo que se pasa viendo vídeos y cada vez se invierte más en utilizar la IA. Según el estudio, los españoles son bastante abiertos a la hora de compartir datos sensibles como el nombre completo o la fecha de nacimiento, y 3 de cada 10 reconoce

0: que no podría pasar un día completo sin estar conectado a Internet, lo que demuestra el apego que tienen los españoles a la interacción constante que se produce con las pantallas.
1: Bueno, pues es todo de momento. Volvemos con más noticias a partir de las 6, las 5 en Canarias. Sigue mientras tanto en compañía de Por Fin con Jaime Cantizano.
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0: Estamos ya en la tercera hora de Por Fin. Esta es la hora brava del viernes. Sonríe Boris Izaguirre, aunque no sé si te has dado cuenta. Querido Boris, ¿qué tal? Buenas tardes, ¿cómo estás?
1: Encantado de escucharte y de escucharnos con esta tranquilidad a esta temperatura altísima de calor en Santiago de Compostela. Santiago,
0: ¿pero qué temperatura tenéis en este momento?
1: Bueno, yo no sé, no lo sé, porque exactamente no la sé, pero veo acá en control. Bueno, la gente dice que se agobia mucho del calor, me he hecho la manicura y ya me dijo Inés, mi querida manicurista de aquí de Santiago, que sí, que la cosa es muy tremenda, tanto así que ella siempre que va con el pelo liso, hoy se lo ha dejado rizado.
0: Fíjate.
1: Yo le he dicho que estaba muy guapa.
0: 33 grados en Santiago.
1: Ahora. Hombre, es que eso es imposible. Es que eso en la vida yo creo que ha habido acá una temperatura tan alta. Está diciendo Carlos que sí ha habido una temperatura así alta, pero a mí no me ha tocado, porque yo creo que en los 33 años que yo tengo viviendo en esta ciudad o conociéndola, porque yo vine a vivir acá, no te olvides, hace 34. Sí. Nunca en mi vida me he encontrado con 33
0: grados. La puerta
1: grados.
0: De entrada fue tu puerta de entrada.
1: Fue mi puerta de entrada. Y me gustaría que me dejaras un segundo para agradecer que ayer, sabes, que se celebró en Madrid un acto que empieza un poco la salida de los actos celebratorios por los 75 años del Premio Planeta. Entonces ayer decidieron reunir a varios de los que hemos sido finalistas de ese premio y otorgarnos, bueno, nos vimos y estuvimos allí un rato conversando y con Manuel Fuentes también. Sí. Y vivimos ese momento increíble en que de repente los que hemos sido finalistas por fin pudimos tener un premio. Pues es que hasta ahora, porque luego se ha dicho que probablemente este 15 de octubre en la entrega del premio de este año, el 75, van a dar al finalista también un trofeo, porque generalmente el trofeo es para el ganador. Yo me acuerdo que en mi momento, cuando yo estuve en el 2007, yo me acerqué un poco peligrosamente al trofeo que lo sostenía Millás con el entonces ministro de Cultura, y de repente yo me vi ahí como metido en el medio ya y pensé, lo estoy haciendo muy mal, porque si luego vamos a estar aquí juntos, me van a...

0: regañar por estar haciendo esto, pero es que no, los finalistas no tenían premio. Entonces, hasta ayer que...
1: Bueno, la foto de ayer fue muy potente, muy potente con los finalistas, los ganadores y finalistas de los premios, del Premio Planeta en estos últimos años.
0: Y miembros del gobierno y también de la comunidad, y del gobierno autonómico. Sí, sí, fue muy impactante, yo creo, todo el momento. A mí, yo mismo pensé, yo estaba viendo, mientras estaba ahí sentado, entonces yo veía todas las estatuillas y de repente dije, no me voy a poner a contarlas.
1: Una es mía, dijiste.
0: Porque es que no lo sabía, te lo prometo que no nos habían dicho nada, como se supone que tampoco te dicen nada del premio. Tú sabes, cuando el premio tú lo entregas y queda cribado con tu seudónimo, con el que generalmente mucha gente lo entrega, hay un momento determinado en que puedes recibir una comunicación que dice, esté pendiente en la página web si ve su seudónimo y el nombre con el que ha inscrito la obra entre los finalistas. O sea, hay 12 o 10 finalistas que son un poco los que se van a manejar luego durante la cena. Entonces, bueno, creo que mantuvieron el mismo criterio para esta noche de reunión de ayer, porque Sandra Barneda, que estaba detrás mío, me dijo que ella tampoco sabía nada. Y Ángela Balbey, que estaba sentada al lado mío, pues tampoco. Y de repente yo iba viendo cómo la gente iba levantándose y la iba poniendo como a un lado, y yo decía, bueno, cuando me toque a mí, espero no perder la compostura.
1: Muy elegante.
0: Yo no sé
1: muy
0: si la perdí. Muchas gracias.
1: Te deslizaste muy bien, caminaste muy bien por el escenario, te sentaste
0: muy bien.
1: Me vine arriba
0: porque la verdad que me dio como emoción, te quiero decir.
1: Bueno, y muy emocionante volver a ver a Carmen Rigal, ¿verdad?
0: Por ejemplo, claro, sí. yo me acerqué también a saludarla en un momento antes de sentarme. Y a mí me encantó ver a Eduardo Mendoza, que está en el primer lugar de la lista de más vendidos con su última novela. Y me acerqué a saludarle muy específicamente porque es que me encanta Eduardo y me pareció fantástico estar allí. Y comparto su idea de que los ganadores también pueden optar a ser de nuevo ganadores. el finalista puede, pero el ganador parece que no. Pero según dijo él, eso se puede cambiar también.
1: Sí. Bueno, querido, vamos al fetiches y pastiches de hoy. Además, con una invitada, y ahora explicaremos por qué. Porque hay que recordar que solo quedan unas semanas para el lanzamiento de uno de los discos más esperados de los últimos años. Estamos hablando de Confessions 2, de Madonna.
0: Lo más grande. Al parecer, nuestro querido León 14 ha dicho que rechaza la idea de la bendición a los matrimonios igualitarios, pero siempre tendremos a Madonna. O sea, puede que no tengamos a León 14, pero vamos a tener siempre a Madonna allí. ¿Entiendes? Y yo creo que eso también se suma a la celebración por la llegada de Confessions on the Dance Floor 2.
1: Sí. Además, esta semana ha presentado un adelanto en forma de película de 10 minutos construido en torno a las primeras 6 canciones del próximo álbum de la reina del pop. Suena más o menos así.

0: Claro, hoy en Fetiches y Pastiches, Boris, no es que quieras... Vamos a hablar de Madonna, evidentemente, de lo que representa. Claro. Tú quieres hablar más cómo está siendo la promoción, ¿no? La manera de explicar y de contar cómo va a ser el nuevo trabajo, ¿no?
1: Claro, es que es hito tras hito en esta historia de la promoción. Y todo es a través de las redes sociales, cosa que también me encanta, porque ya sabes que yo estoy en una lucha porque no demonicemos las redes sociales, porque a veces las redes sociales se equivocan muchísimo y crean mucho malestar, pero a veces tienen inventos tan fabulosos como todo este proceso en el que Madonna va anunciando su nuevo disco. Ya vivimos la semana pasada, que me lo recordaste tú precisamente, la aparición de ella en Times Square, ¿entiendes? Uh-huh. Yo no había tenido tiempo todavía de verlo, porque claro, cuando salí de aquí, volé hacia mi teléfono y ya lo vi. Y entonces, claro, luego después, a mitad de esta semana, ha aparecido este reel, que es como una especie como de videoclip, post-videoclip, porque ella creo que lo llama película, largometraje, donde ha reunido varias de las canciones que se van conociendo del disco y donde salen todas estas celebridades como Benedict Cumberbatch, Kate Moss, que también sí. Es como un gran momento.
0: Sabrina Carpenter
1: con el que ella tiene una canción que ya la presentó en el Festival de Coachella. Entonces, claro, de repente todo esto se ha convertido en un debate. Y yo pensé, esto lo tenemos que comentar en Fetiches, porque es moderno, es Madonna, es todo, ¿no? Es un movimiento, uh-huh. Es la revolución y sobre todo también que muchas de estas canciones y sobre todo uno de los vídeos más vistos

0: dentro de ese popurrí de vídeos en esa película es el de la canción Danceteria, que Danceteria fue una discoteca en la calle 23 de Manhattan de los años 80, que yo estuve, yo conocí.
1: ¿Tú también estuviste ahí?
0: Yo estuve en Danceteria, es que yo he tenido una vida muy increíble, y de repente he estado como en los sitios, porque yo no pude estar en Estudio 54, pero en Danceteria sí, que es un poco como una prolongación más para los 80 de lo que fue Estudio 54, que es como para los hijos de los 70, ¿comprendes? Y entonces, bueno, yo estuve en Danceteria, y en Danceteria, pues tú podías un poco, pues no sé, de repente besarte con un chico en una esquina, conocer a una persona que estaba en transición, entonces de repente ver gente negra bailando junta, de repente ver también pues un momento así como latino, como de hecho uno de sus grandes productores, ella lo conoció allí y hace referencia a todo esto en esa canción, que es un momento muy bello del disco, yo creo también, porque me parece que este Confessions on a Dance Floor, que es un poco de lo que yo quiero hablar acá, es un poco como que Madonna por fin ha encontrado su sitio dentro de su propia madurez, que sabemos que le ha costado muchísimo, porque se ha encontrado con muchísima oposición por parte de la gente, con muchísima y muy característica y determinado edadismo, muy violentamente hecho hacia ella, como que no le permitieran envejecer como quisiera, quejándose o criticándola por sus cirugías plásticas, que me parece una cosa francamente oprobiosa, yo diría, ¿no? Yo creo que pasan cosas muchísimo peores en el mundo, mucho más violentas y mucho más desagradables, y a una señora hay que dejarla que asuma su edad de la manera en que ella considera que la tiene que asumir. Ella muchas veces a lo mejor no puede pensar como una señora normal de 67 años, sino que muchas veces tiene que pensar como Madonna, ¿entiendes? También eso también yo creo que es un poco. Entonces todas estas cosas ella ha intentado a través de varios discos, desde Confessions on a Dance Floor 1, hasta ahora ha intentado también explorar todo esto sin recibir el apoyo del público, que sin embargo lo está recibiendo ahora, y que también yo creo que eso se suma a esta campaña tan extraordinariamente bien montada.
1: Oye, vamos a escuchar un poco de Love Sensation, ¿no? ¿Te
0: parece? Por favor,
1: a ver,
0: que está maravillosa.
1: Por favor, Madonna.

0: Claro, este disco del que estamos hablando, del que vamos a hablar mucho en las próximas semanas, nos lleva directamente al año 2005, cuando aparece con Confessions.
1: Confessions on a Dance Floor, y que también, claro, ese momento 2005 ya Madonna ya había hecho Ray of Light, que es como su gran disco después para este siglo, con Mirwais, ese productor musical francés, porque no te olvides que Madonna creó su propia empresa discográfica, Maverick, que la ha recuperado totalmente para todo, por lo menos sobre todo para el proceso cinematográfico audiovisual de Confessions on a Dance Floor 2. ¿Entiendes? Y eso ella nunca lo ha perdido, ese ojo increíble para rodearse de talento magnífico que ensalza todavía más el suyo propio o su propio mito. Y entonces todo eso está planteado aquí también en este nuevo disco. Pero otra cosa que me gusta mucho, que escuchando todas las letras de las hits que se van lanzando, porque ya yo no sé si la palabra single sigue existiendo, ¿entiendes? Pero bueno, de lo que se va lanzando, vamos escuchando que todas estas letras, todas versan sobre el amor perdido, el amor un poquito en estado de limbo, el amor recuperado, y que en el fondo esos han sido siempre los grandes temas de Madonna. Hasta en Vogue hay amor, ¿sabes lo que te quiero decir? Borderline, todo eso. Y entonces eso me ha hecho a mí un poquito... en los grandes hits también de Ray of Light, el amor es importantísimo, y esa cosa de ella con esa voz hipnótica que va y viene, y esta cosa que ha cogido ahora, que es como Madonna, que es una especie como de presencia espiritual por encima de sus seguidores, y ella se refiere a sí misma como madre, dice madre está aquí o madre ha llegado en cada una de sus apariciones. A mí todo esto, que mucha gente se puede poner un poquito así crítico nervioso con ella, Me gusta, me entretiene y me hace pensar y me hace reflexionar. Y por eso quería que también, así como estamos escuchando la canción de ahora, del presente, retrocediéramos, como tú bien has dicho,
0: favor,
1: esos 20 años y escucháramos Hang Up, que es una canción tan increíble.

0: Loli. 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
2: Qué bueno. María José Charro, conocida como Pepa Charro, la terremoto de Alcorcón, cantante, actriz, vedete cómica madrileña, ha hecho muchas cosas y va a seguir haciendo
3: mito,
2: muchas.
3: Es un mito del humor.
2: Terremoto, ¿qué tal? Buenas tardes.
3: Brava.
4: Ay, muy buenas tardes, qué maravillosa presentación después de la intro de mi amiga, de mi prima y hermana, que es María Luisa Riccicone para mí, o sea, Madonna para vosotros.
2: Sí, sí, sí. Para el resto del mundo, ¿verdad? Terremoto para el resto,
4: claro,
2: de los mortales.
4: Claro. Oye, una cosa es cómo relacionáis vosotros con ella y otra cosa es cómo me relaciono yo con ella.
2: Lo tuyo es distinto.
4: Son cosas muy diferentes.
2: Oye, ¿quieres opinar sobre la vuelta de Madonna con todo lo que se está diciendo, con los achaques, las referencias a la edad, a lo que ha representado en otros momentos y lo que representa ahora Madonna? ¿Quieres decir algo sobre esta vuelta?
4: Hombre, quiero decir cómo me afecta a mí todos estos temas, porque recordemos que hace 20 años, en el año 2005, yo tenía 20 menos. 20 menos de los míos son muy poquito, pero 20 menos de los suyos era una cosita como, bueno, ya empezaba a rodar el edadismo. ¿Qué pasa? Que ahora yo estoy ya en el pack del edadismo. O sea, yo soy una damnificada por esas cribas de gente que deciden que a partir de los 45 no tienes nada que hacer. Y ahora yo me he visto pues en el mismo barco que ella. Estábamos en barcos diferentes, yo iba en Zodiac, ella iba en un catamarán, y ahora vamos las dos, cariño, en un velero sin velas. Vamos las dos remando.
3: Pero terremoto, te das cuenta, maravillosa terremoto, te das cuenta que todo llega en realidad, ¿entiendes? Y que yo creo que tú también has sabido remar divinamente bien. Y pero tú crees que te vas a tener, tú crees que no. ¿Por qué crees que no? Si yo te veo estupenda siempre, sí, y con el mismo humor, no,
4: no,
3: no lo has perdido.
4: Yo soy divina y ella también. Hay que reconocer que la cara que tenía hace 5 o 6 años no era buena. Ella no tenía buena cara. Ella tenía la cara hinchada. Ella se puso aquel culo, pobre mía, que se equivocó, porque ya vio que venía el reggaetón, que venía el twerking, se pasó las cosas como son, vamos a comentarlo todo y ahora no se lo puede quitar.
3: Bueno, pero es que no yo creo. Pero yo creo que ese culo más grande creó como una especie como de desequilibrio en ella, que empezaron esas caídas tan extraordinarias y tan tremendas. Es verdad que tuvo ese bailarín que se equivocó con la capa y que casi primero la estrangula
2: casi
3: y que ella
2: la mata.
3: Para no quedar estrangulada se tuvo que deshacer de la capa y se cayó. Todas estas cosas le pasaron.
4: Da igual, es una divina. Ella puede hacer lo que le dé la gana siempre, porque es que para eso es nuestra diosa, cariño. Ella lleva esa faldita ahora en la temporada esta de Confessions, donde se ha puesto una faldita así por encima, ¿sabes? De las cachas del culito. Porque sí, ella, lo del culo no es normal. Lo del culo.
3: No, es que
4: hay
3: que comentar también
4: esa primera imagen de ella tirada por el suelo, que eso sí que era tirada por el suelo de la discoteca, con una pierna estirada y otra doblada, con el pelo tapándole la cara. Esa imagen para presentar el disco, uff.
2: Te cuesta terremoto.
4: Pero, por terremoto, ejemplo, la película de Torso,
3: es increíble. Pero una,
4: claro.
3: Pero quiero que retrocedamos. Ya, yo quiero que retrocedamos,
4: claro,
3: un momento a Vámonos con Loli, porque sí, es que yo
4: por
3: quiero
4: eso,
3: recordar.
4: Yo, entonces puedo parodiar este vídeo, que es ella en una sala de baile tirada por el suelo. Yo eso lo puedo hacer. Ahora, lo que ha hecho ahora, cariño, con esos flashes que salen de las partes bajas de esas muchachas, yo esa ideología no la
2: como
4: puedo,
2: que no te ves,
4: ¿no?
2: Terremoto, no te ves.
4: Pero hombre, con imaginación todo se puede. También tengo que decir que yo vivo en el mundo de la imaginación y el mundo de la imaginación es un mundo que te ofrece unas posibilidades enormes, que solo tú concibes dónde están los límites.
3: Pero cuando tú, cuando
4: yo
3: tú
4: puedo
3: consigues
4: jugar a parodiar.
3: Pero cuando tú parodiando te espatarras en ese gimnasio de barrio así de extrarradio donde se desarrolla tu vídeo, cuando de repente tú,
4: ¿sí?,
3: que te tiras en el suelo y haces exactamente la misma pose de ella, pero de una manera un poco más coloquial, digamos. ¿Cómo se te ocurrió en ese
4: coloquial
3: momento?
4: Coloquial por no decir torpe, básicamente.
3: Bueno, pero es que uno empatiza tanto con esa imagen tuya, que es como una estrella de mar con leggings.
2: Más
3: que es una
2: eso,
3: cosa,
2: sí.
3: Como una estrella de mar con leggings y en un suelo un poco complicado, digamos, no de mar.
4: Y te recuerdo que no teníamos espejos, pusimos papel albal porque no teníamos espejos en la sala. O sea, que es que ella tenía todos los medios. Nosotros nos costó 35 euros ese videoclip, 35.
3: ¡Qué grande! ¡Qué grande!
4: Pero ¿cuánto le costaría a ella, cariño?
3: Pero mucho más.
2: Pues imagínate.
3: Pero piensa que el videoclip...

0: también está cumpliendo 20 años o 21. Claro. Pues a mí me salió 5 de julio de 2006, en la fecha cuando lo estuve buscando en YouTube. O sea que
1: tiene 20 años.
2: Pero espérate.
0: Es errónea.
2: El videoclip de Terremoto o el de Madonna.
0: El videoclip de Terremoto,
1: No, no, os voy a dar las fechas porque, claro, mi vida tiene un antes y un después de ese momento, claro.
0: Es verdad, mi amor, por eso
1: en ese momento yo estoy haciendo una obra de teatro que se llamaba Esta noche viene Pedro con diabéticas aceleradas en el Teatro Capitol de la Rambla de Barcelona, que es un teatro que ya luego se llama, bueno, en la Sala Pepe Rubianes, y resulta que Madonna anuncia su disco. Su disco se va a el Confessions 1, se lanzaba el 14 de noviembre de 2005. Estando en ese teatro con las cuatro amigas travestis, con la una con la otra, como nos dice, ¿por qué no hacemos? Yo hacía entonces ya versiones, me dice, ¿por qué no hacemos una versión de Madonna? Pues venga. Total, que nos vamos a la sala de ensayos de Roberto G. Alonso de las Chancletes de Barcelona, junto al Molino, nos presta ese espacio y entonces hacemos aquella canción que hay un momento de la letra que dice, una dupa dance me quiere... Bueno, ring, suena teléfono. Una dupa dance. Bueno, pues la dupa dance era Asier Echandía, porque era el novio de una de las coristas. Claro. Es que todo esto lleva mucha historia. Nosotros, para contraatacar a la salida de su disco, decidimos sacar el videoclip 3 días después. Ella lo sacó el 14 de noviembre de 2005 y nosotros el 17 de noviembre de 2005.
0: Qué gran
1: en
0: fecha.
1: La fiesta de Silvia Prada se montaba en la Plaza Real, que era una fiesta moderna, modernísima. Esto la moderna de Barcelona estaba allí. Sí.
2: Bueno, querida Terremoto, tenemos que avanzar. Gracias por recordarnos tu momento vinculado a Madonna y el momento de Madonna. 20 años, han pasado 20 años. Un beso
1: bueno,
2: muy grande.
1: Bueno, si me dejáis un momento, os doy un beso, pero os recuerdo que yo también voy a sacar el Confessions 2.
2: Anda, tú también.
1: Claro.
2: Pero ya lo tienes ya.
1: Estamos trabajando, vamos más lentas, pero estamos trabajando.
2: Estamos trabajando.
1: Y ha salido con un velo y nosotras saldremos con una manta zamorana encima de la cabeza por reivindicar un poco más lo nuestro. Así que con eso os dejo con la intriga.
2: Pues estaremos muy pendientes.
1: Y un abrazo muy fuerte, sobre todo a los taxistas, que son los que nos dan vida en las radios.
2: Siempre, por favor.
1: Viva el gremio del conductor.
2: Un beso muy
1: grande.
2: Amigos,
1: amigas, amigues, un placer, Jaime, un placer.
2: Voy. Buen fin de
3: siempre. 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
5: Las 5 de la tarde, 33 minutos, las 4:33 en Canarias, y hemos estado muy atentos, lo hemos contado, a las 3 de la tarde, los minutos finales de la visita de León XIV a nuestro país. Estábamos además muy atentos a la despedida final con la presencia del rey Felipe, y ha ocurrido algo porque lo hemos visto introducirse en el avión que lo iba a llevar de vuelta a Roma, al Vaticano, y de pronto Darío Menor nos lo puede explicar mucho mejor. Darío, buenas tardes. ¿Qué es lo que ha ocurrido?
6: Pues os lo explico desde la fila número 16 del vuelo de Iberia que iba a llevar al Papa León XIV de vuelta a Roma desde Tenerife. Llevábamos, Jaime, alrededor ya de una hora y media de retraso, que ya lo arrastraba el Papa por los actos que había ido teniendo en el día de hoy. Pero es que cuando estábamos ya, que parecía que íbamos a enfilar que el avión iba a empezar a moverse para ir a la pista de despegue, el comandante nos ha informado de que había una incidencia técnica que los servicios de mantenimiento estaban tratando de resolverla, pero la gran sorpresa es que poco después hemos visto cómo subía al avión Su Majestad el Rey Felipe VI y hace solo unos minutos el Papa León XIV ha bajado del avión y ha vuelto.

0: respecto al edificio de la terminal. Ahora mismo no sabemos cuánto va a durar la resolución de esta incidencia técnica de la que nos informaba el comandante de este avión. Lo cierto es que ahora mismo dentro del vuelo, los más de 80 periodistas que estábamos aquí acompañando al Papa, te puedes imaginar el revuelo sí. tan grande que hay. Incluso tenemos aquí delante a Monseñor Gallagher, que es el responsable, digamos, con el ministro de Asuntos Exteriores de la Santa Sede. Estaba un poco comentándonos cómo ha habido el viaje, pero lo cierto es que ellos tampoco saben muy bien cuánto podría demorarse. Estaba en principio previsto que este avión llegara a Roma a las entre las 8:10 y 8:40, alrededor de las 8:30, hora peninsular de España. Pero bueno, primero con el retraso que tenía la agenda del Papa y ahora con esta incidencia técnica que no sabemos cuánto va a prolongarse, parece que va a ser para largo.
1: Pero entonces, Darío, porque lo veíamos en las imágenes, el Papa se despedía del rey Felipe y entraba en el interior de ese avión. ¿Cuánto tiempo ha permanecido en el interior del avión?
0: Pues desde nuestra posición ahora mismo no podemos ver justo no habíamos podido ver el momento exacto en el que León XIV ha entrado en el aparato, pero bueno, habrán pasado unos 10-15 minutos aproximadamente, sería más o menos un tiempo así, hasta que se nos ha informado de este problema técnico en el avión y poco después han vuelto a abrir la puerta delantera, ha subido Su Majestad el Rey, rápidamente los guardias suizos que están, digamos, en las filas primeras, antes de donde estamos los periodistas, han echado la cortina. Ellos, el rey, aunque antes de que lo hicieran, hemos podido ver cómo Felipe VI y el pontífice intercambiaban unas palabras y unos pocos segundos después ya hemos visto a través de las ventanillas cómo el Papa había bajado y estaba dirigiéndose hacia el edificio de la terminal.
1: ¿Hay alguna referencia al problema técnico que presenta este avión?
0: No, se nos ha informado solamente que ha habido una incidencia técnica y que los servicios de mantenimiento estaban trabajando para tratar de resolverla. Le hemos preguntado también a alguna azafata y nos han dicho que sabían lo mismo que nosotros, que de momento no tenían más información. Pero bueno, Jaime, aquí seguimos y podremos, en cuanto haya cualquier tipo de novedad, la podremos seguir comentando para que los oyentes de Onda Cero sepan el ambiente y que se vive dentro del vuelo papal y finalmente qué va a pasar, a qué hora puede pensar de qué hora podremos llegar a Roma.
1: Bueno, es un hecho. Has dicho que la hora prevista de llegada eran las 8 de la tarde.
0: Alrededor de las 8:30, y con un vuelo estimado en alrededor de 4:20, 4:30, aunque bueno, antes de que llegara el Papa en el avión, hablando con algunos de los asistentes de vuelo, que como teníamos tanto retraso, pues ellos mismos nos decían que algunos minutos se podían recuperar. Pero bueno, claro, ahora tenemos no solamente el retraso, sino también pues ese incidente técnico del que no tenemos más información, pero que bueno, que de momento hace que sigamos aquí en el aeropuerto de Tenerife Norte.
1: Muy bien, Darío, estaremos muy pendientes. Y si pues hay alguna novedad, algún tipo de información, pues inmediatamente conversamos aquí contigo. Un abrazo grande desde el interior de ese avión que iba a llevar al Papa León XIV de vuelta a Roma después de estos días de visita oficial a nuestro país. Gracias, Darío, un abrazo.
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0: Bueno, Boris, te voy a presentar a Jesús, te voy a contar la historia de Jesús, que ya está en este estudio, el estudio 1 de Onda Cero. Él lleva más de 40 años mirando el mundo a través del visor de su cámara. Comenzó como ayudante de fotografía cuando la movida madrileña aún quedaba alguna estela, y los nuevos creadores buscaban una imagen que los definiera en una España que estaba floreciendo. Pronto entendió que la fotografía no era solo cuestión de técnica, sino de actitud. Así fue afinando su mirada y construyendo un archivo que acompaña casi en paralelo la evolución cultural de nuestro país. Discográficas, revistas, teatros, todos se encontraron en él a su, ¿cómo decirlo?, fotógrafo de cabecera. Y fue precisamente su forma de mirarlo que le convirtió en uno de los grandes retratistas de los años 90. Con su cámara capturó la imagen de músicos, de cineastas, de grandes artistas, Alejandro Sanz, La Oreja de Van Gogh, Rosy de Palma, Loris León, Fernando Trueba y muchos más. Se dejaron fotografiar por él en una época en la que el rostro por sí solo no era suficiente, había que buscar una puesta en escena. Cada imagen requería una planificación, un estudio, una idea previa. Nada, absolutamente nada quedaba al azar. Así es como trabajaba y trabaja Jesús Ugalde, el fotógrafo que retrató a Martirios y sus icónicas gafas de sol, e inmortalizó, por ejemplo, a Carlos Berlanga vestido de gala, la esposa de Dalí. Ahora más de una veintena de aquellas fotografías, algunas inéditas, y ahora explicaremos cuáles son, conforman la exposición Nada Espontáneo, una mirada a los 90, que se inauguró ayer en Matadero, en Madrid. Jesús, ¿qué tal? Buenas tardes.
1: Hola, buenas tardes, Jaime.
0: Buenas tardes. Empezaste con 19 años, de la mano de Paco Navarro, ¿no?
1: Sí, empecé como asistente y estuve con él pues unos cuantos años.
0: Bueno,
1: sí.
0: Un maestro. ¿Qué aprendiste con 19 años de este maestro de la fotografía? Todo.
1: Todo, porque yo estudiaba artes y oficios, estudiaba publicidad, diseño publicitario, y me puse con lo de la fotografía pues un poco pues porque me gustaba, pero yo no estudié fotografía, yo lo estudié, vamos, lo aprendí trabajando.
0: Trabajando con él.
1: Trabajando con todos los famosos, es que entonces había muy pocos fotógrafos y los pocos que había en Madrid lo hacían todo.
0: Y era mucho más fácil, era más... Era distinto el contacto con los famosos, sí. Con la gente conocida, ¿no?
1: Sí, porque ya te digo que es que había muy poca gente dedicándose a eso.
0: Oye, ¿cuál fue tu primer encargo importante? Así el que tú dices, bueno, esto a partir de aquí todo cambia.
1: Pues no recuerdo muy bien, así como... El primer trabajo que hice fue fotografiar a Imanol Arias y a Pastora, que, con su hijo recién nacido... Para 10 minutos, creo, o algo así.
0: Esto era el año 87, bueno, pues era aún.
1: Bueno, pero eso era como un trabajo que salían, sí, no sé, unas fotos en un reportajito y tal, pero luego más allá de eso, pues a lo mejor el primer disco que hice, ahora mismo no te sé decir, la verdad, no.
0: Pero de todas maneras, entre otras cosas, conseguiste colarte en el rodaje de Mujeres al borde de un ataque de nervios.
1: Sí, eso era también porque, claro, Paco hacía las fotos del cartel, el cartel de las mujeres en el sofá, las fotos de promo y todo eso las hacía él. Entonces, pues íbamos a los estudios Barajas, fuimos varias, sí, veces, y claro, yo soy, desde siempre era súper fan de Almodóvar, claro, entonces... yo me llevé la cámara, pues yo qué sé por qué. Pues se supone que allí no puedes hacer nunca fotos ni nada.
0: Claro, tal, pero bueno, está todo muy controlado.
1: Tampoco,
0: claro,
1: sabías la película muy bien de qué iba, porque tú no sabías nada de la película, más que estaban ahí las actrices, todo el equipo y tal. Y entonces, cuando estaban preparando la escena del gazpacho, que tampoco sabías qué coño iba a pasar ahí, yo no sé por
0: Maura,
1: qué,
0: ¿no?,
1: me dio por esconderme detrás de una esquina y captar ahí. Hice como una secuencia de 4 o 5 fotos del gazpachazo, ¿sabes?
0: ¿Eso no se lo contaste al jefe?
1: No, es que eso no sabe nadie. Y entonces, pues nada, las fotos pues, las guardé y tal. Y
0: ¿no dijiste ni mu?
1: No dije ni mu. Y realmente, pues durante mucho tiempo, son unas fotos que tenían más o menos pues un cierto valor, ¿no? Pero con el tiempo y con la película cada vez más grande y con la escena del gazpacho cada vez más mítica y cada vez no sé qué, yo era todo el rato diciendo, joder, estas fotos, ¿qué hago con ellas? Y mira, el día que cumplió 30 años la película, que sí, se hizo como tal, yo pensé, ay, pues mira, voy a sacar esta foto así en redes sociales. Y
0: ¿pero
1: tal,
0: cuántas fotos tenías en
1: no,
0: ese
1: era,
0: momento?
1: No, solamente era eso, era como una secuencia, sí, de 4 o 5 fotos.
0: Sí.
1: La que he sacado aquí en la exposición es la que está mejor de foco, mejor de... ¿Sabes? Simplemente es por eso. Y me gusta mucho cómo está Almodóvar ahí mirando y tal. Sí. Es un poco... Es muy pictórica la posición de todos,
0: Pero
1: ¿sabes?
0: Me estabas contando, cuando se cumplían 30 años de...
1: Claro, cuando se cumplieron 30 años, yo dije, ay, pues mira, voy a sacar la foto y tal. Pero alguien, un amigo me dijo, oye... ten cuidado que estos del deseo son muy celosos de todo y
0: bueno,
1: tal.
0: Bueno, protegen mucho su producto.
1: Y entonces, de repente, dice... Y me retracté y me guardé la foto otra vez.
0: ¿Cuánto tiempo más?
1: Pues hizo 30 años.
2: ¿Hace exposición?
1: La peli hizo 30 años hace, no me acuerdo,
2: En el 2008, sí, porque la película es del 88. Entonces ahí es cuando... Yo me acuerdo porque hicieron una proyección en el Cine Paz en la calle Fuencarral de Madrid y estaban todas las actrices y el propio Almodóvar.
0: O sea, sumando años, ¿has guardado estas fotos 40 años?
1: Sí.
0: ¿Y por qué ahora se pueden ver en la expo, en tu expo?
1: Es que estábamos articulando un poco el porqué de la expo y tal, porque todo viene a raíz de la foto de Carlos Berlanga. Vestido. Y entonces, a partir de ahí... José Luis Romo, el director de Matadero, me dijo, bueno, ¿y esto cómo podríamos hacerlo? Lo podríamos hacer acercándolo al Día del Europeo de la Música, que es la semana que viene. Entonces, con motivo de eso, podríamos hacer una exposición de retratos tuyos de músicos. Mm-hmm. Y dije, ah, vale, muy bien, pero eran muchas fotos y tampoco tenía tantas fotos de músicos que me apeteciera. Y me exponer, faltaban, ¿no?, algunas, me faltaban, sí, algunas, y dije, ¿y por qué no la completamos con algún icono del cine de los 90 y tal y cual? Que tengo algunas muy chulas, me apetece mucho enseñarlas, más que esta, pues me apetece más Rossi, sí, o me apetece más la de Antonio. Y dijimos, bueno, pues vale, ok. Y pues por eso dije, pues entonces esta foto. Y cuando la vieron, dijeron, hostia, esta foto mola mucho. Y entonces dijeron, bueno, no te preocupes que vamos a hablar nosotros con el deseo y tal, porque yo soy muy torpe para estas cosas. Y nada, pues ellos hicieron ellos la llamada y ya está, no pasó absolutamente nada.
0: Boris.
2: Que estoy emocionadísimo porque también recordar a Berlanga me parece algo increíble, a Carlos, sí, que fue una persona tan especial. Jesús, ¿tú lo llegaste a conocer también o a entablar una cierta amistad con él?
1: Un poquito.
2: También era muy tímido.
1: Aparte del día de las fotos, yo luego no volví a verle y tal, pero años después, como por el 2000 y pico, pues me acuerdo de que... Boris, no sé si te acuerdas que Piti y David llevaban el... ¿Cómo se llama el club este?
0: Que son personas que...
1: Con Paz Vega.
2: El Golfil.
1: Claro, entonces en el Golfil...
2: Vamos a decir todos.
0: Quiénes son, que ellos pareja
2: David
0: muy conocida.
2: David y Piti son Deep, que es una
0: agencia. Tienen una muy buena agenda y organizan muchos eventos, sí, y invitan a muchos de nosotros.
2: Llevan la alfombra roja de los Goya, indiscutiblemente. Son maestros.
1: Todos. Hay un hombre en España que lo hace todo y son de IP.
2: Sí. Y entonces allí reencontraste.
1: Ahí nos reencontramos mucho porque él iba y nosotros también.
2: Qué maravilla.
0: Oye, es Boris, fíjate, te va a gustar lo que puede contar.
2: Quiero ver esta exposición ya.
0: Sí, lo que puede contar.
2: Mañana ya estoy en
0: él, porque además de hacer las fotos de Alejandro Sanz para el disco Más, aquellas fotos míticas de trabajar con Andrés Calamaro, con los Rodríguez, con Manolo Tena, con Rosana, él se encargó de la sesión de fotos de La Oreja de Van Gogh cuando estaban empezando y nadie apostaba por ellos.
2: Yeah.
0: ¿Qué recuerdas de ese momento?
1: Pues ese trabajo me lo encargó Carlos Martín, el director artístico de Sony. Me dijo, bueno, yo trabajaba mucho con todas las discográficas, entonces en este caso me dijo, Jesús, mira, es que tenemos como un proyecto de grupos que estamos un poco viendo a ver si pegan o no pegan y tal. O sea, estamos grabando con discos que no, con grupos que no sabemos muy bien y tal. Entonces tú, pues esto me lo harías por así, un presupuesto más bajo, no sé qué. Y yo, joder, otra vez. Pero
0: la lucha.
1: Y al final dice, bueno, pues venga, va, tal. Y entonces, pues nada, fue un trabajo pequeñito. No había estilista, o sea, que era pues hacer los retratos de ellos y yo hice un poco pues lo que saqué de ellos lo más que pude, como siempre, siempre que me enfrento a un trabajo.
2: Que eran unos chavales.
1: Claro, eran unos chavalitos, ¿no? Eran, vamos, no tenían ninguna actitud de grupo de rock, ni de grupo
0: no tenían
1: de pop,
0: actitud
1: ni de
0: nada,
1: ¿no?
0: Claro.
1: Estaban como un poco,
2: de lo que luego iban a hacer, sí. Claro.
1: Y
2: claro,
1: ella era un poco, ella era un poco así como desconfiada,
0: tímida, insegura, retraída. Fue,
1: sí, sí, costó mucho. Yo le dije al maquillador, le dije, mira, ponme el ojo, ¿sabes? Que parezca ella, que parezca, no sé cómo decirte, que parezca un poco...
0: ¿Malvada?
1: Un poco trash, un poco, ah, un poco pasada de rosca, sí. Ponle un poco más de años y ponle un poquito más de
0: Amaya, sí.
1: De, ¿cómo decirte? De maldad o algo así, ¿sabes? Pasadita,
2: como,
1: ponla pasadita.
2: Como para hacerla un poco más adulta, probablemente.
1: Sí, pues un poco,
2: ¿no?
1: Sí, un poco más, un poco más rockera, popera, pasada, uh-huh, de rosca, ¿sabes? Porque si no, es que aquello no, tal. Entonces me puso el ojo, me la pintó como una puerta, sí, pero además le hizo una cosa muy bonita, luego con el pelo también le hizo algo, porque el pelo era también como, no se podía usar ese pelo,
0: ya, un poco
1: pero
0: imposible.
1: Él se lo cogió lo de atrás, se lo puso para adelante, ¿sabes? Le hizo así una cosa, y bueno, y así quedó, que parece la hija, parece la hija rebelde de Sharon Stone.
2: Me encanta. Quería hacerte una última pregunta, no sé si tenemos tiempo,
0: sí,
2: para ello.
0: Sí, sí, sí.
2: Me gustaría que me definieras cuál es la fascinación por los 90, que veo que se está convirtiendo como en un nuevo tema de conversación, es un debate. Creo que tus fotos también ilustran todo,
1: sí,
2: eso.
1: Bueno, sí,
2: ¿por
1: sí,
2: qué?
1: No. La exposición, ya te digo, que es como una cápsula del tiempo, porque ayer al verlo todo así junto, toda la gente cuando lo vio era como... Estaban muy fascinados, porque les daba un palpito así como, sí, de habían pasado tantos años y de repente estaban viendo todo eso.
0: Es que los 90 fueron años
1: y
0: gloriosos
1: que son
0: para España, ¿no?
1: En su momento en el que están a punto de explotar
0: claro,
1: o están ya ahí, pero todavía les falta un poco, ¿sabes? Porque están todos, está Antonio, está Alejandro Sanz.
0: Antonio Banderas, ¿no?
1: Antonio Banderas, está Rossi, está tal, y bueno, hay un...
2: Y entonces, un popurrí importante.
1: La fascinación por los 90, no lo sé. Yo es que no soy nada nostálgico, Boris.
2: Pero yo creo que va más allá de la nostalgia. Lo ha dicho un poco Jaime. Son unos años muy importantes en,
0: sí,
2: España.
0: Fueron muy importantes para el país, la proyección internacional, la Expo 92, los Juegos, sí, Olímpicos.
1: Totalmente.
0: Era un país que se presentaba al mundo moderno y había una explosión.
2: Muy moderno, sí, sí, sí. Y también porque la movida ya ha cumplido un poco, sí, su paso y venía como lo siguiente. Que también,
1: sí, sí, sí. Empezaba a ver como un stardom así en España de pop, ¿sabes?
2: Sí, sí, sí. También.
0: Bueno, pues nada espontáneo, una mirada a los 90 que nos fascina en este tiempo ya en el siglo XXI. Las fotografías, más de 20 fotografías del fotógrafo Jesús Ugalde. Muchísimas gracias por acercarte.
1: Muchas gracias a
0: radio.
1: Vosotros, a ti y a Boris.
2: Gracias, Jesús. Me ha encantado compartir contigo. Lo veo mañana en la exposición.
0: Querido Boris, un beso también muy grande para ti, porque llegan las noticias pendientes de la salida definitiva del avión del Papa, que lo llevará de vuelta a Roma, a Italia, al Vaticano. Un abrazo muy grande, Boris.
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13: Son las 6, las 5 en Canarias.
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13: Buenas tardes. Una incidencia.

0: En el sistema técnico ha dejado parado momentáneamente el avión de Iberia en el que el Papa tiene que volar de Tenerife a Roma, por lo que el pontífice ha regresado a la terminal del aeropuerto de Los Rodeos acompañado del rey Felipe VI. Vamos a ampliar la información conectando en directo con el enviado especial de Onda Cero, Daría Menor, que se encuentra en el interior del avión que, como decimos, debía volar a esta hora con el Papa rumbo a Roma. Daría Menor, buenas tardes, cuéntanos.
1: ¿Qué tal? Buenas tardes. Pues sí, el Papa León XIV ya ha vuelto al avión de Iberia, con el que en principio tendría que estar ya volando hacia Roma, pero esta incidencia técnica a la que te referías ha provocado un retraso en este vuelo. Ahora mismo el avión ha sido remolcado para cambiar, digamos, la forma con la que está recibiendo el viento, porque, según ha explicado el comandante, esta incidencia habría estado provocada precisamente por el viento. De momento no sabemos cuánto tiempo vamos a tener que seguir esperando dentro del avión antes de si finalmente consigue este avión despegar. En cualquier caso, el Papa se encuentra ya dentro de este vuelo después del viaje que ha realizado durante 7 días a nuestro país.
0: Gracias, Daría Menor, desde el avión que debía volar a esta hora rumbo a Roma con el Papa. Parece ser que el Papa ya ha regresado al aparato y se espera que en minutos, aproximadamente unos 20-30 minutos, se resuelva la incidencia. Bueno, pues en la misa final, en el puerto de Tenerife, ante unas 40.000 personas, León XIV se ha despedido de España con el foco puesto en la realidad migratoria que marca el día a día del archipiélago. Y estas han sido sus últimas palabras.
2: Con esta celebración eucarística concluye mi viaje apostólico a España. Doy gracias a Dios y a todos los que me han acogido y que de mil maneras han colaborado en la preparación y la realización de los distintos momentos en Madrid, Barcelona, Montserrat y aquí en las Islas Canarias. Regreso a Roma conmovido por el gran afecto con el que me han recibido.
0: El ministro de Exteriores de Irán, Abbas Araghchi, ha asegurado que un memorando de entendimiento con Estados Unidos nunca ha estado tan cerca y que los detalles del mismo se compartirán en el momento oportuno, aunque sigue habiendo muchas incertidumbres hasta ahora en torno a un acuerdo de paz definitivo, un acuerdo que, no obstante, el presidente de Estados Unidos daba prácticamente por hecho.
3: Porque les hemos dado una paliza como pocas personas pueden soportar y quieren alcanzar un acuerdo más que yo. Es bueno para Estados Unidos, para Oriente Medio y también al final para Irán, porque podrá reconstruir su país.
0: Bueno, pues precisamente los mercados cierran la semana con optimismo y al alza, mirando a la geopolítica y a lo que muchos consideran un inminente acuerdo de paz entre Estados Unidos e Irán. Juan Olasagasti.
4: Los parques europeos celebran ese posible pacto en Oriente Medio. El IBEX lidera los crecimientos y despide la semana en un viernes donde ha alcanzado máximos históricos. El selectivo español crece más de un 2,5% para cerrar en los 18.764 puntos. Las subidas las encabeza sobre todo Acciona y Acciona Energía, de en torno al 10 y al 13% respectivamente. Es la reacción del mercado con la energética ante posibles ofertas de grandes fondos por la filial. De las pocas caídas destaca la de Repsol, casi un 5%. En las materias primas, el petróleo pierde la barrera de los 90 dólares, ahora mismo en los 87 el barril. Y en Estados Unidos, SpaceX, la compañía espacial de Elon Musk, debuta en la mayor salida a bolsa de la historia a 150 dólares la acción y con una valoración que ronda los 2 billones de dólares.
0: Gracias, Juan. Y escuchamos ahora la pregunta que este viernes planteamos a los oyentes de Onda Cero.
5: ¿Comparte el pacto de inmigración y asilo de la Unión Europea que hoy entra en vigor y que endurece la política migratoria?
0: De momento, un 52% de los que han participado en esta encuesta asegura que sí, lo comparte. En cambio, un 45% asegura que no. Vamos ya con la información deportiva con Álvaro Martínez.
6: Segundo día de Mundial y la selección española ha iniciado a las 5 de la tarde su entrenamiento de preparación previo al debut frente a Cabo Verde. Equipo de enviados especiales de Onda Cero, Alfredo Martínez.
7: Siguen las buenas noticias para la selección española. Luis de la Fuente, por primera vez desde la concentración, ya trabaja con los 26 jugadores convocados para el Campeonato del Mundo. El futbolista de Osasuna, Víctor Muñoz, ha recibido la bienvenida del resto de los compañeros y ha comenzado la sesión preparatoria con normalidad en la Baylor School, en la que es la penúltima sesión preparatoria antes de viajar a Atlanta mañana por la tarde, hora peninsular española. En cualquier caso, la temperatura se ha mitigado un poco, aunque sigue haciendo mucho calor en una concentración tranquila, la de la selección nacional, que ya conoce el árbitro para el partido inaugural en Atlanta frente a Cabo Verde. Será el jordano Ahmed Makamed, que nunca ha pitado a nuestra selección.
6: Fuera de la actualidad mundialista, el Barcelona ha presentado una demanda por un delito de calumnias contra Florentino Pérez y acaban de terminar los segundos en

0: Entrenamientos libres del Gran Premio de Fórmula 1 de Barcelona-Cataluña, donde Lando Norris ha terminado primero, Carlos Sainz decimocuarto y Fernando Alonso vigésimo primero.
1: Bueno, pues hasta aquí el tiempo de las noticias. Volvemos con todo el repaso de la actualidad y el análisis a las 7 de la tarde, las 6 en Canarias. Esperemos que ya con el Papa volando hacia Roma. En cualquier caso, se lo contaremos todo en La Brújula con Rafa Latorre.
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0: la última hora traspapelada de la semana y estoy viviendo un hito, algo histórico, porque ambos coinciden en este estudio. Por fin. Yo pensaba que se evitaban por algo, algún conflicto ajeno a un programa de radio, pero no es. ¿Qué tal, Edu García? ¿Cómo estás?
1: ¿Qué tal, Jaime?
0: ¿Por qué me miras así? ¿Por qué me miras así?
1: Porque me gusta que el nombre del título de tu programa lo da, por fin. O sea, por son fin. Las cosas, las cosas posibles que se producen, no es un problema
2: por
1: de agenda.
2: Fin. Por fin.
1: Hay mucho veis. Cariño hacia Fernando Eiras y nada, ningún problema.
0: Bueno, Fernando Eiras, ¿qué tal? ¿Cómo estás?
3: Pues muy bien, es recíproco. Puede pasar bueno, y puede pasar de todo. Yo he comprado el cupón.
0: Tampoco.
3: Porque yo he comprado el cupón, entonces me gusta encontrarme. Pero puede abrirse un vórtice. En
0: sí,
3: el cosmos
0: en este
3: ahora mismo, sí, o estar todo como está, o de primeras, mira lo que le ha pasado
1: al papá, sí. ¿Será por nosotros, tú crees?
3: Igual.
0: Y ahora, yo no digo, el viento, la dificultad.
3: Analizamos mañana.
0: A mañana va a ser nosotros, no. A lo mejor Edu puede entrar en el tema mañana,
3: claro, sí.
0: el fin de semana. Bueno, Edu García, el Mundial. Ya ha comenzado, mira qué carita pones, el Mundial ha comenzado y el lunes tenemos todos una cita con la selección española.
1: Sí, empezó anoche con el partido de una de las anfitrionas de México que,
0: ¿te gustó?
1: Que ganó. Estuvo bien el partido. Los partidos inaugurales nunca son vistosos porque hay mucho nervio, hay mucha tensión, o sea que en general todos los estrenos de todas las selecciones, grandes, pequeñas, medio pensionistas, suelen ser tengo que sumar, sea lo que sea y como sea, porque eso de empezar tropezando, bueno, empezamos tropezando nosotros en el 2010 con Suiza y terminamos ganando el Mundial, pero bueno, en general no son vistosos los partidos inaugurales. Es más, a la gente que no es muy futbolera le gustó más ver a Salma Hayek en el verde en la ceremonia,
0: y a Shakira,
1: que tiene pinta de que también se lo va a llevar, va a facturar conciertos y no sé, como Terremoto, pero casi, o como Madonna. Y luego jugaron por la noche de madrugada, jugaron Corea, que por ahora es de lo más vistoso, la selección surcoreana, que está en este mismo grupo, en el grupo A. Hoy vamos a contarte un Canadá-Bosnia que arranca a las 9, haremos un pequeño paroncito, y el lunes lo nuestro en Atlanta, en el Mercedes-Benz, ante Cabo Verde, es una de las flojitas de nuestro grupo, y pendientes, la verdad que está siendo noticia a estas horas de concentración de que no hay grandes debates. Normalmente la selección española suele generar mucha polvareda por los debates que hay alrededor, o bien por lo que elige el seleccionador, o bien porque el seleccionador es muy intrusivo, como lo era Luis Enrique. La ausencia de debate, para merma de la cosa periodística, es la moneda común de la concentración en Tennessee, ahí en Chattanooga. Salvo que los chavales más jovencitos que estaban tocados se recuperen. Ya sabes cómo son los búnkeres de los cuarteles generales de un mundial y de una selección, encima gallita o como la nuestra. Todo muy hermético, todo muy bunkerizado. Entonces, ¿cómo hemos descubierto ahora las cosas que pasan dentro? Con las novias de los futbolistas que son influencers. O sea, te lo juro. Hoy ha sido noticia que Lamine se pone una máscara para su piel, tumbado en el hotel, porque su chica, que se llama Inés influencer sevillana, pues ha dicho, está bien, va a ganar, va a estar para el Mundial, perfecto. Y aparece la mina una foto que ella ha publicado de su churri con la cara embadurnada de la crema que se dé el hombre.
0: Y
1: digo, fíjate,
0: y la mascarilla.
3: Y además se dejan, porque desde mi órbita, que es la televisión, muchos intentan vender a su esposa porque normalmente no suelen tener mucho oficio ni mucho beneficio y le intentan vender como, pues bueno, para programas que ahora mismo está todo lleno de celebrities. Si no se consigue esto, cuanto más likes tienes...
1: Es un quid pro quo, ¿no? Que se dice cursivamente.
3: Cuanto más likes...

0: Cuanto más likes tienes, etcétera, etcétera, más fácil que un ejecutivo de televisión diga, esta es la novia de no sé quién. A ver, hostia, perdón, 600.000 seguidores. Bueno, pues,
1: nos
0: cuidado.
1: Interesa.
0: Eso es.
2: ¿Y qué se va a hacer? No, pero tú mira el número, tú mira el número.
0: Ese es el truco.
1: Oye, Edu, el equipo me ha pasado, vamos a seguir hablando del Mundial, hay nuevas normas para la competición. Es que estoy viendo, los porteros tienen que sacar en un máximo de 8 segundos.
2: Bueno, ayer lo más...
1: Saques de banda en 5 segundos.
2: Este fue el que ayer sí. Se puso en marcha muy gracioso.
1: Cambios de jugadores en 10 segundos. Sí. Entiendo claro. Que es para...
2: Que no pierdan el tiempo. Claro.
1: La atención del espectador, de los más jóvenes, por ejemplo.
2: No, normalmente se ha sido muy ratonil en ese tipo de cosas. El delantero que finge una cosita, del portero que parece que tiene 15 de pestaña. El otro. Entonces, ayer, por ejemplo, fue sintomático porque los que iban perdiendo y los que iban ganando, sabiendo de la implantación de esta norma, corrían. Entonces nos llama mucho la atención que cuando se produce un cambio, normalmente el jugador que va a ser cambiado y que va ganando, pues hace el remolón, saluda a tal, saluda a la estatua, a la máquina de Lucky Strike, hasta que se mete dentro. Y ayer iban todos, pim, pam, pim, pam. Digo, mira, agiliza el juego, date cuenta que lo que se trata
0: es que debería ser ágil. Lo que pasa es que, claro, cuando estás en los países, ¿no? Tienes tantas cosas debidas que...
2: Pero sí, mola mucho
1: Pero es que hay... al árbitro solo le habla el capitán, por ejemplo. Expulsión por hablar tapándose la boca o desafiar al árbitro.
2: Esto fue por lo que hablamos a lo largo de la temporada por Prestiani, el jugador del Benfica, que por ese insulto ha estado 12 partidos, va a estar 12 partidos, y ahora la FIFA y la International Board han dicho que eso de ponerte la mano para decir ciertas cosas, no, ni buenas ni malas, no lo puedes hacer. Y lo del árbitro está muy bien. Ayer veíamos a Sampaio, que es el árbitro debutante, no debutante, que ya tiene muchos mundiales, lleva 3, el árbitro que pitó el inaugural, con todos sus aparejos, que parece Robocop, o sea, es una cosa tremenda. Y luego, cuando tiene una decisión de controversia, ayer fue un penalti, que no, una tarjeta roja que sí decretó, tiene que dirigirse, como hacen los públicos, con el público americano, a dirigirse a la concurrencia. Lo que pasa es que ayer el hombre es el brasileño, pues imagino que su lengua madre es el portugués y no sé. Entonces quiso explicar en inglés lo de la red card y no le salía, se farfulló un poco la gente, a ver si esto era la explicación, hombre, que no termina de arrancar, y al final pues con su inglés pero sí, ahora tienen que, cuando tengan una resolución importante, la tienen que compartir, que eso pasa en el fútbol americano, que los de full looker, os acordáis, los árbitros,
1: sí.
2: Pues empiezan a hacer así su gesto y comunica a la gente. Van de full looker, ¿no? Soy yo.
1: Y luego hay una cosa, fuera del campo están prohibidos los silbatos, las bocinas, las botellas de agua reutilizables.
2: Sí, aquí la FIFA ha cometido, la FIFA con la organización, porque hemos hablado durante las últimas semanas de los precios dinámicos de las entradas, pero también han hecho con el transporte alrededor de los estadios para muchos campos y lo de las botellas de agua, que va a ser importante. O sea, que te cueste una botella de agua de la que tú tienes a la derecha, sí. 16 euros, pues seguramente mucha gente se la puede pagar y otra gente no. Yo creo que aquí poco a poco van a ir flexibilizando, no creo que vayan, porque además la cultura del deporte americano es plantar la barbacoa en el parking, hacer lo que quieras hacer y luego entrar a la hora que tú quieras, para arriba y para abajo. Pero yo creo que, ayer decía Infantino, es que no somos reyes del mundo, es que tenemos que ser permeables con lo que la legislación pide. Hombre, la legislación puede pedir muchas cosas, pero ahí esas normas
0: lo decía por otro asunto.
2: Claro, efectivamente, por este.
1: Por este, el dinerete. Bueno, todo se lo come el evento mexicano-norteamericano, fundamentalmente el Mundial, pero tú querías pararte un momento en el baloncesto, que está pidiendo paso con las finales en la Liga Española y la Liga Americana.
2: Sí, bueno, en la Liga Americana me voy a estar por aquí porque el partido fue apasionante. Yo lo vi un cachito en diferido. Hay una locura en Nueva York porque después de 3 décadas están los Knicks siendo potentes. Siempre han sido, hemos ido al Madison, todos nosotros seguramente no hemos visto nunca un partido de los Knicks porque siempre están de capa caída. Es más, yo he ido a ver baloncesto, pero de las chicas, de las Liberty, que son las... O conciertos, efectivamente. Y ahora no, están viviendo un momento absolutamente de locura. Y están a un partido, esta madrugada lo pueden conseguir, de conseguir el anillo, van 3-1 en el global de la eliminatoria. Y el otro día consiguieron algo importantísimo, que fue remontar 29 puntos en un solo cuarto, en un partido que a los analistas, a los que son fanáticos de la NBA, les volvió absolutamente locos. Así que está muy chula la final de la NBA, por fin vemos algo atractivo, porque luego la fase regular hay equipos hasta que se dejan ir por aquello de que mejor me quedo abajo porque luego así puedo subir arriba en el draft y tener buenos jugadores. Y la Liga CB, no tenemos ese nivel de efusividad todavía, estamos en las semifinales. Ayer se ponía el Barça 2-0 ganándole a Tenerife y hoy a partir de las 8, también se lo contaremos a los oyentes de Onda Cero, pues en el Rocha Arena, que es un recinto súper chulo, se va a producir el segundo partido de las semifinales entre el Valencia y Juventud, que la ganasta hay que ser reivindicativa, que mola mucho, hombre, claro que sí.
1: Oye, y junio, que ibas a descansar en junio, que todo se acababa en junio, tenemos el Mundial... Tenemos, como dices, baloncesto y la Fórmula 1 en Barcelona este fin de semana.
2: Sí, Gran Premio de Cataluña. Además está muy loca con un chaval italiano que se llama Antonelli, que lleva 5 carreras consecutivas y que tiene muy buena pinta, un tipo de estos que pueden ser hasta el terror de las marcas, así, a veces medio tímido, a veces con, pero un winner, un ganador. Pero la previa la ha capitalizado Fernando Alonso porque ayer jueves pues se quiso no decirlo de forma taxativa, pero sí dejar caer que a lo mejor era la última carrera que iba a disputar en Montmeló, en el Gran Premio de Cataluña. No va a pasar como con Madrid, que no van a maridar, sino que Cataluña ahora tiene que relevar su franquicia con Spa-Francorchamps, el Gran Premio belga. Es decir, que el próximo Gran Premio de Cataluña no es en el 27, sino que es en el 28. Por eso él juega con el calendario. Él cumple el 29 de julio, cumple 45 años. Mm. Es verdad que me perdone la marca, pero es verdad que la tartana Aston Martin, decir tartana y Aston Martin la misma frase puede ser un oxímoron, pero no lo es en este caso, es una tartana, pues al hombre le tiene de capa caída, porque es que no hay manera humana. El otro día le dieron un punto porque descalificaron al checo y tal, y bueno, pero claro, pues él dice, yo buena gana, no ha dicho que se vaya a retirar ni que se iba a dedicar a la filatelia ni nada por el estilo, él ha dicho que a lo mejor el Gran Premio de Cataluña, este que va a recorrer, ha corrido ya 22 veces, es que ahí lo hemos 22 visto,
1: veces.
2: 22 veces lo hemos visto ya, es que pasa el tiempo muy rápido para mucha gente y también para el guaje.
1: ¿Cuántos años has dicho que...?
2: Va a hacer 45.
1: 45 años.
2: 45 y sigue ahí pilotando y pones a 300 por hora con el coche, claro.
1: 45 años, qué barbaridad.
2: Sí. Bueno, que como siempre digo de los grandes que forman parte de la leyenda del deporte español, que lo hagan cuando quieran, como quieran, ya han hecho su camino, es dos veces campeón del mundo. Si nosotros con 13, 14 años nos dicen que va a haber un tío, claro, que habiendo nacido en Oviedo iba a ser campeón del mundo con la Fórmula 1, cuando nosotros veíamos ir al Fittipaldi y compañía, esto solo lo hacen ellos.
0: Emilio de Villota.
2: Emilio de Villota, hombre. Así que sí.
0: Que lo intentaba y tal, pero que no.
1: Bueno, Edu, entonces este fin de semana, ¿haces alguna recomendación, partido del Mundial, algo que debamos no perdernos?
2: Pues que sigamos la estela de todos, vamos a ver el debut de los Estados Unidos, enseguida llegarán los grandes y sobre todo que escuchen la radio, porque todavía...
1: A las 8:30 hoy, ¿no?
2: Hoy empezamos a las 8:30, sí. Mañana a las 7 y el domingo a las 5. Además, también este fin de semana están los play-offs de ascenso a Primera División con el partido de ida, Málaga y Almería, son dos ciudades que quieren estar en Primera División, con lo que siempre hay actividad. Pero sobre todo que la cuenta atrás, que nosotros jugamos el lunes a las 6 de la tarde, así que mira, hasta ahora el lunes estamos liados, que la gente haga sus cositas. Ay, te quito una hora de programa entonces, ¿no?
1: Claro, amigo, claro.
0: Oh, te quedas bien.
2: No, te veo jodido, con perdón, ¿eh?
1: No, pues fíjate, estaremos en digital.
2: Ah, que te vas al tubo fino.
1: Me voy al tubo fino.
0: Claro. Qué bonito. Sí,
1: nosotros... Me voy al...
2: Aquí tenemos dos tubos.
0: Al tubo fino.
1: Sabes que tendré millones.
2: A la borrallita, nos suelen poner el tubo fino y de vez en cuando nos dejan el tubo gordo como las estrellas.
1: Tendré millones de oyentes, pero bueno, voy a compartir algo contigo,
2: yo
1: si
2: no,
1: quieres.
2: Yo no tengo ninguna duda que tú tienes millones de oyentes.
1: No, pero duda, además, claro, la selección... Bueno, vamos a dejarlo. Escúchame, que te dejo que te vayas a merendar.
2: Muy bien. ¿Eh? Que me gusta que me mandes a merendar.
1: Te dejo que para ti es muy importante, hombre, y que descanses un poco a las 8:30, has dicho. Sí,
2: que tengáis buen fin de semana.
1: Venga, buen fin de semana.
2: Igual. Estáis muy guapos los dos en directo.
1: ¿Qué te
2: ¿eh?
1: Parece?
2: ¿Y si vengo más? Sí.
1: ¿Qué te parece?
2: El viernes que viene vengo otra vez.
0: Venga, dale.
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0: Mira, Fernando, te voy a contar la historia de Isabel Fernández, así se llama. Para ella el deporte ha sido una forma de entenderse a sí misma. Por eso cuando una enfermedad comenzó a limitar progresivamente sus capacidades físicas y le obligó a abandonar algunas de las disciplinas que había marcado su trayectoria, ella no se rindió, no dejó de competir, simplemente encontró nuevas maneras de hacerlo. Su carrera deportiva es un ejemplo de adaptación al más alto nivel. Primero destacó en el paracárate, donde se proclamó 3 veces campeona del mundo y 4 veces campeona de Europa en la modalidad de kata en silla de ruedas. Más tarde llegaron nuevos retos como el piragüismo adaptado y el yo no sabía que existía el powerlifting paralímpico, disciplina en la que llegó a formar parte de la selección española y a conquistar una medalla de plata europea por equipos. Pero cuando el avance de la enfermedad afectó también a su rendimiento en estas modalidades, Isabel volvió a pensar en reinventarse. Hace poco más de un año empuñó por primera vez un arco. Hoy es una de las grandes referencias internacionales del tiro con arco paralímpico. En ese corto espacio de tiempo ha logrado un oro y una plata en la Copa de Europa, una medalla de plata en el Campeonato del Mundo, varios récords nacionales, el título de campeona de España y recientemente el Campeonato de Europa en la categoría W1. Y sigue, porque no se rinde. Isabel, ¿qué tal? Buenas tardes.
1: Hola, buenas tardes.
0: Bueno, Isabel, tú siempre has estado ligada al deporte y desde pequeña, pero además también has estado relacionada, has trabajado, has formado parte del ejército, ¿no? El ejército de tierra.
1: Sí, yo tenía claro desde siempre que quería un trabajo en el que tuviese que estar físicamente activa y qué mejor que en el ejército y además en una unidad operativa como estaba.
0: En una unidad operativa como estabas. Pero hay un momento en el que llega la enfermedad, ¿no? Comienza a mostrarse, a hacer acto de presencia y tienes que buscar otra forma de competir y lo encuentras.
1: Sí, la verdad es que al principio fue un momento bastante duro para mí el tener que retirarme del karate, porque el karate ha sido mi deporte con el que yo he crecido. Empecé a practicar karate con 4 años. Fue mi primer trabajo. También estuve compitiendo antes de la lesión, competía

0: Claro, tienes que empezar casi de cero, ¿no? En el ámbito deportivo.
1: Sí, claro, yo cuando empecé a tener problemas ya de movilidad, yo estaba acostumbrada a hacer karate de pie. Y me acuerdo que el primer mes cuando yo empecé a hacer karate era de cero y yo le decía a mi entrenador en ese momento, Álvaro, Álvaro, esto es imposible, esto no se puede, porque el trabajo de cadera que se hacía de pie en la silla no podía hacerlo. Y para mí era como algo súper imposible, pero que va, al mes lo estábamos ya haciendo bien.
0: ¿Hubo alguna disciplina de las nuevas disciplinas a las que te enfrentabas, dada tu situación médica, que te sorprendiera especialmente? Es decir, es una manera de descubrir otra manera de practicar deporte, de competir.
1: La verdad es que las que he probado, todas me han encantado, pero porque es que me encanta el deporte. Entonces, sí que es verdad que el tiro con arco me ha sorprendido porque antes de empezar a practicarlo, lo ves y dices, ah, esto es fácil. Y ni mucho menos, ni muchísimo menos. Es un deporte muy, muy técnico que requiere de una concentración muy elevada y es un deporte que cansa bastante. Que parece que, ah, cojo el arco y tiro unas flechas, pero no, no, que va.
0: Tú en varias entrevistas te he leído, utilizas permanentemente un concepto, una palabra, reinventarme. ¿Sigues en ello?
1: A ver, de momento me gustaría poder quedarme muchos años en el tiro con arco, pero si llegado el caso que no pudiese, estoy segura que buscaría otro deporte que la situación me permitiese practicar. Sí, o sea, me gusta mucho estar activa y lo que voy pudiendo hacer cada vez es menos, pero sí estar siempre haciendo algo de deporte.
0: ¿Y cómo ha cambiado tu forma de entrenar a lo largo de estos años?
1: La verdad es que ha habido un cambio muy, muy, muy fuerte. Yo me acuerdo cuando empecé a hacer deporte adaptado, que estaba empezando con problemas de la discapacidad, pero solamente me afectaba las piernas. Yo podía entrenar 6 horas al día. Ahora mismo mi cuerpo no me permite más de 2 horas, 2 horas y media al día, que más. Porque bueno, pues ahora yo entreno esas 2 horas y ya mi cuerpo necesita descansar. Entonces ha sido un cambio bastante de entrenar 6 horas al día, entrenar solamente dos. La
0: Claro.
1: verdad es que pero voy pudiendo entrenar, que es lo importante.
0: Es lo importante. Y además el tiro con arco, el arco pesa en torno a 4 kilos, ¿no? Ne necesitas
1: Sí, pesa bastante.
0: pesa bastante y ne necesita una serie de adaptaciones para poder tirar. Cuéntanos cómo son esas adaptaciones.
1: Sí, por ejemplo, yo en mi caso, como no tengo el control de tronco, me llevo una cincha que me ata al respaldo de la silla para cuando yo levante los brazos con el peso del arco no irme hacia adelante ni hacia un lado. Esa es una muy importante. Luego otra que sin ella no podría tirar es como mi mano izquierda es la que más está más afectada. Llevo una muñequera especial que me ata el arco a la mano y me pone la muñeca más recta para poder sujetar el arco. Y luego llevo un disparador de muñeca para no tener que hacer fuerza con los dedos ya que no tengo, sino que engancho el disparador a la cuerda del arco y a la fuerza de abrir la hago con lo que es la espalda.
0: ¿Y cómo recuerdas esa primera,
1: Son.
0: sí, esa primera competición de
1: Se
0: tiro
1: son,
0: de
1: son.
0: arco?
1: Buah. La primera, me
0: Sí.
1: acuerdo que fue una competición que no entraba, o sea, fui, me dejaron participar, pero como todavía no tenía la categoría, no había pasado la clasificación funcional, me dejaron participar, pero no dentro de competición. Y para mí fue espectacular poder volver a estar en competición. Y luego ya cuando conseguí entrar en el equipo nacional al año de estar entrenando y poder verme ya en una Copa de Europa y estar otra vez compitiendo en alto nivel, pues lo que digo siempre, ¿no? Es para mí me da la vida. Y el estar compitiendo en alto rendimiento, pues, es que me da una alegría inmensa.
0: Claro, porque tú defiendes, aunque la enfermedad es progresiva y va avanzando lentamente, tú defiendes que es compatible y que la adaptación física se puede llevar a cabo, ¿no? Lo que pasa es
1: Sí,
0: que hay que
1: claro. Lo que
0: planificarlo
1: pasa es que
0: constantemente.
1: sí, es un problema que tenemos con mi entrenador que hace la planificación de la temporada y le hacemos mil millones de cambios. Pues porque, mira, por ejemplo, cuando llegué del europeo de Roma, yo llevo desde entonces sin poder entrenar bien porque tenía un bajo muy fuerte pues de fuerza, estoy con mareos, disfagia, afonía. Entonces, hemos tenido que bajar.

0: muchísimo y cambiar muchísimo la planificación para ver si ahora llegamos en 3 semanas que tenemos campeonato en Novemesto. Pero nos vamos adaptando, por eso es lo que dices, que efectivamente nos vamos adaptando a la situación. Y es que yo creo que, aunque de aquí a unos años no pudiese seguir haciendo este deporte, podría hacer otro.
1: ¿Qué tal, Isabel? Mira, soy Fernando Eiras. Yo te escucho y te quería preguntar, además de la gasolina que te da, porque tú evidentemente eres competidora, es decir, eres deportista y te gusta ganar, ¿qué te aporta el resultar ser un ejemplo para otras personas que pueden ver en ti? No sé si eso te llega también, si te lo hacen saber y de qué forma esto también te da energía.
0: A ver, normalmente no soy muy consciente de ello hasta que efectivamente me escriben por redes
1: Claro,
0: o me dicen,
1: claro.
0: jolín, te he visto y gracias a ti he vuelto a practicar deporte o me he animado a probar este deporte. Yo en el día a día, pues lo que digo, yo simplemente hago lo que me gusta, que a mí me gusta hacer deporte, pero cuando te dicen, oye, pues gracias a ti o eres un ejemplo, sí que es verdad que es como que te dan un empujón en mano para decir, bueno, pues si en el fondo también estoy ayudando a la gente, esto hay que seguir.
1: Claro.
2: Hay que seguir, sobre todo porque también tienes un objetivo. Tú quieres seguir en la competición de alto
0: Sí.
2: nivel y te has marcado una fecha y los Juegos Paralímpicos de Los Ángeles 2028, ¿no?
0: Mi sueño, participar en unos Juegos Paralímpicos, sí. Ese es el objetivo y la planificación está encaminada a conseguir clasificarnos para poder participar.
2: ¿Cuándo has empezado a prepararte para estos Juegos Paralímpicos?
0: Pues yo empecé a hacer entrenar tiro con arco para enero del 2025, más o menos. Ese año ya conseguí entrar en el equipo nacional. Pues desde que entré en el programa de alto rendimiento de la Federación Española, el objetivo, pues eso, en el año 2025, hace un año, empezamos ya con el objetivo de preparar los Juegos de Los Ángeles.
2: Pues además de gustarte el deporte, me da la impresión de que eres cabezota, Isabel, ¿no? Eres un
0: De mi
2: poco.
0: madre.
2: Sí, ¿no? Pero no lo digo en sentido negativo, ¿eh? Yo también soy cabezota y me.
1: Eres cabezota en el buen sentido, ¿no?
2: No, no, no, no, no, no. Yo creo que ser cabezota en la vida es importante, porque se consiguen cosas, como tú lo estás
0: Claro.
2: demostrando. Además de trabajar y tener ganas y pasión por el deporte. Isabel Fernández, deportista, campeona del mundo, atleta paralímpica. Muchísimas gracias por tu testimonio.
0: A vosotros y gracias por dar visibilidad a estos deportes y sobre todo al deporte adaptado.
2: Gracias, un beso muy, muy grande. Fíjate, Fernando Eiras, las 6:33, las 5:33 en Canarias, estamos muy atentos a lo que está pasando con el avión que iba a llevar de vuelta a León 14 a Italia, a Roma, al Vaticano, y en este momento se le ha llegado a ofrecer hasta el Falcon. El rey Felipe le ha ofrecido el Falcon al Papa para poder volver a
1: Yo me
2: Roma.
1: quedaba con todos los periodistas. Yo sería uno más.
2: Tú te.
1: Más siendo este papa. Si fuera Benedicto XVI, me voy en Falcón de primeras. Pero este papa, que es un poco
2: Que se puede
1: Francisco,
2: dialogar, se puede hablar.
1: él se queda con todo el mundo y en clase turista.
2: Bueno, pues vamos a estar muy
1: Vamos a ver
2: pendientes
1: qué pasa.
2: de lo que ocurre. Hacemos una pausa aquí en Por Fin.
3: Por fin. 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
1: A las 5:30 de la tarde nos lo adelantaba nuestro corresponsal en Italia, Darío Menor, que ha estado siguiendo estos días la visita del Papa León XIV, la visita a nuestro país. Había una incidencia técnica. Se había introducido en el avión el Papa despidiéndose del rey Felipe y a los pocos minutos volvía a bajar, acompañado también por el rey Felipe. Hemos visto en este tiempo cómo se giraba el avión que lo iba a llevar de vuelta a Italia. Y Darío Menor, hay una novedad sobre el traslado de León XIV, ¿no?
2: Sí, así es. Nos estamos todavía, los periodistas y su séquito, al menos parte de él, estamos dentro del avión que le iba a llevar a Roma desde Tenerife, pero esta incidencia técnica a la que te refieres va a hacer que el Papa, al parecer, regrese él solo en un Falcon, se lo van a ofrecer este vuelo de vuelta a las autoridades españolas, mientras que tanto el séquito como el resto de los miembros de la prensa que le estamos acompañando, somos más de 80 periodistas provenientes de más de 10 países diferentes, tendremos que esperar a otro avión que, al parecer, Iberia está mandando ahora desde la península hasta el aeropuerto de Tenerife, donde nos encontramos en los rodeos, para poder regresar a Roma. Se han vivido momentos pues de muchísimo caos, no sabíamos muy bien qué estaba pasando, desde que se produjo ese anuncio del comandante informando que había un problema técnico y que los servicios de mantenimiento de Iberia estaban tratando de resolverlo. Después vimos cómo el Papa bajaba del avión, incluso pudo saludarle, subió unos pocos minutos el rey Felipe VI para hablar con él. Luego, finalmente, el Papa León XIV bajó del aparato y a continuación se produjo una maniobra por parte de los técnicos de Iberia para ver si finalmente podíamos volver a utilizar este avión. Le dieron la vuelta, lo remolcaron, porque al parecer se trataba de un problema técnico en los motores debido al viento. Recordemos que en este aeropuerto es habitual que haya problemas por el fortísimo viento. Y justo ahora mismo, en estos momentos, estamos bajando, escucharéis el ruido de los motores, estamos bajando los miembros de la prensa por la escalera de la parte trasera del aeropuerto, y ahora nos tocará volver a la terminal a la espera de que, bueno, después de que llegue este nuevo avión para que podamos volver a Roma. Lo cierto, Jaime, es que esto nunca antes había ocurrido.
1: Claro.
2: En la historia de los vuelos papales. Hay aquí compañeros pues que llevan más de 160 vuelos papales y nunca se recuerda una situación así. Es un broche, al menos, muy curioso, desagradable, obviamente, para Iberia, para la compañía aérea que brindaba este vuelo de regreso al Papa, pero el broche curioso para un viaje que ha ido pues eso a lo grande, porque lo cierto es que antes de que hubiéramos este incidente técnico ya llevábamos con un fuerte retraso en el avión. Y mira, Jaime, ahora mismo estamos viendo el Falcon en el que está subiendo parte del séquito del Papa. Es un avión de Casa Real en el que el Papa va a volver a Roma. Estamos viendo ahora mismo a varios monseñores, al arzobispo Gallagher, desde la distancia creo que es, que están justo en las escalerillas subiendo a ese Falcon con el que el Papa León XIV va a regresar a Roma después de esta incidencia técnica que ha impedido que volviéramos todos los periodistas con él. Nos quedamos de esta manera, Jaime, sin la habitual rueda de prensa que ofrece el Papa siempre en los vuelos. Es curioso porque habíamos ya hecho los distintos grupos lingüísticos de periodistas que le acompañamos, habíamos preparado ya las preguntas que queríamos hacerle. Pero bueno, nos vamos a quedar con las ganas y será en otra ocasión.
1: Muy bien, Darío. Pues paciencia en vuestro caso. Paciencia para los periodistas y el resto de sí, personas que acompañaban a León XIV la vuelta a Italia. Muchas gracias, Darío, por contarnos qué
2: Un
1: es lo
2: abrazo.
1: Que está pasando en el aeropuerto Tenerife Norte, qué es lo que está ocurriendo en este preciso momento. Gracias y buenas tardes. Y aquí en tierra está Fernando Eiras con la extra actualidad. Fíjate, nunca había pasado en un desplazamiento de un
3: Yo estoy un harto ya de momentos históricos.
1: Momentos, este también es un momento único.
3: Fallos históricos, sí. O os voy a dar una frase para el lunes que viene. ¿Qué tal llevas el lunes? Es decir, se me está haciendo más largo que la visita.

0: El Papa. La frase.
1: Bueno.
0: Bueno, vamos a terminar la semana bien con la actualidad.
1: O mal, parece, que eso nunca, nunca sabemos. Primero venga, yo hablo y luego ya
0: esto
1: vosotros
0: es información decidís. También.
1: Esto hombre,
0: es
1: claro, esto todo es cierto. Bueno, abrimos la actualidad con un aperitivo, como siempre, y como ayer ya comenzó el Mundial de Fútbol, pues tiene que ver con él. Se trata de un anuncio aparecido en la prensa iberoamericana que puede ser la solución para muchos forofos. En la foto se ve una pierna masculina escayolada y el texto dice: vea el Mundial en casa. Le colocamos la escayola 2 días antes del Mundial con certificado médico de descanso por 45 días. Incluye trámite ante recursos humanos de su centro laboral, préstamo de muleta y un cojín para apoyar la pierna con los colores de su selección nacional.
0: Qué buena oferta, ¿eh?
1: Hombre, a quien no contraten este servicio le regalan un cojín porque los cojonazos ya lo llevan de serie, ¿sabes? Y además, yo qué sé, hacerte el cojo para ver el Mundial, anda que madre mía. Por cierto, hablando de cojo, es un chiste que me han contado hace poco. ¿Os sabéis el chiste del cojo que era muy feo? Pues fíjate si era feo que era cojo y le llamaban el feo. No, pues. Bueno, ya, diciendo esto, abrimos esta actualidad con una noticia que aúna los exámenes de la PAU con la celebración del Mundial.
2: 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El rendimiento académico de los estudiantes se reduce drásticamente durante los mundiales de fútbol y las Eurocopas.
1: Tampoco hay que hacer un estudio, ¿sabes? Ese cajón. Pero bueno, según la Universidad de Bristol, afirma que el interés se reduce el rendimiento en un 12%. Y si ya son los estudiantes son muy aficionados, sus posibilidades de aprobar bajan al 28%. Amigos, el fútbol está muy bien, pero hay que estudiar y para que lo comprendáis, mejor os traigo 2 ejemplos de futbolistas que se aplicaron intelectualmente, aunque parezca que no. El primero es un viejo conocido de mis seguidores, 3 o 4 que tengo, pues eso. Se trata de un futbolista alemán de origen polaco llamado Lukas Podolski, que se dedicó al estudio del ajedrez. Tanto le apasionaba el ajedrez que llegó a declarar: el fútbol es como el ajedrez, pero sin dados. Todo un pensador. O sea, siempre que jugaba al ajedrez, él iba con las rojas. Y lo que más le gustaba era que cuando daba jaque se contaba 20. Otro ejemplo, el del centrocampista colombiano Freddy Totono Grisales. Se dedicó al fútbol, pero podía haber sido filósofo, ¿sabes? Era un amante de la lógica, disciplina que aplicaba a todas las situaciones, como cuando después de marcar un gol decisivo declaró: este gol se lo quiero dedicar, sin decir nombres, a quienes siempre me han apoyado desde mis inicios. Gracias, Miguel y Gilberto. Obviamente, Miguel y Gilberto eran los nombres de sus 2 neuronas.
0: Es que es muy transparente.
1: Me cago en la mar. Por cierto, hablando de fútbol, esta semana también ha sido noticia la renovación del Club Deportivo Cabeza del Buey. ¿Y por qué ha sido noticia este equipo de la provincia de Badajoz? Por su jugador estrella, el renovado, el angoleño llamado Saco Muela. Él sale al campo siempre con tarjeta amarilla ya del tirón, por lo que pueda pasar. Por cierto, que sin salir de Badajoz, no sé si conocéis el comunicado de la localidad pacense de Fuentes de León.
0: No, señor, pero te encargas.
1: Mira,
0: tú.
1: Lo hicieron público el pasado 7 de junio, se ha hecho viral esta semana, o sea, fue el domingo. Pues en este caso, la noticia es el mismo comunicado. Os lo leo y a ver qué os parece.
0: A ver.
1: Comunicado. Debido a que, según la AEMET, Fuentes de León entra en situación de riesgo alto de incendio a las 12 horas de esta noche y tras recibir aviso hace escasos minutos, los fuegos artificiales previstos para esta noche se adelantarán a las 12 menos cuarto. No vaya a ser que se declare un incendio a las 12, que entonces la liamos. Si es a las 12 menos 5, venga, muy bien. Le ha faltado declarar la hora canaria, así que ya lo sabéis, a las 12 serán las 11 y el problema solucionado. El concejal de fiestas, sus neuronas también se llamaban Miguel y Gilberto. Cambiamos de tema. Ya se nota junio, ya vamos entrando, y junio es el mes del orgullo gay.
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1: Entre ellas están Glee, Modern Family, clásicos modernos, que pueden verse todo el año, pero las han agrupado ahora en hecho marca y así hacen caja también. A mí lo que me sorprende es que no venga nada de Timón y Pumba. La serie de Timón y Pumba. Hombre, porque Timón y Pumba...
0: Pero Timón, veías
1: ver,
0: ahí...
1: Escúchame, Timón... Yo no, es mucha gente. Tengo un amigo, como dice un amigo, Timón y Pumba, Pumba. ¿Sabes? Timón y Pumba, Pumba. Y también me da mucha pena que no haya ninguna película de terror gay para adultos. Cuidado, porque el cine para adultos tocó todos los palos. Y con palos también refiero al Pumba, Pumba. ¿Sabes? Esta película de terror gay para adultos se llamaba... Por ser gays. Hacia la luz, Caroline. No vayas hacia la luz, que...

0: aquí en lo oscuro. Bueno, claro, no viene en la plataforma porque creo que no era de Disney.
1: No.
0: Claro, que Pinocho, cuidado. Por cierto, que este mes del orgullo gay también podríamos llamarlo el orgullo Gil. Lo digo porque mira, porque Gil y Gil siempre en estas fechas se suele viralizar un fragmento suyo del programa Las noches de tal y tal de Telecinco, donde Jesús Gil, el presidente del Real Madrid, sí, alcalde de Marbella y tal, aparecía en un jacuzzi rodeado de chatis, como la casita de Bad Bunny, pero en feo. Mejor me callo yo y le escuchamos a él hablando sobre los gays. Dale, Gema.
2: Como no me gustan los tíos, pues lo veo un poco raro. Pero también hay que entender, porque sabes que yo no me imagino con un tío en la cama, igual que yo, así mirándole y tal. Digo, hoy me parecía raro. Pero a la hora de la verdad no tengo más remedio que respetarlo. Y sobre todo si fuera mi hijo o mi hija que fuera lesbiana o prostituta.
1: Pero
2: creo que la ayudaría siempre, la respetaría siempre y sería su mejor amigo.
0: O prostituta, Jesús Gil de Nazaret.
1: Es que hay que recordar que él respondía como a preguntas, ¿no?
0: La bomba, sí, sí, le hacía, la gente le hacía preguntas. ¿Qué piensas de los gays? Y entonces él respondía. Pero así era este mítico presidente Atlético de Madrid.
1: Y así era la España de aquel entonces.
0: No se callaba nada. De hecho, y hablando de prostitutas, una vez nos contó este episodio de su vida. Atentos. Yo sí me he acostado con alguna prostituta en mi juventud, como casi todos los españoles. Me llevaron a una tapia donde había muchas prostitutas y me tocó delante de un enano. Y me dijo la señora puta, señor, espere su turno que termine el enano. Perdón, el amor en los tiempos del lumpen. Yo creo que la tapia, escuchadme, era la del cementerio de la Almudena y esto es verídico, me lo dijo un taxista. Bueno, vamos a elevar un poco el nivel, que, sí, lo he dejado, que no es difícil. Pues dale, dale.
3: La Vanguardia, así ha sido el espectáculo de música, drones y luces que ha concluido la inauguración de la Torre de Jesús de la Sagrada Familia.
0: A mí me gusta más el espectáculo del Bernabéu, pero bueno, como estáis todos ahí, todos locos, ¡uy, la Sagrada Familia! Hombre, una gente así bailando como haciendo el indio en un escenario como el Bernabéu.
1: Que es ironía.
0: Por favor,
1: vale.
0: Eso. ¿Ironía? ¿Qué ironía? Vale. Pero bueno, que no tenéis gusto, pues nada, vosotros sabréis. No olvidar la turra con la visita del Papa porque ya no se puede dar más, ¿vale? Lo que sí quiero es despedirme con un comentario espontáneo de una vecina de la Sagrada Familia. Una reportera de Televisión Española, Canal 24 Horas, entrevista a dos mujeres, Lola y Consol, que van a seguir el acto desde el balcón de su casa, que está al lado de la Sagrada Familia, ¿no? Y en un momento de la entrevista, cuando está entrevistando, una mariposa revolotea, se mete en plano y revolotea delante de Lola, que es la vecina que habla. Esto lo tenéis que saber. Y ahora lo escuchamos.
4: Es la única fachada construida durante la vida de Antonio Gaudí, la única que vio en vida, del que hoy se cumplen 100 años de su muerte. Y nos hemos subido hasta aquí, hasta un punto privilegiado. Desde este balcón, Lola desayuna cada mañana, vive aquí desde hace 40 años. Lola, esta tarde no te lo pierdes.
5: No, qué remedio, no me toca otra.
0: Claro.
5: Vivo aquí y bueno, lo voy a ver con tres amigas más y espero que lo pasaremos bien. Yo no soy creyente.
0: La mariposa viene, ¿eh?
5: Pero bueno, ¡uy, una mariposa! Eso es una señal, una señal. Igual es mi madre.
0: Ella no es creyente en Dios, pero sí en que una mariposa es su madre. Ella no cree que una paloma engendró a María, pero sí que una mariposa es su madre. Me gusta un comentario de un tuitero llamado Caronte que dice: Lola no es papista, es papillona. Y con esto me voy a mariposear otra vez.
1: Bueno, querido, pues todavía no nos vamos.
0: No, no.
1: ¿Eh? ¿Te parece que escuchemos?
0: ¡Somos como el Papa!
1: Escuchemos.
0: No hay forma de echarnos.
1: No, ya ha cogido el falcón.
0: Ya ha cogido el falcón. Bueno.
1: Nada,
0: oye, y por cierto, ¿el rey cómo se va?
1: Bueno, están buscando otro...
0: No, que avión. Le vean dando en el aeropuerto.
1: Están buscando otro avión.
0: En un pedalo.
1: Por suerte, el Reino de España tiene varios aviones.
0: Por
1: supuesto, hacemos una pausa.
0: Será por aviones.
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1: Bueno, llegamos al final, pero Rafa Latorre, ¿qué tal? Buenas tardes.
21: ¿Qué tal, Jaime Cantizano? Le ha gustado tanto al Papa España que no se va, ¿eh?
1: Un poco más.
21: un poco más. Bueno, nada, una avería en el avión, como habéis contado, y ya estáis informando de esta incidencia que ha retrasado un poco la partida del Papa. Le han dejado el Falcon para que pueda llegar tranquilamente al Vaticano después de esta incidencia, que en realidad es la única reseñable de una visita que ha sido verdaderamente impecable. Y luego estamos hablando de las joyas de Zapatero, porque claro, esto es tan deslumbrante, ¿sabes? 1.300.000, ¡ay!
1: Bueno, estas y otras noticias en La Brújula con Rafa Latorre y todo su equipo. Volvemos el lunes, es fin de semana. Adiós, adiós, adiós, adiós.
22: Son las 7, las 6 en Canarias. 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
23: To inform you that our technical crew is working to fix this issue, but it will take some time to completely resolve. For that reason, we are trying to organize
21: Bueno, pues el primer avión con el que iba a partir el Papa hacia el Vaticano, con el que iba a salir de España, ha tenido una incidencia técnica y permanece parado ahí en el aeropuerto Tenerife Norte. Se

0: Ha demorado la salida del Papa. Esta ha sido la única incidencia de un viaje verdaderamente impecable. Pero es verdad que los problemas técnicos pues retrasan el despegue del Papa, que está esperando para partir, no en el avión que se había dispuesto en un principio, sino en el Falcon, es decir, en un avión de las Fuerzas Armadas Españolas que le ha prestado el Estado español, que ha dispuesto el rey para él, y el rey pues tendrá que esperar a otro medio con el que transportarse de vuelta a Madrid desde Tenerife. Bueno, allí se encuentra Darío Menor. ¿Qué tal, Darío? ¿Cómo estás? Buenas tardes.
1: ¿Qué tal? Muy buenas tardes. Muy entretenidos, la verdad, con este viaje que pues iba a ser el colofón, la conferencia de prensa que el Papa León XIV ofreciera a los más de 80 periodistas que le acompañamos en el vuelo. Pero bueno, como estáis contando, pues hace unos minutitos ya solo que el pontífice ha subido al Falcon, que desde donde estamos ahora mismo dentro del aeropuerto no vemos si ha podido despegar ya, pero era ya el despegue inminente. El Papa León XIV y parte de su séquito de esta manera van a regresar a Roma después de que un incidente técnico, según nos dijo el comandante del avión de Iberia con el que teníamos que volver a Roma, primero trataron de resolverlo, pero finalmente este incidente técnico ha provocado que León XIV haya tenido que bajar del aparato. El rey en un principio subió, lo pudimos ver durante unos instantes hablando con el Papa, luego ya bajaron los dos y finalmente le ha acompañado hasta la escalerilla del Falcon, que de la Casa Real, de las Fuerzas Aéreas Españoles, con esos rótulos de la Casa Real Española, que con el que va a volver a Roma, mientras que los periodistas, más de 80, como estábamos contando, que le acompañamos, estamos ahora, acabamos de entrar en la terminal del aeropuerto a la espera de que llegue ese otro avión de Iberia desde la península, con el que en principio en algún momento de esta noche regresaremos a Roma, aunque eso sí, Rafa, nos quedamos ya sin la rueda de prensa que el pontífice suele ofrecer siempre en los vuelos de vuelta una vez que termina los viajes apostólicos.
0: Bueno, así que si te he entendido bien, entonces vais a viajar en diferentes aeronaves. A vosotros os han mandado ahora a la terminal, ahí estaréis, tendréis que matar el tiempo jugando una brisca o lo que sea hasta que podáis partir, y luego ya regresaréis a Roma, ¿no?
1: Así es, sí, de momento nosotros ya no estamos con el Papa. El Papa ha bajado del aparato después de esta incidencia, se ha quedado en la terminal y ya pues lo hemos visto hace solo unos instantes, que ha recorrido además caminando, pues habría cerca de 100, 150 metros desde el avión con el que íbamos a viajar hasta el Falcon, y allí él, acompañado por su majestad el rey, por todo el círculo de seguridad habitual y con parte de su séquito, ha subido al aparato, y mientras que a nosotros pues nos han conducido ahora mismo a la zona VIP de la terminal a la espera de que llegue ese otro avión con el que volveremos a Roma.
0: Bueno, pues nada, luego conectaremos para ver cómo se desarrolla. Bueno, esta peripecia, que ha sido la peripecia final de un viaje que ha transcurrido de manera impecable, sin ningún tipo de incidencia, excepto pues esta avería que ha demorado un poquito la partida del Papa, la brisca. Anda, que no somos viejos, ¿eh?

0: La brisca, el cinquillo, la escoba, el julepe. Es que, claro, es que en España también hay tradiciones para matar el tiempo, no todo va a ser el móvil. Claro. Y además eso permite también socializar, hacer amigos, mientras tanto, que de este tipo de incidencias es de lo que uno extrae. Bienvenidos a La Brújula, estaremos hasta las 11:30, las 10:30 en Canarias, con toda la información, con el análisis, la economía y el deporte. Y ya entonces ustedes van a poder inaugurar el fin de semana de la mejor forma posible, que es con el Radio Estadio Noche, que está especialmente interesante porque estamos ya en el Mundial. Y el Mundial a todos nos emociona. Claro, y habrá partidos además de madrugada para aquellos noctámbulos que disfruten con el fútbol a las 3 de la mañana. Pues qué mejor plan a las 3 de la mañana, ¿no?, que verse un fútbol. Pues dormir. Pero si uno pues está así desvelado, es una maravilla el Mundial. Bueno, quien debe estar un poquito desvelado es sobre todo el portavoz de José Luis Rodríguez Zapatero, al cual ha dejado a los pies de los caballos y con la credibilidad exhausta. El juez ha abierto una pieza separada para investigar a Zapatero por delito fiscal y contrabando de joyas. Así que el expresidente del gobierno ha pasado de ser el faro moral del socialismo a un presunto contrabandista de joyas. La más cotizada de cuantas guardaba en la caja fuerte de su despacho es un collar muy vistoso. Se le veía con buenos materiales, ¿no? Cuajado de diamantes con esmeraldas de Zambia. Son muy buenas las esmeraldas de Zambia, me estoy informando. Luego a las 8 les cuento un poco acerca de las gemas que cuenta Zambia. Zambia tiene unos yacimientos fabulosos. Solo Colombia la supera, ¿no?, en cuanto a esta piedra preciosa, la esmeralda. Es tan deslumbrante el inventario de joyas que han hallado en el despacho de Zapatero que será el símbolo de su caída en desgracia. Sin ser muy probablemente lo más grave de cuanto haya hecho, pero bastante grave es, ¿eh? Igual que empujó a sus hijas a emitir facturas falsas, también ha dilapidado el crédito de su amigo Luis Arroyo, que después de enterarse de que la tasación judicial del ajuar está valorada en más de 1.300.000 euros, ha tenido que pedir perdón, porque salió con mucho aplomo a los medios a decir que aquella era una herencia de apenas 30.000. Pero lo sustancial es que José Luis Rodríguez Zapatero colecciona nuevas imputaciones, esta vez por delito fiscal y por contrabando de joyas. Claro, porque esto se puede interpretar si no ha sido informada la Hacienda española de cómo obtuvo estas piedras preciosas de una ganancia ilícita, una ganancia patrimonial que no ha sido declarada y que debía haberlo sido. Miguel Rodríguez, ¿qué tal? Buenas tardes.
1: Buenas tardes, Rafa. Pues entre relojes, anillos, collares de oro blanco, perlas, zafiros y diamantes de Zambia, la colección de joyas que Zapatero guardaba en su caja fuerte vale más de 1.000.000 de euros, según el Instituto Gemológico Español. Es por ello que el juez Calama, el juez que investiga el caso Plus Ultra, imputa al expresidente fraude fiscal, incremento patrimonial no justificado y contrabando en una nueva pieza separada. Porque esta tasación preliminar de 1.300.000 euros en joyas que no tienen documentos que acrediten su declaración a Hacienda o la entrada legal en la Unión Europea, no solo supera por mucho la valoración que hizo su portavoz,
2: entre 30 y 50 mil euros,
1: sino que también supera por mucho el límite de 150 mil euros a partir del cual la ley contempla consecuencias penales. Así que el próximo miércoles en la Audiencia Nacional, Zapatero acudirá acusado de hasta 6 delitos, podrá dar su versión sobre el rescate a Plus Ultra y también podrá explicar el origen de sus joyas, si eran una herencia de su mujer, regalos de monarquías árabes o pagos en especie por otras labores. El juez le da la oportunidad a Zapatero de aportar los documentos que acrediten que realmente no ocultaba estas joyas o de explicar por qué las ocultaba.
0: Pues ya ven, esmeraldas africanas en la caja fuerte de un líder del socialismo que venía a impartir lecciones morales para todos. Es que tiene de todo el caso Zapatero. Hombre, tiene 6 imputaciones, imagínense ustedes. El interventor general de la Junta de Andalucía, Miguel Ángel Figueroa, ha renunciado a su cargo tras aparecer en las libretas de Leire 10 como contacto de la trama en la SEPI durante sus años de actividad. Lo primero que sorprende es que haya dimitido, porque si tiene que dimitir todo aquel que sale en las libretas de Leire 10, va a haber que hacer una renovación bastante profunda de la administración española. Figueroa había llegado a ese cargo en 2018. Cuando Vicente Fernández, que es el cabecilla de la trama, el que llegó a presidente de la SEPI, el hombre de confianza de María Jesús Montero, pues había trabajado con él cuando era interventor general en la Junta durante la etapa de Montero en la Consejería de Hacienda. Claro, lo de María Jesús Montero es un asunto bien interesante, ¿eh? Fíjense cuántos cargos de confianza de María Jesús Montero están ahora mismo en problemas, empezando por Vicente Fernández, ¿eh? Tan de estrecha confianza que llegó a presidente de la SEPI, el holding estatal español, donde se maneja una cantidad enorme de dinero que invierte en las empresas público-privadas, como por ejemplo Telefónica. Pero hay algo aún más delicado de cuanto vamos conociendo en las cloacas, y es que se confirma que el fiscal general del Estado, en persona, Álvaro García Ortiz, en persona, tramitó una denuncia contra la jueza del Hermanísimo. La cloaca ya saben que estaba planeando todo tipo de maldades contra el juez Viezma, y parece que consiguió movilizar al mismísimo Álvaro García Ortiz, que enmendó una decisión de la responsable de su secretaría técnica. Eva Llamazares, ¿qué tal? Buenas tardes.
3: Buenas tardes, ¿qué tal? Sobre el papel es una simple nota interior en la que el entonces fiscal general remite a la fiscal Ana Isabel García León el escrito de queja respecto a la denuncia archivada.

0: para su conocimiento y efectos oportunos, dice el escrito. García Ortiz firma ese trámite en el que adjunta este escrito del juez expulsado Sáenz de Tejada. Este ex magistrado venía denunciando a la jueza Viedma, que instruía la causa del hermanísimo, denuncia que había entrado en la Fiscalía General y se archivó por defectos formales, porque invocaba un canal interno de denuncia de fiscales y no era el caso al tratarse de una magistrada. La Fiscalía General carecía, pues, de competencia. El denunciante se quejó, según fuentes fiscales, por burofax al entonces fiscal general, que según estas mismas fuentes, siguiendo el cauce establecido y sin dar ninguna instrucción, derivó el asunto otra vez a la fiscal, que entonces sí dio trámite a la denuncia contra la jueza. Hablamos de la magistrada que acababa de imputar al hermano de Sánchez. La denuncia fue derivada a la fiscalía competente, que es la Superior de Extremadura. Esta fiscalía le ha comunicado a Pedraz todo lo relativo al curso de esta denuncia y es uno de los asuntos por los que ha citado como imputado al abogado Jacobo Teijelo, uno de los fontaneros de Leire, según la UCO, que además tendrá que responder acerca de las dos reuniones que reconoce la Fiscalía General con este letrado y la propia Leire Díez.
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2: Repasamos otras noticias del día con Carlos Rodríguez y con Guillermo Pérez. Se preguntarán si esta vez va en serio y acaba por fin el conflicto de Oriente Próximo. A juzgar por el intercambio de impresiones entre Estados Unidos e Irán, parece que el acuerdo no está tan claro. Tan claro como lo tienen los mercados. Los mensajes de un lado y el otro son contradictorios. Por ejemplo, sobre el fin del programa nuclear, Washington dice que está hecho. Pero lo niegan medios iraníes. Teherán insiste en que cualquier entendimiento sobre su programa nuclear será 60 días después de la firma del documento final. Y también quiere garantías de que Israel no va a volver a atacar el Líbano. Nueva York, Agustín Alcalá.
3: De la guerra con bombas, drones y misiles se ha pasado a la guerra de los comunicados en las redes sociales para influir en la opinión pública de Estados Unidos, de Israel y de Oriente Medio. El presidente Donald Trump ha cargado contra los iraníes, a los que ha llamado unos deshonestos que nunca negocian en buena fe, menos de 24 horas después de anunciar que había alcanzado un gran arreglo con el régimen de los ayatolás para terminar con el conflicto bélico, abrir el estrecho de Hormuz inmediatamente y acabar con el programa nuclear iraní. Trump está especialmente enfurecido con varios puntos que se conocen del compromiso y que claramente favorecen a Irán, que con la apertura del estrecho, Teherán tendrá acceso casi inmediato a miles de millones de dólares que hay congelados en bancos internacionales, que el programa nuclear iraní formará parte de otro segundo documento aún por negociar y los ataques de Israel en el Líbano contra Hezbollah terminarán, algo que los estadounidenses garantizan no es cierto y denuncian han filtrado intencionadamente los iraníes.
2: Bueno, por el momento los bombardeos de Israel en el sur del Líbano han continuado. La histórica ciudad de Tiro está siendo objetivo de esos ataques que dejan al menos 8 muertos y decenas de heridos. El gobierno israelí por ahora no piensa en replegarse. Su ministro de Defensa insiste en que ellos no se retirarán de las zonas de seguridad en el Líbano. Informa desde allí, desde Líbano, nuestra corresponsal Marta Maroto.
4: Cascotes de coches calcinados, de restos de edificios como tuberías o hormigón, se cuelan entre las columnas romanas de uno de los sitios arqueológicos más importantes del Mediterráneo. El Ministerio de Cultura libanés denuncia que misiles israelíes han provocado daños. A pocos metros, el cráter de una explosión ha destrozado la calle entera. El ataque reventó una planta de electricidad que abastecía de energía a colegios con familias desplazadas. Tiro es uno de los focos de una guerra que alcanza todo el sur del Líbano y que hoy ya ha causado más de una decena de muertos y ha dejado nuevos ataques contra personal médico. Israel amenaza con no retirarse de las zonas ocupadas, que llama de seguridad, pueblos fronterizos que continúa arrasando y donde Israel está levantando posiciones militares. Estos son los principales objetivos de las operaciones de Hezbollah, además de envío de drones contra el norte de Israel.
2: SpaceX ya cotiza en bolsa. El primer precio de sus títulos, $150, marcando una subida del 11% en su debut este viernes en el Nasdaq estadounidense. Menudo estreno el de SpaceX. $135 por acción era lo fijado en la oferta inicial para que la empresa del ya billonario Elon Musk saltara al parque.
5: Ese patrimonio de Elon Musk, que ya lideraba la lista de los más ricos del mundo, es la suma de SpaceX junto a Tesla, Neuralink y The Boring Company. Las acciones de la compañía aeroespacial han llegado a los $166 la acción, con una capitalización bursátil en torno a los 2,2 billones de dólares. Con esta entrada en Wall Street, Musk quiere hacer posible el sueño de que cualquier persona pueda viajar algún día a la Luna, a Marte o incluso

0: más allá del sistema solar.
1: Las demás compañías aeroespaciales construyen buenos cohetes y todo lo demás. Simplemente no estaban desarrollando la tecnología necesaria para hacer posible la vida multiplanetaria. Para crear Star Trek, para convertir en realidad los emocionantes futuros de ciencia ficción sobre los que hemos leído. Y de eso trata SpaceX, de sacar la ficción de la ciencia ficción.
2: Bueno, esta información que les vamos a contar interesa a quienes coleccionan los cromos del Mundial. No saben qué fiebre. Panini ha comenzado ya el abastecimiento a kioscos y comercios después de varios días sin sobres.
3: Las previsiones de ventas se han quedado cortas y durante varios días los cromos estaban agotados. No solo en España, también Portugal, Alemania o Chile, que ni siquiera está clasificada. El desabastecimiento en tiendas físicas ha elevado su precio en Internet por encima del valor oficial, 1,50€ el sobre de pegatinas. Lluís Torrent, director general de Panini en España, en Onda Cero, devuelve a los coleccionistas la ilusión de acabar su colección, no solo comprando, también intercambiando, como realmente se ha hecho siempre.
4: Se hacen los tres turnos de 24 horas cada día, se está a tope en todas las máquinas posibles y ya digo, estamos recuperando porque una cosa es el primer abastecimiento y luego el volver a servir.
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2: Hola Bustillo, ¿qué tal? ¿Cómo estás?
10: Muy bien, Rafa, buenas tardes.
2: Estamos muy... Oye, ya has visto que los cromos del Mundial han vuelto a los kioscos. Es que había una fiebre, no tanto entre los niños, los padres que están coleccionando los cromos del Mundial.
10: A todo el mundo le gusta, y más cuando llega el Mundial, las grandes estrellas. Aunque este Mundial, claro, con tantas selecciones, con 104 partidos...
2: Sí, pues, es una locura, ¿no?
10: Claro, la gente se va a volver loca. Imagínate cromos de Qatar, de Bosnia, de Curazao...
2: ¡Madre
10: y un montón
2: mía!
10: De selecciones tan... Cabo Verde, que es uno de nuestros rivales.
2: No, Zambia no está en el Mundial, ¿no?
10: No,
2: vale.
10: Está,
2: no es que imagínate que juega un Zambia-Venezuela. ¿Con quién iría Zapatero, no?
10: Difícil. La elección. Bueno, que estamos en modo mundial,
2: cuéntame.
10: De iniciarse el tercer partido. Queda poco más de hora y media. Será el Bosnia-Canadá en Toronto. Luego de madrugada ya para los muy aficionados. Estados Unidos debuta frente a Paraguay. Será a las 3 de la mañana. Y lo que nos interesa, la selección, de momento buenas noticias. Ya están todos trabajando, los 26. Eso quiere decir que tanto Lamine Yamal, como Nico Williams, como Víctor Muñoz están con el grupo. Así que todos en condiciones para el debut de España, que será el próximo lunes, 6 de la tarde, frente a Cabo Verde. Y fuera del Mundial, la noticia esta tarde ha estado en Barcelona, porque el FC Barcelona ha anunciado que va a llevar a los tribunales a Florentino Pérez si no se retracta de sus acusaciones. Anuncia una querella criminal por un delito de calumnias, por esas declaraciones que hizo durante la campaña, diciendo que el caso Negreira era un caso de corrupción el más grave del fútbol, que les habían robado unas cuantas ligas. Pues bien, el Barça ya se ha pronunciado que si no se retracta el presidente del Real Madrid, querella criminal por un delito de calumnias. Y como última noticia del Mundial, te digo que Canadá acaba de denegar la entrada al país de Thomas Partey. No va a poder debutar con la selección de Ghana en el Mundial.
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0: Buenas tardes, Andalucía. El Parlamento andaluz apunta a celebrar el debate de investidura de Juanma Moreno a mediados de julio. Es la previsión que maneja el presidente de la Cámara, Jesús Aguirre, tras ser reelegido en el cargo. Ese calendario daría algo más de margen al Partido Popular y a Vox para seguir negociando el respaldo a la investidura. Unas conversaciones que ambas formaciones mantienen, según sus propias fuentes, con absoluta discreción. Además, sobre la mesa está también la negociación para la composición de la mesa del Parlamento. Actualmente el Partido Popular ocupa 5 de los 7 puestos, aunque ese reparto podría modificarse si Populares y Vox alcanzan un acuerdo. De todo ello les hablaremos ahora, pero vamos con el sumario de la actualidad de este viernes 12 de junio. El Plan Infoca ha dado por controlado el incendio forestal de Villanueva de los Castillejos, en Huelva. Los efectivos continúan ahora trabajando en la zona para la total extinción del incendio. La jueza del Tribunal de Montoro, que lleva el caso del accidente ferroviario de Adamuz, ha acordado incluir en la causa las advertencias que hicieron los maquinistas hace un año sobre la vía. Andalucía conmemora el Día del Donante de Sangre. En 2025 en nuestra comunidad se registraron más de 250.000 donaciones. Hablaremos con Alberto Atienza, distinguido en Sevilla por sus 35 años como donante y 200 donaciones de sangre. Ha fallecido un hombre esta tarde al ahogarse en la playa de Torreguadiaro, en Cádiz. Un aviso alertaba de que un bañista estaba teniendo dificultades para salir del agua. La Guardia Civil investiga un tiroteo en Carmona, en Sevilla, que ha dejado un hombre herido de gravedad al recibir varios disparos. Horas después, un segundo tiroteo en la capital, en el barrio de Los Pajaritos. Y los andaluces Pablo Alborán y Manuel Carrasco se dan cita este fin de semana en Sevilla. Alborán lo hará esta noche en el icónica Fest, en la Plaza de España, y Carrasco mañana en el Estadio de la Cartuja, en el que será el primero de sus 4 conciertos en la capital.
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0: El Parlamento andaluz prevé celebrar la investidura de Juanma Moreno a mediados de julio. Hasta entonces, PP y Vox continúan negociando con discreción tanto el apoyo a la investidura como un posible acuerdo sobre la composición de la mesa de la Cámara, actualmente controlada por los populares. La semana que viene se van a conformar los grupos parlamentarios y a la siguiente empezarían las reuniones con cada uno de ellos para saber si apoyarán o no la candidatura de Moreno, como explicaba esta mañana el presidente del Parlamento, Jesús Aguirre, en Canal Sur Radio.
15: Tendré reuniones con los portavoces de grupos parlamentarios para ver la aritmética parlamentaria de cara a una sesión de investidura, cómo va, y cuando ya se crea oportuno, pues se hará una convocatoria de un pleno de investidura, cuando ya esos pactos hayan fructificado y la aritmética parlamentaria sea una realidad. Y esa sesión de investidura, teniendo los cálculos mismos, nos vamos a mes de julio, la primera quincena de julio, y por ahí será la sesión de investidura.
0: Sobre la mesa del Parlamento, Vox de momento se ha quedado sin hueco, pero no se descarta que el Partido Popular le pueda ceder hasta 2 sillones dependiendo de cómo avancen las negociaciones. Una modificación de la mesa que permite el reglamento de la Cámara Andaluza. Hoy el Grupo de Por Andalucía ha presentado una batería de iniciativas parlamentarias en defensa de los servicios públicos. Lo hacen, dice su portavoz Antonio Maillo, para acelerar el ritmo porque asegura que Andalucía no puede esperar a que el PP le compre el marco a Vox para ponerse de acuerdo.
16: Andalucía está hecho un erial, el gobierno está paralizado, Moreno Ori está instalado en sus protocolos y en sus parálisis de negociaciones con Vox, pero Andalucía necesita...

0: Esto es una enorme negligencia sanitaria, como lo fue también la del cribado de cáncer. Ahora se pretende decir que el problema ha sido la contaminación con líquido desinfectante, con líquido limpiador de las muestras. Esto es una gran negligencia por parte de la sanidad pública andaluza, por parte del gobierno de Moreno Bonilla, al que hay que exigirle respuestas, transparencia y cuáles son las soluciones que se van a poner.
1: Y como apunte, hemos conocido que ha dimitido el interventor general de la Junta de Andalucía, Miguel Ángel Figueroa, tras las informaciones que le vinculan con la trama de Leire Díez. Figueroa trabajó durante 3 años en la Sociedad de Participaciones Industriales, EPI, que estaba presidida por Vicente Fernández, que se encuentra bajo investigación judicial. El Plan Infoca ha dado por controlado el incendio forestal de Villanueva de los Castillejos, en Huelva. Recordemos que este incendio se declaró el pasado lunes y también se extendió a municipios como San Bartolomé de la Torre y Gibraleón, afectando alrededor de 5.000 hectáreas. Desde las 2:30 de la tarde, que ha sido cuando se ha dado por controlado, los efectivos continúan ahora trabajando en la zona para la total extinción del incendio. Por cierto, otro incendio que hemos conocido hace unos minutos ha sorprendido en la tarde de hoy, pero esta vez en la capital andaluza, en Sevilla. Un aparatoso incendio se ha declarado junto a las vías del tren, cercana a la estación de Santa Justa. Incluso se han podido escuchar alguna explosión, pero no ha provocado daños materiales ni personales. Se trata de una parcela propiedad de Adif. Los bomberos están trabajando en la zona y de momento se investigan las causas de este incendio. Más noticias. Se ha presentado hoy la campaña No esperes a verlo en las noticias. En el agua los descuidos son emergencias. La Junta de Andalucía ha lanzado este lema y esta campaña para prevenir ahogamientos en playas, piscinas, ríos y embalses. El año pasado, 107 personas murieron ahogadas en la comunidad, como explica el consejero de Emergencia en Funciones, Antonio Sanz.
2: Casi 7 de cada 10 fallecimientos tuvieron lugar en espacios que todos asociamos al ocio y al disfrute. Pero fíjense, puede terminar siendo el peor lugar de nuestras vidas y de nuestra historia. Porque esta campaña nace desde la convicción de que la prevención es la mejor línea de trabajo, y eso es lo que hacemos desde la Agencia de Emergencia Andalucía, una línea de trabajo permanente apostando por la prevención.
1: Desgraciadamente, esta tarde hemos conocido la noticia de la muerte de un hombre en la playa de Torreguadiaro, en San Roque, en Cádiz. Un aviso en torno a las 2 de la tarde alertaba de que un bañista que estaba teniendo dificultades para salir del agua en esta playa, en una comarca que además este viernes está en aviso amarillo por fuertes vientos y oleaje. Y les contamos también que la jueza del Tribunal de Montoro, que lleva el caso del accidente ferroviario de Adamuz, ha acordado incluir en la causa las advertencias que hicieron los maquinistas hace un año sobre la vía, un comunicado en el que expresaban su preocupación por el estado general de las líneas y en particular de la red de alta velocidad entre Madrid y Sevilla. Y así hemos llegado a las 7:29 de la tarde.
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1: Andalucía conmemora el Día del Donante de Sangre. En 2025 en nuestra comunidad se registraron más de 250.000 donaciones,

0: de las que 28.200 correspondieron a nuevos donantes. Además, en los primeros 5 meses de este año se han alcanzado las 113.069 donaciones, lo que supone un incremento de 3.000 donaciones más que el periodo del año anterior. Con motivo del Día Mundial del Donante de Sangre, el Real Alcázar de Sevilla ha acogido hoy la entrega anual de premios e insignias a los donantes que han alcanzado de los 50 a las 200 donaciones. Vamos a hablar ahora con el galardonado más especial en este acto, que ha sido el sevillano Alberto Atienza. Es donante desde hace 35 años y ha superado ya las 200 donaciones. Muy buenas tardes, Alberto.
1: Sí, buenas tardes.
0: Alberto, hoy ha recibido este reconocimiento tan especial por superar las 200 donaciones. ¿Y qué se te ha pasado por la cabeza al recoger esta insignia?
1: Pues nada, muy un orgullo que bueno, poquito a poquito lo he conseguido hacer. Vamos, tampoco yendo todos los meses a donar sin faltar. Vamos, cuando la salud me lo ha permitido, que casi todo así siempre. Y muy bien, muy agradecido de poder ayudar a los demás.
0: Llevas 35 años donando sangre. No sé si recuerdas cómo fue aquella primera donación, o a lo mejor lo que sí puedes recordar más es qué te llevó a dar ese paso.
1: Sí, es lo típico del grupo de amigos del instituto, que vas con ellos y conoces el sitio, y es de que con 18 años me llevaron a probar, pues no he faltado a donar casi todos los meses.
0: Eso te iba a decir, que al final 200 donaciones son muchísimas. Nos dice que va todos los meses, pero al final, ¿cómo se mantiene durante tanto tiempo ese compromiso?
1: Sí, pues intentar no faltar. Bueno, esto aparte de sangre y plasma, vamos, cada voy alternando cuando puedo sangre y plasma, porque mi grupo es AB positivo y es como si fuera el cero negativo para la sangre, lo ideal para el plasma. Y entonces voy alternando sangre y casi todos los meses, bueno, la mayoría de los sangre y plasma, sangre son 4 veces al año y plasma pues el resto del año. Y bueno, se mantiene pues apuntándolo en tu agenda de este mes, este día me toca. Y no faltaba, ¿no? Es una
0: claro.
1: Cosa que se hace.
0: Al final teniéndolo, ¿no?, muy presente.
1: Sí.
0: Y le iba a decir, al final muchas personas tienen ese miedo a donar, piensan que no es para ellas. Muchas de las personas que piensan eso también nos estarán escuchando. ¿Qué le diría desde su experiencia?
1: Pues que prueben por ir un día a probar y si les va bien, pues para adelante. A lo mejor hay personas que por diferentes motivos no pueden donar, pues, pero que prueben, por lo menos que vayan allí y prueben. Y yo tengo un amigo que, vamos, lo ha enganchado hace 6 meses y va conmigo ya cada cuando le toca, nos falta. Y bueno, pues que solo eso, que por probar que va bien, pues mira, pues te sientes mejor, pues, porque has hecho un acto bueno y además tu sangre, pues miran allí a ver si está bien o está mal, si cuando lo donas.
0: Pues Alberto, enhorabuena por ese reconocimiento, muchísimas gracias por tu compromiso y por ayudar a tantísimas personas y también por atendernos esta tarde.
1: Nada, para mí es como, vamos, que no lo considero, me han dado esta distinción pues estupendo, pero vamos, que para mí es una obligación muy muy a gusto que se hace esta donación.
0: Claro que sí, pues muchísimas gracias, Alberto.
1: Venga, pues muchas gracias.
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0: Abrimos ahora página de sucesos. La Guardia Civil investiga un tiroteo en Carmona, en Sevilla, que ha dejado un hombre herido de gravedad al recibir varios disparos. Ha tenido lugar esta madrugada y horas después un segundo tiroteo en la capital, en el barrio de Los Pajaritos, donde fue tiroteado además un vehículo de un conocido narcotraficante de la zona. Aún no se ha podido confirmar si ambos tiroteos están vinculados. El hombre herido en Carmona ha sido trasladado al hospital Virgen Macarena. La operación continúa abierta a la espera de conocer más datos sobre el caso. En Málaga, suspendido de sus funciones un profesor de un instituto por una presunta agresión sexual a una de sus alumnas menor de edad. El docente de 45 años fue detenido hace unos días después de que la menor denunciase los hechos. Hay una investigación abierta. Chema Albero, redacción en Málaga. Buenas tardes.
3: Los agentes del grupo de menores de la Policía Nacional le detuvieron a principios de este mes de junio tras la denuncia de la supuesta víctima.

0: Y es que al parecer los presuntos abusos se habrían producido dentro del propio centro de Málaga capital, cuando el docente se quedaba a solas con la menor. El hombre pasó a disposición judicial y tras su declaración y la de la presunta víctima, el docente quedó en libertad provisional. Mientras tanto, la investigación permanece abierta y a la espera de la resolución judicial definitiva, desde la Consejería de Educación de la Junta de Andalucía han apuntado que la Dirección General de Recursos Humanos del centro acordó el pasado día 3 de junio la suspensión de las funciones del profesor como medida cautelar a la espera de que se esclarezca lo sucedido.
1: Y el cantante sevillano Beret fue detenido ayer jueves en la capital andaluza, acusado de un delito de agresión sexual en el pasado mes de abril. Ha sido puesto en libertad con cargos. Todos los ayuntamientos en el que iba a ofrecer conciertos próximamente han quedado suspendidos. Armilla, en Granada, es uno de ellos. Loli Cañabate es la alcaldesa de Armilla.
2: En estos momentos debemos actuar con prudencia y esperar a conocer la confirmación de los hechos, así como el alcance de la acusación y de la decisión judicial. Pero voy a ser muy clara. El Ayuntamiento de Armilla mantiene tolerancia cero ante cualquier forma de violencia machista y sexual.
1: Hemos conocido esta tarde que desde la agencia de representación del cantante confían en la inocencia de Beret y aseguran en un comunicado que el sevillano niega rotundamente los hechos. Y la defensa, por otro lado, del acusado por la muerte del pequeño Lucas de 4 años en Garrucha, en Almería, ha pedido al juzgado los audios de las llamadas que hizo su cliente a los servicios de emergencia el día del crimen para dejar claro que no tuvo ninguna mala intención y que su único propósito fue ayudar. Escuchamos a su abogado Manuel Martínez.
3: Nos vamos a encargar, lógicamente, de que la verdad salga a flote. Es la verdad material la que se pretende en el derecho penal. Entonces, bueno, pues vamos a ver. Audios en su día recibió por parte de su hija, quien se los remitió, en donde ella, pues, parece ser que decía, pues, no había sido una buena hija, que le perdonase porque había sido una buena madre, por otra parte, y demás. Sabemos la declaración exculpatoria de ella y acusatoria, porque no se nos olvide tampoco que ella, aunque sea en la práctica, también está ejerciendo la acusación particular contra Juan David.

0: Este viernes Pablo Alborán estará en el icónica Sevilla Fest en la Plaza de España con su gira Tour Kilómetro Cero. Vuelve a la capital andaluza, dicho, con ilusión y con una gran responsabilidad, combinando sus grandes clásicos y un sonido más innovador.
1: Llevamos un espectáculo muy grande y muy especial, pero va a haber mucha emoción, mucha emoción.
0: Y ahora otro artista andaluz.
2: Qué bonito es saber que siempre estás ahí.
0: El onubense Manuel Carrasco arranca mañana en Sevilla, en el Estadio de la Cartuja, el primero de los cuatro conciertos que tiene este mes en la capital andaluza. Llevará por título este espectáculo del sábado Viento Salvaje. Ofrecerá, como siempre, una propuesta inédita, pero también con sus éxitos. Y hasta aquí las noticias de Andalucía. Se quedan ahora con más noticias con Rafa Latorre, La Brújula, aquí en Onda Cero.

0: Son las 8 menos 20, son las 7 menos 20 en Canarias. Esto es la brújula de Onda Cero, de este viernes tan prometedor. Y escuchen los titulares para estar bien informados.
1: Tras un retraso por una avería, el Papa León XIV ya vuela hacia Roma a bordo del Falcón facilitado por el rey Felipe VI y el Ejército del Aire. El avión inicial de Iberia que trasladaba al Papa sufrió una incidencia en el motor por el viento de cola, lo que obligó a su santidad a retrasar la salida de España. En su último día aquí, el sumo pontífice ha reivindicado de nuevo la acogida de las personas más vulnerables, a las que recuerda integrarse es aprender el idioma y respetar las leyes.
2: Ampliada la investigación sobre José Luis Rodríguez Zapatero por delito fiscal y contrabando por las joyas halladas en su oficina, una tasación de 1,3 millones de euros, cuyo origen aún no está justificado. El expresidente deberá responder ante estos hechos, junto con los del rescate de la aerolínea Plus Ultra, el próximo 17 y 18 de junio.
1: Fuentes de la Fiscalía reconocen que el exfiscal general García Ortiz tramitó en persona una de las denuncias contra la jueza Viezma solo 48 horas después de que se imputara a David Sánchez, un hecho anotado en la agenda de Leire 10. El juez ha imputado al abogado de Santos Cerdán, Jacobo Teijelo, por estas maniobras.
2: Hoy entra en vigor en la Unión Europea el Pacto de Asilo y Migración.

0: En un acuerdo que no convence a una minoría de Estados miembros, entre ellos España, la medida que presenta más controversia es aquella que consiste en la creación de centros de inmigrantes en terceros países, medidas que se van a ratificar la semana que viene en el Parlamento Europeo.
1: El ministro de Exteriores iraní confirma que nunca habían estado tan cerca de un acuerdo, donde asegura la cuestión nuclear quedaría para la segunda negociación. Desde Estados Unidos, en varios medios norteamericanos, citando altos funcionarios, aseguran que el programa nuclear quedaría desmantelado. Pakistán, país mediador, afirma que ya se ha finalizado ese acuerdo de paz.
0: El presidente de la Generalitat Valenciana, Juanfran Pérez Llorca, anuncia la puesta en marcha de dos planes para climatizar todas las aulas educativas, 140 millones de euros para reformar colegios e institutos públicos que se pondrán en marcha antes de que termine este año.
1: La Comunidad de Madrid condiciona la tarjeta de transporte al empadronamiento, una medida impuesta en parte por el colapso ante la Oficina de Gestión del Consorcio Regional de Transportes de Madrid, donde los extranjeros en situación irregular requerían el certificado de la tarjeta de transportes, recurso para así demostrar su arraigo y acogerse a la regularización promovida por el Gobierno de España.
0: Y ha muerto el artista británico David Hockney a los 88 años, conocido por sus obras vibrantes e innovadoras. Destacaba por su representación de los países de su Yorkshire natal, sus pinturas bañadas por el sol de piscinas de Los Ángeles y los retratos en iPad de sus amigos y familiares durante la pandemia.
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3: Hola, Ignacio Rodríguez Burgos.
4: Hola, muy buenas tardes.
3: ¿De qué quieres hablar en ese espacio de éxito arrollador que es la brújula de la economía?
4: Pues habrá que hablar de cohetes, es lo que hay. En la información económica, claro. En la información económica, la gran protagonista del día es SpaceX, su estreno en bolsa. Su primera cotización han sido los $150 por acción. Recordemos que salía 139. Hay una fuerte demanda, suben sus títulos un 11% en los primeros compases y esto eleva el valor de la compañía espacial a los 2 billones de dólares y la fortuna de Elon Musk por encima del billón. Nada, calderilla. El empresario surafricano dice que el objetivo de la humanidad es conseguir una civilización multiplanetaria y está dispuesto a transportar a quien quiera.
3: Qué
4: ya está ahí. Bueno, las bolsas. Hoy todas van al alza, con las informaciones esas que señalan desde Pakistán que hay un principio de acuerdo entre Irán y Estados Unidos para poner fin a la guerra. El petróleo se abarata más del 3,5% a los $87 el barril. Y la bolsa española cierra con una revalorización del 2,6%. Despide la semana en los 18.764 puntos. Y esto significa que el IBEX 35 marca un nuevo máximo histórico con Acción Energía y con su matriz Acciona subiendo más, Rafa, del 10%.
3: Bueno, está mal. Ahora que estreno el de SpaceX, de relumbrón. Ya veremos si luego evoluciona la acción al mismo ritmo que en el estreno, que eso es complicado.
4: Ya hemos visto estrenos, hemos visto estrenos incluso mejores.
3: Y alguno estrellado también.
4: Y después hemos visto cómo perdían el rumbo. Pero vamos, no creo que sea el caso de SpaceX.
3: Bueno, y en España tenemos algunas dimisiones por las cloacas del PSOE. Sorprende que alguien dimita por aparecer en la libreta de Leire Díez, porque aquí, quiero decir, no eres nadie si no estás en esa libretilla. Pero bueno, en fin.
4: Ya sabes lo que decía aquella pancarta. Dimitir no es un verbo ruso.
3: Sí.
4: No es un nombre ruso, sino un verbo que se utiliza poco en español. Pues esta tarde ha dimitido el interventor general de Andalucía, Miguel Ángel Figueroa, por sus presuntos vínculos con la trama de Leire Díez. Figueroa trabajó en la SEPI cuando la presidía Vicente Fernández, investigado también en la misma trama y hombre muy cercano a Leire Díez. Por cierto, Vicente Fernández fue, ojo, también fue interventor general de Andalucía, en este caso con María Jesús Montero, que después fue ministra de Hacienda y vicepresidenta. Pero es que Rafa, también ha dimitido Jesús Pérez, consejero independiente de Tubos Reunidos. Dice que por incompatibilidades.
3: Sí, sí.
4: Bueno, las incompatibilidades son tan fuertes que es que le han imputado en la investigación por presunta corrupción en el rescate de Tubos Reunidos con 112 millones de euros de dinero público. ¿Por parte de quién? De la SEPI, donde estaba, por ejemplo, antes había estado Vicente Fernández. El caso de las cloacas del PSOE es todo un collar de perlas, Rafa. Es un collar de perlas judiciales, mientras las joyas de Zapatero, esmeralda, zafiros, diamantes, se valoran en 1,3 millones de euros. Y bueno, pues ahí hay posible, se investiga posible fraude fiscal y también contrabando. Contrabando, ese delito de contrabando Yo hacía mucho tiempo que no lo oía.
3: Bueno, ¿y quieres contarme algo más?

0: Sí, se confirma la inflación en el 3,2%, la subyacente, pues que es algo así como la estructural, empeora más de lo previsto, al 3%. Y no suben más los precios, Rafa, porque hay rebajas fiscales en la energía, algo que se ha acabado para la luz y el gas en junio, ya está el IVA en el 21%, y los carburantes seguirán el mismo camino a finales de mes. Y como la cosa va también, hoy lo hemos visto en Tenerife, el tema de los aviones, como la cosa va de aviones, solamente indicar que los precios del transporte aéreo, los billetes de avión aéreo nacional, tráfico aéreo nacional, se han encarecido un 25%. Cosas del queroseno, ya sabes.
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0: Pues volando estaré aquí.
1: Sí, mira, me voy al archivo.
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1: Ya hemos llegado, ya estamos aquí, en el archivo, donde se encuentra nuestra archivera, que es Marta García Bruno. Se dice así, archivera, ¿sí?
17: Archivera, sí. Sí, sí. ¿Sabes qué pasa? Que ahí no hay aire acondicionado, pero se está fresquito.
1: En el archivo.
17: Se está mejor que aquí.
1: Sí, se está mejor porque en el estudio, ahí arriba, es como la piscina de los pingüinos del zoológico. Bueno, oye, ¿de qué nos quieres hablar?
17: Es que mira, ¿sabes
1: ¿en
17: qué pasa?
1: Has investigado?
17: Vamos a ver, llega un momento que no puedo parar de mezclar épocas. Ajá. Porque es que paradójicamente, o más bien de forma natural, ¿sabes qué pasa? Que se forma como una partitura hiladísima que nos recuerda que en general el ser humano pues no es muy original con sus actos, ¿no?
1: No.
17: Entonces, solo que en este archivo, ya sabes, pues no viajamos en un coche supersónico, sino que vamos a abrir esa puerta del desván. Espera, que voy a bajar de nuevo porque me he dejado un papelito. Vamos a bajar esas escaleras llenas de polvo, misteriosas, románticas.
1: Las maderas, hay que crujen.
17: Vengo con anuncios. Vengo con anuncios que poblaban los periódicos de los años 70, 80, también 60,

0: que generaban esa sensación de prosperidad. Vengo con fonoteca, no solo con
1: De cuando éramos optimistas, los
0: de
1: 70, los 80, los 90.
0: Todo sonaba bien, sí, ya. ¿De qué hablamos? Del boom inmobiliario.
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1: ¡Qué maravilla!
0: ¡Qué bueno, eh!
1: ¡Ay, pero bueno! De estos anuncios a los sorteras que van enseñando el piso por ahí en TikTok. ¿Cómo hemos cambiado? Prefiero lo de Moratalaz.
0: Sí, pero mira que esa sensación de abundancia, de bienestar, de cantidad, de capacidad, eran otros tiempos.
1: La sensación de que cualquiera puede comprarse un piso.
0: Cualquiera, sí, ¿no? Se hacía muy buena
1: publicidad. Sí, una cosa muy popular.
0: ¿No? Muy popular, claro. La democracia española, pues bueno, a través de las encuestas, lo que se veía en aquella época es que el problema no era la vivienda, sino era nuestra gran inversión, la gran ilusión era, de nuestros padres, claro, era ahorrar desde su primer salario para esa entrada del piso. Así que me voy a plantar en el año 1980, a ver, que cojo lápiz papel porque veo una oferta en el periódico, a ver, es un piso en Madrid, no es muy céntrico, pero está bien situado, cuesta 7 millones de pesetas, necesito una entrada de medio millón, una hipoteca de 5,6 millones al 80%, pero ojo aquí el dato. Aquí está la diferencia respecto al presente. El tipo de interés está en el 16%. Y el plazo para pagarla no es de 20 ni 30 años, sino que es de 10 años. Total con intereses, 10 millones de pesetas. Vamos, que comprar una vivienda seguía siendo la inversión más difícil de la vida. Es decir, nuestros padres también se quedaron sin vacaciones para poder invertir en un piso y para poder pagar esa cuota mensual que era pues desmesurada entonces. Claro que sí, era como correr un maratón. Los intereses eran agotadores, pero es que la meta estaba relativamente cerca. Nos sentíamos libres, era ese sueño de una noche de verano, el milagro económico que llegó, pues, como ya sabemos todos, pues, en los años 2000, ¿no? Con esos tipos bajos, ese crédito barato de hasta el 100%, España tenía una tasa de propietarios más altas de Europa, llegó un momento en que construíamos más viviendas que Alemania, que Francia y que Italia juntas, y que de pagar los préstamos a 10 años pasamos a 28 en el año 2007. De entonces ha quedado esos cimientos, pero es que la línea de meta, a mí se me pasa muchas veces por la cabeza, es que no la vamos a alcanzar nosotros, sino que lo van a alcanzar nuestros hijos. Es decir, hoy podemos pagar la cuota de la hipoteca, sí, pero nos arruinamos ya con la entrada de la casa. Ese es el problema. Entonces eso lo vamos arrastrando. Entonces la cuestión es saber si en esos 30 años vamos a conseguir pagar la hipoteca de nuestra casa. Y es que en el 96 pagamos 700 euros por metro cuadrado, pero es que ahora estamos en mínimo 2.700 euros, ¿no? Así que en el año 2007 pues entramos en el podium de la historia de la opinión pública como el principal problema,
1: o sea,
0: de España.
1: En el 96, 700 euros. En 2004, 1.600.
0: Y ahora... 2.300 mínimo, ¿eh? O sea, he tirado por lo bajo, he tirado por la media por pensar
1: no
0: en todo el mundo.
1: No es en Almagro, Madrid,
0: no,
1: el piso ni en Pedralbes,
0: Barcelona. Vamos a 5.000, sí, tranquilamente. Claro, ¿qué pasa? Que nos prometió Zapatero esto en el año 2008.
6: Un conjunto de medidas concretas en el sector de la construcción.
0: Y te quiero recordar una cosa, porque aquí los millennial presentes nos vimos entonces en una encrucijada. Claro, se nos convenció de que era mejor alquilar que comprar. La narrativa pasaba por ese alquiler asequible, la emancipación sin hipoteca, la vida fácil y esa comunicación política no tan bonita, directa a las emociones, que era la combinación perfecta. Así que te acordarás que hace unos meses presentamos a los oyentes la solución del Consejo de la Juventud para animar a votar en las elecciones europeas. El imaginario de este organismo que pasaba de crear una bebida energética a vender en el año 2006 unas zapatillas para buscar casa.
7: La intención no es que las Kelly Finder empiecen a hacer furor y se pongan de moda. Kelly Finder. Que te bajes el tono, politono, sonitono, que se haga todo tipo de merchandising, que se utilice como frase para cualquier cosa.
8: Kelly Finder.
7: Las Kelly Finder son para lo que son, para buscar casa.
0: O sea, tú entras en la,

0: página web, si tenías suerte conseguías esas zapatillas y ya de paso pues te leías las ayudas. Oye, me he metido en el dominio Kelly Finder, está en venta, por cierto, el dominio.
1: Anda.
0: No existe.
1: ¿Qué cosa?
0: Sí, ese mismo gobierno ideó las llamadas soluciones habitacionales para universitarios. El plan consistía, y nos llevamos las manos a la cabeza, por cierto, en construir 10.000 minipisos de entre 30 y 45 metros cuadrados con la idea de pagar entre 75 euros y 200 euros mensuales. Entonces fue muy criticado, pero de nuevo pellizco de dolor al volver al pasado, porque la realidad es que nos conformamos hoy con esos estudios, ¿no? Que suena mucho mejor. La diferencia en que por esos mismos metros se ha multiplicado por 5 y 6 veces se paga en las grandes ciudades entre 1.000 y 1.400 euros al mes y estoy de nuevo tirando por lo bajo, no nos vamos al centro de Madrid, sino en general. Así que empezamos con todo eso que suena muchísimo mejor en inglés, porque del Kelly Finder llegó el co-living, co-housing, flex living.
2: ¿Quién ha vuelto a coger mis yogures?
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0: Este anuncio es nuevo, este anuncio es de este gobierno que prometía, aparecía en ese vídeo, pues tres personas de entre 60 y 70 años que vivían en un piso compartido, pues como si se tratara de estudiantes, ¿no? Comparten la nevera por baldas, el baño, tienen que lidiar con las fiestas del compañero. Claro, el anuncio critica la degradación habitacional, pero a la vez llama la solución co-living para trabajadores que viven fuera de su casa y lo que llaman nómadas digitales, que suena fatal.
1: Son etiquetas que en el fondo solo ocultan la miseria, ¿no? Co-living, no sé qué, tal, déjese de gerundios.
0: Eso es. Entonces, bueno, pues bajo lo que hago es que al llegar del archivo lo que veo es que son 12 planes de vivienda estatales los que sumamos, pero seguimos sin dar con la clave. Así que, en fin, vamos a ver. Si en 2008 nos sentíamos libres de ataduras hipotecarias, porque eso era lo que pensábamos, ¿no?, cuando éramos jóvenes, después llegamos a los 35, el subidón del precio de alquiler, y oye, pues decidimos pagar una hipoteca a 30 años con 35, es decir.
1: Claro.
0: ¿Qué pasa? Que en el año 2013 la principal preocupación en España era la corrupción, según el CIS. ¿Qué pasa ahora? Que la vivienda está en ese primer, ¿no?, eslabón. El valor de la vivienda se ha triplicado en solo 30 años, mientras que los salarios han subido apenas la mitad de lo que lo han hecho las casas. Y lo peor de todo es que las proyecciones nos sitúan con una inflación más elevada desde el año 2008. ¿Te suena algo? ¿Todo esto que te he contado te suena a alguna película en concreto?
1: Hombre, aquella de... Era de Bardem, ¿no? La del pisito.
0: Eso es. Salvando las distancias, claro.
4: Oiga, don Manuel, ¿y usted no me podía subir un poquito el sueldo para contentar a Petrita? Haga lo que haga, haga lo que hace, perros tapados. Luego la gente habla, viene la mala fama y el negocio es sagrado.
0: Dale,
4: dale, a trabajar.
1: ¿Cómo se ríe Gómez? Porque fue al estreno del pisito, Gómez.
0: ¿Ah, sí? Bien joven, ¿no?
1: Claro, es que nos ha ofendido a todos, Marta, como dijo, cuando éramos jóvenes, pues nosotros somos jóvenes, Marta.
0: ¿No? Pues no, ya no.
1: Diciendo, lo siento. Nos jovencísimos.
0: Bueno, mira que yo soy joven, todavía. No llego a los 40, pero...
1: Que no somos ni millennials.
0: Estoy a punto.
1: Ay.
0: Tú eres millennial, todavía.
5: Yo sí,
0: decirte.
5: Yo creo que no, ¿eh?
0: ¿No? Yo creo que sí, estás ahí, ¿no? Ah, no, ¿dónde termina? En el 81, ¿no?
1: Yo estoy en el 81, creo que ya no. Yo creo que ya no computa como millennial.
0: A lo darwinista, sálvese quien pueda.
1: Tenemos luego ahí a Gabo, que es generación Z, y
0: sí,
1: una cosa terrible, atroz. Y bueno, y Gómez, que...
0: Adaptémonos.
1: Un poco arqueología.
0: Nos vamos a adaptar a los tiempos, ya está. No pasa nada, sálvese quien pueda.
1: Ana se ríe, Ana también puede pillar, claro. Bueno, oye, el pisito, qué bonito. Qué anuncios, ¿eh? De cuando éramos optimistas. Y qué bonita... Esa prosodia, esa dicción, esa voz en off, ¿no?
0: Sí.
1: De los anuncios.
0: Esa música,
1: la
0: ¿verdad? Esos jingles. Sí, sí, era... éramos elegantes. Eran,
1: mucho,
0: porque yo... Sí.
1: Me gusta mucho bajar y viajar por el archivo.
0: Pues
1: muchas
0: aquí
1: gracias.
0: Me quedo.
1: Marta García, por una gracias.
0: A ti.
1: Vamos a ver si ha salido el Papa ya. ¿Eh?

0: Son las 8, las 7 en Canarias. 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
1: Ha sido el único incidente de la visita. Una avería que ha demorado el despegue del avión del Papa, que en realidad es el avión de las Fuerzas Armadas, el famoso Falcon, que ha transportado, o está transportando más bien, al Papa de regreso al Vaticano después de una visita a España, que ha sido esplendorosamente organizada, pero que ha tenido un pequeño fiasco técnico final con la avería del avión que debía llevarlo a su casa. Al Vaticano. Finalmente, como les digo, el rey puso a disposición del jefe de Estado Vaticano, del Papa, de su santidad, León XIV, el Falcón para que pudiera despegar y regresar a casa, y así lo está haciendo. También los periodistas allí presentes pues han tenido que esperar, porque ellos también iban a regresar de vuelta a Roma, como nuestro corresponsal Darío Menor, que ha tenido que matar las horas hasta ahora para poder regresar a la capital italiana. Darío, ¿qué tal? Buenas tardes.
2: Buenas tardes. Nunca en la historia de los vuelos papales se había vivido una situación como la que ha tenido lugar esta tarde en el aeropuerto de Tenerife, Norte de los Rodeos, cuando una incidencia técnica ha dejado en tierra al avión que tenía que llevar a León XIV de vuelta a Roma tras finalizar el viaje que ha venido realizando nuestro país durante la última semana. El problema, que han intentado primero resolver sin éxito los encargados de mantenimiento de Iberia, ha propiciado que el Papa tuviera que regresar a Roma con el avión Falcon del Ejército del Aire, que inicialmente estaba previsto para el desplazamiento de Felipe VI, que había acudido a despedirle desde el aeródromo tinerfeño. El Falcon vuela esta hora hacia Roma, mientras que los más de 80 periodistas que le acompañamos y también parte del séquito papal regresarán a la capital italiana con otro aparato enviado por Iberia desde la península.

Bienvenidos, bienvenidos a La Brújula. Si se incorporan a esta hora a la sintonía de Onda Cero, el Papa se va con muy buen recuerdo con España. Esta ha sido pues una incidencia final pues que ha sido rápidamente subsanada con la sustitución del avión y ya está regresando a casa. Bueno, una pequeña molestia en lo que ha sido sin duda una visita muy exitosa, en la que además el Papa ha percibido y ha notado el cariño y el fervor de los de la Grey católica, del rebaño católico aquí en España. Y ahora vamos a hablarles, pues, entre otras cuestiones, sí, efectivamente, menos evangélicas. La pieza más valiosa de lo que le han encontrado a Zapatero es un collar cuajado de diamantes con esmeraldas de Zambia. Ese collar vale más de lo que el portavoz de Zapatero dijo que valían todas las joyas encontradas en la caja fuerte del expresidente. Me estoy informando sobre las codiciadas gemas de Zambia. La esmeralda zambiana tiene personalidad propia, ¿saben? El berilo se colorea aquí no solo con cromo, como en Colombia, sino con una proporción notable de hierro, lo que le da un verde más profundo, ligeramente azulado y frío, frente al verde cálido y herbáceo colombiano. No dan ganas de, no dan ganas de poseer, ¿no?, una esmeralda de Zambia. ¿Cómo llegaron las esmeraldas de Zambia desde los yacimientos del cinturón de Kafubu hasta la caja fuerte del despacho de Zapatero en Ferraz? Es un misterio que él ha de aclarar ante el juez el próximo día 17 y 18, que es cuando está citado a declarar. Por de pronto ya está imputado por dos delitos más. Seis delitos. Está siendo investigado por seis delitos José Luis Rodríguez Zapatero y su credibilidad llega exhausta a su declaración. Es un mentiroso que ha sido cazado en flagrante mentira. No solo por aquellos que ya desconfiaban de su permanente exhibición de bondad, sino por aquellos amigos que ya se están cayendo del guindo, porque pusieron su prestigio a su servicio y así han sido arrastrados con él al pozo de la falta de credibilidad. Le estoy hablando, por ejemplo, del buen Luis Arroyo, director del Ateneo y fugaz portavoz de Zapatero, que fue por los medios el hombre asegurando muy ufano que las joyas eran parte de la herencia de Sonsoles y que apenas tenían un valor de 30.000 euros. Dando lecciones, por cierto, a los medios por haberse precipitado al tasar en elevadas cifras, lo que no era más que una minucia, ¿no? El juez ha abierto una pieza separada para investigar a Zapatero por delito fiscal y contrabando de joyas. Así que el expresidente ha pasado de ser el faro moral del socialismo a ser un presunto contrabandista de joyas. Hablamos de un botín de 1.300.000 euros y de algunas piedras preciosas de origen africano que a saber qué peripecias han exigido para ser traídas a Europa y a la calle Ferraz y a la caja fuerte de Zapatero. Dicen que en el PSOE hay un verdadero estupor interno. Nadie

0: se explica que un santón del socialismo como Zapatero pudiera corromperse de una manera tan zafia. Sus explicaciones tienen además un problema, y es que ya tiene una difícil redención. No hablo ya de la cuestión penal, que de eso se encargarán los jueces, pero ¿quién puede creer ya a Zapatero? ¿Y quién puede creer cualquier explicación que quiera ofrecer para su códice? Dijo que había sido ajeno a la creación de Análisis Relevante, que no conocía a los clientes de esta empresa. Permitió y alentó que su portavoz, Luis Arroyo, fuera por los medios diciendo que las joyas eran una herencia de apenas 30.000 euros de valor, igual que empujó a sus hijas a emitir facturas falsas. También ha dilapidado el crédito de su amigo Luis Arroyo. Digamos que su condena civil ya la ha firmado él mismo. Ahora falta que resuelvan los jueces con una sentencia penal. Por eso pasma la falta de reacción de Pedro Sánchez, que sigue el hombre paralizado en los cuatro clichés que había evacuado cuando conoció la imputación de Zapatero. Nada ha dicho después de conocerse la tasación judicial que ha hecho el Instituto Gemológico Nacional en colaboración con una joyería pues muy acreditada y muy reputada, como es la joyería Ansorena. Tengan en cuenta que estas tasaciones se hacen a la baja, es decir, se mide el valor intrínseco de la joya, no su valor en el mercado. El tiempo concede bastante valor, y el hecho de ser en algunos casos unas piezas únicas también le confiere más valor a estas joyas. Estamos hablando de su valor intrínseco. ¿Cuánto vale esta piedra preciosa si la despojamos de todo el resto de circunstancias que le aportan aún más valor? Es decir, que las joyas de Zapatero valen más. Pero con 1.300.000 ya basta como para presumir una ganancia patrimonial que no ha sido declarada. Hoy Sánchez no ha dicho nada, y por eso es tan perceptible la confusión, el desconcierto de los suyos. Escuchen, por ejemplo, a toda una ministra como Diana Morant, que más que una declaración parece que nos ofrece un derrame cerebral.
1: Yo me mantengo en mi apoyo y en mi confianza al presidente Zapatero, y creo que efectivamente en este país hay un doble rasero y que la justicia no es igual para todos y no se aplica igual para todos.
0: No, desde luego que no. Desde luego que no es igual para todos, porque en las circunstancias en las que se encuentra Zapatero, otros han ido a prisión preventiva. Y en las circunstancias en las que se encuentran las hijas de Zapatero, otros hubieran sido imputados. Y probablemente el juez, con una extrema prudencia, está esperando a la declaración del expresidente del gobierno para tomar esas dos decisiones. Desde luego que la justicia no es igual para todos. Se atiende con especial delicadeza a los casos de alguien de la preeminencia de un presidente del gobierno, cuyo domicilio no ha sido ni siquiera registrado, a pesar de la petición de la UCO. Porque esto de Diana Morant es que se dicen con una ligereza unas cosas. Luego sale Óscar López a decir que hay jueces que están prevaricando. El interventor general de la Junta de Andalucía, Miguel Ángel Figueroa, ha renunciado a su cargo tras aparecer en las libretas de Leire 10 como contacto de la trama en la SEPI durante sus años de actividad. Figueroa había llegado a ese cargo en 2018, cuando Vicente Fernández, cabecilla de la trama, llegó a la presidencia de la SEPI tras haber trabajado con él cuando era antes interventor general en la Junta durante la etapa de María Jesús Montero en la Consejería de Hacienda. Ven que todo conduce finalmente a María Jesús Montero. Por cierto, ministra de Hacienda, cuando Zapatero guardaba esas joyas en su caja fuerte. Es que Zapatero estuvo haciendo una campaña además muy intensa a favor de la candidata María Jesús Montero en Andalucía, finalmente descalabrada, porque como Zapatero era el coach del socialismo, el hombre que venía a revitalizar cada una de las campañas del PSOE, se esforzó en tratar de remontar una campaña cuyas encuestas le daban un resultado nefasto, ¿no? Y que finalmente se ha confirmado. María Jesús Montero. Este caso de Miguel Ángel Figueroa es bien interesante porque debe de ser el único de la libreta de Leire 10 que se atreve a dimitir. Hay más dimisiones, ¿eh? Se trata siempre de cargos menores, pero como tengan que dimitir todos aquellos que aparecen aludidos en esas libretas, va a haber que hacer un nuevo casting en la administración, ¿eh? Y el Partido Socialista se va a quedar sin cuadros. Bueno, y algunas redacciones también, ¿eh?, de los periódicos. Pero hay algo aún más delicado en el caso de las cloacas, y es que se confirma que el fiscal general del Estado en persona tramitó una denuncia contra la jueza del Hermanísimo. La cloaca ya planeaba todo tipo de maldades contra la jueza Viedma. Ustedes han escuchado ya a Leire Díez, por ejemplo, con algunos cloaqueros, deseándole todo tipo de males y diciendo que la jueza Viedma era la perfidia personificada y que había que actuar contra ella. Pues parece que han conseguido movilizar al mismísimo fiscal general del Estado. Como digo, el mismísimo fiscal general del Estado, bueno, ya inhabilitado, como es Álvaro García Ortiz, digo, a Álvaro García Ortiz en persona. Miren, la responsable de la Secretaría Técnica de la Fiscalía General del Estado, Ana Isabel García León, había desestimado la denuncia contra la jueza Viedma solo unas semanas antes. Esta fiscal consideró que el Ministerio Público no era competente para investigar a una jueza. Bien, pues ¿qué hizo el fiscal general del Estado? Pues contradecir y desautorizar a la responsable de su secretaría técnica y encargarse él mismo de esta labor de zapa contra una jueza que se había atrevido a instruir un caso contra el hermano del presidente del gobierno.
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Vamos a ampliarles una de las noticias con las que abrimos este informativo. Parece ser que las joyas que tenía el expresidente José Luis Rodríguez Zapatero en la caja fuerte de su despacho valen mucho, mucho más de lo que nos dijo su portavoz Luis Arroyo. Bueno, tanto como que alcanzan 1.300.000 euros. Así, esta es una tasación preliminar, ¿eh? Pero es que una de esas piezas, la pieza más cara, por ejemplo, ya vale más de lo que Luis Arroyo decía que valía todo el conjunto, todo el ajuar. Decía, no, está entre 30.000 y 50.000 euros. Bien, pues solo un collar con dos esmeraldas de Zambia y muchos diamantes, ¿eh? Está valorado en 278.000 euros. Hay otro con 13 zafiros de Tailandia, esto es muy prometedor, 13 zafiros de Tailandia, que está estimado en

0: 220.000 euros. Bueno, tras este análisis, el juez de la Audiencia Nacional, José Luis Calama, ha abierto una nueva investigación, como es natural, dentro del caso Plus Ultra contra Zapatero por presuntos delitos fiscales y de contrabando de joyas en relación con estas joyas, estas piedras preciosas, al considerar que el origen de las mismas no está justificado, desde luego no está explicado. La crónica es de Miguel Rodríguez.
1: 1.300.000 euros repartidos en un centenar de piedras preciosas, esmeraldas africanas, diamantes asiáticos, relojes de lujo, collares de estilo árabe, en definitiva, piedras preciosas auténticas de valor real verificado. El inventario que Zapatero mantenía oculto en la caja fuerte de su despacho vale más de 1.000.000 de euros, según el informe del Instituto Gemológico Español. Y esta tasación, la primera oficial, muy por encima de una bisutería barata, ha llevado al juez Calama a abrir una nueva pieza separada, centrada únicamente en el origen de estas joyas. El juez imputa a Zapatero dos nuevos delitos. Por una parte, fraude fiscal, por un supuesto incremento patrimonial no declarado a Hacienda, y por otra parte, contrabando, porque no ha encontrado los documentos que acrediten la legalidad de la entrada de estas joyas en la Unión Europea. Así que el próximo miércoles Zapatero acudirá a la Audiencia Nacional acusado de hasta seis delitos diferentes. El expresidente podrá dar su versión acerca del rescate a Plus Ultra y defenderse de las acusaciones por tráfico de influencias y organización criminal, pero también tendrá la oportunidad de explicar el origen de estas joyas y así evitar otras nuevas acusaciones por fraude fiscal y contrabando.
0: Bueno, y en el PSOE, la sensación que se transmite por la decisión del juez Calama es de auténtico shock. Dicen, están en shock, es un verdadero estupor, ¿no? El que recorre el partido. Está muy bien como dice Daniel Gascón, hombre, encima habrá que consolarlos. Bueno, el partido oficialmente guarda silencio, pero fuentes socialistas reconocen el absoluto estupor que ha causado la millonaria tasación de las alhajas encontradas en la caja fuerte del expresidente del gobierno. Zapatero ha sido durante estos años recientes la principal referencia moral del partido y ha participado en todas las campañas electorales recientes como símbolo del socialismo y, sin ir más lejos, ha participado en varias ocasiones en la campaña de las andaluzas junto a María Jesús Montero, que era ministra de Hacienda. Ministra de Hacienda. Bueno, a los socialistas pues no les brotan las palabras, ¿no?, del shock que están sufriendo. Ignacio Jarillo, ¿qué tal? Buenas tardes.
2: Buenas tardes, sí. Hoy podemos decir que en Ferraz había preocupación por las acusaciones contra Zapatero. Quieren que aproveche la oportunidad de explicarse la semana que viene ante el juez y que lo haga con claridad y contundencia también ante los españoles, decían. No niegan en la sede del partido su disgusto por el hecho de que el expresidente guardara en el despacho que se le cedió una caja fuerte con joyas, pero dicen, advierten, que podrían ser regalos tal vez de su época de presidente del gobierno, en cuyo caso el posible delito habría prescrito, y no dádivas procedentes de su papel como lobista por haber sido presidente. Desde el gobierno, el ministro Óscar López insiste en que la justicia está especialmente encelada con casos relacionados con el gobierno, como apunta su compañera ministra Diana Morán.
3: Yo me mantengo, sí, en mi apoyo y en mi confianza al presidente Zapatero, y creo que efectivamente en este país hay un doble rasero y que la justicia no es igual para todos y no se aplica igual para todos.
2: Pero para el PP de Núñez Feijóo lo de hoy ya es otra vuelta de tuerca casi insoportable.
4: Me voy a ahorrar los detalles. La corrupción actúa como un agente disolvente y profundamente nocivo para cualquier país.
2: Sea como fuere, la semana que viene será Zapatero quien desvele, así lo desean en su entorno político, la procedencia de estas joyas.
0: Otra revelación sobre las cloacas del PSOE salpica nuevamente a la Fiscalía General del Estado y es grave, ¿eh? Miren, tras tener que reconocer que el número 2 de Álvaro García Ortiz, el entonces teniente fiscal de la Secretaría Técnica, había mantenido reuniones, 2, con Leire Díez y con Jacobo Teijelo, el abogado de las cloacas, hoy el Ministerio Público ha confirmado que el exfiscal general del Estado, en persona, tramitó una denuncia contra la jueza encargada del caso de David Sánchez, contra la juez Viedma. Siendo un procedimiento normal, lo que llama la atención es que se ejecutó 2 días después de la imputación del hermano de Pedro Sánchez y que la iniciativa aparece reflejada en una de las agendas de la fontanera del PSOE. Eva Llamazares.
5: Álvaro García Ortiz remitió personalmente a una fiscal una queja de uno de los contactos de las cloacas, en lo que fuentes de la Fiscalía sitúan como un hecho dentro del cauce ordinario. Se produjo 2 días después de que la jueza Viedma imputara al hermanísimo. Se trata de una denuncia contra esta magistrada que había interpuesto sin éxito el juez expulsado de la carrera por delito sexual, Sáenz de Tejada, con quien contactó la trama de Leire. La fiscal

0: Ana Isabel García León la archivó inicialmente porque invocaba formalmente un canal interno para denuncias de fiscales y vio falta de competencia en la Fiscalía General. Pero luego recibió una nota interior de García Ortiz en la que le expone que para su conocimiento y efectos oportunos le manda una queja enviada por este denunciante, Sáenz de Tejada. Entonces ya sí la fiscal tramita la denuncia y la remite a la Fiscalía de Extremadura, que es la competente. El juez Santiago Pedrazqui investiga las andanzas de la trama supuestamente dirigida por Santos Cerdán y Leire, ha citado como imputado el 25 de junio al abogado Jacobo Teijelo en relación a estas denuncias contra la jueza del Hermanísimo y también le preguntará sobre las visitas efectuadas junto a Leire al segundo de García Ortiz.
1: Bueno, vamos con el cuento de nunca acabar. Miren, Estados Unidos e Irán siguen ofreciendo versiones distintas sobre el contenido del presunto acuerdo que habrían alcanzado para poner fin a la guerra. Fuentes iraníes aseguran que el memorando de entendimiento no ha sido cerrado. A la espera de que se aclaren las condiciones, lo cierto es que los mercados han reaccionado con optimismo y el precio del petróleo ha caído más de un 2%. Sin embargo, no es la primera vez que Donald Trump despierta unas expectativas que luego se ven frustradas. Corresponsal en Estados Unidos, Agustín Alcalá.
2: Con los aviones de carga, con el personal de logística y seguridad del vicepresidente J. de Vance ya en Alemania, listos a viajar en cualquier momento a Ginebra, todo está a la espera de un anuncio final de que sí, esta vez, definitivamente, se ha alcanzado un acuerdo entre Estados Unidos e Irán que se firmará este fin de semana para extender por 60 días el alto el fuego y abrir, sin condición alguna, sin peaje y sin demora, el estrecho de Hormuz. Vance, en las redes sociales, ha prevenido que nadie crea lo que interesadamente están filtrando los iraníes sobre este arreglo diplomático. La Casa Blanca está muy preocupada por tres asuntos principales, que ha incluido en el compromiso a Israel y el Líbano sin consultar a Benjamín Netanyahu, que Teherán da largas sobre la destrucción definitiva de su programa nuclear y que Irán se beneficiará económicamente muy pronto por abrir el estrecho de Hormuz. Nada más lejos de la realidad, ha escrito en las redes sociales el vicepresidente Vance. El objetivo de Donald Trump, ha señalado su segundo, es asegurarse de que los intereses y preocupaciones de Estados Unidos y de sus aliados en la región son atendidos y que la República Islámica de Irán, ha añadido, cumple sus obligaciones antes de que pueda beneficiarse económicamente por la suspensión del tráfico marítimo por el estrecho de Hormuz durante los últimos tres meses.
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1: Y hoy en nuestro espacio de diálogo de constantes y vitales, con los amigos de La Sexta, con los amigos de la Fundación AXA, nos ocupamos del Día Mundial de los Tumores Cerebrales, que tuvo lugar este pasado lunes. Es una fecha clave, porque este es uno de los grandes retos de la medicina actual. Tumores muy complejos, muy difíciles de tratar y que tienen un enorme impacto en pacientes y en sus familias. En estos años recientes la investigación ha entrado en una nueva etapa marcada por la medicina de precisión, el análisis genético de los tumores y el desarrollo de terapias más dirigidas, más precisas. Gracias a estas investigaciones hoy sabemos que no existe un único tumor cerebral, sino muchos subtipos diferentes con comportamientos y respuestas al tratamiento muy diversos, lo que, claro, certifica la complejidad y también dificulta los tratamientos. Y para hablar de ello, y para explicarnos mejor en qué situación nos encontramos, saludamos a la doctora Carmen Balaña, que es una de las principales expertas en tumores cerebrales en España y en Europa. Doctora Balaña, ¿qué tal? ¿Cómo está? Buenas tardes.
5: Hola, buenas tardes. ¿Qué tal estamos?
1: Bueno, la complejidad de los tumores cerebrales es que quizás estamos llamando, digamos, estamos englobando en un mismo término, pues, enfermedades que son muy distintas, ¿no?
5: Bueno, pues, ¿qué os voy a contar? La verdad es que hay una complejidad inmensa que cada vez que tenemos más datos sobre el ADN y las mutaciones, las múltiples alteraciones que pueden tener nuestros genes, estamos subdividiendo cada vez más una serie de tumores que antes tenían cuatro familias. Y ahora se convierte en una barbaridad.
1: Claro. Pero creo, entiendo que, que esa identificación más precisa también permite un tratamiento mejor dirigido, claro.
5: Claro, evidentemente aquí, por ejemplo, en los tumores cerebrales ahora, para seguir los criterios de la Organización Mundial de la Salud y hacer un diagnóstico preciso, es imprescindible hacer un estudio del DNA en la mayoría de tumores. Uh-huh. No digamos el 100%, pero en la mayoría. Pero es que aparte de esto, como entramos en lo que es la medicina de precisión dirigida a alteraciones moleculares,

0: también estas alteraciones nos pueden hacer decidir terapias especiales que antes ni las habíamos soñado. Eso está pasando en todo el cáncer, pero sí, también pasa en los cerebrales, claro.
1: Fíjese, es verdad que

0: respuesta a los estudios tan prometedores que se están publicando?
1: Bueno, a ver, no me gustaría ser muy negativa, pero en España creo que no nos distinguimos por la rapidez en aprobar nuevas terapias, porque, claro, esto es un proceso, ¿no? El medicamento demuestra su actividad, luego pasa por la Agencia Europea del Medicamento, luego cada país tiene que decidir sus propios protocolos, sus precios con los laboratorios y luego baja al terreno comunidades, con lo que esto se alarga bastante. La verdad es que no estamos los primeros de Europa, ni mucho menos en velocidad. La FDA puede hacer unas indicaciones flash que llaman, ¿vale? Rápidas, cuando hay un medicamento muy activo. Otros países pues pasamos por este proceso y hay estudios que demuestran que España es lenta, ¿eh? Es lenta.
0: Pues, y además que en España hay científicos además extraordinarios y que están precisamente en el campo del cáncer y de los tumores. Entre los familiares en la sociedad, cuando alguien oye que una persona tiene un tumor cerebral, la verdad es que se pone siempre en lo peor, ¿no? ¿Se puede aportar algo de esperanza al respecto? Podemos decir, oiga, bueno, tranquilidad, porque hay tumores que se pueden tratar y hay formas de abordarlo.
1: Bueno, tenemos tumores que viven 20, 25 años y aún siguen, según los datos, aún siguen, ¿eh? O sea, no todos los tumores, como en todo el cáncer, tienen los mismos grados de agresividad. Y bueno, perdona, quería añadir anteriormente que, a ver, el acceso a veces a los medicamentos se puede hacer como un uso especial, ¿eh? La Agencia Española del Medicamento nos da, pero claro, esto queda un poquito en manos de nadie, ¿no? Claro. Del gerente, de la prueba, del profesional, pero bueno, el medicamento
0: el uso compasivo,
1: puede haber,
0: ¿no?
1: El uso compasivo, tal vez uso en medicación especial, ¿eh? que hacer una crítica que es imposible acceder a él. Bueno, llegando a lo que me habías preguntado, no todos son tan malignos, evidentemente, y ahora que los podemos distinguir mejor, podemos también ser más conservadores o más agresivos en los tratamientos.
0: Los más agresivos, que son los gliomas y los glioblastomas, ¿no?
1: Bueno, en principio los glioblastomas, ¿eh? Porque es un estadio 4, ¿de acuerdo? Entonces, como todo el cáncer, el estadio 4 normalmente es el más agresivo, ¿eh? El glioblastoma, claro, se presenta a las medias a los 65 años, ¿no? Y luego están gliomas de menos grado, que estos los podemos controlar bastante bien con cirugía, radioterapia, ¿sabes? Con un estudio molecular específico se pueden controlar bien. Y ahora precisamente nos ha salido una terapia Diana de la que aún no podemos disponer en la clínica, pero que ha sido una revolución, ¿no?
0: ¿Ah, sí?
1: Sí, hay un tratamiento Diana por primera vez en los tumores, en los gliomas de bajo grado, porque tienen una mutación específica.
0: Además, en el caso de los tumores cerebrales, pueden provocar algunos síntomas bastante imprevisibles, ¿no? Por el lugar donde se encuentran, ¿no? Es decir, que actúan prácticamente sobre todo el cuerpo, ¿no?
1: Bueno, el cerebro es nuestro ordenador. O sea, el ordenador que lo maneja todo, el lenguaje, la visión, las sensaciones, las actitudes, los pensamientos, todo. Entonces puede dar cualquier síntoma y depende de dónde crezca el tumor, a lo que afecte, pues el síntoma será este. Claro que hay unos más comunes, ¿no? Dolores de cabeza, problemas de movilidad, problemas de lenguaje. Estos son los síntomas que hacen ir a un paciente al médico rápidamente, como un ictus. Pero también puede haber un trastorno de actitud muy leve que luego dice, sí, estaba raro hace tiempo, ¿no?
0: Sí.
1: Es difícil, es todo, todas las posibilidades tienen.
0: Claro, o sea, algunos cambios conductuales, por ejemplo, que no asociamos a algo físico, ¿no? Decir, pues qué raro, ¿no? Cómo ha cambiado esta persona y que puede manifestar, ¿no? Que está teniendo un tumor cerebral, ¿no?
1: Sí, desde luego. Lo que pasa es que cuando ocurre normalmente es cuando tú estás preguntando al paciente, ¿no? Y te decía, es que ya no, eso fue lo que nos hizo venir. Pero ya hacía unos meses que lo veíamos raro. Claro, es un síntoma muy específico, porque uno puede tener una depresión, ¿no? Puede tener cualquier cosa, esto no te lleva al médico, ¿no? Directamente, si no es grave, ¿no?
0: Fíjese, sin embargo, antes se refería usted a los ictus, y ahí sí que se ha producido un enorme avance, ¿no? En la forma de detectarlos, en la educación que tiene la población para saber identificar que una persona está sufriendo un derrame cerebral y la capacidad de recuperación también incluso, ¿no? Después de que se sufra un episodio tan grave, ¿no? Mm.

0: Bueno, o sea, el ictus no es más que una zona del cerebro que en un momento dado o no le llega sangre o ha habido un trombo y tampoco le llega sangre. Entonces esto produce un síntoma agudo y aquí se sabe que la rapidez en actuar puede hacer que ese trombo o esa parte no se corrija. Claro, muchos tumores cerebrales entran como código ictus en los hospitales porque hacen un síntoma, ¿no? Eso es así, un síntoma neurológico, ¿eh? Esto es así.
1: Pues doctora Carmen Balañá, ha sido realmente interesante hablar con usted y además creo que ha aportado algunos datos que son esperanzadores, que también es necesario, ¿no?, en un momento como el actual. Le agradezco mucho que haya estado con nosotros en La Brújula.
0: Pues muchísimas gracias a vosotros por confiar en mí.
1: Gracias.
0: Gracias. Buenas
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10: Ya es menos 20, las 9 menos 20, las 8 menos 20 Canarias. Comienza la brújula del Radio Estadio y la brújula del Mundial con Edu García. ¿Cómo lo pasa en tiempo de Mundial, Edu García? ¿Qué pasa, Edu? ¿Cómo
11: pues,
10: estás?
11: ¿Qué tal, Rafa? ¿Qué tal a los oyentes? Muy buenas tardes. Pues de casa al estudio, del estudio a casa y así los próximos días. No, es lo que tiene una cita como esta, ¿no?
10: Esto es el parque temático de los que nos gusta el fútbol.
11: Absolutamente, hombre. Absolutamente. Y además siempre ves una sorpresa, siempre ves alguien que te llama la atención. Por ejemplo, la remontada esta madrugada de Corea, los outsiders, luego las decepciones. Siempre digo lo mismo, Rafa, y tú que eres un experto en la materia, claro. Y es que los estrenos no son siempre lúcidos, lo digo porque nos toca el lunes a nosotros.
10: No.
11: Normalmente hay que ir paso a paso, lo importante es sumar y esas cositas.
10: ¿Te acuerdas cuando perdimos contra Suiza y hoy todos con las manos en la cabeza y luego ganamos el Mundial?
11: Tal cual, también empezamos bien en Qatar, goleando a Costa Rica y luego Japón y Marruecos.
10: ¿Y luego qué pasó? Claro. Bueno, hagan caso a Edu García, a todos los expertos del Radio Estadio y de los deportes de Onda Cero y pásenlo bien con el Mundial. Luego vuelven 20 minutitos, ¿vale?
11: Estoy enseguida con vosotros y con los siguientes de La Brújula. Vamos a poner este formato Radio Estadio porque ahora hay que mirar rápidamente a la selección y al partido de las 9.
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11: Amiga y amigos, muy buenas buenas tardes a todos desde este estudio mundialista de Onda Cero. Segundo día de competición, segundo Radio Estadio Mundial para aterrizar de pleno en otro de los países coorganizadores y oficiantes. Ayer asomó su poderío México. Su espíritu de remontada lo tuvo Corea. Hoy toca saber si los canadienses quieren ser toro o toreros. Le vamos a dar candela al grupo B porque hay 12 en total y esto ha de ser puro vértigo. Alberto Collado, ¿qué tal? Muy buenas tardes.
16: ¿Qué tal, Edu García? Muy buenas. En nada nos vamos a Tennessee con los nuestros, pero antes lo directo mañana el Qatar-Suiza en San Francisco. Pero en nada, Toronto quiere lanzar a los suyos.
11: En ese BMO Field, donde los claros favoritos pueden ser los canadienses ante Bosnia. Jesús López, ¿qué tal? Buenas tardes.
17: Hola, ¿qué tal? Muy buenas, Radio Estadio. Hoy es el turno de los coanfitriones. De nuevo los nervios del debut en casa para la Canadá de Jesse March, y con una mala noticia, finalmente Alfonso Davies, seguramente el jugador más influyente y de mayor experiencia, no ha llegado a tiempo. Empezará en el banquillo con Richie Leré ocupando su puesto. En defensa va a salir Crepo en la puerta con Johnston, Fogueroles, Cornelius y Leré por delante. Eustaquio y con él el doble pivote. La derecha para Buchanan, la izquierda para Miller. Punto de ataque para Jonathan David y para Oluwaseyi. Del otro lado llega Bosnia, el equipo que ha logrado su gran machada mundialista meses antes de comenzar el torneo, cuando eliminó a Italia en la repesca y le robó el puesto que tenía su nombre en este grupo B. Lo hace además con sorpresa en el 11. Barbares se carga a Edin Dzeko, el líder de este grupo, a pesar de contar ya 4 décadas, 40 años a sus espaldas. En defensa, Kolasinac llevará el brazalete real y también el emocional de este equipo que quiere lograr otra sorpresa y amargarle el estreno a los canadienses. Día soleado, buena temperatura, que nadie se preocupe. No se esperan tormentas, cielos tan despejados que desde un punto alto puedes ver Toronto entero. A las 9, Canadá-Bosnia, es el Mundial en Radio Estadio.
16: Cancha principal del viernes en Toronto, cancha de guarnición sabrosa en el Rocha Arena desde las 8. Segundo partido en la semifinal ACB entre Valencia y Juventud. Víctor Lluch, muy buena.
18: ¿Qué tal? Saludos y muy buenas tardes desde el Rocha Arena, con un ambientazo espectacular, pabellón prácticamente lleno para este partido, que además empezó arrollador Valencia Basket el primer cuarto, conteniendo además a Ricky Rubio en defensa, pero no a Jabari Parker, y eso hace que con los 12 puntos pues más o menos aguante la peña en el partido. Pero no te creas, porque estamos a falta de 1.56 para que termine el segundo cuarto y para llegar al descanso, y gana bien Valencia Basket, 52 para el conjunto taroncha, 37 para Juventud de Badalona.
11: Basket ACB, fútbol mundialista y siempre la roja. Esperando al lunes, sin grandes sobresaltos, sin debates, Cainita, Chattanooga, Baylor School. Alfredo Martínez, cuéntanos cómo ha sido el día, muy buenas.
19: Saludos y muy buenas tardes desde el estado de Tennessee. Pues siguen las buenas noticias, Edu, para la selección española. Si ayer eran Lamine Yamal y Nico Williams los que se reincorporaban con normalidad al resto del grupo, hoy le ha tocado el turno a Víctor Muñoz, el futbolista madrileño del Osasuna, que ha sido el último en incorporarse, recibiendo ese pasillo de collejas y la bienvenida del resto de compañeros. De tal manera que hoy, por primera vez, el seleccionador nacional, este 12 de junio, cuenta con los 26 jugadores en condiciones para ir y viajar hasta Atlanta, hasta Georgia, y afrontar el partido inaugural ante la selección de Cabo Verde. Eso sí, acaba de confesar el seleccionador nacional en distintos medios de comunicación que Lamine Yamal está para jugar, pero no los 90 minutos. Pero ya el hecho de que esté para jugar es buena señal. No se va a precipitar, pero desde luego siguen siendo buenas las noticias en este Chattanooga, en el Baylor School, centro de trabajo de la selección, que ha entrenado 15 minutos abiertos para los medios de comunicación, y penúltima sesión antes de viajar mañana a vuestra medianoche hacia Georgia en autobús. Serán las 6 de la tarde por carretera, porque hay aproximadamente una hora y tres cuartos de trayecto. En el día de hoy, en el que han comparecido en un acto comercial de uno de los patrocinios de la federación, dos de los cañoneros que se espera tenga la selección española, Mikel Oyarzabal y Borja Iglesias. Mikel Oyarzabal, que está a la altura de los grandes delanteros de este campeonato, teniendo en cuenta sus cifras goleadoras en los últimos partidos. La pregunta es, tanto a Mikel Oyarzabal como a Borja Iglesias, si se sienten ese favoritismo que casi todo el mundo está dando a la selección española.
20: Sí, bueno, podemos estar en esa lista y oye, creo que habla también de del buen trabajo que se ha hecho, de los últimos años lo que venimos haciendo, y creo que no hay que negar que podemos estar en esa lista, pero no sirve de nada eso luego en el campo. Al final nos toca demostrar en el verde, igual que lo llevamos haciendo los últimos años, y nada, intentaremos que estar en esa lista suponga también que podamos estar en fases finales.
0: Lo veo un poco como Mikel, creo que obviamente es bonito verse ahí, pero todo eso hay que demostrarlo en el terreno de juego. Creo que nos tiene que servir para

0: aumentar esa confianza que creo que sí que ya tenemos entre nosotros, pero sabiendo que esto hay que hacerlo con mucho trabajo, mucha humildad y el esfuerzo y las variables que hay ahí son enormes.
1: Tranquilidad en el conjunto español, que también encomienda su futuro goleador a Mikel Oyarzabal. Está en pugna con Harry Kane, con Haaland, con Kylian Mbappé, con los grandes depredadores europeos. ¿Él se siente a la altura de todos ellos o estaría por debajo, como algunos medios así indican? Contesta nuestro 9.
2: Mejores son esos y no hay duda, porque son diferenciales. Yo estoy feliz con lo que he hecho, con lo que hago y voy a tratar de seguir en el mismo camino, que es el de ayudar al equipo, el de ayudar al grupo, de una manera o de otra, que lo que importa es el equipo y que vaya bien colectivamente. Bueno, me quedo con Ferran. Estamos aquí Borja y yo, que es los que nos puede tocar jugar en punta junto a Fer y algún otro compañero que en algún momento lo pueda hacer, así que creo que todos vamos a ser importantes.
1: El capitán Eibarrés de la Real Sociedad, en un día en el que hemos conocido que el jordano Adam McAdmett va a dirigir el partido del próximo lunes de la selección española. Lógicamente, nunca ha pitado España, tiene 39 años, pero un Mundial presenta árbitros de todos los continentes. En cualquier caso, la selección española esta tarde tendrá sesiones de vídeo ya para ver a una Cabo Verde, que es un equipo muy físico, muy rápido, aunque no muy técnico. Y posteriormente, mañana, nueva sesión preparatoria, 15 minutos abiertos, ruedas de prensa y, atención, viaje ya a Atlanta, porque, Edu, esto está ya el debut de España a la vuelta de la esquina.
3: Qué poquito queda, de verdad, se nos va a hacer un poquito largo lo que tiene estar en el grupo H, es que son 12. Ahora le voy a preguntar a Pidal por los debates, si es que hay en la selección, pero antes ya podemos confirmar que tenemos un invitado especial a partir de las 11:30 en el Radio Estadio Noche, ¿no, Alfredo?
1: Y además te digo una cosa, merece la pena escucharle, porque no es un futbolista al uso. Una conversación que puede resultar deliciosa. El Rey del Sol, Marcos Llorente, cara a cara con Edu Pidal hoy en Radio Estadio Noche.
4: El Rey del Sol.
3: El Rey del Sol es Luis Miguel, se van a fadar en México, Alfredo.
1: Bueno, ya verás tú cómo es el Rey del
4: Me
1: Sol.
4: Me gusta el mote.
3: Bueno, hablando de cantantes, está Michael Bublé. Están tirando de genios. Ayer el señor Fernández cantando el himno de México. Imagino que estará haciendo lo propio el señor Bublé, ¿no?
5: Ahí lo tienes, Michael Bublé cantando también. De momento el himno no, está cantando sus canciones.
3: Eso te iba a decir, eso no es el himno porque está bailando, o sea que no.
5: Y bailando tanto no puede ser.
3: Está absolutamente hasta arriba el campo de Toronto, ese BMO Field, lleno de camisetas rojas. Estamos a puntito de alcanzar las 9 menos 10 de la noche, las 8 menos 10 en Canarias. Hay que hacer tiempo porque hasta el lunes no nos toca a nosotros. Será ante Cabo Verde. Hemos escuchado las voces de Borja y de Mikel, de Oyarzabal y de Iglesias, y la de Alfredo Martínez contándonos el hilo de nuestro día a día para que no se nos falte ni un solo pespunte. Pero desde la distancia, que estamos a unos pocos miles de kilómetros, le pregunto yo a Edu Pidal, que está como responsable del Radio Estadio Noche en la concentración, para llevarte a apenas unos metros la actualidad cada noche de donde están la noticia, donde están los nuestros. Si se aburre, si hay mucho debate o poco debate. Desde aquí parece que todo es calma chicha. Pidal, buenas noches, buenas tardes.
6: ¿Qué tal, Edu? Muy buena, nada. No hay debate ni con el color de la camiseta. ¿Que jugamos de rojo? Bien. ¿Que jugamos de blanco? Pues mira tú si es la camiseta de moda. Es un ambiente fantástico, como no recuerdo yo en una gran cita de selecciones. Luis de la Fuente yo creo que ha sabido llevarnos hasta Estados Unidos con el trabajo hecho. Para empezar, la lista de 26 fue la lista definitiva desde el principio, no hubo descartes como en 2024, que Cubarsí o Marcos Llorente y Aleix se quedaron fuera a última hora. Aquí los que vinieron para los primeros días se sabían meritorios y eso dejó las cosas claras. Luego el debate de la portería, que está superado, lo preparó en el parón de mar. Llegamos a junio sabiendo que Joan García iba a ocupar el lugar de Remiro. Incluso Carvajal, Morata, capitanes, pesos pesados que lo asumieron antes, la decisión del entrenador. Luego el 11, a la espera de lo que digan los lesionados, de cómo estén Nico y Lamín, que ya entrenan con normalidad, parece decidido. Y va a ser el del amistoso en Puebla. Y luego, pues ya sabes tú, García, que de la Fuente ni es Luis Enrique ni es Javi Clemente. Es un entrenador amable, dispuesto y reforzado después del título de la Eurocopa, así que ni siquiera está en duda el seleccionador. Estamos en Chattanooga y podría decirte que es lo más parecido a estar en Disney World, en Orlando, por ejemplo.
3: Antes que si el domingo dice que va a montar en patinete por la concentración y que se va a hacer youtuber o influencer, no, eso no lo va a hacer el señor de la Fuente.
6: Pues pensaríamos que estamos viviendo un remember, seguramente.
3: Te escuchamos esta noche con Marcos Llorente, gran protagonista en el Radio Estadio Noche. Volveremos con Raúl Espínola, con Alfredo Martínez, con Edu Pidal, Chattanooga Connection en On.

0: ahora el resto de noticias, que son muchas también. Coyetti.
1: Empezando por el baloncesto, hay descanso ya en el Rocha Arena. Por el título se juega allí, Yuk.
2: Correcto, y está encarrilando Valencia Basket, el que sería el segundo partido consecutivo ganado. Ese pues 2-0 en la serie, porque estamos en tiempo de descanso y son 13 arriba para el conjunto taroncha. 56 Valencia Basket, 43 Juventud.
1: Noticia de la tarde, el Barça denuncia a Florentino. Víctor Youssef, Ciudad Condal, muy buenas.
3: ¿Qué tal? Muy buenas. El Barça ha traducido a hechos lo que lleva diciendo un mes. Ha pasado a la acción. El club azulgrana ha presentado hoy una demanda de conciliación previa a la interposición de una querella por un delito de calumnias contra el presidente del Real Madrid, Florentino Pérez, por sus manifestaciones en la rueda de prensa del pasado 12 de mayo, aquella comparecencia para anunciar elecciones en las que se refirió al caso Negreira como un caso en el que el Barça compró a árbitros durante dos décadas, y también se expresó en los mismos términos al día siguiente en una entrevista en un medio de esta casa, en El Chiringuito. El objetivo, reza el comunicado del Barça, es que Florentino Pérez se retracte de estas manifestaciones que realizó con conocimiento de su falsedad, anuncia el Barça, y que resultan calumniosas y ofensivas para la imagen y reputación del club. Acaba confirmando el Barça que en caso de que esta demanda no sea debidamente atendida, entonces sí, el Barça procederá a la presentación de una querella criminal.
1: Lo contaremos. En clave Madrid y en clave mundial tenemos a Pereiro ya haciendo marcaje especial a la Brasil de Ancelotti, de Vinicius y compañía. Pere, muy buenas.
4: Hola, Albert, familia, ¿qué tal, chicos? ¿Cómo estáis? Muy buenas. Aquí recién llegados al JFK en Nueva York para intentar llegar al MetLife Stadium, donde mañana van a jugar Brasil y Marruecos, y en más o menos una hora y 45 minutos hablan Carlo Ancelotti y Vini Junior. Ya sabes que en las últimas fechas se está hablando mucho de Vini, sobre su futura o no renovación con el Madrid. La información que tenemos en Onda Cero es que tanto el club y su presidente a la cabeza como el futbolista quieren seguir, pero estamos a punto de llegar a los últimos 12 meses del contrato de Vinicius, que le liga al conjunto blanco hasta 2027. Del resto de actualidad del Madrid relacionado con los jugadores que tiene aquí en Estados Unidos, que son 10. Ya sabes que Víctor Muñoz va a firmar con Newcastle y que deja 17 millones y medio en el traspaso de Osasuna a la Premier al conjunto blanco, que ayer la presentación de Mourinho ya a través de comunicado se deja pendiente para la semana del 10 de julio, cuando el Madrid empieza a entrenar el día 13 y haga su pretemporada particular empezando en Valdebebas, cosa que no hace en los últimos años, y que Bernardo Silva va a firmar dos temporadas con un opcional y que llegará al Madrid, petición exclusiva de José Mourinho después de la Copa del Mundo con Portugal. Del resto, tienen que salir jugadores para que haya más incorporaciones. Se pretenden uno o dos mediocentros y un central. El que más gusta es Josko Guardiol, que está pendiente de renovar también con el Manchester City.
1: En la concentración de Bélgica, Courtois sobre Mourinho.
5: Sí, también he chocado de vez en cuando. Creo que esa relación mutua siempre ha sido buena. Soy bastante directo y él también lo es. En ese aspecto, eso no es un problema. Tengo mucho respeto y una buena relación con Mourinho.
1: Y en la de Brasil, Alisson, el portero, sobre Ancelotti.
6: Yo consigo ver en él alegría.
7: Se percibe en él la alegría y la gratitud por ser el seleccionador nacional. Es un hombre que ha ganado múltiples títulos y eso se nota, se ve a simple vista. Tanto nosotros como vosotros podemos apreciarlo. Ha ganado todo en el fútbol y está aquí con la selección brasileña, rebosante de alegría y entusiasmo. Por supuesto, su cargo conlleva quizá más presión que el de presidente del país al más alto nivel.
1: Vamos hasta Miami, allí está una de las grandes candidatas a ganar este Mundial. Rafa Fernández, muy buenas.
8: Hola Alberto, hola Radio Estadio. Poco a poco se empieza a vivir un poco más el Mundial aquí en Miami. Hoy, con toda la expectación puesta en la llegada de una de las grandes favoritas al título, la selección portuguesa de Roberto Martínez, que llega con ilustres, entre ellos, como no, Bernardo Silva, el hombre que a falta de oficialidad jugará la próxima temporada en el Real Madrid. También vienen, por supuesto, otros como Cristiano Ronaldo, que es el jefe de esta selección todavía, el eterno Cristiano Ronaldo. Además, en Miami está el cuartel general de los árbitros del Mundial, blindado, bunkerizado, no se permiten entrevistas, no se permite el contacto con la prensa. Esta noche, Carlos del Cerro Grande va a ser el primero de los españoles que esté como jefe de la sala VAR en el Estados Unidos-Paraguay, un partido en el que hace meses parecía que iba a estar Donald Trump, pero que finalmente, como venimos contando en Onda Cero desde ayer, no va a estar y se va a ausentar el presidente de los Estados Unidos.
1: El gran no protagonista. Contratiempo para

0: Ana, en Estados Unidos precisamente. Pablo de la Fuente, muy buenas.
1: ¿Qué tal? Muy buenas, Alberto Collado. Pues en Estados Unidos, pero es en Canadá donde no le han dejado entrar, le han denegado la visa por las causas que tiene abiertas por presunta violación, son 5, y por 2 por presunta agresión sexual. No se va a ir de la expedición porque los otros dos partidos sí que son en Estados Unidos y ahí sí que podría pasar, así que permanece con el grupo, pero en el debut no va a estar.
0: Una más de la Liga, ha hablado del Nido Junior.
2: Me he planteado irme 700 millones de veces. No es agradable gestionar un club sin tener dinero para acudir al mercado. No es agradable que pongan tu teléfono móvil en Twitter y te amenacen de muerte a cualquier hora del día y de la noche. No es agradable llegar a tu casa, que hay un coche aparcado en la puerta de tu casa y te amenace de muerte. Podría seguir y seguir y seguir, pero estoy convencido de que lo que yo estoy haciendo es necesario para garantizar el futuro del Sevilla Fútbol Club. El día que considere que eso no es necesario, mire, a nivel personal, esto no me merece la pena.
0: ¿Cómo está la cosa por el Sevilla Fútbol Club? En Fórmula 1, la actividad va a llegar a Barcelona este fin de semana. Jacobo Vega, muy buenas.
3: Hola, muy buenas. Llega la Fórmula 1 a España por primera vez este año, ya que vamos a poder disfrutar de dos grandes premios esta temporada. Primero en Barcelona, en este fin de semana, y en septiembre, por primera vez, en el circuito de Madrid. Hoy el piloto más rápido en la primera jornada de entrenamientos ha sido el actual campeón del mundo, Lando Norris, que ha superado por 9 milésimas al piloto de Mercedes, George Russell. Tercero ha sido el otro McLaren de Oscar Piastri, mientras que el actual líder del Mundial, Kimi Antonelli, acabó en la quinta posición. En cuanto a la actuación española, Carlos Sainz pudo terminar en la 14ª plaza y Fernando Alonso sigue evidenciando los problemas de Aston Martin y ha terminado 21º, solo superando a su compañero de equipo, Lance Stroll.
0: En waterpolo, en la Champions femenina, vamos a tener representación española en la final al San Andreu, que se ha deshecho del Mataró en una de las semis. Y también tendremos al Athletic Barceloneta en la masculina. Eso será mañana sábado en la piscina de Malta. Y acabamos este bloque informativo por donde lo comenzábamos, desde la concentración de Chattanooga con la selección de Luis de la Fuente. Precisamente ha hablado el míster sobre Lamine en el micro de Catalunya Radio.
4: Es noticia que Lamine está en condiciones de participar en el encuentro del lunes. Ahora, valoraremos si tiene que jugar, no tiene que jugar, hay que darle minutos, o etcétera. Eso será durante el partido, hay que ver las circunstancias que se dan durante el juego. Y a veces los partidos, tú tienes una idea, pero el juego, las circunstancias te llevan a otra. Entonces, en un principio, está preparado para jugar.
0: ¿Qué nos gusta? Día 2 de Mundial con el Canadá-Bosnia en Toronto. Y el segundo sorbo a la semi ACB entre Valencia y Juventud. 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Ahora, en el tubo gordo, continúa la brújula con Rafa Latorre.
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0: Son las 9, son las 8 en Canarias. Así que Fernando Cano, una carrera popular, impidió que llegases puntual a tu cita con la brújula de la economía.
1: Lo que pasa es que siempre vengo con mucho tiempo de antelación, entonces eso me permitió sortear la carrera, sortear el aparcamiento y llegar aquí a tiempo.
0: Pero porque, mira, llega tarde John Mueller. ¿También la carrera popular? Pero están saboteando este programa. ¿Cómo es posible?
1: Bueno, pero eso también es bueno porque significa que el deporte fluye y llega,
0: sí,
1: hasta...
0: fluye mucho, sí.
1: Lo que pasa es que Rafa, a los tertulianos no sé si llega
0: el deporte. Lo que no fluye es nuestro riego cerebral, es lo que fluye menos. Entonces, John Mueller...
2: ¿Qué hace una carrera popular a las 9 de la noche con el calor que hace?
0: Pues precisamente por eso, John Mueller, acabas de llegar al motivo de por qué se pone por la noche una carrera en verano. Claro, porque si la pones a mediodía, los corredores fenecen.
2: Hay que ponerla a las 6 de la mañana.
1: Pero no has dicho nada del look de John Mueller.
0: Sí, viene un poquito episcopal, ¿no?
1: Sí, sí.
0: Parece una camisa padre Mueller.
1: En riguroso negro.
0: De padre hecho, Mueller, pase por aquí, por favor.
2: Me he encontrado hasta a mediodía con un amigo que me ha reconocido y me ha dicho, pensé que eras un cura.
0: Pero ¿cómo te va a reconocer? Claro.
2: Sí, me reconoció y me di cuenta de que eras tú.
0: Ah. ¿Dónde mejor que aquí? En la brújula de la economía, un viernes por la tarde.
3: Pues en ninguna parte.
0: Jesús Ribases.
3: A pesar de las dificultades para llegar, que he tenido que transgredir varias normas.
0: ¿Y agredir a varios corredores?
3: No, no, no, pero ir por dirección prohibida no, por un par de calles...
0: ¡Calla! Por favor, pero hombre, no dejemos prueba aquí del delito.
3: No, pero del delito nadie sabe quién es.
1: No quiero imaginarme a Jesús Ribases intentando cruzar la calle con hordas de corredores cruzando.
3: Hombre,
1: intentando sortearlos, es que eso es horrible, no se puede.
3: No,
1: porque van rapidísimo además.
3: No, pero si eso ha sido más o menos fácil. Lo difícil ha sido llegar hasta aquí porque todas las calles que se acercaban aquí estaban cortadas. Entonces la única solución ha sido después una que había un cartel rojo con una cosa blanca en medio que
0: no sé qué es. Ribases, no te autoinculpes, por favor.
3: Que no sé qué significa y yo he pasado por allí.
2: En la línea roja.
0: Qué bárbaro, parece el hermano de Sánchez. Cada vez que le pone un micrófono delante se autoinculpa de algún delito.
3: No era el único que lo hacía.
0: ¿No es el peor defendido que hay, David Sánchez Pérez Castejón? Yo creo que es el
1: portavoz de Zapatero le iguala.
0: No, yo creo que es la pesadilla de cualquier abogado, ¿no? No, porque el portavoz de Zapatero lo que es de una amistad suicida. O sea, estamos hablando de un amor verdaderamente entregado.
1: Para llegar a minusvalorar en 1.250.000 euros la joya de la corona.
0: Te voy a decir una cosa, lo de Zapatero.
3: Bueno, hay que reconocer que lo ha admitido, ha pedido perdón hoy.
0: Sí, sí, claro.
1: Faltaría más. Pero,
0: yo siempre respeto mucho a las personas que piden perdón. Claro, de verdad. Y además le ha inducido a error y de eso no hay ninguna duda.
3: A él le dijeron eso. Ahora, ese es lo que yo, porque pues sea que era su amigo. Y,
1: experto
0: del,
1: en joyas.
0: Del hombre que alentó a sus hijas para que presentaran facturas falsas al que metió a su amigo en el lío de la tasación falsa de joyas, ¿eh? O sea, cuidado.
2: A ver qué vamos a descubrir ahí.
0: Cualquiera se acerca a Zapatero.
2: Yo me he acordado estos días de que en su tiempo el ministro Miguel Sebastián, cuando era ministro de Industria, me concedió una entrevista y me invitó al edificio del Ministerio de Industria, donde con mucho orgullo exhibió una vitrina en la que estaban los obsequios que le habían hecho en los viajes internacionales que había hecho en nombre del gobierno de España. Y había joyas y relojes auténticamente valiosos que le habían regalado emires y jeques árabes. Y él se pavoneaba de que se enorgullecía de que había dejado los regalos en poder del Estado como debía ser.
1: Bienes
2: y
1: nacionales,
2: que había levantado esta vitrina para ponerlos allí y que todos sus sucesores lo vieran. Yo creo que ahora la pregunta que hay, dado el estilo árabe de estas joyas, etcétera, la pregunta que hay es si esto va a terminar en una declaración de presidente Zapatero diciendo esto fue una cosa que se me quedó en la maleta y se me olvidó declararla.
0: Está muy bien. Bien, de acuerdo. Siempre después de reconocer que nos mintió a todos.
2: Por supuesto.
0: Claro, pero es que eso es lo primordial, ¿eh? O sea, vamos a ver.
2: Pero dirá que cambió de opinión.
0: Ahora están diciendo fuentes judiciales que el juez Calama se apresuró a imputar a Zapatero porque así evitaba la posible regularización de las joyas mediante el pago de 600.000 euros. ¿no? Te dijo, cuidado, aquí lo que prevalece es la persecución del delito y aquí estamos viendo la comisión de un delito. Entonces dice, venga, vamos a actuar de inmediato, y entonces está investigando a Zapatero por contrabando de joyas y por un delito fiscal, ¿no? Para que así no pueda regularizarlo. Ahora están diciendo también en el PSOE, cuidado, porque esto ya habrá prescrito.
3: Puede ser.
0: Se empiezan a conformar cada vez con menos en el PSOE. Sí. Dice, no, es que el móvil es una prueba que no vale, porque es que como se la dio la Homeland Security, no, es que esto ha prescrito. Y yo, bueno, ya.
3: Pero es que da, pero querido jefe, es que yo creo que da lo mismo, que haya prescrito, que no haya prescrito.
0: Si es que da tal, igual.
3: Usted, el asunto es el que pero es.
0: Aquí, y entonces yo estoy de acuerdo con John Mueller. De repente puede decir, bueno, sí, en mis años de presidente del gobierno, pues recibí numerosos regalos como estos tan ostentosos, pero les mentí. Claro.
2: Lo declaré.
0: ¿Y por qué les mentí? No. Les mentí no solo cuando oculté su existencia a la Hacienda Española, sino cuando a ustedes les dije a través del buen Luis Arroyo, abnegado portavoz, que esto era de la herencia de Sonsoles Espinosa.
2: Claro.
0: Y eran 30.000 o 50.000. Porque, claro, esto como si le regala y de repente encontramos en casa de José María Aznar un caballo que le regaló Gaddafi. ¿Os acordáis de aquello? Y no solo eso, dice, no, es que me lo encontré en un paseo por el monte y me lo traje. Y dice, bueno, ya, pues cuéntenos. Bueno, hola, ¿qué tal? Ignacio Rodríguez Burgos.
4: Hola, muy bien, estupendamente. Pero yo, además, el juez investiga al expresidente del gobierno por los presuntos delitos de fraude fiscal, y de contrabando. Bien. Pero si esas joyas fueron un regalo, la propiedad es del Estado. ¿Qué hacían en una caja fuerte oculta? Además, una caja fuerte oculta, creada esa ocultación durante el tiempo en el que él estuvo ocupando ese despacho. Porque que se sepa, antes no existía esa caja fuerte.
1: Os recuerdo
4: estaba
1: que
4: en su casa.
1: Además,
4: bueno, pero ahora después estaba en el despacho.
2: Sí, estaba en su vivienda que vendió. Esto lo explicó Arroyo, el portavoz.
0: Bueno, ya, pero vamos a poner en cuarentena lo que haya dicho Arroyo.
2: Bueno,
0: yo ya pongo en cuarentena la mera existencia del Ateneo.
2: Él explicó que la casa de Zapatero la ha vendido, que de ahí salieron los famosos medio millón de euros con los que liquidó una deuda que todo el mundo publicó que la había liquidado muy rápidamente, pero que al no estar en esa casa y haberla vendido, la casa nueva no se la han entregado y ha tenido que dejar la caja fuerte tirada en cualquier sitio.
0: Bueno,
2: pero
0: tirada no.
2: Tirada no. Oculta en el edificio.
0: Querido John Mueller, yo ahora mismo no me creo ni que se llame José Luis.
4: Y además, insisto, si eso eran regalos del Estado, regalos, por razón de su cargo, como en el caso del ministro Sebastián, que las tiene allí en el ministerio, si eran regalos por razón de su cargo, yo me hago varias preguntas. Primero, ¿de quién? Segundo, ¿para qué? Uh-huh. Y tercero, ¿por qué no están en manos del Estado?
0: Claro. Aparte no me lo creo. Es
1: que yo solamente agregaría dos cosas. La primera, la defensa férrea que hizo de la caja fuerte Gertrudis, la secretaria Zapatero, que hasta última hora defendió que no tenía la llave y que luego ya la tuvo que
2: hasta
1: entregar.
2: Hasta que amenazaron con volarla.
1: Amenazaron con volar la caja. Y lo segundo, que está en un despacho que cruza Ferraz y que era pagado por el partido. Es decir, yo creo que las vinculaciones son bastante evidentes como para que ahora se diga, ah, igual prescribió.
2: Bueno, pero el hecho de que prescriba o no prescriba.
1: No, me parece todo una broma de mal gusto.
2: La joya
3: puede haber prescrito, o sea, vamos a ver. Pero eso no quita, el que haya prescrito,
0: sí, claro.
3: le salvará de cualquier problema penal.
2: Es el paso de Meirat de Zapatero.
3: Pero vamos a ver, pero lo probio y la cuestión general está clarísima y va a quedar como va a quedar. O sea,
0: ya no se vuelve.
3: O sea, yo no tengo ningún interés en que la gente la condene ni va a la cárcel.
2: Bueno, Zapatero ya ha vuelto del oprobio, ¿eh?
3: Bueno, pero.
1: Y recordé.
0: No, no es estropa.
3: No, pero es que este oprobio creo que es
0: John Mueller. Vamos a ver, este oprobio. Vamos a ver. Nos dijo que esto era herencia de Sonsoles Espinosa, entre 20.000 y 50.000 euros. Y resulta que una caja fuerte guarda joyas por valor de 1.300.000, valor intrínseco, no de mercado, ¿eh? Y que uno solo de los collares ya vale más de lo que nos dijo que valía todo el conjunto.
2: 278.000 euros.
0: Que son unas esmeraldas de Zambia que a saber cómo se han extraído y qué peripecia han pasado esos diamantes de película de Leonardo DiCaprio para llegar hasta la caja fuerte de Zapatero.
3: Lo que pasa que efectivamente...
0: No sé yo qué niño soldado habrá, en fin.
3: O sea que como lo ha juntado efectivamente con algunas cosas que se
0: vienen... ¡Qué verdad, John Mueller!
3: Que procedían, de, sí, que sí, procedían sí. de su familia, pero que, tenían un, que tienen un valor, como viene ahí en la tasación, pues muy pequeño, pues dice, no, eran cosas familiares, claro. Pero lo ha juntado todo y entonces, pues claro...
0: Que estas joyas no te las trae un Glover.
2: Yo quiero escuchar esa explicación, la verdad es que va a ser apasionante.
1: Pero es divertido como también pues desde el primer minuto se situó lo de las joyas como la parte anecdótica y muchas periodistas y los periodistas de ciertos medios que desde el primer minuto se aventuraron a decir, sin tener ningún tipo de conocimiento sobre joyas, que eran casi baratijas, que estaban ahí en una caja fuerte de manera absolutamente casual y que aparecían por ahí porque no tenían donde las pusieran. Y claro, es que la credibilidad ya tanto de esa
0: yo
1: corriente...
0: Yo recuerdo en la televisión española una conspicua, como dice José Ignacio Ver, que me gusta mucho, una conspicua analista que decía... Pero si podía haberlo comprado en un rastrillo, ¿no? Exacto. Es verdad, un mercadillo. ¿Podría haber comprado un mercadillo? No, señora. En el mercadillo se compran esas bragas tan feas, caquis, pero... ¿no? Que llevan y que te llega hasta el ombligo. Ahí eso se compra en los mercadillos. Las esmeraldas y los zafiros con forma de pera no se venden en los mercadillos. En los mercadillos se venden esas gafitas que tienen una montura así muy tal que se te dobla inmediatamente y que te dejan medio ciego. Pero no eso. La esmeralda de Zambia no está en el mercadillo.
4: Ya no.
0: ¿Verdad? No, está a menos que sea un mercadillo pues muy cualificado.
2: Esmeralda
0: ¿no?
2: de Zambia y zafiros de no sé dónde.
4: De Tailandia.
2: Claro, Tailandia. Tailandia. Qué maravilla.
0: Sí.
2: Buen gusto.
4: Catabari.
0: Pues si lo hubiera encontrado, pues la bragasca aquí en la caja fuerte, pues sí, pero mirada cítrica.
4: Pues vamos allá, porque...

0: Se han cumplido las expectativas de la salida a bolsa de SpaceX. Se ha elevado como un cohete en su estreno en el Nasdaq. En la salida a bolsa se ha debido realizar una subasta inicial para cuadrar ofertas. Hay una fuerte demanda. Se han revalorizado las acciones hasta un 25% y han llegado a tocar los $170 por acción. Y esto, pues claro, al final multiplica el valor de la compañía espacial a los 2 billones de dólares. Y la fortuna de Elon Musk por encima del billón. Afirma Musk que el futuro de la humanidad pasa por ser, transformarse en una civilización espacial.
1: Las demás compañías aeroespaciales construyen buenos cohetes y todo lo demás. Simplemente no estaban desarrollando la tecnología necesaria para hacer posible la vida multiplanetaria, para crear Star Trek, para convertir en realidad los emocionantes futuros de ciencia ficción sobre los que hemos leído. Y de eso trata SpaceX, de sacar la ficción de la ciencia ficción.
2: El espacio, la última frontera.
0: Pues eso, un imperio galáctico el de Elon Musk, un imperio blindado por las condiciones de la salida a bolsa y por los incondicionales del magnate. Todos los mercados financieros van hoy también al alza por las informaciones que señalan que hay un principio de acuerdo entre Irán y Estados Unidos para poner fin a la guerra del Golfo Pérsico. Algún día será verdad, Rafa. Algún día será verdad y habrá un acuerdo.
3: Pero ya hay desmentido de Irán.
0: Bueno, dale tiempo. El petróleo se abarata. No mejoró ver la mirada cítrica. El petróleo se abarata un 3,5% a los 87 dólares el barril. Y la bolsa española cierra con una revalorización del 2,6%. Marca nuevo máximo histórico con Acciona Energía y su matriz Acciona revalorizándose más del 10%.
4: Bueno, y en España, oye, goteo de dimisiones en relación con las cloacas del Estado por lo de la trama de Leire Díez.
0: Sí, tenemos gargantillas ahí de dimisiones. El hedor de las cloacas se extiende por diversos lugares y altos cargos. Esta tarde ha dimitido el interventor general de Andalucía, Miguel Ángel Figueroa, por sus presuntos vínculos con la trama de Leire Díez. Figueroa trabajó en la SEPI cuando la presidía Vicente Fernández, investigado también por la misma trama de Leire Díez. Por cierto, Vicente Fernández fue interventor general. ¿También de dónde? De Andalucía. ¿Con quién? Con María Jesús Montero. Pero es que Rafa también ha dimitido Jesús Pérez, consejero independiente de Tubos Reunidos. Dice, al presentar la dimisión, que es que tiene incompatibilidades con el cargo. Sobre todo, tiene incompatibilidades porque le han imputado en la investigación por presunta corrupción en el rescate de Tubos Reunidos con 112 millones de euros con dinero público por parte de la SEPI. Ya sabes que hay mucho diamante suelto. Del caso de las cloacas del PSOE cuelga todo un muestrario de joyitas judiciales. También reales, como por ejemplo lo que hablábamos. Los diamantes, las esmeraldas, los zafiros, los collares, los brazaletes de Rodríguez Zapatero.
4: Y luego tenemos los precios, la inflación.
0: Sí, esta es otra joya que también está ahí y que está destrozando los bolsillos de las familias españolas. La inflación en mayo está dopada por las rebajas fiscales antiguerra. Y aún así, pues se ha mantenido como en abril, en el 3,2%. La subyacente, que es la inflación más estructural, empeora por encima de lo esperado y llega al 3%. El IVA de la luz y el gas en junio han regresado al 21% y esto augura nuevos avances en los precios, en la inflación, como considera María Jesús Fernández de Funcas.
5: La retirada de las medidas de fiscales sobre los combustibles podría elevar la tasa de inflación el mes que viene en unas 8 décimas porcentuales y esperamos que la tasa de inflación se ponga por encima del 4% durante los meses del verano.
0: Y es que la subida del IVA al 21% en las gasolinas y gasóleos a finales de este mes va a coincidir, ojo, va a coincidir con la primera operación de salida de vacaciones del verano. Te están esperando en la gasolinera, John Mueller. Vacaciones, y allí están. ¡Pam! 21%. Todo esto cuando Mercadona ha abierto en Vallecas su mayor centro de distribución online de España. Y el Corte Inglés, esto es interesante también, cómo se va diversificando, triplica ya su negocio en centro de datos bajo la marca Kumo. Ha abierto hoy el último centro de datos en Paterna.
4: Bueno, hoy no contamos con la ayuda inestimable.

0: inigualable de Pedro Pablo González.
1: Está buscando la joya del Nilo.
0: Buscando la joya del Nilo. Tenemos una misión especial.
2: Excelente.
0: Una misión informativa. Ya os contaré. Veremos cuál es el resultado. Y ahora os voy a ofrecer unos consejos porque estáis muy necesitados.
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0: Qué bien lo pasamos aquí en La Brújula de la Economía, con John Müller, con Jesús Ribasés, con Fernando Cano completando el Frente Andino y nuestro fijo entre los discontinuos, Ignacio Rodríguez Burgos. Es que ocurren unas cosas en la publicidad que son completamente inesperadas. Por favor, que levante la mano si alguien tiene una neura asociada a SpaceX.
1: Yo.
0: ¿Ah, sí?
1: Sí.
0: Qué bárbaro. Fernando Cano, siempre al quite, eres de una utilidad para esta sección.
1: Inestimable.
0: Eres insustituible.
2: Eres la joya.
1: Me gustaría que se lo comentaras a Marta García.
0: Sí, veremos qué es lo que opina ella, pero...
1: Me gustaría que esta información llegara a sus
0: oídos.
1: Eres
0: insustituible al menos hasta el 17 de julio. Y luego ya veremos. Entonces, Fernando Cano, arráncate tú con tu neura.
1: Yo la quería empezar haciendo una pregunta. Y es, ¿no creéis que hay una cierta sobrevaloración respecto de la salida de SpaceX? El propio Elon Musk nos decía en el corte que nos ha puesto Ignacio, en una intervención y mira, crítica absolutamente hilarante, en la cual enganchó una serie de metáforas espectaculares. Pero en el caso de SpaceX, efectivamente, él dice que quiere llevarnos a una ciudad casi del futuro, llevarnos a un turismo espacial, pero claro, la realidad que tenemos ahora mismo es que los cohetes de SpaceX no llegan al espacio. Y los que se acercan al espacio, explotan antes de tiempo. Es decir, el producto real de SpaceX ahora mismo no funciona. Sin embargo, ha hecho la mayor salida a bolsa de la historia y se ha convertido en el primer billonario del mundo, lo cual nos deja a las claras la prueba fehaciente de que estamos ante una burbuja absolutamente desorbitada desde el punto de vista de las nuevas tecnologías. Y aquí yo tengo una gran duda y os remonto al año 2001, que nuestros amigos que están aquí, Ignacio, Jesús y John,
2: sí, pues la conocen.
1: La conocieron y la vieron de primera mano, que es la burbuja Bueno, no quiero
2: ¿la
1: llamar...
2: burbuja de qué? ¿De los tulipanes?
1: No.
0: Ellos conocieron ya esa primera burbuja
1: de las tulipanes. De las.com, año 2001.
0: Sí.
1: Y yo creo, y me he estado mirando datos, que hay ciertos elementos y ciertos cosas que pueden ser muy similares. Los analistas se niegan a hablar de una nueva burbuja, yo creo que también porque ganan mucho dinero con esto, pero la realidad es que hay cosas que a mí me han preocupado.

0: y me puse a leer algunos de los elementos que generaron la crisis de las .com. Prioridad al crecimiento sobre el beneficio. ¿Os suena? Despilfarro en publicidad. Me imagino que os suena. Oficinas y lujos innecesarios de los directivos y de las
1: Sí,
0: grandes
1: sí.
0: empresas de las .com.
1: No suena.
0: No suena. Multiplicadores absurdos.
1: No suena.
0: Especulación minorista.
1: No suena.
0: Y falta de ingresos reales. Es
1: No
0: decir,
1: suena.
0: estamos en momento en que muchos de estos elementos se están volviendo a confluir. Y hay otro elemento muy importante, y es que las cotizaciones de la bolsa estadounidense están concentrándose en muy pocas empresas. Es decir, la gran cantidad del volumen, casi el 40%, 50%, está en manos de 10 empresas. Otro símbolo de la crisis de las .com. Es decir, creo que hay suficientes elementos para pensar que si es que no hay una burbuja, al menos se le parece mucho. Y SpaceX, con su mega cotización y mega salida a bolsa de esta tarde, pues lo ha demostrado. Para terminar, simplemente os gustaría preguntaros, ¿os acordáis de pets.com?
1: ¿Qué? Pets.
0: Pets.com, el fracaso más famoso de las .com. Vendía comida de mascotas online,
1: Ah.
0: año 2001. Gastó millones en publicidad, incluyendo un anuncio en la Super Bowl, pero nunca logró llevar a tiempo con los pedidos para la gente que pedía productos de mascota. Es
1: Se
0: decir,
1: morían.
0: si era para comida, pues sí, se morían ante los perros y los gatos.
1: Pobre tío.
0: Web Ban, el mayor colapso financiero del sector. Era un supermercado online que invirtió 1.000 millones de dólares en almacenes y camiones antes de tener clientes. Se declaró bancarrota en 2001, por supuesto. WorldCom, gigante de las telecomunicaciones
1: Este
0: que,
1: sí.
0: para ocultar sus pérdidas tras el estallido, cometió un gran fraude contable masivo de casi 4.000 millones de dólares. Es la mayor quiebra de la historia de Estados Unidos hasta este momento. eToys.com,
1: Ah.
0: juguetería online que llegó a valer más que la tradicional Toys R Us. Pero el pánico inversor cortó su in financiación y quebró en primavera de 2001. Y este ya os sonará a todos. Terra Networks, el gran referente del desplome en España y una de las grandes compañías digitales de la época, no solo en España, sino que también en Europa. Filial de Telefónica, sus acciones pasaron de costar 11,81
1: Qué
0: euros a casi
1: barbaridad.
0: 140 euros.
1: Bueno, qué
0: Para que os
1: cosa.
0: hagamos una idea, la acción de Telefónica ahora mismo, ¿en cuánto está? Ahora mismo debe estar
1: Cuatro.
0: en 4 o 3 y medio. 140 euros, una absoluta locura.
1: La de SpaceX es donde estará más o menos en 140,
2: No,
1: 150.
2: SpaceX está,
0: 170 llegó a
2: ha
0: tocar
2: llegado a
0: hoy.
2: 170.
1: Bueno,
2: 170, fíjate.
0: ¿Cuánto ha cerrado? Imagínense la locura.
2: Todavía
0: 150.
2: está ahí abierta.
0: Después se desplomó y acabó siendo absorbida para arruinarse en miles
1: Muy
0: de
1: bien.
0: pequeños ahorradores.
1: Muy bien.
0: ¿Quiénes sobrevivieron? Cisco Systems, Amazon, Intel y Microsoft.
1: Es verdad.
0: ¿Tendremos una nueva burbuja digital? No lo sabemos, pero tenemos muchos elementos que nos permiten al menos preocuparnos.
2: Ahora está a 162,63.
3: ¿Ves? Está yendo para abajo.
1: Ya
2: Ha
1: está.
2: subido
1: Ah,
2: un
1: no, ha subido.
2: 20,47.
3: Ha
1: Ya está
3: subido un
1: cayendo.
3: 20,
2: Sube
3: claro.
2: un 20 con
3: No, te
2: casi un 20.
3: entendí
2: No,
3: mal. Es que la había
2: pero
3: 150 y pensé que
2: no,
3: había bajado.
2: y probablemente subirá algo las próximas semanas y después
0: Pero de
2: caerá.
0: verdad, ¿os parece normal que una empresa que vende cohetes, que no lanza cohetes y
3: A
0: que ningún
3: ver.
0: cohete ha funcionado, cueste
2: Bueno,
0: eso?
2: vamos a
3: Esto
2: ver,
3: lo explicó aquí
2: SpaceX
3: una.
2: no
3: No.
2: solamente son cohetes,
0: Sí,
2: es
0: evidentemente.
2: Starlink, 10.000 satélites
3: Claro.
2: en órbita baja,
0: Pero él nos
2: creando una constelación de
0: está
2: comunicación que, bueno, que
0: vendiendo
2: ya
0: una
2: veremos.
0: promesa de algo que no
2: No,
0: existe.
2: no, no, estoy de acuerdo contigo.
3: Eso es una parte. Y luego está él, que es un símbolo.
1: Claro. Y que, a ver, esto es del. Ya sabéis que yo soy el ignaro de la brújula de la economía. Nada ha
3: Pero
1: penetrado
3: si le
1: ni
3: dejas a tu nieto
1: de vuestro
3: una acción de
1: conocimiento.
3: SpaceX, de tu nieto que va a nacer en
1: Una.
3: Marte,
1: Sí.
3: cuando saque del baúl de los recuerdos la acción original de SpaceX,
1: Sí.
2: pues yo
1: Va a valer mucho, ¿no? Fíjate si lo
3: dirá,
1: hubiéramos hecho
3: uno
1: con
3: va a valer
1: Nvidia.
3: nada. Mi abuelo fue un visionario,
1: Fíjate lo que
3: pues.
1: hubiéramos hecho con Nvidia. No, pero os planteo una hipótesis.
2: No, pero yo, bueno.
1: Una pregunta. Ahora, una pregunta. Vamos a ver, el hecho de que se hayan bajado o levantado todas las barreras para poder tradear, es decir, que la gente tenga un acceso prácticamente directo al mercado, ¿no favorece esa compra algo más impulsiva,
3: Lógico.
1: algo menos racional, algo más basada en la imagen? ¿Sí? O sea,
2: Sí.
1: no estoy
2: No, no, no,
1: disparatando,
2: no.
1: ¿no?
2: Vamos, de hecho, yo voy a contar una cosa personal, pero es
1: Muy
2: pues
1: bien,
2: profesional. Es
1: fantástico.
2: decir, que yo he comprado unas acciones de SpaceX.
3: Oh, muy bien.
2: Sí, para saber, y me han dado 17.
1: Bien.
2: Había pedido, como sabía que iba a haber un prorrateo enorme, había pedido 100 y me han dado 17, que venderé la semana que viene. tal. ¿Por qué lo he hecho? Precisamente para comprobar lo que estás diciendo tú. El fácil, si efectivamente es tan fácil acceder al mercado, y al mercado en este caso americano, como parece serlo.
1: Sí, sí,
2: y efectivamente, tú le entrabas en la web del banco, le decías que lo querías comprar, y se acabó, y no haces nada más. Y he mirado, y entonces de las 100 que había pedido, pues me han dado 17, que me podían haber 14 o

0: son 2.000 euros, Jesús. O sea,
1: no,
0: yo,
1: pero que pienso recuperar
0: esos 2.000 euros. No sé. Yo soy un hombre de familia que no me puedo permitir esos lujos.
2: Va a recuperar la próxima semana.
3: Dice que piensa recuperarlo.
2: Bueno, ya veremos a ver cómo está el mercado.
1: No, y, si no lo heredarán mis tataranietos, pero, como dice.
0: ¿Sabes que yo conozco un...?
1: No, pero es que estás... Vamos a ver, yo lo he hecho y no me arrepiento lo más mínimo. Además, a quien le parezca un escándalo, pues que se lo parezca.
0: No me lo parece.
1: Es que esta, no, es que estas cosas...
0: Es tu dinero y es libre de hacer lo que quieras con él.
3: Estamos hablando de que un ministro se llevó a 6 prostitutas a Marruecos. Y un escándalo, el umbral del escándalo, chicos, lo tenemos un poquito elevado. O sea, no nos vas a impresionar por 2.000 euros en acciones, Rivas.
1: Estas cosas, es decir, yo... de vez en cuando hago este tipo de experimentos porque hay que comprender y entender bien cómo funcionan y cómo funciona después el mercado para después poder decir lo que decimos y contar lo que contamos.
0: Yo conozco a un compañero de trabajo que no diré su nombre, pero él compró bitcoins cuando nadie sabía lo que era un bitcoin.
1: Y Marta García ayer compró un bitcoin y después perdió la clave.
0: En el caso de mi compañero, no la perdió. ¿Y sabéis que se compró un yate, un barquito de estos que hay por Mallorca, con el dinero que sacó de vender sus bitcoins?
3: ¿Pero y por qué hizo José Carlos Díez eso?
0: No es José Carlos Díez.
3: Ah, perdón.
0: Pero el tema es que incluso se salió antes, o sea, no fue en la burbuja esta de que llegó a estar a 60.000 dólares. Se salió antes e incluso eso le valió para poder comprarse un barquito.
3: La neura de Father John.
1: Bueno, yo os invito a la semana que viene con los beneficios a unas copas que no dará para más.
0: Ah, ojito, que eso no pase.
2: Mira, a mí la neura de esta semana tiene que ver con una autora española que se llama María Álvarez. Ella es una ensayista, empresaria y una activista situada en la órbita del optimismo tecnológico, la economía de la abundancia y la crítica al viejo imaginario industrial. Y esta semana ha publicado un post en su Substack, en su blog, muy interesante, donde ella plantea que la IA, no estamos hablando de SpaceX, o sea, hablamos de la IA, que va a salir a bolsa Anthropic en nada, o sea, que también tendremos una revolución en los mercados de este tema. Ella sostiene que la IA no es una nueva o el equivalente a una nueva revolución industrial, sino que en todo caso sería una involución industrial. Porque la IA, bueno, es como la guinda de la tarta de un proceso de desindustrialización que se ha dado en casi todos los países avanzados, donde hemos ido dejando, de la mano de la tecnología y de la mano de los servicios, hemos ido dejando la fabricación y la manufactura. Y entonces ella lo plantea, y es muy interesante porque dice que la IA es la última etapa de un proceso de invenciones tecnológicas que lo que han hecho es... precisamente basadas en un conocimiento replicable que tienden a convertirse rápidamente en bienes abundantes y difíciles de monetizar. Pero ahí está la clave, difíciles de monetizar. Entonces, ella lo que dice es, Spotify se ha convertido en la tecnología donde están todos los cantantes, pero los cantantes cobran menos que nunca, o sea, los cantantes, los músicos, cobran menos que nunca que por su música comparado con la época en que imprimían CDs. O... lo que ha pasado con las cadenas de streaming o lo que ha pasado con Internet. Según ella, Airbnb. El problema económico fundamental de las últimas décadas no es un estancamiento de la productividad, sino la sustitución progresiva de bienes escasos y comercializables por bienes abundantes como el software, los protocolos digitales o los modelos de IA que tienen, y aquí es lo que ella dice, las redes sociales tienen un enorme impacto social.
3: Sí, sin duda.
2: Spotify tiene un enorme impacto social, pero no tienen una gran capacidad recaudatoria en términos económicos.
0: Y de monetización.
2: No crean ni capturan valor. Entonces, ahí, ella dice, ahí hay uno de los grandes dilemas actuales. Tenemos invenciones tecnológicas que tienen un enorme impacto social, pero que luego no son realmente, no tienen un impacto ni en la productividad ni en la generación de riqueza.
4: Rifkin adelantaba ya eso en su libro aquel del coste marginal cero de lo que era la sociedad digital. Y entonces decía, el coste va bajando, que el capitalismo le cuesta trabajo sacar un margen de beneficio.
2: Es como la promesa de las energías renovables, que yo nunca he entendido si lo que me estáis diciendo es que las energías van a valer cero, porque una vez que esté amortizada la tecnología de transformación de la luz solar, no va a tener sentido cobrarle a nadie.
4: Y es que nadie le cobra por ponerte al sol.
2: Claro.
0: Eso es lo mismo que le pasa a X, y ya sin querer meterme más con Elon Musk, pero es que X
4: es
0: absolutamente
2: pasa con X, efectivamente.
0: Inmonetizable. Han sacado el modelo de suscripción, han sacado lo de la verificación de colorines, pero no sacan dinero, o sea, no gana dinero.
2: Lo sabremos bien.

0: Los periódicos digitales. No se
1: Man.
0: puede sacar dinero de muchísimas redes sociales. Y es que el dinero de las redes sociales, las que ganan, que son básicamente las focalizadas en adolescentes, pues ganan dinero por coger tus datos personales, no por el servicio que te están dando. Con lo cual es un mercado, como dice John, que no tiene mucho sentido. Bueno, y un dato, hoy me enteré de que respecto a la inteligencia artificial, Argentina se ha convertido en el país con mayor libertad legislativa y regulatoria para la inteligencia artificial, y entre otras cosas, aprobando que se pueda crear una empresa sin trabajadores, solamente con inteligencia artificial, lo cual ha vuelto loco a todo el mundo y ha abierto una puerta que me parece un poco peligrosa.
2: Ribasés.
3: Pues yo traigo una neura, perdón, una neura relacionada con el Mundial, como debe ser.
2: Fantástico,
3: Bien,
2: bien,
3: que es lo que
2: bien.
3: toca.
2: Una persona
3: ¿Has
2: con
3: hecho porra?
2: oficio que
3: No.
2: sabe
3: ¿Ah?
2: dónde está el
3: No, no,
2: gancho.
3: pero va de porras. Es, ya
0: He
3: sabías
0: hecho
3: tú.
0: dos, yo he hecho dos.
3: Yo no he hecho ninguna porra. No, no, fíjate, el otro día alguien me lo dijo, pero después se quedó. No, es una cosa que he leído en el Financial Times, que es que las apuestas en el mercado de predicciones sobre el ganador de la Copa del Mundo llegan ya en estos momentos a 2.000 millones de dólares a través, y que, a través del mercado de predicciones este de Polymar,
0: Polymarket.
3: de Polymarket. Entonces, pero que la cosa va en aumento, y que es ya el mercado de predicciones que se ha hecho más grande del mundo nunca, que puede seguir adelante, y calculan, Macquarie, que es otra empresa que se dedica a estas cosas, calcula que la suma de todas las plataformas de apuestas sobre el Mundial podría llegar a los 50.000 millones de dólares a lo largo del Mundial, que sería un 43% superior a lo que se apostó en la Copa del Mundo en Qatar. Y ya lo más sorprendente de todo es que, a que no sabéis cuál es el país que más apuestas ha concentrado. Lo que pasa es que aquí no aclara.
0: Inglaterra.
3: No, no, no, no, no, ni en España, ni Francia, ni Inglaterra. El país que más volumen de apuestas ha generado, lo que pasa es que no dice que vaya a ser el que vaya a ganar el Mundial, sino el que más apuestas ha concentrado, es Uzbekistán.
0: Claro, porque apuestan a que
3: Pues no
0: tenga
3: está.
0: un gran retorno a la inversión.
3: No,
0: Seguro
3: no,
0: que es
3: entonces.
0: 1 a 1.000.
3: No, no, no. Bueno, aquí lo que aclara es que las posibilidades, la parte de las posibilidades de victoria del país se sitúan en un 0,01%, pero el volumen de operaciones sobre las posibilidades de victoria ha superado los 58 millones de dólares. Lo cual es, claro, es un poco disparatado. Entonces, bueno, pues.
0: La especulación siempre nos lleva,
3: Bueno,
0: ¿no?
3: ¿qué queréis que os diga? Pues os digo que tenéis.
0: ¿Quién crees que va a ganar el Mundial, Jesús?
2: Todos estamos con Uzbekistán.
0: Porque nos hemos dejado. Bueno, Jesús, que hace apuestas de
3: Jesús.
0: 5.000 euros.
3: No, ya, yo, o sea, yo no hago apuestas de 5.000 euros. Además las hago. Oye, los ricos somos así.
0: No, no, sí lo veo.
3: Entonces, tal. O sea, yo.
0: Llevo toda la vida trabajando.
3: Que sí, pero si yo no, en ningún caso estoy criticando.
2: Esto no tiene. No, no,
4: mira, Jesús Rivasés ha llevado toda la vida trabajando, no solo eso, ocupando puestos de la más
0: alta dirección.
4: extraordinaria relevancia,
0: Claro.
4: siendo jefe desde tiempos inmemoriales. Y luego, además, no paga nunca nada, porque siempre le invitan. Con lo
0: Jefe
4: cual,
0: y
4: es
0: maestro.
4: siempre muy rentable, porque solo obtiene ingresos.
3: Bueno,
4: O sea,
3: sí.
4: es una persona
0: Maravilloso.
4: muy acaudalada.
3: No, no, no, compro acciones de SpaceX.
4: Y luego se
0: Claro.
4: dedica pues a especular,
0: Pero
4: además con muy buen
0: seguro que te
4: tino.
0: acuerdas de las que compraste de Terra. En Terra también creo que hubo prorrateo. A mí me
2: Sí,
0: tocaron
2: que
0: como
2: la subo.
0: 27 o
2: La
0: algo
2: subo, la
0: así.
2: subo, la subo. Me
3: No,
2: acuerdo
3: hubo prorrateo,
2: que esa
3: pero
2: mañana
3: no,
2: estuve allí.
3: que no
2: Sí,
3: compré de esas,
2: en
3: vamos.
2: bolsa.
3: Pero sí que
2: Salieron
3: era
2: a
3: un prorrateo
2: rateo.
3: tremendo
2: No,
3: también. Ah,
2: salieron
3: vale.
2: a 11 euros.
0: Claro, sí.
2: Y no se pudo casar. La
0: Eso
2: primera
0: fue.
2: operación no se casó hasta los 40 euros.
0: Efectivamente.
2: Una barbaridad.
4: Atención, pregunta. Ribasés, ¿vas a mantener con tu proverbial frialdad tus acciones a cuánto tiempo?
0: Va a
4: Digo
0: vender la
4: las de
0: próxima semana, ha
4: SpaceX.
0: dicho.
3: Dijo que le iba a
0: Pues,
3: vender
4: ¿a la
3: como
4: próxima
3: todo. La
4: semana?
3: semana que viene o la otra, ¿no?
4: Pues imagínate el que compró Nvidia y ahí
0: Claro.
4: hizo eso, ¿no?
0: No, hombre, no, hombre. No.
4: Entonces, si la acción la próxima semana supera los 200, nos invitas a unos
3: Sí,
4: albariños, ¿no?
3: claro, por
4: Bien.
3: supuesto.
4: Vale.
3: Incluso aunque llegue, incluso con menos.
4: Con menos.
3: O sea, no,
0: Ya
3: no,
0: que
3: no hay ningún
0: Jesús
3: problema.
0: habló de Polymarket, ¿me dejáis contaros las 5 apuestas más absurdas de Polymarket?
4: Por
0: En 10
4: favor,
0: segundos.
4: Fernando Cano, este es el
0: Muero,
4: momento.
0: muero,
4: Número
3: Oye,
4: uno.
3: la de Uzbekistán no está mal, ¿eh?
0: No,
2: No,
0: está
2: no, no está
0: perfecta.
2: mal, está muy
0: Pero,
2: bien. Está muy bien
0: número uno,
2: tirada.
0: Estados Unidos confirma Aliens antes de 2027. Queda un año.
2: Esa está cerca,
3: Ah,
2: ¿eh?
3: esa.
0: Dos,
2: Esa puede ser.
0: ¿Jesucristo regresará este año? Tres, ¿está Taylor Swift embarazada? Cuatro, ¿cuántos años de cárcel le caerán a Maduro? Cinco, ¿Elon Musk tendrá otro bebé en 2026?

0: que ya tiene 8 o 9 ya, y le pone unos nombres rarísimos. Y ya
1: Hay
0: está.
1: algunas de esas.
0: Podríamos agregar, ¿cuánto vale la joya de Zapatero?
2: Sí, una pregunta.
3: Pues que eso
2: Polymarket se presta al fraude.
0: Por supuesto,
1: por supuesto.
0: Está en el punto de mira de la Comisión
1: Europea. Os voy a descubierto un tío de Google que usaba información del buscador para apostar en Polymarket.
2: Os voy a contar una historia. Oye, vosotros, que sois...
3: Están investigando la Comisión de Comercio de Futuros de Productos Básicos de Estados Unidos.
2: Digo,
3: y el otro día tuvieron en el Charles de Gaulle a un tipo que hacía trampas.
0: La Comisión Europea también está detrás.
2: Supimos que Piqué había hecho algunas... operaciones especulativas irregulares, ¿no? Gracias a una información confidencial que le dio un amigo suyo. Ahora imaginaos una persona que sabemos que tiene poco escrúpulo, ¿no?, para hacer ese tipo de prácticas, pudiendo operar sobre un mercado en el que él es quien genera el beneficio o la pérdida. Es decir, pues yo qué sé, imagínate, pues Taylor Swift... Hombre, que el día que se ve embarazada, que lo apueste todo, ¿no?
0: O su novio.
2: Quiero decirte que es que esas cosas se pueden ocurrir.
1: Ha pasado con los asesores de Trump, que están investigados.
2: Eso es, no, o sea, creo que estamos entrando en un mundo... Mira, fijaos...
1: Y el tema del indicador pizza, ya lo sabes, ¿no?
2: Sí.
1: Las noches que se piden pizzas en los alrededores del Pentágono es porque va a haber una operación militar. Sí.
2: Bueno, hace muchos años, cuando estaba en su momento más bollante, ¿no?, se jugaba mucho dinero en el frontón, en los frontones, ¿no?, en el País Vasco.
1: Anda.
2: Sí, yo llevaba mucho a Galarreta. Yo soy muy aficionado, soy un notable pelota chale, a mí me gusta mucho el remonte, sí. Sí, yo vi a los mejores, a Coteto Ezcurra retirarse, nada menos el mejor remontista de la historia.
0: ¿Pero lo practicabas?
2: Podría hablaros durante horas de este asunto, ¿eh?
1: Tú y Arguiñano.
2: Yo y Arguiñano. La cuestión...
0: ¿Sabéis que Arguiñano es el dueño de los derechos?
2: No me interrumpa, Fernando Cano, que me he arrancado. La cuestión es que...
1: Es que
2: me gusta mucho. Es muy divertido, de verdad. Y además tiene el aliciente para algunos de que se juega mucho dinero. Sí. Ahí están los apostados, los corredores de apuestas que están ahí a pie, que van con unas pelotas de tenis vacías, porque van tirando las papelitas. Tú le dices, no sé cuántos colorado, arriba, tal. Porque es colorado y azul, ¿no?
3: Y que es tan complicado como en su día el parque de la bolsa.
2: Oye, ha habido. Además, luego, sabéis que el cambio que hicieron de pesetas a euros fue directo. O sea, esto es un poco. Redundando en el tópico del vasco, de decir, no, aquí no se va a hacer el cambio.
1: Aquí somos de Bilbao.
2: Aquí vamos a ver, nos jugábamos 100 pesetas, pues ahora 100 euros. Bueno, pues la cuestión es que el buen jugador apuesta al alza, es decir, apuesta por el pelotari que va ganando y que muy probablemente ganará. El margen es mucho menor, pero si haces muchas apuestas, pues ganas, ¿no? Y entonces, como los pelotaris buenos suelen ganar casi siempre, hay mucha gente que pone mucho dinero por ellos. Ha habido pelotaris que no han podido poner otra vez un pie en el pueblo.
1: Wow.
2: Porque se les ha pillado haciendo chanchullo, poniéndose muy por arriba, calentando el mercado y luego
1: anda
2: haciendo trampas.
1: Qué curioso.
2: Y eso ha ocurrido, ¿eh?
1: Lo que
2: ahora ya es verdad que en los frontones pues ya no se juega tanto dinero.
1: Tú sabes que los pelotaris sufren mucho de lesiones en las manos, sí, porque se las acaban destruyendo. Claro. Entonces hay una especialidad en la cirugía traumatológica de cirugía de manos. Uno de los mejores médicos de España está en el Gregorio Marañón y es el que me operó a mí, el doctor Las Heras. Y desde aquí le mando un abrazo.
2: Doctor Las Heras, un abrazo y gracias por haber arreglado a John Mueller también, cómo está. Y,
4: mira qué manos.
1: Mira.
4: Las tiene pequeñitas,
2: con sus, con sus cinco dedos, el tío.
1: Además.
2: Bueno, pues queridos, os podéis ir yendo, ¿no? Porque van a venir los del braserillo.
0: Pero qué corte más abrupto.
2: ¿Por qué?
0: No, digo, con poco cariño.
2: No, hombre, Fernando Caro, sí. Pues, oye, un beso, Fernando Caro.
0: Gracias.
2: Un beso. Te queremos, Fernando.
0: Gracias.
2: Un beso también, John Muller.
1: Gracias. Pues, otro para ti.
2: Besos y abrazos, Jesús Ribasés.
3: Besos y abrazos.
0: Hasta luego.
2: Y un beso así en la cabecita, así.
1: Brillante.
2: A Ignacio Rodríguez Burgos.
1: Hasta luego.
2: Que viene el braserillo.
0: Adiós.

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8: ¿Sabes que el yacimiento clave de esmeraldas, Zambia, está en el cinturón de Kafubu, cerca de Kitwe? Ahí está la mina Kagem, de la que seguramente pues habrán salido algunas de las piedras preciosas que a saber cómo llegaron a la caja fuerte de José Luis Rodríguez Zapatero. A saber qué odisea, ¿no?, vivieron esas piedras, esas gemas. Lo que sí esperamos, ¿no?, es que a los esforzados trabajadores de esas minas, que a buen seguro pues no serán los mejor tratados, ¿no?, del mundo, pues que por lo menos les permitan el viernes entretenerse escuchando el Barcerillo, donde seguramente les informarán de dónde terminó su trabajo.

0: Hola, ¿qué tal, Marisa Cruz? ¿Cómo estás?
1: Pues muy bien, estoy muy bien. Sí, sí. Estoy flipando con lo de los joyones, evidentemente, como todo el mundo. Y solo espero que los diamantes no sean de sangre. Eso es lo único que espero ya a estas alturas.
0: Pues mira, es ya lo que le faltaba,
1: por
0: francamente.
1: Por eso te digo, claro.
0: ¡Claro! Emilia Pardo Bazán fue la primera mujer que fue socia del Ateneo. No sé si soy socio. ¿Eres socio del Ateneo, Maruenda?
2: No.
0: Ah, no. Digo porque Luis Arroyo, la verdad es que
1: conozco,
0: ha quedado una situación algo comprometida, ¿no?
1: Es que se han dado de baja.
0: Sí, Ignacio Varela.
1: Y a raíz de Ignacio Varela, unos cuantos más.
0: Ha pedido perdón, ¿eh? Las personas que piden perdón, pues hombre, todos los respetos, ¿no? Pero yo no sé si estará muy decepcionado con su amigo Zapatero. Lo ha arrastrado desde luego una ciénaga de incredulidad de la que es difícil salir. ¿Qué tal estás, Graciano Palomo?
3: Pues muy bien, ahí escuchándoos y aprendiendo, siempre.
0: Es que dicen los de Ansorena que las esmeraldas son verdaderas, ¿eh? No son de las de Chipín.
3: Pero es que luego ha habido otro instituto oficial que lo ha certificado. Sí. También, bueno, en las esmeraldas de... No esmeraldas, los diamantes de sangre, ¿de qué país son?
1: De Congo. No sé, digo, yo que espero que no lo sean, los de Zapatero, que no sean diamantes de sangre. Pero... Ahí se queda loco.
0: Qué discreto estás, Graciano.
3: No, estoy...
0: Estás taciturno.
3: No, que va.
0: ¿Temes porque, no sé, un relevo en el programa comprometa tu permanencia?
3: No,
0: ¿estás cerrando un acuerdo con las 7?
3: No me preocupa eso, no me preocupa. Ahora me preocupa la salvación de mi alma. Después de una semana con el Papa aquí, la salvación de mi alma. Lo demás... Es relativo, mi querido.
0: Escucha, Graciano, despreocúpate. Eso ya es imposible. Hola, ¿qué tal, Paco Maruenda? ¿Cómo estás?
2: ¿Cómo estás? Bien. Así como asombrado.
0: Te vi en la lejanía, en el aniversario de Planeta.
2: Y yo a ti te vi
0: ahí con los grandes directivos, ¿no? De esta.
2: Sí, sí.
0: Además, este grupo.
2: Elegantemente vestido como corresponde a un caballero como es nuestro querido Rafa Latorre, ¿no?
0: Muy bien.
2: ¿Sabes?
0: Pues muchas
2: gracias. No se hablaba de otra cosa en Madrid, diría nuestro querido Luis Marianzón, ¿no?
0: Sí, sí.
2: Pero bueno, ya sabes que yo tengo esta mini sección de un minuto con permiso de los compañeros.
0: Sí, es verdad, disculpa.
2: Y que los héroes del sanchismo, ya has dicho a uno muy importante.
0: Porque ha ingresado en la nómina
2: claro,
0: de héroes.
2: Luis,
0: ¿no?
2: Arroyo es el superhéroe del sanchismo, capaz de hacer el ridículo de forma espantosa, pero bueno, él ya sabes que no tiene problema en hacer el ridículo. Pero siempre hay dos con los cuales ahora compite, que son Óscar López y Óscar Puente. Porque claro, Óscar López, atacando como atacó a la judicatura, tiene mérito, ¿no? Tiene mérito, más que de mérito, ¿no? Y luego pues dejarás que yo traslade un abrazo muy cariñoso, muy sensible, muy entrañable, pues a los grandes figuras del lobby sanchista, ¿no? Que son el duque de Sintra, es decir, siempre ponderado y ponderable, ¿no? Pues un gran hombre, un gran intelectual, una figura, ¿verdad?, de gracia deslumbrante. Y luego, pues, como vamos, el gran tenista que ahora tiene la séptima.
3: A mí no me mires que no he ido a su palacio,
2: ¿no?
3: Cosa que otros directores sí.
2: Ah, yo no.
1: Pero ¿cómo? ¿Es duque o marqués? Porque yo ya no me aclaro.
3: Duque.
0: Aquí se dan nombres, Graciano.
3: No,
4: aquí se dice el pecado y el pecador.
2: Que la
4: el
2: gente...
0: El pecador.
2: Lo divertido es que la gente...
3: Eso
2: dice,
3: se lo dejo para ver. Que
2: cuando
3: que
2: hablas del tenista... Todo el mundo sabe quién es. Dice, hombre, el tenista que hundió la sexta. Entonces dice, la gente se dice, ya sé quién es, ¿no? O el aquel de, no te enteras. Pues eso, ¿no?
0: Oye, qué entonación nueva le ha dado.
2: No te enteras.
0: Fantástico.
2: Y luego ya para acabar, dejarme que dé el último abrazo, porque sufre

0: mucho, ¿sabes? Pepiño Blanco, que era el que el líder, ¿os acordáis? De aquel grupito de muchachotes, todos muy guapos, muy altos, ¿no? Que eran pues Antonio Hernando, que era Óscar López y que era
1: Pedro Sánchez,
0: ¿no? Claro. Entonces hay que dar un abrazo a él y a Alfonso, Alfonso Alonso para decirles que no os preocupéis, con el PP seguirá el chollo del lobismo, no sufráis, o a lo mejor no.
2: Hola, José Ignacio Bert, ¿cómo estás?
3: Hola, ¿qué tal? Pues bien, pero la gran pregunta es, ¿qué tal te encuentras tú,
2: Rafael? Bien, bien, la verdad, muy animado, es viernes, eso siempre es motivo de alegría.
4: Lleváis dos meses con este chollo y no me he enterado por qué viene ese rintintín, la verdad. Una persona inteligente y como yo, pues...
2: ¿Que has venido a impugnar?
4: No, es que, dice... Es que lo repite todos los viernes.
3: Claro, es un running, no todos los viernes, no todos los días, pero como solo lo escucho los viernes.
1: Claro. Es educado, ¿no? Es educado.
2: Pero bueno, Graciano.
0: Qué pillada.
2: El resto de días escucharás este programa,
4: ¿no? Pues mira, lo escucho normalmente.
2: Hombre, a ver si te vas a poner a expósito ahora. ¿Pero qué es esto, Graciano?
4: Lo conozco bastante bien para no caer en esa tentación.
5: Pero bueno.
4: Mira. Ya que pones el anzuelo, toma.
2: Oye, yo no me metería con otros directores de programa antes de firmar con Marta García ayer, ¿eh?
4: Es que
2: no vaya a ser que te tenga que recoger ahí como en cestapunta. Que te tenga que recoger como en cestapunta.
4: Te estás poniendo muy pesado con ese tema y te voy a responder que es que antes tienes que analizar mis circunstancias. Cosa que todo la libertad lleva la libertad.
2: José Miguel Azpiro, vamos con los sonidos y las noticias del día.
6: Buenas noches a todos. Pues asunto principal de este viernes, lo habéis citado, la decisión del juez de abrir piezas separadas sobre las alhajas de Zapatero. Silencio generalizado en el PSOE, que queda en shock tras la millonaria valoración de las joyas. La única que se tira al barro es la ministra Diana Morant, aunque por el tono y la cadencia de sus palabras no parece muy convencida de lo que dice.
7: Yo me mantengo en mi apoyo y en mi confianza al presidente Zapatero y creo que efectivamente en este país hay un doble rasero y que la justicia no es igual para todos y no se aplica igual para todos.
6: Se apunta Morant al lawfare, a lo de los jueces prevarican que ha dicho esta semana el ministro Óscar López. Ataque a los que ha respondido hoy la presidenta del Supremo y del CGPJ, Isabel Perello.
8: Todo intento de injerencia en independencia judicial, proceda de donde proceda, supone una amenaza para el Estado de Derecho. Todas las resoluciones judiciales, todas, pueden y deben ser objeto de debate, de crítica, pero hay un salto cualitativo cuando esta crítica va dirigida a cuestionar la honestidad profesional del juez.
6: Desde el Partido Popular piden naturalmente explicaciones y ponen en evidencia el fraude moral del expresidente del gobierno.
9: Yo no voy a entrar en cuestiones procesales y judiciales porque son los jueces y los tribunales los que tienen que decidir si está prescrito, si no, si hay otro tipo de delitos, si el señor Zapatero va a poder aclarar quién le regaló y a cambio de qué esas joyas. Lo que sí que tengo claro desde el punto de vista político es que una persona que se decía socialista y que ser socialista consistía en tener muy poco, no puede tener escondidas joyas de 1.300.000 euros y desde luego no haberlas tributado.
6: De las cloacas, la novedad del día es el reconocimiento de la Fiscalía General del Estado de que Álvaro García Ortiz tramitó personalmente una queja contra la juez Viedma. Lo llamativo es que fue dos días después de la imputación del hermano de Pedro Sánchez y que la maniobra estaba recogida en la agenda de Leire Díez. Del exterior tenemos a Estados Unidos e Irán ofreciendo versiones contradictorias, como no, del presunto acuerdo al que habrían llegado para reabrir el estrecho de Hormuz.
10: Hoy hemos puesto fin a la guerra con Irán y ellos han acordado no tener nunca armas nucleares, algo en lo que insistimos. Ese era el objetivo principal. Eso representaba el 95% del objetivo.
6: Pakistán ha confirmado esta tarde que, en efecto, han llegado a un acuerdo. Ahora solo falta que lo apliquen. Y ha terminado la visita del Papa con incidente técnico final.
11: To inform you that our technical crew is working to fix this issue, but it will take some time to complete.
6: Avería en el avión de Iberia y León 14 ha vuelto a Roma en el Falcon del Rey. Antes de partir, mensaje final de una visita histórica.
12: A quienes organizan rutas de muerte, trafican con personas, retienen documentos, explotan trabajadores, amenazan mujeres, engañan familias y convierten el sufrimiento ajeno en negocio. ¡Deténganse!

0: ¡Diviértanse!
1: Dicen los expertos vaticanistas que este viaje a España ha terminado por asentar la imagen de León XIV como papa de masas, como fueron sus predecesores.
2: Bueno, una única incidencia, que ha sido la avería del avión que ha retrasado pues su partida hacia el Vaticano. Pero el resto del viaje yo creo que ha sido un éxito.
3: Total. Un éxito extraordinario. Ha sido, si podríamos decir, un flechazo a primera vista entre España y el romano pontífice, ¿no? Sí. Yo creo que hay muchísimas lecturas. Nos ha enseñado durante seis días otra España diferente. No conocíamos esa España donde no se insulta, donde la gente canta, baila, reza. Yo creo que ha sido una bendición. Uno lo puede tomar desde el punto de vista de sus creencias religiosas, como en mi caso. Tampoco me tengo por un meapilas, pero soy un católico y luego como periodista, ¿no? Que yo creo que no se recordaba una cosa, un acontecimiento tal desde 1982. Ya sé que vosotros estabais tomando la papilla entonces, pero que me ha recordado en muchos casos, por ejemplo, lo del Bernabéu. Me recordó a lo del Bernabéu de Juan Pablo II,
2: sí, sí,
3: que fue, vamos, una puesta en escena colosal. Yo creo que, sinceramente, este es un hombre que conoce muy bien en nuestro país, que lo valora. Me he enterado hoy, precisamente, que me he leído todo lo que ha sido posible, que tiene ancestros españoles por parte de madre, ¿no?
4: Sí, sí.
3: Como en la tercera o cuarta generación. Y bueno, yo creo que ha estado muy bien,
2: muy bien.
3: Incluso muy bien organizado por parte de un amigo tuyo, sí, básicamente, que es Fernando Jiménez Barrio Canal.
2: ¿Por qué amigo mío?
3: No, no, porque el otro día yo le hice una crítica y echaste una bronca monumental.
2: No, si te eché una bronca.
3: Que es una broma.
2: Merecida, merecida.
3: Es
2: bronca.
3: Vamos a perder el espíritu.
2: Nunca
3: del
2: jamás. Por favor.
3: Ya sé que ahora estás en otras latitudes. Que,
5: Barrio Canal no tiene amigos. Yo lo conozco y a mí me traicionó. Porque de...
3: Bueno, pues.
5: Es un hombre.
3: Está bien que lo digas tú, que nunca te mojas en esas cosas.
4: Vamos a hacerle si un traje a Barrio
2: yo
4: Canal.
2: Con lo que metí con Graciano es por decirle que le dedicó durante. Bueno, bastante tiempo. A una cosa que a la audiencia, francamente, porque
3: que
2: son
3: no?
2: cuestiones personales.
3: Perdona,
2: tuyas,
3: no, pero... cuestiones personales no son.
2: Bueno.
5: No, es personal.
2: A mí te voy a decir una cosa, Maruenda. Lo que me ha sorprendido hoy de tu sección de héroes del sanchismo, y lo digo muy sinceramente, es que primero hayas fallado a la debida simetría de géneros, ¿no? Como, y que no hayas incluido a Diana Morán.
5: Tienes razón.
2: Porque, francamente, después de este testimonio...
5: Es que está
2: inane
5: esta mujer.
2: Escucha.
4: Pobrecita.
2: Escucha.
5: Sí, da como pena.
6: Yo me mantengo en mi apoyo y en mi confianza al presidente Zapatero.
2: La pausa, ¿eh?
5: Sí.
6: Y creo que efectivamente en este país hay un doble rasero y que la justicia no es igual para todos y no se aplica igual para todos.
2: Esto es extraordinario. Porque tiene razón Diana Morán, pero no en el sentido en que ella cree. Porque cualquier otra persona en el lugar de Zapatero probablemente estaría en prisión preventiva. Y desde luego sus hijas imputadas.
4: Y su domicilio registrado.
2: Y su domicilio registrado. Ninguna de las tres circunstancias se dan únicamente por una razón. Porque Zapatero es una persona preeminente. Es un expresidente del gobierno.
3: El primer ejecutivo durante 8 años.
2: La UCO pidió que se registrara el domicilio de José Luis Rodríguez Zapatero y el juez Calama, un dechado de prudencia, decidió que eso no se iba a producir.
5: Hay una ventaja...
2: Una cosa solo. Respecto de sus hijas, hombre, todos estamos de acuerdo en que se produce un ilícito penal cuando uno emite facturas falsas por trabajos que no se han producido y el dinero que reciben pues es tan generoso, ¿no? Y la tercera circunstancia, hombre, José Luis Ábalos puede acreditar que uno puede ir y dormir en prisión preventiva si los delitos son lo suficientemente graves como para que se advierta un riesgo de fuga o de destrucción de pruebas. Bueno, pues en este caso, fijaos, y luego ya hablaremos del fiscal general del Estado, los indultos.
3: No, sí, lo que quería hablar, Paco, sí, es de Jiménez Barrio Canal.
5: No, pero puedo hablar de las... Barrio Canal fue un gran...
2: ¿Pero que ya estamos en lo otro?
5: No, acabo... No, que no quede colgado, con tu permiso.
4: Estamos con Diana Morán.
2: Venga.
5: No, Barrio Canal...

0: Fue un gran desengaño personal, ¿no? Porque me traicionó y apuñaló con una sonrisa, cosa que me sorprendió, pero no me importa, vamos, no, Dios nos juzgará a todos, ¿no? Y el que es creyente, y yo también, pues no sé si le juzgará bien por lo que hizo, pero allá él, oye, yo no entro en el tema. El
1: Estupendo.
0: tema más importante, Mollar, que diría mi amigo Graciano, del tema de Diana Morán y todo el tema. Mira, el tema de Zapatero hay una ventaja que todo el mundo va a entender rápido, y es que la casa de Zapatero no puede sacar nada sin que se sepa. Es decir, si hay algo, que no lo sé, oye, presunción de inocencia, pero el nivel de seguridad es tan elevado que es probablemente de los edificios más seguros que hay en España. Por tanto, si llega un camión de... Perdón por la broma, nos está escuchando y se enfadará conmigo, pero es igual. Llega un camión de mudanzas, ¿no? Pues la gente, la policía lo verá y lo sabrá el juez, ¿no? Por tanto, ahí no hay riesgo. Y luego en el tema de las hijas, ahí la duda jurídica de a la hora de imputarlas, si es como a título lucrativo, que conocéis el tema muy bien, ¿no? O directamente, ¿no? Muchos juristas piensan que sería a título lucrativo, ¿eh? Yo ahí ya vamos a ver cómo evoluciona. Pero en todo caso, para el presidente Zapatero, el escenario es demoledor, ¿no? Porque más allá de las chorradas de Arroyo, ¿no? Que perdió grandes oportunidades de callarse, pero como le encanta hablar y ser protagonista, portavoz oficioso, ¿no? Imagínate qué cosa más ridícula para un señor que preside el Ateneo. Digo, oye, tío, ¿de verdad tienes que hacer de portavoz oficioso? ¿No tiene el presidente Zapatero otras personas?
2: El mismo,
0: Sí,
2: Zapatero mismo,
0: efectivamente, que sería lo
2: Zapatero
0: normal.
2: mismo. Yo creo
0: Efectivamente.
2: que todos los periodistas que estamos sentados en esta mesa tenemos el número de teléfono de
0: Sí,
2: Zapatero.
0: y se pone al
2: Y
0: teléfono
2: Zapatero
0: siempre.
2: suele ponerse al teléfono. Yo en estas circunstancias, y eso que me he llevado siempre muy bien con él, he evitado llamarle. He evitado llamarle porque no me parecía oportuno. Pero
3: Muy prudente.
2: Efectivamente Zapatero se ponía al teléfono. Si quiere decir algo, que lo diga él. Ha pasado casi un mes, ¿eh? Y ha guardado silencio.
0: Pero a mí es una cosa que cuando hablas con la gente de Moncloa o gente del PSOE, siempre dicen, ah, estáis muy duros. Digo, hombre, vamos a ver, yo creo que el presidente del gobierno y ahora el presidente Zapatero deberían dar explicaciones. El presidente debería hablar, por ejemplo, del tema de los negocios de su suegro, para decir lo que sea, pero ese silencio, ¿no? Luego, todos los temas que están pasando, no puede permitir que sean sus sicarios, sus vasallos, ¿no? Los que salgan diciendo que todo esto es la lawfare, ¿no? Y que hay la judicatura. Digo, por favor, seamos un este es un país del primer mundo, ¿no? Es la Unión Europea, no puede ser eso, ¿no? Y de Zapatero, yo lo que no entiendo es que no salga ya, al margen de su estrategia de defensa judicial, que puedo entender, pero en algo tan grave es su imagen. Y no cuesta nada decir, oiga, pues mire, esto es lo que sea, ¿no? De una herencia, porque no lo había dicho nunca, pero mi tatarabuelo era el dueño de las minas de esmeraldas de Ecuador.
2: Sí, del
0: Perdón
2: rey
0: por la...
2: Salomón.
0: Sí, exacto, ¿no? Digo, haciendo una caricatura en broma para que nadie se lo tome a mal, ¿no?
3: Su estado de ánimo, ¿cuál va a ser? Se le ha caído de repente las minas del rey Salomón, encima de la cabeza. Pues tendrá barba de 20 días o 25 días y claro, es muy difícil asimilar eso si no tienes una personalidad muy fuerte, muy poderosa y muy seguro de ti mismo. Y además es que empezará a ver cómo las ratas abandonan el barco.
0: Bueno,
3: Es decir,
2: pero...
3: eso y de hecho se nota ya, se nota que las ratas abandonan el barco y si desde luego lo del día 16 y 17 no le sale bien, no quedará ni una, porque esto es así, vae victis, ay de los vencidos.
2: Pero mira, a mí lo que más me sorprende del tema de Zapatero es que desde el mismo momento en el que se entra en su despacho, se abre esa caja fuerte y
3: Por
2: aparecen
3: eso no
2: las
3: la querían
2: joyas,
3: abrir, ¿te acuerdas?
2: pero desde ese mismo momento que aparecen, es cuando el ex presidente del gobierno
3: Se cae.
2: tiene que dar una explicación. Es en ese momento en el que tiene que dar una explicación. Y no dejar pasar semanas, porque evidentemente él sabe que esas joyas se van a tasar y que va a tardarse en tasarlas 10 días. No puedes dejar pasar sin decir nada, ¿no? Alimentando la sensación de que como mucho valen 30.000 euros. Eso no lo puedes, porque tú mismo sabes que ese tema se te va a derrumbar en 10 días, como ha sucedido, como ha sucedido. Entonces, me parece que Zapatero lo está haciendo todo mal,
3: ¿Y quién te
2: todo
3: dijo a
2: mal,
3: ti que era muy
2: rematadamente mal. Y
3: inteligente?
2: entonces,
3: ¿Alguien te
2: no,
3: dijo que era muy
2: no,
3: inteligente?
2: pero hombre,
1: Disculpad, la
2: cuando...
1: consecuencia inmediata es que yo creo que todo es más grave de lo que
2: Por
1: parece.
2: supuesto.
1: Porque en cuanto la mentira comparece, uno tiene derecho a pensar que se le está ocultando un hecho de una enorme gravedad. O sea, estamos viendo unas joyas. Oye, pues las joyas todos pensábamos que tenían un valor, pues sí, más o menos el que le ha adjudicado finalmente Ansa Arena y el Instituto Gemológico, sin ser expertos, pero veíamos aquel despliegue.

0: de diamantes.
1: Claro.
0: Veíamos que estaban en una caja fuerte.
1: Y plástico no era.
0: Y claro, y decíamos, bueno, bien. Y entonces dice, no, es que son de la herencia de Sonsoles Espinosa. Dice, y a partir de ahora, señor Zapatero, primero entiendo que habrá perdido un amigo, porque Luis Arroyo ha comprometido su prestigio.
1: Hombre, claro.
0: Para salir en defensa como portavoz de José Luis Rodríguez Zapatero. A él, a Zapatero, su abogado le aconsejó no hablar. Entonces, habla a través de la voz de Luis Arroyo. A mí me hace eso y no lo vuelvo a hablar en la vida. Vamos.
2: Siempre y cuando, o sea, Zapatero le indicara que fuera su portavoz y le dijera que, hombre, le había costado 30.000 euros.
1: Imagino a Luis Arroyo,
0: hombre,
1: que
0: no.
1: Así por las buenas.
0: Así por la buena, no.
1: Diga, soy
0: otra,
1: el portavoz,
0: oye,
1: de no sé qué.
0: Mira, no, Graciano. Bueno. Digamos que muñecos de ventriloquía ya hay en las tertulias, pero este se nos presentaba como portavoz. Otra cosa es que un tertuliano diga, yo creo que Zapatero es honrado porque me cae muy bien. Sí, no. Pero eso, que los hay, ¿eh? Hombre, hay, claro. Hay quien dice, yo es que conozco a este de tantos años y es amigo mío, y dice, ya, eso no es un argumento. No es un argumento para una tertulia, francamente. O sea, entiendo que un argumento es, pues mira, la verdad es que no podíamos imaginar que una persona que perorara de manera tan apasionada sobre la moral nos estuviera estafando de esta manera. Eso es un argumento, pero es que es mi amigo y entonces, pues no. Pero Luis Arroyo decía, soy el portavoz de Zapatero. Se presentaban los medios, llamaban los medios y decía, esto es así.
1: Y nadie le desmentía.
0: Y es así porque, bueno, tengo información de Zapatero.
1: Claro.
0: ¿Es así? Entonces, que salga ahora.
2: Si
0: Zapatero
2: es así.
0: Es decir,
2: pues vale.
0: Lo que quiero decir es que Zapatero mintió. Yo no digo Luis Arroyo mintió, sino Zapatero mintió.
1: Sin ninguna duda.
0: Mintió. Y ahora hágase cargo usted de su credibilidad exhausta. ¿Qué dicen los periódicos, José Ignacio Bert?
3: Pues mira, la portada digital de ABC titula con gran alarde tipográfico que Zapatero está cercado por delito fiscal y contrabando. Acorralado, dice El Español. La Razón se hace eco del estupor que ha causado esto en el seno del PSOE. Cuenta la crónica de Javier Portillo. Estas portadas le matan a él y a su figura. Resume gráficamente un exministro socialista que ha consultado. Nos está arrastrando con él. Le cuentan sus fuentes también socialistas a José Marcos, del País. Necesitamos creerle, pero cada día que pasa te surgen más dudas, le dice un varón territorial. Merino, en La Vanguardia, habla de una enorme incomodidad. Nadie en el PSOE quiere aún creer que haya nada turbio. Bueno, solo la lentitud en la respuesta de Hacienda y la pasividad de la abogacía del Estado se alzan como amenazas retardantes de una respuesta judicial a la que le quedará el soporte de la Fiscalía Anticorrupción, anticipa el editorial de ABC. Se certifica la caída de un mito de la izquierda, afirma el del Mundo. ¿Y Sánchez qué opina de todo esto? Pues según un tal Francisco Maruenda, el tema de Zapatero solo le preocupa en la medida en que le afecte electoralmente. Ignacio Camacho en ABC habla de un contrabando ideológico. ¿Quién iba a sospechar que podía haber algo raro en sus relaciones con Maduro y sus tejemanejes ante los regímenes populistas y corruptos del Grupo de Puebla? ¿Cómo atisbar un trasfondo oscuro en el viaje de Delsi y sus maletas? ¿Qué extrañeza podían causar tantas gestiones en China o Latinoamérica? Y entre tanto origen exótico de las piezas, estaba servida la broma sobre la Alianza de Civilizaciones.
0: ¡Hombre!
3: La hace Ricardo Colmenero desde las páginas del Mundo.
0: Claro.
2: Contrabando, qué palabra, ¿no?
1: Sí, bueno, cuando lo metes...
2: Una palabra...
1: Contrabando. Si tú lo traes de fuera, lo metes en
2: el país...
1: Una
2: palabra fea, que suena mal.
1: Lo metes en el país sin pasar por las aduanas, sin pagar el 21% de IVA.
2: Como un bandolero, cielo los bandoleros.
1: Claro, de extranjis, lo estás colocando de extranjis. Y eso es un delito, efectivamente. Y además, ahora que la gente dice, no, pero con esto del teléfono del venezolano que lo ha proporcionado Estados Unidos, y ahí hay dudas, y a lo mejor a través de ahí se puede anular la causa... No se va a anular, pero si se pudiera anular la causa, esta otra, la de las joyas, quedaría viva. Porque la de las joyas, lo que esconde, presuntamente, pero con bastante claridad, es un delito contra la Hacienda Pública y un delito suficientemente grave como para estar penado con cárcel.
4: Ese es el núcleo de la cuestión.
1: Claro.
4: O sea, es verdad que Moreno Catena es un muy buen procesalista, ¿no? Y es lógico, hombre, pues que intenten todas las salidas. El problema para Zapatero es que no es un personaje normal, es un personaje de gran proyección pública y el referente se ha convertido, curiosamente, siendo el más feroz detractor del sanchismo, se convirtió en su mayor defensor, es decir, con un papel, una sobreactuación que a mí me ha causado una cierta sorpresa.
1: Sí, una conversión.
4: Digo, vamos, extraña. Una cosa impresionante, ¿no? Claro.

0: Pero el problema es que si se anulara el procedimiento, que no se va a anular, yo no creo que haya elementos, pero bueno, supongamos o no, la mancha ya es imborrable, es decir,
1: Absoluta.
0: le va a quedar la imagen de las cosas. Él necesita ser inocente, no tiene otra opción, no puede de esta historia salir diciendo, bueno, eran mías porque las compré muy baratas y no sé qué y tal, pero no las declaré a Hacienda. Es decir, él tiene que salir diciendo origen de las joyas, cuánto pagó, de qué forma pagó.
1: O si se lo regalan.
0: Exactamente, es decir,
2: Será lo probable.
0: claro, y si las declaró Hacienda, y eso es un problema gordo, ¿no? Porque si las pagó, imagínate que tenía, le ha tocado la lotería, o hacer una forma caricaturesca, ¿vale? Tienes que declararlo. Es decir, en el mundo que vivimos, a veces cuando hay un procedimiento de este tipo, la gente dice, bueno, pero es que hay que actuar más rápido. No hay problema, no desaparecen las pruebas, no sucede eso porque una razón, porque los pagos hay rastro, hay teléfonos móviles, hay todo un ecosistema que hace. Entonces, claro, tiene un problema el PSOE. De momento, el PSOE ya está marcando bastante distancia, ¿eh? Yo me imagino que para Zapatero debe ser una situación muy dolorosa, porque de sonar el teléfono a dejar de sonar, tengamos en
2: A eso me
0: cuenta
2: refería.
0: lo que tú decías, que debe estar con la barba larga, no lo
2: Claro,
0: sé.
2: es que, y con las zapatillas, con las
1: Y
2: pantuflas.
1: sobre todo, fíjate, yo con las personas que he hablado en estos días y que le conocían, que le conocíamos, me incluyo, que hemos tenido con él un trato amistoso, yo creo que somos las más decepcionadas, las más decepcionadas, porque efectivamente yo jamás pensé que una cosa así que fuera posible, jamás,
2: Eres
1: jamás. O
2: muy
1: sea,
2: caritativa,
1: pero tú te
2: ¿eh? Yo
1: imaginabas
2: conozco
1: a
2: a gente que le
1: Zapatero.
2: debe todo a Zapatero, ¿eh? Y sin embargo, sí, lo sigue apoyando. O
1: No,
2: sea,
3: no, pero tú te
1: tú
3: imaginabas
1: te
3: esto.
1: imaginabas a Zapatero que se le abriera la
2: No,
1: caja y que
2: no, no,
1: apareciera. Yo es que me
2: no.
1: quedé de piedra, absolutamente de piedra, estupefacta. No me lo podía
2: Pero
1: creer. Y
2: siempre.
1: sigo incluso diciendo, esto no es posible. Pues sí que
2: Pues
1: lo es.
2: mira, hay un viejo dicho en la vieja Castilla. Que se hacía, o sea, se transmitían de generación en generación, que dice: Dios me libre de los mansos, que de los violentos me libro yo. Es decir, tanto Bambi no podía ser.
1: Ya, pero no, yo no me podía imaginar
2: No
1: esto,
2: podía
1: la
2: ser.
1: verdad, Graciano. Tú podías imaginarte
2: Que, no, que
1: esto,
2: estoy
1: pero
2: diciendo es que yo
1: no de las
2: apenas
1: maneras.
2: lo he tratado. Lo he tratado en algún acto de algún empresario al que él intentaba favorecer. Y estaba yo delante y bueno, dije, bueno, pues lo hará por amor a la patria, o sea, para
3: Sí,
2: llenar.
3: claro.
2: Pero claro, en esto había esto mucho más grave.
3: Pero
2: Un señor que siempre ha vivido de la hacienda pública, a la que ha estafado, toda su vida ha sido vivir, incluida su
3: a
2: familia.
3: mí me vas a disculpar, pero creo que hay algo más grave todavía que todo esto.
2: Bueno,
3: Que
2: sí,
3: es
2: es más,
3: que,
2: pero sí es
3: oye,
2: gravísimo,
3: le han
2: sí.
3: abierto un butrón a un estado como el de Venezuela, utilizando la penuria de su población,
1: Hombre. Sí.
3: utilizando la represalia política a la que están sometidos y todo teñido de un humanitarismo que ahora se nos antoja no ridículo, sino criminal. O sea, ¿cómo es posible que la coartada fuera precisamente la falta de libertad de los venezolanos? Y que nos estaban diciendo que es que estaba trabajando para lograr acabar
1: Sí.
3: con el sufrimiento.
1: Haciendo
2: Ya sabemos que no, al
1: gestiones
2: revés.
1: humanitarias,
3: Pero qué
1: claro.
3: barbaridad es esta.
2: Bueno, sí, pero ¿y qué hacemos?
3: No,
2: Es
3: no,
2: decir,
3: ¿qué hacemos? No, que
2: ¿qué
3: actúe
2: hacemos?
3: la justicia,
2: Sí,
3: si no
2: pero la
3: hay.
2: justicia del día 16 y 17. Y supongamos
3: 17 y
2: que
3: 18.
2: 17, 18 o
3: Sí,
2: 16 o 17. ¿No?
3: sí.
1: El
3: 17 y
1: miércoles,
3: 18.
2: Sí. Bueno,
1: y a lo mejor se prolonga el
2: pues
1: viernes.
2: venga, a lo mejor no abre la boca.
3: Sí, hombre, sí.
2: Pues,
3: Mira, si ha contratado a ese
2: pero
3: abogado,
2: ya mentiras no puede decir.
3: si ha contratado a ese abogado, creo, ¿eh? Tiene más que ver con el futuro de sus hijas, bueno, con tratar de hacer una contención de daños. El daño ya está hecho, ya está, su reputación ya ha sido
1: Y el de sus
3: arrasada.
1: hijas también.
0: Es
3: Y el de sus
0: que
3: hijas también.
1: no estamos hablando
3: Sí,
1: de chiquillas de 18
3: pero
1: años, ¿eh? Estamos hablando de mujeres ya,
3: claro, pero
1: hechas y
3: ahora
1: derechas.
3: puede contribuir a que su futuro procesal no sea tan grave o no.
2: No quiero hacer comparaciones, pero acuérdate su reputación cuando
3: Te lo digo,
2: el
3: Marisa, porque él es titular también de las cuentas
1: Sí, claro.
3: de sus
1: Sí,
3: hijas.
1: sí.
3: Vamos a ver, sus hijas son mayores de edad. Son mayores de edad.
1: Por
3: Tienen
1: supuesto.
3: 30 años, ¿no?
1: Sí.
2: Hay de 31.
3: A los 30 años una persona es imputable. O sea, no se le aplica la ley del menor. Si tiene una empresa y emite una factura falsa, pues va a tener que responder por ello. Sea quien le instigó a hacerlo, que ya también puede tener su responsabilidad penal. Pero una persona que hace eso y que ingresa medio millón de euros por unos trabajos de maquetación, a saber

0: ¿Qué otros trabajos le han procurado ingresos? Tiene que responder ante un juez. Ahora es verdad que siendo titular su padre, siendo su padre el que creó análisis relevante, el que estaba el que ideó todo aquello, bueno, pues puede aliviar bastante su situación procesal,
1: Bueno, probablemente
0: ¿o no?
1: autoinculpándose el más,
0: Exacto.
1: porque, insisto, las hijas son mayores de edad, las hijas tienen una empresa, las hijas, puesto que son dueñas de una empresa, tienen que llevar una contabilidad que te obliga la ley a ello. Es decir, que lo que no pueden hacer es ay, no, es que no sabíamos que chanchulleábamos y que lo hacíamos mal. No,
0: No,
1: hombre,
0: sí.
1: no,
2: Bueno,
1: no,
2: yo
1: hombre.
2: lo que quiero
0: No, porque
2: decir,
0: aparte no es
2: en
0: verdad,
2: relación con la
0: claro,
2: vida.
0: si te están pagando medio millón por
1: Efectivamente,
0: maquetar
1: por
0: unos trabajos, sabes
1: maquetar,
0: que te están pagando medio millón por
1: claro.
0: maquetar unos
2: Que
0: trabajos.
2: en relación con la reputación, acordaros cómo salió del poder.
0: Sí.
2: Por los suelos, había dejado España como un erial.
0: Sí.
2: O sea, lo apartaron, tuvieron que traer a rastras a Rubalcaba. Y sin embargo, pues oye, luego,
3: Bueno, ahí,
2: digamos, ahora la situación es bien diferente.
3: la situación para él es muy mala porque si en lugar de seres hubieran sido dinero, podría decir, bueno, es que eran unas cosas que yo he cobrado, no dinero en efectivo, obviamente, no que tuviera en una cuenta, otra forma, pues podría pelear, si yo fuera su abogado, en el sentido de que eran retribuciones que él asumía. O incluso si hubieran sido de Venezuela, yo si fuera abogado, decía, oiga, mire, llegó un momento que después de 70, 80 viajes, pues era necesario que él recibiera una retribución por la labor que realizaba, ¿no? Es decir, habría pelea, ¿no? En el sentido, habría pues capacidad de jugar, ¿no? Pero en este tema, las joyas son la imagen de una presidencia, ¿no? Ese es el drama humano, ¿no? Es decir, que todo lo que él considera que ha hecho, yo he peleado mucho con él, en el sentido educadamente, ¿no? Y me llevo bien con él y lo conozco y he hablado bastante con él como todos vosotros o algunos de vosotros, ¿no? Y me he discutido con el tema de la memoria, la política económica, ya te digo, probablemente nos estará escuchando, ¿no? Y él lo sabe, ¿no? Pero en cambio yo jamás hubiera imaginado, tú ahora me dices, oye,
1: Jamás,
3: Paco,
1: nunca.
3: nunca,
0: No,
3: yo
0: yo tampoco.
3: honradamente,
1: Jamás,
3: ya sé
1: jamás. Yo me
3: que
1: quedé de piedra.
3: yo cuando decían lo de la mina de oro, yo siempre dije, eso es una auténtica chorrada, ¿no? Cuando decían que le regalaban cupos de petróleo, decía, vamos, eso es muy difícil. Es decir, se han dicho muchas cosas y yo pensaba, digo, no, no puede ser, no puede ser, ¿no? Y claro, ahora con las jueves yo estoy esperando también qué explicación da. Entonces, es decir, tengo un interés incluso humanamente de haberme llevado muy bien con él, de decir, yo quiero que una persona que, ya sabes que en España el término amigo es demasiado amplio, ¿no? Pero que tenía una relación muy afable, ¿no?
1: Sí.
3: Entonces, no, no lo entiendo, no lo
0: Yo
3: entiendo.
0: estoy de acuerdo siempre que se recuerde que la primera explicación que dio es que eran de la herencia de Sonsoles
3: Bueno, él
0: Espinosa.
3: directamente no, lo dio la secretaria, ¿sabes?
0: No,
3: Fue
0: no, no,
3: raro,
0: no, no,
3: ¿no?
0: no. Esto es lo que dice Luis Arroyo. Luis Arroyo es
3: Ah, dice
0: movilizado.
3: que... Ah, vale,
0: Vamos a ver,
3: perdón.
0: Luis Arroyo es movilizado cuando Zapatero afronta una crisis de reputación ya insalvable, que es cuando aparecen las joyas. O sea, la razón de la movilización de Luis Arroyo es que la potencia simbólica que tiene la imagen de las
1: Hombre,
0: joyas
1: claro.
0: hace que él tenga que reaccionar de alguna manera. Su abogado le dice, no vayas a las televisiones, no vayas a las radios, no des declaraciones. Él quiere hacerlo, ¿eh? Pero le pide a su amigo Luis Arroyo que hable por él. O Luis Arroyo se ofrece y habla por él.
2: Sí.
0: Pero por Luis Arroyo habla Zapatero. Y entonces, la primera versión es la herencia de Sonsoles Espinosa entre 30.000 y 50.000 euros. Y ahora, escuchemos lo que tiene que decir, las explicaciones, siempre teniendo en cuenta que lo primero que se nos dijo no es cierto.
1: No, no, claro que no. Y
0: O
1: regalos de
0: sea,
1: algún viaje,
2: no,
1: decía también. Claro, y
0: no,
1: regalos de algún viaje.
0: porque ahora es verdad, puede decir, efectivamente, oye, pues los emires de saudíes y tal, pues me dieron estas
1: Ya.
0: joyas, no
2: Sí,
0: sé qué.
2: pero.
0: Bien, pero usted ya nos mintió.
1: Claro, y haberlas declarado.
0: Eso
2: No, no, pero no
0: también,
2: son. No,
1: Haberla
2: no,
1: declarado.
0: haberle
2: No, no,
0: declarado.
2: pero si fueron regalos de los emires como primer ministro.
1: Sí, eso si hubiera sido
2: Son del
1: presidente.
2: Estado, no de
1: Claro.
2: él.
0: Claro.
1: Pero supongamos que no, que era ya cuando él no era presidente.
2: Bueno,
1: Pero en cualquier caso,
2: vamos a ver.
1: aunque te las hayas regalado una vez que no eres presidente, insisto, tú las tienes que
2: Que
1: pasar
2: sí,
1: por
2: pero eso está
1: aduanas,
2: claro. Pero vamos a
1: pagar
2: ver.
1: las tasas a aduanas,
2: Vosotros.
1: pagar un 21% del IVA y al tener tanto valor, incluirlas en tu declaración de patrimonio.
2: ¿Vosotros pensáis que el juez Calama ha visto o no ha visto la deposición en la Comisión de Investigación del Senado de Zapatero?
1: Pues sí,
0: Hombre,
1: claro
0: claro
1: que
0: que
1: la
0: lo ha
1: habrá
0: visto.
1: visto.
2: Pues, es
0: Hombre,
2: que ahí negó. Os recomiendo que lo veáis de nuevo. Es no, no, mentira, calumnia, infamia, infamia,
1: Sí,
2: calumnia.
1: pero ahí no habían aparecido las joyas.
2: Pues
1: Ahí no habían
0: no le habían
1: aparecido las
0: aparecido.
1: joyas.
2: Pues ya,
1: Es que lo de
2: pues
1: las joyas es ya
2: más
1: una
2: a mi favor.
1: demostración
0: Mira.
1: de lujo

0: obsceno,
1: Claro,
0: de
1: es
0: riqueza
1: que
0: obscena, ¿no?
1: el valor de una joya depende de su escasez. ¿Por qué valen los zafiros? ¿Por qué valen las
2: Y el
1: esmeraldas?
2: oro,
0: ¿Y
2: porque
0: los
2: hay
0: diamantes?
1: Por su
2: Porque hay
1: escasez.
2: poco.
1: Es que es el ejemplo perfecto, la impugnación perfecta de la formulación ser socialista es tener
0: Poco
1: poco.
0: y estar dispuesto a dar mucho.
1: Porque esto lo tiene y vale en función de su exclusividad. No hay más. O sea.
3: Él es prisionero de sus palabras, ¿no? Es decir, Zapatero es verdad que es buen orador, es combativo, ha adquirido un protagonismo excesivo y ahora, claro, todo lo que ha dicho, pues lo va recordando, ¿no?
0: Hombre.
3: Y entonces él tenía una cosa que era la honradez. Ya se habló mucho de todo su tema, de su patrimonio inmobiliario, que se había vendido una casa, el terreno, no sé qué, no sé cuántos, ¿no? Pero la joya, aunque sea una herencia, ¿no? Hombre, una herencia, yo lo siento, presidente, pero una herencia de 40.000 euros en joyas sigue siendo una herencia curiosa, ¿no? Te lo digo porque todos tenemos familia, yo heredé de mi madre sus joyas, etcétera, etcétera, ¿no? Y no, es que no tiene mucho sentido, es decir, esas cifras son muy llamativas, salvo que tú seas de una familia muy rica. Y luego eso de ser de una familia muy rica, pues es fácil de saber, porque claro, tú te vas ahí a Burgos, miras Aranda del Duero, preguntas por Graciano Palomo y todo el mundo sabe que
1: Los
3: es el
1: Palomo.
3: magnate, el rico hombre
2: Tengo
3: de
2: que
3: Castilla.
2: hacerte. Sí, yo soy el duque
1: Al
2: de.
1: micro,
2: Yo soy
1: Paloma.
3: hombre de Castilla, he
2: Yo
3: sido
2: soy el duque de Villanueva, sí, como
3: más
2: de Sintra.
3: importante, que duque, rico hombre de
2: Tengo que
3: Castilla.
2: hacerte un tema. Es Aranda de Duero,
3: Ay,
2: no del Duero.
3: ya me has
2: Muy bien.
3: hundido.
2: Ya te avisó el alcalde de León
3: Que vaya
2: que.
3: con cuidado.
2: Exactamente.
1: José Antonio Díez, gran amigo de este programa, por
2: ¿Sí?
1: cierto, y una persona que siempre. Mira, este sí ha reaccionado siempre que
3: Es
1: ha,
3: listo
1: y
3: como el
1: lo ha hecho
3: hambre.
1: con una diligencia extraordinaria.
2: No iba a ganar otra vez, de calle.
3: Este
2: Así.
3: año me invitó a las fiestas de León. De golpe veo un número que oculto, no oculto, perdón, que no
1: Sí.
3: conocía. Dice, soy tu amigo el alcalde de León. Nos estás escuchando.
1: Hombre.
3: Digo, hola, ¿qué tal?
2: Si tuvieron una bronca
3: No,
2: de
3: no, pero muy amable. Dice, oye,
1: Bueno.
3: te invito este sábado a las fiestas de León el fin de semana. Digo, no puedo, de verdad no podía, ¿no? Pero le dije, pero iré, aunque seguiré discrepando de ti, porque León es la corona de Castilla.
1: Oye, y cuando tu perra Lolita vaya vieja ya, pobriña, esperemos que viva muchos años, pero oye, un mastín leonés te cuida muy bien la
3: Tengo uno,
1: casa, ¿eh? ¿A
3: ¿sabes?
1: ti, un mastín leonés?
3: Sí, es una bestia de casi
1: Bueno,
3: 60 kilos.
1: es que pues ya es pequeño,
3: Tengo
1: 60 kilos, porque los hay de
3: dos
1: más.
3: galgos, tengo de todo ahí en
1: A mí el
3: casa.
1: mastín leonés
3: También.
1: creo que es la raza que más me gusta. Lo que
3: Sí,
1: pasa es que no
3: ese.
1: tengo un condominio como el tuyo
3: Ese
1: para
3: no.
1: poder. Ni
3: Está.
1: siquiera podría alimentarlo, como tú.
3: Bueno, lo de
0: Lo
3: comer, ten
0: dicho.
3: en cuenta que se pasa la vida. Yo cuando me
2: Usted.
3: voy a dormir llevo en el bolsillo huesitos, ¿no?
1: ¿Ah,
3: Y
1: sí?
3: entonces la tía
1: Pero,
3: se pasa la.
1: huesitos de verdad,
3: Pero
1: o
3: la tía,
1: sea.
3: huesitos
0: Y si
3: pequeñitos
0: te
3: de
0: vas
3: esos
0: de
3: de.
0: viaje, ocupa medio coche el
2: Usted,
0: perro.
2: señor.
1: Dime, Graciano.
2: La torre es que tiene unas avaricias que va sumando una tras otra,
1: Bueno, hay
2: ¿no?
1: gente que colecciona
2: Los
1: zafiros y yo me conformo
2: relojes,
1: con un mastín leonés.
2: los tal, lo cual.
3: Es
2: Usted,
3: cariñosísimo, es muy
2: tenga
3: bueno.
2: usted que es muy joven todavía, tenga cuidado,
3: Sí.
2: no se le vaya a torcer en algún cruce de caminos.
3: Ya cuando se juntan todas mis hijas son 12 perros, para que te hagas la idea. Yo tengo tres,
2: ¿Cuántos perros?
3: 12, ¿sabes? Más o menos, ¿no? Y es un folclore perruno. Bueno, de hecho, cuando me he ido, ¿sabes? Ahora le enseñaré a Graciano la prueba de vida, ¿sabes? Para que veas cómo mis perros viven. ¿Ves? Mira, aquí tienes los perros. Mira, ese es el.
4: Muy radiofónico este
0: Sí, no.
4: momento.
0: Yo que tú lo
1: Me está
0: colgaba en
1: gustando,
0: Twitter,
1: este momento
0: porque
1: me
0: si
1: está
0: no.
1: gustando. Sí, es un
2: No,
1: radio
2: ellos están
1: verité.
2: viendo a
1: Sí. Solo una
2: través.
1: cosa, la rata Vladimiro ya no la tienes.
3: No, la rata murió.
1: La rata murió,
3: Sí,
1: pobre.
3: porque apareció mi hija un día, la pequeña,
1: No lo
3: y siempre es la
1: matarían.
3: misma frase,
1: Ah.
3: ¿no? Mueren de muerte natural. Y la gente creía que era como soy anticomunista, que era por Vladimir. Y no era
1: No era
3: por
1: por
3: Vladimir
1: Putin,
3: Lenin, ¿no?
1: no, ni
3: ¿Sabes?
1: no era Vladimir Ilich ya, pero
3: Sí.
1: Vladimir Putin tampoco.
3: Tampoco,
0: Mi
3: tampoco.
0: perro se llamaba Leo por Leónidas.
2: Oye, ¿puedo decir una
3: Eso es
2: cosa
3: mejor, Leonidas está muy bien.
2: sobre
3: Eso.
2: Zapatero y ya me
1: Sí,
2: callo sobre ese
1: porque
2: tema?
1: ahora va a contar algo Bert sobre el fiscal
2: Un
1: general.
2: empresario muy cercano a Zapatero me comentaba esta mañana que estaba asombrado. No tanto por la suerte del expresidente, sino porque en su caída no haya arrastrado ya algún que otro nombre.
1: ¿Cómo cuál, Graciano, que
2: No
1: estás otra
2: idea.
1: vez críptico?
4: Ya
1: Mira que
4: está.
1: habíamos corregido esa
4: Pista, pero no,
1: deriva, ¿eh?
4: Ni vamos a
2: idea.
4: plantearlo como un juego. Pista.
2: ¿Cómo pista? ¿Pista de qué?
3: ¿De qué
0: Que
3: sector?
0: des una pista de
2: ¿De
0: quién
2: qué
0: es el
2: sector?
0: que se
4: No,
0: cae.
4: pero o una pista que nos permite identificar a esa
0: Claro.
4: persona a la que misteriosamente aludes.
2: Bueno, no lo sé. Puede ser del sector metalúrgico, puede ser
4: Ah.
2: del

0: sector
1: Es
0: turístico.
1: terrible, terrible, porque habíamos corregido esta deriva de Graciano en esta reeducación a la que se sometió en 4 años.
0: No,
1: de
0: señor,
1: bajo
0: no,
1: mi
0: señor,
1: dirección.
0: Porque a eso, a los oyentes, yo que los tengo un enorme respeto, les

0: Estado, que está ya preparándose para la fiesta del indulto, vamos. Lo claro, vamos. A mí es lo que diga el Supremo. Anda.
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0: ¿Qué estás leyendo, José Ignacio Bert?
13: Leemos, bueno, ya leo yo, pero ahora como lo leo en voz alta, leéis todos. Leemos en La Razón. La Fiscalía niega que García Ortiz diera instrucciones sobre la denuncia contra la jueza del caso David Sánchez. Hay que recordar que, tal y como ha contado este periódico, que las citas de la exmilitante socialista Leire Díez con la Fiscalía coinciden con el intento de Sáenz de Tejada de personarse como acusación en la causa por tráfico de influencias que instruía la magistrada Beatriz Viedma contra David Sánchez. Más mix de cloacas y asimilados. La dimisión del interventor general de la Junta es apertura del Correo de Andalucía. La entrada de Miguel Ángel Figueroa en la dirección de la Intervención General de la Junta de Andalucía estuvo rodeada de polémica y también lo está su salida, escribe Victoria Flores. Y un apunte de opinión, Teo León Gross en ABC pide dejar de hablar de caso Leire. A estas alturas es un pecado imperdonable de inocencia. Esto no va de una fontanera friki, sino de los promotores de una cloaca de Estado.
14: Pero vamos a ver cuánto aguanta Leire sin cantar la Traviata y todos ellos, ¿no? Porque, claro, Sánchez, yo ya te digo, conociéndolo algo, y lo que digo en mi artículo, que gracias por citarlo, es precisamente eso, de que a él le importa un pepino todo. No solo le preocupa su hermano y su mujer, y mucho. porque los quiere mucho y es verdad, ¿no? Ya no voy a entrar en la cursilidad del hombre profundamente enamorado, ¿no? Pero es verdad. Pero el resto, vamos, es que le importa, vamos, es decir, si mañana

0: Yo lo siento por Zapatero, pues tiene que decir que no lo conocía y se queda y dice, bueno, un conocimiento superficial, se me ofreció ayudarme. Dije, bueno, hombre, si te ofrece chico, pues oye, pues ahí tienes, vete a algún meeting, etcétera, etcétera. Digo algo un poco de caricatura. Y hemos visto cómo ha ido, oye, Pilar Alegría era una favorita promovida, por cierto, por el Caradura de Santos Cerdán. María Jesús Montero ha quedado allí convertida en un guiñapo en Andalucía que ya ni existe, la mujer más poderosa de la historia de España casi, ¿no? Ni Isabel la Católica, le
1: Sí.
0: faltó decir,
1: Hombre,
0: ¿no?
1: tan poderosa que nombró al presidente de la SEPI.
0: Efectivamente,
2: Y ministra de
1: efectivamente.
2: Hacienda con la que Zapatero hacía mítines
0: Sí, eran todos muy.
3: Presidente de la SEPI, sí.
1: Yo, el presidente de la SEPI me fascina,
3: Yo
1: Vicente
3: ya lo sé.
2: Vicente Fernández,
1: Sabéis que es uno de mis
3: pero
1: personajes favoritos, creo que está
3: ¿por qué
1: infravalorado.
3: asunto? Porque tiene varios corolarios. ¿Qué corolario?
1: Bueno, porque creo que
3: Lo
1: fue
3: de.
1: un hombre muy poderoso
3: Sí.
1: y el hecho de que él dirigiera el holding estatal que invierte miles de millones de los españoles en acciones, en empresas, pues le confiere un enorme poder. Que terminar siendo detenido, hombre, creo que debería mover alarma, ¿no? Porque en otros casos, pues, digamos que la institucionalidad española queda un tanto lesionada. Pero es que además, que le guardaran el sitio durante 2 años porque no encontraban a la persona adecuada para sucederle. Esto era María Jesús Montero, la encargada de hacerlo, y que él actuase,
2: Seguía ejerciendo.
1: ejerciese
2: Vamos.
1: como presidente oficioso de la SEPI, con su coche, con su despacho. Hombre, me parece una
2: Y
1: cosa
2: tomando decisiones.
3: Pero
2: Sí.
3: luego lo que
1: Y
3: hemos conocido.
1: que el común de los españoles no conoce porque son, entiendo, detalles profundos, más sutiles, ¿no? Las joyas lo entiende todo el mundo, las prostitutas en Marruecos también, pero esto tiene verdadera importancia, porque es que además se nos ha revelado como una pieza clave. Servinavar, con un pie en Servinavar, el otro en la SEPI, ¿qué es
3: Y
1: esto?
3: además
1: ¿Pero qué
3: tiene
1: está
3: tiempo para todo.
1: pasando?
2: Sí, y ya veremos hidrocarburos.
1: Y ya
3: Sí.
1: veremos
3: Oye, pero
1: hidrocarburos.
3: volviendo
1: No
3: un
1: hacemos.
3: poco a
1: Solo una
3: las
1: cosa,
3: ideas.
1: lo del fiscal general del Estado me interesa mucho que lo comentéis también, ¿eh? No dejéis sin tiempo, porque, hombre.
3: Yo creo que es verosímil. No sé si fue real o no, pero es absolutamente verosímil. Y me parece gordísimo. Pero
0: ¿Se
3: gordísimo.
0: reunía con Peramato?
3: Es decir, no, no, el que el fiscal general mandara una instrucción a instancias de otro para fastidiar a la jueza. A mí me parece
2: A ver,
3: súper gordo.
2: que
3: Lo que pasa es que se va acumulando.
2: Leire Díez se estaba reuniendo con su mano derecha, Diego Villafañe, en la Fiscalía General del Estado, y esto lo ha confirmado la propia Fiscalía General del Estado. ¿Y para qué os pensáis que se reunían allí?
3: Pues menos mal
2: Claro,
3: que.
2: es que
3: Oye,
2: claro,
1: que
2: verle
1: vamos a
2: con
1: recordar
2: asa.
1: una cosa respecto de Diego Villafañe, me gusta recordarlo, lo hago instancias de Eva Llamazares, que fue quien me aleccionó, dijo, mira, sabes, para explicarle a los oyentes y que ellos entiendan la importancia de Diego Villafañe es para Álvaro García Ortiz lo que Álvaro García Ortiz era para Dolores Delgado.
2: Claro, su mano derecha.
1: Su mano derecha, la persona a la que nombró para sucederle en el puesto que dejaba, que era teniente fiscal de la Secretaría Técnica. Esa persona se reunió con Leire Díez y dice, no, hombre, pero yo pensaba que era una que acompañaba al abogado Teijelo. No es verdad, no es creíble. No es creíble porque para entonces ya todo el mundo hablaba de Leire Díez.
2: Que
1: Todo el
2: sí.
1: mundo, y habíamos visto las fotografías de cuando entró en Ferraz después de reunirse con
3: Que
1: Cerdán.
3: no lo negaban.
1: Eso.
2: Y que cualquier abogado se reúne
3: Bueno.
2: con el número 2 de la
3: Oye.
2: Fiscalía General del Estado,
3: No, no, y
2: así por
3: demás.
2: las
3: El
2: buenas.
3: hecho cierto es que
2: Hombre,
3: al
2: por
3: día de hoy,
2: favor.
3: así como lo de Ábalos no cesó nadie, ni Cerdán cesó nadie, ella se ha cargado ya a dos. Al consejero de Tubos Reunidos y al interventor general de la Junta de Andalucía. Así, ah, por cierto, el interventor general de la Junta de Andalucía, el de Moreno, o es que ya estaba. Supongo yo que era el que venía, un interventor general
2: Sí,
3: que es un funcionario, ¿no? De
2: es un
3: alto.
2: funcionario,
0: Bueno,
2: sí.
0: entonces es un funcionario.
3: Sí, claro, pero ya,
0: Lo que
3: ya
0: pasa
3: lleva dos, espera. ¿De los 61 ha dimitido alguien?
0: todo lo que ha pasado en este país es tan asombroso como lo es que el presidente del gobierno no asuma ninguna responsabilidad, objetivamente. Dices, oiga, vamos, cada vez van saliendo más cosas porque ya no es ideológico. Y hay los sanchistas desorejados como Luis Arroyo, ¿no? Que a Luis Arroyo ve un elefante delante suyo y dice que no, que ahí hay un caniche. Y se queda tan claro, ¿no? Por tanto, yo de Luisito no espero nada más allá que sea un palmero del régimen y otros tertulianos y tal, ¿no? Pero el sentido común marca decir, oigan, usted no va a

0: asumir ninguna responsabilidad, porque todos nos lo inventamos la fachosfera, todo. Todos los jueces son fachas. Todos. Oiga, de verdad, seamos un poquito serios, que ya no voy a entrar en lo de las joyas que lo hemos hablado, pero todo lo demás, ¿sabes? Oiga, usted es el peor jefe de personal. Si usted no sabía nada, es el peor jefe de personal de la historia de la humanidad y probablemente de la galaxia. Es decir, porque todo ha sido basura a su alrededor y usted, que lo controla todo, tenía a un tipo como Santos Cerdán, de una inteligencia notable, gran conductor de carretillas, vamos, una cosa impresionante, montando con la tal Leire Díaz un entramado de cloacas del Estado. Tiene a sus mamporreros, Óscar López, Óscar Puente, dedicándose a atacar a todo el mundo. Tiene a Ábalos, es decir, es que la lista es brutal,
1: Pero lo
0: es
1: de Óscar
0: brutal.
1: Puente, Óscar López, Diana Morant, en fin, todo esto, lo del lawfare, lo de que si las dos velocidades, las tres velocidades, las 49 velocidades, todo eso es argumentario pensado única y exclusivamente para manosearlo, entretener al personal, porque no tienen dónde agarrarse, porque no tienen ningún tipo de argumento ni ningún tipo de explicación para nada. Y entonces han decidido pues agarrarse a ese argumentario, que si el lawfare, que si no sé qué, que si no, para que hablemos de eso, para que nos llevemos las manos al cabeza y digamos, ¡ay, mira lo que dice Óscar López, mira lo que dice Óscar! Para entretenernos puro y duro, porque no tienen nada que decir.
2: Estoy totalmente de acuerdo,
1: Están, claro.
2: O sea, es un señuelo, ¿no? Para que corramos detrás de él, ¿no?
1: Absolutamente.
2: Dice, oye, vamos a decir esto que es muy sonoro y así se ocupan de cómo maltratamos a los jueces y no de la sustancia penal de
1: Y
2: lo
1: sobre
2: que está
1: y
2: ocurriendo.
1: vamos a comparar con casos anteriores.
2: Eso.
1: Y entonces, que si Kitchen fue muy rápido y el otro es muy lento, que si no sé qué, se tardó no sé cuántos años y esto, sin embargo, va como un cohete.
3: Pues son muy baratos, ¿eh? Son argumentos muy
1: Pero
3: baratos.
1: Porque no tienen otro.
3: Bueno, pero que
1: no
3: piden
1: otro,
3: al aire que.
2: Oye, y luego fijaos en la disfunción, ¿eh? Fijaos en la disfunción. Ahora que, por cierto, que han autorizado la investigación de las cuentas del novio
1: sí,
2: de Ayuso, ¿no?
1: Sí, claro.
2: El novio de Ayuso, que no tiene cargo en el gobierno, es su pareja, y ahí, bueno, se puede deducir muchas cosas.
3: Es un civil, un privado.
2: Pero cuando Álvaro García Ortiz se mete en el lío en el que se mete, aquí el argumento es que cualquier cosa es válida para que prevalezca la justicia, porque como se estaba difundiendo un bulo, había que salir al paso como fuera. Y eso incluye atropellar las garantías de cualquier persona, ¿no? Ahora, con el caso de Zapatero, es justo lo contrario, que es que estamos asistiendo a hechos clamorosos. Pero dicen, uy, a ver si este móvil podemos anular la prueba, porque fíjate de dónde viene. O dicen, es que esto es Trump. Es Trump que está enfadado por el conflicto de Irán. Que no lo sé, ¿eh? Oye, puede ser ese el origen de la colaboración policial. Pero eso no modifica los hechos.
1: No, claro,
2: es más. A cualquier moral sana, la pregunta que se hace por la demora en la entrega de una información clave para perseguir el delito no es por qué ahora, sino por qué no hasta ahora.
1: Claro.
2: Es decir, lo que nos tiene que indignar es que haya estado 5 años
1: sin saberse.
2: No que se haya sabido ahora, sino que es el periodo de 5 años en el que no se nos trasladó el conocimiento para la persecución del delito.
3: Sí. Oye, para desengrasar un poco otros temas tan...
2: Sí. Luego quería hablar de David Hockney.
3: No me podéis negar que la ley de esta tiene un talento extraordinario para poner motes.
2: Ojo. Ah, sí, no, qué bárbaro.
4: Y no hace malos resúmenes.
2: Leire.
4: No.
2: De prensa, dices.
4: No, en este caso no de prensa.
1: Agenda.
4: Sino que te lees los cuadernos.
3: Sí,
4: más que las agendas de los cuadernos y no hace malos esquemas.
2: Está muy bien.
4: Te enteras más o menos.
2: Un dietario bueno.
3: Sí. Y además con letra clarita.
4: Es una cosa literaria, pero que, joder, cosas de hace años.
2: Diarios de Trapiello, pero te entiendo.
4: Exactamente, pero que el esquema que ella se hace de cara a una reunión, de cara a no sé qué, es bueno.
2: Sí.
3: Pero los motes todavía son mejores.
2: Sí, García no dice ese. ¿Cuál te gusta a ti?
3: A mí el de Pachi López.
2: Tiene dos Pachi López.
3: Sí.
2: Tiene el de Boniato con orejas. El Boniato con orejas. Y luego tiene uno que es muy directo, que es el subnormal. Y luego...
3: Todos, si es que no queda uno limpio.
2: ¿Y el mote que le puso la Yone Belarra?
1: Ay, ese no me lo
3: sé. No recuerdo.
2: La Pitones.
1: Ay, la...
2: No, porque aquí todos somos muy feministas, pero resulta que la militante socialista cualquiera se atreve, como le pillen aquí un apunte a alguien. Sí. Era por el tema de que había ido sin sujeto.

0: Espectador,
1: sí,
0: también,
1: sí, la camiseta.
0: Y entonces, pues, no, pues, pero marcaba aquello.
2: Hay algunos muy divertidos, ¿sí? Hay una colección de, es que a todos los empitetaba. O sea,
0: no. No, no, sí, sí.
2: Y también a los, del, a los 61, ¿eh?
0: Bueno, yo con los 61 te diré que tengo una opinión más matizada, ¿eh? Porque yo ahí veo que hay periodistas de una pieza que
2: sí, ahora, también,
0: evidentemente hay cada comisario, pues,
2: sí,
0: pero eso
2: yo no
0: hace
2: me
0: falta
2: creo
0: que estén en la lista de los 61.
2: Yo
0: no me creo, no me creo que en la, mira, en los 61 hay, la gente envía información a muchos periodistas para ver si la publica. Y entre ellos, pues habrá gente que con esa información haga una buena con esos datos haga una buena información y gente que no, ¿sabes? Yo francamente no lo sé, ¿sabes? O sea, yo lo de los 61 lo mantengo más.
2: No, lo único que de esos de los 61 todos los nombres podías decir que vienen de una cierta lógica. Tendrían una cierta lógica. No hay ninguno que te llame especialmente la atención. Bueno, sí, una. Pero,
0: mira, no, cuidado porque me dice aquí Maite Rico me sale al paso y me dice que lo de los motes todavía no los han ubicado en el cuaderno y que no han salido todavía en ningún medio, que lo están sacando ahí algunos tuiteros. O sea, vamos a ponerlos en cuarentena, ¿eh? El tema de los motes.
3: El tema de los 61, me parece.
2: Hombre, no creo que.
0: Originales.
2: No hay tanto talento por ahí esparcido.
0: No, sí, sí. Para el mal hay mucho talento.
1: A ella la llaman la Matajari.
3: Pero el tema de eso de la lista, ¿no? De periodistas y tal, me parece impresionante que se publique o que haya gente, me parece impresentable. Es decir, porque un periodista lo que tiene que tener es fuentes.
0: Claro.
3: Es decir, claro, tú coges.
0: Eso es lo que quiero decir, ¿eh?
3: Tú coges mi teléfono,
2: sí,
3: y yo
2: es.
3: Tengo pues mucha gente, claro, y es normal, y cuando era un redactor, no, pero incluso cuando era un redactor de a pie,
0: claro,
3: pues
0: vamos,
3: te relacionabas con todo el mundo que podías, ¿sabes? Y entonces sí, me parece increíble poner una lista como si hubiera una afinidad ideológica, que es mentira.
0: No, y aparte que esas personas te envíen información no significa que tú hagas un uso espurio de esa información, es decir, que la utilices para ser correa de transmisión de una cloaca. Te digo porque ha salido algunos, pues yo qué sé, el nombre que salía, ¿para qué vamos a decir nombres?
2: No, dejamos nombres.
0: Pero que quiero decirte que yo
2: pero
0: creo,
2: hombre,
0: que son buenos periodistas, que no tienen ninguna relación con cloacas, y sin embargo hay otros porque son unos comisarios de una pieza que no hace falta que salgan a los 61, porque ya sé yo que se dedican a remover heces de la cloaca, claro. Bueno, pues eso. Y entonces, lo de Hockney, es que Bert, creo que le da una importancia muy grande,
4: sí,
0: el Financial Times.
4: La edición Weekend, es verdad que es la, bueno, es que no, al contrario, tiene más significado precisamente por eso, porque es la edición de Estados Unidos, que luego tampoco suele cambiar mucho respecto a la edición del Reino Unido, pero abre con la muerte de Hockney, el artista más popular de Gran Bretaña, dice la portada del Financial Times, abre con este asunto por encima de la salida, la histórica salida a bolsa de SpaceX.
1: Bueno, es que es uno de los artistas más cotizados del pop art.
4: Tenía que morir justo en estas fechas de apertura de piscinas.
0: Sí. Es que es a mí es un arte que me pone contento.
1: A mí también, ¿verdad? Y tan luminoso y tan colorido.
4: Sí.
1: Y
4: fíjate que no es una pintura muy, muy realista tampoco, pero te transporta muy bien a lo que...
1: Sí.
4: A lo que
1: y a mí me gusta Hockney, sí. Ahora sus obras subirán como la espuma,
0: sí,
1: evidentemente.
0: Bueno, no necesitaba mucho.
1: No necesitaba mucho, pero ahora mucho
3: más. Yo estuve viendo obras suyas en Valencia y la verdad es que es un pintor y un artista extraordinario.
1: Yo he visto hoy mismo una serigrafía, sí. 10.000 euros. Serigrafía, un original.
2: ¿Pretendías comprarla?
1: No, que le estaba...
0: No es una de las influencias de Francisco Maruenda, ¿eh? No es una de las influencias del pintor Francisco Maruenda.
3: No, pero forma parte del elenco de pintores que más me gustan, ¿no? Yo siempre pienso, porque a veces la gente te dice, oiga, yo no entiendo de arte. Digo, sí, usted sí que entiende, le gusta o no le gusta. Es decir, no hay un canon universal, aunque se ha intentado muchas veces, ¿no? ¿Sabes? Es decir, al final el arte es que te guste. Yo me encantaría tener un Hockney en casa.
1: Sí.
3: Hombre, solo tengo dos.
1: O un Edward Hopper también. Me gustaría. O un Rothko.
0: Pero Hopper que retrata esa desolación, ¿no?
1: Sí,
0: y
1: sí.
0: A mí me resulta más perturbador, ¿eh?
1: Sí, además más oscuro.
0: Embargo,
1: claro.
0: Pero Hockney, ¿no? Es que es la esencia del verano, ¿sabes?
1: El color, sí, y la luminosidad.
0: Eso es. Esa luz de verano, que qué maravilla el verano. Es que ya ha llegado el verano y es que adoro el verano. Alegra. Yo viviría siempre en verano.
3: ¿Sabes que la clima es una obviedad, ¿no? Y el sol, por eso nuestros primitivos antepasados miraban al sol y a la madre tierra, ¿no? Como dioses, ¿no? Que lo creaban todo, porque da calor, da luz, da y la noche, la oscuridad, pues se asocia pues al demonio, al infierno, sí, etcétera, ¿no?
0: Depresiva.
3: Claro, y Hockney, pues es un... A mí que el arte que te levanta una sonrisa... me parece un arte maravilloso. Sí. El arte que te alegra la vida.
0: Es como el braserillo. Efectivamente. Todos levantan una sonrisa, excepto algunos.
2: Por eso que es una obra de arte.
3: ¿Tú sabes de que el duque de Cintra y el tenista me dijeron que sí, por favor, se podía hacer en agosto? Y les dije, lo siento, no, pero no.
0: Tengo que ir de vacaciones.
3: No, no puede ser.
0: Tú no tienes vacaciones, Marunda, no, pero yo no. Sí. Bueno, idos, que vienen los otros, vamos a hablar de muchos asuntos muy divertidos. Y tú, ver si quieres, te quedas por aquí.
2: Claro.
0: Como tú prefieras.
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0: Sintonía del fin de semana, así se llama. Uy, que sí me sale un gallo.
1: Uy, casi.
0: Que sí me sale el gallo a la torre aquí por la noche. ¿Qué tal? ¿Cómo estás, Lorena G. Maldonado? Ya que te has arrancado antes de que te saludara, ¿qué tal?
1: Estoy muy bien, muy flamenca, la verdad.
0: ¿Ah, sí?
1: Sí, y tengo muchas ganas de piscina. Ha muerto David Hockney y tengo que homenajearle en la piscina. Y
0: no
1: entonces.
0: Sé si...
1: No, bueno.
0: Decías casi como que hay que celebrarlo,
1: no,
0: pero.
1: Que tengo que homenajearle metiéndome en la piscina.
0: Es muy bonito cuando David Hockney fue invitado a la Casa Blanca.
1: ¿Ah?
0: Por Reagan. Y no lo conocía nadie en la Casa Blanca, quiero decir. Y entonces, como fue el único que llegó a pie, lo retuvo el equipo de seguridad durante mucho tiempo.
1: ¡Qué fuerte!
0: Sí, sí, el único que llegó a pie.
1: Un paseante, ¿eh?
0: Es verdad, sí, que nos recuerda al verano, ¿no? Me recuerda al cuento de Cheever, de las piscinas.
1: Oh, las azules piscinas del verano, ¿no?
0: ¡Qué bonito! Eres de piscina más
1: soy
0: que de playa.
1: Soy de todo.
0: Sí.
1: Pero es que una piscina me pone tan de buen humor, siento que nada malo me puede pasar dentro de ella.
0: A mí me gusta mucho. Chuck Palahniuk tiene un cuento en el que cuenta todo lo malo que te puede ocurrir en una piscina y es mucho.
1: Genial.
0: Pero no quiero amargarle a nadie el verano. Hola, ¿qué tal, Juan Carlos Galindo?
2: ¿Qué tal? Pues yo soy muy de piscinas también, pero cubiertas y...
0: Galindo es muy de pérgola.
2: Evidentemente solo.
0: Sí, sí, es de pérgola, es de piscina, pero en la que no da el sol. Y lo que es ahora mismo un balneario, no, todo lo contrario, es la redacción de La Razón, porque no está Narváez. ¿Qué tal, Narváez? ¿Cómo estás?
3: Hola, ¿qué tal? Aquí Pedrito Piscinas, muy bien. Que me gusta, lo de la piscina me recuerda también el Crepúsculo de los Dioses, ¿os acordáis, no? Cuando
0: hombre,
3: estaba
0: sí.
3: flotando sí. y contando su historia.
0: No es un spoiler, porque aunque es el desenlace, se expone al principio, ¿no? Es
3: claro,
0: cadáver flotando, ¿no?
3: No
0: se lo deseamos
3: vienen,
0: a nadie.
3: Vienen después, Rafa.
0: Claro. Bueno, pues vamos a empezar con esta sección afamada y efímera, porque ya le quedan unos días, que se llama...
4: Un nanosegundo en el metaverso.
0: Bueno... A expensas de lo que decida la nueva directora. Yo ahí no me meto. Yo soy el pato cojo. Hola, ¿qué tal, Juanjo de la Iglesia?
5: Muy buenas tardes, Rafa.
0: ¿Cómo estás? Vamos con tu galería. Con tu galería de heterodoxos.
5: Muy bien, yo desde el bar de la piscina. Porque a mí lo que me gusta de las piscinas son los bares.
0: Cuidado, ¿eh? Ahí
5: eso,
0: has abierto un...
5: Fresquitos.
0: Es un detalle interesante.
5: Sí, ese vermú.
0: Hay buenos bares en las piscinas, ¿eh?
5: Sí, sí. No en todas, pero en algunas sí. Yo soy muy, muy de bares de piscina.
0: Que la piscina tiene que ser buena.
5: Claro, y el barman y el vermú. Pero
0: sí, sí. Si son buenos... Sí, es donde te diré que en la tierra de Lorena, en Málaga, es donde mejores chiringuitos hay. El chiringuito es una cosa complicada, ¿eh?
5: Chiringuito puede convertirse en una cerrapastrosidad o ser un paraíso.
0: No,
5: pero tiene término medio.
0: Cuidado, porque en Málaga rayan a gran nivel.
1: Hay uno que se llama Miguelito el Cariñoso, que me encanta el nombre, ¿no te parece? Como
5: precioso.
1: Que promete.
0: Hombre, precioso.
1: Miguelito el Cariñoso, está en Pedregalejo y está estupendo.
0: Da igual lo que te sirva.
1: Sí, queremos su cariño, ¿no?
0: Hemos venido a eso. Y me gusta uno en la Malagueta que se llama Tropicana.
1: Sí,
0: está
1: ¿cuál
0: muy
1: es?
0: Bien, que tiene un arrocito fantástico.
1: Sí.
5: Muy bien. Más bonito, Tropicana.
0: Sí,
5: a mí esos nombres anticuaya me gustan mucho,
0: sí,
5: Tropicana.
0: Sí. Y te presentan al animal antes de comértelo, al bogavante o lo que te quieras comer. Eso es muy importante. A mí me gusta mucho conocer al animal antes de comer. Me parece un gesto de cortesía.
1: De intimidad, ¿no? La intimidad
0: Un último gesto de cortesía con él, ¿sabes?
5: Como a los bogavantes, como decía Tip, te lo dicen todo con los ojos.
1: Es como ser torero, ¿no? Es como ver al
0: ¿Es
1: animal
0: verdad?
1: Que vas a matar, ¿no? De alguna
0: sí,
1: manera.
0: Sí, está muy bien. Esto no lo aprueba.
2: Luego sienta mejor, ¿eh?
0: Sí, es verdad. Esto no lo aprueba el Pacma, ¿eh? Esta sección no la va a patrocinar el Pacma. Bueno, entonces, ¿de qué nos quieres hablar, Juanjo?
5: Pues hoy quiero hablar de un escritor de esos que engrosan la lista de escritores olvidados, heterodoxos y raros, que se llama Rafael Cansinos Asens, que es editor al que adoro. Yo estoy leyendo, no los corté de una lectura pendiente que tenía, los diarios de posguerra que han sido reeditados hace poco y estoy absolutamente entusiasmado con ellos. Me están encantando. De Cansinos Asens, la editorial que se llama Archivo Rafael Cansinos Asens, Arca Ediciones, está trabajando en reediciones de los archivos y de toda la obra, en lo que está

0: haciendo una recuperación de la obra de este autor olvidado, o muy olvidado, verdaderamente notable. Los archivos, los diarios empiezan en el año, si no me equivoco, 43, terminan en el 46, pero hay un volumen que está todavía por editarse, que es el año 36, que no está hecho porque está siendo muy difícil la labor, como diría yo, casi de reinterpretación. ¿Cómo se dice lo que se hacía con los jeroglíficos? De descifrar.
1: Desencriptación.
0: Desencriptación de lo que escribía allí Cansinos con letra diminuta en papeles muy asquerositos, que es los que había en Madrid cuando estaba asediada, y con muchas abreviaturas que algunos no se sabe lo que significan, y está costando un poco de trabajo, por lo que tengo entendido. Bueno, los diarios son una maravilla. Cansinos es un hombre absolutamente, para mi gusto, interesantísimo. Es a veces sorprendente. Fue activista de las vanguardias en las primeras décadas del siglo XX, fundó el ultraísmo, escribió el primer manifiesto ultraísta y dejó que lo firmaran. Es muy curioso esto. Lo escribió él, pero no lo firmó. Lo firmaron sus discípulos. Y él se cita a sí mismo. Dice, un grupo de jóvenes guiados por el escritor Cansinos Asens se cita. Eso es muy, muy curioso. Y luego acabó decepcionadísimo con el movimiento. Pasó de ellos, acabó huyendo de los cafés donde se reunía, donde se reunían los ultraístas. Y uno de aquellos jóvenes ultraístas era, ¿sabéis quién? Jorge Luis Borges.
1: Anda.
0: Borges era un forofo y discípulo de Cansinos. Y él dice que le parece que los diarios, que ellos lo tomaban muy en serio, que aquel manifiesto, dice, yo al cabo del tiempo he concluido que estaba escrito en tono de broma. Porque nosotros lo tomamos muy en serio, pero yo creo que estaba escrito en tono de burla. Bueno, sea como fuera, el caso es que Cansinos, como buen heterodoxo, le costó encontrar acomodo, especialmente en su relación con el poder, porque con el poder político fue un hombre republicano, liberal, pero no gozó de la simpatía de la izquierda del momento. ¿Por qué? Porque le consideraban una especie de reliquia, de bohemio, burgués, del pasado, poco aficionado a la agitación. Y bueno, él se sentía un poquito señalado, la verdad. Cuando llegó el golpe de Estado, empezó la guerra civil, la cosa se complicó mucho en Madrid, que es donde él vivía, sobre todo cuando huye el gobierno de Madrid, se va a Valencia, y el poder aquí, pues durante un tiempo, las calles están en manos de comités revolucionarios y de milicias, y Cansinos teme que le tomen por falangista, está temiendo que le asesinen durante toda la guerra, aparte de que le caiga una bomba en la cabeza, porque claro, Madrid estaba siendo bombardeada por el ejército de Franco, ¿no? Ahí es donde Cansinos acuña el término terror rojo. Y termina, claro, es en esos años cuando escribe el volumen de los diarios del año 36, que es un testimonio que estoy deseando leer, porque tiene que ser un testimonio verdaderamente, como diría yo, muy, muy conmovedor, ¿no? Las anotaciones las va escondiendo por su casa para evitar que si le pasa algo a él se pierdan o se destruyan.
2: El año 45, según dicen los profetas, será el año de la paz. ¿Ponderán las vacas gordas?
3: Los pollos a tres pesetas.
0: Claro.
1: ¡Qué bonito!
0: Lo sé, y cantando el año 40 y pico. ¿Y por qué lo pongo? Porque para Cansinos fue un alivio la entrada de Franco en Madrid. Un alivio que duró muy poco, porque lo primero que hizo el gobierno, según cuenta su hijo, fue represaliarle. Vale. Le fue prohibido dedicarse al periodismo de por vida, firmar obra nueva con su nombre. Y es curioso porque le represalian por cosas curiosas. Por judío, él no era judío, pero digamos de un punto de vista estético, él había descubierto que tenía un pasado judío y como se asimila mucho a la cultura judía. También por tener amistades revolucionarias, por apartarse del catolicismo, y esto es lo que más me gusta, por hacer una vida rara. Entonces, bueno, tiene prohibido escribir
4: una vida rara.
0: Está así además textualmente, por hacer una vida rara. Entonces, bueno, pues no puede firmar su obra y ya no escribe más obra de autoría, que yo sepa, de autoría de ficción firmada por él, y se dedica a las traducciones. Tradujo a Dostoyevsky, a Tolstoy, a Balzac, a Stendhal. Es una obra absolutamente titánica. Y hay una obra que es, por algunos, considerada una obra maestra de la traducción, por otros no tanto, que es Las mil y una noches, traducida por él. Si uno mira el diccionario histórico de traducciones, ahí se dice que no está traducido del árabe directamente, aunque en la editorial ponía traducido del árabe directamente. Uh-huh. Ahí se dice que, bueno, que es una traducción híbrida, que está demasiado literalizada, que es demasiado libre. Borges, que era su antiguo discípulo, opinaba precisamente que una traducción debe priorizar el placer del lector, y dijo, más que la fidelidad al texto. Y dijo él, es una traducción muy libre si se compara con otras, pero mucho más grata.

0: Por cierto, es la primera vez que Cansinos puede firmar en la portada de un libro, pero no porque se lo permita aquí el gobierno, sino porque Aguilar tiene la picardía de editar el libro en su filial de México. Ah. Y entonces permiten que de esa manera pues escapan a la traducción. Bueno, para terminar, volviendo a los diarios, hay que recordar que es la única obra original de Cansinos Asens escrita desde 1936 hasta su muerte. Es una crónica excepcional de los años de posguerra, donde además descubrimos momentos hasta incluso de un humor amargo, ¿no? Cuando dice, leo en la prensa un curso de declamación y oratoria. Dice, qué curioso, un curso para hablar cuando no se puede hablar. Todo eso, dice, mi hermana está preocupada por lo que se gasta en casa. Ellos estaban, tenían una posición acomodada. Dice, está preocupada y ahora le teme más. Dice, antes temía a los comunistas, ahora teme al extraperlo. Es una forma muy curiosa de conservar el humor, ¿no? Bueno, la tradición está, es una crónica excepcional de los años de posguerra. Está en Editorial Arca y es de lectura muy recomendable. En palabras de Trapiello, este portentoso libro, Diario de Posguerra en Madrid, es algo más que un libro y su autor, quien mejor ha contado aquellos años, aquel Madrid.
1: Es verdad que le gusta mucho a Trapiello, los fans. Sí.
2: Bueno, acordaros que Cansinos era primo de Rita Hayworth.
3: Qué fuerte.
0: Ah, ¿verdad? ¿No? Sí, igual sí, porque se llamaba Los Cansinos. No sé si era primo o no, pero...
2: Hayworth era Margarita Cansino, se llamaba ella. Sí. Y era es primo por parte de su padre.
0: Anda.
3: Qué fuerte.
2: Es una rama española que venía de un linaje sefardí, efectivamente.
1: Qué bárbaro. ¿Qué cosas sabe nuestro Narváez?
0: Siempre pensé que era Cansino, no Cansinos. Porque contaba Xavier Cugat en una entrevista que el grupo se llamaba The Cansinos, pero yo creí que era en plural, ¿no? Como...
1: Cansino y mucho.
3: Yo conozco.
1: ¿Verdad que sí?
0: Qué curioso.
1: Galindo.
4: Bueno, amigos, hoy Lorena G. Maldonado y yo traemos una historia altamente adictiva. Ah. Una de fantasmas y ficciones sobre un personaje misterioso que entró en avalancha en la escena periodística y cultural de hace 15 años, recordad, en plena crisis de todo, y dejó una huella indeleble. Hablamos de María Jesús Maruenda, conocida como Mar de Marchis, que a lo mejor así no dice mucho, pero si decimos que es la fundadora de la revista Jot Down, igual dice algo más. Es un auténtico misterio del mundo mediático español y lo fue durante una década. Ahora, el periodista Daniel Verdú publica en Alfaguara La Bola, un libro que coge como título uno de los seudónimos de Mar y que trata de desentrañar al personaje. Y digo trata. Es una mujer que levantó una revista de la nada y que consiguió que la distribuyera, atención, El País, durante el mandato de Antonio Caño, a quien, por cierto, no dejaba de aconsejar e influir. Algunos que firman en la cabecera en la que trabajo llegaron en aquella época de la mano de esta mujer misteriosa que llamaba a cualquiera a cualquier hora y conseguía que se le pusieran, además, y que consiguió que grandísimos nombres del periodismo y la cultura se sumaran a su proyecto. Hablamos todo en pasado porque ella murió en 2022 por las secuelas de un accidente cardiovascular, pero su estela sigue ahí y si no, atendamos a la repercusión que está teniendo el libro de Verdú, al menos dentro del mundo, digamos, periodístico y cultural, sí, que es en el que nos movemos y además somos un poquito endogámicos, pero también me han comentado libreros en la Feria del Libro de Madrid que lo están pidiendo muchos lectores en todas las casetas. Bueno, era realmente imposible que Verdú llegara a la verdad de una mujer realmente escurridiza, pero creo que esto importa poco en el libro. Es una obra escrita de maravilla y a la altura del personaje. Y tiene un toque de historia triste y melancólica. Y el libro se lee muy bien, la verdad. Pero es Lorena, por cierto, quien ha hablado con Verdú, así que adelante.
3: Sí, yo le decía a Daniel Verdú que cómo se diferencia a una mujer fascinante de una friki, de una tarada, porque son arquetipos...
1: ¡Qué gran pregunta! Sí. Debería ir en la faja, extraordinario.
3: Son arquetipos muy limítrofes, ¿no? Y seguramente Mar de Marchis era las dos cosas, ¿no? Pero Daniel sostiene que funcionó y deslumbró, y quiere dejar claro que aquí no hay mitología, que este es un libro de no ficción.
5: Toda la información, incluidos sus pensamientos, proceden de fuentes... como grabaciones, escritos personales, fotografías, cosas que dejó publicadas en la única entrevista que dio. En fin, no hay nada que se haya ficcionado y evidentemente las situaciones que se describen es siempre a través de alguien que estaba en esa situación.
3: Sí, pero yo aún me pregunto qué había tras la máscara, ¿no? ¿Era una mala persona? ¿Era una jugadora? ¿Era una tía ambiciosa? ¿Era una hija sana de internet? ¿Era una hipócrita? ¿O una gran bromista trágica, ¿no? Alguien que hizo de espejo

0: en el delirio de nuestra industria cultural.
1: Puede ser que fuera un poco de todo, pero también era alguien muy vulnerable, que a través de esos, obligada por esos complejos y esos problemas, pues tuvo que construirse esa otra identidad para poder vivir de otra manera o de la manera que no había podido hacerlo hasta ese momento.
0: Claro, lo que pasa es que se construye esa identidad con fotos de su peluquera, con fotos hot de su peluquera.
2: Esto es muy importante.
0: Es un tema que nos plantea problemas éticos y también legales, ¿no? Mar, que era una insignia alicantina, no tenía estudios superiores.
2: Pero escucha, hay que contarlo de la peluquera.
0: ¿Qué quiere que
2: cuente? Dejado ahí como ese hilo tan...
3: Aurora.
2: Vamos a ver.
0: Venga, claro, cuéntalo tú mejor.
2: Ella, digamos que seducía a algunos autores mediante el envío de fotografías muy sugerentes de una mujer que no era ella.
0: O ni siquiera sugerentes, a veces explícitas, ¿no?
2: Muy, muy, muy sugerentes, digo. Entonces estos autores... Yo tenía noticia de estas fotografías, nunca recibí ninguna, ¿no? No he debido de ser lo suficientemente bueno, pero la cuestión es que entonces estos autores se habían seducidos... No por el atractivo de un proyecto, sino por el atractivo de una mujer que les trataba de sumar a un proyecto, ¿no?
4: ¿Y la peluquera lo sabía?
2: Sí, que al parecer sí.
4: Porque claro, eso es muy importante.
2: Al parecer sí.
0: Sí, porque además cogía libros de esos autores y posaba con ellos. Es decir, eran fotos personalizadas. Sí.
2: Esto dice mucho también de los autores.
3: De los autores, sí.
0: Y ahora
3: sí,
0: hablamos de
2: porque,
0: ellos.
2: Porque quiero decirte, no era tan seductora la nómina como la fotografía. No sé si me explico. Porque yo entiendo, yo soy una persona que cree firmemente en el trabajo asalariado.
0: Pensaba que ibas a decir en el sexting.
2: No, en el trabajo asalariado. Es decir, creo que la promesa de una nómina puede llevar a hacer determinadas cosas. Pero claro, la promesa de qué... De una fotografía sugerente, me parece ya que entra dentro de la naturaleza humana más sórdida, ¿no?
4: Claro. Y la vanidad de los escritores, ¿no? Si esta señora tan estupenda está con un libro mío entre los brazos, es como si me estuviera abrazando a mí.
0: Uy. Claro, encima es que ella no tenía estudios superiores, no tenía formación. Lo que tenía era instinto y entendía un poco los códigos de la imagen, ¿no? Era una mujer afincada en casa porque tenía pánico social y su formación era casi militar en el bajo internet. O sea, una auténtica doctora en foros.
1: Y ella pasó por varios y sobre todo se instaló en uno y se hizo fuerte como una especie de hembra alfa que se llamaba Areópago. Y ahí de alguna manera empezó a entender cómo podía descifrar pues, las fragilidades de los interlocutores sin tenerlos delante, entenderlos, cómo podía despertar su interés, mandar fotos por privado.
0: Claro, es que yo estoy, como vosotros, picueta, porque las mejores mentes de nuestra generación, es decir, nuestros chicos de la cultura, sean poco menos que esclavos de su pene, ¿no? Claro, y yo digo, pero ¿de verdad pueden ser
4: unas fotos? Del suyo, claro, pero, ajeno.
0: Claro, yo me preguntaba, ¿de verdad pueden ser tan excitantes unas fotos? O sea, ¿no está ahí fuera la vida real? ¿O si nos ponemos sórdidos el porno? O sea, quiero decir, lo mejor de su erotismo estaba en la palabra, es que era una seductora oral, montaba el gran teatro del sexo en su discurso.
1: En fin, para unos era una madre, para otros era un amante, para otros era una jefa, para otros era una palanca para prosperar en sus redacciones. Yo creo que al final era una gran novelista de sí misma y todo en ella era una fantasía, una especie de mentira, una bola, en fin, el título del libro, ¿no?
0: Claro, y entonces yo me preguntaba qué nos enseña este libro sobre los mecanismos y las estrategias del poder en España, ¿no? Porque banqueros, cineastas, escritores, entrenadores de fútbol estaban en el ajo.
1: Supongo que nos enseña muchas cosas, pero yo creo que una importante es que muchas veces la gente está más sola de lo que cree y necesita más consuelo, cariño y que le digan lo guapo que es todo el tiempo de lo que podría parecer por su posición.
0: Es verdad que esto nos pasa un poco a todos, pero hay gente a la que le pasa más, ¿no? Por ejemplo, sí, tenemos el caso ¿os acordáis del nigeriano este que le hizo a una señora que es Brad Pitt y le saca 300.000 euros, ¿no? O sea, tenemos un montón de historias.
4: Yo tengo una novia que es princesa y millonaria, que se va a morir enseguida porque es muy mayor y voy a heredar. Apenas he tenido que mandar medio millón de euros que me ha prestado Rafa, porque nos ha parecido a los dos un negocio opíparo.
0: Galindo, ¿tú qué piensas?
3: No, yo creo que juega muy bien con algo de lo que habéis dicho, que es la vanidad de los autores y del mundo de la cultura. No hacía una especie de esquema Ponzi de vanidades, es decir, aparte de las fotos se ayudaba de, bueno, es que en el próximo número van a salir X, Y, X. Entonces, claro, el cuarto apelado decía, bueno, pues yo también. Y a los otros tres les decía, bueno, me acaba de decir que sí, este. Entonces, claro, jugaba con todo eso y ¿quién no va a querer apuntarse a la fiesta? ¿Quién se va a querer quedar fuera? Entonces,
2: yo no he leído el libro de Verdú, me han hablado.

0: Bien.
1: Muy bien de él, algunas personas a las que respeto y creo que son buenos lectores, con lo cual me asomaré porque tengo curiosidad. Sí, sería injusto decir que todo esto es por unas fotografías. O sea, se creó ahí una especie de aristocracia del periodismo cultural que quería escribir en Yotao. Yo tuve un reparo a la promoción del libro. O sea, creo que esto de la mujer que revolucionó el periodismo cultural,
2: Está muy
1: el gran...
2: dulcificado,
1: No,
2: ¿eh?
1: no, vamos a ver, Yotao es una mera anécdota en la historia del periodismo español. Es más, no es ni una nota a pie de página. Se me ocurren 250.000, no ya publicaciones, sino suplementos que son mucho más relevantes y más importantes. O sea, aquí
3: Y mejores.
1: y mejores, es verdad, porque había un componente, bueno, de fraude en todo ello. O sea, era una propuesta demasiado esteticista que en el fondo encerraba un refrito.
2: Desde luego.
1: Y sí, tenían algunas entrevistas cuya mayor virtud era la extensión y no tanto la calidad. Es verdad, es verdad. Y quiero decir, una falta de edición convertida en virtud, ¿no? Bueno, pues que efectivamente creo que el título es un hallazgo, sin haber leído todavía el libro, pero porque era una gran bola, todo, era una gran bola. Decía, ¿pero qué
3: Exacto,
1: se ha
3: una bola
1: montado aquí?
3: gigante.
1: Es una bola gigantesca. Pero no me digáis que, quiero decirte, no, no, no, no es la revista de Occidente,
3: No,
1: ¿no?
3: claro, sí. Yo creo que fue más influyente, fíjate, aunque fuera bajo cuerda, ella que la revista.
1: Puede ser, sí.
3: Y luego me preguntaba mientras estaba leyendo el libro todo el tiempo, yo como católico, pero con alma de protestante para esto del dinero, ¿quién pagaba todo esto? Y no quiero decir ya la revista, sino la vida que llevaba la señora.
1: Ah, eso ya. Sí.
3: Porque, claro, no había entrevistado que no se llevara un regalito caro. Luego a la gente que escribía allí le pagaba poco o nada, pero bueno, hay una cita con Enrique en un hotel de los más caros de Barcelona, con Enrique González, quiero decir,
1: Bien.
3: que sale en el libro. Hay regalos, pues eso, muy caros a determinada gente a la que quería cautivar. Vive en Roma en un piso que no está nada mal, no sé.
2: De Alicante a Roma, ¿eh?
3: Sí,
2: Alicante
3: no
2: a
3: sé.
2: Roma.
3: ¿Quién paga esa fiesta? Aparte de, bueno, en el libro sale 1 millón que le dio el grupo Prisa por difundir la
0: ¿Y
3: revista.
0: cómo entra ella? Porque no es tan fácil. Es decir, hola, soy una señora que quiero hacer una revista muy rara y que denme ustedes todo ese
3: Sí.
0: dinero. ¿Cómo se las apaña a ella
1: Bueno,
0: para entrar
1: yo
3: era.
1: creo que un principio de una estrategia de viralidad que está muy bien tirada a través de Menéame,
3: Sí.
1: en el que ellos hacen una especie de brigada de Menéame en el que consiguen que la revista tenga una enorme difusión. Y es verdad que hay una serie de artículos. Creo que una de las fallas del libro, entiéndeme, de lo que le están achacando al libro, no, no sé si es una de las fallas, es que no está hablando del verdadero contenido de la revista, sino de la personalidad de la persona que la dirigía. Es decir, hay
3: Sí.
1: algunos artículos que es verdad que alcanzaron una difusión descomunal, porque fueron capaces de acertar en el tema, porque, bueno, excitaban también un poco el morbo del personal, y porque tenían una estrategia viral que era verdaderamente extraordinaria, y funcionó. Y entonces, claro, en esos momentos en el que uno siente cierto deslumbramiento ante el Google Analytics, el Google Analytics es un engañaviejos también, ¿eh? O sea, Internet tiene muchos
3: Sí.
1: engañaviejos. Uno aparece ahí y le dice, señor, mira, aquí tengo este crecepelo maravilloso, ¿no? Y tú, oh, Dios mío, no, tenemos que renovarnos. Por favor, el país tiene que editar esto. Y dices, bueno, no, es que el país tiene cosas mucho mejores. Bueno, no sé, esto es, ya os digo que es una opinión así muy superficial.
2: Bueno, a mí me parecía muy curioso también como rastrear un poco para cerrar los orígenes de Mar, ¿no? Y le pregunté a Daniel por esto.
4: Mar, en realidad se llamaba María Jesús, era una mujer divorciada con 3 hijos y 4 hermanos. Era hija de una familia adinerada de Santa Pola, un pueblo de la costa alicantina, donde yo pasaba también mis veranos. Vivía a 50 metros de la casa donde pasábamos nosotros, pues, el mes de agosto con la familia. Su padre había muerto en un accidente de coche, que es algo que le afectó mucho, y murió exactamente en el mismo lugar que murió mi abuelo.
2: Sí, en realidad dice Verdú que es el retrato de un tiempo, ¿no? De ese tiempo que empieza en 2011, con la época de las fallidas y melancólicas revueltas, como el 15M, ¿no? Y ese nuevo internet progresista y libre que aparecía, y las redes sociales, y la generación millennial, que Verdú llama la generación más ingenua y muerta al nacer que hemos visto en los últimos 50 años, la que pensó que iba a cambiarlo todo y nos comimos una leche contra la realidad.
1: Pero Galindo quería decir algo y le he cortado.
3: No, yo creo que ya estaba. No, no, no. Ah, bien, ahí. Bien.

0: Ahí lo podemos dejar, me gusta mucho el cierre de...
1: Este es el gran éxito de, de una sección, ¿no? Que no quede nada más que decir. Bien, Narváez, ¿qué te ocurre?
2: Me ocurren muchas cosas, Rafa. Bueno, primero quería contaros que estuve en el concierto de Bad Bunny el otro día, el sábado.
1: ¿En la casita?
2: No, en la casita no. No como todos estos articulistas aristocráticos que escriben sin salir de casa, se creen tanto
1: pero bueno,
2: que son Josep Pla, que ya no van a los sitios, sino que los recrean, entonces se ponen a hablar de una cosa y otra sin verlas. Es una es impresionante. A ver, Jorge, no. Jabois, tío, cambia la ruta, hombre, pasaros, no hace falta bellaquear, en fin, no hace falta subirse a la casita, pero bueno, hay, se puede uno acercar por ahí y ver lo que es ese espectáculo, ¿no? Y luego hablar sobre el tema.
1: En fin,
2: estoy un poco harto ya también de Bad Bunny, Rafa, porque me gustaba más cuando hablábamos de él y no estaba tan de moda, pero bueno.
1: Sí. Cuando era underground, dices. Tú ya escuchabas a Bad Bunny con las maquetas, ¿no?
0: Con las maquetas.
3: Las gasolineras, con los discos de Camela.
1: Lo que le duele a Narváez es el éxito. Y dice, ahora os sumáis todos, ¿eh? Cuando éramos cuatro puertorriqueños, nadie...
2: Nadie decía nada. Claro. Pero bueno, vengo a hablar de otra cosa, de Spielberg y las teorías de la conspiración.
1: Ah.
2: Bueno, para pasar desapercibido me gustan también las caretas de Mickey Mouse. Son muy chulas para saltar en una gasolinera con Timothée Chalamet o Sidney Sweeney. Pero hoy, Rafa, como te queda poco y es tarde, voy a apuntarme la de Iker Jiménez. Sé que un día me perdonarás esto. Y es que hoy se ha estrenado El día de la revelación, la última película de Steven Spielberg, que va de todo esto, de la teoría de la respiración y su regreso, de la conspiración, perdón, y su regreso al mundo de los ovnis.
4: Si descubrieras que no estamos solos... Si te lo enseñasen, te lo demostrasen, ¿te asustarías?
5: Buenos días, Kansas City. La previsión para hoy.
2: Bueno, para dejarlo claro desde el principio, deciros que no es lo mejor que ha rodado el bueno de Spielberg. Pero se pasa bien, ¿eh? Con unas palomitas se pasa muy bien. No creáis a las malas personas que lo crucifican, ni a los meapilas que lo santifican. La película tiene momentos de acción, la verdad es que memorables, que no envidian a Indiana Jones, por ejemplo. Está la banda sonora de su fiel John Williams y una graciosísima Emily Blunt. No crea un imaginario así especial como el de Encuentros en la Tercera Fase o ET, pero bueno. Además es un Spielberg regulero, si se compara con otros títulos de la cartelera, sube a la categoría de obra maestra, ¿no? Y bueno, hasta aquí las reseñas cinematográficas y ningún spoiler por ahora. Ahora entramos en el terreno de lo desconocido, que es hasta donde el director nos lleva, lo quiera o no. Porque la historia está entretejida con teorías conspirativas, hombres de negro, desconfianza en gobiernos y agencias de inteligencia, con esos matices religiosos judio-cristianos propios de Spielberg. O sea que dejamos al lado las teorías de la conspiración cercanas, como las joyas de Zapatero y las cloacas de la Fontanera, para adentrarnos en Área 51, esa base del desierto de Nevada donde se dice que estudiaban a los extraterrestres, ¿no? Porque más que del día de la revelación, en la conversación digital se habla de conspiraciones, ovnis y de Dios, y no por el Papa. Ahora Tran ha desclasificado los archivos secretos sobre fenómenos anómalos no identificados. Ha hecho como una cortina de humo para enmascarar un poco, supongo, su política exterior. Y entonces llega Spielberg para reivindicar que él fue el primero en creer que los extraterrestres pisaron la Tierra antes que los humanos la Luna. En esta película el contexto histórico es aún más desalentador porque la Tercera Guerra Mundial, bueno, nos puede sonar un poco a lo que está sucediendo a nuestro alrededor, está a punto de estallar. Pero Spielberg piensa, al contrario que Trump, que los aliens pueden llevarnos al camino de la empatía, ¿no? El primer avistamiento oficial de... Esto empieza hace mucho tiempo. El primer avistamiento oficial de un objeto volador no identificado fue en 1947. Informó de ello el piloto del ejército estadounidense Kenneth Arnold. Estaba la posguerra y venía una guerra fría. Ese día la prensa informó que se habían visto 9 máquinas de forma extraña, redondeadas por delante, triangulares por detrás. Ahí nacieron las expresiones disco volante y platillo volante que nos han nos han perseguido hasta ahora mismo. Bueno, todo tiene que ver con la geopolítica del momento. Según se ve, los extraterrestres tienen que ver un poco con lo que está pasando en el mundo. Todo empezó con la difusión radiofónica de la Guerra de los Mundos, de Orson Welles. Acordaros, ahí los extraterrestres venían para hacer pinchitos con los humanos. Y siguió con muchas otras, como Ultimátum a la Tierra, que escondía un mensaje pacifista. Y ya en los 80, con Starman o Cocoon, los extraterrestres fueron amigos para siempre. En contraste con la aparición de Alien, la magnífica serie que a un humano le duraba menos que un rebujito en la feria. Era tremenda.
1: Estás abriendo demasiados temas, Narváez. Podríamos dedicarle a Alien perfectamente toda la sección, incluso todo el programa.
2: ¿Cómo? Ah, bueno, no, quiero decir que la película...
1: Los que estás pasando por alto, estás pasando por alto asuntos muy importantes. Pero sí, sí, continúa.
2: Bueno, centrando un poco el tema, es que Spielberg vuelve a revivir un poco las teorías de la conspiración de si existen o no extraterrestres, si Trump o quien sea, o los gobiernos sucesivos americanos nos han hurtado información sobre extraterrestres y si estamos solos en el universo. Él, en las entrevistas que ha dado últimamente, Spielberg, dice que no, que cree que no, y así lo dijo ya en su película, que es así, es buenísima y mítica, Encuentros en la Tercera Fase. Vamos a escuchar un poco la conversación musical.
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0: Inventó John Williams también, que es el autor de la banda sonora de la última película, como he dicho, inventó también esta forma de comunicarse con los extraterrestres. Y lo que ha resucitado Spielberg, aparte de ella, que os he contado un poco cómo es la película, es toda esta conversación sobre conspiración, sobre el Área 51, sobre los reptilianos, que son los que dicen que hay seres extraterrestres con forma humana que controlan el planeta. Y la teoría de los antiguos astronautas, por ejemplo, que es muy de JJ Benítez de toda la vida. Y en fin, pero bueno, me voy a dejar con un spoiler, eso sí, muy interpretativo. Creo que Spielberg muestra en un momento determinado de la cinta, no voy a decir cuál, a un ET envejecido. ET es como un boomer presto a jubilarse, al menos según las tablas del gobierno. Esto no, seguro que no lo esperabais.
1: Pues debe estar
0: ET ha
1: bonito,
0: aprendido a hablar con
1: envejecido, porque
0: fluidez,
1: era feo
0: pero
1: de joven.
0: ya. Y a los conversos recordarles que Spielberg siempre creyó en esas criaturas. Vamos a escuchar,
2: Sí.
0: vamos a recordar a ET.
2: ¿Y con él terminamos?
3: ET, mi casa, teléfono.
2: Yes,
3: mi
2: me conmueve.
3: Teléfono.
2: No, Brian, qué triste. Cuando está en el río, ET, blanquito así, pobre. Qué pena. No, tú para ti.
4: Te he visto más tierno que nunca, en serio.
2: No, más que nunca.
4: Tu cara ha sido súbitamente de niño,
2: ¿eh?
4: Yo
2: ya sé que para ti esto es el acorazado Potemkin, ET, pero para nosotros es nuestra memoria. Yo ver a ET en el río, ahí, desasistido. Esa conexión que tenía con Elliot. Qué maravilla. Ay,
0: bueno.
2: Eran como Zapatero y Luis Arroyo, ET y Elliot. Bueno, queridos, idos a disfrutar de esa vida que os espera ahí afuera. Hay muchas cosas que hacer este fin de semana. Les hemos dado muchos argumentos culturales para poder divertirse. Y en cualquier caso hace muy buen día, ¿saben? Con lo cual hay que disfrutar. Se quedan ustedes con la mejor programación, que es la de Onda Cero. Y ya La Brújula regresará el lunes con más información, más actualidad, más cosas tremendas. Y hay Mundial, ¿eh? Qué bueno el Mundial, de verdad. Es que el Mundial para mí es que no hay nada mejor, te lo juro. Yo saltaría armado un camión de cromos del Mundial. ¡Hasta luego!

0: España. Hoy desde el módulo de Onda Cero en el pabellón de medios de la Baylor School, que es el centro de entrenamiento de la selección española. Hacemos desde aquí Radio Estadio Noche porque hemos quedado con Marcos Llorente, un jugador con el que me apetece muchísimo hablar desde hace mucho tiempo. El entrenamiento de La Roja ya con Lamín, con Nico, con Víctor Muñoz se ha celebrado esta mañana, pero hay jugadores que han vuelto a este centro de entrenamiento después de la siesta para grabar algunos contenidos, para grabar algunas acciones, y aquí va a estar Marcos Llorente. El Mundial está en marcha, ya lo saben, segunda jornada hoy. Ayer ganó México 2-0 a Sudáfrica y ganó Corea del Sur remontando 2-1 a Chequia. Acaba de terminar el Canadá-Bosnia, que se ha jugado en Toronto, el estreno de una de las anfitrionas de Canadá. Lo ha contado en Radio Estadio Jesús López, que está todavía en el estadio. Hola Jesús, muy buenas.
1: Buenas noches, Edu. Pues se va la gente del estadio en Toronto con el rostro alicaído porque se le ha vuelto a escapar a Canadá una victoria en el Mundial. Se le ha atragantado este estreno en su casa en el Mundial en el que son anfitriones ante un equipo, además un rival claramente inferior. Bosnia le ha costado bastante, pero se adelantó en el minuto 21 en un córner, en el remate de Lukic en el segundo palo. Y a partir de ahí se le ha hecho muy complicado al equipo de Jesse March romper la defensa visitante. Lo ha intentado de muchas formas. Le ha faltado claramente un puntito de calidad, de finura. Al final, la entrada del ex vallesoletano Larin ha conseguido hacer un tanto en el 78, pero a partir de ahí todavía le quedan 12 minutos y no lo ha aprovechado la selección canadiense, que queda con un solo punto ante Bosnia y que se le complica un poco la segunda plaza en este grupo B, que se supone que va a comandar Suiza, pero hoy era el día para dejar atrás a el otro rival, a Bosnia, y no lo han conseguido. Veremos lo que sucede en este grupo B a partir de ahora.
0: Gracias, Jesús. A las 3 de la madrugada en España debuta Estados Unidos. Estados Unidos que va a jugar frente a Paraguay en Los Ángeles. También el debut de otra de las anfitrionas. Estados Unidos muy pendiente aquí en América, la gente, de lo que haga su selección en este Mundial. Muchos años después, en el 94, celebró la edición del Mundial aquí en su país. 32 años después repite, compartiendo sede con México y con Estados Unidos. La última hora de La Roja, en lo deportivo, con Luis de la Fuente, Alfredo Martínez, aquí en Chattanooga. Muy buenas, Alfredo.
2: Hola, muy buenas tardes, buenas noches en España. Menos tres, solo quedan tres días para el debut de la selección española y las noticias no pueden ser más positivas. Si ayer eran Lamine Yamal y Nico Williams los que empezaban ya a entrenar con relativa normalidad con el grupo, hoy el último que faltaba, el único jugador que no había entrenado con el resto, Víctor Muñoz, lo ha hecho delante de toda la prensa, recibiendo también la bienvenida del resto de los compañeros. Por primera vez desde que comenzara la concentración de la selección española allá por el 30 de mayo, Luis de la Fuente cuenta con los 26 jugadores convocados aptos de momento para trabajar, aunque parece que Víctor Muñoz llegaría muy justo para el debut

0: del próximo lunes en Atlanta, en el Estadio Atlanta, en Georgia, frente a la selección de Cabo Verde, que será arbitrado por el colegiado jordano Adam Makamed. De tal manera que hay optimismo incluso para la presencia de Nico Williams y de Lamine Yamal con el equipo nacional el próximo lunes. Luis de la Fuente aventura que cree que Lamine Yamal, aunque no sea de inicio, puede jugar el próximo lunes. Lo hace en declaraciones a los compañeros de Cataluña Radio.
1: La noticia es que Lamine está en condiciones de participar en el encuentro del lunes. Ahora, valoraremos si tiene que jugar, no tiene que jugar, hay que darle minutos, o etcétera. Eso será durante el partido, hay que ver las circunstancias que se dan durante el juego. Y a veces los partidos, tú tienes una idea, pero el juego, las circunstancias te llevan a otra. Entonces, en un principio, está preparado para jugar. Tiempo, obviamente no 90 minutos, eso seguro que no.
0: Buenas noticias las que llegan, por tanto, de Lamine Yamal, su estado físico y la condición del técnico, que no va a arriesgar en ningún caso porque el torneo es muy largo. Mañana, 11 de la mañana, hora local, las 5 de la tarde en España, última sesión preparatoria en el Baylor School. Y a las 6 de la tarde, que son las 12 de la noche en nuestro país, el autobús emprende viaje ya hacia Atlanta para concentrarse en la previa del debut mundialista de la campeona de Europa.
2: Alfredo Martínez desde Chattanooga con la última hora de la selección española de La Roja, que mañana entrenará aquí efectivamente antes de viajar a Atlanta, 48 horas antes de su debut. Más cosas, el Barça ha presentado una demanda previa a la interposición de una querella por un delito de calumnias contra Florentino Pérez, el presidente del Real Madrid. Florentino Pérez, que acusó al Barça de corrupción, de enriquecer a los árbitros y de salir siempre beneficiado en relación al caso Negreira. Lo hizo en declaraciones en aquella rueda de prensa, en declaraciones después en medios de comunicación. El objetivo de la demanda es que Florentino Pérez se retracte. Si no lo hace, el Barça ya anuncia que presentará una querella criminal. Y en baloncesto, Valencia ha ganado hoy el partido de la serie de semifinales a Juventud de Badalona. 2-0 gana Valencia en la serie, también va 2-0 el Barça Tenerife. Bueno, súbeme un poco la sintonía del Mundial, Pedro, porque se abre la puerta del módulo de Onda Cero y así nos da tiempo a saludar, a recibir y a que se siente, se ponga los auriculares y coja el micrófono Marcos Llorente, uno de las estrellas de esta selección de Luis de la Fuente. Pasa, Marcos. Pues desde la concentración de la selección española, me apetecía mucho hablar contigo, te lo digo de verdad. Marcos Llorente, buenas noches.
3: Buenas noches.
2: Pero te voy a decir por qué. Cuando llegué a la concentración, que no fui a Puebla, me vine de Madrid a Atlanta, alquilamos un coche y me vine directamente a Chattanooga. Entonces, para centrar el horario, apuro más o menos la noche, me acuesto sobre las 9 y media, 10 menos cuarto, entonces me levanto a las 5. Y digo, pues voy a aprovechar para hacer ejercicio. Me levanto, leo un poco, salgo a correr y a la vuelta del río, que hay un parque precioso, para correr por la mañana, estaba amaneciendo, te veo a ti en la terraza. En la terraza del hotel, en la más alta de todas. Vamos, por el moreno y el pelo, digo, pues tiene, y la camiseta de la selección tiene que ser Marcos.
3: Ahí estamos todas las mañanas viendo el amanecer, que además se ve precioso.
2: ¿Madrugas mucho?
3: Es que no lo llamo madrugar.
2: ¿Como lo que hice yo?
3: Sí, yo me levanto sobre las 6, me lavo los dientes, me cambio y subo a la azotea. Y ahí empieza a amanecer y estamos ahí una hora y media, dos.
2: ¿Pero esa es tuya? La azotea.
3: Ojalá. No, es al lado del comedor donde comemos, hay una terraza para todo el mundo. Y ahí estamos todas las
2: mañanas. Hay otra al otro lado, esa está justo, mejor, porque está mejor situada.
3: Sí, esa está mejor, la otra tiene como vallas más altas y no se ve.
2: ¿Y sois muchos?
3: Creo que va.
2: ¿A las 6:15?
3: Solo hay Álvaro, un cámara que
2: Alvarito,
3: nos acompaña, Alvarito, claro. Sí, que ese no ha fallado ni un día. Y luego Baena apareció un par de veces, 3-4 veces, Pubil también 4-5 veces y ya está.
2: ¿Por qué los llevas tú o porque se vienen solos?
3: No. Yo sé que ellos saben que yo voy a estar allí, entonces si alguno se medio despierta, pues sube para allá, pero no, yo voy a mi bola.
2: Si llueve o si está nublado, quedaban la semana de mal tiempo en Chattanooga,
3: no
2: lo
3: pasa
2: mismo,
3: nada.
2: Sales igual.
3: Sí, hay que estar fuera cuando amanece, da igual que no veas el sol.
2: Sí, el sol sale igual, lo que pasa es que lo tapa la nube.
3: Eso es.
2: Y sales igual.
3: Sí, igualmente.
2: ¿Pero con paraguas o te pones...?
3: Hombre, sí, claro. Si está lloviendo, pues debajo de un techo. Eso está claro.
2: Y es que me pasó... Hoy salí a correr otra vez y ya te vi. Digo, le voy a gritar, pero va a decir que soy un friki, ni me va a conocer, ni me va a ver.
3: No voy a mirar para abajo, así que...
2: ¿No?
3: Si grita, no voy a mirar para abajo.

0: Si te saluda, si
1: No, porque
0: no.
1: además el primer día había mucha gente y estaban todo el rato ahí
0: Sí, pues
1: gritando.
0: no he visto a mucha gente yo.
1: Claro, porque como no podemos, estamos muy lejos de ellos, al final, claro, ya la gente no va.
0: Han puesto una valla
1: Sí,
0: y han cortado
1: para
0: la calle
1: controlar, para la
0: por
1: seguridad y tal, entonces,
0: seguridad.
1: claro, ya la
0: Pues es una ciudad
1: gente.
0: muy tranquila.
1: Sí, súper tranquila.
0: ¿Os ha dado tiempo a salir?
1: Fuimos un día a comprar café en una cafetería especialidad que había al lado y ya está.
0: Y ya,
1: La
0: nada
1: verdad
0: más.
1: que no. Y al final, pues andando por la calle, claro, la gente empieza a ver y es complicado salir.
0: Porque salís con el chándal de la selección.
1: Sí, claro.
0: No podéis salir de
1: Salimos
0: otra
1: un
0: manera.
1: momento y claro, ya solo por el chándal, que dicen tres vestidos iguales, ya está
0: Bueno,
1: liquidado.
0: a lo mejor hay un fisio que esté en forma, que lleve el
1: Y
0: chándal de la selección y le
1: seguro le
0: confunden
1: confío,
0: o le piden
1: pero
0: una
1: cien por
0: foto.
1: cien, seguro,
0: Puede pasar.
1: seguro.
0: Bueno, pues esa fue la historia, que llegué a Chattanooga y el primero que veo es a ti, muy temprano y en la terraza. ¿Qué haces allí? ¿Lees?
1: No,
0: ¿Piensas? ¿Hablas con los
1: estamos
0: compañeros?
1: hablando siempre. O sea, Álvaro y yo, que estamos siempre los dos, pues nada, hablando. También, pues bueno, cuando nos levantamos 6:30, cuando me pasan a España, no estoy con el móvil porque no hay nadie despierto. Pero claro, aquí las 6:30 de aquí ya son las 12 y pico. Entonces, bueno, pues también hablas con tu mujer, con la familia, con los amigos, cualquier cosa que haya pasado, pues estás ahí atento. Y estamos eso, pues hasta
0: ¿Cuánto
1: las
0: tiempo?
1: 8, 8 y
0: ¿8?
1: cuarto.
0: ¿2 horas?
1: Sí, por ahí. Tampoco tenemos nada que hacer,
0: Ya,
1: así que.
0: ya. ¿Te aburres allí? ¿Os aburrís?
1: Bueno, de momento vamos bien. De momento vamos bien. Cuando llevemos 50 días, si Dios quiere,
0: Ya.
1: ya te contaré, pero no, de momento muy bien.
0: A ver, lo que cambia, por lo menos lo que veo yo desde fuera, es que estáis en un hotel urbano, que no sucede mucho. Entonces, es verdad que aquí en el centro de entrenamiento, si tenéis, podéis pegar unas bolas de golf, podéis jugar al básquet, tenéis piscina. Allí hay menos. ¿Podéis venir por la tarde? ¿Subiros una van y
1: Sí,
0: venir?
1: hay vans que vienen y van y podemos.
0: Libremente.
1: Sí,
0: Si queréis, os acercáis y ya está.
1: incluso venir al gimnasio de aquí, que es mejor que el del hotel y tal. Bueno, hay un poco de libertad ahí para
0: ¿Es
1: moverse.
0: un poco una cárcel, un hotel urbano?
1: Bueno, una cárcel como tal no,
0: Entiéndeme,
1: porque,
0: quiero
1: joder,
0: decir.
1: menuda
0: Si, no,
1: cárcel.
0: hombre, no, ya, hombre, pero si no puedes salir.
1: Sí, bueno, es
0: No puedes
1: complicado.
0: pisar césped, no hay un.
1: Sí, es complicado y cuando llevas muchos días, pues claro, hay algún día que ya se te hace un poco pesado. Pero es que es lo que hay que adaptarse.
0: Recuerdo una pretemporada que fui con el Madrid, estabas tú en Canadá, en un hotel también en Montreal, en
1: Sí.
0: medio de una ciudad, es muy parecido a este. Lo que pasa es que allí sí teníais 1.000 personas todos los días en la
1: Sí,
0: puerta.
1: no, era una locura. Pero es que siempre así. O sea, o tienes un hotel un poco más amplio y más abierto con campo, por así decirlo. Al final, los que están en plena ciudad son todos iguales.
0: Pues te iba a decir que me apetecía hablar contigo porque te iba a preguntar, te queda un año en el Atlético de Madrid, la posición de lateral, pero justo te veo en la terraza y digo, pues digo, empiezo por lo otro. Ahora me dices que has comprado café ya.
1: Sí.
0: ¿Habías mirado la tienda o te la recomiendan?
1: No, me metí en el mapas, empecé a buscar cafeterías cerca y ya solo pinchando y viendo el café ya sabes si es de especialidad o no. Y estaba a 500 metros uno y para allá fuimos para comprar café para
0: O sea, que no
1: todos.
0: te traes, por ejemplo, el de
1: Sí,
0: Mario
1: yo me
0: ni
1: he traído para mí.
0: el de
1: Yo me
0: Mario Suárez o uno de
1: sí.
0: estos que. Bueno,
1: No,
0: tú
1: yo
0: tienes,
1: tengo
0: tú.
1: uno,
0: Ah, tú
1: sí,
0: tienes, tú
1: sí.
0: tienes.
1: No, ese me lo he traído, pero fuimos a comprar para todo el equipo.
0: Ah.
1: Entonces nos llevamos ahí 8 o 9 bolsas para ponerlo en la máquina que hay ahí donde comemos. Y pues
0: Y
1: comer.
0: invitas.
1: Sí, bueno.
0: Ah. Bueno, ya, pero bueno.
1: Somos
0: Porque
1: así todos.
0: tu maleta, ¿cuál es, Marcos? ¿Qué te traes? Ahora ya que te conocemos,
1: De
0: porque
1: todo.
0: lo has dicho muchas veces, pero
1: Sí.
0: ¿qué te traes a un mundial?
1: Pues todo el tema del café, el
0: O sea,
1: filtro
0: ¿una cafetera?
1: V60. Sí, es un filtro, se llama filtro V60, es la cafetera que se hace café de filtro, que es un recipiente de cristal con un cono donde pones el café y va cayendo poco a poco. La tetera. Y bueno, pues todo lo que sabéis ya, las
0: Dos.
1: bombillas
0: Ah,
1: rojas,
0: pero las
1: las
0: bombillas rojas, ¿y
1: gafas.
0: esto qué es? ¿Traer un papel que cubra la luz amarilla?
1: No, no, yo
0: No.
1: me llevo una bombilla que la engancho en todas las
0: Como si
1: lámparas.
0: fuera esto, pero en rojo.
1: Sí, no tan grande, obviamente. No, la típica bombilla que tienes tú en
0: Ah,
1: casa en
0: cambias
1: la
0: bombilla por
1: mesilla,
0: bombilla.
1: sí, cambio una bombilla por otra. El tema de las gafas, luego tengo una lamparilla así pequeñita por si no puedo enganchar la bombilla, enciendo esa lámpara pequeña roja y
0: Y en las rozas te conocen,
1: poco
0: pero aquí no te
1: más.
0: dice el de la limpieza el día siguiente que me ha hecho este tío aquí.
1: Bueno, el que venga al día siguiente puede flipar, porque le saco toda lo que cubre
0: Sí, el
1: la lámpara, el
0: casquillo.
1: casquillo. Claro, lo quito, lo dejo a un lado, le cambio la bombilla, la dejo ahí. Tienen que alucinar.
0: ¿No te preguntan nunca nada?
1: Nunca me han dicho
0: ¿Ni
1: nada.
0: ¿Ni nadie te
1: no,
0: dice nada?
1: Nada?
0: A lo mejor van a avisar por alguien de la federación.
1: No creo, no creo. Bueno, ¿no? Tampoco es para tanto.
0: No, ya, bueno, pero cambiar una bombilla, o sea, aunque la ponga de color azul, quiero decir,
1: sí.
0: No por el rojo.
1: No.
0: Que les cambies una bombilla dirán...
1: Bueno, luego cuando me voy la vuelvo a poner y fuera.
0: ¿Y cuando nos vayamos a Los Ángeles o Miami, 16 avos de final, todo en
1: blanco? Claro, todo. Yo me lo llevo todo siempre.
0: ¿Y te merece la pena para 4 días cambiar, poner, quitar?
1: Y para un día.
0: ¿Para un día también?
1: Imagínate.
0: ¿Si te vas a Mallorca con el Atleti, lo haces?
1: Sí, sí. Yo a todos los partidos de Liga me voy con la bombilla y el
0: ¿Sí?
1: panel.
0: ¿Sí? ¿Para la previa? Sí. O sea, solo para un
1: sí,
0: día.
1: Sí, claro. Sí, es mi vida. O sea,
0: ¿Y cuánto ocupa eso?
1: No, pues una bombilla ocupa como esto.
0: Ya, una bombilla.
1: El micrófono.
0: Más la cafetera.
1: Sí, pero la tetera solo me la traigo a... Que es lo que más ocupa, una tetera para hervir el agua.
0: Ah.
1: Solo me lo llevo a concentraciones largas.
0: Vale, vale.
1: Porque
0: vale.
1: No tiene nada que ver hacer un café con 93 grados o lo que quieras poner que sin saber la temperatura del agua.
0: Ya, ya. Vale, entendido. Ah. ¿Y hoy no te pones las gafas porque...?
1: Porque no sabía que me teníais aquí en esta sala.
0: Esto lo ponéis vosotros, ¿eh? No lo
1: ya,
0: pongo yo.
1: Hay que hablar ahí con la federación.
0: Hay que hablar con Marisa o con...
1: No, es que también hay en el exterior y digo... Pensaba que solo eran de exterior todas, ¿no?
0: Ah, porque estuviste antes fuera con las teles.
1: No, pero que he venido y les he visto a mis compañeros ahí y cuando me han dicho que era dentro, pues he dicho, bueno.
0: Bueno, a ver, modo fútbol, Marcos. Llegas al Mundial con Luis de la Fuente como lateral derecho. Lo de lateral derecho es relativamente reciente, digamos, en tu carrera. Hace unos años, ¿Luis Enrique te pone por primera vez con Suecia?
1: Sí, Luis Enrique en la selección fue quien me puso. Y no sé si ya me había puesto el Cholo alguna vez.
0: Por delante
1: no
0: de la
1: sé
0: banda,
1: quién fue
0: a lo mejor.
1: Primero. Pero sí, por esa época es cuando
0: Sí, porque
1: cuando
0: en la Leti es cuando juega Trippier.
1: Sí.
0: Y juegas tú por
1: el
0: delante.
1: El año de la Liga y luego ya el año siguiente Trippier se lesiona, creo que está sancionado también unos días y ahí ya es cuando empiezo vale. a
0: ¿Cómo te convence Luis Enrique de que puede ser un buen lateral?
1: No me convenció porque me daba igual. Me
0: da
1: dijo,
0: igual.
1: ¿Tú te ves ahí? Y le digo, sí. Y para adelante.
0: ¿Ah, sí?
1: Sí, sí.
0: ¿Pero te lo dice antes? ¿Te advierte?
1: Justo el día que llegamos y nos concentramos, me sienta y me dijo, yo te veo que ahí nos puedes ayudar. ¿Tú te ves? Y le digo, sí, claro.
0: No pones problemas. Te lo digo porque, yo qué sé, luego con el tiempo Jordi Alba un día me dijo, pues a mí volver al lateral o retrasarme me costó. A Jesús Navas le costó, a Lucas Vázquez le costó. O sea, parece que de adelante para atrás... cuesta más que de
1: sí,
0: atrás
1: hombre,
0: para adelante.
1: Seguro, seguro, pero bueno, a mí me da igual.
0: ¿A ti nada?
1: Me adapto a todo y si es para ayudar al equipo,
0: ya,
1: fantástico.
0: No vas a decir que no juegas, pero
1: claro.
0: ¿Te sentías incómodo ahí o te costaba más?
1: No, o sea, te sientes incómodo en el sentido de que no has jugado ahí. Pero eso en pocos partidos lo acabas cogiendo.
0: ¿Y jugar en el Atlético como centrocampista y de repente ir a la Eurocopa y jugar como lateral con Luis Enrique?
1: Bien, sin Bien. Problema.
0: ¿El cambio no
1: Sí,
0: hay
1: porque
0: problema.
1: También jugué mucho de lateral con el Atlético, con la sanción de Trippier, con la lesión de Trippier. Al final acabé jugando bastantes partidos de lateral ese año, o sea que bien.
0: Luego llega un paréntesis en la selección española. Hay casi 3 años en los que no estás.
1: Ni idea, desde el Mundial de Qatar hasta
0: octubre del 25.
1: Sí.
0: Más o menos. Sí, un poco menos de 3 años.
1: Bueno,
0: el Mundial
1: fui a
0: fue en
1: la
0: diciembre.
1: Previa de la Eurocopa,
0: sí.
1: Que no acabé yendo y sí, y hasta octubre.
0: ¿Pensaste que no volverías?
1: No. Ni pensé que volvería, ni pensé que no volvería.
0: ¿Te da igual todo o qué?
1: No, no es que me da igual, es que no depende de mí.
0: Ya.
1: O sea, depende de que lo haga bien en mi club y que el entrenador que haya en ese momento yo le guste. Entonces no es algo que me quite el sueño y que esté pensando, joder, ¿volveré alguna vez? Pues no sé, me da igual. O sea, yo quiero hacerlo bien en mi club y si vengo aquí, pues fantástico y maravilloso y un premio...
0: Vale.
1: Terrible.
0: Vuelves en el verano de la previa de la Eurocopa del 24,
1: sí.
0: Después de mucho tiempo sin ir. ¿Te extrañaría la convocatoria?
1: Sí.
0: ¿Te extraña?
1: Sí.
0: Porque
1: ¿La previa a la Eurocopa?
0: La del 24,
1: sí,
0: claro.
1: Sí. Sí, no había ido en todo el año.
0: La que juegas con Andorra. ¿Y,
1: sí.
0: ¿Y te explica por qué vuelves o...?
1: No, bueno, porque estaba en un buen momento ahí y bueno, decidió que podía aportar algo y me llamaría por eso.
0: ¿Sabíais que iba a haber 3 descartes después
1: sí.
0: de la convocatoria? ¿Pensabas que podía ser uno de ellos?
1: Joder, si no había ido en todo el año, pues claro.
0: Pero sí, si sí. Te llama a última hora, a lo mejor es...
1: No, a lo mejor es, joder,

0: Si hubiese ido todo el año y me deja fuera, pues sí me igual no me lo esperaba. Pero no habiendo ido nunca, era de esperar, por
1: O
0: lo
1: sea,
0: menos yo.
1: para ti no es un palo quedarte fuera.
0: Hombre, es un palo quedarte fuera de la
1: Joder,
0: Eurocopa,
1: porque en
0: claro que
1: algún
0: es un
1: momento
0: palo.
1: pensarás, ostras, pues me puedo quedar, tengo opciones, he jugado bien.
0: Hombre, si te llamas porque tienes opciones, digo yo, pero si no has ido nunca, el que te quedes fuera, lo entiendes, o sea, no te pega tan de sopetón como si has ido todas las convocatorias previas.
1: Ya, lo digo porque hace poco la gente de La Fuente me decía, aquello no nos gustó. Lo de que parecía que era un examen para todos, seguramente había gente que daba por seguro, mucha
0: Claro,
1: gente que iba a estar en la
0: muchísima.
1: Eurocopa, mucha, pero otros no, otros tenían dudas. Y pareció como un examen. Jugaste minutos con
0: 45, sí.
1: 45 en el nuevo
0: Andorra.
1: Ibero con Andorra, un 5-0. Y luego te descartan. Y en esta convocatoria del Mundial decidieron dejar muy claro quién eran los 26 y que luego habría 9 jugadores para ayudar. Y que además lo marcaron todo perfectamente. Después del partido en A Coruña, se van de vacaciones y ya viajamos a Puebla solo con los 26, para que no haya examen, para que estéis tranquilos. ¿Eso es mejor para vosotros?
0: Sí, y para ellos también. Yo creo que tampoco tiene que ser fácil decir a tres jugadores que no saben si están o no que se quedan fuera. Yo creo que es cómodo para las dos partes, para nosotros los jugadores y para ellos. No tener esa charla de decir, oye, mira, que no, que te quedas fuera de una Eurocopa o de un Mundial. O sea que, maravilloso.
1: Porque qué cara pone uno cuando… O sea, a mí me lo dicen y… Ostras. Quiero decir, reaccionaría… Yo, por ejemplo, seguramente diría, vale, pues oye, pues muchas gracias y tal. Me iría rápido por no alargar una conversación seguramente embarazosa,
0: Sí.
1: tensa… Porque en el fondo no me está gustando lo que me está diciendo.
0: Sí, o sea, no sé, cada uno se lo toma, está claro como es él y como tiene su personalidad cada uno. Yo me lo tomé bien, o sea, perfecto. Me voy con mi familia y mis amigos de vacaciones y que también la temporada se hace larga. Todo el mundo quiere estar en un mundial o en una Eurocopa, pero yo no tengo problema. O sea, que si no quiere que esté ahí, pues fantástico.
1: Ya. Ahora han ido 9, se quedan fuera después del partido de Coruña y ya venís los 26. Era más natural también, por ejemplo, va Leo Román, no va a llevar a Remiro para decirle que luego se queda fuera, entiendo.
0: Claro, sí, a ver, yo creo que los nueve que él ha decidido que viniesen, bueno, eran también, la mayoría eran jóvenes, ¿no? Puede ser,
1: Sí.
0: claro. Y gente que había debutado, entonces, genial, o sea, me parece maravilloso esa decisión.
1: Bueno, ¿qué tal el grupo entonces? Hay muchas caras nuevas, hay veteranos que se han ido. ¿Qué tal?
0: Sí, bien, muy bien, creo que el grupo es muy sano, nos respetamos todos mucho, que es importante. Y bueno, estos días están siendo muy buenos. Sí que es verdad que tiene que empezar esto y que todo vaya bien, que es de lo que dependes de los resultados. Pero esta primera semana es todo fantástico y aparte se junta gente que juega muy bien al fútbol.
1: ¿Notas que hay buen rollo? ¿Que no llegamos con ningún gran debate? Es que si me remonto atrás,
0: Algo
1: está…
0: sacaréis seguro, ¿eh? De todas
1: ¿Nosotros?
0: formas,
1: Qué va, qué
0: sí,
1: va.
0: algo
1: No,
0: sacaréis.
1: no.
0: Nosotros estamos
1: Si es que
0: tranquilos.
1: no hay debate, Marcos.
0: Pues mira, eso que nos
1: Hombre,
0: llevamos.
1: pero a
0: Pero
1: ver.
0: bueno, queda mucho, ¿eh?
1: Nosotros, quiero decir,
0: Queda mucho.
1: lo del 18 en Rusia tampoco fue nuestro. La salida de
0: Sí,
1: Lopetegui
0: sí.
1: se queda hierro. La de el 22 Luis Enrique es que da mucho juego. Aquí venís como campeones y encima pues casi el 11 lo damos por hecho. Más o menos nos lo ha ido dibujando De La Fuente en los últimos partidos. No hay muchas dudas, más allá de los lesionados. Más fácil.
0: O sea, no os gusta eso, ¿no?
1: No, sí, a mí
0: Ah,
1: me
0: vale.
1: encanta.
0: Vale. No, lo estaba diciendo con cara triste, como diciendo, joder, qué
1: No,
0: coñazo,
1: no,
0: que
1: que,
0: no
1: no, no, que
0: hay
1: como dices que
0: salseo,
1: no hay
0: ¿sabes?
1: nada, digo, algo sacaré, digo, si es que no podemos sacar nada, es mejor todo.
0: Pues fantástico, maravilloso.
1: Tú vienes de ser el mejor lateral de la temporada en Europa.
0: Ala,
1: Joder,
0: ala.
1: lo dice la UEFA.
0: Ah, bueno, si dice
1: Estás
0: la
1: en el
0: UEFA,
1: 11 inicial de
0: entonces.
1: la Champions. ¿No lo habías visto?
0: Sí, sí, sí, sí, sí.
1: Ah.
0: Sí.
1: ¿Te sorprendió?
0: Sí.
1: ¿Sí?
0: Sí.
1: ¿No te consideras
0: Es
1: el
0: que
1: mejor de esta
0: nunca está
1: Champions?
0: nada de eso, entonces no sé, me lo empezaron a mandar y claro, ni sabía que había eso, o sea, no que en ese momento se anunciaba eso, no tenía ni
1: ¿No
0: idea.
1: sabías que había un mejor 11 de la Champions?
0: Sí, pero que no sabía que se
1: Ah.
0: anunciaba en esa, no, nunca me entero de eso.
1: Porque
0: Porque nunca
1: los
0: estoy.
1: jugadores llevan bastante las estadísticas. O sea, Ramos, por ejemplo, seguro que se sabe todos los 11 iniciales.
0: Ah, sí, ni idea.
1: Tú no.

0: Tengo uno ya.
1: Ya tienes uno y puedes tener otro.
0: Por poder y tres más, sí, claro.
1: La temporada ha sido buena, Marcos. Para
0: ¿Personalmente
1: ti,
0: o
1: para
0: colectivamente?
1: ti, para ti.
0: Sí, yo he disfrutado mucho esta temporada. He aprendido mucho además, creo que he crecido mucho como futbolista y sí, para mí ha sido positiva en lo personal.
1: El hecho de ser lateral te ha traído a la Eurocopa y vas a ser titular, parece. Por lo
0: ¿Has
1: que
0: hablado con el
1: prueba de la
0: míster o qué?
1: fuente. Bueno,
0: Ah,
1: no hay ni que hablar.
0: ah.
1: Le lees los ojos ya. Las últimas pruebas.
0: Sois muy buenos,
1: Tú
0: tío.
1: te
0: Desde fuera
1: consideras
0: es muy
1: titular.
0: bueno.
1: No me digas que no.
0: Buah, para nada.
1: ¿Que no?
0: Para nada. De verdad vamos, te lo prometo.
1: Si te cogiera el móvil y le preguntamos a un amigo tuyo, le pudiéramos escribir. ¿Tú crees que voy a ser titular? Te
0: Ah,
1: dicen todos
0: pero
1: que sí.
0: eso ya es mi amigo, no soy yo.
1: Y si te lo pregunta un
0: Le
1: amigo, tú
0: puedes
1: le dirás que no.
0: preguntar. ¿Te ha dicho Marcos que va a ser titular? Y ahora cómo te dice que no.
1: Bueno, eso seguro, si tú
0: Y
1: no lo quieres
0: además que es
1: decir.
0: algo que no. Es que vosotros os centráis mucho en eso, pero yo, por ejemplo, o sea, estoy disfrutando, entrenando y el día del partido se verá. O sea, es que no estoy pensando si voy a ser titular, si voy a ser suplente. Además, creo que es un error pensar eso.
1: Pero la gente lo pensará.
0: Habrá gente que sí y habrá gente que no.
1: ¿No?
0: Sí.
1: Digo compañeros
0: Sí,
1: tuyos.
0: no, habrá mucha gente que piense eso. A mí me. O
1: O
0: sea,
1: sea.
0: ¿puedo ser titular? Sí, puedo ser titular, claro.
1: O sea, si
0: ¿Puedo
1: yo.
0: ser suplente? Sí. Yo
1: Nah,
0: empecé.
1: hombre, ya.
0: Puedo, yo empecé,
1: Claro,
0: por ejemplo, la.
1: podía quedarse, yo qué sé, podría quedarse Pedri fuera del Mundial. Pues podía quedarse, a lo mejor no lo convoca De La Fuente, pero lo normal es que lo
0: No
1: convocase.
0: creo. Pero yo, por ejemplo, empecé jugando la Eurocopa de Luis Enrique el primer partido y luego no jugué de titular ni uno. Así
1: Ya.
0: que.
1: Ahí sí, ahí te
0: Ahí, claro.
1: limpió.
0: ¿Y ahí qué pasa entonces?
1: Pues que
0: Pues
1: cambió de
0: eso,
1: idea.
0: claro, pues por eso.
1: Pero te estoy
0: Vosotros
1: diciendo.
0: me veis de titular a lo mejor y luego la cosa cambia, el fútbol es así.
1: Lo que te estoy diciendo es que con De La Fuente, por primera vez en mucho tiempo, imaginamos el 11 que puede sacar, que con Simeone pasa a veces también, ¿eh? Y normalmente sí aciertas, con otros hay más dudas. Luis Enrique nos
0: Sí,
1: dejaba una sorpresa.
0: Luis Enrique era difícil adivinar.
1: No adivináis ni vosotros.
0: No, no, imposible.
1: Vale, aquí yo sí te digo que creo que vas a jugar tú en la derecha y Grimaldo en la izquierda.
0: A ver, dime la alineación, a ver cuántos fallas.
1: Pues mira, la misma que jugó en Puebla.
0: La misma que juego en
1: La
0: Puebla.
1: misma. Si Lamine y
0: No, no, te
1: Nico.
0: la tienes que jugar.
1: Vale, me la juego.
0: La
1: La
0: has visto el entreno hoy al principio.
1: misma que jugó en Puebla.
0: La misma que juego en Puebla.
1: Sí. Y que Lamine y Nico van a tener minutos en la segunda parte. No sé si 10, 15, 20, vamos a ver cómo va el partido, pero creo que la misma. O sea,
0: Vale.
1: el Laporte, Cubarsí, tú y Grimaldo, con Unai en la portería, seguro. Y
0: Vale.
1: Rodri, Fabián y Pedri no los discuto. Y arriba Oyarzabal tampoco. Y vamos a ver la compañía en función de las
0: O sea,
1: lesiones.
0: esa es la alineación que veis.
1: Sí, esa es la que vemos.
0: Qué bueno.
1: ¿Tú no? ¿Cuál dirías tú?
0: No, ahí no me pillas, ahí no me
1: ¿Por?
0: pillas. No, no. Yo creo que alguno no aciertas. Y ahí se acaba la
1: Vale, yo
0: conversación. O
1: te digo
0: sea.
1: que de los nueve, del portero, cuatro de atrás, los tres del centro y a Oyarzabal los acierto. Me queda la
0: Vale.
1: duda de ver cómo vais.
0: Juego, me encantaría que fallarais, tío.
1: ¿Sí?
0: Sí.
1: Pero que tampoco pasa nada si fallamos.
0: Sí. No, sí, claro, pero que es
1: Pero es que.
0: que parece fácil, pero que luego no es tan claro, ¿eh?
1: Hombre, claro que jodido. Es que si no, si no seríamos entrenadores.
0: No, pero habéis dicho, joder, con Luis está muy claro, tal. Bueno.
1: No, que él nos lo deja muy claro.
0: Claro que él lo deja muy
1: Pero
0: claro.
1: te digo todo. Por ejemplo, el debate en la portería nos lo dejó claro. Llegamos a la convocatoria sin apenas debate, porque intuimos que después de llamar a Joan García en marzo y de ver a Remiro, ya supimos, nos estaba diciendo y le estaba diciendo también a Remiro que seguramente habría un cambio en la portería. Pensamos eso, mira, acertamos.
0: Esa era fácil, yo creo, ¿no?
1: No sé, a lo mejor Joan García tenía dudas. Si tú tienes dudas, él podía tener dudas.
0: No, pero yo estoy hablando del 11 titular, ¿eh?
1: Ah.
0: Que el 11 titular no es tan fácil.
1: Claro, y es que luego el 11 titular, por ejemplo, los periódicos, tienen que dibujar un 11 el día del partido, no van a poner 26.
0: No, está claro.
1: O sea, a
0: Tú ya me has
1: veces.
0: dicho tu 11.
1: Yo te lo he
0: Después del
1: dicho.
0: partido
1: Venga,
0: vemos.
1: después del partido te lo digo.
0: Sí.
1: Cabo Verde, Arabia Saudí y Uruguay.
0: Si fallas uno, no vengo más aquí a Onda
1: No,
0: Cero.
1: no, no fastidies,
0: Sí,
1: tío.
0: claro,
1: No,
0: porque
1: hombre, no.
0: ha dicho que estaba clarísimo y
1: No.
0: que Luis de la Fuente lo deja muy claro.
1: Pero lo digo en el buen
0: Si
1: sentido.
0: fallas uno, no vengo más que
1: Pero lo digo en el
0: Onda Cero.
1: lo digo en el buen sentido, hombre.
0: Es
1: Lo digo
0: broma, es
1: porque no hay
0: broma,
1: debate
0: hombre.
1: ni nada.
0: Es
1: No,
0: broma.
1: se lo digo a Joe, que colabora
0: Es broma, es broma.
1: en la radio y se viene. Arabia Saudí, Cabo Verde, Arabia Saudí y Uruguay, lo que dicen, mira, no lo decimos nosotros, lo dicen los argentinos, que

0: ¿Sois favoritos para ser primeros de grupo? ¿Lo sois?
1: ¿Lo han dicho los argentinos?
0: Sí.
1: Sí, pues entonces, ¿tú qué crees?
0: Yo creo que sí. Luego puede pasar cualquier cosa.
1: Sí, no sé, a
0: Porque,
1: ver.
0: yo qué sé, con Marruecos hubiera dicho que ganamos
1: Claro.
0: y perdimos en penaltis. Con Suiza
1: Pero,
0: en
1: ¿por qué os gusta
0: 2010.
1: tanto esa pregunta de, ¿os veis favoritos?
0: Porque lo
1: ¿Qué
0: preguntan los
1: más da?
0: seleccionadores.
1: Pero, ¿qué más da si nos vemos favoritos? Yo es que no pienso si me veo favorito o no. Yo voy a jugar al
0: Joder.
1: fútbol. O sea, pero os encanta. ¿Os veis
0: Escucha,
1: favoritos?
0: Marcos, antes hablé con Julen Guerrero y me dijo, pues yo creo que los favoritos son, o sea, que los futbolistas también hablan de favoritos.
1: No, Julen Guerrero juega al fútbol.
0: ¿Jugó mucho?
1: Ah, jugó.
0: ¿No jugó Julen
1: Sí,
0: Guerrero?
1: jugó, pero no
0: Ah,
1: juega
0: joder,
1: ahora.
0: jugó dos
1: Nos gusta a los
0: mundiales.
1: futbolistas. Vale, dime un futbolista de la selección española de fútbol de ahora
0: No,
1: mismo
0: de los que
1: que
0: están
1: haya
0: ahora no.
1: dicho, claro,
0: Pero ¿sabes por qué no lo decís? Porque no os queréis ver con el titular, claro.
1: claro, no, es que me da igual. ¿Qué más da si somos favoritos o no? ¿Qué más da? Si no influye en nada. ¿Qué
0: Por
1: más da
0: la
1: si somos
0: confianza,
1: favoritos?
0: que si te ves
1: No.
0: con
1: Bueno,
0: confianza.
1: depende cómo lo veas. O a lo mejor es peor porque vas demasiado con excesiva
0: Ostras,
1: confianza.
0: ¿no me aceptas un
1: O a
0: debate?
1: lo mejor es peor porque te pones más presión por ser favorito. Claro, es
0: No,
1: que.
0: es que según tú, hoy le escribo a Ancelotti y le digo que tiene las mismas opciones que Curaçao de ganar el Mundial.
1: No, no, no, no. Pero favoritos. Joder, pues
0: Vale, mira.
1: estando Francia, estando Brasil, estando Argentina, favoritos, no sé.
0: Escucha, te concedo una. Que me he leído un montón de cosas tuyas antes de la entrevista. Y el caso del lateral, de quién te pone primero, Luis Enrique, luego
1: Sí.
0: Simeone y tal. Y dice una crónica, no te voy a decir quién para no hacerle daño, ¿eh? El centro del campo, Luis Enrique, fue Pedri, Rodri y Coque. Y dice, mientras en el lateral derecho estuvo actuando Marcos Llorente, que de esto sabe un rato. El caso es tan flagrante, que tú jugarás de lateral, que solo hay que mirar las estadísticas comparativas para lo que supone perder a Llorente en su posición natural. España necesita gol. Llorente ha marcado 13 goles este año y ha dado 12 asistencias. Y sacan los goles de la temporada de los centrocampistas de España. Marcos Llorente, 13. Pedri, Fabián, 4. Thiago y Coque, 1. Rodri, 2. Ningún otro jugador tuvo estos registros. Perdemos a Llorente en el centro del campo. Y ahora eres lateral. ¿Ves? Las cosas cambian.
1: Que eso es lo bonito del fútbol. Y me encanta que pasen esas cosas, además.
0: Pasan un montón de cosas de estas.
1: Sí, porque no vosotros, pero la gente desde fuera ve las cosas muy, muy claras. O dice, yo haría este. Es tan complicado el fútbol. No, no, vivirlo desde dentro, cómo es el vestuario, no sabes lo que ha pasado. Y la gente intenta decir cosas, yo haría esto. Yo... Es muy difícil.
0: Pero lo dices, te lo digo, lo dices como si hubiese dos historias diferentes,
1: Muchas veces,
0: la vuestra y la nuestra.
1: claro, es que muchas
0: Pero
1: veces
0: hablamos la misma.
1: no, porque tú no tienes ni idea de lo que ha pasado dentro del vestuario.
0: De ese no, pero de otros, por eso consultamos con futbolistas, con gente que ha estado ahí dentro, con entrenadores.
1: Pero, por ejemplo, cosas que pasan en Atleti
0: Sí.
1: o en el Madrid, no sabes realmente lo que ha pasado.
0: Bueno,
1: Y
0: sabemos
1: se habla.
0: versiones de según quién nos
1: Claro,
0: las cuente.
1: claro.
0: Claro.
1: Luego hay vestuarios que tenéis más información que otros, pero por ejemplo,
0: De casi
1: en
0: todos.
1: el Atleti, ¿qué ha pasado este año? Nada.
0: Nada. Bueno,
1: Ha
0: nada.
1: pasado cosas, pero no se dan.
0: No, hombre,
1: Entonces,
0: no,
1: que
0: ya.
1: muchas veces no conocéis la historia real. Entonces, es
0: Casi
1: difícil.
0: todo se acaba sabiendo, ¿eh? Con el tiempo, casi todo. Porque parece que prescribe y que al final con los años las historias se cuentan y tienen menos importancia.
1: Sí, eso totalmente. Pero ¿cuántas cosas se inventan?
0: ¿Nosotros?
1: No todos, no, vosotros no.
0: Ah.
1: Onda Cero no. No, pero es verdad, se inventan muchas cosas. Muchísimas.
0: Pero ¿tú no crees que son con intereses que alguien nos cuenta
1: Ah,
0: para
1: sí.
0: ir desde dentro, seguramente? No digo en
1: Claro,
0: el Atleti, digo en otro vestuario.
1: totalmente. Que son con intereses, pero no son verdad.
0: ¿Tú, por ejemplo, estás pendiente de las noticias del día a día?
1: Nada.
0: Nada. ¿No sabes lo que está pasando en España? ¿Sabes que ha estado el Papa?
1: Sí, eso sí. Que hasta el Papa y Bad Bunny, eso sí, me he
0: Sí,
1: enterado.
0: Bad
1: Jaleo con la
0: Bunny,
1: casita.
0: yo creo que llegó y todavía no se marchó. ¿Jaleo por qué?
1: Ha habido jaleo, ¿no? Con la casita.
0: ¿Por?
1: Joder, ¿no te has enterado?
0: No.
1: Pues no te lo voy a contar yo.
0: ¿Con la casita de Bad Bunny? ¿La que pone en
1: Sí,
0: el concierto?
1: te has enterado.
0: No, ¿por qué? O sea, que pone una casita
1: Sí.
0: en el centro.
1: Sí, que no está bien visto. No ha estado bien visto.
0: ¿Por qué?
1: Joder.
0: No,
1: Pues vosotros os habéis
0: a ver
1: enterado.
0: si el desinformado soy
1: Ah,
0: yo.
1: ¿ves? Ah, por aquí sí, pues, totalmente
0: ¿Pero
1: desinformado.
0: por qué? ¿Qué pasó?
1: Joder, que se han quejado de la casita, de la gente que va ahí y tal, las fotos, los vídeos.
0: ¿Pero
1: Luego lo hablamos, no te
0: por qué filtraron
1: preocupes.
0: fotos?
1: No, no, si ahí vas es público.
0: ¿Entonces?
1: Por eso, por el tema de la casita, de la gente se queja porque solo van famosos.

0: Porque solo
1: Ah,
0: van.
1: ya. Bueno, pero ¿quién va a ir ahí si no?
0: Claro, bueno,
1: ¿No?
0: no sé.
1: ¿Tú, si te invita,
0: A
1: irías
0: mí
1: a
0: me
1: la
0: da igual,
1: casita?
0: ¿eh? Yo no, a la casita no voy.
1: No, ni a ver a Bad Bunny.
0: A ver a Bad Bunny si hubiese ido, si no hubiese estado aquí.
1: Ya.
0: Pero no, a la casita no.
1: Ha ido y no se
0: Eso
1: fue,
0: es
1: ¿eh?
0: un show.
1: Tiene, yo no sé cuántos conciertos lleva. Cada día veo un vídeo.
0: Yo lo he hecho 10 o 11 en Madrid, ¿no? Por ahí.
1: 10. Vale, entonces lo de Bad Bunny lo sabes, ya sabes más que yo. Lo del Papa también.
0: También.
1: Lo de Julián Álvarez.
0: El que tanto, porque lo de Julián.
1: Pues que el Madrid es público. El Madrid ha hecho una oferta
0: Sí.
1: de 150 millones que el Atleti rechazó. Eso
0: Eso sí me he enterado.
1: lo comunicó el Madrid.
0: Sí.
1: ¿Y
0: Eso sí me he enterado.
1: eso lo habláis?
0: No. ¿Con quién? ¿Con Julián?
1: Bueno, entre vosotros.
0: No.
1: No.
0: Bueno, entre nosotros
1: Yo
0: sí.
1: que
0: Sale
1: sé,
0: una
1: que venga
0: noticia.
1: Cucurella o que venga Unai y te diga, oye, ¿qué
0: Sí.
1: pasa con Julián Marcos?
0: Sí.
1: Que he
0: No,
1: visto
0: no.
1: que.
0: No sabemos. Yo con Julián no he hablado. Además, o sea, que me. Y aparte que no voy a hablar. O sea, estamos jugando un mundial. Y no son cosas mías. Pues ya bastante tengo yo con mis cosas como
1: Pero ni
0: para estar
1: de
0: pendiente las de
1: en las
0: otro.
1: conversaciones de la mañana en la terraza. ¿No sacáis esos temas?
0: Sí, claro. O sea, pero porque salta la noticia. Y alguna vez se había hecho un comunicado de una oferta.
1: Sí, el mal.
0: ¿Sí?
1: No,
0: Ah, eso
1: no,
0: digo. No,
1: jamás.
0: no. Claro, entonces. Es más eso que la oferta.
1: Sí.
0: Pero bueno, claro, nosotros comentamos todo, pero no
1: El
0: le
1: Atleti le dio
0: damos.
1: vidilla a eso, ¿eh? En eso sí lo vi,
0: Sí.
1: en redes sociales.
0: Sí, el Atleti está bien ahí,
1: ¿Está?
0: ¿eh?
1: ¿Te gusta lo que hacen?
0: Sí, porque yo soy muy así también.
1: Sí, tú eres un poco así.
0: Sí.
1: Sí. ¿Pero desde hace unos años o siempre?
0: No, desde hace unos años. Yo creo ya cuando maduras, creces y te da un poco más igual lo que piense la gente, yo creo que hablas con más sinceridad y diciendo las cosas como las piensas.
1: Hombre, a ti te tiene que dar igual lo que diga la gente.
0: Joder, ya te digo, si no estaría seguramente con pastillas.
1: No, pero te lo digo porque si no, a lo mejor harías lo mismo, pero no lo dirías.
0: Sí, pero muchas cosas me las callarías. Joder, bueno, muchas no, todas.
1: ¿Pero te has metido en líos?
0: En muchos. Yo siempre, y aparte, disfruto y me lo paso bien. Yo me meto en muchos líos, pero me meto porque, uno, porque me da igual lo que piensa la gente, y dos, porque tengo las ideas muy claras, si no, no lo haría. Pero
1: Porque
0: al
1: crees en
0: final,
1: lo que
0: cuando eres
1: dices.
0: joven, siempre vas con pies de plomo, se dice.
1: Sí,
0: Más
1: pies de plomo,
0: tranquilo
1: sí.
0: y viendo un poco también porque tienes una carrera muy larga por delante, muchos contratos por delante y no quieres liarla de esta manera, por así decirlo.
1: Lo de Bernardo Silva, ¿lo has visto? Que iba
0: Que
1: a firmar por el
0: por
1: Atleti.
0: Atleti.
1: Parecía. Se mete el Madrid por el medio.
0: No sé.
1: ¿Eso no lo has
0: Pero lo del
1: visto?
0: Atleti es verdad.
1: Lo
0: Sí.
1: filtraba el entorno del Atlético de
0: Ah,
1: Madrid.
0: sí, ¿eh?
1: Sí.
0: Mira. No sé, no tengo ni idea. Me da exactamente igual Bernardo o cualquiera.
1: Vale. ¿Te gusta Marcos Llorente para cantar el primer gol, Alfredo, el
0: No, no,
1: lunes?
0: no sería mala cosa.
1: Hombre.
0: Y que recupere los 13 goles de cuando era centrocampista, ¿no?
1: Sí.
0: A mí me da lo mismo el que lo meta el primero. Me gustaría que fuera un buen gol para poderlo cantar mejor, pero yo estoy con él, que ganemos Pero tienes que hacer algo de broma si meto yo gol. Sí. Tienes que hacer
1: Te lo
0: algo.
1: prometo. Te lo prometo. Si tú marcas el gol, yo haré alguna
0: Sí,
1: broma.
0: invéntate algo. Algo,
1: Algo que
0: sí.
1: esté a la altura
0: Sí.
1: de él. ¿Qué puede ser?
0: Bueno, ya le daremos a la imaginación.
1: Sí. ¿No has escuchado? ¿Has
0: Gol.
1: escuchado alguna vez a Alfredo
0: Sí.
1: cantando un gol?
0: No sé si
1: Vale,
0: marcas.
1: es tremendo. No, te lo paso
0: Seguro que
1: luego.
0: si le escucho, digo.
1: Te lo
0: Esto lo
1: paso.
0: escucho muchas veces.
1: Es una entonación, podríamos
0: Es que
1: decir,
0: como
1: muy
0: no le
1: argentina.
0: ponemos cara,
1: Más
0: no
1: o
0: sé.
1: menos, sí. Sí, más o menos, sí.
0: Sí.
1: Gol, gol, gol, gol, gol. Sí. Buah, luego te lo paso. Si marcas.
0: Pero tienes que hacer algo.
1: Lo daré todo. Iron Man, Marcos
0: Gol
1: Llorente.
0: del Rey del Sol.
1: El Rey
0: Mira,
1: del Sol, vale.
0: el Rey
1: Eso
0: del Sol.
1: por lo
0: Eso está
1: menos.
0: bien.
1: Y luego
0: Venga.
1: relacionado con
0: Sí.
1: eso
0: Y luego
1: ya.
0: ya dice lo que te.
1: Pero tú mételo.
0: Sí, claro. Lo voy a intentar, ¿eh? Estoy más motivado por esto. ¿Ves?
1: ¿Ves? Esto es lo bueno de venir a la radio, es que
0: Sí.
1: te damos motivaciones
0: Perfecto.
1: suficientes. Por cierto, yo solo quería preguntarte una cosa, porque esto pasa muy rápido. Yo conocí a tus tíos, he trabajado cuando ellos eran profesionales, ahora te ha tocado a ti y ahora vienen estos otros locos inconscientes, los jóvenes. Hay un choque generacional, pero no sé si era Rodri o alguno de tus compañeros que decía, nos encanta porque son locos que cuando salten al campo parece que no se dan cuenta de la responsabilidad que tienen. ¿No te llama un poco todo eso la atención cómo va?
0: Totalmente, que eso creo que bueno, en algunos casos puede ser un defecto, pero en otros una gran virtud, ¿no? Que realmente juegan al fútbol porque les encanta el fútbol y no son conscientes quizá de la importancia.

0: que tiene, ¿no? Una Eurocopa, un Mundial o en su propio club, ¿no? Que se están jugando cosas muy grandes. Entonces, tú les ves y dices, si tiene 18 años y parece que lleva jugando, que lleva 6 Mundiales. Y pues eso es una maravilla.
1: Pero tú eres igual, por lo que dices.
0: Sí. Lo que pasa es que yo no tengo 18, yo tengo 31 ya.
1: Tienes 31, es verdad.
0: Claro.
1: ¿No te lo pasas bien en estas entrevistas?
0: Sí, está bien.
1: ¿No? Mejor que
0: Sí.
1: estás sentado en el hotel sin hacer
0: Bueno,
1: nada.
0: tampoco te pases. Tampoco nos
1: Y
0: pasemos.
1: difícil tampoco te lo
0: Para ser
1: ponemos.
0: una entrevista me lo paso bien, pero prefiero estar tomando el sol.
1: Pero que ves como no hay ni mal rollo, ni debates, ni
0: No,
1: conflictos,
0: totalmente.
1: ni historias raras. O sea,
0: Totalmente.
1: cada
0: ¿Vosotros
1: vez hay más
0: lo
1: gente.
0: habéis pasado bien o
1: Yo
0: no?
1: contigo me lo paso
0: Sí.
1: bien, sí. Estoy empezando a madrugar. Claro, aquí, tú sabes que acabamos el programa a la 1:30 de la madrugada.
0: ¿De aquí o de
1: No,
0: allí?
1: cuando estamos en España.
0: Ah, o sea, que aquí lo acabáis por la tarde.
1: Claro,
0: O
1: aquí
0: sea,
1: lo acabo
0: podéis.
1: a las 7:30.
0: ¿Y te acuestas pronto o no?
1: Me acuesto estos días 9:30, 10 menos algo.
0: Maravilloso.
1: Me
0: A las
1: levanto a
0: 6
1: las
0: es.
1: 5.
0: Claro.
1: A las 6 funciono ya. Hago un
0: Como
1: poco
0: tiene que ser.
1: de aeróbico, un poco de fuerza. A las 7 y pico desayuno. Y a las 9 o así nos venimos al centro de entrenamiento. Bien.
0: Muy
1: ¿Qué
0: bien.
1: alimento dejo primero para que mi vida sea más saludable?
0: ¿Qué tienes que dejar?
1: Sí,
0: ¿Alimento? No sé.
1: como
0: ¿Qué
1: todo.
0: tomas, bollería? Pues ya está. Fácil. El
1: ¿Golosinas?
0: azúcar. Golosina, la madre que te parió. Tienes que dejar muchos.
1: Las patatas fritas y esto.
0: Sí, nada,
1: Pero de
0: fuera.
1: todo eso, ¿qué es lo peor?
0: El azúcar.
1: O sea, el azúcar.
0: Sí.
1: Si tengo que elegir entre dejar de comer una gominola
0: ¿O patata
1: o
0: frita?
1: patatas fritas,
0: Buah, el azúcar.
1: el
0: No hablo de la
1: azúcar.
0: patata, del aceite, pero bueno.
1: Vale.
0: El azúcar peor.
1: Te vas a descansar. Hacemos dos juegos de un minuto.
0: Venga, rapidísimo. ¿Qué
1: ¿Sabes?
0: hora es?
1: Nada.
0: Buah, no,
1: Nada,
0: hostia.
1: nada,
0: No, no, no,
1: nada. Las
0: que llego
1: 12.
0: tarde. Nada,
1: Escucha,
0: imposible.
1: dos juegos, muy
0: No,
1: rápidos.
0: no,
1: Un
0: no.
1: minuto. Un minuto y te
0: Uno,
1: despido.
0: uno.
1: Venga.
0: Uno
1: El
0: porque
1: de los
0: te paso
1: jugadores.
0: la multa.
1: No, el de los
0: No,
1: jugadores.
0: sí, claro, no.
1: Venga, ¿cuánto es la multa?
0: Son
1: ¿Te la pago?
0: 2.000
1: Ah,
0: pavos y el
1: bueno, voy
0: minuto
1: más
0: 100.
1: jodido.
0: Venga,
1: Vale, venga.
0: continúa.
1: Iniesta o Xavi. Te tienes que ir quedando con uno de
0: ¿Por
1: los que yo
0: qué?
1: te diga. Bueno, porque es el juego este, salen dos muñequitos.
0: Xavi, que he hablado con él hace poco.
1: Venga, ¿Xavi o Xavi Alonso?
0: Xavi.
1: ¿Xavi o Zidane?
0: Xavi.
1: ¿Xavi o Vitinha?
0: Xavi.
1: ¿Xavi o Kroos?
0: Xavi.
1: ¿Xavi o Pedri?
0: Pedri.
1: ¿Pedri
0: Pedri.
1: o Rodri? ¿Pedri o Marcos
0: Ya
1: Llorente?
0: se lo está inventando, tío. Ya se lo está inventando.
1: Gracias,
0: Déjalo, chaval.
1: descansa.
0: Pedri,
1: Chao, Marcos. Marcos Llorente en
0: Pedri.
1: directo en Radio Estadio Noche aquí en Onda Cero. Ha sido una buena conversación.
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17: Para máximo goleador, creo que me voy a quedar con Kiki, ¿no? Con Kylian Mbappé.
18: Pues si gana España, Oyarzabal. Si gana Argentina, Messi. Si gana Inglaterra, Kane.
19: Si estuviera Messi, seguramente sería él. Porque es el mejor jugador que hay.
20: Yo apuesto por Oyarzabal, sin duda.
21: Hola, buenas noches. Yo creo que el máximo goleador del Mundial puede ser Oyarzabal, o Harry Kane, o Mbappé.
22: Roberto Gómez, con los oyentes. Hola, Roberto.
23: Hola, Edu. Buenas noches. ¿Qué tal? ¿Cómo vais por allí? Buenas.
22: Pues muy bien, aquí entre frío y calor, porque hace mucho calor y mucha humedad afuera, ya lo sabes, y luego llegas aquí en estos módulos que preparan los americanos para la federación.
23: Eso te he visto,
22: bueno,
23: te he visto.
22: Acabo de quitar la sudadera
23: porque antes tenía frío. Con sudadera, con Marcos Llorente, te estábamos viendo en YouTube, con sudadera, no, con Marcos, ahora te la quita.
22: En la publicidad me la he quitado porque con Marcos acabé, no sé si por la entrevista o por la sudadera, pero sudando por la frente.
23: Está muy bien,
22: me quito
23: Marcos.
22: La sudadera.
23: Ah,
22: luego
23: bien.
22: Me la pongo otra vez.
23: Hoy preguntamos,
22: ¿qué dice la gente?
23: Mira, hoy preguntamos a la gente por el máximo goleador del Mundial. ¿Quién va a ser ese máximo goleador del Mundial? Que ya llevamos dos días y dábamos varias opciones. Mbappé, Oyarzabal, Kane, o que nos dijeran otro futbolista. La gente, dentro de los oyentes, hay mucha confianza todavía en Messi, que a pesar de estar jugando en la MLS, pues todavía vemos que hay muchos oyentes que apuestan por él como máximo goleador. El 26% de los votantes en nuestra encuesta en Radio Estadio Noche hablan de Mbappé, el 24% dice que Oyarzabal y el 19% se decide por Harry Kane. El 31% restante dice que será otro, así que bueno, ya veremos con quién termina siendo el máximo goleador del Mundial.
22: ¿Por quién se decide Alexis Martín Tamayo, que está en Miami viviendo ya la segunda jornada del Mundial? Hola, Mr. Chip.
24: ¿Qué tal, Edu? Buenas noches, ¿cómo estamos?
22: Buenas. ¿Quién va a ser el máximo goleador del Mundial?
24: Pues, hombre, en condiciones normales debería ser un Mbappé o un Harry Kane de la vida, pero la idea es que sea Mikel Oyarzabal, ¿no?
22: Ojalá sea Oyarzabal, o Borja, o Ferran, o uno de los nuestros, seguro.
24: ¿Cuántos mundiales...? También es verdad que Oyarzabal no es un jugador de estos que aspira, por ejemplo, al Pichichi en la liga. Es más un jugador de goles muy concretos, de goles en momentos muy, muy icónicos, que a veces valen más que a lo mejor meter 10 goles, pues meter un gol en una final de la Eurocopa. Pero sí es verdad que la racha con la que viene con la selección española son 11 partidos seguidos en los que o ha marcado o ha dado alguna asistencia. Pues sí que invitan a pensar pues que a lo mejor ha llegado el momento de que sí que aspire a uno de esos trofeos, ¿no? De máximo goleador de algo.
22: Si mete los importantes, como los ha metido muchas veces, nos sirve con eso. Digo que ¿cuántos mundiales llevas?
24: Pues yo creo que la primera vez que fui a un mundial fue en el año 98. Fue la primera vez que vi un

0: un partido en directo en un estadio de la Copa del Mundo. 2002 no estuve, me pillaba demasiado lejos y todavía no trabajaba en los medios y no me podía permitir un viaje así. Y en 2006 fue la primera vez que fui trabajando para un medio. Bueno, fui trabajando para la agencia EFE en el Mundial de Alemania. Fue el primero que viví de principio a fin, allí ya sentado, porque en Francia fui a ver un par de partidos y me volví. Pues tenía que trabajar, estaba trabajando por aquella época en Telefónica y no tenía tampoco la posibilidad de estar todo el mes fuera. Y a partir de 2010, pues gracias a Onda Cero, pues he estado en todos los que ha habido, porque me parece que es el gran evento a nivel deportivo que hay. Para mí incluso está por encima de los Juegos Olímpicos, aunque soy también un grandísimo seguidor de los Juegos, pero me parece que un Mundial abarca mucho más y tiene mucha más llegada y mucho más eco en el mundo que incluso unos Juegos Olímpicos. También quizá porque hay muchas más posibilidades de que países considerados menores, ¿no? Pues se puedan ver e incluso yo creo que también es algo que se juega a nivel continental. Entonces, por ejemplo, si Bolivia no está en una Copa del Mundo, da igual, porque siempre habrá algún jugador de un club boliviano o habrá algún otro equipo sudamericano o lo mismo pasa con selecciones un poco más exóticas de Centroamérica o del Caribe, que siempre el resto de aficionados de selecciones de esa misma zona acaban apoyándolas, ¿no? Con lo cual siempre encuentran como un aliciente en cada partido, o si son del Madrid o del Barça o del Liverpool, siempre tienen a sus jugadores ahí en ese torneo, ¿no? Entonces creo que es un campeonato, es un evento que tiene un seguimiento masivo y además dura un mes, con lo cual
1: Claro.
0: la posibilidad de que se hable de ello mucho pues es grande.
1: Un poco más. Bueno, todo el mundo que te conoce, todos los oyentes de Onda Cero y la gente que te sigue en redes sabe que eres un enamorado del Mundial. Entonces, un Mundial con 48 selecciones, que tiene 40 partidos más, por ejemplo, que el último en Qatar, ¿te gusta más o te gusta menos?
0: Bueno, me gusta menos.
1: Menos.
0: Ya para mí ya fue un pequeño shock el pasar del Mundial de 24 al Mundial de 32. Este tránsito se produjo del año 94 al año 98. Yo esos mundiales de 16 selecciones no llegué a vivirlos. Ahí me parece que se quedaban un poquito cortos, aunque también es cierto que en los años 60, en los años 70, a lo mejor no había tanta difusión a nivel global del fútbol y por tanto no había posibilidad de juntar a muchas más selecciones que dieran un nivel mínimamente exigible para un torneo como este. A medida que el fútbol se ha ido haciendo más global, se ha ido igualando más, pues creo que el incremento de selecciones ha sido necesario, pero hasta un punto. Yo creo que este último incremento ya obedece más a motivos económicos que a
1: Económicos.
0: motivos competitivos, ¿no? Y entonces, por ahí, la verdad que el torneo, yo no creo que el torneo pierda lucidez o pierda brío. Creo que lo he dicho en todos los partidos que hemos hecho hasta ahora y de momento creo que lo que está pasando me está dando la razón. Creo que no vamos a ver grandes desigualdades en los encuentros. Creo que no vamos a ver ninguna selección pegar el cante. Lo que hizo, por ejemplo, el Auckland City en el último Mundial de Clubes con ese 10-0 contra el Bayern Múnich me parece absolutamente imposible que pase en esta Copa del Mundo. Es decir, eso no lo vamos a ver. Veremos las mismas goleadas que venimos viendo durante toda la historia en los mundiales, porque esas las ha habido siempre, y siempre recuerdo, por ejemplo, pues la que consiguió España contra Costa Rica en el último mundial, sin ser para nada Costa Rica una selección menor, que de hecho luego le ganó a
1: Claro.
0: Japón, que fue la selección que lideró ese grupo. Pero esas goleadas pues siempre pasan. Hay algún motivo por el que algún partido se pueda ir de mano, y seguro que en este mundial también va a pasar. Pero no porque haya un bajo nivel competitivo, sino porque esas cosas pasan y nos pasa en la liga también, que de repente pues te encuentras con un 7-0 entre, yo qué sé, pues el Valladolid y el Atlético de Bilbao, por ejemplo, ¿no? Pero esos son resultados muy raros y aquí creo que se van a dar con la misma rareza con la que se han dado siempre. Lo que perjudica realmente el incremento de cupos para el Mundial son las eliminatorias. Las eliminatorias, si lo piensas, esto es un poco como el mira, ahora que estamos con los playoffs de la ACB, es un poco el símil
1: Sí.
0: de la Liga ACB, ¿no? La Liga ACB dura 9 meses. Sin embargo, los 8 meses de la competición es liga regular. Y luego, digamos que lo importante se resuelve en un mes. Se resuelve con los playoffs y Y es bastante curioso, incluso.

0: bastante contraconceptual, ¿no? El hecho de que la chicha de verdad dure tan poquito y lo que la gente menos le presta atención dure tanto, ¿no? Bueno, pues en el Mundial pasa lo mismo. La Copa del Mundo realmente se vive durante un mes, en este caso unos 40 días, porque es una Copa del Mundo un poco especial, pero lo que realmente es la chicha de la Copa del Mundo son los 3 años y medio que tienen las selecciones para clasificarse. Y ahí sí que hemos visto un problema muy grave por el hecho de ampliar los cupos y, por ejemplo, una eliminatoria que era apasionante, como era la eliminatoria sudamericana, donde había guantazos hasta el último instante para lograr la clasificación, pues se han convertido en un trámite, porque ahora mismo en Sudamérica se están clasificando todas las selecciones,
1: Todas.
0: salvo tres. Y hemos
1: Claro.
0: pasado de ver jornadas finales en las que había 6, 7 equipos jugándose una plaza. Recuerdo en la clasificación para Rusia, por ejemplo, que Argentina logró la plaza en Ecuador en el último partido y gracias a un hat-trick de Messi, pues ahora de repente hemos visto una eliminatoria en Sudamérica en la que en la última jornada lo único que se jugaban era una plaza de repesca porque todo lo demás estaba repartido. O en Asia, por ejemplo, hemos visto hasta 4 rondas de eliminatorias e Irak ha tenido hasta 4 oportunidades para terminar llegando a la Copa del Mundo. Entonces, claro, eso que dura tanto tiempo, eso que es lo que más siguen los aficionados, eso que es lo que más viven en Guatemala, porque Guatemala no se clasifica nunca para un mundial, pero la eliminatoria sí que se vive en esos países en los que a lo mejor no pueden acceder al torneo final y lo que realmente les llena del mundial es todo ese proceso. Pues ese proceso sí que se ha deteriorado y además de forma muy grave con este incremento de cupos.
1: Oye, y de todas esas Mr. Chip selecciones sudamericanas que van a jugar el Mundial, que es prácticamente toda Sudamérica, como dices, de todas que las conoces bien, ¿quién es la que, bueno, sudamericano no, ¿eh? De todas las del Mundial, ¿quién crees que va a ser la más seguida? O sea, ¿por cuál hay mayor número de aficionados, de pasión, de por todas? Pero, no sé, ¿México puede ser la selección que más
0: Sí,
1: mueva
0: bueno,
1: por ser también el Mundial aquí?
0: México habitualmente es la selección del continente americano que yo creo que tiene más seguimiento, pero es por una cuestión de población. O sea, realmente estamos hablando de un país que está superpoblado. Es como si India se clasificara para una Copa del Mundo o si China se clasificara para una Copa del Mundo. Por ejemplo, el partido entre China y Brasil del Mundial de 2002 creo que todavía sigue siendo el partido más visto en la historia de la Copa del Mundo por televisión. Porque claro, ese día, esa mañana, en Corea, pues se conectaron a la tele encima con el horario que les venía bien, pues no sé si 500, 600 o 700 millones de chinos, ¿no? Entonces, aunque solo sea por una cuestión de población, pues evidentemente el seguimiento que tiene México es enorme. Brasil le pasa un poco lo mismo. Brasil nos pilla un poquito más lejos por el idioma, pero Brasil también es un país con una multitud de habitantes enormes, el país más poblado también de Sudamérica y por tanto el seguimiento que tiene esa selección, tanto dentro como fuera del continente, es grandísimo. Y luego también Argentina, ¿no? Argentina genera también muchísimo, pero yo creo que Argentina es más por la vía o del afecto o del desafecto, ¿no? Se juntan
1: No hay término
0: las dos
1: medio.
0: cosas, sí, porque hay gente que no los puede ni ver y hay gente que los ama, ¿no? Entonces, al final todos se acaban juntando para ver el partido y celebrar o llorar, ¿no? Pero son selecciones muy muy seguidas.
1: Miami, ¿qué estás notando? Sobre todo de la población americana, de la estadounidense. ¿Notas que hay más pasión? Bueno, en Florida en general hay más latinos también. ¿Hay pasión por el mundial? ¿Lo ves en las calles? ¿Más fiebre por el soccer, por la cita?
0: De momento cero. De
1: Cero.
0: momento cero. O sea, aquí no hemos visto nada. Veo de vez en cuando andamos por la calle, pues nos hemos encontrado gente con la camiseta de Colombia, porque Colombia va a jugar aquí un partido, uno de los partidos más gordos de la primera fase contra Portugal. He visto a alguien con camiseta de Ecuador. Pero yo creo que es más gente que vive aquí, en Miami, que trabaja aquí en Miami, que aprovecha el momento de que se está viviendo una Copa del Mundo, de la que Miami es una de las sedes, pues para mostrar su nacionalidad, ¿no? No creo que todavía haya aquí mucha gente, algunos hay, algunos sí hemos visto en algunos bares, pero no creo que haya mucha gente todavía que haya viajado aquí, porque el primer partido aquí, que va a ser el Uruguay-Arabia, todavía quedan unos cuantos días para que eso suceda, ¿no? Entonces, este mundial, por ejemplo, no tiene absolutamente nada que ver con lo que hemos vivido en Qatar o con lo que vivimos en Sudáfrica. Al
1: Claro,
0: final,
1: pero Qatar está
0: yo lo
1: todo
0: decía.
1: pegado.

0: participaron en el Mundial de Qatar estaban todas en Doha. Entonces, el ambiente de Copa del Mundo que se vivía allí, o en Sudáfrica, porque en Johannesburgo había dos estadios, el Soccer City y el Ellis Park, y claro, el ambiente que tú vives allí, y sobre todo la posibilidad de, sin moverte de una ciudad, al menos tener uno o dos partidos cada día, eso hace que ese Mundial sea especial. Luego, yo este Mundial lo asemejaría, y este todavía es más complicado, al de Brasil. El Mundial de Brasil, las distancias eran enormes, al menos el Mundial se jugaba dentro del mismo país, pero las distancias entre ciudades eran grandísimas. Y del mismo modo que yo en Qatar, de los 64 partidos, no los he contado, pero yo creo que estuve en el estadio en 40, pues en Brasil, por ejemplo, fui a uno. Fui al partido del Maracaná, en el que jugó España con Chile, y el resto del tiempo me lo pasé en el IBC. O sea, quiero decir que esto para el aficionado, para el seguidor, el hecho de que haya tres países, de que encima sean países gigantescos como es Estados Unidos o México, dificulta muchísimo el seguimiento del torneo y hace pues también lo que está pasando aquí en Miami, ¿no? Que hasta que no vengan aquí a jugar dos equipos, pues aquí no vamos a ver prácticamente nada. Y después de jugar esos dos equipos, pues habrá que esperar a que vengan los dos siguientes, que será 4 o 5 días después, y en esos 4 o 5 días, pues la gente no estará aquí, la gente estará en otro sitio, siguiendo a sus equipos como buenamente puedan.
1: Sí, estaba buscando, yo creo que el primero en Miami será el de Uruguay, me parece, el día 15.
0: Sí, el Uruguay-Arabia Saudita es el primero.
1: Ese. Chipi, selección sorpresa. ¿Quién puede ser la sorpresa de este Mundial?
0: Bueno, a mí
1: claro, aquí no vale Argentina, Brasil, España, Portugal. ¿Quién crees que puede...?
0: Pues para mí Holanda va a hacer un gran Mundial. Yo creo que es una selección con la que no se cuenta mucho. Creo que el hecho de que esté ahí Ronald Koeman, hay mucha gente que le tira para atrás. Hay que decirle a esa gente que Ronald Koeman es bastante mejor seleccionador que entrenador de clubes y lo ha venido demostrando en las dos etapas en las que ha estado como seleccionador, porque justo antes de irse al Barça, Koeman ya era seleccionador holandés. Hizo ese impasse pues, para atender al que había sido el club de su vida junto con el PSV Eindhoven y luego ha vuelto otra vez a la selección y los resultados de Holanda, sobre todo en la Copa del Mundo, son extraordinarios. Holanda en el último Mundial, en el Mundial de Qatar, se va sin perder ningún partido. En Rusia no están. En 2014 también se van sin perder ningún partido, son eliminados por penalti. En 2010 tampoco pierden ningún partido en los 90 minutos. De hecho, ganan todos menos el nuestro. Y hay que irse a 2006, hay que retroceder 20 años para ver a Holanda perdiendo un partido en la Copa del Mundo en 90 minutos, que perdieron contra Portugal en otro partido que fue terrible, ¿no? O sea, que realmente es una selección muy competitiva, que en este tipo de torneos es dificilísima de ganar. Y aunque es una selección grande, porque es una selección que ha jugado 3 finales de la Copa del Mundo, pero yo creo que la gente cuando habla de selecciones europeas, pues habla de España, habla de Francia, habla de Portugal, habla de Inglaterra, habla de Alemania, y sin embargo a Holanda no la menciona prácticamente nadie, y yo es una selección a la que no querría encontrarme de ninguna manera.
1: Vale, Holanda. ¿Quién se va a ir antes de tiempo? De las grandes, ¿eh? De las favoritas.
0: Hombre,
1: ese
0: pues,
1: grupeto de 6 o 7 esa apuesta que pensamos que puede ganar.
0: Esa apuesta es muy sencilla. O Alemania o Francia. Porque se van a ver las dos. Claro, se van a ver las dos las caras en octavos de final. Si todo va como debería ir, que es con cada una de ellas siendo primera de grupo. Además, analizando el grupo Alemania, parece bastante factible que eso suceda. Igual Francia tiene algún problema más, pero también creo que Francia debería ser primera de grupo. Y ese es un cruce inevitable. Con lo cual, en octavos de final, pues una de esas dos va a quedar eliminada. Entonces, pues
1: España o Argentina no, ¿no? Ir... ¿No crees que se crucen?
0: Bueno, evidentemente con Argentina va a pasar lo mismo. Argentina se va a enfrentar en 16avos de final o a España o a Uruguay. Ya sea porque Argentina es primera, ya sea porque Argentina es segunda, ya sea porque España es primera, ya sea porque España es segunda. O sea, realmente ahí la única posibilidad de evitar ese cruce es que una de las dos quede tercera. Y entonces aparezcan en otra parte, se metan en un agujero negro y de repente aparezcan jugando contra el primero del grupo Z, ¿sabes? Pero si no son terceros, va a haber un partido que además se va a jugar aquí en Miami también, en el que también una de esas dos selecciones va a quedar fuera. Lo que pasa es que en condiciones normales ese partido podría ser Argentina-Uruguay, y si Uruguay se queda fuera tampoco sería una gran sorpresa, porque la verdad que el ciclo de Bielsa está siendo calamitoso, y creo que en Uruguay no le tienen mucha fe a su propia selección, y hay una guerra abierta montada contra el actual seleccionador,

0: que es argentino y que no ha entrado con buen pie, ha tenido muchos conflictos con las grandes figuras de la selección. Desde el primer día tuvo un roce muy, muy severo con Luis Suárez, con los capitanes, no ha acabado de tener buena sintonía, y por eso creo que si se diera ese Argentina-Uruguay y se queda fuera Uruguay, pues tampoco nadie se iba a llevar las manos a la cabeza. Ahora, evidentemente, si el que se queda fuera es Argentina, que puede pasar, porque esta Uruguay de Bielsa le ha ganado en las eliminatorias a Argentina, en Argentina 0-2, pues entonces eso sí que sería una gran bomba.
1: Un palo gordo. Y, oye, si te hubiese preguntado hace 10 años que en el Mundial de Estados Unidos, México y Canadá íbamos a ver a jugadores, claro, Cristiano, Messi, Modric, seguramente muchos de ellos, se va a despedir Neymar, se va a despedir Van Dijk, se va a despedir James, pero los primeros, por edad, no hubiéramos pensado que iban a estar, seguro, seguro, ni Cristiano, ni Messi, ni Modric, y se van a despedir aquí. ¿Te gustan estos últimos bailes inesperados, aunque no tengan la importancia que tuvieron ni el peso que tuvieron en otras ediciones de la Copa del Mundo?
0: Me encantan, ¿sí? Porque hemos vivido del recuerdo de Roger Milla desde el año 90, jugando un Mundial con 42 años, ¿no? Y de repente el hecho de que se aglutinen en una misma edición de la Copa del Mundo jugadores, yo creo que ya de una edad avanzada, y encima jugadores que han sido absolutas leyendas del fútbol mundial, porque Milla es leyenda por lo que hizo en ese mundial y precisamente por jugar en ese mundial con una edad tan avanzada y por marcar
1: sí,
0: los goles
1: pero no
0: que marcó.
1: Por lo que logró.
0: Correcto, pero estos son leyendas por lo que han hecho a lo largo de su carrera en el fútbol, y el hecho de que hayan conseguido perpetuarlas hasta pues llegar más allá de los 40 años, pues me parece algo tremendo. Pero no solamente pasa a nivel de jugadores. En este Mundial va a haber 4 entrenadores de más de 70 años. Y hasta la fecha, el entrenador más viejo había sido Otto Rehhagel, que había entrenado a Grecia en una Copa del Mundo, precisamente en la Copa del Mundo de Sudáfrica, con 71 años. Es decir, ver entrenadores de tan avanzada edad era algo casi imposible. Y ahora en los últimos tiempos pues se unió Van Gaal, y en este Mundial, como te digo, pues se han unido 3 o 4. Carlos Queiroz, Hugo Broz ayer en el partido inaugural con Sudáfrica. Por la noche vimos a Miroslav Kube, que el entrenador checo, que tiene 74 años. No solamente es a nivel de jugadores, yo creo que la longevidad de la carrera deportiva de los entrenadores también está siendo bastante impactante.
1: Pues está en marcha el Mundial, esta noche tenemos también partido a las 3 de la madrugada, el debut de Estados Unidos, para quien quiera pasar la noche en Los Ángeles frente a Paraguay. Y Alexis Martín Tamayo ya está activo en el módulo de Onda Cero en Miami para contar cada día el Mundial aquí, en la sintonía del micrófono verde. Alexis, un abrazo, me alegro de hablar contigo.
0: Abrazo, hasta luego.
1: Venga,
0: chao.
1: Seguimos en el Mundial, seguimos en Radio Estadio Noche.
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14: Si me preguntáis por una selección revelación para este año para el Mundial, me quedaría con Senegal. Creo que comparte grupo con Francia, va a ser difícil que quede primera, pero de segunda puede pasar. Tiene jugadores extraordinarios que juegan al primer nivel europeo y creo que nos va a dar un gran Mundial esta selección.
15: Pues a mí si me preguntan por la selección revelación de este Mundial, te diría sin ningún tipo de duda Colombia. Tiene un gran equipo formado por Luis Díaz, que para mí es uno de los mejores extremos actuales del mundo.
16: Roberto, yo dije Ecuador,
17: tú dijiste,
16: creo,
17: en la porra. Tú dijiste Ecuador, y en la porra de Onda Cero dijiste Ecuador, y aquí está nuestra encuesta de Ecuador, aunque nuestros oyentes no confían tanto en Ecuador. Nuestros oyentes no confían tanto en Ecuador, la ponen como la última selección de las votadas en nuestra encuesta.
16: Ay, hombre.
17: Con
18: a lo mejor
17: un 18%.
18: No sabe tanto de fútbol.
16: A lo mejor sí.
17: Claro, vamos a ver. Las cuatro opciones que hemos dado, bueno, también es verdad que nuestro oyente, el primer de los oyentes nos ha dicho que Senegal y nosotros no hemos contado con ella para la encuesta, también hay que decirlo todo. Uh-huh. Hablamos de qué selección crees que puede ser la revelación y llegar lejos en el Mundial. Marruecos, con un 41% es la opción favorita de nuestros oyentes. Noruega, la Noruega de Haaland. Y de Odegaard, con un 24% de los votos de nuestros oyentes, y luego dicen Colombia y Ecuador, las otras opciones que damos, con un 18% cada una. Y hay uno aquí que nos pregunta por Curazao, pero bueno, yo creo que es más por cachondeo que por otra cosa.
16: Está bien, está bien. ¿Cuál dirías tú, Alfredo, la selección revelación? ¿Cuál puede ser?
18: No sé si Colombia lo consideraremos una revelación.
16: Bueno, puede ser. Marruecos para mí lo fue en Qatar, llegando a semifinales.
18: Hay mucha gente que dice Holanda, como ha dicho, o Países Bajos, como ha dicho Alexis. Sí, yo creo que Marruecos me parece también una grandísima candidata. Pues claro, decir Francia, Alemania y España,
16: ya,
18: no.
16: Eso no.
18: Pero yo creo que entre Marruecos, Colombia y Ecuador no me parecería una mala tampoco.
16: De esa terna pueden salir los rivales de las grandes selecciones, porque nosotros estamos entre las grandes. En ese grupo en el que está Francia, en el que está Portugal, en el que está Brasil, en el que está Argentina, pues tiene que estar España, seguro. España, que ha entrenado esta mañana, va a tener un planning diferente al que tendría en cualquier concentración. Es por las distancias, aunque estamos al lado de Atlanta, Alfredo. Pero España ha decidido marcharse 48 horas antes a la sede donde juega el partido.
18: Es obligatorio.
16: Es obligatorio.
18: Porque como el día siguiente tienes que hacer ya atención a medios.
16: Ah, bueno, claro, que tiene una atención a medios temprano.
18: Claro, y entonces por eso prefieren dormir allí y ya pernoctar dos noches, por tanto, y se marchan después del partido. Yo creo que se marchan después del partido, sí, que es a las 6 hora local de aquí, acaba a las 8 y vuelven al cuartel general. Pero es que la FIFA tiene una serie de normativas en el torneo que les obliga a atender a los medios, y es una atención de prensa el próximo domingo por la mañana a las 9:30 de la mañana, y para evitarse un desplazamiento largo ya han preferido marcharse en autobús. Se estudió un desplazamiento en avión, pero dijeron, bueno, son 170, 180 kilómetros.
16: Como Madrid-Salamanca.
18: Sí, exactamente igual.
16: Así.
18: Y entonces van a salir en autocar mañana a las 12 de la noche, a la hora del Radio Estadio Noche, estarán en trayecto, pero por lo demás es el mismo régimen de todos los torneos. Las ruedas de prensa serán la oficial del seleccionador en el estadio, pero la de los jugadores en un college. Lo van a hacer en un campo de entrenamiento, que es donde van a entrenar por la mañana, aquí, que son las 9:30, que serán las 3:30 de la tarde en España. Y sí, hoy ha bajado un poco la temperatura con respecto a ayer.
16: Menos mal.
18: Sí,
16: menos
18: hacía
16: mal.
18: Mucho calor ayer y además más sensación de humedad. Incluso hoy ha llovido un poco.
16: Sí.
18: Nos habían dicho que esta semana iba a ser de lluvias, al final no ha habido nada.
16: Pasa como en Llanes, que dicen los del tiempo siempre que llueve y luego no llueve nunca. Digo, ¿por qué tendrán que decir que llueve?
18: Estamos mirando, fíjate, las temperaturas en Atlanta, 33 grados mañana, 23 de mínima. Hay posibilidad de lluvia un 35% y ya el domingo un 55% con 32 grados de temperatura. Y ojo, porque el día del partido baja a 27, pero recuerdo que se juega encerrado y, por tanto, en el estadio no hay problema de climatología. Hoy han entrenado los jugadores, como tú decías, todos, y la noticia es que no hay noticias, ¿no? Todo va perfectamente.
16: Mejor, ¿no?
18: Víctor, no, por supuesto, que te diga Marcos, que ya buscarás algo.
16: ya.
18: Pero bueno, lo cierto es que hay buen ambiente, están charlando todos, extraordinarios, sonrisas, De la Fuente está feliz y contento. Me ha llamado la atención otra de las frases que te ha dicho Marcos Llorente. Te equivocas en una. Te equivocas en la alineación. ¿Sabes
16: sí,
18: en cuál?
16: En los lesionados.
18: No. Cuando le has dicho la alineación que venimos recitando, que iba a ser la misma
16: de Puebla,
18: de Perú, dice, te equivocas.
16: ¿Y en cuál crees que me equivoco?
18: En Baena.
16: Que no juegue Baena.
18: Y que juegue Olmo.
16: Olmo Oyarzábal.
18: Olmo Oyarzábal Ferrán.
16: Olmo Oyarzábal Ferrán.
18: Que tú le has dicho, bueno, hasta medio campo, sí. A mí me da la sensación de que ahí puede estar el cambio. Es una presunción.
16: Puede ser.
18: Pero él ya te ha puesto sobre la pista.
16: Hombre, a Olmo le gusta. Es verdad que Olmo y Pedri no juegan mucho juntos, por lo menos en el Barça.
18: Pero los jugadores lo huelen.
16: Ya.
18: Y él te lo ha dicho abiertamente.
16: Sí, no me ha querido que decir quién. Yo pensé, fíjate, en que jugase
18: Olmo está jugando
16: dos.
18: Muy bien últimamente y está jugando más que habitualmente. Y por primera vez en mucho tiempo, De la Fuente les puso minutos juntos a Pedri y a Olmo contra
16: puede
18: Perú.
16: Puede ser, puede ser.
18: No sé.
16: Le mandaré un mensaje a Marcos para que no cumpla la promesa. Dice, no, si falla no
18: vuelve
16: a cero. Hombre, no, hombre.
18: No, pero si no. Marca el gol, nos congraciamos.
16: Sí,
18: le damos
16: sí,
18: un buen gol
16: sí.
18: Al Rey
16: ahí,
18: del Sol.
16: Prepáratelo, ¿eh?
18: Hombre, claro, no puedo.
16: Prepáratelo bien.
18: A la altura. Escucha, cuando hicimos eso con Lamine Yamal, marcó.
16: Funcionó, es verdad. Sí, sí.
18: Así que solo faltaría que el lateral derecho de España marque después de venir aquí.
16: Si marca el
18: eso
16: otro
18: sí
16: día,
18: que es bendecir a un futbolista.
16: Yo creo que repite, ¿eh?
18: Hombre, claro, al día siguiente te tiene que pegar un abrazo en zona mixta.
16: Sí, sí, se lo diremos.
18: Yo creo que sí. Pues ese es el ambiente que hay, ¿no? Luego yo le preguntaba, porque es verdad, me llama la atención cómo conviven los veteranos y los más jóvenes, ¿no? Porque están ahí los chicos jóvenes con una actitud tan desenfadada que a los más veteranos, a los Rodrigo y compañía, les llama la atención,
16: sí.
18: ¿No? Y eso es lo que yo le preguntaba, porque decía Rodrigo, es que estamos en el túnel de vestuario, vamos a jugar un partido de semifinales y les ves a los tíos charlando, bromeando, enseñándose, y eso
16: es mejor.
18: Yo, no, claro, y ese fue el éxito de la Eurocopa.
16: Sí.
18: ¿No?
16: Pasa que en la Eurocopa iban de tapados y ahora ya son consagrados.
18: Sí,
16: digamos,
18: sí. Y yo creo que cuando vas ganando sientes más presión porque estás más obligado.
16: Puede ser.
18: Ahora ya Lamine no viene como una sorpresa, Nico no viene como una sorpresa. Todo el mundo espera que hagan algo espectacular. Y te cuento rápidamente.
16: Venga.
18: Mañana, sesión cerrada. Aquí en el Baylor School, yo creo que es normal, es el último día que tienen de trabajo privado. Allí no sabes lo que te van a grabar.
16: Ay.
18: Recuerda que a un equipo inglés le quitaron el ascenso por grabar,
16: sí.
18: Así que allí habrá que tener cuidado.
16: Nah, tenemos cuidado.
18: Y después habrá rueda de prensa, 12:30, David Raya, el portero del Arsenal. Sí, hombre, siempre hay mensajes interesantes, así que le escucharemos, y lo dicho, por la tarde, ese viaje. Ah, por cierto, ya sabemos el árbitro, lo hemos dicho, que es el jordano Adam Makamed. Dicen que pita casi todos los grandes premios en Asia. O sea, que es un árbitro allí muy consagrado, tiene experiencia, pero, claro, en mundiales no lo conocemos.
16: No tengo el placer, no.
18: Luego, hay que acostumbrarse a las explicaciones, ¿eh? Si hay jugada del VAR, cogerá el micrófono y dirá yellow car o red car o nada, porque van a explicarlo por la megafonía,
16: por los altavoces,
18: con el micrófono que lleva el hombre.
16: Eso sí me gusta.
18: Y del Cerro Grande, nuestro árbitro VAR estará precisamente esta noche, grupo D, has dicho tú, Estadio de Los Ángeles,

0: Estados Unidos-Paraguay. El país está paralizado. Nosotros ahora nos iremos a un pub a ver el partido con los americanos, a ver cómo lo viven, y lo contaremos
1: No
0: mañana,
1: sé si
0: ¿no?
1: en Tennessee tendrá mucha pasión o no. Desde luego hay
0: Yo
1: unos
0: creo que
1: cuantos
0: sí,
1: esperando a
0: ¿no?
1: la selección. Sí, yo creo que puede ser. A las 9 de la noche será, a las 3 de la madrugada, para quienes lo vayáis a ver en España, Estados Unidos-Paraguay. En Nueva York están muy pendientes del estreno de Brasil. Una de las favoritas, la pentacampeona del mundo, es un Brasil-Marruecos en New Jersey, en el estadio donde se va a disputar la final el próximo 19 de julio. Y hoy han hablado, atención, nada más y nada menos que Vinicius Junior y Carlo Ancelotti, por supuesto. Desde México, donde ayer nos contó el partido inaugural, hasta Nueva York, donde mañana nos contará el partido de Brasil, ha viajado Alberto Pereiro. Hola Pereiro, Nueva York, muy buenas.
2: Hola familia, ¿qué tal? Muy buenas. Sí, acabo de llegar. Da la sensación de que me he venido a Australia en vez de a Nueva York, pero bueno, ya estamos aquí colocados. Estamos apenas a 15 minutos, está empezando a llover aquí en la zona de Jersey. ¿Os acordáis de la película de Cinderella Man, aquella
1: Sí,
2: de Russell Crowe? Pues en el barrio de Bergen, que
1: parecido.
2: decían que era Bulldog de Bergen, pues aquí
1: Ah,
2: justito estoy yo
1: precioso,
2: colocado.
1: precioso.
2: Y es un barrio precioso con mucha ascendencia india y bastante gente que no es norteamericana, es la realidad, pero bueno, estamos cerquita del MetLife. Y sí, mañana tenemos un partidazo en condiciones. Es el único de la primera fase que enfrenta a dos selecciones que están dentro del top 10 de FIFA. Brasil es 6 y Marruecos es 7. Ya sabéis que aquí tiene montado el training camp Brasil, o sea que ya va conociendo la zona en condiciones y que me contaban una curiosidad. Carlo Ancelotti debutó en un mundial como asistente en el año 94 en este mismo estadio cuando Sacchi era el seleccionador italiano y ahora vuelve a un mundial. Después de ese momento no ha vuelto a pisar una Copa del Mundo bajo
1: Oh.
2: ninguna circunstancia como entrenador y ahora lo hace como seleccionador brasileño con su hijo como asistente que va a tener 2 años más en el mismo estadio donde ya lo hizo en el 94. Y veremos a ver porque hay una expectación máxima y mucha afición brasileña. Mañana me dicen que de los 82.500 que caben en el MetLife, que ya vimos en condiciones en el Mundial de Clubes el año pasado, tanto en las semifinales como en la final del el torneo, que va a haber cerca de 25.000 brasileños para ver el partido y que muchos que tienen de momento imposibilidad de tener entrada están buscándola en la reventa oficial de FIFA, que sabéis que funciona bastante bien. Y hay dudas en cuanto a lo deportivo. En Brasil falta Neymar, que todavía no entrena con sus compañeros. Ya sabéis que en Marruecos en las últimas semanas y en los últimos días ha habido malas noticias. La baja definitiva de Abde, la lesión de Masraoui, el jugador del Manchester United, tiene un hombro que le tiene ahí a maltraer. Y que Aguert, el que era central de la Real Sociedad, que estaba en el Olympique de Marsella, también se ha quedado fuera de la lista de las últimas fechas, pero posiblemente por atractivo sea el mejor partido de todos. Vamos a ver, no tengo muy claro que Endrick vaya a ser titular, parece que va a ser Matheus Cunha, él es del Atlético de Madrid, que ahora está en el United como titular en la delantera, por detrás Rafinha, Paquetá y Vinicius, que hoy he hablado en la previa, y ya sabes que aquí hay un run-run, bueno, tanto lo que has contado tú en las últimas fechas como lo que yo manejo, es que en el Madrid y por parte del futbolista, las selecciones han cambiado el paso de lo que se quería, era buscar una solución a su renovación antes de que llegara la Copa del Mundo. De momento no ha sido así y hoy Vini se ha pronunciado al respecto y ha dicho que ni tiene prisa y que va a esperar a que termine con Brasil aquí. Mira.
3: A ver.
4: Estoy aquí con la selección y todo lo que sea sobre el Madrid lo hablaré cuando acabe el torneo y empiece la próxima temporada. Estoy centrado en mi país y en los jugadores que están aquí conmigo.
1: Pues
2: Tampoco
1: está
2: es que se
1: bien.
2: haya expresado con
1: Lo
2: demasiada
1: normal. Es lo que ha dicho Marcos
2: profundidad.
1: Llorente también, Pereiro, que aquí del futuro se habla cuando acaben los mundiales. Ya trabajarán sus
2: Menos Bernardo
1: agentes
2: Silva, que lo ha
1: y
2: solucionado en
1: los
2: 10
1: clubes.
2: minutos, el resto lo
1: Es
2: tienen todo
1: verdad, es
2: pendiente.
1: verdad.
2: Pero
1: Además,
2: cuando
1: cerrando una
2: para
1: puerta y
2: terminar la
1: abriendo
2: Copa del Mundo.
1: otra.
2: Pero bueno, mañana lo contaremos, que es un partidazo, ya estamos aquí ubicados y me quedo toda la semana para hacer el Francia-Senegal también el martes, después de que debute la selección el lunes. Así que vamos a tener mucho de Nueva York y de Nueva Jersey en Onda Cero, aquí sin problema ninguno, que ya
1: Perfecto.
2: estamos aquí con el micrófono verde.
1: Pues Pereiro ha dejado México y estará en Nueva York los próximos días para empezar mañana con el debut de la Brasil de Carlo Ancelotti. Un abrazo, Alberto.
2: Un besito para todos, chao.
1: Y un poco más al sur, volvemos al estado de Florida. En Miami está también Rafa Fernández, esperando, por ejemplo, el debut, entre otras, de Portugal. La Portugal de Cristiano Ronaldo está por allí concentrada antes de jugar con el Congo. Creo que el 17 es su partido. Hola, Rafa, muy buenas.
5: Hola Edu, ¿qué tal? Muy buenas. Bueno, sí, el 17 será el partido que jueguen en Houston, la selección de
1: Ah,
5: Roberto
1: con el
5: Martínez,
1: Congo.
5: que ha ajustado, sí señor, contra la República del Congo, y ha ajustado hasta el límite esos 5 días previos.

0: nervios que tienen que estar las elecciones en Estados Unidos o donde tengan sus, en este caso en Estados Unidos, aquí en Miami, pero donde tengan su cuartel general. Y ellos, como juegan el 17, han llegado en el día de hoy aquí a Palm Beach, que es donde van a estar, donde estuvo el Real Madrid el año pasado. Y bueno, pues vamos a ver esta selección que llega, entre otros, con un hombre de moda como es Bernardo Silva, a falta de esa oficialidad que apunta a vestir de blanco la próxima temporada. Pues vamos a ver también a Cristiano Ronaldo en su sexto mundial. Y Cristiano Ronaldo, precisamente, en un rato está previsto que hable ante los micrófonos de FIFA, a ver si podemos también escuchar al portugués. Y mañana por la tarde tendremos ya jornada de trabajo en Palm Beach, donde esta selección, que yo creo que está entre las grandes favoritas a luchar por llegar hasta el final, pues va ya a dar primeras ruedas de prensa, entrenamiento, y vamos a ver a ese Roberto Martínez que con Bélgica recuerda que llevó a la selección belga hasta ser la número uno en el ranking mundial y que aquí quiere intentar conseguir algo que no ha llegado a conseguir o que no consiguió con Bélgica, que es conquistar el mundial. Veremos si es capaz de conseguirlo Roberto Martínez, esperemos que no, ¿no? Que lo consigamos nosotros, pero es lo que hay.
1: Ojalá.
0: Tenemos cerquita también en Boca Ratón a Curazao, que es otra selección que anda por esta zona y la que va, desde luego, a movilizar todo es Portugal. Y a partir de mañana también tendremos más movimiento porque con eso de que hay que dormir obligatorio por FIFA 2 días antes, mañana ya estará por aquí los rivales de España que juegan el lunes, que serán Uruguay y Arabia Saudí, que está Alexis triste porque ya no está René de entrenador, que se lo encontró en Qatar, Renard, exacto,
1: Perfecto.
0: Hervé Renard. De
1: Pues nada,
0: entrenador que
1: Rafa.
0: se lo encontró en Qatar y se estuvieron en la peluquería cortándose el pelo juntos, imagínate.
1: Alguno cortaría. Gracias. En Miami también con Portugal. Nos espera Julen Guerrero para ver cómo se vive una concentración y una sorpresa para terminar aquí desde Chattanooga. Cerramos también el módulo Miami de Onda Cero. Gracias, Rafa. Un abrazo.
0: Hasta luego.
1: Son las 6:57 de la tarde aquí en Chattanooga, en Tennessee, en Estados Unidos, donde está España. Faltan 3 minutos para la 1 de la madrugada allí en España.
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0: La 1 de la madrugada en España, las 7 de la tarde aquí en Chattanooga, concentración de España, la selección descansando, en tiempo libre los jugadores, algunos han estado aquí por la tarde en el centro de entrenamiento, haciendo contenido, grabando vídeos, jugando, distrayéndose también al básquet en la piscina. Julen Guerrero es nuestro internacional más conocido en Onda Cero. Hola Julen, muy buenas.
1: Hola, ¿qué tal? Muy buenas.
0: Muy buenas. Hemos tenido una conversación fantástica con Marcos Llorente y lo que no le he dicho es que claro, a mí lo que me dan ganas por la mañana es de entrenar con ellos, que no estoy para eso, para la velocidad con la que tocan el balón, pero que me gustaría estar en la concentración previa a una Copa del Mundo. ¿Cómo tiene que ser? Tú viviste las del 94 precisamente aquí en Estados Unidos, creo que cerquita de la zona de Boston, y la del 98 en Francia. ¿Estos días previos al debut se hacen pesados? ¿Se hacen largos?
1: Bueno, sí, la verdad es que ellos no han tenido mucho aquí. Nosotros recuerdo que estuvimos en Puente Viejo, que tuvimos ahí bastante tiempo preparando pues un poco todo y más el viaje y algún amistoso, ¿no? Sí, se hace largos. La verdad es que lo que estás deseando es que empiece el Mundial. Eso es evidente, ¿no? Además, más cuando has terminado una temporada pues larga, donde, bueno, al final todo se te hace también muy pesado el final de temporada y cuando llega el Mundial lo que quieres es, bueno, pues volver a la competición, ¿no? Sí es cierto que son momentos muy importantes, seguramente quizá los más importantes, donde el cuerpo técnico piensa más las cosas en cuanto a la recuperación de jugadores, medir bien si hay amistosos por los minutos, estudiar bien cada jugador para ver qué es lo que necesita en cuanto a esa recuperación. Cada uno necesitará algo diferente. Los que tengan que entrenar más, los que tengan que entrenar menos, los que necesitan más algo del cuerpo médico. Estudiar bien cada caso para que cuando llegue el primer partido pues tener a todos a disposición del seleccionador y que pueda decidir, ¿no? Son momentos un poco para eso, sobre todo, ¿no? El saber gestionar a cada jugador qué es lo que necesita para que llegue en su mejor, bueno, lo mejor posible a cuando empiece la competición.
0: ¿Cómo ves a España? A esta España, no, ¿cómo la ves? Bien. ¿Sí?
1: Yo la veo muy bien, sí. La veo muy bien. Creo que con las ideas muy claras, perfectamente elegido todos. Creo que en ese aspecto, yo creo que prácticamente hay posiblemente de las más veces que haya unanimidad en cuanto a los jugadores seleccionados, puede haber a uno, dos, no sé, que puede haber alguna duda, pero yo creo que si todo el mundo hubiese hecho una selección no hubiese diferido mucho de lo que se ha llevado. Creo que en ese aspecto están las cosas muy claras, todo el mundo sabe cómo funciona el cuerpo técnico, el seleccionador, qué es lo que quiere, creo que sobre todo están muy bien definidos los roles, cada uno respeta todas las decisiones que se van a tomar. Creo que además, creo que España llega bien físicamente. Hay varios jugadores que, bueno, pues han pasado por momentos en los cuales han podido descansar previos a este, bueno, por lesiones sobre todo, a esta fase final y van a llegar bien y van a coger ritmo durante el campeonato y creo que en ese aspecto muchas veces siempre se genera esa duda, ¿no? De cómo físicamente se llega y ha habido momentos en los cuales pues ha habido problemas, ¿no? De jugadores que han llegado con cansancio, con problemas físicos, con también de cabeza en el aspecto de tener demasiadas competiciones. Y creo que en ese aspecto España llega bien en todos los sentidos, ¿no? Creo que yo a España la veo bien, la veo perfectamente peleando por el campeonato con cualquier selección y sin miedo a lo que tenga que enfrentarse, ¿no?
0: Porque el hecho de que, de que todos imaginemos el 11 que puede sacar de la fuente, decíamos, si Nico y Lamine no están para ser titulares, pues puede ser algo muy parecido a lo de Puebla. Ahora Marcos Llorente aquí me decía, yo creo que lo fallas, que alguno falla, si es alguno es el de arriba, me decía Alfredo, pues a lo mejor te la está tirando porque no juega Baena, que fue titular frente a Perú, y mete a Dani Olmo, y juega con Dani Olmo, Ferran y Oyarzabal, vamos. Puede haber una duda a lo mejor arriba, pero los cuatro atrás, Llorente, Laporte, Cubarsí y Cucurella, más el portero Unai, que es seguro, más Pedri, Fabián y Rodri. Quiero decir, el hecho de que nos lo imaginemos ya y haya pocas dudas, ¿es bueno? ¿Es bueno para los jugadores que lo sepan, que lo asuman?
1: Bueno, yo creo que da seguridad, ¿no? O sea, que creo que en ese aspecto, yo creo que sí. creo que las ideas están bastante claras. Evidentemente, además, pues bueno, pues faltan ahí a un jugador que pueda participar. Pero además yo creo que saben todos que pueden participar en cualquier momento, ¿eh? O sea, que creo que en ese aspecto la selección tiene la suerte de que juegue quien juegue. Pues bueno, creo que todos tienen una garantía, ¿no? En este sentido, y sabemos que para este primer partido, sobre todo, pues tanto Lamine como Nico, pues les van a cuidar. Yo creo que van a estar y que si quiere, bueno, el cuerpo técnico o el partido lo requiere, pues van a poder participar incluso en el partido, ¿no? Pero sí es cierto que más o menos el equipo está hecho, es cierto lo que comentáis. Es posible que juegue el mismo once que jugó, bueno, pues hace un par de días contra Perú, y bueno, pues en ese aspecto la duda de Baena Olmo, bueno, pues puede ser, no sé, ya. Puede ser, sí, es un cambio. Además, yo creo que el otro día además vi a los dos extremos, tanto Ferran como Baena, muy metidos por dentro, o sea, no fueron extremos, como si jugaría Lamine y Nico, jugaron mucho más por dentro. Entonces, pues también es una de las características de Olmo, ¿no? Puede jugar en esa posición perfectamente, metido por dentro, con libertad para meterse un poco entre líneas y un poco esa situación entre central y lateral del rival, donde él puede hacer mucho daño, participar en el juego, y además, pues creo que tiene un poquito más de gol que Baena en ese aspecto, o sea, que Olmo se mete más en el área y bueno, pues genera en ese aspecto más oportunidades de hacer gol. Bueno, pues puede ser, sí, es una duda que se puede tener, pero bueno, bendito problema, ¿no? Que ya, ya, uno de los dos, que es una garantía de éxito, ¿no?
0: Por supuesto. Oye, luego hay dos laterales con clara vocación ofensiva, porque los dos empezaron en posiciones más adelantadas, que esto suele ocurrir mucho con los laterales ahora modernos. Todos eran centrocampistas o extremos y se acaban reconvirtiendo en laterales. Son Cucurella y Marcos Llorente. Este dibujo, el 4-3-3, como lo queramos dibujar, pero el 11 que podamos ver en el primer partido, ¿se puede mantener durante todo el Mundial, sea quien sea el rival? ¿O crees que en función de algunos partidos y de algunos rivales, cuando lleguen ya los importantes, pueda hacer algún retoque? No solo de nombre, sino de dibujo.
1: Es que yo creo que el dibujo de Luis no lo ha variado.
0: No, la verdad que no.
1: Desde que ha empezado, en ese aspecto, sí es cierto lo que hemos hablado, que puede jugar con los extremos más metidos por dentro o con extremos por fuera, ¿no? Con eso sí juega un poco. O de los tres centrocampistas, si estás con Rodri, Pedri y Fabián, pues meter ahí, pues podemos decir un Olmo o un Fermín, que no está, desgraciadamente, que sea un poco más ofensivo, ¿no? Que sea más media punta que esos. Bueno, juega un poco con eso. Yo creo que el dibujo no, pero sí con el perfil de jugadores, pues un poco las necesidades que vean en cada partido, además que lo pueden ir cambiando durante el partido, que para eso tiene muchos jugadores para poder elegir, pues los puede colocar de diferente forma, ¿no? Pero no ha cambiado, o sea, yo a Luis nunca le he visto jugar con tres, por ejemplo, aunque pueda hacer una salida de tres con Rodri que baje y los laterales que tiren altos y hacer como una salida de tres, pero es más participación del juego que algo que sea continuo, ¿no? Durante

0: el partido, ¿no? O sea que en ese aspecto
1: Ni
0: no
1: ese
0: creo que
1: mundial
0: varíe.
1: tampoco, ni crees que vaya a ser durante el mundial el momento en el que dé la sorpresa y pruebe algo que nunca habías visto. No, ¿no? Por ejemplo, jugar con
0: No,
1: tres
0: no lo creo,
1: centrales.
0: no lo creo.
1: Con Francia, imagina. España-Francia. España
0: No,
1: sale con tres centrales, no.
0: no. No lo veo, no. La verdad es que no, no creo. Si no lo ha probado, o sea, no lo ha probado, no lo hemos visto en ningún partido, no sé, sería una sorpresa que, o sea, por poderlo puede hacer perfectamente, pero no sé, yo creo que España tiene su identidad, tiene su personalidad, que puedes hacer cosas en función del rival, pues a otro retoque, si tienes que estudiar al rival, por supuesto, y tienes que contrarrestarlo, pero siempre creo que España va marcando el camino, o sea, que más sean los rivales que se preocupen de España que España de los rivales, ¿no?
1: La portería. Unai Simón va a ser el portero titular. ¿Eso crees que se va a mantener durante todo el Mundial, pase lo que pase? Porque no vamos a abrir un debate absurdo si está
0: Mira, pues
1: resuelto, ¿no?
0: sí. Yo para mí
1: ¿O
0: sí,
1: no?
0: aunque fíjate, tenemos la experiencia de. Yo estuve en el Mundial Sub-21, que se ganó, se jugó en Italia, y el primer partido lo jugó Unai Simón, se perdió y cambió a Sivera, o sea, lo cambió, Luis como seleccionador, y cambió el portero en ese primer
1: Mira,
0: partido, o
1: no
0: sea que
1: recordaba yo eso.
0: no
1: O sea,
0: sería la
1: jugó
0: primera.
1: Unai el primero y luego
0: Sí,
1: cambió a Sivera.
0: sí, sí.
1: Bueno, y se ganó.
0: Sí. Y se ganó el Mundial, sí. O sea, el Mundial Europeo, sí, sub-21.
1: Ya, es
0: Sí,
1: verdad que a lo
0: sí.
1: mejor
0: O sea, que no
1: en
0: tuvo
1: aquel
0: reparo
1: Mundial.
0: en cambiarlo.
1: Ya. No,
0: ¿Perdón?
1: pero que te digo sobre todo por el debate que se genere fuera. A lo mejor en aquel Europeo sub-21 no nos llamó tanto la atención. Si en el primer partido, después de Cabo
0: Hombre,
1: Verde,
0: la.
1: saca
0: Sí.
1: Unai y mete a Raya, por ejemplo.
0: Sí.
1: Puf.
0: Bueno, la sub-21 no genera tanto debate como la absoluta, eso es así. Y yo creo que Unai Simón es más que el portero titular, para mí. Creo que es una persona muy respetada dentro del vestuario, es uno de los capitanes, tiene una jerarquía, creo que todos confían en él. Y creo que ahora mismo dentro del equipo no hay ese debate. No hay ese debate. Entonces, yo creo que a todos le da seguridad que Unai juegue. Y creo que en ese aspecto las cosas están claras. Y creo que además es importante que estén claras, ¿no? Que se respete esa decisión. Y luego, normalmente en la selección se genera muy buen ambiente entre todos, pero especialmente también en los porteros, como ya lo hace en España. Es una persona que sabe perfectamente un poco controlar bueno, es el trabajo que hace con los porteros, cómo se tienen que respetar, cómo se tienen que animar entre ellos. Y creo que en ese aspecto, haga lo que se haga, va a haber buen ambiente seguro. Y además el perfil del portero que se ha elegido, que son muy buenos, pero seguramente también serán buenas personas en el aspecto de respetar el trabajo del resto de compañeros, ¿no? Del resto de porteros, ¿no?
1: Perfecto, Julen. Hablamos estos días. Te quería presentar a un
0: Sí.
1: vizcaíno de 26 años que se llama Iker Ruiz. ¿Le has hecho algún vídeo tú a Julen Guerrero?
2: No, pero tengo muchas ganas. Kaixo, Julen, ¿qué tal? Oye, te saluda un gran admirador, desde aquí.
0: Papá. Ah, muy bien. Qué bien, qué bien.
2: Sí. Y un gran Athletic sale, Algún día tengo que hacer un vídeo de. Te tengo que
0: Hombre.
2: hacer un vídeo, Julen, que yo hago vídeos en TikTok, un poco de
0: Ajá.
2: futbolistas a lo largo de su
0: Muy
2: historia
0: bien.
2: y tengo ganas
1: Bueno, hace
2: de.
1: vídeos en TikTok y que
0: Pues
1: tiene,
0: nada.
1: no sé, más de 10 millones de seguidores en TikTok, ¿no? Más de
0: Sí.
1: 3 millones en
0: Madre
1: Instagram.
0: mía.
1: Bueno, los vídeos se vuelven virales. Bueno, es que Julen no tiene. No está. Métete en Instagram y mira el Instagram de Iker Ruiz, Julen, que te vas a alucinar. Te van a
0: Vale,
1: encantar los
0: perfecto.
1: vídeos. Vas a ver y vas a flipar con los últimos.
0: Onda,
1: Julen, te mando un abrazo,
0: perfecto.
1: Iker, y te mando un abrazo yo.
0: Muy
1: Hablamos la
0: bien.
1: semana que viene.
2: Agur.
0: Estupendo, cuando queráis. Muy bien, agur, agur.
1: Adiós,
2: Agur, Julen.
1: Julen. Sigue el Mundial, siguen los partidos, sigues tú, Paco.
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10: Pues son las 7 y 16 minutos de la tarde aquí en Chattanooga, en Tennessee, en Estados Unidos. Es la concentración de la selección española. Hoy estamos haciendo el programa Radio Estadio Noche en Onda Cero desde el centro de entrenamiento, donde entrena cada día España. No lo estamos desde el hotel porque hemos estado con Marcos Llorente al principio del programa. Son las 1 y 16 minutos de la noche ya en España. Iker ha estado con Julen, o sea que de Julen no has hecho nada.
11: No, pero tengo que hacerlo. Tengo que hacerlo.
10: Lo merece,
11: sí,
10: el León,
11: sí. Hombre, completamente.
10: Tú además que eres del Athletic, sí, a Julen sí. Le podrías hacer uno precioso.
11: Bueno, uno, el primero, vamos, podría hacer 1.000 de Julen Guerrero.
10: Podrías hacer 1.000. Te has venido al Mundial, has estado hoy con los futbolistas, lo anunciaste hace unos días con Pedri, creo que ha sido.
11: Así es, en su evento de renovación con Adidas, he venido aquí con Adidas, de hecho, nos están tratando, vamos, de lujo. Y la verdad que increíble.
10: Ha gustado mucho la segunda camiseta. Te veo que llevas la roja,
11: sí,
10: pero la blanca...
11: Sí, bueno, yo creo que las dos son preciosas. Es verdad que la blanca, las segundas equipaciones siempre...
10: No sé por qué, te lo digo, mi hijo me ha pedido la segunda.
11: Sí.
10: Tiene 7 años.
11: Es que es un éxito, es preciosa, es preciosa. Encima con el logo de Adidas Originals...
10: Muy bonita. Y luego me dice, el 26 de Borja Iglesias. Y cuando fui a la tienda de Adidas, sí, me dice, pues yo creo que es la primera que hacemos. Estamos tirando las de Lamin y Nico como churros, pero...
11: Borja es un crack.
10: Muy bien.
11: Sí, sí, sí.
10: Tú también. Bien, me ha gustado mucho uno de tus últimos vídeos, de Iker Ruiz.
12: No le digas que tienes que ver todo el Mundial, mejor dile... Tengo que despedirme de varias de las personas más importantes de mi infancia. Tengo que decir adiós a la sonrisa de aquel bandido que me robó el corazón. Tengo que contemplar las últimas asistencias de Kevin y ver la última gran actuación del mago de Zadar. Disfrutar del adiós del faraón y contemplar a la muralla holandesa por última vez. Tengo que darle un último abrazo a ese amigo que aparece cada 4 años y tengo que descubrir si mi querido príncipe podrá convertirse en rey. Tengo que ver hasta dónde puede llegar el talento de los que juegan su primer mundial, como Lamin, Arda Güler, Luis Díaz, Haaland, Olise, Nico Paz, Hendrik o Joao Neves. Pero sobre todo, tengo que asumir que se acaba una época, que ya no habrá otro mundial esperando para Cristiano y Messi, y no sé si estoy preparado, porque durante años parecieron eternos, como si siempre fueran a estar ahí, pero ha llegado ese final que nadie quiere afrontar, porque algún día alguien me preguntará cómo fue ver jugar a dos de los mejores futbolistas de la historia, y yo solo podré responder que tuve la increíble suerte de vivir en su tiempo y la enorme tristeza de verlos marchar.
10: Es precioso. Tienes un tono muy característico en todos tus vídeos.
11: Sí.
10: Son divertidos, son sorprendentes, pero algunos como este te llegan como directamente al corazón. Te quedas a verlo porque estás hablando de algo que hemos vivido durante pues, toda nuestra vida.
11: Durante muchísimos años. A mí sí que es cierto que estos son los futbolistas de mi vida.
10: Claro.
11: Yo que tengo 25 años, nací con... bueno, nací, crecí viendo a Cristiano, a Messi muy jovencitos,

0: Luego de repente apareció un chico por ahí por Brasil que se llamaba Neymar y todo el mundo empezó a querer jugar como él. Entonces, o sea, conecto mucho emocionalmente
1: Hoy
0: con
1: decía
0: esta
1: Mr.
0: situación.
1: Chip, hablando con Mr. Chip, me decía que él, que lleva mucho lo de los números y las
0: Sí.
1: estadísticas, dice: a mí me gusta que el récord lo batan jugadores como Messi o Cristiano.
0: Claro.
1: Que no sea una selección debutante, un jugador desconocido el
0: Sí.
1: que juegue con esta edad en un mundial.
0: Claro.
1: Cristiano y Messi es algo como muy bucólico, la despedida.
0: Es increíble. Yo me he imaginado, he tenido, con perdón de la expresión, pero el sueño húmedo de, si Dios no quiere que España esté en esa final, una final Argentina-Portugal sería,
1: Sería tremendo.
0: para
1: No
0: mí,
1: sé si se puede dar, pero sería
0: creo que si
1: tremendo.
0: alguno de los dos queda segundo, la lía un poco y tal, sería el partido del siglo, sin duda, vamos.
1: Oye, Iker, ¿te has venido con Adidas a la concentración de España? ¿Estás con los jugadores? ¿Los ves bien?
0: Bueno, los veo
1: Sí,
0: maravillosos.
1: ¿no?
0: Bueno,
1: Aquí relajados.
0: sí, les veo muy bien, muy tranquilos. Creo que Chattanooga les sienta muy bien.
1: Sí,
0: La
1: sí.
0: verdad, están muy tranquilos, muy bien. Y bueno,
1: ¿Te ha gustado? Es cómoda la ciudad.
0: sí, muy, muy cómoda, muy cómoda. O sea, hemos dado una pequeñita vuelta, así que nos ha llovido de repente, pero la verdad que muy bien. O
1: Sí.
0: sea, para mí que soy un tipo tranquilo, yo creo que de
1: ¿Tú
0: maravilla.
1: puedes
0: De
1: vivir
0: Olmo.
1: ya con tranquilidad?
2: Es muy de Olmo, ¿viste el vídeo de
1: ¿Es de
2: Olmo, no?
1: Olmo?
2: Sí,
1: Ah,
2: es muy de
1: sí. Ah,
2: Olmo.
1: bueno, claro. Bueno,
2: Sí.
1: hay que ver por qué está. ¿Cómo era con tu novia? ¿Por qué
0: Ah, claro, porque
1: cuando.
0: cuando mi novia entró en mi corazón se encontró con Dani Olmo. Digo, es
1: Eso
0: que es
1: es,
0: verdad.
1: eso es, eso
0: Hombre, Dani
1: es.
0: Olmo para mí es una debilidad y el hecho de
1: Un
0: tener
1: gran
0: el
1: chaval.
0: acceso con Adidas a poder grabar con él, para mí encima es un jugador que, oye, estamos hablando de la bota de oro del último europeo, o
1: Sí,
0: sea que
1: no, no, casi nada. Con
0: bueno,
1: goles
0: espectacular,
1: importantes. Aquella
0: espectacular.
1: semifinal, en la semifinal marcó Dani
0: Sí,
1: Olmo el gol en el europeo.
0: sí.
1: Tremendo. Que digo que tú puedes vivir con tranquilidad unos años después de haber llegado a las plataformas, a las redes, a TikTok, a
0: Sí,
1: Instagram, sí.
0: yo soy un tío muy tranquilo, muy, muy tranquilo. Yo, cuando me empezó a ir un poco bien en redes sociales, me marché de Madrid y me fui a Bilbao con mi gente, a mi tierra, tranquilo, sin líos, y ahí estoy como Dios, la
1: No, ¿no
0: verdad.
1: vives con extrañeza que, por ejemplo, alguien de... He visto una compañía de 63 años que le ha preguntado hoy Spinola a Iker o a los Buller que si eran youtubers. Digo, pero, o sea, que no sabía quiénes eran. Y en cambio, los futbolistas de la selección española los
0: Sí.
1: conocen más que, pues que a los actores de la serie de
0: Sí.
1: televisión.
0: A mí me ha resultado muy chocante. Los Buyers sí que tienen más experiencia que yo. Yo es la primera vez que estoy en contacto casi directo con los jugadores en esa rutina. Y la facilidad también que tienes cuando ellos ya te conocen.
1: Claro.
0: Ostras, el otro día con Dani, fíjate, me pasó que me dijo, le puse ahí delante del micro y me dice, enséñame a hacer la voz. Digo,
1: Sí,
2: es voz radiofónica, ¿eh? Es una
1: sí,
2: voz
1: sí.
2: muy
0: Me dijo,
2: radiofónica.
0: me dijo. Es que es un crack, es un crack. Y bueno, ojo, ¿eh? Ya veréis que tenemos otra piecita ahí muy guay.
1: Sí.
0: Ya la veréis que se le da muy bien, se le da muy bien.
1: Pues
0: ¿Sabes
1: nos
0: qué?
1: quedamos viéndolo.
2: Mañana va a haber el Brasil-Marruecos, ahí es nada, ¿eh?
1: Está en Nueva York.
0: Sí, ahí estaré. Sí, voy para allí, hago un pequeño desvío. Pero sí, me apetecía también ver un partido de la selección brasileña,
1: Hombre, claro.
0: pero Neymar además lo admiro muchísimo. Pero bueno, nada, es una cuestión de ir y volver, ¿eh? Ya el 24,
1: Bueno.
0: el 14 estoy aquí y
1: ¿Te
0: el
1: vas a
0: quinto.
1: estar toda la concentración aquí?
0: Sí. Bueno, toda no. Volvemos el día 22 a España, estamos ahí unos días y luego ya volvemos otra vez aquí
2: Hasta la final.
0: hasta la final, por supuesto. Hombre, hombre, sí, solo faltaba. Yo ya confío en poner una más. Yo, de hecho, tengo un amigo que es sastre y le he dicho que me prepare
2: Tienen
0: una.
2: que renovar las camisetas con dos estrellas,
0: Sí, no, no, no. O sea, yo espero. Si no, vamos, lo hago yo mismo, ¿eh? Que tengo ahí un kit de costura en la habitación, lo pongo ahí en un santiamén.
1: Pues Iker, me alegro mucho de hablar
0: Gracias a
1: contigo. Gracias
0: vosotros.
1: por
0: Muchas
1: venirte y por pasarte
0: gracias.
1: por Onda Cero. Que disfrutes del Mundial. Nosotros
0: Gracias.
1: disfrutaremos de tus vídeos y de tu contenido. Y
0: Gracias.
1: que lleguemos hasta el 19 de julio. Que veamos a Iker en el
0: Hombre,
1: MetLife,
0: bueno,
1: Alfredo.
2: claro que
1: Que
2: sí.
1: puedas cantar ese gol que le has prometido a Marcos
2: Y
1: Llorente.
2: claro, y luego ya a
1: Y
2: disfrutar. Y
1: luego a
2: otro de
1: comer.
2: Dani Olmo, que a mí es otro
1: Venga.
2: futbolista que me cae
0: Seguro,
2: genial.
0: 100%.
1: Vale.
0: Y luego un vídeo que voy a hacer yo ahí muy emocionante,
2: Ya
0: seguro,
2: estaremos
0: para la final. Así
1: Perfecto.
0: es. Gracias,
1: Gracias,
0: chicos.
1: Iker.
0: Muchas gracias.
1: Chao. 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
3: Pues dentro de poquito, a las 3 de la mañana, el primero, Estados Unidos se enfrenta a Paraguay, en Los Ángeles, en el estadio que tiene una capacidad de 70.000 espectadores. A las 9, mañana ya, 9 de la noche, Qatar, Suiza. Será en el estadio Bahía de San Francisco, con capacidad para 68.000 espectadores. Y luego, justo de tránsito entre mañana y pasado, es decir, mañana 12 de la noche, el apasionante ya primer gran partido Brasil-Marruecos en el estadio de New Jersey, capacidad para 82.000 espectadores.
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18: Con William Hill hemos conocido la jornada de mañana. Nos quedaban dos noticias, Alfredo, dos apuntes.
19: Sí, el Barcelona ha informado en el día de hoy que ha presentado la demanda preceptiva de conciliación previa a la querella que va a presentar por calumnias contra el presidente del Real Madrid, Florentino Pérez, a raíz de las manifestaciones realizadas en rueda de prensa el día 12 de mayo y en una entrevista en un medio de comunicación del día siguiente, que era El Chiringuito con Pedrerol. Hablaba de 7 ligas robadas. Si no se retracta el señor Pérez de la falsedad y de las calumnias, el club presentará la querella criminal contra el presidente del Real Madrid. Ojo, por tanto, porque este tema va a tener recorrido. Y Lewandowski está volando hacia Chicago. Presumiblemente, si le convence la oferta y las instalaciones, firmaría 3 temporadas por el Chicago Fire, otra gran estrella a la MLS.
18: Dale a la sintonía de Bustillo. Que entra Carlos y despide. Carlos.
20: Que el Valencia Basket ha ganado 90-76 al Juventud, 2-0 en la eliminatoria. Mañana tercer partido entre Tenerife y Barcelona. De momento 2-0 para el FC Barcelona. En fútbol, protagonista del día, De Michelis, el entrenador del Mallorca, renovó 2 temporadas después de descender con el equipo y ahora parece que tiene su futuro en la Bundesliga. No saben nada oficialmente en el Mallorca, pero todo apunta que dirigirá al Leipzig en la próxima temporada. De momento, como digo, no hay nada oficial. Y en Sevilla ha sido presentado José Ignacio Navarro como nuevo director deportivo.
4: Perfecto. 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
20: Te cuento también, Edu, que en Fórmula 1, Gran Premio de Cataluña, entrenamientos libres. Hoy

El mejor ha sido Russell con Mercedes, los españoles, decimocuarto Carlos Sainz, penúltimo, es decir, vigésimo primero, Fernando Alonso. Mañana la clasificación a partir de las 4 de la tarde. Mañana también partidos de ascenso a segunda división, 6:30 Ponferradina, Celta B, y a las 9 de la noche Zamora.

0: aquí desde Chattanooga, de 5 a 6, la última hora de La Roja. No se lo pierdan. Hasta mañana, adiós.
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0: La Feria del Libro constituye una de las pocas instituciones españolas que todavía respetan el principio de la realidad. La radio proporciona audiencias millonarias, la televisión induce a pensar que uno forma parte de la vida de miles de personas, las redes sociales perfeccionan el espejismo. Después llega el retiro y pone las cosas en su sitio, porque la feria no mide la fama, la calibra. Y uno descubre enseguida que existe una diferencia enorme entre ser conocido y ser reconocible. Lo primero corresponde a unos pocos, lo segundo define a una multitud. Muchísima gente sabe que te ha visto en algún lugar. El problema consiste en determinar cuál. De ahí que la experiencia más frecuente no sea la admiración, sino la confusión. Hay visitantes de las casetas donde firmas, convencidos de que trabajas en Horizonte y te piden que saludes a Iker. Otros te dejan su teléfono móvil para que les toquen los 6.000 euros de Open Bank en El Hormiguero. Algunos quieren haber compartido contigo una oficina, los más imaginativos te adjudican profesiones enteras. La televisión ha creado una celebridad aproximativa. Ya no importa quién eres, basta con que resultes familiar. La feria permite además comprobar que el tiempo transcurre más deprisa para uno mismo que para los demás. De repente aparecen compañeros de colegio desaparecidos desde la adolescencia. Conservan una memoria prodigiosa para recordar tus ridículos y una absoluta incapacidad para recordar los suyos. Han olvidado 40 años de historia universal, pero mantienen intacto el archivo de sus meteduras de pata, no, de las tuyas. La firma propiamente dicha, y aquí tengo autores que me lo van a corroborar, representa una actividad secundaria. Lo interesante sucede alrededor: el lector que llega con una columna amarillenta recortada hace 20 años, el visitante que no ha leído una sola página, aunque te sigue fielmente en televisión, el paseante que pregunta por dónde firma Pérez Reverte, como si los escritores formaran parte de un mismo ecosistema migratorio, el ciudadano que te consulta por los baños, por la salida más cercana o por la posibilidad de pagar con tarjeta, atribuyéndote competencias administrativas que desconocías poseer. Así que al cabo de unas horas uno adquiere la condición de mobiliario urbano. La feria posee además una rara capacidad para igualar jerarquías. El autor superventas, el novelista desconocido y el ensayista prestigioso, yo por ejemplo, comparten idéntica silla plegable, idéntica botella de agua caliente y una dependencia semejante de los caprichos del paseo dominical o de un viernes. El éxito literario queda reducido a una circunstancia provisional. Basta una firma multitudinaria en la caseta vecina para comprender la fragilidad de cualquier vanidad. Y sin embargo, existe, claro que sí, una razón poderosa para volver. Aparece en forma de lector, no de espectador, ni de oyente, ni de seguidor, de lector. Alguien que recuerda un libro mejor que su autor, que rescata una frase olvidada, que relaciona una página con un momento concreto de su vida. En ese instante desaparecen las audiencias, los índices, los clics y las estadísticas. Recuperan protagonismo las palabras. La Feria del Libro sirve para recordar una evidencia que el periodismo y la televisión a veces oscurecen. Detrás de cada ejemplar vendido hay una persona concreta. Detrás de cada página leída, una conversación silenciosa. Y también sirve esto, ya lo creo, para aprender una lección de humildad. La fama verdadera probablemente no consiste en que te reconozcan, consiste en que crean conocerte. Sergio del Molino, ¿qué tal? ¿Cómo estás?
1: Muy bien, muy bien.
0: Sonríes porque te sientes identificado, aunque todavía no estés dispuesto a admitirlo. Guillermo Altares, ¿cómo estás?
2: Hola, ¿qué tal?
0: Tú también muy has bien. Venido aquí de lector y de espectador y de estrella. Rosa del Monte, ¿cómo estás?
3: Muy bien.
0: También conoces de qué hablamos y de esta experiencia. Isabel Vázquez, que la tenemos como habitual de nuestro programa, también como... ¿Qué reís?
1: No sé, no sabía hacia dónde iba a ir esto.
3: Hoy estoy entre comentarista deportivo e inefable Janín.
0: Es verdad que está de pie como secretaria.

Porque es que estamos en la Feria del Libro y para demostrar que es verdad que estamos en la Feria del Libro, pido al público un clamor inducido desde esta posición.

0: Desde aquí, al teneros enfrente y estar jaleando a las masas, también hago un poco de regidora, ¿eh? O sea, es un poco como... ¡Venga, arriba!
1: Polifacética Isabel Vázquez.
0: Hombre.
1: Bueno, estamos en el espacio CaixaBank de la Feria del Libro de Madrid y estamos en compañía de Alfredo Bustillo, que es el director del área de patrocinios de CaixaBank, que ha tenido la sensibilidad de acogernos, y no lo digo en sentido de que seamos refugiados culturales, un poco así, pero sí de concedernos este espacio en el centro, en el eje de la Feria del Libro. Digo que aquí estáis muy bien arraigados. ¿Y por qué razones lo estáis?
2: Bueno, en primer lugar, muy bienvenidos, equipo de la Cultureta, y a todo el público que llena, está rebosante este pabellón CaixaBank. Muy bienvenidos y gracias por haber elegido este espacio. Nosotros patrocinamos la Feria del Libro ya desde el año 21, porque al final es una manera de demostrar el apoyo que da CaixaBank a la cultura, a los espacios de debate, de presentación de ideas, y un anclaje también extraordinario para demostrar la presencia de CaixaBank en Madrid, ¿no? Este es un evento que para Madrid es extraordinario. De los más multitudinarios y de los más transversales también, y para CaixaBank es uno de los patrocinios más emblemáticos, sin duda.
1: Decías que este lugar además concentra una enorme actividad. No sé si traernos aquí es una idea o es una ocurrencia, lo veremos después cómo se desenvuelve el programa, pero desde luego ni somos los únicos de hoy, ni mucho menos formamos parte de una excepción, sino de una norma que tenéis aquí arraigada en estos días de la feria.
2: Sí, sí. Este pabellón tiene una actividad frenética. Este año han sido más de 60 actividades las que se han hecho en este pabellón, pero de todo tipo. Charlas abiertas, cuentacuentos, temas con niños, con fundaciones, por el tema social, pues también forma parte del ADN de CaixaBank. Cuentacuentos, programas, ha habido programas deportivos, programas de cultura. Al final queremos que aquí pasen cosas y que se debata y que haya presentación de ideas y que esto sea un espacio abierto a todos.
1: ¿Podemos contar lo nuestro o no?
2: Claro.
1: Bueno, lo nuestro es que gracias a Alfredo yo tuve la oportunidad de vestirme de rojo y blanco y jugar al fútbol en el Metropolitano, que visto desde ahora se ha convertido en la experiencia de mi vida. Y visto desde el campo, hay que reconocer que el césped parece el Serengeti de lo grande que es y de lo que uno empieza a respetar el fútbol a partir de jugarlo en un estadio de esa categoría. Cuánto respeto se le tiene al futbolista después de pisar la hierba, ¿verdad?
2: Totalmente. O sea, te ponen allí y dejas de ser crítico con los jugadores, porque es aquello es inmenso y te das cuenta de lo difícil que es. Y hay algún vídeo por ahí, ¿eh? Ejerciendo de Black, ejerciendo de al más puro estilo Black. Hay un buen vídeo por ahí.
1: Hemos dicho que no quiero que intervenga la inteligencia artificial para edulcorar el episodio, pero tampoco quiero que circulen vídeos que me pueden perjudicar tanto como recuerdo.
2: No lo haremos.
1: Bueno, Alfredo Bustillo, que es el director del área de patrocinios de CaixaBank. Gracias por estar aquí con nosotros. Janine, que es Isabel Vázquez, va a ocupar tu sitio. Se ríe la gente porque está haciendo con... Es que
0: pero os acordáis, ¿no? Porque todos los de aquí, por la cara, os acordáis de qué personaje hablamos.
1: Sí, Isabel, ¿no? Aclara qué estás haciendo porque en la radio no salen las imágenes.
0: Pues estoy haciendo de la inefable Janine, que cogía la enciclopedia y decía, la respuesta está en buscar es un vocablo que se puede encontrar. Pues así, lo mismo, fiel.
1: Alfredo, muchas gracias.
2: Muchísimas gracias por estar aquí.
1: Ahora seguimos un rato bueno. Oye, que os mencionaba esta experiencia. Yo he de decir que... no digo evolucionar, porque no se trata de evolucionar, sino de modificar la posición social que uno ha adquirido con el paso del tiempo, no digo para bien, pero que va transformándose, de la época en que uno firma en condición de autor anónimo hasta que sale en El Hormiguero. Y ese proceso es muy interesante porque cuando vienes las primeras veces y nadie te conoce, tienes que amañar la firma con familiares, traes a tu hijo para dar pena, coges una mascota, creas la sensación de cola. Y luego son divertidísimos cuando ya eres una persona más popular, no digo conocida o reconocible, todos los equívocos que se producen en las casetas. En

0: divertido suele ser, creen que tú cobras el libro y que el dinero es para ti directamente, ¿no?
1: Sí, eso pasa mucho. Sí. Eso pasa mucho. Te dicen, no lo he pagado, no lo he pagado todavía, no, pues, no me lo firmes, que no lo he pagado. Dices, no, espera, no te... Digo, te lo firmo y así lo tienes que pagar. Eso lo tengo... Sí, no, pasa de todo, ¿no? En la feria y hay firmas más animadas, menos, tienes anécdotas de todo tipo. Y yo ya llevo unas cuantas ferias, a mí ya me ha pasado prácticamente de todo. Y yo nunca sufro, hay mucha... angustia, sobre todo en los escritores que van las primeras veces a no ir a nadie. Pues sí, efectivamente, a veces no va a nadie. Pues no pasa nada, tampoco pasa nada. No hay que darse mal. Yo nunca he compartido esa angustia de la ansiedad de la influencia que decía Harold Bloom, ¿no? De decir, bueno, pues sí, pues la cosa cuesta, esto es sembrar, esto es ir. Bueno, pues la gente, rara vez alguien se encuentra por casualidad, la gente va a buscarte, pues y, sí. Y a veces pasan cosas a mí. En esta última feria, firmé el primer fin de semana, me toca firmar este último, cerraré la feria y cuando se forma una cola y hay veces de verdadera aglomeración, sobre todo en la parte central, que hay unos pasillos muy estrechos y cuando se juntan un poquito de cola se hace difícil el paso y entonces la gente va pasando creyendo que lo que sucede al otro lado de la caseta es de otro mundo, está en otra dimensión, ¿no? Que hay una especie de barrera entre los que estamos dentro de las casetas y la gente que va paseando, porque van comentando como si fuera una pantalla, ¿no? Entonces van pasando y van y dicen, anda, mira, aquí firma Sergio del Molino, menudo gilipollas, menudo. Y claro, que me parece muy bien que el comentario, e incluso puedo estar de acuerdo en algunas circunstancias de menudo gilipollas, pero claro, o sea, señora, estoy aquí, quiero decir, estoy aquí al lado. O sea, váyase unos pasos hacia allá y lo comenta con su amiga.
0: Es como la jaula del zoo, ¿no? En realidad, ¿no?
1: Claro,
0: claro.
1: Que
0: te ven desde fuera, te observan y no pueden reaccionar.
1: Pero no conciben que estemos en la misma dimensión, ¿no? Que realmente lo que está ocurriendo en ese lado de la caseta, somos perfectamente conscientes de que ocurre en ese sitio.
0: Que no hay cuarta pared, ¿no?
1: No hay cuarta pared, no hay nada. Es una caseta, no hay nada, absolutamente. Estamos totalmente desprotegidos y a la intemperie.
2: El otro día, Sergio no lo puede saber del todo, porque no se lo he contado, pero que nos vimos el primer día que le estuvo firmando, que hacía muchísimo calor, y yo iba con una amiga y llevábamos una piara de críos que no eran nuestros, mayoría de ellos, algunos de ellos no eran nuestros, sí, una piara de niños.
0: Vale,
2: y
0: vale.
2: Y él, hacía muchísimo calor y no era la mejor situación para venir a la Feria del Libro, pero había que hacerles partícipes de la experiencia.
1: Estaba yo en el lado del sol, además.
2: En tendido, no sé qué tendidos son esos, pero sol. El tendido sol.
0: El 4, el 5, el 6 y el 7.
2: Pero nos sirvió, y es una historia que es bonita y tiene que ver con las historias de la Feria del Libro, porque pasamos, saludamos, le dije, mira, mi amiga Cristina, tal, no sé qué, la piedra de niños, y seguimos caminando porque no pudimos hablar mucho más. Entonces hicimos el paseo que pudimos, en tanto en cuanto los niños podían acceder a algunos libros, tal, nos metimos un poco por el parque, se cansaron un rato y volvimos. En ese trayecto fuimos hablando de la literatura de Sergio, que son esas historias que suceden en la Feria del Libro. Tú eres un autor, mi amiga no es, o sea, es una persona que le gusta leer como a cualquier otro, pero no está como estamos nosotros todo el rato recibiendo, tratando de opinar o haciendo partícipe de lo que nos parecen las cosas. Y ella había leído La mirada de los peces, que es un libro muy bonito de Sergio, y ni siquiera es el más conocido de él, y a partir de ahí nos pusimos a hablar de lo que le gusta, de lo que no le gusta, y a la vuelta cogió uno, por iniciativa suya, de lo que yo le había contado a diferentes libros, sí. Me voy a llevar esto. Y al día siguiente me llamó diciendo que no lo podía soltar, que era La piel, que yo creo que es de los libros de Sergio que más me gustan. Y esas son las historias que suceden en la Feria del Libro mientras intentas domar a una piara de mí.
1: Hay un señor que este año no lo he visto todavía, me quedan dos firmas, así que igual todavía
0: sí,
1: puedo contarlo. ¿Sabes quién es? El de las primeras ediciones.
2: Hay un señor, ya sé quién es.
1: El de las primeras ediciones, este es maravilloso. Este año lo he visto, ha pasado y ha pasado de largo. Miró así el libro y pasó rápido y no lo vi. Es un señor que no sé si nos estará escuchando. Aquí no lo veo. O sea, igual nos está escuchando.
0: Lo estás diciendo tú, además. O sea,
1: que no. es un hombre que ya, todas las veces que he venido yo a firmar en todos los años, la primera vez me sorprendió mucho porque vino y vino como un avanto hacia donde yo estaba firmando y entonces empezó a abrir los libros y veía que en la faja ponía tercera edición, cuarta edición, no sé qué ponía. Y dice, ¿no quieren una primera edición? Digo, pues no, no tengo, lo siento, pero no se preocupe, que es que ni siquiera ha corregido las erratas, es el mismo texto que en la primera edición. Dice, ¿y a mí de qué me sirve esto? ¿A mí de qué me sirve? Dice, imagínate que en el futuro te dan el Nobel. ¿Qué hago yo con una cuarta edición? Esto no vale para nada. Dice, esto no. Yo

0: Ha sido una primera edición.
1: Claro, una primera edición firmada. Que es que es un señor, cuando compras un libro de segunda mano...
0: Es un señor que ha apostado... Pero... Su estrategia financiera es comprar primeras ediciones de todos los escritores que pueda para ver si por casualidad alguno le dan el Nobel en el futuro y con eso
2: y sigue
0: puede
2: viniendo,
0: y sigue viniendo. Entonces le vi pasar, miró así de reojo mis libros, no debió ver ninguna primera edición, entonces no le interesó, pero no sé si todavía volverá por ella. Sí, es, pero es un, esta fauna de la feria existe y creo que solo la conoces cuando firmas, porque no, de pasear por la feria no la ves.
3: Es un tipo de inversión financiera como cualquier otro.
0: Es una estrategia muy acertada. Estamos aquí en CaixaBank. CaixaBank no aceptan esa estrategia.
1: Está la directora de la Feria del Libro saludándonos en vivo.
2: Pero está fuera del
0: cristal. Está fuera del cristal. Nos está echando la bronca. No sabemos por qué. Hola, mira, bueno, y Óscar López también.
2: Y Óscar López.
0: Tenemos un saquito oficial.
2: Qué barbaridad. Veo a José Casillas entre los amigos de la casa también. Es que este programa tiene tantísimo éxito que, la verdad, aunque agradecemos a CaixaBank su esfuerzo, se exponían a estos momentos de idolatría, ¿no? Que despertamos y que engendramos. Que engendramos más que despertamos.
0: De idolatría y, sí, de otras cosas.
2: De masificación, ¿no? También.
3: Acabo de convocar a unos muchachos que han pasado, que no sé si tienen la edad para no estar en el cole, pero el caso es que quieren entrar.
2: Sí, hombre, que pasen, por favor. Aquí no discriminamos.
0: Aquí no decimos tacos.
2: Aquí no discriminamos a nadie. Rosa, ¿qué tenías que decir al respecto?
4: No, yo, en realidad, yo... tardé mucho en escribir libros porque no quería venir a la Feria del Libro.
0: Esa era tu razón.
4: Era mi razón. Y entonces empecé a escribirlos con Emilia la Andaluce porque dije, bueno, así vamos las dos. Y si no viene nadie, pues nosotros hablamos. Y de hecho un día hasta nos trajimos un perro. No es broma, ¿eh? ¿Sí? Has dicho lo de las mascotas.
2: No, para sí, crear ambiente, ¿no? Que
4: nos
2: se dice,
4: trajimos,
2: ¿no?
4: Un perro, sí.
2: O sea, lo que no se puede hacer es el ridículo. Entonces,
4: no, claro.
2: En esa fase de menos popularidad, cuando cruzas las miradas con quienes pasan, voy diciendo, hombre, acércate, ¿no?
0: Pero no se puede suplicar firma, ¿no?
2: No, ya lo sé. Pero con la mirada...
0: Todo. Tú tienes que estar hierático, tranquilamente.
1: Sí, hay que tener una
2: con la arrogancia tampoco, con la arrogancia tampoco. La arrogancia no es la clave. Es que era una especie de vínculo que no se malogre cuando el que se acerca se jacta a decir, por ejemplo, no, si no es para mí el libro y cosas de esas, ¿no?
3: No estoy...
2: En absoluto se me ocurriría.
4: Y luego me encanta cuando te dan libros para firmar que no son tuyos.
2: Sí.
4: O sea... Porque son libros, a lo mejor, que he recomendado en la cultureta y entonces se lo han comprado por eso. Y entonces
0: yo he firmado libros tuyos, Rosa.
4: Pues,
2: ¿sí?
0: Sí, me ha venido y dice, es que no encuentro a Rosa Belmonte que estaba firmando, si me lo puede firmar tú. Yo lo firmo, claro que sí, no hay problema.
4: O sea, yo he firmado libros de Olivia de Havilland.
3: Eso mola muchísimo.
2: Pero eso te gusta.
4: Yo no, de su vida en París, claro. Sí, su biografía de su vida en París.
2: En concreto, ¿no?
4: Claro, un libro chiquitito, muy bonito. Sobre cuando ella se va a París a vivir con su marido y entonces cuenta que los franceses se limpian el hígado y cosas así, o sea, cosas que le llamaban la atención como americana. No, de que hacían curas de hígado habitualmente, un libro estupendo, el de Olivia de Havilland.
3: En el espíritu cultureta último, no estoy de acuerdo con Rubén, yo creo que sí se puede hacer el ridículo en la Feria del Libro, yo lo he hecho.
2: Forma de hablar, ¿no?
3: Yo lo he hecho y lo he hecho no me arrepiento y con estrépito, o sea, como un ridículo absoluto, con un libro... que fue un encargo que yo disfruté mucho de hacer, pero que no tenía, pues eso, mayor interés probablemente para la mayoría de la gente. Para los 10 que vinieron fue genial, pero probablemente le deba todavía dinero a la editorial.
2: No viniste
3: de lo poco
2: ni tú,
3: que se vendió,
2: ¿no?
3: Entonces, no, y claro, yo tuve una de esas situaciones que se dan mucho a la Feria del Libro, porque
2: sí,
3: aquí estamos con bestsellers y gente muy popular, pero yo estaba allí completamente sola, en la peor hora del día probablemente, y no solamente firmando, sino despachando, que es otra de las cosas que se da cuando nadie compra tu libro, que es bueno, pues estamos a favor de obra, ¿qué quiere usted? Y ya le recomendaba todo lo que había allí, o sea, por no aburrirte te conviertes en la tendera, ¿sabes? Delegada. Y lo pasé muy bien porque el hecho de hacer el ridículo proporciona muchos chistes de estos autoindulgentes y
1: self-deprecating. Pero no es hacer el ridículo, Isabel.
3: No, no, pero lo digo con genial, orgullosa, o sea, genial, me lo pasé muy bien haciendo el ridículo, que es que vinieron 10 personas y 6 eran familiares directos.
2: A ver, tranquiliza mucho, por ejemplo, que si Vilamatas no firma un ejemplar porque no es un fenómeno de masas, pero es un escritor de muchísimo prestigio, uno ya va más tranquilo, ¿no?
3: Claro.
2: No vas a desafiar a Megan Maxwell.
0: La peor firma que he tenido, pero numéricamente, ¿no? O sea, porque he tenido firmas de firmar mucho y luego pasarlo mal, pero lo pasas mal por otras circunstancias, ¿eh? O sea, porque el libro no acompaña, porque en fin, hay otras circunstancias que pueden malograrte la tarde. Pero la peor firma que he tenido hace ya muchos años, con un libro de una editorial pequeñita, no me conocía nadie, evidentemente, no firmé nada en toda la firma, pero nada, cero. Entonces ya me voy, yo ya había asumido que ya me iba, entonces me voy a levantar, algo así, para levantarme, digo, bueno, pues nada, ya iba a decir, está todo el pescado vendido, pero no estaba. Estaba pudriéndose en el mostrador. Entonces ya me voy y el librero, todo, pues supongo que compadeciéndose de mí, pero con mucha displicencia, me arrojó uno de mis libros y me hizo, pa, dice, anda, fírmamelo, joder. Como, digo, hubiera preferido no firmárselo, la verdad. Hubiera preferido irme con el cero que con esa firma de pena que no sabía qué ponerle. Digo, pues nada.
2: Bueno, sabéis que Enrique Arenel, que es el fundador de Impedimenta, aprovecha estos acontecimientos, estas ferias, para pedir firmas a autores famosos, haciéndose pasar por sujetos anónimos cuyo nombre coincidía con el de otros escritores famosos.
3: Sí.
2: Entonces iba a la caseta de Camilo José de Cela y decía, me lo dedica, por favor, ¿cómo se llama usted? Javier Marías. ¿Qué tal? Y buscaba esa clase de enconamientos de autores que se odian entre sí y situaciones parecidas para obtener firmas genuinas a...
1: Pero es una cosa bastante única, además, lo de la Feria del Libro, en realidad, que vengan tantísimos autores. Que puede estar Cela firmando en la Feria del Libro, que seguro que ha ocurrido.
2: Sí, claro,
1: o Carmen Martín Gaito, o Marías firmaba o no. Sí, yo creo que Marías firmaba.
0: María firmaba.
1: Luego dejó de firmar.
0: Sí. Marías firmaba, sí. Pero hasta los
1: pero que realmente,
0: ya no, pero firmaba.
4: Pero sí. Carmen Martín Gaito era una estrella en la
1: Feria
4: del Libro.
1: Sí, yo la acompañé a firmar alguna vez, era una estrella.
4: Era una cosa espectacular.
0: Y que no quede una cosa así como cínica y demasiado... O sea, realmente es muy bonito. Yo todos los años me voy muy feliz, de verdad, de encontrarme con una gente.
1: Oye, ¿y el boli?
0: Que son lectores que no me merezco. O sea,
1: ¿y el boli os lo
0: curráis?
1: ¿El boli os lo curráis?
4: Hombre, claro, hay que llevar un rotulador.
1: No, yo llevo pluma, según el...
3: O sea, yo puedo hacer un desayuno.
1: Si es de bolsillo, no puedes firmar con pluma, y si no llevo... O sea, yo no quiero firmar con Bolivic, me parece una falta de respeto.
0: A lo que iba, que gente... O sea, que luego a los libreros no les gusta porque traen libros de casa y los libreros quieren vender, evidentemente, pero hay gente que te trae los libros viejos, tuyos, subrayados, que es precioso. O sea, es un momento muy, muy bonito de conocer a los lectores.
1: Sí, yo,
0: y de charlar,
1: aunque firmes
0: con ellos,
1: dos, merece la pena porque es muy divertido.
0: O sea, tienes momentos así que te llevas anécdotas, pero en general te vas muy feliz de la feria. Yo al menos me voy siempre muy feliz de la feria.
3: Sí, luego yo aquí en este pabellón CaixaBank he hecho ya por lo menos un par de eventos no culturetas. De presentaciones
2: de variedades,
3: de estas cosas. Una es farandulera, por donde la llama.
2: Adelante, dice, Janine.
3: Oye, vente para acá. Janine es polifacética y multidisciplinar. Y sí, yo aquí recuerdo, no sé, el año pasado o el anterior hice un evento con Netflix también, o sea, que te da un poquito para todo, una adaptación de una novela. Con la protagonista, con el autor y con el que la había adaptado también, el guionista que la había adaptado. Y lo que se puede decir es que el pabellón CaixaBank, además, en estos paseos de la Feria del Libro, en las que a menudo quieres encontrar un oasis, pues es un oasis porque se está muy fresquito, sobre todo. Y es una cosa que se agradece mucho.
2: Pues eso, pasear, conversar y comprar libros, hay un placer mayor, sí. Hacerlo acompañados, como hoy nosotros, en el pabellón CaixaBank de la Feria del Libro de Madrid. CaixaBank reafirma su compromiso con la cultura, con su presencia un año más como patrocinador principal de la feria. Gracias por invitarnos, por acogernos, por permitirnos hablar de cultura en buena compañía. Y de la cultura también forma parte del deporte. Lo digo porque estamos en el Mundial de Fútbol, porque están las finales de la NBA, porque ha salido el documental de Rafa y porque todas estas cosas nos las quiere contar Nacho Ibernón en su sección del crítico.
5: El deporte es extraordinario, Rubén. Yo no sé si es cultura, o arte, u oficio, o actividad extraescolar, pero en esencia, el deporte no es desde luego para mí un espacio cualquiera en el que ocurren sucesos ordinarios, sin más.
6: No, no. En esos terrenos de juego suceden fenómenos extrañísimos. Campan por doquier las metáforas, brotan las anomalías, son bien posibles los imposibles.
5: No sé a vosotros, pero en mi caso empieza el Mundial de Fútbol y eso me llena el corazón de amor. me transporta de viaje con la imaginación y me desempolva de la memoria ese pelusa rechonchín de México 86,
6: trotandito y feliz,
5: la perilla todocampista de Caminero en el 94,
6: o la camiseta de Alemania en Italia 90 con Lothar Matthäus, Jürgen Klinsmann y Rudi Völler, y por supuesto,
5: el desenlace pornográfico de Sudáfrica 2010 Iniesta de mi vida, que tan bien

0: Retrató aquel informe Robinson documental, sensorial e inolvidable.
1: La pide Iniesta, el rechace para Cesc para Iniesta. Iniesta. ¡No hay fuera de juego! ¡Vamos, Iniesta! ¡Vamos! ¡Vamos!
0: En abril se cumplieron ya, por cierto, 6 años de la pérdida de Michael Robinson.
2: Vaya genio el inglés. Siempre en el corazón.
0: El fútbol como trasunto de lo que somos.
2: Juan Villoro.
3: Que la cultura popular forma parte de la representación del mundo y que no nos explicamos a nosotros mismos sin saber cómo se entretienen las multitudes, cómo la gente delega sus ilusiones en un equipo y no en otro.
0: Como espacio para la chispa literaria.
2: Valdano.
4: Había un periodista mexicano que manejaba muy bien las metáforas, que decía que Hans Peter Brueghel significaba ferrocarriles nacionales.
0: Como picaresca, resiliencia, fe.
2: Luis.
5: Estamos listos en el campo. Lo estamos pasando mal, ¿eh? Vamos a juntarnos aquí, venimos aquí a juntarnos. Y si podemos machacar, vamos y machacamos. Nos han metido hostias de todos los colores. Vamos a demostrarlos ahí. Vamos a demostrarlos ahí. Y cuando estoy cansado, levanto la mano y sale un bombazo.
0: Y eso, aunque no le guste a Borges.
2: Jorge Luis.
6: Censura en Inglaterra su mayor pecado, que debería ser, bueno, la difusión de juegos tan estúpidos como el fútbol.
0: Se juegan las finales de la NBA y a ratos la emoción chirría sobre el parqué del Madison Square Garden.
2: Go Knicks.
0: Ay, el básquet. New York. Trasnochar en la diáspora para poder paladearlo, las ojeras del día después.
2: ¿Eso es deporte? ¿Deporte solo? ¿O es más bien una forma de estar en el mundo?
0: Qué privilegio ser contemporáneo y compatriota a la vez de Saúl Cravioto y Pau Gasol.
2: De Carolina Marín y Almudena Cid.
7: ¡Facha! ¡Facha!
0: Estoy viendo en Netflix la serie documental Rafa sobre Nadal Rafa. Me parece que habla de todo lo que cabía esperar y además de dolor.
2: Dolor físico, permanente, reincidente, cruel, asfixiante y torturador.
0: Un dolor que desde ya los primeros andares de su carrera acompañó en su tránsito épico a nuestro héroe tenista del Olimpo.
8: Estoy aquí para comunicaros algo que llevo tiempo imaginando y...
2: No sé si esta serie documental me gusta porque habla solo de deporte y eso me sirve para desconectar, o porque habla de nuestra vida mundana y dolorosa y penitente que llevamos y eso me sirve para reconectar.
9: Si no estás preparado para asumir la condena, no cometas el delito.
2: Tony Nadal, oremos.
9: Si no estás preparado para asumir la derrota, no juegues.
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15: Pues gracias por venir a vernos, a escucharnos, porque si hay algo que nos gusta es esto, conversar y hablar de cultura y hacerlo acompañados. Y también gracias a CaixaBank, que reafirma su compromiso con la cultura, con su presencia un año más como patrocinador principal de la Feria del Libro de Madrid. Esto no es una despedida, es una hasta la edición del año que viene. Nos veremos, nos escucharemos y seguimos hablando aquí de libros y del enfoque de la feria que tiene que ver con el sentido del humor, pero aprovechando la presencia de Sergio del Molino, hay que significar que la Cultureta ha estado, Sergio, también involucrado en la designación de...